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1: Y en Vizcaya, la diputada general Elisabete Echanove aprovechaba este miércoles el acto institucional del Día de San Ignacio para lanzar un llamamiento a favor de un gran pacto que permita retener el talento joven y generar nuevas oportunidades. En un discurso marcado por la defensa de autogobierno y foralidad, Echanove ha reivindicado la capacidad de Vizcaya para reinventarse y afrontar los retos de futuro desde el acuerdo y la colaboración institucional.
2: Para que ningún joven tenga que elegir entre su tierra y su talento. Queremos que se queden y a quienes se fueron decirles, etorri etxera barriro, aquí tenéis vuestro sitio. Vizcaya, territorio de oportunidades y tenemos la herramienta para construir ese pacto. El concierto económico, una fiscalidad propia, justa, moderna, que pida cada cual según sus posibilidades.
1: Y en la actualidad internacional vuelve la tensión entre Estados Unidos e Irán. Los precios del petróleo repuntan alrededor de un 6% después que Donald Trump endureciera de nuevo su discurso contra Teherán, aunque mantiene abierta la vía diplomática. El barril de Brent así vuelve a situarse en torno a los $89, mientras que el West Texas ronda los $87. Desde Irán aseguran, por su parte, que mantendrán el alto al fuego mientras Washington no reanude los bombardeos. Y terminamos con el pronóstico del tiempo para este jueves de la mano de David Pierna. Gabón.
3: Gabón, buenas noches. Mañana jueves el calor extremo solo afectará al Valle del Ebro. La mitad norte en la llanada alavesa remitirá. El viento del noroeste irá ganando protagonismo y favorecerá este descenso de las máximas más acusado en el norte. La nubosidad baja será abundante cerca del litoral, mientras que en el resto el ambiente será más soleado. No se descarta algo sirimiri en el norte a primeras y últimas horas. Las máximas en el sur todavía rondarán los 37 grados, mientras que en el resto serán mucho más suaves.
1: Es todo por ahora. 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

0: ¿Qué recuerdos las galletas?
1: El ensayo Galletera recoge la memoria colectiva de las mujeres que trabajaban en la fábrica de Fontaneda. Un homenaje que nos contaron en Más que Palabras.
0: Naciste en Aguilar de Campo, eres hija de galletera.
2: Tenía una deuda pendiente de poner en valor todo este trabajo y sabía que era un material sensible, toda esta memoria oral.
0: Mujeres trabajadoras y peleonas.
2: Triple jornada durante toda su vida laboral. Trabajaba en la fábrica, trabajaba en el hogar y en la crianza y luego además su militancia en el sindicato. Y que además no sucedía solo en mi casa, sino en el de tantas otras compañeras.
0: El País Vasco también tiene su tradición galletera. En Herrentería fue Olivet, además la Ribera de Deusto, la fábrica de galletas de Artiat, y en 2023 el Ayuntamiento de Bilbao dedicó una calle a estas mujeres.
3: Había una especie de supervisoras y algunas de ellas eran unas auténticas tiranas. Por ejemplo, reírse podía ser motivo de castigo.
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1: Las noticias de las 3. Gabón, en lo que va de año, 105 personas han solicitado la eutanasia en Euskadi frente a las 120 registradas durante todo el 2025. Para acceder a esta prestación es necesario ser mayor de edad y padecer una enfermedad grave e incurable o un sufrimiento crónico e imposibilitante. Euskadi sigue siendo así una de las comunidades donde más se recurre a este derecho, con una tasa que duplica la media estatal. Desde este año, además, Osakidecha ha implantado un nuevo sistema para agilizar la tramitación de las solicitudes. Rafa Sal, presidente de la Asociación Derecho a Morir Dignamente, asegura que se están cumpliendo los plazos previstos.
2: Como es una ley joven, en su desarrollo se perciben dónde puede haber mejoras. Y en este caso era necesario dar una mayor calidad a la respuesta de la prestación de vida para morir, con lo cual era una necesidad, se desarrolla y nos consta que funciona bien.
1: Los profesionales recuerdan que se trata de decisiones muy meditadas, aunque el paciente puede revocarlas en cualquier momento del proceso, y subrayan que también la importancia del acompañamiento familiar. Y más noticias, el sector del metal de Vizcaya asegura que comienza a dejar atrás dos años especialmente complicados y aprecia signos de estabilización, aunque todavía evita hablar de recuperación. La Federación Vizcaína de Empresas del Metal advierte además de que la negociación del nuevo convenio podría prolongarse y pide que el proceso sea ágil para dar certidumbre al sector. Begoña San Miguel, presidenta de la Federación del Metal Vizcaíno.
3: Los datos son mejores que los recogidos durante los dos últimos años. Sin embargo, es una evolución que debemos tomar con cautela, puesto que parte de niveles especialmente bajos. Las negociaciones en Euskadi tardan el doble que en el resto del Estado. Hemos de ser conscientes que el hacer las negociaciones en euskera y en castellano, pues todavía retrasará un poco más, por lo que supone de alargarlo en el tiempo.
1: Y en Vitoria-Gasteiz ya está todo listo para las fiestas de la Blanca. Ayer se presentaron, los jóvenes encarnarán este año el Celedón Chique y Edurne Chiqui. Será Inekane González y Aisea Laucirica de las cuadrillas Los Desiguales y Beresiak, quienes protagonizarán el próximo 7 de agosto la jornada dedicada a los más pequeños.
4: Pues fue un día así normal que me dijeron, Inekane, que vas a ser Celedón Chiqui. Y yo pues muy contento y darlo a tope. Y sabiendo que este año no voy a ser Celedón Chiqui, pues disfrutarlo más aún.
5: Estaba en mi cuarto y de repente me llaman y me dijeron que vas a ser Edurne Chiqui. Yo pues súper contenta y una cosa muy chula que llevo viviendo desde pequeña.
1: Y en clave internacional miramos a Inglaterra, donde 7 zonas están oficialmente en sequía, y es que en este mes de julio apenas ha llovido el 7% de las precipitaciones esperadas para esta época del año. Javi San Martín.
6: Sí, el responsable del área de aguas de la Agencia de Medio Ambiente ha asegurado que el clima caluroso y seco hace que actualmente se esté consumiendo agua a mayor velocidad de la que la naturaleza puede reponerla. Esta semana, las autoridades sanitarias británicas han declarado la alerta ámbar por la cuarta ola de calor en Inglaterra, donde se esperan temperaturas que lleguen a los 33 grados. En el Reino Unido, una alerta ámbar significa que las altas temperaturas afectan al sistema sanitario y suponen un riesgo para la salud de la población en general y no solo para los grupos vulnerables. Las áreas donde se ha declarado la sequía van desde el este de Inglaterra, Londres, las afueras de la capital hacia el norte, Hampshire, la isla de Wight en el sur, así como Devon y Cornualles en el suroeste y hasta el oeste inglés.
1: Esto es todo por ahora. 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
1: Ahí va, ahí va, ahí va.

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1: Las noticias de las 4, Gabón. La mayoría sindical en Osakidecha concretará después del verano el calendario de huelgas y movilizaciones previsto para otoño. SATSE, ELA, LAB, Comisiones Obreras y UGT mantienen su rechazo del acuerdo alcanzado con el colectivo médico, aunque confirman que volverán a la mesa sectorial convocada para septiembre. Exigen al Departamento de Salud propuestas concretas para toda la plantilla y una negociación, dicen, tan ágil como la mantenida con los facultativos. Escuchamos a Esther Saavedra, de ELA, y a Maya Mayor, de SATSE.
2: Que quede claro que no hemos recibido nada, ningún que no hay ningún borrador, así, ninguna propuesta. O sea, a día de hoy no hay ninguna propuesta encima de la mesa de nada.
3: No la hay, quiero decir. Es que una cosa es decir que en el orden del día está una materia y otra cosa es que realmente tengamos una negociación al respecto.
1: Y seguimos con los temas de salud. En Euskadi descienden los nuevos contagios de VIH. En lo que va de año se han contabilizado 95 casos frente a alrededor de 130 que se venían registrando en los ejercicios anteriores. La asociación Arribeltxa, que lleva 3 décadas trabajando en la prevención de las infecciones de transmisión sexual, considera que el dato refleja una evolución positiva, aunque advierte de que aumentan otras enfermedades como la sífilis, la gonorrea o la clamidia. Elías Arizmendi, miembro de la asociación Arribeltxa.
4: Toca abrir la puerta a una nueva era y a una nueva transformación. Va a venir de la mano de la vivienda. Va a ser Alzaberri, Audizacular. Empezaremos ya en agosto el procedimiento administrativo para...
5: Seguir insistiendo en la gran preocupación y problema de salud público. Esto sí es un titular. Problema de salud público que llevamos contemplando los últimos años con la espectacular subida de las ITS, que es algo que nos preocupa y ocupa mucho.
1: Precisamente la asociación ha puesto en marcha este verano una nueva campaña de prevención bajo el lema Sextape, dirigida especialmente a la población joven. Y en Donostia, el gobierno municipal ha hecho balance del curso político y ha anunciado que este mismo mes de agosto arrancarán las negociaciones para desarrollar Audizacular, la mayor promoción de vivienda prevista en Euskadi, con cerca de 4.000 viviendas. Además, el alcalde John Insausti ha reiterado su defensa de la suspensión de las cenas solidarias y ha anunciado una reunión con el colectivo Kaleko Afari Solidar.
4: Toca abrir la puerta a una nueva era y a una nueva transformación. Va a venir de la mano de la vivienda. Va a ser Alzaberri, Audizacular. Empezaremos ya en agosto el procedimiento administrativo para comenzar con la modificación puntual del Plan General de Ordenación Urbana. Y vamos así a generar un nuevo ensanche en la ciudad, porque probablemente se vaya a convertir en la mayor promoción de vivienda de Euskadi. Se ha hablado de 3.000, de 4.000...
1: Y en clave cultural, Nacho de Felipe vuelve a los escenarios. El fundador de Oskorri presentará la quincena musical el proyecto Abandonatuak, acompañado por el cuarteto Felipe Arena, del que también forma parte su hijo Xavi. El espectáculo recupera además temas inéditos del histórico grupo vasco. Escuchamos a los dos.
6: Es, mesedes ni, pa que santuan bizina y se retira tuta. 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
1: Y terminamos mirando al exterior. Rusia aumenta la presión sobre las redes sociales al ordenar la captura del fundador de Telegram. Las autoridades han endurecido el control sobre Internet alegando motivos de seguridad nacional. Telegram, muy utilizada por estudiantes, empresarios y críticos con el Kremlin, está ahora en el punto de mira. Su fundador, Pavel Durov, residente fuera de Rusia, está acusado por Moscú de colaborar con actividades terroristas. Es todo por ahora. Más noticias a las 5. 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

Gabón, ¿qué tal? Bienvenidos, bienvenidas. No se debe excluir ninguna posibilidad, pero hay que dudar de todo. Esta es la frase que le pedimos prestada esta noche al escritor y profesor de filosofía noruego Jostein Gaalster, un escritor que nació en 1952 y sus palabras arrancan ya este programa.

Esta es la voz de Sienna Ann Spiro, conocida como Sienna Spiro, una joven cantautora y productora británica del momento, nacida en Londres en el año 2005. Comenzó a ganar la atención en el 2021 mediante vídeos publicados en TikTok. En el 24 inició su carrera discográfica con el lanzamiento de Maybe, lo que acabamos de escuchar. Esta canción llegó después de varios intentos anteriores que se dieron a conocer sobre todo en las redes sociales. En el 25 publicó un EP, Sing Now, Swing Later. Su mayor éxito comercial llegó con Die on the Hill, que después logró posicionarse en las listas de éxito de varios países. Su sonido y amor por la música germinó gracias a escuchar a los clásicos como Etta James o Frank Sinatra, y decidió que la música era su camino a los 16 años, cuando abandonó los estudios para apostar por esta carrera musical que le está llevando a lo más alto. Y así es como se fue dando a conocer, comenzó a ser uno de los nombres mejor considerados por la crítica musical. Muchas voces autorizadas la empezaron a poner en el punto de mira para poder hacer un seguimiento cercano de esta artista. Estas eran algunas de las palabras que se decían de ella: una voz revelación, la promesa, la mejor interpretación, premios, invitaciones, conciertos. Así es como entró en el loco mundo de la música. Y en abril de este mismo año, 2026, fue nominada a la mejor interpretación vocal y artista revelación de pop en los premios American Music. En mayo del 26 interpretó Natural Boy en una celebración realizada en el Royal Albert Hall con motivo del centenario del naturalista y presentador David Attenborough. Y este 2026 también ha publicado un disco debut que se titula The Visitor. Vamos a escuchar enseguida la canción que da título a todo este disco. Ella ha confesado que siempre se ha sentido como una visitante en su propia vida, temiendo que sus relaciones, amistades, empleos y otras experiencias fueran pasajeras. Tuvo que hacer varios intentos antes de conseguir la versión definitiva de esta canción, la que escuchamos ya esta noche de miércoles en Radio Euskadi, y dicen que su voz es una mezcla perfecta entre Adele y Lana del Rey. Entre sus proyectos futuros, su mayor sueño sería poder interpretar el próximo tema central de la nueva entrega de la serie de películas de James Bond. La estética, además, es importante para ella. Una mujer que es como muy retro, muy sesentero, con un pelo muy cardado y un tipo de vestimenta muy particular.

0: ¿Y tú cómo duermes? Vamos a conocer cómo duerme un investigador de insectos, en especial de mosquitos. Se llama Aitor Cevidanes. Este licenciado en veterinaria es un gran conocedor y estudioso de la ecología terrestre y la gestión de la biodiversidad. Con él conversamos en su día sobre mosquitos, en este tiempo de verano, de noche sobre todo, aunque los hay que picar de día también, como bien nos explicó él. Además, nos hizo una serie de recomendaciones sobre parásitos y nuestras mascotas, como por ejemplo las garrapatas. Pero además de eso, él duerme, evidente. Aitor Cevidanes, tú duermes. ¿Qué rutinas manejas, Gabón?
1: Caixo, Gabón.
0: ¿Tú cómo duermes? ¿Duermes bien? ¿Duermes mal? ¿Cómo duermes? Sobre todo ahora en verano.
1: En general soy una persona que duerme muy bien. Tiene mucha facilidad de conciliar el sueño, excepto cuando tengo mucho calor. Entonces, ahora estos días calurosos, pues un poco peor, sí.
0: Y vamos al principio, vamos al momento de la cena. ¿Sueles cenar?
1: Sí, soy muy de cena.
0: ¿Mucha cena?
1: Pues bueno, bien, lo que pasa es que ceno pronto.
0: Ya. Oh, eso es buena, ¿no?
1: Sí, sí, sí.
0: Al final, ¿eso has llegado tú por costumbre, por información o por qué cenas pronto? ¿A qué consideras cenar pronto?
1: Pues yo casi prefiero hacer a farimerienda. A veces incluso a las 7:30, 8, pues ya estar cenado.
0: Ya.
1: Y eso al final sí que ayuda a dormir un poco mejor y ir más ligero a la cama.
0: ¿Y cenas mucho? ¿Cenas sabiendo lo que vas a cenar? ¿Planificas las cenas? ¿Cenas en familia? ¿Cómo lo haces?
1: Pues intentamos, bueno, desde niño así siempre solíamos cenar en familia. Ahora pues ceno solo o en pareja. Pero cenar bien. No,
0: sí.
1: Soy de esos de yogur y tortilla francesa.
0: Una fruta y a la cama, ¿no?
1: No, no.
0: Pero para eso hace falta planificarlo. No solo tener comida, sino encima decir, bueno, pues este día esto. O según vas tú por la calle y dices, ay, voy a coger esto para cenar ahora un momentito.
1: Pues mira, te voy a ser sincero, siempre intento hacer un buen batch cooking el fin de semana,
0: ay,
1: dejar todo preparado, pero no lo consigo la mayoría de las veces.
0: Bueno, solo el intento yo creo que merece la pena. Ya llegaremos.
1: Entonces, en general las cenas suelen ser más improvisadas.
0: Bueno, el batch cooking no lo abandonamos, ¿eh? Hay que
1: al menos para los tuppers del mediodía y, sí.
0: Viene bien y luego siempre sobra algo, chico.
1: Exacto,
0: no sé, ¿no?
1: Sí, sí, sí.
0: Sí que es verdad que al cenar tan pronto, entiendo que después de cenar harás algo. No sé si momento sofá, momento televisión, momento estudiar. ¿Qué es lo que haces?
1: Bueno, en general, pues sí, toca sobre todo pues ver alguna serie, alguna peli, momento sofá, pues charlar. En épocas de mucho, mucho trabajo o alguna cosa así pendiente, pues también admito que pues alguna vez te pones el ordenador, etcétera. Y lo de siempre que caemos, y yo soy uno de los que caigo, pues en el móvil, mirando redes, etcétera, más de lo que me gustaría.
0: Ese momento tonto, ¿no?
1: Sí, sí, sí.
0: Además es interminable, porque el scroll es muy, no sé,
1: y se supone el que hay que evitar en la cama, ¿no? Para dormir, pero cuesta.
0: Hay también otra cosita que tenemos que cambiar. Yo no sé si antes de acostarte, lo que es meterte entre las sábanas, tienes rituales, algo que hagas todas las noches.
1: Pues nada especial, la verdad. No tengo así ningún ritual. Eso sí, siempre tener agua en la mesilla, aunque luego no beba, pero sensación de que esté ahí una botella de agua, eso sí. Y si no, pues nada, yo creo que...
0: ¿Alguna crema o algo?
1: Nada,
0: una
1: no.
0: Una ducha,
1: ningún... En verano
0: o
1: con mucho calor...
0: solo limpiarnos los dientes y ya está.
1: Sí, limpiar los dientes, botella de agua en la cama y normalmente eso. Sí que es verdad que ahora los días de mucho calor en verano, sí, mojarse una ducha de agua fría antes de dormir me ayuda mucho.
0: No está mal. Vamos a entrar en tu habitación, con tu permiso, y yo normalmente lo que me fijo es cómo están las ventanas. Ventanas y persianas son dos elementos importantes que suelen traer bastantes problemas de pareja, por cierto.
1: Mira, en mi habitación nunca se cierra la persiana, en mi casa. De hecho, tengo las persianas de adorno porque me gusta dormir con la persiana subida y sobre todo incluso en el fin de semana que puedo dormir un poco más, que me despierte la luz del sol. Eso me encanta.
0: Bien.
1: Y si se puede, siempre que pueda, abatible, Incluso a veces, en otoño, cuando ya empieza a refrescar, también la ventana batible me gusta.
0: Uh-huh. Tendrás mosquitera, ¿no?
1: Pues mira, no tengo, porque vivo en un patio bajo y han entrado mosquitos tigres a mi casa.
0: Uy.
1: Pero es el siguiente paso, ya estoy mirando precios a ver para poner mosquitera, sí, sí.
0: O sea que esto de la oscuridad total contigo no va.
1: Nada, no.
0: No, nada, para nada. ¿Y en tu cama está, te arropas mucho, tienes mucha tela?
1: No, en general paso mucho calor siempre en la cama, entonces en lo más liviano posible, en sábana, pues ahora de hecho hace ya unos años compré unas sábanas como de bambú,
0: ajá,
1: muy muy frescas, que te da esta sensación de fresco. Y en verano solo una sabanita fina y a veces incluso sin sábana, sin nada.
0: Uh-huh.
1: Y en invierno pues algo más abrigado, pero tampoco mucho, no me gusta abrigarme mucho. Y siempre en algún pijama o pantalón corto,
0: sí.
1: Nunca pijama largo ni en invierno, eso, nada prohibido.
0: Sentir en las piernas el pantalón,
1: sí, no.
0: Algunas personas que no lo soportan.
1: Ni calcetines, ¿no?
0: Ay, calcetines. No, ahora no, en verano no.
1: En invierno
0: en
1: tampoco.
0: En invierno no te sé decir, pero ahora mismo como que de repente se me han hinchado los pies.
1: Sí, no.
0: Solo de oírlo. ¿Desnudo alguna vez? Sí, ¿no?
1: Sí, hombre, en verano ya
0: también,
1: sí.
0: Bien,
1: sí.
0: Hay que permitirse también ese contacto. Claro. Además, sobre todo, si tienes esas sábanas de bambú, tienen que ser
1: un
0: gustito,
1: una,
0: ¿no? Ya nos has dicho que tienes un poquito de agua en la mesilla, pero algo más habrá, ¿no?
1: Pues mira, el libro que llevo intentando leer meses, que cada vez que leo un poco me quedo dormido, porque a la noche me cuesta mucho leer porque enseguida me quedo dormido. En cambio, ya sabes cómo es, que si empiezas a scrollear, ahí puedes pasar horas, pero ya. No sé qué tiene.
0: El libro que te tumba.
1: Sí, y luego pues el móvil cargador. Y poco más.
0: Ya. ¿Sueles, aparte de ver el móvil o intentar leer un libro, sueles también escuchar algo, la radio, algún podcast, algún audio que puedas tener?
1: Yo, por ejemplo, yo no necesito para dormirme ni radio, ni podcast, ni audio, ni nada. Mi pareja a veces sí,
0: ya.
1: Pero yo me quedo dormida enseguida, aunque la persona de lado esté escuchando un vídeo, una radio, entonces no tengo ningún problema para quedarme dormido. Soy de esos que toco la almohada y no me acuerdo cuando me he dormido porque es cuestión de segundos.
0: O sea que tu cabeza está tranquila, ¿no? No empiezas a darle vuelta o a hacer un poquito de balance de lo que ha sido el día, de lo que tienes que hacer mañana.
1: En general, no. Admito que hay días que, bueno, pues también por temas de estrés o trabajo, lo que sea, pues sí que estás ayer con el run run y me ha costado dormirme algún día concreto, pero no es no es lo normal.
0: ¿Sueles practicar algún tipo de técnica de meditación o respiraciones o intentar calmar de alguna manera la cabeza esa situación?
1: No, sobre todo intento, o sea, pues levantarme, mojarme un poco la cara y volver a intentar dormir, beber agua. Y en algún momento pues sí que he intentado, pues de estas de contar y demás, pero como no es lo habitual, la verdad que no tengo ninguna rutina clara. Por suerte no me suele dar mucho problema.
0: Contar ovejitas.
1: Exacto, sí. O mosquitos así. Habrá que contar.
0: Sí. Antes se contaban ovejas, ¿no?
1: Sí, eso decían, ¿no?
0: No sé. Pero ¿consigues dormir del tirón? ¿Descansar? Sí, ¿no?
1: Sí, en general sí. Hay veces que, bueno, y aunque me despierte por la noche, pues alguna vez para ir al baño o por algún ruido, luego enseguida me vuelvo a dormir. Esa suerte.
0: ¿Eres de esas personas que le ganas al despertador o confías plenamente en el despertador al día siguiente para que te despierte?
1: Normalmente entre semana despertador, porque normalmente me despierto 5:30, 6, soy bastante madrugador. Soy una persona de día más que de noche.
0: Ya, pero ¿eres madrugador porque quieres o por obligación?
1: Por obligación, pero me gusta aprovechar la mañana y así. Aún así soy de los que retrasa 3-4 veces el despertador, por eso dejo un buen margen.
0: Sí.
1: Pero lo que pasa es que luego el fin de semana pues ya el cuerpo está acostumbrado, entonces pues a las 6:30 siempre me despierto, pero bueno, me doy el gusto de darme la vuelta y seguir un rato más durmiendo.
0: Ya, un poquito más, 5 minutos más, esos 5 minutos peligrosos algunas veces.
1: Bueno, el fin de semana que sea una hora si hace falta.
0: Está bien. ¿Y te despiertas de buen humor, Aitor?
1: Sí, en general sí, tengo muy buen despertar, soy de los de desayunar bien, o sea, no tengo ningún problema de desayunar un buen plato de aunque sea algo salado según despertarme.
0: Ya.
1: Y siempre lo primero, despertarme, ir al baño, hacer las necesidades y ducha. Y ya. Soy de los de ducharme por la mañana y eso me mantiene
0: activo,
1: despierto.
0: ¿No?
1: Sí.
0: Y bueno, luego un buen desayuno que ya dejas preparado o vas haciéndolo al momento.
1: Pues normalmente tostar pan, hacer café y pues algún poco de queso, pavo, lo que sea, uh-huh. Pero casi siempre salado.
0: Sí, un huevo o lo que sea.
1: ¿No? El fin de semana,
0: tortilla.
1: Sí, un revuelto, aguacate, bien,
0: oh,
1: sí.
0: Qué rico, qué bueno.
1: En casa somos de disfrutar los desayunos.
0: Sí,
1: Para mí serían casi la comida, mejor comida del día.
0: Totalmente de acuerdo. Y mucho más de vacaciones, ¿no?
1: Sí.
0: Y sobre todo si vas a algún sitio.
1: Y no hay nada mejor plan con los amigos o lo que sea de quedar pronto un sábado o un domingo para café y desayuno.
0: Ya.
1: ¿Qué plan?
0: Estos brunch que cada vez están siendo más habituales, ya es tremendo. Ya eso es hacer un desayuno, maiketako y comida casi,
1: sí,
0: ¿no?
1: Sí.
0: Pues nada, Aitor Cevidanes, escarricasco por compartir estos momentos. Y nada, pues a seguir trabajando, madrugando, durmiendo bien y desayunando. ¡Qué rico!
1: Escarricasco.

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1: En época veraniega también tenemos que atender nuestras vías aéreas superiores y los oídos. Suele ser bastante habitual tener algún problema de oídos, nariz o garganta. Con esos problemas de voz, por ejemplo, por aires acondicionados o porque gritamos y cantamos más a pleno pulmón en ciertos conciertos, por ejemplo. Por corrientes, por agua, sabemos que suele ser bastante molesto, sobre todo en los más pequeños de la casa. Así pues, nos hemos puesto manos a la obra y también he invitado a nuestros estudios a una especialista, otorrinolaringóloga Jennifer Cueva. Si hace unos días hablábamos del cuidado de la piel en verano, hoy nos centramos en los oídos, la garganta y la nariz en adultos y en menores. Con ella, con Jennifer Cueva, especialista en otorrinolaringología del Hospital Universitario de Cruces. Anteriormente también estuvo en Basurto y ejerce en la actualidad también en los hospitales de Quirón en Vizcaya.

0: Jennifer Cueva, ¿qué tal? Gabón, buenas noches.
1: Muy bien, buenas noches.
0: ¿Qué tal estamos?
1: Bien, bien.
0: Haciendo frente al calor, estas noches tórridas, ya no sabemos si taparnos, si abrir la ventana, si cerrar.
1: Sí, según como los medios que tenga cada uno en casa también, no influye.
0: Cada vez hay más personas que están a favor de comprarse o un ventilador o un aire acondicionado, marcas que no voy a decir ahora. Yo no sé si eso influye mucho lo que serían nuestras partes, pues no sé, la nariz, la boca, los oídos, en este caso toda tu especialidad, ¿no?
1: Claro, al final la corriente, por un lado, que pueden generar los ventiladores, la sequedad que generan los aires acondicionados, pueden influir mucho en la vía aérea superior. Es verdad que, claro, entre no dormir por el calor y, bueno, yo justo sufro ahora las consecuencias un poco estos días que
0: ya, estás ahí un poco tomada la voz,
1: posiblemente,
0: ¿no?
1: Sea de lo que estamos hablando ahora mismo justo.
0: Sí, además esos cambios de temperatura también, ¿no? Estar en sitios más o menos frescos y salir de repente al calor o viceversa. Estar del calor, meterte en algún espacio cerrado y que te dé todo el aire acondicionado, ¡boom! Hay personas a las que les afecta directamente, digo la voz, porque es la que cuido yo en este caso, pero también, ¿no? Estamos ahí muy, muy expuestas.
1: Eso es, sobre todo lo que genera es una sequedad de las mucosas y al final, si es de manera continua, pues te puede dar problemas desde dolor de garganta a un poquito de disfonía, incluso luego, pues bueno, a ver, puedes coger con esos cambios de temperatura o si has sudado mucho con ese chorro frío, pues a veces sí que puedes tener pequeños problemas que no suelen ir a más y luego se juntan con virus varios que ahora tenemos durante todo el año.
0: Están dando palmas los virus con esta temperatura, me da la sensación de que están encantados. Sí que nos pasa quizá también que en verano salimos más de casa, socializamos más, estamos con más personas, estamos en más diferentes sitios o cogemos más medios de transporte, por ejemplo, ¿no? Pues el mismo metro aquí en Bilbao puede ser una cosa mortal de vez en cuando entras, ¿no?
1: Sí, puede ser gélido, puedes pasar eso de 40
0: grados. De tener que ir
1: con
0: un pañuelito.
1: Eso es, pero lo mismo hacemos en el coche muchas veces, te montas con el coche a 40 grados, pones el aire acondicionado a tope y de repente pegas un bajón ahí a 20 grados.
0: Ya. Tú como profesional de todo esto, entiendo que tienes que tener mucho trabajo, pero todo el año, porque ahora estamos hablando del calor y cómo hacemos frente al calor. Pero en invierno, evidentemente, también nuestras vías aéreas también se ven muy afectadas.
1: Claro, al final es por motivos diferentes, pero al final los problemas que vemos son parecidos, digamos, de síntomas. Bueno, igual en verano es más otitis, por ejemplo, por piscinas, y en invierno más otitis infecciosas pues por gérmenes, pero es verdad que ahora cambia un poco la circulación de los tipos de virus, bacterias, pero es verdad que todo el año tenemos patología en nuestra zona.
0: Es un no parar. Vamos a hablar, si te parece, por partes. Vamos a empezar, pues ya que mencionas las otitis, por los oídos. Hay personas que sufren de los oídos y todos los años sufren de oídos. Bien sea pues porque se meten en el río, en la piscina, en el mar, unas olas, ese agua que nos entra, que por mucho que compremos tapones y demás, yo no sé si conseguimos preservar, porque aquí lo que vamos a ver es un poco prevenir, ¿no?, esos males que podamos tener.
1: Claro, lo más habitual, por ejemplo, ahora en verano es la gente que tiende a tener eczema en el conducto, que es como una pequeña dermatitis. La zona suele tener más problemas ahora en verano, porque como se les descama un poquito la piel, eso con la humedad va un poco mal y tienden a tener otitis externas. Luego otro problema que es muy común es la cera, que tenemos todos, pero hay gente que es más tendente a hacer tapones de cera y en cuanto vas al agua o te metes en el mar, ese tapón de cera se hincha y entonces de repente dices, ay, he ido a la playa y me he quedado sordo, ¿no? Claro, es que a veces se te ha hinchado el tapón. Pero bueno, eso son en verano de los problemas más comunes que vemos.
0: Y utilizar tapones, por ejemplo, para entrar al agua, ir a la piscina, ¿sirve o bueno?
1: Solo lo recomendamos en gente que tenga problema crónico de oído, pues lo que te decía, o gente que tiene muchas infecciones con la exposición al agua porque se le hace ahí un magma de humedad que es propicia a que crezcan gérmenes, o por ejemplo nosotros que operamos a muchos niños pequeños que tienen drenajes trastimpánicos, ¿vale? Que generas tú como una comunicación entre el oído externo y el oído medio, no es aconsejable que les entre agua, o pacientes operados que tienen como unas cavidades dentro del oído que generamos nosotros con la cirugía, Y luego hay gente que es verdad que también le molesta simplemente el tener que le entre agua o la humedad. Ahí sí aconsejamos los tapones, pero no lo aconsejamos de manera generalizada.
0: Uh-huh. Ahí cada uno tiene sus manías también, ¿no? Hay personas que no les gusta que le entre agua ni siquiera en la ducha.
1: Eso es.
0: Así que, bueno, ahí, pero tú mencionas los niños. Los bebés, por ejemplo, sufren también de esto, del dolor de oídos, de una otitis, por ejemplo, y algunas veces es difícil diagnosticar desde, pues bueno, siendo padres o madres, ¿no? Saber qué le pasa a esta criatura que no hace más que llorar y resulta que al final es un dolor de oído, ¿no?
1: En niños lo más común es por acúmulo de moco. Pues eso, el típico resfriado o un poquito más de moco de la cuenta que se acumula en el oído medio, pero estas son no suelen tener que ver con el tema de la exposición al agua. Es muy raro que a un bebé pequeñito pues sumerja la cabeza.
0: Ya.
1: Entonces, en verano es más común que las otitis de los niños más pequeños, te estoy hablando de lactantes, bebés, sean otitis medias agudas o otitis serosas o seromucosas, que es todo el problema, digamos, que es acúmulo de moco.
0: Eso respecto a los oídos. También nos podría afectar un poco las lo poco que podemos tener las alergias o las vegetaciones en los oídos. También siempre pensamos que la alergia nos da una rinitis o que tenemos así un poco así, pero en los oídos también nos afecta.
1: Claro, porque a ti la rinitis alérgica te afecta la nariz. Y la zona posterior de la nariz es la zona que comunica con el oído.
0: Yeah.
1: Entonces, si tú tienes un problema nasal, al final siempre te afecta al oído. Siempre os pongo el ejemplo, cuando uno está catarrado, nota esa sensación de eco, como de estar un poco taponado el oído, porque está todo comunicado. Yeah. Las vegetaciones en niños es un tejido que crece ahí atrás y si obstruye el tubito por el que tiene que drenar el moco del oído, pues tienen más problemas de acumular moco, de otitis, de oír menos.
0: Uh-huh. Oír menos lo sufrimos, por ejemplo, algunas personas en los aviones, ahora que nos movemos más, viajamos más, en los aterrizajes y también pues cuando coge ya vuelo el avión, es cuando nuestros oídos, la presión nos afecta, a mí me hace muchísimo daño.
1: Eso depende de cada persona.
0: Eso
1: suele ser un problema que se llama disfunción de la trompa de Eustaquio, que es que ese tubito que te decía yo, que comunica la nariz con el oído, pues es un tubo que no tiene que abrirse y cerrarse. Normalmente está cerrado, pero para compensar se tiene que abrir.
0: Yeah.
1: Si es un cambio de presión muy, muy brusco o no te funciona bien ese conducto, es cuando puedes tener el problema ese de dolor. Bueno, hay gente que incluso haciendo submarinismo, ¿no?, que también es un cambio de presión. Pues si tienes un barotrauma, que es un cambio de presión muy fuerte, se te puede incluso romper el tímpano.
0: Da la sensación de que te están metiendo hasta una aguja o algo que te está
1: duele
0: mucho,
1: y es,
0: ¿no?,
1: una cosa que
0: muy intenso, vamos.
1: Siempre decimos que si estás acatarrado, sinusitis o algo, hay que tomar medidas preventivas porque puedes tener problemas no serios, pero bueno, si puedes tener una perforación de tímpano, una hemorragia en el oído medio.
0: ¿Y lo de masticar chicle funciona?
1: Sí, por lo que te digo, eso lo que hace es te abre la trompa de Eustaquio, que es lo que os decía. Entonces, cada vez que masticas se abre la trompa, entonces tú sin querer estás compensando esa presión. Tragar saliva, eso lo que hace clic, te abre la trompa y tú de manera inconsciente estás abriendo esa comunicación para que se compensen las presiones.
0: Uh-huh. Eso también influye en los mareos, en el coche, en el autobús, personas que se marean mucho, ¿también depende del oído?
1: Normalmente eso se llama cinetosis y es un mareo que no tiene que estar relacionado con el oído. Pues si tú tienes algún problema de oído, se te puede un poco puedes tener que se te agrave eso, pero es otro tipo diferente de mareo.
0: Ya. Sabemos también que los oídos influyen mucho en nuestro descanso respecto a las personas que, por ejemplo, puedan tener ruidos, los tinnitus, los acuíferos, todas estas cosas que parece que de repente tenemos todos. ¿Tenemos más? ¿Hay más casos?
1: La verdad es que esto no es científicamente demostrado ni nada, pero es verdad que yo creo que hubo como un pico bastante elevado durante la pandemia. No sé, si, claro, al final es una patología, todo el mundo a lo largo de nuestra vida tenemos esos acúfenos, esos ruidos, de vez en cuando, ¿vale? Pero lo normal es que tú notes el ruido y se te quede un determinado tiempo, que suele ser segundos.
0: Antes se decía que es que alguien está hablando mal de ti o bien de ti.
1: Eso es, pero eso, mientras tú tengas ese pitido y tú mismo digas, se me va a pasar, se pasa. El problema es que lo que se ha demostrado es que si te pillan determinados momentos, pues puede ser más proclive a que ese ruido se te perpetúe a nivel del sistema nervioso. Eso es lo más habitual, ¿eh? Luego siempre hay que descartar pues otras cosas del nervio auditivo y demás, pero lo más común es eso, que lo tengamos y se nos genere, no lo genera el estrés, que es algo que nos comentan mucho, pero claro, te lo puede agravar.
0: Ya, pero ¿cuánto se puede perpetuar?
1: Pues hay gente que los tiene crónicos, hay gente que viene a consulta, pues que igual lleva 10 años con un ruido que no le ha dado nunca importancia y de repente algún factor externo, bien que ha ido a un concierto y se le ha elevado, o que ha tenido algún factor más estresante y le ha subido a un volumen que ya pues no le deja conciliar el sueño, o le molesta mucho en su día a día.
0: Claro, porque eso es 24/7. No es que solo sea mientras estás despierta. Tú te vas a la cama y te vas con el ruido.
1: Y normalmente lo percibes más a la noche, porque durante el día al final se te va un poco enmascarando con el ruido ambiental, pero por la noche en silencio la gente normalmente lo nota más porque estás en silencio, entonces tú lo percibes más y hay gente incluso eso, que le cuesta conciliar o incluso se despierta por la noche por el ruido.
0: Por el ruido. ¿Influye eso para el nivel de audición? ¿Nos influye? ¿Nos puede llegar a quitar audición? ¿Nos puede generar una sordera o algo?
1: Lo que te decía, como hay tipos diferentes de acúfenos, unos que se pueden generar por secundarios a un problema del oído interno. De hecho, hay pacientes que empiezan con pérdida de audición y empiezan con acúfenos. Es como un daño al final que se está generando en el nervio. Pero a veces no tiene relación. Hay personas que, de hecho, la mayoría de las personas escuchan perfectamente, pero tienen esos ruidos. Puede ser señal de que está pasando ahí algo, pero a veces no lo detectamos en las pruebas de audición.
0: ¿Y se podría llegar a, no sé, prescribir un audífono para mejorar eso? ¿O al final lo único que haces es subir el ruido más la audición, más no enterarte de nada ya?
1: O al contrario, porque o sea, si por ejemplo tú tienes una pérdida de audición y parte de tu ruido lo estás generando porque estás un poco forzando, pues hay gente que le va bien el tratamiento con audífonos. Y luego incluso hay audífonos que tú puedes hacer una terapia sonora con el audífono. Consiste en ponerte pues unos determinados sonidos que están demostrados, que van un poco enseñando a tu cerebro que ese ruido no es perjudicial, y de hecho hay terapias del acúfeno que se hacen con el propio audífono.
0: Interesante, muy interesante. Vamos a seguir por las vías. Por los propios oídos y con los acúfenos y esto, también hay muchas personas que de vez en cuando de repente tienen vértigos, ¿no? De estos vértigos, además, muy desagradables, que casi pueden ser paralizantes, o sea, que te dejan tendida, ¿no? ¿Esto cada vez los veis más en consulta o cómo?
1: Los vértigos es otro de los motivos de consulta muy habituales, pero no, yo a nivel personal no creo que sea algo que haya subido un poco en incidencia. A veces se relacionan con los acúfenos en determinadas enfermedades y a veces es independiente. Y luego es pues lo que dices, es una cosa que es muy invalidante, porque a ti te pega un mareo y el vértigo, que es un mareo con un giro de objetos muy incapacitante, pues si te dura unas horas y empiezas a vomitar y estás bastante fastidiado unas horas. Y luego dentro de esos vértigos, pues ahí es un mundo, porque muchos son del oído, otros no son del oído. Dentro de los del oído hay unos un poco más transitorios que se te pasan unas horas, te da una vez y te olvidas, y hay otros que son más crónicos y que te dan de manera reiterativa, que esos son ya un poco más pesados en cuanto a que te afecta mucho a la calidad de vida, porque no sabes cuándo te va a dar.
0: Y atendemos y acudimos a una consulta de otorrinolaringología o ¿a dónde tendríamos que ir?
1: Normalmente de inicio casi todos los pacientes los vemos nosotros desde otorrinolaringología. Luego es verdad que lo que te decía, que hay patología pues desde algunas cosas neurológicas, pero es verdad que el screening o el barrido inicial solemos hacer nosotros, porque la mayoría sí que es verdad que suelen ser generados en el oído, pero no siempre, ¿vale? Luego influye también mucho incluso contracturas cervicales, eso es un poco controvertido, controversia que tenemos nosotros con los traumatólogos y los rehabilitadores, pero es verdad que hay gente que tiene esa sensación de vértigo en relación a, por ejemplo, el cuello, luego lo que te decía, enfermedades del oído medio, el vértigo posicional, que es el más común que vemos, que es benigno totalmente, pero que es a veces repetitivo. Hay muchos tipos de mareos y de vértigos.
0: Hay incluso quien lo relaciona incluso con el bruxismo, ¿no? Que al final todo tenemos tanta fuerza que llegamos a influir, ¿no?
1: Claro, bueno, cuando tú eres bruxista, al final contracturas la parte de la mandíbula, pero de manera secundaria también el cuello, toda la musculatura craneofacial, incluso el resto de la espalda. Al final somos un todo, como digo yo, no se te contractura un músculo de forma aislada.
0: No, no, está claro. En verano también hay personas que sufren más de dolor de garganta, porque decíamos antes de esos cambios de temperatura, pero también porque bebemos más cosas frías, el hielo, gritamos más, estamos en ambientes más ruidosos también. ¿Cómo podríamos llegar a cuidar o ser conscientes de que no podemos estar forzando así la voz, la garganta tanto?
1: Pues sobre todo lo que decías, yo creo que lo que más influye es lo de la sequedad, lo de los cambios estos, los aires acondicionados. Lo de bebidas frías, es verdad que hay gente que lo relaciona muy directamente, aunque es verdad que siempre decimos lo mismo. Nosotros cuando operamos algo en la garganta siempre decimos beber cosas frías. Realmente no te debería de influir el que esté frío, sino más bien a veces es el cambio brusco ese de temperatura, pero bueno. Y luego eso, mantener una hidratación abundante, que las mucosas estén hidratadas, y bueno, pues forzar la voz, hombre, al final si vas a un concierto o te vas a ver un partido de fútbol o
0: pues
1: algo.
0: Sí. O unas fiestas que empiezas a gritar ahí de toda la noche.
1: Claro, es complicado. Bueno, en una persona que no tenga ningún problema de voz así crónico, bueno, si te pasa de manera puntual no hay que darle importancia. Ya. El problema es que tengas pues alguna lesioncita o gente que se dedique más con la voz, profesionales de la voz, ahí sí que tienes que tener un poco más de cuidado, porque al final si es tu herramienta de trabajo o tienes un problema que se te pueda agravar, pues tienes que tener más precaución.
0: La prevención también es importante. Sé que te gusta sobre todo incidir en la prevención en menores, porque los niños también, hay muchos niños que pierden la voz, hay muchos niños que se pasan todo el verano roncos y no le damos la importancia que le dio, porque igual no les hemos enseñado a cómo no gritar o cómo hablar alto o cómo hablar más bajito, ¿no? Ahí hay que tener mucho cuidado.
1: Eso es muy común en niños, pues eso, que están con disfonías intermitentes, ven a gritar y acaban teniendo luego nódulos. Ajá. Porque al final los nódulos son unas lesiones que son como unos callos que cuando tú fuerzas mucho la voz, aprietas mucho, pues por roce la cuerda vocal se acaba generando, y es una patología que se ve mucho en niños. Al final eso, pues bueno, el gran trabajo de nuestros compañeros los logopedas, a que les den unas pautas a esos niños para no gritar, pero bueno, a veces es complicado. Sí. Es simplemente que vayan creciendo y un poco manejando la voz de manera más consciente, pero claro, los niños son niños. Ya. Es raro que sea algo diferente a nódulos, que a veces puedes ver otras lesiones, quistes, pólipos, lesiones congénitas, pero lo más habitual es por mal uso de la voz, porque gritan mucho.
0: Ajá, gritan mucho, se les deja gritar, y también están en ambientes muy ruidosos, porque hay familias que son muy ruidosas, lo sabemos, hay familias que hablan muy alto y hay otras familias que hablan más bajito.
1: Pero eso ya no tienes nada que hacer a nivel la cultura de tu familia, eso hay gente que lo dice, no, es que yo, a veces viene la madre que ha tenido nódulos con la tía que ha tenido nódulos y el niño que tiene nódulos.
0: El niño que tiene nódulos, claro, pero es que el volumen de esa casa, hay veces que los escuchamos de balcón a balcón. Yo, por lo menos, tengo unos vecinos que les oigo todo, así que con cariño, ¿no?
1: Al final es una manera de hablar que tú al final aprendes todo, también un poco la manera de hablar y el tono,
0: ya,
1: que tú me decías.
0: Ya. No quisiera, Jennifer, pasar por alto el hecho de los ronquidos. Esto es un mundo. Esto de los ronquidos, se dice tradicionalmente

0: Con carne, hombre, sí que ronques un día porque estás con un catarro o porque has bebido de más, que también es...
1: También el alcohol influye.
0: Eso es, el alcohol influye, incluso si, según qué medicaciones, hay gente que toma alguna medicación para dormir que igual te relaja un poco más la musculatura, pero no hay que normalizar y sobre todo el descansar mal, no hay que normalizarlo ni hacer apneas y eso, en general un ronquido llamativo constante habría que mirarlo.
1: ¿Está relacionado el hecho de roncar con descansar mal o con despertarse o esas apneas que dices, ¿no? De repente y no saber que has estado un tiempo sin respirar, ¿eh?
0: Claro, ahora lo que consideramos al final es que es como un continuo, ¿no? Que el ronquido es como si tú mantienes un ronquido y no te lo miras, que puedes como ir evolucionando a, pues a una apnea obstructiva del sueño o a una resistencia alta de la vía aérea superior. O sea, ¿qué quiere decir esto? Lo que te decía, que roncar no es normal, pero igual si lo pillas en fase de roncar sin que hayas llegado a hacer apneas, pues es mejor, ¿vale? Porque ya cuando tienes apneas o hipoapneas, ya se te está produciendo una desaturación de oxígeno en la sangre y ya esto tiene más repercusión a nivel de tienes más riesgo de hipertensión, duermes más porque al final estás haciendo pequeños despertares sin tú darte cuenta. Entonces hay mucha gente que dice, yo duermo mal y le haces un estudio de sueño y es que no ha dormido. No ha entrado en sueño profundo porque está todo el rato despertándose.
1: Ay, no ha descansado y luego todo el día arrastras también, ¿no? Porque no sé qué me pasa, porque estoy cansado, pero al final es quizá esa falta de sueño profundo, ¿no?
0: Claro, y más irascibles y al final el no descansar lo que influye es en un montón de ámbitos de la vida. Claro, estás más cansado, pero estás más irascible, estás a veces incluso, hay gente que está más cansado y gente que está pasado de rosca, porque como duerme más, también está como más nervioso. Tenemos como un poco los dos las dos vertientes.
1: En todo esto la tecnología también nos ayuda. ¿Quién no conoce a alguien que duerme con una máquina para esas apneas, ¿no? Cada vez es como más frecuente. Antes era una cosa, pues no sé, para unos pocos o los que pudieran tener acceso, pero yo creo que cada vez no, es malo normalizar eso también, ¿no?
0: Es verdad que la máquina esa que me dices, la CPAP, se suele poner en casos ya un poco de apnea moderada o severa. Y luego pues hay un abanico de tratamientos diferentes a la máquina, digamos, que es la CPAP, que luego hay que personalizar según el paciente, claro, porque pueden desde dispositivos de avance mandibular que te puede ayudar el odontólogo hasta alguna cirugía o incluso medidas simplemente posturales. Eso es un mundo y por eso es lo que digo, siempre hay que un poco valorar a ver si es solucionable y con qué herramientas se soluciona mejor.
1: Bueno, sin llegar a esos extremos, también es verdad que si tenemos un bebé en casa hay que tener también una serie de precauciones o empezar a hacer una serie de cosas para que ese bebé duerma bien, cierre la boca, ponga la lengua donde la tenga que poner. Esto también es un mundo de aprendizaje para todos los aitas y amas nuevos, ¿no? Que tengan un bebito en casa. Cada vez vemos más de cerrar la boca y tal, ¿no?
0: Sobre todo lo que en un niño siempre digo, no es normal que un niño ronque de manera continua. Y sobre todo en niños es muy importante que duerma bien, porque al final esa plasticidad que tienen de pequeñitos, mucho de todo el aprendizaje y todo, es muy importante que descansen, porque si no, incluso en el aprendizaje durante el día se puede ver alterado. Y luego el respirar con la boca abierta tampoco es algo que a veces normalizamos y tampoco es normal. No solo ya a nivel del sueño, sino muchas veces te acaba cambiando la anatomía de la cara. Si tú vas dejando un niño que respire por la boca, por la boca, por la boca, pues vemos al típico niño con la cara alargada, con la ojera, que tú le ves y ya dices, este niño no respira bien por la nariz.
1: Cada vez estamos más concienciados de eso. ¿Tú crees que gracias a que la información también se comparte más, estamos un poco más alerta? ¿O antes era una cosa normal de que el niño, bueno, pues respirara por la boca, tuviera los dientes como tenía, o la lengua afuera, o lo que sea?
0: Sí, yo creo que ahora cada vez somos más conscientes y también cada vez hacemos más trabajo en equipo. Pues trabajo multidisciplinar entre eso, odontopediatría, ¿no? Que le vea al niño, oye, este paladar, se le están apiñando los dientes, con lo pequeño que es, logopedia, ¿vale? Porque a veces es tema de que esas lenguas con poco tono, lenguas de trapo en niños pequeños que también hablan mal, comen mal. Entonces estos fisiorrespiratorios estamos y otorrinos estamos todos un poco pendientes de eso, por lo que os digo, porque ahora estamos viendo la importancia primero de descansar bien, de respirar por la nariz y las repercusiones que tiene el que eso no se haga correctamente.
1: Bueno, pues estamos en esta hora de la noche que también es importante todo eso. Y otra de las cuestiones que yo creo que pasa mucho en verano es que de repente se nos meten

0: cosas en la nariz, en la oreja, bichos, cosas. Vosotros también, eso algunas veces es como de urgencia, ¿no?
1: Sí, claro, es que es molesto, pero sí, eso todos los
0: el que haya tenido algo, ya sabe.
1: Todos los otorrinos hemos quitado alguna vez alguna cosa un poco asquerosilla, bichos, garrapatas, arañas.
0: Eso es tremendo, sí, ¿eh? Sí, te da como...
1: Sí, pero eso es verdad, no sé si pasa más en verano, igual sí, pero es verdad que a lo largo del año sí se ve alguno, ¿eh?
0: Bueno, eso en cuanto a bichos, mientras no sean piezas de algún
1: tipo
0: de...
1: Ah, bueno, los niños pequeños se meten desde flores hasta pilas, que hay que tener mucho cuidado, figuritas, de todo lo que se te...
0: Bueno, pues tenemos que estar atentos y no dejarlo pasar, que muchas veces se quejan y se quejan por algo. O tú misma, que dices que no sé si tengo algo y de repente vais vosotros con las super pinzas esas y sacáis ahí tesoros, ¿no? Bueno, Jennifer, tú descansas bien, entiendo, ¿no?
1: Sí, yo por lo general soy afortunada porque concilio muy bien. Mira. Y duermo muy bien, profundamente, y no me suelo despertar.
0: ¡Qué suerte! ¡Qué suerte! A pesar del calor.
1: Bueno, con el calor es verdad que cuesta un poquitín más, pero por lo general soy de dormir fácil.
0: Muy bien, pues Jennifer Cueva, muchas gracias por acudir y por todas las explicaciones que nos has dado. Y estemos atentos, que al final tampoco es tan difícil. Cerramos la boca, respiramos y nos dormimos. Sí. ¡Cargasco, Gabón!
1: Gracias, Agur.

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1: Las noticias de las 5 Egunon. Este jueves seguimos pendiente de los incendios del Estado. En Madrid y Ávila ya se hablaba de una tregua en la tarde de ayer, después de una jornada en la que las llamas apenas avanzaron. La mayoría de los municipios fueron desevacuados y, aunque los incendios siguen sin estar controlados, el ministro del Interior aseguraba que se encuentran técnicamente estabilizados. Más complicada continúa la situación en Castellón, donde los rebrotes que se registraron mantienen en alerta el operativo y las autoridades avisaban de que las próximas 48 horas serían decisivas para lograr controlar el incendio. Escuchamos al conseller de Emergencias de la Generalitat Valenciana.
2: Hasta dentro de 48 horas aproximadamente no podremos decir prácticamente nada del incendio. Esta noche se hará un perímetro con drones de todo lo que es el incendio para ver si hay algún punto caliente, alguna pavesa que haya pasado, algún punto que no corresponde, y en principio seguimos trabajando.
1: Y la atención también se dirigía en Zamora, donde se declaró ayer un incendio junto a la frontera de Portugal que obligó a evacuar a 12 localidades y a confinar otras dos. Más asuntos. El gobierno vasco cierra filas con el consejero de Seguridad, Virgen Supiria, tras acusar a la Policía Nacional de extralimitarse en sus funciones por la detención de dos personas relacionadas con la agresión a un aficionado de la selección española durante la final del Mundial en Bilbao. Las palabras de Supiria han provocado críticas en los principales sindicatos de la Policía Nacional, que cuestionan sus declaraciones y también la actuación de la Ertzaintza. Escuchamos a Ivón Domínguez, portavoz del sindicato mayoritario Yupol.
3: Quien se ha extralimitado precisamente es el consejero de Seguridad del Gobierno Vasco, que una vez más prefiere posicionarse del lado de los cachorros de ETA, de los abertzales, en vez de apoyar a las fuerzas y cuerpos de seguridad del Estado, que son los garantes de la ley y el orden.
1: Y ya en Vizcaya, la diputada general Elisabete Echanove aprovechó este miércoles el acto institucional del Día de San Ignacio para proponer un gran pacto un gran pacto por las oportunidades que permita retener el talento joven y reforzar el autogobierno y la competitividad del territorio. En un discurso marcado por la defensa del autogobierno y la foralidad, Echanove reivindicó la capacidad de Vizcaya para reinventarse, afrontar los retos del futuro desde el acuerdo y la colaboración institucional.
4: Para que ningún joven tenga que elegir entre su tierra y su talento. Queremos que se queden, y a quienes se fueron decirles: etorri etxera barriro, aquí tenéis vuestro sitio. Vizcaya, territorio de oportunidades, y tenemos la herramienta para construir ese pacto, el concierto económico.
1: Y en Irún, el gobierno vasco ha destacado los avances de la rehabilitación energética de viviendas gracias a los fondos europeos Next Generation. Más de 400 viviendas ya han mejorado su eficiencia con ahorros de hasta 60% en calefacción. Denis Ichaso, consejero de Vivienda.
5: Y eso ha explicado que en los últimos años en Euskadi no hubiera plaza, no hubiera calle sin un andamio para rehabilitar los edificios. Y eso es tan importante como construir nuevas viviendas, porque Euskadi tiene el parque de vivienda más antiguo del sur de Europa. Tiene 60 años de media.
1: Los programas de rehabilitación, que cuenta con una dotación de 200 millones de euros, y el Ejecutivo asegura que ya se ha ejecutado cerca del 80% de esos recursos. Es todo por ahora. 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
1: Mira, mira que aburra el celo, para que veas cómo el gesto del celo, ¿no? Ves aquella, ¿ah, sí? Están montando aquellos, aquellos son burros de un añito, no lo pueden montar, ¿eh? Pero aquella burra está totalmente.
2: Pero qué rápido aprenden, ¿no?
1: Oh, claro, ¿eh? Están oliendo. Y el macho, el semental, está ahí dentro. Si lo suelto ahora, tenemos show aquí.
2: Ya, ya. Uh-huh. ¿Tú crees que tus amigos y amigas se dan cuenta que hoy hay visita en casa?
1: Sí.
2: ¿Sí?
1: Estos se enteran antes que yo de todo lo que pasa alrededor. ¿Sí?
2: Normalmente se dan cuenta que burro, hay un extranjero en casa, ¿no?
1: El burro te marca imperfectamente todo lo que hay alrededor. Yo a veces, yo salgo de casa muchas veces y miro a los burros y sé lo que hay por alrededor. Si hay algún animal o alguna persona, te lo marca el burro. Tú cuando has venido en el coche, del tiempo ya estaban los burros mirando, ¿eh? Uh-huh. Para abajo. La forma de mirar, sabes que hay algo por ahí.
2: Ya. Sí. Son como perros, ¿no?
1: Sí, yo siempre...
2: En ese sentido, ¿eh?
1: Es que yo siempre comento que un burro es muy parecido a un perro. En todo, incluso en la inteligencia, incluso más. Uh-huh. Cosas que tal. Porque yo he probado, le enseñas a un burro lo que le enseñas a un perro y aprende el burro antes. Uh-huh. Y luego la forma de ser, porque te vienen también, si te sientas, te vienen pues bastante como un perro. Al final son animales domesticados,
2: sí,
1: por
2: claro,
1: el hombre.
2: Claro, o sea, claro, claro. ¿Me las presentas? No a todas, porque hay un montón. ¿Cuántas hay aquí ahora mismo?
1: Aquí en este grupo hay 42, tenía que haber 44, pero tengo dos fugadas por ahí en el monte. Cuando has venido nos instalarán. Yo les suelto mucho en el monte por ahí.
2: Vale,
1: ¿eh? Pero hay dos que llevan dos días que no han venido. Ahí les suelo
2: controlar. Están de juerga, ¿no?
1: Sí,
2: están
1: no
2: de parranda.
1: Subir, no quieren subir, hay dos que están ahí abajo. Uh-huh. Pero he ido a comprobar antes y ahí están, porque además les veo a veces con el dron y eso.
2: Vale, entonces, bueno, digamos que hay como 30 y
1: aquí,
2: muchos.
1: Aquí, hay, ¿no? Aquí era en este grupo hay 42. Y ahí tienes 6. Vale. Que mira el semental, qué contento está ya.
2: El semental está nervioso.
1: Sí, sí, claro, porque hay burras en celo. El semental, si le metería ahora aquí, nos monta un escándalo.
2: Claro. Sí. A ver, cuéntame cómo se llaman. Preséntamelas,
1: mira,
2: más
1: pues,
2: o menos, ¿eh?
1: Sí. Mira, por ejemplo, que las dos que son iguales, uh-huh, una es Aida y otra es Águeda. Pero yo les llamo las gemelas, aquellas dos. Porque esa no, yo tengo raza de encartaciones, que son estas oscuras, ¿eh?
2: Sí.
1: Yo crío en general raza de encartaciones, pero ves que tengo burras de otro tipo. Aquellas me encapriché con ellas hace tiempo en Ceanuri, ¿sí?, y las compré. Y fíjate que yo vendo burras, pero me encantaron. Pues son burras muy bonitas. Le llamo las gemelas.
2: Vale.
1: Están a punto de parir por primera vez. Están, uh-huh, preñadas las dos.
2: Las dos, vale.
1: Esta, mira, esta que ves aquí, esta es la más vieja, la burra más vieja. Esta es Santa, tiene 32 años.
2: ¿Cómo se llama Santa?
1: Santa, uh-huh, sí. Esta la compré yo hace tiempo con una cría, cuando empecé. Y esta es la más vieja que hay aquí. Y está, uh-huh, perfecta, ¿eh? Bueno, perfecta, viejita.
2: Viejita, pero bueno, ¿no?
1: No, pero, uh-huh, pues está muy bien pasada.
2: Yeah, yeah.
1: Esta, por ejemplo, esta es Iyun 10. Pero le llamo bultos, porque tiene un bultito.
2: Uh-huh. Vale.
1: Luego, pues,
2: sí, vamos para allá, vamos, acerquémonos.
1: Ahí está Martina, ahí está Iyun. Estas pintas, por ejemplo, estos son mezclas. Estas burras de colores no es una raza, uh-huh, definida, es una mezcla. Que son bonitas, a la gente le gusta, y que tuve un macho pinto y tengo algunas pintas. Esta va a venir también por primera vez. Mira. Esta es Sally.
2: Y
1: una... su madre es Lily, esta otra pinta.
2: Sally y Lily. Y una curiosidad, si les llamas por su nombre, ¿saben que te estás dirigiendo a ellas o no?
1: Sí, he hecho pruebas a veces, por ejemplo, claro, con las más, hay las que más te conocen y las más adultas y eso. Uh-huh. Pero curiosamente tú estás aquí en el grupo y le dices a una suriñe, ven pa' aquí, y te viene ella. ¿Sabe? Le llamas y te mira ella y no te miran las demás.
2: ¿Hacemos la prueba? Llama alguna. A ver si te... Están comiendo, igual,
1: claro, ahora
2: eso,
1: están,
2: igual
1: están,
2: eso influirá,
1: están de distracción,
2: ¿no?
1: Sí.
2: ¿No? Esto influirá.
1: Mira,
2: a ver.
1: Fortuna, la blanca. Mira, esa, la blanca es Fortuna, le voy a llamar, mira.
2: Venga.
1: Fortuna, toma. Toma, Fortuna, toma. Ven, Fortuna.
2: Ya te está mirando.
1: Ven, Fortuna, toma. Toma. Los burros son lentos, ¿eh? No, uh-huh. Mira, ya está girando, ¿no? Mira. Mira cómo viene.
2: Ya, ya viene.
1: Ven
2: ya.
1: Fortunita, ven bonita. Mira, viene y no viene ninguna más. No, es que es curioso.
2: Sí, las otras, las otras
1: sí,
2: están...
1: Sí, las otras quietas. Sí, sí, sabe que quietas. Le he llamado a ella.
2: Sí, sí.
1: Claro, los burros hay que saber también que son... Nosotros a veces queremos todo muy rápido, ¿no? Tú llamas a alguien, quieres que venga al momento. Pero los burros tienen sus pausas.
2: Tienen sus tempos,
1: sí,
2: ¿no?
1: Sí, sus tiempos, ¿no? Y hacen todo tranquilo, que es una buena decisión, que el humano teníamos que hacerlo también. Se toman unos segundos antes de hacer las cosas. No sé cómo decirle. Y eso nosotros, el humano, lo hemos confundido con que son... como que son torpes. El burro tiene una fama muy mala y muy mal descrito.
2: Sí, sí.
1: Que va, es todo precaución. Son muy... son muy... de no sé, si algo no les convence, no lo hacen. O sea, por mucho que tires de la cuerda. Yeah. Pero si son lentos, cuando les llamas, no vienen al momento. Lo piensan un poco y vienen.
2: Y vienen luego.
1: Y te acostumbras tú también a ir un poco más tranquilo en todo.
2: No. Oye, ¿le sueles hablar a los burros?
1: Sí, sí, sí, sí.
2: ¿Hablas con ellas?
1: Sí, sí, les hablo como personitas. Esto es igual, ¿eh? Yo les llamo
2: final
1: a las mañanas, les digo, hola, chicas, y tal. Vamos, chicas, ¿cuándo nos vamos? Porque aquí la mayoría son hembras, casi todas.
2: Sí.
1: Digo, venga, chicas, vamos, y tal, y le hablo. Y yo, ¿qué haces tú? O si una le ves... Además, lo que hablábamos también antes, volvemos a lo mismo de los perros. Si tú ves que de dos están entre ellas andando mal, le dices, ¡eh, quieta! Y se para, no sé, claro, cómo decirte. No. Les tienes que enseñar a comportarse también, ¿no? Una, en este grupo puede haber una que es más arisca que nadie y que no deja de comer a la otra.
2: Eso quiere decir que cada una tiene también su carácter,
1: sí,
2: ¿no?
1: Sí, sí, sí, sí.
2: Y aquí también hay jerarquías. Es decir, entre ellas hay jerarquías.
1: Se
2: hay
1: respeta
2: algunas
1: mucho,
2: mandonas y otras...
1: No, hay muchas más bravas y otras más tranquilas que siempre se apartan más. Cuando hay poca comida, claro, la hierba es una comida que no se pega mucho, pero si echas pienso, son muy sociables, están muy bien, pero claro, cuando quedan ya los últimos granos de pienso, la que queda comiendo siempre es la misma,
2: claro,
1: la más valiente, claro, la que más patadas da y tal. Lo que te he dicho de las gemelas aquellas, gemelas que son pequeñas, son muy valientes, pero eso yo creo que pasa en la naturaleza mucho. Los animales pequeños son... Igual por necesidad son más bravos.
2: Sí, igual han tenido que pelear más, ¿no?
1: Sí, sí, te tienes que... El otro día me comentaba uno que cría burros miniatura, que cuando veía las imágenes de mis burros cuando se cruzan, te dijo, ¿qué tranquilos son? Y cuando miré sus burros que eran miniatura, le digo, seguramente los miniatura serán peores. Es lo que pasa con los ponis también. El pony siempre es peor que un caballo, más, no peor, más...
2: Es más peleón.
1: Más peleón, sí, ¿no? Sí, más peleón. Sí, sí, sí.
2: Y las burras y los burros tienen cuadrillas también. Sí, es decir, se llevan mejor con algunos del grupo que con otros. Sí.
1: Efectivamente. Esto es como un colegio. Tú en un colegio estás en una clase, 40 alumnos, pero tú tienes tus grupos. Tú tienes tus amigos, tienes tus 8 amigos, luego hay otro grupo de 8, otro tal, uno de 4 y uno de 2, porque son más tal. Lo mismo exactamente esto. Un gran error que se comete con los burros, yo que tengo muchos, por ejemplo, a mí me piden para llevar a una campa en verano, tráeme 2 burros. No puedo, tengo que llevar 2 burros que sean amigos. No puedo de repente separar un grupo. Como si a ti en el cole, de repente nos vamos de viaje de estudios y te mandan a ti con los que no son de tu grupo y tal, te separan el grupo. Te han hecho la faena todo el viaje de estudios, si no vas con tus amigos. Pues a los burros les pasa exactamente igual. Tienes, y ahora mismo cuando vendo, porque yo vendo burros, y ahora mismo voy a vender 2 crías y le he dicho al que le voy a vender, espera porque quiero ver quiénes son amigas. Te voy a vender 2 que sean amigas. O sea, pero incluso en las crías de un año, ¿eh? Y ahora cuando les separen las madres voy a ver enseguida, mira, esas 2 que bien se llevan. Y van a estar juntas todo el día. O sea, hacen grupos, igual que hacemos los humanos, exactamente igual.
2: ¿Cuánto voy a aprender hoy de estos animales? Oye, antes de ponernos cómodos y entrar a casa adentro y contarme tu historia, descríbeme dónde estamos, porque... Bueno, mira, hay que decir que hoy tenemos un tiempo precioso.
1: No, el tiempo es maravilloso.
2: Es un día de estos veraniegos, sí. Pero cuéntame lo que vemos aquí.
1: Nada, nosotros en este momento estamos pisando Morga. Esto es Morga, el municipio de Morga. Pero Rigoiti está ahí mismo, ese mismo camino divide Morga. La casa tengo en el Rigoiti, pero aquí Morga, ya ves, estamos a 20 metros. Justo divide. Ahí enfrente, aquel monte de enfrente, tienes el Soyube.
2: Sí.
1: Tenemos unas vistas espectaculares al Soyube y a todo, y al Jata, lo vemos el Jata, y vemos Líbano de Arrieta. Arrieta, aquel pueblo es Líbano de Arrieta.
2: Sí.
1: Y así miras para allí ves Gatica y eso. Pero estas campas son Morga y estas de aquí al lado son el Rigoiti. O sea que la explotación está... Ay, es que tengo 2 explotaciones. Mi hijo tiene una es Morga y otra es el Rigoiti.
2: Borja González Abrisqueta, gracias por abrirme las puertas de tu casa y presentarme aparte de tu familia.
1: Sí.
2: ¿Entramos dentro? Venga, vamos.
1: Cuando quieras.

0: Su pasión por los animales y en concreto por los burros le llevó a crear la ganadería Astosorum. Lo podríamos denominar como uno de los santuarios del burro de Encartaciones y después de la visita de hoy nos ha quedado claro que va a ser muy difícil encontrar a mejor embajador que Borja González Abrisqueta. Habla del burro y sus funciones, su carácter, sus costumbres, sus manías y su manera de actuar con verdadera pasión. Y cómo no, a través de este encuentro con Borja nos ha cambiado la percepción que teníamos de este animal. Hoy conoceremos muchas historias, la principal, la de Borja González Abrisqueta, pero también la de los alemanes que conviven con él en la ganadería Astosoro, en los municipios de Morga y Errigoiti, en Vizcaya. Ah, y una última nota, no se extrañen que durante el programa escuchen algún que otro rebuzno. Ez galdu, gaurko saioa, seguro gaude, gustoko izango duzuela. Ongi etorri. ¿Qué sitio más bonito tienes aquí?
1: Sí, sí, no, esto fue... Sí. Esto fue una aventura construir esta casa, pero esto es una maravilla.
0: Estás aquí, es increíble, es increíble. Tienes un espacio enorme, techos altos, mucha luz, mucho ventanal.
1: Sí, sí.
0: Parece que estás en la mitad, estás en la mitad de la naturaleza, pero estando dentro de casa, parece que estás también tocando los árboles, ¿verdad?
1: Sí, sí, no, eso queríamos cuando hicimos esta casa. Sobre todo haces una casa para toda la vida y queríamos que sea planta baja. Uh-huh. Sobre todo que no haya muchos escalones y luego salida al exterior de todas las habitaciones y de todo.
0: ¿Tú has tenido siempre claro que querías vivir en una zona rural, como ahora, ¿no?
1: Sí, porque yo yo nací en Deusto, pero mi niñez la pasé mucho en Umbemendi. Y ahí pasamos una niñez fabulosa, en esos años que estábamos sueltos como cabras por el monte. Y luego acabé en un piso en Munguía y yo necesitaba monte. Lo tenía claro, que necesitaba monte. Yo soy muy de monte. Yo prefiero vivir en una caseta de 4x4 en el monte que en un piso de 300 metros cuadrados.
0: Eso lo tengo clarísimo. Tienes claro, lo has tenido claro, siempre.
1: Sí,
0: claro,
1: sí, sí, lo tengo clarísimo. Yeah. Yo, el monte es otra cosa. Uh-huh. Porque luego a escaparte, como te he contado antes, que no es el monte. Me gustan todos los animales, los pajaritos, los no sé qué, todo. Me parece una joya.
0: Importante, dato importante. ¿Te acabas de jubilar?
1: Sí, sí, me he jubilado hace un mes prácticamente.
0: Llevas días con ese título, ¿no? Solo días. Sí. ¿Tenías ganas de que llegase este momento?
1: Pues imagínate, pues sí tenía ganas, porque claro, yo he tenido esta afición, pero la disfrutaba. Yo mi trabajo era salir por toda España a hacer estudios de líneas eléctricas. Y yo venía aquí, pues a veces cada 15 días, o a veces el viernes, del viernes al domingo disfrutaba de mis animales. Lo demás tenía incluso un chico contratado para que me los cuide, porque hay que atenderles todos los días. Yo cuando disfruto de ellos es ahora, que me puedo levantar todos los días, darle de comer, es lo único que tengo que hacer. Y mi único objetivo es que estén bien.
0: Dime si me equivoco, me da la sensación de que has ido poco a poco diseñando un poco este momento de tu vida.
1: Pues tal vez, sí, todo viene, no viene por casualidad, todo viene por lo que quieres, tus ilusiones. La verdad que se han cumplido mis ilusiones, la gran mayoría. Yo sí, no sé, nunca pensé yo que iba a tener una manada de burros, yo cuando me hice esta casa, ha sido una casualidad, pero mi intención sí era muy relacionado con la naturaleza. Yo me acuerdo de pequeño que siempre decía que quería ser veterinario, luego de acabado de topógrafo, pero mi ilusión, ahí se nota la verdad. Yo de pequeño siempre decía veterinario. Yo qué sé. A mí los animales me gustan mucho, de todos, sí.
0: Bueno, los cuidas de otra manera, ¿no? No como lo hace un veterinario, pero...
1: Sí, pero bueno, final... de pequeño que no sabes nada, dices veterinario.
0: ¿Ha sido topógrafo?
1: Sí, yo estoy un poco en forma por mi trabajo, que he tenido que andar mucho, pero si los topógrafos que empiecen con un dron ahora ya tendrán que ir al gimnasio. Sí,
0: claro.
1: Porque no te mueves del coche a 3 metros, o sea, yo decir que las cosas van cambiando, ¿eh?
0: Que
1: ahora se hace el trabajo más a gusto, pero antes era más creativo y más distinto, todo cambia.
0: ¿Cuál ha sido tu cometido en tu trabajo?
1: Mi cometido, en general, bueno, yo mido terrenos y eso también, pero en general lo que hemos hecho es trazados de líneas eléctricas de alta tensión por España para red eléctrica, y eso trabajamos para red eléctrica, para Iberdrola, para Elenor, para muchas eléctricas, y hacemos los estudios de las líneas eléctricas, por dónde van a ir, levantas el perfil del terreno y, como te digo antes, iba andando en línea recta. Por donde va la línea eléctrica, nosotros hemos pasado andando. Pero ahora no hace falta pasar, ahora tienes mucha información.
0: Claro. ¿Cuántos años has estado trabajando?
1: Toda la vida. Yo empecé ayudando a mi padre, que era topógrafo también, y toda la vida he estado de topógrafo, desde los 20 años o así.
0: ¿Y lo elegiste tú o fue un poquito...
1: Fue un poco de casualidad. Pues me puse con mi padre, empecé de topógrafo, pues porque no quería hacer ya ningún... Acabé el bachiller superior y era un poco golfillo y tal, pues mi padre me puso a trabajar con él. Y pues aprendido de topografía, pues imagínate.
0: Todo, un montón. Has tenido que viajar mucho, ¿no?
1: Sí, muchísimo. Sobre todo por España, muchísimo. Yo conozco España entera. Como te he dicho antes, menos mal que me encanta el coche. A mí viajar es un placer. Además, los vehículos que tenemos ahora y tal, viajar es un placer. Pero bueno, también cansa.
0: Me imagino. Bueno, Borja, me dices entonces que naciste en Deusto, ¿no?
1: En Deusto, sí, efectivamente.
0: Naciste en Deusto.
1: Deusto, yo nací en Deusto, estudié en la Salle de Deusto, y luego cuando se hizo la urbanización Unmemendi, pues yo que tendría 11 años, así, por ahí 12, pues mis padres compraron una casa ahí. Fuimos en obras a la urbanización Unmemendi, en barro. Y ahí pasé, pues desde los 11 años por ahí, pues hasta... Pues no sé, a los 20 y algo así, ya me fui a Munguía, compré un piso y ahí... Ahí encontré a mi mujer y ahí me casé.
0: Ahí te casaste. Pero... ¿Alguna vez te planteaste, no sé, pues me gustaría vivir de lo rural o montar algo en algún sitio o
1: bueno,
0: nada de eso?
1: Esos planteamientos de vivir de lo rural son muy típicos. Cuando eres joven, pues con 20 años, 25, me acuerdo que cuando... Por eso buscaba un terreno. Pues estas ideas, que yo creo que les he oído a mucha gente, pues estas ideas de hacer igual lombricultura, o sea, poner lombrices o poner caracoles. Son clásicas ideas que muchos jóvenes hemos tenido en la cabeza. Y sí pensé esas cosas, de hacer algo relacionado con tal, pero nada concreto, porque mi trabajo era la topografía, lo demás era ocio. Yo siempre he tenido esto como ocio, no como una forma de buscar sacarme el dinero de aquí. Para mí ha sido, pues, mi relajo, los animales, porque yo cuando vivía en Munguía, por ejemplo, yo tenía una lonja llena de periquitos, yo criaba periquitos, o sea, es más, en una habitación, en el piso, en una habitación, la dedicaba a periquitos. Yo vendía...
0: ¿Pero cuántos tenías?
1: Periquitos, pues ponía nidos, criaba periquitos. Los periquitos crían muchísimo. Cuando consigues que empiecen a criar, pues tenía igual 80 periquitos en una habitación, pero criando sin parar. Yo vendía a las pajarerías de Bilbao, les vendía yo periquitos un montón, porque mis periquitos encima eran sanos, eran criados en Euskadi, ¿no? Y estos compraban cajas, las pajarerías compraban cajas de periquitos que venían de Barcelona, y en la caja venían muertos unos cuantos, porque del viaje y tal.
0: Claro.
1: Mis periquitos eran los más robustos de la zona,
0: criados, los más alegres, ¿no? Que llegaban, claro.
1: Incluso alquilé una lonja y una periquito, ya tengo animales. Bueno, yo cuando vivía en Deusto también recuerdo...
0: ¿Esta fue tu primera experiencia con los animales? ¿Los periquitos? Es que ahora te estás acordando de otros.
1: Los periquitos eran Munguía, es que me estoy acordando yo en Umbe, con menos de 11 años. Bueno, yo... La ilusión... Es más, mira, te voy a decir, antes de los 11 años, yo tengo el recuerdo de pequeño, yo siempre quería un perro. Y yo tengo el recuerdo en Deusto, en el balcón, de preparar una caseta para el perro millones de veces, pero nunca llegó el perro. O sea, ese perro que me prometían, nunca llegó. Bueno, cuando fuimos a Umbe, lo primero un perro, tuvimos un collie, esto es precioso, tal y tal. Y yo era el que atendía a los animales, el que hacía todo. O sea, pero lo que te está diciendo, yo en Deusto, mi bañera estaba llena de tritones, zapaburus, porque en la salla afuera había una charca. Yo cuántas veces llegaba mojado al colegio con 8 años porque me había caído en la charca, de coger tritones, ranas y
0: tal. De todo.
1: Antes era el campo puro. Los animales de siempre. Recuerdo también en un bellazo que salíamos con la chimbera. Y me acuerdo la primera vez que maté un pájaro con la chimbera, no maté ni uno más, me dio la mayor pena del mundo. Pero claro, la emoción de pequeño con una chimpera, que andabas por ahí, ¡pah! Le pegas a un pájaro, porque la emoción de apuntar una cosa, pues sí. Pero cuando te das cuenta de lo que has hecho, que has matado a un pobre pajarito que te estaba siguiendo, fue... Para mí, yo tengo todavía el recuerdo.
0: ¿Seguro? Sí. Pues mira, pues si te queda ese sentimiento, es por algo, ¿verdad? Es por algo.

0: Bueno, hablemos de burros. El primero en tu vida, pienso que sería Platero, el de Platero y yo, o Rucio.
1: ¡Salvo rico! ¡Calla, hermano! ¡Que despertarás a toda la familia!
2: Era blanco también. Era blanco como. Era blanco.
0: Pero no, pero te quiero decir que los primeros.
2: Suriñe,
0: sí. Sé que se llama Suriñe, pero sí. Tus primeros burros en tu vida serían los de la literatura y los de. ¿No?
2: No, no, ¿qué va? No. Si lo del burro ha sido como una casualidad, no sé por qué. A mí me gustaban, o sea, yo. De aquí donde ves, yo cuando compramos este terreno, yo pasaba aquí el día con la desbrozadora limpiando. Tú imagínate, yo trabajaba 15 días fuera, venía el jueves y me cogía la desbrozadora y estaba aquí limpiando y limpiando el terreno. Y entonces yo digo, jo, necesito un animal para limpiar el terreno. Y un día me voy a la feria en Munguía, feria de ganado, que había todos los domingos. Me mandó mi mujer con los niños, cosa rara que salía con los niños. Me lié con el gitano, ahí había una burra y le compré la burra.
0: ¿Y le compraste la burra?
2: Le compré la burra.
0: Sin tener ni idea de burros.
2: Sin tener ni idea de burros. O sea, yo cogí allí, le monté a mi hija encima la burra y digo, y tal, pues esto qué bien, me viene para limpiar. Yo no había tenido. Yo la única experiencia que tenía con un burro era cuando vivíamos en Umbe, el burro de la lechera, que bajamos los fines de semana y nos montábamos ahí y tal. Es el único burro que conocía yo. Bueno, sí hice la mili hice con mulas en Irún.
0: Mira, ahí va.
2: Sí, efectivamente.
0: ¿Cómo que con mulas?
2: Sí, la mili yo hice en ventas de Irún y éramos cazadores de montaña. Uh-huh. Y íbamos con mulas al monte, con mulas, con morteros.
0: Vale, entonces tu primera decíamos, relación así, seria, con mulas y
2: con
0: asnos.
2: Mulas y tal, fue en la mili. Sí,
0: en la mili.
2: Pero no creo que ha sido la razón por la que tenga yo burros aquí. Yeah. Ha sido una casualidad. Yo hice era una gozada. A mí en la mili lo que más me gustaba era cuando me tocaba cuadras, sí. Me arrestaban mucho y me mandaban a cuadras. Y para mí era un chollo ir a cuadras.
0: O te hacías arrestar, ¿no?
2: No, ahí no. Te arrestaban por la mínima. Yeah. Buah, estaba todo el día arrestado yo. Yeah. Y encima con una brisqueta de segundo apellido. Era
0: sí. Aquella época, ¿no? Sí, vamos a decir.
2: Yo estaba muy arrestado, pero bueno, lo pasé muy bien, ¿eh?
0: Vale, entonces, te vas a Munguía. Un día estabas hasta el cogote de hacer limpieza aquí, donde estamos ahora mismo. Tenías que coger la desbrozadora o lo que sea y limpiar todos los terrenos. Y dijiste, pues venga, porque la mula me ayude en esto.
2: Pues sí, efectivamente.
0: ¿Y te compraste a Suriñe?
2: Me compré a Suriñe, sí. Todavía no estaba la casa ni hecha, ¿eh? Esta casa estaba sin hacer. Teníamos ya el permiso y íbamos a construir. Y subí la burra. Subieron aquí en la furgoneta, la burra. ¡Buah! Un show. Y esa fue la primera. Claro, la compré como que estaba preñada, pues típico de tal, y no parió nunca. Pues eso es cosa de los ganaderos y los comerciantes.
0: Entonces
2: estaba gorda, claro, estaba la tenía gorda, le daba de comer mogollón, y estaba gorda de todo lo que le daba de comer. Pero luego, claro, luego a partir de Suriñe, claro, empiezas a leer de burros, yo no tenía ni idea, pero bueno, te puedo enseñar libros de burros, ahí tienes Hermano Asno.
0: Sí, Hermano Asno, que esa es como una Biblia,
2: sí,
0: ¿no?
2: Una Biblia,
0: esa es
2: burro,
0: una Biblia.
2: Sí.
0: Mira, esa la he tenido en la
2: sí,
0: mano.
2: Sí, ahí está la Biblia del burro, muy bonito. Pero bueno, compré de tal, pero yo soy muy autodidacta. Yo cuando me meto en algo, me gusta comprar libros y mirarla y tal. Entonces empecé a enterarme de las necesidades de los burros. Y una necesidad del burro imperial es otro burro. Un burro no puede estar solo. El mayor error del mundo es tener un burro solo.
0: Son sociables,
2: pues son,
0: ¿no?
2: De manada, son animales de manada. Y si está solo, tienen un oído muy fino. Y si oye a un burro a 3 kilómetros, quiere ir donde él. O sea, los burros son de manada. Entonces mi ilusión, lo que hablábamos antes al principio de ilusiones y tal, mi ilusión era siempre, tener una manada de burros, hay sueltos aquí en el terreno. Pero claro, de la ilusión, ahora se ha cumplido con creces. O sea, pero... Y esa es mi ilusión, y empecé a comprar burros, o sea, empecé, yo trabajaba por, como te he dicho, por toda España, veía en Zamora unos burros bonitos, me liaba con el hombre y le digo, te lo voy a comprar, me venía aquí, me alquilaba una furgoneta y me iba por los burros. Con mi mujer nos íbamos ahí hasta no sé dónde por unos burros. Y empecé a comprar burros, entonces los aquí también, a los tratantes de aquí, les compraba muchos burros. Y empecé eso a comprar más y más y luego, de repente, igual la tercera, la cuarta, ya fue una burra de encartaciones, que pagué bien la Julia. Me fui a una feria de la burra y cuando yo todavía, yo es que desconocía hasta las razas de burros de España. Pero cuando me di cuenta que había una raza de aquí muy interesante, empecé a hacerme con burras de las encartaciones. Uh-huh. Esas burras están en peligro de extinción y tienen subvención.
0: Sí.
2: O sea, y empecé a comprar ya burras de encartaciones. Como ves, tengo más blancas y tal, que son descendientes de las que estuvieron aquí. Y tengo alguna pinta, pues porque porque yo vendo burros al final, porque aquí han pasado más de 200 burros. Yo aquí tengo ahora 50, pero aquí se crían todos los años 15 burros o más.
0: Ya, claro.
2: Y entonces si no vendería sería una locura.

0: No, no te preguntaba antes, pero lo de los nombres, porque me has hablado de que cada burro tiene su nombre. Esto también será un juego bonito, ¿no? El tener que bautizarlo. Lo que pasa es que no sé cuántos has tenido y ya igual se te están acabando hasta las ideas. No,
1: pues
0: ¿no?
1: Efectivamente. Efectivamente. Al principio tenía los nombres hasta encargados, ¿no? El que te nazca, este tal, pero ahora, como son muchos, claro. A veces tengo hasta dificultad para poner los nombres.
0: ¿Cómo?
1: Es más, muchas veces cuando viene la veterinaria a ponerles el microchip, les pongo ese día el nombre. Pero ahora, mira, ahora me ayuda mucho las redes sociales. Ahora me ayudan mucho las redes sociales, porque yo tengo una página Astosoro en Instagram, en Facebook y tal.
0: Sí.
1: Y entonces cuando tengo, como pongo todos los partos, porque me viene muy bien en las redes sociales como agenda, porque quieres ver cuándo te parió la burra el año pasado, es el mejor álbum de fotos son las redes sociales.
0: Claro.
1: Porque nunca se borra nada.
0: Claro, claro.
1: Y entonces, pues la gente me hace uno y me ponen nombre y se llama letal. Y a veces pongo pues un pequeño tal y le pongo muchas veces nombres que me dice la gente.
0: Claro, les haces caso,
1: sí,
0: ¿no?
1: Les hago caso un poco.
0: Interactúas.
1: Intento, claro, cuando empecé con los nombres, por ejemplo, Julia, que es la primera encartación que compré, era tan básico yo que cuando me nacía en 2012 una cría de Julia, le ponía Julia 12. Siempre he intentado que la cría tenga, por lo menos, si la madre empieza por J, que la cría también va a saber de quién es la hija. Tal, pero ahora cada vez soy más informal en eso.
0: La mayoría que tiene son burras, porque me imagino que entre burros pues habrá esa competencia, ¿no?
1: Sí, pero curiosamente, por supuesto, entre burros y todo el mundo que tiene burros, los machos son... Entre machos se pegan, normalmente. Porque has visto, aquí tengo 6 machos juntos. Y este año tengo el semental, que suele ser el más peligroso de que se pelee con otros, con los demás machos. Bueno, varios están capados, pero varios están enteros. Es una cuestión de amigos o no amigos. O sea, es que si tú dos machos... Ahora vendo muchas veces machos. Vendo dos machos. Tú te llevas dos machos jóvenes con un año. Si siempre están esos machos juntos, nunca se van a pelear.
0: Ya.
1: Tú con un amigo no peleas. Hay que saber distinguir en lo que es pelear y lo que es jugar. Claro, y el juego del macho, la gente cuando ve dos machos jugando, ¡ay, se están mordiendo! No. Si se muerden, ve sangre. Si no hay sangre, no se están mordiendo. Están jugando, ¿no? Y he aprendido a que los machos convivan juntos. Estoy aprendiendo. Porque para ellos es mucho mejor estar juntos que estar separado. Porque hay mucha gente, y yo mismo, que tengo sementales en una finca separada. Porque si les meto con otros, se pegan. Pero si consigues juntarlos, es una maravilla.
0: Me estoy dando cuenta que poco a poco has ido aprendiendo mucho sobre los burros. Me has dicho que son sociales, que hay que ponerles compañía, que es muy
1: supuesto.
0: Importante.
1: Sí.
0: Estamos hablando de cómo manejar a los machos. ¿Qué más tendríamos que saber así, a grosso modo?
1: Pues
0: a grosso modo,
1: otra cosa que he aprendido, y como has dicho muy bien, se aprende con el tiempo. Yo he cometido muchos errores cuando empecé con los burros, muchos errores. Por ejemplo, yo antes, yo con las burras no tenía ni idea de burras. Si, por ejemplo, quieres mover una burra, llevarla al remolque, y una burra esterca, te cuesta ponerle el cabezal y le quieres llevar, tiras de la cuerda y no anda. Claro, los burros... Si tiras de la cuerda es un castigo, ¿no? Tirarles de la correa. Y yo a veces he sacado burras atando a casi con el cuad, con la cuerda, porque no quieren, y tú a lo bestia, ¿no? Pues ese es el mayor error que he tenido. Los burros, si les convences, lo hacen todo. El burro, lo mejor que he hecho es hacer hicimos un curso de doma de animales, que nos hizo un Aitor, una persona que una maravilla, de doma natural de animales. Y nos enseñó el burro. Lo que te estaba diciendo, al burro si le tiras de la cuerda, le estás castigando, y en cuanto aflojas, se relaja, y cuando aprendes ese trato de los burros, aprendes muchísimo, y todos los burros que son malos porque les hemos tratado mal, tú con cualquier imagen que veas que un burro muerde a alguien, o hace algo, bueno, primero, si muerde a alguien, es porque le han pegado. Un burro, si no se le ha pegado, nunca te muerde, nunca te da una patada, nunca te hace nada. Y tú verás imágenes muchas por ahí, un burro que casi le mata al dueño y tal. Pues porque seguramente el dueño le ha dado más palos que la pera, y el burro, como tiene todo el tiempo del mundo, ha esperado la oportunidad para devolverle los palos al dueño.
0: Entonces, la fama que tienen de tercos, ¿está justificada o no?
1: No, está muy equivocada por el hombre. No son nada tercos, son precavidos. Es que se confunde la terquedad con la precaución. O sea, un burro si no quiere pasar, un burro les tengo con pastor eléctrico, ¿no? Y tú vas pasando por la carretera, ven la raya del arcén blanco y no quieren pasar. Y claro, tú si tiras de la cuerda, no va a pasar de la raya blanca, es una raya blanca. Pero si tú le enseñas, le dejas que mire, él Al humano nos falta tiempo, el humano siempre andamos con prisa, queremos hacer todo inmediato. El burro le sobra tiempo. El burro tiene que mirar, asegurarse de que no hay ningún peligro y lo pasará. Y cuando lo pase dos veces, lo va a pasar tranquilamente. Pero, o sea, el burro tiene tiempo. Y eso, claro, se ha dicho terquedad, no, es una precaución. O sea, un burro no se va a caer por un barranco. Seguramente un caballo es fácil que sí, porque se va a tirar como un loco. O sea, el burro es más precavido, sí. Uh-huh. Y eso se ha confundido con terquedad.
0: Claro, claro.
1: Y que, bueno, es que todos los adjetivos que se han puesto al burro son equivocados, uh-huh. Todos, uh-huh. O sea, equivocados. El burro solo tiene cualidades buenas, o sea, eso es lo que pienso yo, por lo menos.
0: Año 2000, decides crear Astosoro.
1: Sí, bueno, después igual del 2000 ya crearía Astosoro, pero bueno, ya cuando haces una explotación le pones nombre, ya le puse Astosoro, sí.
0: ¿Con qué intención?
1: Que tú cuando tienes burros tienes que hacer una explotación, tienes que tener una explotación ganadera y hacer las cosas bien y llevar tal. Entonces le puse a esto solo, pues bueno, burro loco, pues un poco, pues, no sé, pues por un poco cómo se ha empezado todo, pero eso es un nombre simplemente. Bueno, hice proyectos, quise hacer un proyecto la leche burra. El burro tiene, aparte de sus cualidades, la leche burra es una maravilla. La leche burra es la leche más parecida a la humana. O sea, antiguamente los niños que tenían problemas, la madre si tenía problemas, una burra le solucionaba el tema. Uh-huh. Y luego aparte es muy buena para la piel. Y entonces yo empecé con algún proyecto que, bueno, no tiro para adelante, pero yo hago en plan casero, hago jabones de leche burra.
0: Haces jabones, ¿no?
1: Sí, uh-huh. Que van de maravilla.
0: Yeah.
1: La leche burra es un producto muy bueno. Nada más que, claro, para ya llevarlo incluso para consumo humano. O sea, uh-huh. En Sudamérica por ahí se quitan catarros y cosas con la leche burra. Yo cuando empecé con la leche burra me vino un hombre de nacionalidad rumana que tenía un niño enfermo y le había dicho su médico, yo no desconocía las propiedades de la leche burra, que busca a alguien con burros, y vino aquí y se puso, yo no había ordeñado nunca. Digo, si ordeñas le llevas al niño, pues le llevó al niño leche burra y le curó al niño con leche burra. Sí, sí. Uh-huh. Todo el mundo le dice leche burra y se acuerda de Cleopatra,
0: ya.
1: Que se bañaba en leche burra.
0: Sí, o sea, sí, es que, esa es la imagen que nos viene.
1: Claro,
0: así.
1: Es que todo el mundo cuando habla de leche burra te dice Cleopatra.
2: Al parecer, la mujer que enamoró a Marco Antonio y reinó Egipto solía darse baños en leche de burra y miel. Eran bien conocidos en la época los beneficios de la leche de burra como cosmético.
1: Que iba con un séquito de 500 burras para bañarse en una bañera de leche burra. Uh-huh. La leche burra debe ser muy parecida a la humana.

0: Borja, poco se habla de la función que tiene y podría tener el burro en nuestras montañas. Creo que te gusta hablar de esto. Bueno, nos has contado que tú compraste tu primer burro por esta misma razón, porque son jardineros de cuatro patas, ¿no?
1: Sí, efectivamente el burro, su mejor uso es de jardinero, y es el que se está usando últimamente, y la gente que compra burros normalmente es un poco jardinero mascota. Es una mezcla, ¿no? Porque pero su mejor utilidad es de limpieza de montes, eso está claro. Limpieza de montes, bueno, pero hay muchas más utilidades. Yo para mí la primordial es, yo empecé comprándolo por limpiar el monte. Y ahora, claro, limpio mi monte, lo de los vecinos, los montes de alrededor, limpio todo. Pero sí, el mejor destino es el burro. El burro desbroza muy bien. Por ejemplo, un caballo solo te come hierba y eso, pero el burro te come zarzas, le gustan mucho las espinosas. Te hace una limpieza muy selectiva. No come tanto como un caballo. Destroza menos el terreno. No es de correr. Un caballo le da de repente por galopar y te hace unos agujeros en el terreno de la pera. El burro va lento normalmente, raro que corra. Y te deja sus huellas. Y eso es el mejor camino, te marca los mejores caminos de la finca. O sea, el burro ya sabes que trazaba los caminos. Sí. El burro por donde va andando, tú vas andando por la finca y vas siempre por el camino del burro, porque es el más cómodo. Uh-huh. Sí. No, pero sobre todo de limpieza, yo los tengo un poco, y por cariño a los animales. Lo mío no es solo limpieza.
0: Pero esto podría ser más general, ¿no? ¿Eh? Es decir, que podría ser más general.
1: No, es que el uso de ahora, la gente que está comprando burros los está usando para limpieza, ¿eh? O sea, la gente aquí se han construido muchos chales con una hectárea de terreno. Aquí toda la gente que construimos en el monte con los permisos antiguamente te exigían una hectárea. La gente mantiene con la segadora 2.000 metros o así. Lo demás suelen tener un bosque. Uh-huh. Pues la gente, ¿qué hace? Pues mete un burrito y el bosque que tienen lo tiene limpio. Uh-huh. Y encima tienes un animal. Claro, si metes un burro y haces un burro solo, le vas a tener todo el día llamándote, porque su compañía vas a ser tú. Pero te digo que los burros, pues yo te digo un poco mascota. Los burros, cuando vengas a casa, te va a saludar el primero.
0: No, te estaba hablando de las montañas porque se habla mucho, ¿no? En ciertas temporadas del año, sobre todo cuando hay incendios, etcétera, pues bueno, pues por la maleza que hay en las montañas y la supuesta limpieza que se les da o no se les da, bueno, el burro puede ayudar en esa labor.
1: Pues sí, no, es que está ayudando. Es que ahora hay muchos ganaderos en la zona, hay zonas de montes que se están metiendo burros más que otros animales, ¿sí? No, el burro, yo cuando empecé con los burros siempre he dicho que el burro tiene mucho futuro. Siempre lo he creído, aunque la gente pensaba lo contrario. El burro tiene un futuro de la pera, porque estamos abandonando todo y el burro es el que lo va a limpiar, seguramente. Y encima el burro es muy fácil de entenderlo y de cuidarlo. Claro, hay que atenderlo, ¿eh? No lo puedes dejar suelto como un animal salvaje y olvidarte de él un mes y no mirarlos. Hay que mirarlos todos los días, tal. Pero el burro, el futuro del burro es muy bueno. Luego, aparte, estamos hablando de limpieza de montes, pero el burro usado como asinoterapia se está usando mucho también, ¿eh? Para gente con problemas. Gente con problemas de ansiedad, no hay nada mejor que cepillar un burro. O sea, es que el burro, estamos hablando de comer, pero es que el burro, lo que te intento decir, transmite unas cosas, unas cualidades que son buenísimas. La gente, un paseo de burros es lo mejor que puedes hacer, dar un paseo con un burro no montado en él, dándole un paseito, es lo más agradable que puedes hacer. Uh-huh. O sea, la convivencia con los burros, incluso, es que hay gente que lo están haciendo ya, hay una chica, Alba, en Álava, que está haciendo asinoterapia y tal, para niños con problemas y no problemas, o sea. La convivencia con el burro viene muy bien, o sea, y cada vez viene mejor, como están los tiempos.
0: ¿Es caro tener tantos burros?
1: Sí, no, el burro, si quieres mantenerlo bien, no es caro, pero un burro... Yo siempre he hecho un cálculo que un burro, por lo menos, tienes que hacerte la idea que un euro y medio gastas al día. O sea, un burro al año te vas a gastar, más seguramente, con herradores y tal. Yo he aprendido a cortar las uñas y muchas cosas. Me viene también un herrador algunos, ¿no? Pero, claro, y si problemas de veterinario, si tienes alguno, pues hazte la idea que igual 500 euros te sale un burro al año.
0: Al año.
1: Si quieres tenerlo bien.
0: Sí, bien.
1: Si
0: hay quieres que tenerlo bien. Pues claro, esa es la historia, también, cuidarlos bien.
1: Ha habido gente, es que la evolución, yo cuando empecé con los burros han evolucionado muchísimo, porque el burro se usaba efectivamente de desbrozadora, pero con muy poco apego, eran baratos. Uh-huh. Yo cuando empecé con los burros, los machos te los regalaban, y la gente cogía, tenía un pinar sucio, y dice, pues si me cuesta meter un tío con una desbrozadora 1.000 euros, me compro 3 burros que me cuestan 50 euros y les dejo ahí en el pinar hasta que me lo comen entero, pero sin atender, medio muertos, y acaban muchos muertos. O sea, que en cambio ahora los burros ahora se cotizan. Yo desde que empecé con los burros yo ahora no vendo hembras aquí ya por menos de 1.000 euros, o sea, cuando me han regalado hembras mogollón. Yo empecé los burros y las hembras se vendían a 200 euros. Pero yo siempre he dicho, la única forma de mantener el burro es que cojan valor. O sea, aquí por pena no se van a mantener los burros. A base de qué pena me da ese burro y le voy a padrinar. ¿Entiendes? El burro lo que tiene que tener es un valor para que... Y no puede ser que la gente te venía a comprar burros. No, dice, a ver un burro que sepa estar con cuerda. Digo, pues cómprate una desbrozadora. Porque un burro no es para tener con una cuerda como una cabra. ¿Entiendes? O sea... Y en eso sí estamos evolucionando, ¿eh? El burro está cogiendo valor. Hoy mismo, si hablamos de raza de encartaciones, hoy mismo si quieres conseguir una burra de raza de encartaciones, te las vas a ver muy mal. Hay peticiones, hay gente que quiere comprar burras de encartaciones y no encuentra.
0: Eso quiere decir que hay mucho mercado, entonces, ¿no?
1: Sí, sí, no, y sobre todo en la raza de encartaciones en este momento hay muchísimo mercado. Hay una escasez de hembras impresionante y gente con ganas de comprar hembras, pero no solo en Euskadi, ¿eh? A mí me llama gente de Toledo, gente de tal, yo he vendido burras en Huelva, tal, me llama gente de toda España pidiendo burras de encartaciones, porque la burra de encartaciones es una burra pequeña dentro de las razas de España, es la más pequeña de tamaño. Y es una burra bastante dócil. Y la gente que está conociendo esa burra les está gustando. Hay muchas, Bel. La burra de encartaciones ahora, vamos, ya te digo, si ahora tendría 40 hembras aquí, están vendidas para mañana a las 40. ¿Sí? Las 40.
0: ¿Sí? No me deja sorprendido con
1: sí,
0: eso.
1: Sí. Uh-huh. No, no. Es que yo mismo y los criadores estamos sorprendidos. Hay muchos criadores también que necesitan alguna hembra más y no consiguen, ¿eh? Uh-huh. O sea, es difícil ahora conseguir hembras de encartaciones, ¿eh?
0: Todos estos burros, algunos de ellos, conocieron también a Jumbo, ¿era, no?
1: Sí, sí, muchos convivieron con Jumbo. Sí.
0: ¿Quién era Jumbo?
1: Jumbo era una cebra, uno de mis caprichos.
0: Cuenta la historia de Jumbo.
1: Bueno, la historia de Jumbo es curiosa. Bueno, yo con mis burros, pues siempre tal, yo de repente vi que, claro, un burro es un équido. Igual yo ya te he explicado que hice la mili con mulos. Sí, sí. Un mulos es un burro con caballo, ¿no? Sí. Pues entonces me enteré que un burro se puede cruzar con una cebra, ¿no? Y digo, ostras, qué interesante. Y nada, que en España no ha nacido nunca ningún ceburro y tal. Y digo, pues voy a... Y entonces aquí en Gatica hay un hombre que tiene cebra y se la pedía para ver si para cruzarla con los burros. Pero él se la ha cruzado con un caballo, él tiene una mezcla con un caballo. Y tal. La cosa que de repente por internet, yo miraba cebra por internet, mil anuncios, y me aparece que había una cebra en Lorca. Yo estaba trabajando en Granada, y veo que en Lorca habían cerrado un safari, y entonces había comprado un hombre todos los animales del safari y los tenía en venta, entre ellos una cebra y tal. Y digo, ojo, me vuelvo a Bilbao por Lorca. Me fui ahí a Lorca. Era un hombre extranjero que todavía mantengo contacto con él, y este hombre ha conseguido ceburros ahora. Este año ha sacado 5 ceburros, creo, este el que me vendió la cebra. Bueno, la cosa que voy ahí a Lorca y me enseñan el macho. Joder, el macho le tenía mucho miedo, le agarraban de la oreja, estaba muy maltratado el Jumbo. Ahí tal, cuando en Lorca no había una brizna de hierba en ningún sitio. Le sacamos ahí, me lo enseña. O había en el cemento, salía un trozo de hierba y comía el pobre hombre. Bueno, la cosa que le compro la cebra. Digo, si me la subes a Bilbao, te la compro. Y apareció aquí en Bilbao.
0: Y apareció pues con la cebra.
1: El show de mi familia cuando me ve que me
0: porque no le dijiste a nadie, ¿no?
1: Nada, no, digo, las cosas, no. Y ahí subió, no, pero fue un show la cebra. La cebra estuvo aquí muchos años, porque por desgracia murió de un infarto de repente. Y claro, yo tenía ilusión y se cruzaba, pero era claro, en el cruce era más lenta. Claro, la cebra es un animal salvaje. Mm-hmm. O sea, es un animal salvaje. El burro es un animal domesticado. Se pueden cruzar, pero hay que darle ánimo, no sé cómo. Si ponías música a tope o verbena o algo, se cruzaba la cebra o algo. Necesitaba escándalo. Y se cruzaba, pero con un poco ánimo, porque claro, la cebra, me imagino, cuando se cruza en estado salvaje, pues la otra corre, tiene que sufrir mucho más para cruzar. Aquí que se te ponga tan fácil una burra, parece que el cebro, el Jumbo,
0: estaba bueno, como, le motivaba que no, mucho. Como que no, que bueno, necesitaba que más marcha, ¿no?
1: Murió sin dejarme preñada ninguna. Ya, pero ya. Como te he dicho antes, la cebra fue precioso un tal, pero era un animal salvaje. Y tenía problemas con ella, me atacaba, era un macho. Claro, había estado maltratado, claro, si yo lo hubiera conocido desde pequeño, no hubiera tenido problemas. Pero un animal, que te he explicado antes, si le tratas mal a un burro, te la va a devolver en algún momento. Y esa cebra a mí sobre todo me tenía en primavera, me perseguía a mí como si sería su competencia. Y cuando entraba en la finca tenía que entrar con un palo, ¿eh? Porque era capaz de... Ya me tiró una vez un mordisco que casi me rompe el brazo. Ahí está. Y entonces, bueno, se me murió, fue una pena, pero te voy a decir sinceramente que vivo mucho más tranquilo.
0: Más tranquilo, sí, ¿no? Sí, hombre, si tenías esa tensión cada vez que entrabas a la finca...
1: tarde o temprano me hubiera hecho algo la cebra. Porque era una cebra maltratada. Y nada, fue una experiencia muy bonita y tal, pero estoy mejor sin la cebra.
0: Ahora experimentando con tus burras y ya está.
1: Ahora creo con ellos y con los burros no tengo ni un problema. Nunca he entrado con un palo donde los burros. Nunca me han hecho, fíjate, han pasado por aquí 200 burros, nunca me ha mordido ninguno, ni macho, nada.
0: Oye, despedimos esta entrevista de nuevo con los burros.
1: Venga.
0: Y me cuentas más historias de los burros. Venga, vamos.
1: Venga. Aquí con el grupo este. Pero ese burro, esa whisky le saco, whisky me da la pata, ¿eh? Whisky le digo, dame la pata, me da whisky, le soltamos aquí, va ahí, abre la manilla con la moto y se mete en su casa, ¿eh? Tiene una habilidad para abrir todo lo que te da. Whisky.
0: Este es whisky, entonces.
1: Sí, mira, me voy a llamar. Whisky, ven aquí, ven chiquitín. Este tiene una historia muy bonita.
0: A ver, cuéntame la historia de whisky.
1: Este burro me lo tomé como vine, ¿eh? ¿Te puedes creer?
0: Sí.
1: ¿Eh? Mira a los demás quietos.
0: Sí. ¿Eh? Y nadie se mueve.
1: Nadie se mueve, solo viene whisky.
0: Sí, sí, sí.
1: Ah, pero es que este es especial, este le he criado a biberón. Porque este,
0: mira. Criado a biberón.
1: Este está criado.
0: Has criado a biberón.
1: Whisky, ¿qué pasa, chiquitín? Bonito mío. Ay, mi chiquitín. Esta es una maravilla, ¿eh? Este si me voy andando con él, le tengo al lado todo el rato. Esto es como. Mira. Ay, whisky, ¿quieres decir algo? Chiquitín, bonito mío. Ay, mi chiquitín. Esta es una maravilla, ¿eh? Este si me voy andando con él, le tengo al lado todo el rato. Esto es como.

0: y con leche de potro, y lo cría biberón 3 meses seguidos durante 3 horas sin fallar una sola vez, dándole biberón. Es difícil, pero empezó a tomar bien. Y mira qué pedazo.
1: Ojo, está grande, ¿eh? Este es bien. Un burro grande.
0: Sí, no, está precioso.
1: Este no es un burro de Encartación.
0: No, esto es otra raza. Tienen esta raya de aquí, esto es lo que llaman la raya del burro, sí, de San Andrés, uh-huh, que es casi lo más primitivo de los burros. Es otra raza, por ejemplo, la raza Encartaciones, eso se penaliza. No puede tener esa raza. Uh-huh. Ese burro, por ejemplo, está morano también, ese tocolo.
1: Tocolo,
0: es tocolo. Pero este whisky para mí ha sido una experiencia, lo que hablábamos antes. Le he dado más biberones que a mis hijos. Muchos más. Este whisky, ya te digo, este le sueltas, me abre la manilla, me abre todo, ¿sabes? Te abre cualquier caja, todo. Tiene. Esto es una joya.
1: Se nota que tenéis una relación especial. Por cierto, los perros también veo que tienes como 3 o 4 perros, ¿no?
0: Sí.
1: ¿Qué tal? ¿Se comportan con los burros?
0: De maravilla.
1: De maravilla.
0: De maravilla, es. Yo, mira, son 3 border collie. Bueno, la última está un poco mezclada con otro, pero son border collie.
1: Sí.
0: Yo no tengo ni idea de educar perros, ¿sí? Ni idea, bueno, o sea, de educarlo justo para que me sigan tal, pero que no he hecho nada de pastoreo ni cosas de esas. Son pastoras impresionantes, les tengo que frenar. Porque yo ahora sí muevo un burro, ya están tranquilas, pero yo ahora voy donde un burro quiero mover y ahí van y le muerden el culo y tal. Les tengo que frenar para que se paren. Tal. Pero es que luego a la vez de que les pueden achuchar, también les limpian la cara, les quitan las moscas, suelen estar, bueno, tengo muchas imágenes por ahí, les limpian los ojos cuando están. Las burras blancas y pintas son más delicadas. Entonces los perros les limpian los ojos, les cuidan, les chupan todo. O sea, una maravilla. Los perros, la relación con el burro.
1: Buenísima, ¿no?
0: Buenísima, pues buenísima. Te enseñaría, joder, a ver si le voy a ver un día. Vendí un burro Bob Marley. Bob Marley se llamaba el burro. Vendí un machito en Achuri, Munguía. Bob Marley se llamaba el burrito. Y como te digo, me da pena vender un burrito solo. Siempre digo que lleven 2, porque son burros de manada. Pero bueno, este llevo uno. Pero llevo uno y tenía un perrito ahí cachorro, ¿no? En el caserío. Pues al de un tiempo que fui a verlo, no he visto nunca en la vida ver jugar un burro y un perro. Se revolcaban en el suelo. O sea, el burro, como no tenía otra compañía más que el perro, me decía el dueño, en cuanto suelto al perro que lo tenía atado, va rápidamente donde el burro a jugar. Pero se daban abrazos en el suelo. Había que ver cómo jugaba un perro y un burro. Era digno de
1: ver. Qué cosa más bonita, ¿no?
0: Bonito. Tengo grabado con él. Me quedé asombrado de cómo jugaba el perro con el burro. O sea, no se hacen. Si un burro necesita a alguien. Dicen incluso en los libros, dice que hasta una gallina hace falta. A lo mejor es uno de su raza.
1: Oye, me has hablado de whisky. Se nota que habéis tenido una relación especial por lo que nos has contado. ¿Tienes algún burro sino favorito? Es decir, alguno que se te ha quedado en el corazón por su historia, por su carácter o...
0: Bueno, luego lo que hablábamos de caracteres. Tengo muchos, bueno, también tengo algunos que, por ejemplo, la cría, la que está ahí, el Pepe, tengo la cría de la Blanca, se llama Pepe Mújica, porque nació cuando murió Pepe Mújica, la gran persona. Y entonces esa le tengo un gran cariño porque le rescaté, claro, pues a veces esa su madre parió en un arroyo, se cayó al arroyo, hostia, menos mal que le vi a la mañana, le rescaté, y claro, le tengo. Luego los burros también, cuanto más les tocas, son más cariñosos, entonces normalmente tienes mucho cariño al que las toco mucho, porque es el primero que se te acerca. Pero bueno, cada uno tiene su historia aquí, todos tienen su historia. Y,
1: me imagino. Claro,
0: pero, por ejemplo, y de los pegados, mira, te voy a contar la historia, que hay un burro.
1: Sí.
0: Aquí, de esto aquí, como ves, tengo los machos.
1: Aquí están los machos, están separados los machos.
0: Pero
1: que
0: está
1: son
0: incluso el semental.
1: 6, me has dicho,
0: aquí,
1: ¿no?
0: Aquí hay 6. Pero es que el semental está aquí metido con los demás, y hay enteros dos. Ese Fermín. Este es el semental de Encartaciones. Ya ves, con whisky se llevan bien, pero se alejan un poco.
1: Ya.
0: Es como en el colegio de lo que hemos hablado. Pero se ve que se arregla muy bien. Esto es un milagro, tener un semental metido aquí. Esto es un milagro. Pero entre estos hay un burro, aquel que ves ahí, el grande.
1: Sí.
0: Aquel burro es bolero, el suizo. O si no rebundaría, nos reiría. Si rebunda un poco, nos reiríamos un poco. Porque le llaman bolero, pues tiene un rebundo que parece un bolero.
1: Ay, qué.
0: Sí, sí.
1: Esto sería bonito escucharlo rebundando. Sí,
0: porque tiene un rebundo distinto que el de los burros, y por eso le llaman bolero. Este burro es el burro suizo, lo llamo yo. Este burro es de Denis. Un chico que se vino desde Suiza hasta Santiago de Compostela andando

0: el burro este. 3 meses. O sea, vino andando ahí con el burro hasta Santiago, pero andando, durmiendo con él en el campo, o sea, conviviendo de verdad con el burro. Vino, claro, luego me encontró por internet, buscaba un sitio para cuidarlo y está aquí. Está aquí, lo estoy cuidando, que lleva muchos años ya aquí, cuidando. Y él suele venir a visitarle y lo, bueno, es más, lo mantiene él. Ese burro, pues eso es otra maravilla. Fíjate, un burro que ha estado con una persona continuamente conviviendo, ese sabe, ese sí que entiende todo. Ese entiende todo, boludo. Pero ese sí que tiene historia, ese.
1: Ese tiene historia y tú también.
0: Sí.
1: Borja González Abrisqueta, sí. Ha sido un auténtico placer.
0: Lo mismo digo.
1: Muchísimas gracias.
0: Encantado, porque el día es muy a gusto, además, contigo. Y aparte el día nos ha acompañado de maravilla.
1: Sí, muchas gracias.
0: Y la tranquilidad.

0: Dejamos a Borja González Abrisqueta con Whisky, Fermín, Pepe Mújica, con las gemelas Aida y Águeda, Santa, Bultos, Martina, Yun, Sally y Lili, entre otras. Saben perfectamente que con Borja todo irá bien. Es difícil de encontrar un cuidador mejor y también una persona que sabe tanto de estos animales. Eskerrik asko, Borja, por compartir tu sabiduría y tu pasión hoy con nosotros. Y no dudaremos en hacerte otra visita cualquier día de estos a ese paraje tan maravilloso donde has construido la ganadería Astosoro. 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
1: Las noticias de las 6, Egunon. En los tribunales, el juez Santiago Pedraz ha citado como investigado al exdirector de la Guardia Civil, Leonardo Marcos, en el denominado caso Leire 10. Declarará el próximo 10 de septiembre por su presunta participación en una trama por obstaculizar investigaciones que afectaban al PSOE y al Gobierno. Tras conocerse la decisión judicial, el ministro del Interior, Fernando Grande Marlaska, ha trasladado un mensaje de tranquilidad.
2: Pues como siempre, respeto absoluto a las resoluciones judiciales.
1: Cabe recordar que la sucesora de Leonardo Marcos al frente de la Guardia Civil, su actual directora, Mercedes González, ya tuvo que declarar por este mismo caso, también como imputada. Más noticias, la plataforma SARE y Donostia Copirata han convocado una manifestación conjunta para el próximo 14 de agosto en pleno Aste Nagusi Donostiarra para reclamar una solución definitiva a la situación de los presos de ETA. Los organizadores aseguran que se esperan que sea la última movilización de estas características y hacen un llamamiento a la participación ciudadana. Beñat Uribe Etxeberria, portavoz de SARE.
3: Aurtengoan Donostiako piratek, Xibaroek eta SARE herritarreko kideok bat egingo dugu abuztuaren 14an 7:30etan kaitik hasiko dugun mobilizazioan euskal preso ieslari eta deportatuen etxeratzea aldarrikatu eta espero eta behar dugu aurtengoan azkena izatea. 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
1: En clave internacional, 7 zonas de Inglaterra están oficialmente en sequía y es que en este mes de julio apenas ha llovido el 7% de las precipitaciones esperadas para esta época del año. Javi San Martín.
4: Sí, el responsable del área de aguas de la Agencia de Medio Ambiente ha asegurado que el clima caluroso y seco hace que actualmente se esté consumiendo agua a mayor velocidad de la que la naturaleza puede reponerla. Esta semana, las autoridades sanitarias británicas han declarado la alerta ámbar por la cuarta ola de calor en Inglaterra, donde se esperan temperaturas que lleguen a los 33 grados. En el Reino Unido, una alerta ámbar significa que las altas temperaturas afectan al sistema sanitario y suponen un riesgo para la salud de la población en general y no solo para los grupos vulnerables. Las áreas donde se ha declarado la sequía van desde el este de Inglaterra, Londres, las afueras de la capital hacia el norte, Hampshire, la isla de Wight en el sur, así como Devon y Cornualles en el suroeste y hasta el oeste inglés.
1: Y otro apunte en cuanto a la actualidad internacional, continúan las labores de búsqueda de supervivientes tras el terremoto de magnitud 7,1 que sacudió el suroeste de Japón. El balance provisional ronda ya la veintena de fallecidos y cientos de heridos, mientras los equipos de rescate trabajan entre los escombros en condiciones muy difíciles por la ola de calor y los cortes de agua y electricidad que afectan ya a decenas de miles de personas. Y terminamos con el pronóstico del tiempo para este jueves. David Pierna, Egunon.
5: Egunon, buenos días. Hoy jueves el calor solo va a afectar al Valle del Ebro, remitiendo en la mitad norte y en la llanada alavesa. El viento del noroeste irá ganando protagonismo y favorecerá este descenso de las máximas más acusado en el norte. La nubosidad baja será abundante cerca del litoral, mientras que en el resto el ambiente será más soleado. No se descarta algo de similar en el norte a primeras y últimas horas. Las temperaturas máximas se van a quedar entre los 25 y los 30 grados, excepto en el sur, donde aún subirán hasta los 37.
1: A esta hora los termómetros marcan 22 grados en Bilbao y en Bayona, 20 en Iruña y en Donostia y 18 en Gasteiz. Esto es todo por ahora. Más noticias a las 7 en Boulevard, aquí en Radio Euskadi y en todo momento en la aplicación Orain.

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Gabón, ¿cuántas veces habremos pensado que tal o cual cosa sucedió como la recordamos, con certeza total, sin duda alguna? ¿Cuántas veces lo habremos pensado de algo que hemos vivido y cuántas veces lo habremos escuchado en boca también de alguien convencidísimo de la exactitud del recuerdo? La memoria, sin embargo, no es un disco duro inalterable, de hecho, se altera con bastante facilidad. Repasamos hoy con el psiquiatra Pablo Malo las claves del funcionamiento de la memoria, la forma en la que se fijan los recuerdos y cómo se pueden cambiar, pues de forma bastante fácil. Recuperamos además la charla con Eneko Tejada, investigador de la Facultad de Educación de la EHU y uno de los autores de un estudio que revela que en Euskadi, entre los 11 y 12 años, 2 de cada 3 preadolescentes tienen ya teléfono móvil. ¿Cómo se gestiona la entrada a esta edad en un mundo virtual en el que cabe prácticamente de todo? Comenzamos.

0: La tinta más pobre de color vale más que la mejor memoria, dice un proverbio chino que nos sitúa ante una realidad que puede resultar un poco incómoda, que nuestra memoria no es una cámara de vídeo que se puede rebobinar y visionar con todo detalle. La cámara tiene vacíos, se puede enredar, hackear, incluso puede hasta inventarse el argumento de la película filmada. Sobre la memoria hablamos hoy con el psiquiatra Pablo Maló. Gabón, buenas noches, Pablo.
1: Buenas noches, sí.
0: ¿Podemos poner la mano en el fuego por cualquier recuerdo que tengamos, aunque aparezca en nuestra memoria nítido y prístino como si lo acabásemos de vivir hace 30 segundos?
1: Por ninguno. No hay ninguna relación entre la seguridad que tenemos de que lo que recordamos es verdad y que realmente sea verdad. O sea, podemos tener recuerdos falsos y nosotros estar absolutamente convencidos de que son verdaderos. O sea, que no hay relación entre la seguridad que tú tengas de que eso es verdad con que realmente lo sea. Puede ser cosas que te han contado, que le han pasado a amigos y tú las has ido incorporando como que es un recuerdo tuyo y para ti va a ser absolutamente real, pero no hay ninguna relación.
0: Todo esto viene a ser un poco el resumen de lo que vamos a detallar, ¿verdad?, con más argumentos. Para empezar, ¿qué tipos de memoria tenemos?
1: Bueno, tenemos memorias, hay muchas clasificaciones, pero para lo más interesante que podamos hablar hoy habría que hablar de unas memorias que son explícitas o conscientes, que nosotros podemos hablar de ellas o que las podemos expresar, y otras que son más implícitas o que no son tan conscientes, ¿no? Entonces, la memoria más importante es la semántica y la episódica. La semántica es una memoria para datos, para hechos, quién es el cantante de Jon Bon Jovi, quién es el guitarrista de tal, o palabras, acordarnos de palabras. Esa es la memoria semántica. Y la memoria episódica es acordarnos de episodios de nuestra vida, de cosas, de decir, pues cuando tenías tantos años, en la fiesta de cumpleaños, tal, estuve con... ¿Te acuerdas de episodios, momentos, cosas de tu vida? Las sitúas en el tiempo. Y luego hay una memoria más implícita, más procedimental, se llama, que son memorias que nosotros no sabemos cómo lo hacemos. Quiero decir, puede ser, por ejemplo, andar en bici, tocar un instrumento, atarte los zapatos, lo haces automático, es algo que has repetido muchas veces y lo tienes incorporado un poco en tu cuerpo y te dan una bici y te pones a andar, pero tú no estás pensando tengo que darle a la derecha, a la izquierda, sino que tu cuerpo tiene ese procedimiento, lo tiene interiorizado y vas y lo haces.
0: Eso que se llama memoria muscular,
1: sí, eso
0: a veces se llama así, ¿no? Bueno, ¿y cómo se forman los recuerdos? Quiero decir, ¿existe una zona del cerebro en plan baúl de los recuerdos donde literalmente se almacena todo lo que contiene nuestra memoria?
1: Parece que no. No sabemos del todo cómo se almacenan los recuerdos, qué es un recuerdo, cuál es la biología exacta de un recuerdo, pero por las ideas que tenemos ahora mismo, un recuerdo es más bien una conexión entre neuronas, es como una especie de red o de asociación entre diversas neuronas, y luego eso se va como solidificando o consolidando y no se reparte por toda la corteza, por todo el, hay una zona que es el hipocampo, que es muy importante para que se formen los recuerdos. Si el hipocampo te va mal, no puede funcionar una memoria que no he dicho ahora, que es la anterógrada, que es la capacidad de ir fijando recuerdos. Tú puedes tener memoria hacia grabar cosas, pues no tener memoria anterógrada, pero sin embargo recordar lo antiguo, lo que ya está grabado de antes, ¿no? Para eso, por ejemplo, es importante el hipocampo, pero luego se extiende un poco por toda la corteza y no sabemos exactamente dónde están los recuerdos, ni cómo acceder a ellos, ni...
0: Ojalá fuera tan fácil como activar o desactivar zonas, ¿no? ¿Es necesario olvidar para seguir creando nuevos recuerdos? Claro, aquí tenemos de nuevo ese concepto como de disco duro finito, que quizás no es así.
1: En parte sí. En parte hay una cosa interesante, que es que olvidar no es un fallo de la memoria. O sea, olvidar es un proceso activo y necesitamos olvidar. Si... Ahí Borges escribió un relato muy bonito, no sé si era sobre, se llamaba Funes o algo así, una persona que, y ha habido casos clínicos de personas que tienen una memoria extraordinaria y lejos de ser una ventaja para ellos, les hace sufrir. O sea, se acuerdan de la tontada más, cómo estaba ese cable ahí de tal, o sea, se quedan con todo. Nosotros nos quedamos solo con las cosas que son importantes, interesantes para nosotros, para nuestra supervivencia, para oportunidades que nos pueden interesar o peligros, pero esta gente se queda absolutamente con todo y eso no les deja funcionar. En el fondo es una disfunción. Joder, ojalá tuviera una memoria portentosa, ¿no? Pues no, es una maldición tener una memoria de ese tipo. Entonces el cerebro tiene mecanismos activos para eliminar y quitar cosas y de alguna manera así dejar sitio para nuevas, porque recordar a lo tonto cosas y cosas y cosas no tiene ningún sentido. Nos interesan cosas que sean importantes para nuestra supervivencia y no quedarnos a grabar cualquier cosa, ¿no?, que nos pase.
0: Ajá. Que vamos a pensar en que no existe ninguna enfermedad neurológica que influya en la memoria, o sea, una persona sana con una memoria normal y corriente. ¿Qué factores influyen en la forma en la que puede registrar o no un recuerdo? Estoy pensando en la famosa Magdalena de Proust y en cómo los olores evocan recuerdos. Sin ir más lejos, hay muchas otras cuestiones.
1: Sí, depende mucho de cada persona, depende de cada situación, pero evidentemente una primera cosa que es importante es la atención. Y evidentemente igual a cada uno, a Proust le va a despertar su atención más, yo qué sé, los olores o los sabores, o era una persona con una sensibilidad especial, ¿no? Pero es muy importante que si no prestamos atención, no vamos a poder recordar luego. Esto cualquier persona que nos esté escuchando y que haya tenido una temporada de estrés se habrá dado cuenta que cuando estás estresado, como estás preocupado, metido en tu mundo, pensando, ¿no?, en tus cosas y tal, entonces estás haciendo cosas y no sabes dónde has dejado las gafas, ¿no?, y de repente te das cuenta que vas a un sitio, no sabías a qué ibas, y te preocupas. Dices, ostras, a ver si tengo una demencia o me está pasando algo. Y no es eso, no es un problema de memoria, es un problema de atención. Si tú no estás poniendo atención a lo que haces, si no estás diciendo, vale, aquí dejo las gafas, aquí hago, para que luego te acuerdes, pues no tienes memoria, pero es un problema de atención, ¿no? Entonces, para poder recordar, lo primero y esencial es plantar tu atención en algo, tener interés por algo y poner un interés en ello. Y claro, eso es muy variable y depende de las personas, ¿no? Pero si somos sanos, lo que nos va a llamar la atención va a ser siempre señales de peligro. O sea, hay estudios donde se ve que si te ponen un cartel con muchas caras, ¿no?, detectamos antes las caras que nos están mirando como con odio o con tal, enseguida, ¡bum!, porque tienes que estar atento al entorno a ver si alguien te va a atacar, ¿no? Entonces, ese tipo de cosas las detectas antes y luego ya depende un poco del interés de cada uno. El que tenga interés, pues eso, en olores o en determinadas cosas, pues las va a estar habiendo por todo el sitio. O los traumas que tú tengas o las preocupaciones, ¿no? Si estás preocupado, pues yo qué sé, porque no te quedas embarazada, pues igual vas por la calle y estás viendo todas las embarazadas con las que te cruzas y tal, ¿no? Depende de cada uno.
0: Sí, sí. ¿Y puede un shock emocional provocar amnesia, pérdida de memoria?
1: Sí, sí, sí, sí. Se produce un mecanismo disociativo, se disocia la memoria y tienes una fuga, que se llama, y durante ese tiempo no te va a quedar constancia de lo que has hecho en ese periodo de tiempo. Puedes estar incluso actuando, haciendo cosas, estando con gente y estás como en otra dimensión y luego no te vas a acordar de nada de eso. Una disociación se llama.
0: ¿Y se puede recuperar?
1: Sí, al de X periodo, pues pueden ser como mucho, igual unas horas. Yo vi algún caso, pueden ser horas. Pero lo más normal es que sean cortos, que sean minutos, media hora, una hora, dos horas, algo así, ¿no? Puede ser el episodio. Y luego ya se pasa el episodio disociativo y vuelves a funcionar normalmente, ¿no?
0: Sí, sí.
1: Pero cuando, digamos, un shock o un trauma es tan grande que no lo puedes digerir, no lo puedes metabolizar, viene esa escisión, esa división, esa, ¿no?, para de alguna manera poder soportarlo, ¿no?, como mecanismo defensivo, digamos.
0: ¿Cómo se recuperan los recuerdos cuando precisamente hay, por la circunstancia que sea, bueno, pues la necesidad de recuperar una memoria perdida? ¿Se puede llegar a hacer?
1: Bueno, ahí hay un tema importante que es cómo evocamos o cómo recuperamos los recuerdos de la memoria. Lo más normal que podríamos pensar cualquiera es que los recuerdos están ahí, están grabados, fijos, de una determinada manera, y tú en un momento dado lo puedes recuperar, te acuerdas de eso, tal, y vuelve a quedar en el saco ahí, ¿no? En ese cajón que decimos ahí en la memoria. Pero el tema es muy complicado. Cuando nos pasa algo, primero tenemos que grabarlo, que es consolidarlo. Cuando sucede una cosa, se producen esas conexiones que decíamos antes en una red neuronal y se produce un estado de inestabilidad en esa red neuronal que dura horas. Esto es muy interesante porque se están estudiando fármacos para que si, por ejemplo, tienes una experiencia traumática, por ejemplo, el propanolol es un betabloqueante, es un producto que se ha dado a veces en estas horas antes de que el recuerdo se consolide, para que ese recuerdo traumático no se consolidara. Y lo interesante y muy bonito es que cuando tú evocas un recuerdo, cuando lo recuperas, lo cambias y es inevitable. O sea, cuando yo tengo un recuerdo, llámalo recuerdo 1.0, lo evoco ahora, ¿no? Y lo estoy hablando contigo, o con el terapeuta, o con quien sea, ese recuerdo queda teñido por las circunstancias actuales, por mi estado emocional actual, con quien estoy, con el terapeuta, la situación, lo que sea. Y al recordarlo, se vuelve a producir esa inestabilidad que se produce cuando formas el recuerdo. Es como volver a grabarlo, lo tienes que volver a grabar. Se produce una inestabilidad de unas horas. Esto es interesante porque podríamos, recuerdos traumáticos, al estar con un terapeuta, al hacer relajación, de alguna manera, quitarle hierro, quitarle gravedad a ese recuerdo para que pudiéramos grabarlo, el recuerdo 2.0, que lo grabáramos de una manera más suave, que fuera menos dañino o menos, no sé, de menos sufrimiento para nosotros, ¿no? Pero, y ahí también se podrían usar fármacos en ese proceso de reconsolidación que se llama, pero es muy interesante todo esto de que no es nada fijo la memoria. Pensamos que es algo como, ¿no?, grabado, inamovible. La memoria es un proceso muy activo, el olvidar también es un proceso muy activo, el organismo, el cerebro está olvidando cosas a propósito, y es todo muy, muy dinámico, no es una cosa, tendemos a pensar en ello de una manera como muy estática, ¿no?
0: Ahora que mencionas este tema, recuerdo haber entrevistado hace un año por ahí a un investigador que precisamente está buscando la forma de tratar mejor a personas con trastorno de estrés postraumático, precisamente evitando que se consoliden estos recuerdos y permitiendo que lo que se quede en la memoria sea de una eso, forma, o sea,
1: hay
0: mucho
1: unas
0: más.
1: Horas ahí para intervenir cuando te ha pasado algo terrible.
0: Sí.
1: Podríamos en esas horas impedir que quede grabado con esa fuerza, con ese dolor, ¿no? Sería muy interesante. Luego, acceder a los recuerdos también, no sabemos tampoco cómo. A veces tú quieres acordarte de una cosa y no te acuerdas. Pero es muy curioso, no sé si te ha pasado, les ha pasado a los que nos están escuchando, que a veces tú no te acuerdas de una palabra, por ejemplo. Pero
0: los bloqueos estos.
1: Pero
0: que
1: sabes, que son tres sílabas. Y,
0: bueno,
1: y que tiene A.
0: Espérate.
1: ¿No te ha pasado eso?
0: A mí me pasan cosas. A mí me pasa, pero muy a menudo, no acordarme del nombre de una persona, por ejemplo, del apellido de una persona, pero saber que tiene una Z y una L y que además hace referencia a algo relacionado, no sé, con el monte. Que su apellido es Monte, Soto, Bosque, Trigal, en fin.
1: Totalmente, totalmente.
0: Elemento del paisaje, podríamos decir. A mí me pasa mucho con apellidos, elementos
1: totalmente.
0: Del paisaje.
1: Yo a veces me quiero acordar de algo y digo, tiene tres golpes, o cuatro, o lleva... Y cuando sale la palabra dices, clavado.
0: Eso es, sí.
1: Pero
0: sí,
1: no
0: sí.
1: Puedes
0: no,
1: acceder
0: no.
1: A ella. También lo que hacemos mal, quizás las personas que nos están escuchando, que nos cabreamos cuando no podemos recordar algo, y te enfadas, ¿no? Insistes. Es peor, sí, que el consejo igual para la gente. Va, pues no me viene esto ahora, ya me vendrá. Y cuando pasas, no le haces ni caso al de un momento. Manolo.
0: De un momento y al de cinco días.
1: Sí.
0: Y whatsappear a la persona. ¿Te acuerdas de aquello que hace cinco días no me salía? Me acaba de salir.
1: Tal cosa.
0: Cinco días después.
1: O sea, lo mejor es no empeñarte, dejarlo pasar y ya vendrá. Y si no te esfuerzas, va a venir más fácil.
0: Sí, sí, que es curioso, la verdad, esto de los bloqueos de memoria. Y hay que dejarlo correr, es evidente que hay que dejarlo correr para que fluya. Por cierto, curiosidad, ¿la hipnosis sirve para recuperar memorias perdidas? Porque es algo como muy recurrente, ¿no?
1: Bueno, aquí,
0: en la ficción, por así decirlo.
1: Aquí hay una historia muy interesante para para contar. A ver, la hipnosis en el fondo es un mecanismo de sugestión. Y tenemos el problema gravísimo, gravísimo, de crear falsos recuerdos. Y de... en los años 80 en Estados Unidos hubo, lo llaman así, la crisis de los falsos recuerdos o la crisis de satánica, porque fueron unas historias de que empezó un psiquiatra escribiendo un libro sobre una niña que había tenido unos recuerdos de que le habían hecho unos ritos satánicos en no sé dónde y tal, y de repente en todas las guarderías de Estados Unidos había gente haciendo ritos satánicos. Muchos terapeutas decían que sí, que los recuerdos de los niños eran verdaderos, y era todo influido por los propios terapeutas, que les preguntaban, ¿y no es verdad que desnudó, qué tal? Por cómo preguntas y por cómo induces muchas cosas. Bueno, aquello fueron los años 80, primeros 90, hubo 12.000 denuncias, fue gente a la cárcel. Al final fue una especie de histeria colectiva, y al final salió todo el mundo y no había nada de sustancia debajo de todo esto. Porque es muy fácil en estados de hipnosis, de sugestión, de relajación, de tal, inducir, cuando estás con una persona de autoridad, un terapeuta o alguien que te puede decir cualquier cosa, si refuerza encima lo que tú estás diciendo y te da cancha, pues entras en un ciclo que eso no se puede parar. Hay muchos estudios de que se puede inducir recuerdos falsos a la gente.
0: Incluso sin hipnosis.
1: Sin hipnosis, en un estado normal. O sea, que imagínate en un estado de...
0: Si te repiten algo 40 veces y además como con mucha seguridad y con mucho detalle y te introducen en esa situación, al final te acabas creyendo que tú también estabas.
1: Te lo acabas creyendo. Esto puede pasarte incluso en interrogatorios de la policía, y esto ha habido gente que ha llegado a reconocer delitos que no había... Tú estás en un estado de aislamiento, te encierran en un calabozo, te empiezan a preguntar, te insisten, pues no había otra manera, tuviste que ser tú eres el que estabas ahí y tal. Y la gente dice, sí, yo lo hice y tal. Y dices, ¿cómo alguien puede reconocer? Pues esto ha pasado muchas veces, y en experimentos en laboratorio, Elizabeth Loftus fue la primera que indujo en mucha gente, con los que trabajó, pues un recuerdo que era falso, lo preparó con la familia y tal. Les hacía recordar cuatro recuerdos, tres eran verdaderos, y uno era que se había perdido en un centro comercial y que llamaron a la policía y vino la policía y no sé qué, no sé cuántos y tal. Y entonces la familia colaboró en eso, la terapeuta le sugería, con sugestión, insistiéndole y tal, y acabaron creyéndoselos. Después han hecho estudios, yo me acuerdo que antes del COVID sería, y van a hacer un estudio sobre esto, si se podía inducir recuerdos falsos en pacientes. Sería 2018, 2019, un poco así antes del COVID, yo creo. Suspendieron el estudio porque estaba claro que sí, o sea, podían inducir recuerdos falsos en los pacientes. Esto no tiene interés porque...
0: Es demasiado fácil.
1: Es demasiado fácil, está claro que sí, que puedes engañar y sugerir a la gente cosas y se acaba creyendo lo que quieras.
0: Ajá. ¿Hasta dónde pueden llegar los recuerdos más antiguos? O sea, ¿podemos recordar los primeros años de vida?
1: No, se acepta que desde los 3 años en adelante, puede ser un poquito menos, puede ser un poquito más, pero antes de los 3 años, la gente que tenga recuerdos que acepte que no son ciertos o que son cosas que les han contado.
0: Sí.
1: Porque, bueno, hay una amnesia infantil y no quedan esos recuerdos. Ha habido polémica con este tema, a ver si los niños menores de 3 años formaban recuerdos y no podíamos acceder a ellos, o que simplemente el cerebro todavía no estaba maduro y no formaba esos recuerdos. Ha habido algún estudio recientemente que dice que sí, que con 2 años y medio... forman recuerdos, porque trabajas con ellos y ves que al de 3 meses después se acuerdan y tal. Por lo que queda la duda de si nuestros recuerdos de cuando teníamos 2 años o así, si pueden estar en algún lugar de nuestro cerebro, igual sí, pero no hay forma que sepamos de acceder a ellos, ¿no?
0: Bueno, yo no me acuerdo de muchas cosas de la infancia, la verdad.
1: Yo
0: me tengo que plantar ya en los, no sé, en los 8 o 9 años, o 10 incluso.
1: 7, 8 años, la mayoría sí, a partir de 7, 8 años... Pero yo tengo un recuerdo de que estaba con un tacataca en casa que usaba, pero no sé ya si será verdad o si me lo he creado, que sería aproximadamente 3 años y pico o 4 años. Probablemente ese sea mi recuerdo más lejano. pero luego no tengo ahí continuidad de recuerdos, lo que tú dices. Luego ya tenemos que irnos
0: cosas
1: a 7 años, 8 años,
0: sí,
1: alguno
0: sí.
1: Igual suelto por ahí, pero
0: sí, sí.
1: Pero no.
0: Y antes has mencionado la cuestión de la memoria de corto plazo, largo plazo, porque una persona, por ejemplo, con demencia, no sabe lo que ha hecho horas antes y, sin embargo, te puede recitar, no sé, la lista de los Reyes Godos o recordar vivencias que tenía con su familia cuando tenía 12 o 13 años.
1: Sí, esas cosas son muy bonitas, son muy bonitas o son tristes también, ¿no? Tiene que ver con lo que hablábamos antes de la memoria procedimental, esta muscular que decías, o no, esta que tenemos como incorporada en el cuerpo, que está tan corporal. Hay muchos vídeos, por ejemplo, en internet de, bueno, y todos sabemos, mi suegra, por ejemplo, tiene una demencia avanzada ya y ha estado cantando canciones asturianas con la letra. O sea, tú no puedes hablar con ella, de estos hay muchos casos en todos los sitios puestos. O sea, una persona que tiene demencia y ya no es capaz de hablar, pero sin embargo es capaz de cantar con la letra, o sea, de acordarse de,
0: sí, sí.
1: De lo que estamos hablando. Son cosas que las tienes como incorporadas en el cuerpo, como o tocar, ¿no? Le pones un piano y es capaz de ir a los acordes y de hacer los movimientos. La música, o sea, son capaces de, por ejemplo, con la música, de vivir la música, de cantarla. Hay un vídeo por ahí también de una bailarina de ballet que le ponen música y empieza a bailar, ¿no? Ese tipo de memoria procedimental y corporal la tenemos tan metida. Luego ya en fases más avanzadas de demencia todavía se va perdiendo. Mi suegra ya, por ejemplo, ya no es capaz de cantar las canciones con la letra como ha estado haciendo hasta hace poco.
0: Sí.
1: Ahora ya balbucea, es todo, no hace palabras completas, ni siquiera cantando. Pero es curioso que cada tipo de memoria lleva su plazo. O sea, puedes perder la semántica, la de palabras y la de recuerdos, y sin embargo la procedimental te puede durar más, ¿no?
0: Sí, sí. O que se pierda, lo primero que se pierde sea lo que se ha hecho inmediatamente, ¿no? Que parece lo menos obvio. Es muy contraintuitivo.
1: Sí, las cosas
0: que
1: antiguas.
0: Lo que acabas de hacer.
1: Eso es, y las cosas antiguas se te quedan más normalmente.
0: Sí, sí. Bueno, hay personas que dicen que tienen buena memoria y personas que dicen que tienen una memoria fatal. Yo no sé si hay algún estudio que hable de, no sé si hay algún componente genético o alguna cuestión relacionada con la heredabilidad de la memoria, o si como muchas capacidades cognitivas, oye, pues es una cuestión de trabajo y de...
1: No conozco, y es un tema que a mí también me ha interesado, porque yo tengo mala memoria en ese sentido, de la memoria que estábamos comentando antes, episódica.
0: Uh-huh.
1: Yo no sé si me dices, bueno, estuvimos en Torrelavega hace 3 años, pero no sé si eso es anterior a cuando habíamos estado en Burgos. Mi mujer, por contra, se pone todo el tiempo muy bien y se acuerda muy bien. Y no sé si esto puede ser una señal o un símbolo de que tienes más riesgo de tener demencia o tal. No he leído cosas sobre eso, ¿no? No parece que hay forma de... Tenemos todos diferentes memorias, como estoy diciendo ahora, ¿no?
0: Sí, y es como un mosaico, ¿no?
1: Alguien tiene más capacidad en una cosa. Yo, por ejemplo, me quedan frases. Y a veces a mi mujer me hablamos de una cosa y digo, esto sí ha pasado, o esta peli sí lo hemos visto, y ahora va a pasar esto, esto y lo otro. Y me quedé con ese flash de la película, o voy a un sitio y digo, aquí estuvimos, mira, tú estabas allí, hacíamos... Y digo, ¿cómo te acuerdas de eso, no? Por ejemplo, para esa memoria, digamos, tipo flash de un episodio, de una situación...
0: Uh-huh.
1: Sí, sí tengo. Me quedan, pero no me queda la secuencia completa de, ¿no? En el tiempo, de qué era antes, qué era después. Me quedan recuerdos de películas, por ejemplo, nos ha pasado, aquí va a pasar esto, ¿qué no? ¿Qué dices? Y me acordaba perfectamente, ¿no?
0: Ya, quizás es un poco más de memoria visual. Porque también hay personas que dicen que, por ejemplo, recuerdan mejor lo que oyen que lo que ven.
1: Y hay personas que siempre han tenido muy mala memoria, que se dejan todo, que van de viaje, se han dejado el pasaporte. Todos hemos tenido algún amigo o amiga, ¿no? Que siempre le pasa eso. No sé si esas personas luego de verdad tienen más riesgo de demencia o no. Igual, no sé, quiero decir que cada uno tiene su...
0: Yo creo que el tema de la atención que has comentado antes es importante.
1: Sí.
0: Las cosas que hacemos con atención, porque ¿cuántas veces habremos buscado gafas, teléfono, bolis cuando los tienes en la mano.
1: Puede ser eso.
0: O en la cabeza, y los estás buscando y resulta que los tienes encima.
1: Sí, que hay gente que es más dispersa, que está con muchas cosas a la vez, que no sé qué, que no se organiza y de repente va y no lleva el pasaporte a viajar.
0: La dispersión no le viene bien.
1: Y estás en el aeropuerto y a ver dónde está el pasaporte, cosas así, ¿no?
0: Y a ti, Pablo, que te interesa especialmente por tu carrera, lo que has hecho en tus años de profesión, la psicología evolutiva, claro, la importancia de la memoria, como antes mencionabas. Mi mujer recuerda mejor que yo que estuvimos aquí, aquí, aquí y aquí. Ostras, eso en tiempos en los que no existían papeles, libros, cámaras, discos y casi poca gente para recordarte lo que hacías, eso tenía que ser muy útil para la supervivencia.
1: Básica. Yo creo que fue Sócrates el primero que dijo que estaba contra los libros y la escritura porque nos iba a hacer perder la memoria al tener las cosas grabadas. Pero hablando en general, no nos damos cuenta de la importancia que tiene la memoria en nuestra vida y en el cerebro humano. Le damos mucha importancia a la inteligencia, a las emociones, a no sé qué. La memoria, nada, grabas cosas. Es que sin memoria no somos nada. O sea, toda nuestra identidad, todo lo que somos, parte de ahí. Y luego lo que el resto de capacidades intelectuales nuestras pueden hacer, de imaginación, de inteligencia y tal, necesitan trabajar. O sea, la memoria es un poco como la piedra angular de todas nuestras capacidades cognitivas y de todo el funcionamiento del cerebro, ¿no? Y sin embargo no le damos, hasta el punto de eso, que tienes una demencia y dejas de ser tú mismo, o sea, ya no eres tú. Uh-huh. Y sin embargo no se habla tanto de la memoria como se habla de la inteligencia, del CI, de las emociones, ¿no? Que son muy importantes para nosotros porque somos muy emocionales, ¿no? Pero la base de toda nuestra vida psíquica, uh-huh, es la memoria.
0: Sí, sí. Si pensamos en todas esas habilidades como capas, la capa primaria es la memoria. Y luego lo demás, lo que se va añadiendo.
1: Si falla la memoria, se va todo el edificio abajo.
0: Claro, sí, sí. Por cierto, ¿hay algo que mejore la memoria?
1: Que me mejore la memoria. A ver, temporalmente y así hay medicamentos. Bueno, la cafeína es uno, que de alguna manera te mejora el funcionamiento cognitivo. Y hay algún otro que usan profesores y alumnos en universidades y en americanos, bueno, y aquí también. Y sí, sí hay algún medicamentos que pueden hacer que, por lo menos temporalmente, uh-huh, te funciones mejor cognitivamente, la memoria también, que te ayude a fijar las cosas y a recordar mejor.
0: Sí, sí. Pues la memoria, lo importante que es acordarnos de las cosas. Hasta luego. Gracias.
1: Gracias.
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0: Investigadores de la Universidad de California, Berkeley, han medido el contenido de etanol que hay en las frutas disponibles para los chimpancés en su hábitat africano. El resultado muestra que estos animales podrían consumir el equivalente a más de 2 bebidas alcohólicas al día. La disponibilidad de etanol en muchas especies de frutas que consumen habitualmente sugiere, efectivamente, que el alcohol forma parte de su dieta habitual y probablemente formaba parte de la dieta de nuestros ancestros humanos. Estos animales, los chimpancés, consumen entre el 5 y el 10% de su peso corporal al día en fruta madura, por lo que incluso concentraciones bajas producen un total diario elevado, o sea, una dosis sustancial de alcohol. Lo que no está claro, en el estudio no lo reflejan, es si estos animales buscan activamente frutas con altos niveles de etanol, que suelen ser las frutas más maduras, con más azúcares para fermentar.

0: ¿A qué edad recibe un niño o una niña su primer teléfono inteligente, la puerta de acceso a un universo virtual en el que cabe literalmente de todo? En Euskadi, entre los 11 y 12 años, 2 de cada 3 preadolescentes disponen de un dispositivo de este tipo, según un estudio realizado por el grupo de investigación Wiblirner de la Universidad del País Vasco. ¿Qué representa hoy en día la relación con el mundo virtual en el desarrollo de la adolescencia? ¿Cómo se fomenta un uso responsable y crítico de esta tecnología? ¿Y qué papel juegan familias, docentes en esta labor? Es un tema que abordamos con Eneko Tejada, profesor en el Departamento de Didáctica y Organización Escolar en la Facultad de Educación de la Universidad del País Vasco y miembro del grupo de investigación citado, Wiblirner. Hola Eneko, Gabón, ¿qué tal?
1: Gabón, ¿qué tal?
0: No sé si hay una respuesta fácil a la pregunta, que además por estas fechas es bastante habitual ya, ¿no? ¿A qué edad es aconsejable regalar un móvil?
1: Eso es una pregunta bastante recurrente a las familias. Bueno, lo cierto es que no hay una edad mágica para regalar un móvil, ¿no? No hay una pastilla mágica que diga aquí, ahora, que nos diga. Lo importante es la madurez del menor, el tipo de acompañamiento familiar y también las circunstancias concretas de cada familia. Yo te diría que, por ejemplo, no es lo mismo un niño o una niña que vive cerca de una escuela y cuyos desplazamientos son mínimos que otra que tiene que estudiar o que estudia o participa en actividades de ocio lejos de ella. En esos casos, el móvil, por ejemplo, suele cumplir una función de seguridad y logística que las familias valoran mucho. Y entonces, pues bueno, digamos que, entre comillas, se ven abocadas un poco a proveer de un móvil. Si te diría en relación a este tema, que como regla general, antes de los 12 años, no es necesario o es conveniente retrasarlo en la medida de lo posible. Y entre los 12 y 14 años solo tiene sentido, bueno, pues si la familia está preparada para educar en su uso, acompañarla y poner límites sensatos.
0: Bueno, pues ya hemos
1: Eso
0: marcado.
1: Es lo que te puedo decir.
0: Pero ya hemos acotado un poco el tema, que no está nada mal. Para quienes han accedido a esa tecnología en la edad adulta, un teléfono, una tableta o un ordenador, pues son potentes herramientas que permiten acceder a información, gestionar tareas, comunicarse. Son más eficientes que las que usábamos antes y nos permiten hacer cosas inimaginables pues hace 15 años. Pero yo no diría que forman parte de nuestra identidad, por lo menos de la mía, no. Entonces, ¿qué ocurre con los adolescentes? ¿Qué relación tienen con estos dispositivos, dado que ya han crecido con ellos? ¿Y hasta qué punto construyen su identidad también cuando están en línea?
1: Bueno, lo cierto es que para un adolescente el móvil no es solo un dispositivo, ¿no? O sea, es un espacio social y una parte importante de su identidad. Las investigaciones, lo que puedo decir es que pone de manifiesto que el smartphone puede llegar a funcionar como una extensión casi del propio cuerpo y del yo, influyendo en cómo se ven y cómo se relacionan, porque construyen su imagen comparándose con otros y porque gran parte de sus vínculos, apoyos y también sus conflictos ocurren en lo digital, a través del móvil. También te podría decir que además condiciona cómo elaboran su narrativa personal, es decir, el relato de quiénes son y cómo quieren mostrarse ante los demás. Y por ello hay que prestar especial atención.
0: Ajá, es evidente. Bueno, hay actitudes diferentes en las familias ante esta parte de la vida de sus adolescentes. Puede haber más o menos control, más o menos conversaciones sobre riesgos, más o menos conocimiento de lo que su hijo o hija hace o deja de hacer. ¿Qué perfiles de familias tenéis más o menos identificados en lo que respecta al uso de dispositivos digitales?
1: Categorizar siempre tiene su dificultad y hay que tener cuidado, ¿vale? Pero nosotros fundamentalmente identificamos, o sea, a través del estudio que hemos realizado con 554 familias, pues como te digo, identificamos 3 perfiles, ¿no? Pues familias que realizan una monitorización restrictiva, que basan su mediación tecno-digital en el control a través de recursos o aplicaciones de control parental. Una segunda tipología de familia que basan su estrategia en acompañar y apoyar y que fundamentalmente dialogan, pero que en ocasiones también utilizan instrumentos de control parental, ¿vale? Y también familias observadoras o pasivas, bueno, con bastante poca implicación, que proveen de un dispositivo móvil a sus hijos e hijas y bueno, y poco menos que Dios proveerá, ¿no? Y lo que sabemos que lo que realmente funciona es el acompañamiento activo. Eso es lo que inferimos un poco de nuestra investigación.
0: Este acompañamiento activo, ¿en qué consiste y cómo cambia en un momento dado, claro, con la edad? Porque con la edad, y además sobre todo a estas edades, de los 12 a los 13 a los 14, pues se va teniendo cada vez más autonomía en todos los sentidos.
1: Nosotros recomendamos, de lo que, como te digo, de lo que inferimos del estudio realizado y de otros estudios anteriores, es que cuando se entrega un móvil es aconsejable que el menor avance por cuatro fases, ¿vale? Una primera fase, donde de control y monitorización, donde hay que ver qué hacen, cuándo, con quién, ¿vale? No todo el mundo está, o todas las familias están dispuestas a esto. Una segunda fase, o periodo en el que hay una supervisión dialogada, más conversación que control, sobre lo que sucede en los ecosistemas digitales. Hay que intentar que nos cuenten un poco, pues, qué es lo que pasa, qué es lo que hacen, sin llegar a interrogar, ¿vale? Más de forma dialogada. Luego, una tercera fase, una autonomía progresiva, es decir, donde hay una corresponsabilidad en normas y decisiones. Y finalmente, una fase de independencia responsable, donde ellos, entre comillas, y ellas gestionan solos, pero supuestamente con criterio, ese dispositivo. O sea, lo que puedo decir es que, o lo que podemos decir es que es un proceso, no es un salto al vacío. Y también solemos decir que, o solemos recomendar a las familias que además de esas fases, pues que en algunos casos de necesidad, por razones de organización familiar o necesidad de comunicarse entre ellas, pues las familias también, pues eso, que puedan recurrir a incorporar la tecnología de forma más paulatina, más poco a poco, ¿no? O sea, por ejemplo, a través de un móvil que no tenga internet o un reloj con un ecosistema de comunicación que permita realizar un mensaje o llamar. Bueno, pues pensamos que estas son otras estrategias de acceso al dispositivo móvil, pues bueno, que permiten retrasar el acceso al móvil y sobre todo a los ecosistemas digitales a través de él.
0: Sí. ¿Y qué papel le juegan los centros o deben jugar los centros educativos en este contexto?
1: Bueno, este es un tema muy crítico y que genera mucha discrepancia, ¿no? Bueno, nosotros lo que pensamos es que la escuela no puede dar la espalda a una realidad que está absolutamente integrada en la vida de los jóvenes, ¿no? Si no aprende la escuela a usar bien la tecnología, a protegerse, a participar críticamente en el mundo digital, bueno, lo que nosotros nos preguntamos es que ¿dónde lo van a hacer, ¿no? Además, es un discurso estrictamente, bueno, no diría estrictamente, es un discurso un poco antipantallas, ¿no? O sea, que aunque comprensible desde la preocupación, a veces tiene un punto elitista, y esto es lo que genera un poco de discrepancia, ¿no? Porque parte de la idea de que todas las familias o sea, tienen tiempo y conocimientos y recursos para acompañar a sus hijos e hijas, y eso, pues, no es así, no es así. Por eso en los centros educativos pensamos que se debe asumir un papel educativo y compensador. O sea, un centro educativo tiene que compensar y tiene que ofrecer criterios, alfabetizar digitalmente y desarrollar o contribuir al desarrollo de la equidad. O sea, no se trata de poner más tecnología, sino de formar ciudadanía digital para que en medio de lo posible haya menor o mayor igualdad, quiero decir, ¿eh?, de oportunidades.
0: Te referías,
1: Es lo que te
0: imagino,
1: puedo decir.
0: a las escuelas o a los centros educativos que se proclaman libres de móviles, vamos, que no permiten ni siquiera la entrada al centro con el móvil, ¿no?
1: Hay institutos, por ejemplo, en Vizcaya, hay institutos que lo tienen muy claro, y que tienen identificado que un dispositivo móvil es un instrumento susceptible de ser incorporado al proceso de enseñanza-aprendizaje. Lo que pasa que lo tienen, pues, muy, muy reglado y muy normativizado, y cuando sí, cuando no, no es dejo y saco en el patio y puedo sacar en clase, no, en unas horas o en unos momentos muy concretos y para un uso muy discrecional, o sea, lo que señala el propio instituto. Y hay institutos que, casualidad, son los que tienen, pues, un nivel, digamos, que las familias tienen retos, mayores retos socioeconómicos, pues es la estrategia de esos centros.
0: Y en tu charla vas a hablar, y además amplio y tendido, creo, de mitos que existen en torno al uso de dispositivos digitales. ¿Podrías destacar alguno que resulte, bueno, pues especialmente evidente a tu juicio?
1: Bueno, voy a hacer en principio una especie de fact-check. Vamos a ver un poco las declaraciones que se oyen en la calle, las vamos a tomar como si fuesen hipótesis y vamos a contrastarla, pues, con evidencias científicas, con conocimiento académico. Lo cierto es que casi todo lo que se oye en la calle es cierto, lo que pasa es que nos quedamos muchas veces con los titulares. Entonces, pues bueno, vamos a ver un poco qué es lo que hay detrás de esos titulares, ¿no? El primer mito, en principio, pues el móvil destruye la infancia, ¿no? Pues la evidencia científica dice que lo problemático no es tanto el móvil, ¿no?, sino la ausencia de educación digital. O sea, al final no es tanto el fact-check, sino la perspectiva en relación, o la decisión que tomamos, en relación a ese dato que hay. Entonces nosotros abogamos un poco más y nos mostramos más propensos a una vertiente más pedagógica o psicopedagógica, ¿no? Segundo mito, pues todo se arregla quitando el móvil o prohibiendo el móvil o retrasándolo. Y lo cierto es que el uso responsable no aparece por osmosis, o no aparece prohibiéndolo, aparece enseñándolo. Tercer mito y último, así de lo que te puedo contar ahora, pues es que las redes sociales destrozan la autoestima. Lo cierto es que los efectos dependen del tipo de uso, como todo, ¿no? Y del contexto y del apoyo familiar que tengan los menores cuando se incorporan a las redes sociales. Es lo que te puedo decir un poco.
0: Sí. Y cuando hablamos de la educación digital, pues imagino que habrá una parte importante dedicada a, bueno, pues enseguida lo que pensamos primero es en evitar ser presa de algún problema, ¿no? Pero también hay que enseñar a no ser el que acosa.
1: Pues sí, y es como te digo, hay que enseñar a no acosar, pero eso realmente debe ser en el mundo analógico y debe hacerse una transferencia del mundo analógico a lo digital. Lo cierto es que tenemos identidades múltiples, entonces, por ejemplo, en el mundo digital yo podría ser Eneco, soy Eneco Tejada. En el mundo digital puedo tener una cuenta en X, antiguo Twitter, que soy Eneco Tejada, pero puedo tener otras cuentas en otras redes sociales no tan claras, que puede ser, que no es el caso, pero por ejemplo, Máquina 21, Tomatito 26 y así. Y entonces, pues bueno, a veces esas segundas y terceras identidades, pues no está muy claro para qué se utilizan. Y bueno, eso es una cosa que hay que enseñar y que hay que trabajar. Y que de hecho en muchos centros educativos pues se aborda.
0: Muy ligado a toda esta cuestión, claro, ¿qué relación existe entre el bienestar o el malestar emocional y el tipo de uso que se hace de esta tecnología? Bueno, el tipo de uso y el tiempo que se le dedica, porque hay veces que son
1: Bueno, yo soy.
0: muchas horas del día.
1: Eso es. Bueno, no se trata tanto de cuántas horas pasan al frente del móvil, que realmente lo que debemos decir es que cuantas menos mejor, ¿vale? Pero realmente es, sino qué hace, no cómo lo vive ni qué necesidades emocionales intentan cubrir a través de él. Entonces, por ejemplo, si tenemos científicamente y académicamente identificadas pues algunas cuestiones, por ejemplo, pues acciones como necesidad de conectarse continuamente, revisar notificaciones, se asocian a un peor sueño, más ansiedad, mayor irritabilidad y menor capacidad de concentración. Por ejemplo, también cuando intervienen en las redes sociales de forma pasiva, pues puede aumentar la comparación social, la insatisfacción corporal, el malestar emocional, fundamentalmente o especialmente en las chicas, ¿no? Y también influye, pues digamos que el uso del móvil emocionalmente, ¿no? Si se convierte en la principal estrategia para gestionar el aburrimiento, la ansiedad o el estrés, que esto es lo que nosotros vemos de forma recurrente, ¿no? Pues que nos fijamos cuando vamos a la calle una cuadrilla junta, no están ahí que no saben qué hacer, que igual en otra época pues estarían comiendo pipas, pues ahora cada uno está con su móvil e incluso algunos están hablando entre ellos o entre ellas a través de alguna aplicación.
0: Sí. Bueno, ¿y qué señales alertan de un uso problemático del móvil?
1: Vale, fundamentalmente, como digo, tres muy claras, ¿vale? Hay que fijarse si interfiere y afecta al sueño, al descanso, al estudio y a las relaciones sociales. Bueno, pues, también hay que observar si hay pérdida de control, es decir, cuando los enseñamos, o los, perdona, cuando les señalamos, ¿no? Que paren o que les decimos que ya está bien y vemos que no pueden, ¿vale? Hay que estar atento a esa señal. Y también es importante fijarse si muestra malestar emocional, una irritabilidad recurrente, mucha ansiedad descontextualizada, que no sabemos por qué, y tendencia al aislamiento. O sea, no es tanto la cantidad de horas, que sí, sino el impacto que tiene en su vida. Es decir, si el uso del móvil, además de interferir en las cuestiones que he señalado, pues si le quita de hacer otras cosas.
0: Sí. Bueno, pues temas interesantes que preocupan a las familias y que han puesto en marcha, incluso, como decía Eneco Tejada, un debate en el seno de los centros educativos, ¿verdad? y de los colegios e institutos que incluso se plantean qué hacer con esta cuestión. Si optar por la vía, como decía nuestro invitado, del diálogo y de la formación, o optar por la vía más del control o de la eliminación. Y cada vez hay más centros, bueno, pues que han optado por esa vía. Bueno, lo que nos, yo creo, formación, o optar por la vía más del control o de la eliminación. Y cada vez hay más centros, bueno, pues que han optado por esa vía. Bueno, lo

0: los móviles. ¿Tú crees que es un tema de preocupación social?
1: Bueno, no soy quien para señalar si debe ser o es un tema de preocupación social. Yo creo que más que preocuparse, pues nos debemos ocupar y yo creo que en ello estamos, pero no a través de la negación. Mi perspectiva o nuestra perspectiva como investigadores y como docentes de la Universidad del País Vasco es que hay que educar y que esta es una cuestión a la que hay que abordar. No se aborda negándolo o retrasándolo, o se trata, se aboga, o sea, perdona, se aborda pues regulándolo y haciéndole frente y ocupándose, no retrasándolo.
0: Pues interesante lo que nos comentas, Eneco. Muchísimas gracias por este rato en el que nos has aportado claves interesantes para muchas familias. Eneco Tejada es profesor e investigador en la Facultad de Educación de la EHU. Eskerrik asko.
1: Eskerrik asko, un saludo.
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0: El conocido como mosquito del metro de Londres ya existía hace más de un milenio en el Mediterráneo, según concluye un estudio internacional que reescribe así la historia del mosquito Culex pipiens molestus, cuyo origen se situaba erróneamente hace 200 años en zonas subterráneas de la capital británica. Así lo mantenían durante décadas libros de texto, literatura científica y los artículos de divulgación. El protagonista de esta historia es Culex pipiens molestus, un mosquito capaz de reproducirse en sótanos, túneles y estaciones de metro y que pica preferentemente a humanos. La idea es que había surgido en Londres y en el norte de Europa hace apenas un par de siglos a partir de la variante que pica a pájaros. El insecto alcanzó fama total durante la Segunda Guerra Mundial en Londres y parecía tan perfectamente adaptado a la vida subterránea que se asumió que debía haber evolucionado allí, convirtiéndose en un ejemplo clásico de evolución rápida en ciudades modernas. Ahora este artículo, publicado en la revista Science, liderado por la Universidad de Princeton y con participación de la Universidad de Córdoba, refuta por completo esta teoría y revela que el mosquito surgió en realidad hace más de un milenio en el Mediterráneo u Oriente Medio, siglos antes de que aparecieran los primeros sistemas de metro europeos y, desde luego, a miles de kilómetros de distancia. Los análisis genómicos señalan que el mosquito ya estaba adaptado a convivir con humanos hace más de 1000 años, probablemente asociado al desarrollo de las primeras sociedades agrícolas en el Mediterráneo Oriental o el Antiguo Egipto. Además, este hallazgo cambia la forma de entender cómo se produce la transmisión del virus del Nilo Occidental. Las dos formas del mosquito Culex, tanto la pipiens que pica a aves como la molestus que pica a humanos preferentemente, a veces hibridan y cuando lo hacen pueden originar mosquitos que pican tanto a aves como a personas, lo que facilita que el virus salte a humanos. Este artículo muestra que la hibridación real es mucho menos común de lo que se pensaba y que se concentra sobre todo en grandes áreas urbanas donde la densidad humana es mayor. Obtener estos resultados no ha sido sencillo. Ha requerido la colaboración de unas 150 organizaciones de todo el mundo para reunir 12.000 muestras de Culex pipiens que reflejaran adecuadamente su diversidad geográfica y genética.
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0: Son las 7 de la mañana.
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0: Los sindicatos mayoritarios en Osakidetza llaman a la huelga en otoño, aunque aún no anuncien el calendario de esas movilizaciones. SATSE, el ALAB, Comisiones y UGT se sentarán a la mesa con el Departamento de Salud a la vuelta del verano. Exigen encontrar en esas negociaciones propuestas concretas, con contenido para mejorar las condiciones laborales de todos los colectivos del Sistema Vasco de Salud. Amaya Mayor, Sindicato SATSE.
2: A día de hoy, julio de 2026, no tenemos un borrador ni un documento propuesta por parte de Osakidetza para la negociación de las retribuciones del resto del personal. Interpelamos directamente al Departamento de Salud y a Osakidetza para que cumpla lo que ha mantenido públicamente y abra un proceso de negociación que permita alcanzar soluciones reales para el conjunto de la plantilla.
0: Sobre el acuerdo entre el departamento y el sindicato médico, subrayan su rechazo, sobre todo porque establece negociaciones parciales con colectivos y sindicatos concretos. ¿Qué tal están, Egunon? Cientos de personas han salido a la calle en Donostia para protestar contra la prohibición de las cenas solidarias en la ciudad. Hoy el colectivo que las organizaba, Kaleko Afari Solidarioak, se reunirá con el alcalde Jon Insausti.
3: Lo que vamos a preguntarle al alcalde es en qué consiste realmente esas nuevas medidas, cuándo se van a implementar. También le vamos a preguntar por qué no se ha reunido desde que Jon Insausti accedió a la alcaldía, no se ha reunido en ninguna ocasión con nosotras.
0: Insausti argumentó que la prohibición con cuatro informes, uno de ellos de la Guardia Municipal, que aseguraban que en esas zonas había crecido la inseguridad. Ayer el alcalde de San Sebastián insistía en huir tanto del buenismo como del populismo.
4: Creo que tenemos que salir del buenismo y también del populismo, y creo que acciones concretas, con recursos concretos, son las que dan respuestas para que luego no se generen ese tipo de olas que tienen el populismo y la demagogia por bandera y que provocan agitación.
0: Palabras de Jon Insausti en su balance de curso, primer balance como alcalde, en el que anunciaba la que será probablemente, decía, la mayor promoción de vivienda de Euskadi. Entre 3.000 y 4.000 viviendas en Auditzakulare, Dermenchaca.
5: Ese es el lugar elegido, Auditzakulare o Altzaberri, para ensanchar la ciudad y atajar así la crisis habitacional. Una nueva era con los primeros pasos que se van a dar ya en el mes de agosto. El día 11 modificarán el plan general. Jon Insausti, alcalde.
4: Toca abrir la puerta a una nueva era y a una nueva transformación. Va a venir de la mano de la vivienda. Y vamos así a generar un nuevo ensanche en la ciudad, porque probablemente se vaya a convertir en la mayor promoción de vivienda de Euskadi.
5: Entre 3.000 y 4.000 viviendas arranca ese proyecto para que a finales de año puedan concretarse las cifras concretas. De la mano de este proyecto llega la reciente apertura del topo entre Altza y Galtzaraborda con la mejora de la movilidad en esta zona de la capital guipuzcoana.
0: Y un día más les hablamos de varios incendios. El de Ávila y Madrid está estabilizado. Sigue sin poder ser controlado el declarado en la Val d'Uixó, en Castellón. Y ayer se desataba otro incendio en la provincia de Zamora que obligaba a desalojar hasta 12 localidades, Irache Martínez.
6: Aunque las llamas dan una tregua en algunos puntos del estado, aún hay varios incendios que preocupan a esta hora, como el de Castellón, en el entorno de la Val d'Uixó, especialmente entre Tales y Alfondeguilla. Las próximas 48 horas serán determinantes. Juan Carlos Valderrama, conseller de Emergencias de la Generalitat Valenciana.
7: Esta noche se hará un perímetro con drones de todo lo que es el incendio para ver si hay algún punto caliente, alguna pavesa que haya pasado, algún punto que no corresponde, y en principio seguimos trabajando.
6: En Zamora ayer se declaraba un incendio de nivel 2 en la frontera con Portugal, en la zona de Fermoselle, aunque mejora la situación en Ávila. En Castilla y León hay todavía cerca de una veintena de localidades evacuadas. En Madrid, el fuego de la Sierra Oeste ya está estabilizado y se levantaban todas las medidas de evacuación. En Francia son optimistas de cara a la evolución del incendio de la Gironda próximo a Burdeos. Aseguran que el fuego no ha avanzado y esperan que hoy las temperaturas bajen hasta 10 grados, lo que facilitará las labores de extinción.
0: En nuestro país ya ha pasado lo peor. peor de la cuarta ola de calor del verano. Ayer, nueva jornada de altísimas temperaturas que alcanzaron el entorno de los 40 grados en Álava, Navarra, también en el interior de Guipúzcoa, condiciones que están empezando a generar problemas. El consorcio de aguas Bilbao-Vizcaya ha pedido a 21 municipios de Busturialdea y Leartibay que limiten el consumo de agua en usos no esenciales, y los problemas llegan también al sector agroganadero. Hoy se reúne la Mesa de Cambio Climático y Agricultura para analizar esta situación.
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0: Como decimos, lo peor ya ha pasado. Euskal Met, Nayara Barredo, egunon.
9: Egunon, hoy las temperaturas descenderán en muchas zonas. En la vertiente cantábrica las máximas se quedarán en el entorno o por debajo de los 30 grados, mientras que en buena parte de Álava se moverán entre los 30 y los 34 grados. Sin embargo, en el centro y sur de Navarra y en la Rioja Alavesa el calor será todavía intenso, con valores por encima de los 35 grados allí. Tendremos algo de nubosidad por la mañana, sobre todo en el norte, que tenderá a disminuir en las horas centrales del día, y a partir de la tarde volverán a aumentar las nubes. Nubes que en la vertiente cantábrica nos pueden dejar algunas lloviznas por la noche. Por lo tanto, hoy las temperaturas serán más bajas que ayer en muchos puntos y tendremos intervalos nubosos, especialmente en el norte, mientras que todavía en Navarra y sur de Álava el calor será intenso.
0: A esta hora tenemos 22 grados en Bayona y en Bilbao, 20 en Donostia y en Iruña, 18 grados en Vitoria-Gasteiz. Sin incidencias a esta hora en la red viaria, según la información que nos traslada la Ertzaintza, así que con Iker Arnaz y Xavier López en la dirección técnica y Cristina Vázquez en la producción, ampliamos. La mayoría sindical de Osakidetza pondrá en marcha en otoño una dinámica de huelgas para reclamar mejoras laborales para todos los colectivos, después de que el consejero Alberto Martínez les emplazara a seguir negociando en septiembre. Las centrales exigen al Departamento de Salud propuestas concretas para cuando se retomen esas conversaciones, propuestas que aborden los problemas estructurales que denuncian María Ruiz.
10: Irán a la mesa sectorial de septiembre, pero ese mismo mes harán público su calendario de huelgas y movilizaciones para otoño. Desde SATSE, la LAB, Comisiones Obreras y UGT exigen garantías de que el departamento va a negociar para mejorar las condiciones de toda la plantilla de Osakidetza. Añaden que a día de hoy no tienen propuestas. Amaya Mayor, de SATSE.
2: A día de hoy, julio de 2026, no tenemos un borrador ni un documento propuesta por parte de Osakidetza para la negociación de las retribuciones del resto del personal.
10: Piden no solo esas mejoras retributivas, sino también medidas de conciliación y para la mejora de la jornada laboral. En este momento, el convenio lleva 18 años sin actualizarse. Sobre el acuerdo entre el departamento y el sindicato médico, subrayan su rechazo porque, señalan, se basa en un modelo de sobrecarga de trabajo y, sobre todo, porque establece negociaciones parciales con colectivos y sindicatos concretos. Desde el Gobierno vasco defienden este acuerdo y emplazan a septiembre a hablar. María Barretxera.
11: Es importante sentarse a hablar, a dialogar y a acordar. Espero que se sienten en septiembre y sigan dialogando, que para eso están las mesas de diálogo.
10: Así lo señalaba la portavoz del Gobierno vasco, María Barretxena, aquí en Boulevard. Y sobre la huelga indefinida que podrían convocar los médicos, destacaba que es contra el Ministerio por el conflicto por el Estatuto Marco e invitaba a la ministra a seguir el modelo de acuerdos del consejero Martínez.
0: En Donostia, hoy el alcalde, Jon Insausti, se va a reunir con los organizadores de las cenas solidarias prohibidas por el Gobierno municipal por motivos de seguridad. Un encuentro que llega tras la protesta ciudadana de ayer a última hora en la parte vieja donostiarra, protesta contra esa prohibición, David Beramendi.
12: Sí, en vísperas de la reunión que van a mantener esta mañana en el Ayuntamiento Donostiarra, el alcalde Jon Insausti y miembros de este colectivo, Kaleko Afari Solidarioak realizaba ayer una cacerolada de protesta. Participaban cientos de personas en uno de esos puntos de reparto de las cenas, la Plaza de la Constitución. El portavoz de todos ellos es Agus Rodríguez.
3: Que por mucho que lo prohibamos, no va a desaparecer ni el hambre, ni la delincuencia o la vulnerabilidad de las personas. Lo que vamos a preguntarle al alcalde es en qué consiste realmente esas nuevas medidas, cuándo se van a implementar.
12: Por su parte, el alcalde Jon Insausti sigue defendiendo su decisión, esa prohibición, y preguntado si se ha plegado a los discursos de la ultraderecha, esto.
4: No voy a entrar ahí. Yo sé lo que hace Donostia y sé lo que no hacen otros municipios. Creo que tenemos que salir del buenismo y también del populismo, y creo que acciones concretas, con recursos concretos, son las que dan respuestas para que luego no se generen ese tipo de olas que tienen el populismo y la demagogia por bandera y que provocan agitación.
12: Aclara que la prohibición no solo se debe a razones de seguridad, insiste en que hay que ofrecer una respuesta profesional que incluya inclusión social y laboral. Está seguro de que tarde o temprano otros municipios van a tomar o tomarán medidas similares.
0: 7:10 de la mañana, estabilizado el incendio de Ávila y Madrid, los fuegos siguen sin dar tregua. Aún sigue sin poder ser controlado el declarado en la Val d'Uixó, en Castellón, y se desataba ayer otro incendio en la provincia de Zamora, un fuego que obligaba a desalojar 12 localidades. Irache Martínez.
6: A esta hora preocupa el incendio de Castellón en el entorno de la Val d'Uixó, especialmente en el flanco entre Tales y Alfondeguilla. Los rebrotes mantienen en alerta a bomberos y autoridades. Las próximas 48 horas serán determinantes. Juan Carlos Valderrama, conseller de Emergencias de la Generalitat Valenciana.
7: Hasta dentro de 48 horas aproximadamente no podremos decir prácticamente nada del incendio. Esta noche se hará un perímetro con drones de todo lo que es el incendio para ver si hay algún punto caliente, alguna pavesa que haya pasado, algún punto que no corresponde, y en principio seguimos trabajando.
6: En Zamora ayer se declaraba un incendio de nivel 2 en la frontera con Portugal, en la zona de Fermoselle, aunque mejoraba la situación en Ávila. En Castilla y León hay todavía cerca de una veintena de localidades evacuadas. En Madrid, el fuego de la Sierra Oeste ya está estabilizado y las personas evacuadas regresaban a sus casas.
13: La parte del jardín, se nos incendió el garaje, el cargado del coche, que el coche es eléctrico.
14: Parece que se nos quema un trozo de valla y lo vamos a ver ahora, a ver. Y luego la gente también, que ha sufrido mucho, que hay gente que se le ha quemado la casa.
15: Ahora mismo, después de 7 días... Pues casi gracias, porque la vivienda aparentemente es habitable. Hay gente que no tiene absolutamente nada.
6: En Francia, las autoridades galas se muestran optimistas de cara a la evolución del incendio de la Gironda próximo a Burdeos. El fuego no ha avanzado y esperan que hoy las temperaturas bajen hasta 10 grados, lo que facilitará las labores de extinción.
0: Sobre los incendios de estos últimos días, las investigaciones van revelando las causas que los originaron. Corresponsal Miquel Claver.
16: Las investigaciones abiertas sobre el origen de los incendios que han calcinado miles de hectáreas en esta última semana apuntan a que ninguno de ellos comenzó de forma natural. En lo que respecta al incendio de Ávila, el que arrancó en Burgondo, una persona ha sido detenida como presunta autora del fuego. Habría empezado por una chispa originada por el uso de maquinaria pesada en una zona donde estaba estrictamente prohibida a causa del elevado riesgo de incendio que existe en la zona. En el caso del incendio en Madrid, todo apunta a un accidente como origen de uno de los focos, el de San Martín de Valdeiglesias. Según los primeros indicios, las llamas saltaron a la vegetación desde un coche averiado que se detuvo en el arcén de una carretera secundaria. Eso respecto a uno de los focos. Todavía se investiga el origen de otros, como el de Almorox, en Toledo. Y en Castellón, las primeras hipótesis apuntan a que el fuego tampoco tuvo aquí un origen natural. Ahora mismo se está investigando para determinar si se trata o no de un incendio provocado.
0: En nuestro país ya ha pasado lo peor de la cuarta ola de calor del verano. Ayer, nueva jornada de altísimas temperaturas que alcanzaron en torno a los 40 grados en Álava, en Navarra, también en el interior de Guipúzcoa, con condiciones que están empezando a generar problemas. El consorcio de aguas Bilbao-Vizcaya ha pedido ya a 21 municipios de Busturialdea y Leartibay que limiten el consumo de agua en usos no esenciales. Y los problemas llegan también al sector agroganadero. Hoy, de hecho, se reúne la mesa de cambio climático y agricultura, Javi Cuesta.
17: Sí, gobierno vasco, diputaciones y representantes del primer sector se reúnen hoy para analizar la evolución de la sequía en Euskadi en la mesa de cambio climático y agricultura. Lo hacen tras la petición del sindicato agrario EMBA, preocupado por el estado de las praderas tras las altas temperaturas y la falta de lluvias, con consecuencias directas en la alimentación del ganado. La sequía ha disminuido drásticamente la cosecha de forraje, por lo que muchos rebaños han comenzado a consumir ya la hierba que tenían guardada para el invierno. Íñigo Bilbao, de EMBA.
18: Hemos tenido un periodo muy largo sin lluvia. La capacidad de producción forrajera se ha reducido mucho. Lo que viene pinta mal en verano. Lo normal es que los animales estén pastando fuera, que estén pastando en la calle, y lo que estamos haciendo es estamos gastando, ¿no? Ese forraje que podríamos tener ya para otoño, para invierno, pues lo estamos utilizando ahora en verano.
17: Limitaciones también en el consumo humano, pero de agua. Tras la escasez de lluvias, el consorcio de aguas de Bilbao-Vizcaya ha pedido a 21 municipios de Busturialdea y Leartibay que reduzca el gasto en la limpieza de calles, el riego de jardines y, llegado el caso, el riego de huertas o lavado de vehículos. El objetivo es, según el escrito, evitar medidas más drásticas como cortes temporales del suministro.
0: Además, les contamos que en el Reino Unido la situación es más complicada y se ha declarado la sequía en gran parte del país. Y hoy es 30 de julio, último día laborable del mes en Vizcaya y en Guipúzcoa. Por delante, un puente en el que se esperan numerosos desplazamientos, muchos de ellos por carretera, en un contexto de subida del precio de las gasolinas que crecerá aún más el sábado con el cambio de mes. Natalia Díaz.
19: Sí, el sábado es 1 de agosto y decaen otros 5 céntimos de descuento en esa recuperación gradual que está haciendo el gobierno español del impuesto de hidrocarburos aplicado desde marzo por el cierre de Hormuz. Si sumamos además que el día 1 se volvió a aplicar el 21% de IVA y la incertidumbre geopolítica, hablamos que como mínimo a partir de pasado mañana nos va a costar llenar un depósito medio de 55 litros de diésel 13 euros y si es de gasolina 8. Son en realidad 19 y 16 euros más que hace unas semanas. Es lo que se van a encontrar los cientos de conductores vizcaínos y guipuzcoanos que hoy o mañana van a salir de vacaciones, en este caso si lo hacen hoy por el puente de San Ignacio. Mañana arranca oficialmente la operación salida, precaución en los puntos habituales hacia Cantabria, Burgos o Madrid. También en la Muga de Irún, donde se esperan cientos de conductores que vienen desde Europa o salen con una A63 cortada, recordemos, entre Bayona y Burdeos por los incendios.
0: En la tradicional recepción con motivo precisamente del día de San Ignacio, la diputada general de Vizcaya ha llamado a un pacto para construir el futuro del territorio basado en las oportunidades y con el objetivo de retener el talento vizcaíno y zarobaza.
20: Menos palabras y más obras. Con este lema, la diputada general de Vizcaya, Elizabeth Echanove, ha aprovechado la tradicional recepción por el Día de San Ignacio para proponer un nuevo pacto por las oportunidades. Un pacto para que Vizcaya sea una tierra de oportunidades y atracción del talento.
21: Para que ninguna joven, ningún joven, tenga que elegir entre su tierra y su talento. Queremos que se queden y a quienes se fueron decirles, etorri, etxera, barriro, aquí tenéis vuestro sitio. Vizcaya, territorio de oportunidades. Y tenemos la herramienta para construir ese pacto, el concierto económico.
20: Y es que a propósito del quinto centenario del Foro Nuevo, Echanove ha hecho una defensa acérrima del autogobierno y de la foralidad.
21: No es ni una extravagancia administrativa, ni un laberinto institucional, tampoco una sobrecarga burocrática. Es la traducción moderna, de una manera muy antigua de entendernos. Aquí se pacta entre iguales, cada uno actúa desde sus ámbitos, por eso nadie manda sobre nadie.
20: Defendía además en pleno debate sobre las reformas fiscales forales la singularidad de cada territorio, porque insistía, nuestra unidad nunca ha sido uniformidad.
0: Después de un 2025 como uno de los peores años que recuerda el sector del metal en Vizcaya, el sector asegura estar estabilizándose, pero en ningún caso se habla aún de recuperación. La Federación Vizcaína de Empresas del Metal ha hecho balance del primer semestre en una rueda de prensa en la que advertían de que la negociación del convenio podría alargarse todavía más si también se hace en euskera, como piden los sindicatos. Xavier Madariaga.
22: La patronal del metal en Vizcaya advierte, los convenios, si se negocian en euskera, como reclaman los sindicatos, se alargarán todavía más.
23: Las negociaciones en Euskadi tardan el doble que en el resto del Estado. El hacer las negociaciones en euskera y en castellano, pues todavía retrasará un poco más por lo que supone alargarlo en el tiempo. Pero ningún problema, son dos lenguas oficiales.
22: Lo ha dicho la presidenta de la patronal del metal en Vizcaya en una rueda de prensa en la que ha hecho balance del primer semestre del año. El sector, dicen, entra en un periodo de estabilización. Pero unos datos ligeramente mejores que el año pasado no nos pueden hacer hablar de recuperación. Begoña San Miguel es la presidenta de la Federación del Metal Vizcaíno.
23: Los datos son mejores que los recogidos durante los dos últimos años. Sin embargo, reflejan sobre todo una corrección de mínimos, en ningún caso una recuperación sólida.
22: 2025 fue el peor año de los últimos cuatro. Ha aumentado ligeramente la facturación, pero los márgenes de beneficio vuelven a caer y las empresas con beneficios son menos del 80% por primera vez desde 2023. Si algo se ha mejorado, dicen que es por el modesto crecimiento de la economía alemana de la que el metal tanto depende y porque los sobresaltos arancelarios del presidente Trump se van quedando atrás.
0: Y novedades en el caso Zapatero. El juez Calama autoriza a investigar casi 60 cuentas bancarias del expresidente y su entorno. Entre los movimientos sospechosos que se van a analizar, el pago de una vivienda del propio Zapatero y otra de su secretaria, en este caso al contado, María.
10: Sí, en concreto los movimientos desde 2020 de 57 cuentas pertenecientes al expresidente Zapatero, sus hijas, su secretaria Gertrudis o su amigo y dueño de la consultora Análisis Relevante, Julio Martínez. De esas cuentas que el juez de la Audiencia Nacional, José Luis Calama, autorizado a analizar, 24 son cuentas personales de los investigados y otras 33 pertenecen a empresas. El objetivo es seguir la pista de varias transferencias en las que el informe policial pone el foco. Además de los casi 500.000 euros que Zapatero habría presuntamente recibido de análisis relevante y que ya se conocían relativos al rescate de Plus Ultra, señala la Unidad de Delitos Económicos de la Policía Nacional que se han detectado otras 174 transferencias a sus cuentas por un valor de 2,6 millones de euros por supuestos trabajos como conferencias o asesorías. De momento, de estos últimos pagos, la policía solo sospecha de 200.000 euros. Y entre otras de las transacciones a investigar están esas dos viviendas. Por un lado, José Luis Rodríguez Zapatero canceló una hipoteca mediante una única transferencia de casi medio millón de euros y por otro, su secretaria Gertrudis Alcázar compró una vivienda por un valor de más de 130.000 euros para la que no pidió hipoteca y sin que en principio hubiera cobrado ninguna herencia ni hubiera hecho ninguna otra venta que justificara esa capacidad económica. Reconocen en el informe que no tienen constancia de que Gertrudis recibiera fondos, pero sí la sitúan como una de las personas relevantes en la presunta organización criminal en la que el juez señala a Zapatero como el beneficiario principal.
0: Además, en el marco del caso Leire ha sido imputado el exdirector de la Guardia Civil, Leonardo Marcos Miquel Claver.
16: El juez Santiago Pedraz ha citado al exdirector de la Guardia Civil para que declare como imputado en el caso Leire 10. Leonardo Marcos va a tener que acudir a la Audiencia Nacional el próximo 10 de septiembre para declarar por sus supuestas gestiones para desestabilizar procedimientos judiciales que afectaban al Gobierno y al PSOE. Ha sido el Partido Popular quien, como acusación particular, ha solicitado la imputación de Marcos. El PP señala a la cúpula de la Guardia Civil, dice que los hechos investigados corresponden a una actuación coordinada por su parte. El PP recoge además la denuncia del ex jefe de la UCO contra Leonardo Marcos por supuestamente pedirles que se pusieran de perfil en la investigación sobre el hermano del presidente del gobierno Pedro Sánchez. En este sentido, el juez también ha citado al fiscal jefe de Badajoz para que declare como testigo. Desde el gobierno, tranquilidad tras la imputación. Fernando Grande Marlaska, ministro del Interior.
1: Pues como siempre, respeto absoluto a las resoluciones judiciales.
16: Cabe recordar que la sucesora de Leonardo Marcos al frente de la Guardia Civil, su actual directora Mercedes González, ya tuvo que declarar también por este mismo caso como imputada.
0: Y además les informamos de una noticia de última hora, un incendio declarado en la calle Correo en Portugalete, en un edificio de viviendas. No hay víctimas, hay bomberos trabajando en el lugar, según la información que nos traslada la Ertzaintza.
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9: 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Además, en la Vizcaya 711, en Altzaga, Erandio, se cortará un carril en el tramo de la rotonda de intersección con la Vizcaya 735 por las obras del eje peatonal y ciclable de la Ría hasta hoy jueves entre las 7 de la mañana y las 7 de la tarde. 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
0: Siete y 25 minutos de la mañana, vamos con la información deportiva que viene marcada por esos partidos amistosos de pretemporada para nuestros equipos. Mikel Baena, egunon.
13: Egunon, la de ayer fue una jornada con muchos amistosos para nuestros equipos. Osasuna se impuso 1-2 al recién ascendido a la Premier Ipswich Town. Los rojillos se adelantaron con el tempranero tanto del canterano Miguel Auría. Chuba equilibró la balanza después de pasar por los vestuarios y un golazo de Raúl Moro en el tramo final le dio la victoria al conjunto navarro. El Athletic, por su parte, venció 0-3 al Racing de Santander en el trofeo Costa Esmeralda de Laredo tras marcar Gorka Guruceta, Ollán Sancet y Johan Eco. El entrenador Surigorri, Edin Terzic, se mostraba contento al término del quinto encuentro de su pretemporada.
14: Contentos, ¿no? Satisfechos. Bueno, hemos empezado el partido bien otra vez. La mejoría ha sido muy importante desde el sábado. Bueno, hemos jugado unos con otros. Hemos mostrado el talento a nivel ofensivo, hemos jugado para otro, unos para otros a nivel defensivo, entonces muy satisfecho.
13: Y también se midieron nuestros dos representantes de segunda división. El Eibar superó por 0-1 al Sanse en Zubieta gracias a un penalti transformado al filo del descanso por John Bautista. Escuchamos a Iván Gil, que redebutaba con los armeros.
15: Muy buenas, la verdad que siento que somos un equipazo, ya no solo por el fútbol que estamos haciendo en estos amistosos, sino porque creo que dentro es un vestuario que es muy buen grupo y creo que bueno, eso es muy importante para afrontar al lío.
13: En ciclismo, Markel Beloki se llevó la segunda etapa del Tour de Lens después de culminar con éxito una fuga y se colocó líder con 55 segundos de ventaja respecto a sus más inmediatos perseguidores. El irundarra Juan Magárate es el director deportivo del Education First, equipo del Alavés.
29: Me alegro mucho por Markel porque acaba de venir de altitud, ha hecho un buen sacrificio entrenando en altura, ha estado más de 2 semanas en Sierra Nevada y esta es su primera carrera después de este campo de entrenamiento y bueno, y no descartemos al ver al propio Markel entrando en esos últimos movimientos para defender ese maillot, ¿no?
13: Hoy se disputa la última etapa, por lo que Beloki tiene muchas opciones de hacerse con la victoria en la general. Además, las 7 corredoras del Laboral Cucha ya están también en Francia para disputar desde el sábado hasta el próximo día 9 de agosto el Tour femenino.
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0: Las olas de calor y los incendios disparan los niveles de ozono en el aire, según un estudio realizado por investigadores del Carlos III, Eva Caballero.
31: El equipo analizó el impacto en los ingresos de urgencia de la exposición al dióxido de nitrógeno, ozono, partículas PM10 y PM2,5 y a las propias temperaturas elevadas durante olas de calor y en días con incendios activos. Un análisis realizado en 9 provincias, entre ellas Vizcaya. El ozono se alza como el mayor factor de ingreso por todas las causas, especialmente por problemas respiratorios. Los ingresos relacionados con el ozono pasan del 8,3% al 21% en días de incendios. En una reunión organizada por el Science Media Center, la codirectora de la Unidad de Referencia en Cambio Climático, Salud y Medio Ambiente Urbano del Instituto de Salud Carlos III, Cristina Linares, señala que con la evidencia científica que ya existe, en olas de calor y más aún si hay incendios, se deben poner en marcha restricciones para que descienda la contaminación del aire.
32: Debería de haber restricción de tráfico porque sabemos que las altas temperaturas hacen que los contaminantes intensifiquen su efecto sobre la salud de las personas. Encima, si ya tenemos una situación de incendio, aún más se deberían de tomar medidas preventivas para reducir la contaminación.
31: Y añade que los sistemas de alerta temprana para la población en caso de incendio deben incluir esta exposición a contaminantes como el ozono, además de las partículas.

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2: Son las 7:30 de la mañana.
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2: Euskalmet, Nayara Barredo, egunon.
4: Egunon, hoy las temperaturas descenderán en muchas zonas. En la vertiente cantábrica las máximas se quedarán en el entorno o por debajo de los 30 grados, mientras que en buena parte de Álava se moverán entre los 30 y los 34 grados. Sin embargo, en el centro y sur de Navarra y en la Rioja Alavesa el calor será todavía intenso, con valores por encima de los 35 grados allí. Tendremos algo de nubosidad por la mañana, sobre todo en el norte, que tenderá a disminuir en las horas centrales del día, y a partir de la tarde volverán a aumentar las nubes. Nubes que en la vertiente cantábrica nos pueden dejar algunas lloviznas por la noche. Por lo tanto, hoy las temperaturas serán más bajas que ayer en muchos puntos y tendremos intervalos nubosos, especialmente en el norte, mientras que todavía en Navarra y sur de Álava el calor será intenso.
2: A esta hora tenemos 22 grados en Bayona, 21 en Bilbao, 20 grados marcan los termómetros en Donostia y en Iruña, 18 en Vitoria-Gasteiz.
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2: Sin incidencias a esta hora en la red viaria, según la información que nos traslada la Ertzaintza.
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0: Y a las 7 y 32 de la mañana repasamos las noticias más destacadas que nos deja el día a esta hora junto a Eder Menchaca.
1: Egunon, John.
0: La mayoría sindical en Osakidetza irá a la huelga en otoño para exigir mejoras laborales en todos los colectivos.
1: Marcan el mes de septiembre para iniciar una dinámica de huelgas y movilizaciones. Ese mismo mes se sentarán en la mesa sectorial para escuchar las propuestas del Departamento de Salud, a quien las centrales piden concreciones. A Maya Mayor Sache.
2: A día de hoy, julio de 2026, no tenemos un borrador ni un documento propuesta por parte de Osakidetza para la negociación de las retribuciones del resto del personal.
1: Exigen por ello mejoras retributivas, pero también de la jornada laboral y medidas de conciliación. Sobre el acuerdo firmado entre el Departamento de Salud y el Sindicato Médico de Euskadi, rechazo absoluto porque señalan establece negociaciones parciales con colectivos y sindicatos concretos.
0: El alcalde de Donostia recibe esta mañana a los organizadores de Kaleko Afari Solidariak después de prohibir esas cenas.
1: Y una reunión horas después de las protestas por parte de los propios organizadores para denunciar esa prohibición. Agus Rodríguez, portavoz.
3: Que por mucho que lo prohibamos, no va a desaparecer ni el hambre, ni la delincuencia o la vulnerabilidad de las personas.
1: Quieren conocer por ello las medidas concretas que va a tomar el ayuntamiento. Así se lo preguntarán a Jon Insausti, que a las acusaciones de plegarse a discursos de la ultraderecha.
4: Acciones concretas, con recursos concretos, son las que dan respuestas para que luego no se generen ese tipo de olas que tienen el populismo y la demagogia por bandera y que provocan agitación.
1: Es lo que responde el primer edil donostiarra, que dice tarde o temprano otros municipios tomarán medidas similares.
0: Los incendios en el estado siguen sin dar tregua. A esta hora los esfuerzos se centran principalmente en Castellón.
1: En el fuego de Valduxó.
5: Hasta dentro de 48 horas aproximadamente no podremos decir prácticamente nada del incendio.
1: Lo decía el conseller de emergencias, horas clave, mientras en Zamora este miércoles se declaraba otro incendio, en este caso de nivel 2, en la frontera con Portugal. En Ávila mejora la situación por el momento, mientras que en Castilla y León hay todavía cerca de una veintena de localidades evacuadas. Según las primeras investigaciones de los fuegos en el estado, el de Ávila habría sido originado por una chispa provocada por la maquinaria pesada y una persona detenida. Por último, en Francia, las autoridades se muestran optimistas de cara a la evolución del incendio de la Gironda próximo a Burdeos. El fuego no ha avanzado y esperan que hoy las temperaturas bajen hasta 10 grados, lo que facilitará las labores de extinción.
0: El juez Calama autoriza que se investiguen 57 cuentas bancarias del expresidente Zapatero y su entorno.
1: Entre los que se encuentran su secretaria Gertrudis o su amigo y socio Julio Martínez. El juez Calama ha dado el visto bueno para analizar las cuentas y seguir la pista de transferencias realizadas. 24 de esas cuentas son personales y otras 33 pertenecen a empresas. La UDEF señala que además del medio millón que Zapatero habría recibido por el rescate de Plus Ultra, existirían otras 174 transferencias a sus cuentas por valor de más de 2 millones y medio de euros. Además, entre esos movimientos sospechosos estaría la cancelación de una hipoteca o la compra de otra vivienda al contado por parte de su secretaria.
0: Y hoy nos fijamos en los precios de los carburantes a las puertas de este puente de final de julio en Vizcaya y Guipúzcoa.
1: A partir de pasado mañana, sábado, decaen 5 céntimos de descuento en la recuperación gradual que está haciendo el gobierno español del impuesto de hidrocarburos, medidas por el cierre del estrecho de Hormuz tomadas en el mes de marzo. Por ello, nos va a costar llenar un depósito medio de 55 litros de diésel, 13 euros más si es de diésel y 8 si es de gasolina. Son en realidad 19 y 16 euros más que hace una semana, y eso se lo encontrarán las miles de personas que saldrán este puente de San Ignacio, pondrán rumbo a sus destinos vacacionales, aprovechando, como decimos, este puente de San Ignacio que se celebra en Vizcaya y también en Guipúzcoa, mañana mismo que arrancará oficialmente la operación salida.
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0: 7:40 de la mañana, momento de repasar los titulares de la prensa. Cristina Vázquez, egunón.
1: Egunón.
0: Y esta mañana hablamos, por ejemplo, del tren de alta velocidad.
1: Cuenta el Diario Vasco que ha arrancado en Alsasua la última cata del TAP tras meses de polémica institucional. Son los últimos sondeos que servirán de base para el informe sobre el que decidirá si el enlace con Navarra se ejecuta por Ezkio o por Vitoria. Y en Deia la apertura es para Enagás. El gobierno vasco, dicen, entra en el capital para impulsar la transición energética. Adquiere el 1% del capital de la firma, con la que mantiene acuerdos para la descarbonización y el hidrógeno. En el Correo leemos: Policía y Guardia Civil prevén un goteo de detenciones por agresiones a hinchas de La Roja. Y en Gara, un reportaje titulado: La pobreza no solo vacía la nevera, sino que también deteriora la salud. Un estudio pionero sobre la calidad de vida de las personas usuarias de bancos de alimentos realizado en Nafarroa ha puesto en evidencia que la pobreza deteriora la salud. Y en El País, el ático de lujo del gobierno de Ayuso solo es de uso residencial. El plan de ordenación urbana no permite oficinas, dicen, en plantas superiores a la primera en edificios de esa zona de Madrid.
0: Esta mañana hay además varias informaciones sobre los incendios.
1: Uno de esos reportajes en el Correo se titula: El peligro de respirar el humo del incendio, desde neumonía a asma e infarto. Y en Público: Los compuestos tóxicos de los incendios viajan cientos de kilómetros. Según los expertos, el perímetro de aire afectado puede ser de 15 a 20 veces mayor que la extensión que ha alcanzado el incendio. Y en el Diario Vasco leemos: Nuevo rescate en el Flis de Zumaya al subir la marea. 6 personas tuvieron que ser socorridas ayer al sorprenderles la subida del nivel de agua. 4 turistas fueron rescatados por el helicóptero de la Ertzaintza y 2 por mar. Las imágenes del paisaje, explican, se viralizan y no siempre van acompañadas del conocimiento suficiente de la zona. Solo en mayo fueron rescatadas 24 personas.
0: Miramos también a la prensa internacional. Óscar Pérez, egunón.
2: Egunón, Oriente Medio ha vuelto a registrar esta madrugada otra escalada violenta. Al Jazeera abre diciendo: Estados Unidos lanza nuevos ataques contundentes con explosiones en el sur de Irán en represalia por el lanzamiento de misiles ayer contra su base en Jordania. Los medios iraníes están informando ahora mismo de la muerte de 3 miembros de una misma familia en uno de esos bombardeos de Estados Unidos. El New York Times dice en un artículo de análisis que Trump se enfrenta a un Irán más decidido a medida que la guerra se intensifica. Estados Unidos ha vuelto a intercambiar ataques con Irán pocos días después de que el presidente pareciera rechazar los planes para escalar el conflicto. Sobre Arabia Saudí y el ataque en el que ayer participó junto a los norteamericanos, el diario neoyorquino dice que Arabia Saudí está entrando a regañadientes en esta guerra entre Estados Unidos e Irán y ha justificado los ataques aéreos en Irak en represalia por los ataques a las instalaciones petroleras saudíes esta misma semana. Además, en Ucrania han sufrido también otra noche de duros ataques rusos. El Kyiv Independent abrió hoy diciendo: 8 muertos y 30 heridos en toda Ucrania tras otro masivo ataque. Rusia ha lanzado decenas de misiles balísticos y de crucero, así como cientos de drones. Se informa de daños ahora mismo en ciudades como Kiev y Leópolis, apenas unas horas después de que el propio presidente Zelensky advirtiera de que Rusia estaba preparando otro ataque de gran magnitud. Además, en Alemania, que sigue sacudida por la crisis de su industria del automóvil, el Frankfurter Allgemeine analiza la situación de Volkswagen y titula: Una leyenda está luchando ahora por sobrevivir. El diario alemán asegura que Volkswagen tiene una importancia única para el país germano y se encuentra sumida en una profunda crisis. Este año va a ser crucial, dice el diario, para determinar si la compañía logra revertir la situación. Los medios británicos prestan atención esta mañana a un suceso: ha aparecido el cuerpo de una ciudadana británica dentro de una maleta en Grecia. El Times de Londres titula: Los detectives investigan el viaje de Elizabeth Jane Ross, de 38 años, a Grecia después de que sus restos hayan sido descubiertos dentro de una maleta en un edificio abandonado. Y acabamos en el Guardian. Cuenta el diario británico que un estudio realizado por una universidad alemana ha concluido que aquellos individuos que pasan más tiempo en Internet, ya sea jugando, comprando online, viendo pornografía o cualquier otra actividad en la red, tienen más estrés y peor estado de ánimo durante el día. Ha sido la Universidad de Duisburg-Essen la que ha realizado esta investigación con una encuesta a 900 adultos alemanes. El Guardian recuerda también que hay otros estudios que sugieren que los jóvenes con adicción a Internet están experimentando cambios en la química cerebral que podrían conducir a comportamientos más adictivos y que estos efectos eran evidentes en múltiples redes neuronales del cerebro. Cuidados con las redes.
0: Mucho cuidado. Y una más en prensa, Cristina.
1: Bueno, pues ahora que estamos en meses típicos de vacaciones, de viajes, vamos a hablar de un vuelo directo y sin escalas. A ver qué os parece un viaje entre Melbourne y Toulouse. Ha sido un vuelo
2: largo.
1: Directo, sí, ha sido, eso es. No sé si aciertas, calcula, han sido 24 horas y 23 minutos. seguidas, claro. Lo cuentan varios medios, sí, como La Vanguardia o El Economista, destacan que es un récord en la historia de la aviación. Es un Airbus. De momento forma parte de una campaña de prueba de un nuevo modelo que va a unir en el futuro, eso se espera, Australia y Londres hacia finales de 2027. Y nos deja algunos datos curiosos. Son muchas horas, 24 horas seguidas, 23 minutos. Así que les ha dado tiempo a atravesar 3 continentes, 2 océanos. Y desde el interior, por compensar un poco todas esas horas de vuelo, se han podido presenciar desde las nubes 2 amaneceres y 2 atardeceres.
0: Casi nada. Es que ricasco, Cristina, es que ricasco, Oscar.
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0: 7:46, que nos espera hoy en Boulevard a partir de las 10. Alicia San Juan, Egunon.
1: Egunon, John, hoy en Boulevard a partir de las 10 hablamos de un reto. Vamos a charlar sobre un desafío que va a tener lugar en las campas de Arraba dentro del Parque Natural de Gorbella. Joseba Elorrieta y su sobrino Beñat se preparan para talar, atención, 14 toneladas de madera el día de San Ignacio. Lo vamos a contar en la víspera de esta jornada.
2: Señores, no lo puedo creer. En mis manos tengo un cargador portátil con una batería de más de 10.000.
1: Y sin tanta sobreactuación ni tanta retórica, haremos un repaso a las baterías externas de nuestros móviles con Eva Rodríguez de Luis de Xataca. Baterías para sobrevivir sin electricidad, que viene muy bien en campers, en campings, en fincas rurales, en apagones. Y con la economista donostiarra Nagore Iriberri entenderemos que hay otras maneras de entender la economía.
3: Porque realmente la economía estándar, por ejemplo, asumía que los individuos solamente se guiaban por su propio beneficio. Era una especie de egocentrismo, incluso autismo, en el sentido de que solamente tenían en consideración su propio beneficio.
1: Reconocida con el premio Rey Jaume I con sus contribuciones pioneras en el ámbito de la economía conductual y la economía de género. Hablaremos con ella a partir de las 11 de la mañana de hoy. Y como cada jueves, John, escucharemos la selección musical del artista sornocharra Alain Concepción.

0: La vida artística después de un talent show. ¿Por qué no salen tantos artistas que consoliden sus carreras después de pasar por un reality musical? ¿Qué pasa con los que se quedan por el camino? ¿Cuántos logran una carrera duradera? Hablaremos de todo esto con Alain Concepción mientras escuchamos algunas canciones de algunos cantantes como Martín Urrutia, el cantante guechotarra que pasó por OT, por Operación Triunfo, y que este año publicó un disco muy, muy bonito titulado Insolación, en el que habla precisamente con mucha honestidad de la dificultad de crecer y de aceptar la madurez.
1: Es que ricasco, Alicia.
0: Suria Gurion.

0: 7:49, tiempo ya para la información local de la mano de Eder Menchaca.
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3: Egunon, comenzamos este espacio para la información local con una última hora. Estamos pendientes de un incendio en Portugalete, en una planta baja de una vivienda en la calle Correos. Según la última información que nos traslada Ertzaintza, ese incendio ya se ha apagado. Se originaba hace aproximadamente una hora. Allí continúan trabajando a esta hora los bomberos en ese domicilio por el fuego que se originaba en una planta baja y ha afectado a parte de la fachada. Además, hay varias personas atendidas por inhalación de humo. De momento no sabemos cuántas han sido y si van a tener que ser trasladadas al hospital. Además, han sido desalojadas varios vecinos y vecinas de este bloque de viviendas de la calle Correos, como decimos, por ese fuego originado. En los próximos minutos iremos ampliándoles la información desde allí, desde Portugalete. En cuanto al tiempo, este jueves tendremos una jornada con una ligera bajada de las temperaturas máximas, salvo en zonas del centro, del sur de Navarra y del sur de Álava, donde continuará el calor intenso. La entrada del viento del noroeste favorecerá un descenso térmico, será mucho más apreciable, como decimos, en la zona norte del país. En la costa predominarán los cielos nubosos, mientras que hacia el interior los claros serán más amplios y ya a partir de la tarde no se descarta incluso alguna lluvia débil en la mitad norte del país. Vamos ya con el repaso de temperaturas por territorios y empezamos por Vizcaya. Irache Martínez, egunon.
4: Egunon, comenzamos la jornada con nubes y claros. Y
3: por territorios y empezamos por Vizcaya. Irache Martínez, egunon.
4: Egunon, comenzamos la jornada con nubes y claros y una temperatura de 21 grados en Bilbao.

0: Arralde, 22 grados a esta hora en Bayona y en Biarritz. Empezamos por Donostia. En su balance del curso político, el alcalde Jon Insausti ha anunciado que en agosto Donostia abrirá una nueva era marcada por la que será la mayor promoción de vivienda de toda Euskadi. Se trata de Auditza Cular, que en principio contemplará la construcción de unas 3.000, 4.000 nuevas viviendas, David.
1: Sí, el alcalde Jon Insausti anuncia, como decías, la apertura de una nueva era para San Sebastián, una revolución urbana marcada por la vivienda, en concreto por Auditza Cular o Altzaberri, probablemente la mayor promoción de vivienda de Euskadi con unas 3.000, 4.000 casas. Los primeros pasos, sí, se van a dar ya en agosto.
2: Toca abrir la puerta a una nueva era y a una nueva transformación. Va a venir de la mano de la vivienda. Va a ser Altzaberri, Auditza Cular. Empezaremos ya en agosto el procedimiento administrativo para comenzar con la modificación puntual del Plan General de Ordenación Urbana. Y vamos así a generar un nuevo ensanche en la ciudad, porque probablemente se vaya a convertir en la mayor promoción de vivienda de Euskadi. Se ha hablado de 3.000, de 4.000...
1: La cifra final de vivienda se va a conocer a finales de año y en mayo, antes de que acabe la legislatura, la operación podría pasar ya por pleno. La operación urbanística de Auditza Cular empezó a sonar hace ya varias décadas, con Odón Elorza como alcalde, pero tiene numerosos detractores, al ser una de las pocas zonas verdes que quedan aquí en Donosti. El proyecto ha estado años en el cajón, ahora Insausti pisa el acelerador.
0: Eso en Donostia, eskerrik asko, David. Mientras tanto, en Bilbao, en la Comisión de Hacienda, el Ayuntamiento ha propuesto por segundo año consecutivo congelar los tributos municipales del próximo ejercicio. De cara al próximo año se incluyen modificaciones específicas para ayudar a movilizar la vivienda vacía, como incrementar hasta el 75% la bonificación del IBI aplicable a las viviendas que se incorporen a programas públicos de alquiler como Bizigune u otros de tipología similar, y aplicar además el recargo del 75% de este impuesto a las viviendas vacías. Precisamente en la comisión, EH Bildu se pronunciaba sobre la tasa turística de Bilbao y preguntaba al gobierno municipal por qué no aplica el recargo de la tasa turística, dejando de recaudar más de 7 millones de euros. Escuchamos a María del Río, portavoz.
3: La propuesta del gobierno municipal, sin embargo, rechaza aplicar el recargo de la tasa turística, que supondría una recaudación superior a los 7 millones de euros, más que el presupuesto del área de vivienda o rehabilitación urbana. La pregunta es clara: si Bilbao cumple y supera los criterios establecidos por la Diputación Foral, ¿por qué el gobierno municipal, sin dar explicaciones, renuncia al artículo 11.2 de la norma foral y, por lo tanto, a percibir 7.250.000 euros.
0: Más cosas. Les contamos una sorprendente noticia ocurrida en Iruña, donde un policía municipal ha sido condenado por robar un coche patrulla, ebrio, y llevar a cuatro menores sin cinturón en Sanfermines. Deberá pagar dos multas de más de 1.400 euros por un delito contra la seguridad vial y por un delito de hurto de uso de vehículo policial. Y perderá, además, el carné de conducir durante un año, Irache.
4: Sí, según el diario Noticias de Navarra, el pasado 6 de julio, coincidiendo con el chupinazo de San Fermín, el agente, que estaba fuera de servicio, acudió a dependencias policiales, cogió las llaves de un coche patrulla y salió del garaje en dirección a la Cuesta de la Reina, regresando poco después. Al maniobrar para aparcar, golpeó una columna con la parte trasera del vehículo sin que se apreciaran daños, todo ello bajo los efectos del alcohol, con grave riesgo para la circulación, según el auto judicial citado por este diario. En el vehículo viajaban cuatro menores de edad sin los sistemas de retención infantil correspondientes. Además, uno de ellos, de muy corta edad, iba sentado encima del propio acusado. Al percatarse de la situación, sus compañeros le hicieron la prueba de alcoholemia, que arrojó una tasa de casi 0,8 miligramos, muy por encima del límite legal. La sentencia añade que la incapacidad de la gente para conducir era patente, con síntomas como halitosis alcohólica notoria a distancia, ojos brillantes y habla pastosa y repetitiva. El agente reconoció los hechos ante el Tribunal de Instancia de Pamplona, lo que redujo su pena a un tercio. Tendrá que pagar dos multas de cerca de 1.400 euros, primero por un delito contra la seguridad y el segundo por un delito de hurto de uso de vehículo policial, además de la retirada del carnet de conducir durante un año.
0: Seguimos en el capítulo de sucesos. Nuevo rescate en el Flis de Zumaia. Seis personas tuvieron que ser ayer rescatadas en ese operativo que participaban Ertzaintza y Cruz Roja Julen Martín.
5: El aviso se recibió sobre las 5 de la tarde en Sos de Llac después de que 6 personas quedaran atrapadas en la zona del litoral guipuzcoano sin poder salir por sus propios medios. La Ertzaintza evacuó a 4 de ellos.

0: En helicóptero y la Cruz Roja rescató a dos personas vía mar por un operativo conjunto que concluyó sin heridos. Aunque no se han aclarado las circunstancias concretas, el Flitz de Zumaya registra cada año varios rescates debido a la dificultad del terreno y a la subida de las mareas. De hecho, este ya es el tercer operativo de rescate realizado en lo que va de año y solo en mayo se realizaron 24 evacuaciones.
1: Eskerrik asko, Julen, en Vitoria-Gasteiz. Mientras tanto, el Partido Popular ha exigido más vigilancia policial en el barrio de Goikolarra ante los robos de las últimas semanas en el interior de algunas urbanizaciones. Señalan los populares que hay preocupación y alarma entre los y las vecinas de este barrio por los robos de bicicletas en varios garajes. Iñaki García Calvo.
2: Nos trasladan que ven a personas procedentes de las fábricas ocupadas de Ursa y Ega que entran y merodean por las comunidades de vecinos y que se han producido robos de noche de bicicletas que están candadas en el interior de las urbanizaciones. Existe una sensación creciente de inseguridad y la policía local debe actuar cuanto antes.
1: Sin dejar Vitoria-Gasteiz, les contamos que en la capital alavesa ya calientan motores para las fiestas de la Blanca, que arrancan el próximo 4 de agosto. Ya conocemos quiénes encarnarán a Celedón y Edurne Txiki. Serán Ekain González y Aisea Lauzirika de las cuadrillas Los Desiguales y Beresiak. Estos dos jóvenes gasteiztarras serán los protagonistas indiscutibles el 7 de agosto, el día que está dedicado a las y los más pequeños, los protagonistas de ese 7 de agosto. Emocionados y nerviosos contaban cómo recibían la noticia.
3: Pues fue un día así normal que me dijeron, Ekain, que vas a ser Celedón Txiki. Y yo pues muy contento y darlo a tope. Y sabiendo que este año voy a ser Celedón Txiki, pues disfrutarlo más aún.
4: Estaba en mi cuarto y de repente me llaman y me dijeron que vas a ser Edurne Txiki. Yo pues súper contenta y una cosa muy chula que llevo viviendo desde pequeña.

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6: Son las 8 de la mañana.
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6: Estamos pendientes a esta hora de un incendio en un bloque de viviendas en la calle Correos de Portugalete. Las llamas están sofocadas, pero los vecinos han sido desalojados. ¿Cuál es la situación en Portugalete? Javi Cuesta, Egunon.
7: Egunon, el fuego se ha iniciado en la planta baja de este edificio situado aquí en la calle Correos de Portugalete y ha afectado también a la fachada. Varios vecinos, como decías, John, están siendo atendidos en este momento por los servicios de emergencias por inhalación de humo. Y hace unos minutos la Ertzaintza nos confirmaba la extinción del incendio. Los bomberos llevan trabajando desde primera hora de la mañana y a pesar de que está ya apagado, continúan aquí trabajando para asegurar la zona.

0: ¿Qué tal están? Egunon, escuchan la cacerolada en Donostia para protestar contra la prohibición de las cenas solidarias en la ciudad. Hoy el colectivo que las organizaba, Kaleko Afari Solidarioak, se va a reunir con el alcalde Jon Insausti.
1: Lo que vamos a preguntarle al alcalde es en qué consiste realmente esas nuevas medidas, cuándo se van a implementar. También le vamos a preguntar por qué no se ha reunido desde que Jon Insausti accedió a la alcaldía, no se ha reunido en ninguna ocasión con nosotras.
0: Insausti argumentó la prohibición con cuatro informes, uno de ellos de la Guardia Municipal, informes que aseguraban que en esas zonas había crecido la inseguridad. Ayer el alcalde de San Sebastián insistía en huir del buenismo y del populismo.
2: Creo que tenemos que salir del buenismo y también del populismo, y creo que acciones concretas, con recursos concretos, son las que dan respuestas para que luego no se generen ese tipo de olas que tienen el populismo y la demagogia por bandera y que provocan agitación.
0: Palabras de Jon Insausti en su balance de curso, primer balance como alcalde, en el que anunciaba la que será probablemente, decía, la mayor promoción de vivienda de Euskadi, entre 3.000 y 4.000 viviendas. En Auditza Kular, David Beramendi.
3: Sí, durante años Auditza Kular ha estado guardado en el cajón, pero ahora el alcalde Jon Insausti recupera este proyecto que probablemente es, como decías, la mayor promoción de vivienda de toda Euskadi. Contemplaría la construcción de unas 3.000, 4.000 nuevas viviendas, una cifra final que se conocerá a finales de año. Por ahora, en apenas unas semanas, en agosto, arrancará el procedimiento administrativo para el cambio puntual del plan general. Auditza Kular está en la zona este de la ciudad, entre el barrio de Alza y las localidades de Pasaia y Herrentería. Empezó a sonar con O'Donnell Orza de alcalde, pero al ser una de las pocas zonas verdes que quedan en Donostia, ha tenido numerosos detractores.
0: Los sindicatos mayoritarios en Osakidetza mantienen su intención de ir a la huelga en otoño. SATSE, ELA, LAB, Comisiones y UGT se sentarán a la mesa con el Departamento de Salud a la vuelta del verano y exigen encontrar en esas negociaciones propuestas concretas, con contenido, para mejorar las condiciones laborales de todos los colectivos del Sistema Vasco de Salud, María Ruiz.
4: Unas propuestas que señalan, sin embargo, no les han llegado todavía a Maya Mayor de SATSE.
5: A día de hoy, julio de 2026, no tenemos un borrador ni un documento propuesta por parte de Osakidetza para la negociación de las retribuciones del resto del personal.
4: La mayoría sindical que junto a SATSE conforman el ALAB, Comisiones Obreras y UGT, ya avanzan que en septiembre anunciarán huelgas y movilizaciones para otoño. Ese mismo mes es cuando está convocada la mesa sectorial a la que sí acudirán. Sobre el acuerdo con el sindicato médico, fuente de ese desacuerdo o desencuentro con el departamento, insisten en su rechazo porque se basa, dicen, en un modelo de sobrecarga de trabajo y sobre todo porque establece negociaciones parciales con otros colectivos y sindicatos concretos.
0: Un día más les hablamos de incendios. El de Ávila y Madrid está estabilizado, aún sigue sin poder ser controlado. En cambio, el declarado en la Val d'Uixó, en Castellón, y ayer se desataba otro incendio en la provincia de Zamora que obligaba a desalojar de momento 14 localidades. Irache Martínez.
6: Sí, aunque las llamas dan una tregua en algunos puntos del estado, aún hay varios incendios que preocupan a esta hora, como el de Castellón en el entorno de la Val d'Uixó, especialmente entre Tales y Alfondeguilla. Las próximas 48 horas serán determinantes. Juan Carlos Valderrama, conseller de Emergencias de la Generalitat.
7: Esta noche se hará un perímetro con drones de todo lo que es el incendio para ver si hay algún punto caliente, alguna pavesa que haya pasado, algún punto que no corresponde, y en principio seguimos trabajando.
6: En Zamora ayer se declaraba un incendio de nivel 2 en la frontera con Portugal, en la zona de Fermoselle, aunque mejoraba la situación en Ávila. En Castilla y León hay todavía cerca de una veintena de localidades evacuadas. En Madrid, el fuego de la Sierra Oeste ya está estabilizado y se levantaban todas las medidas de evacuación. En Francia son optimistas de cara a la evolución del incendio de la Gironda, próximo a Burdeos. Aseguran que el fuego no ha avanzado y esperan que hoy las temperaturas bajen hasta 10 grados, lo que facilitará las labores de extinción.
0: Al igual que en la Gironda, también aquí en casa ya ha pasado lo peor de la cuarta ola de calor del verano. Estamos todavía en julio. Ayer, nueva jornada de altísimas temperaturas que alcanzaron el entorno de los 40 grados en Álava, en Navarra, también en el interior de Guipúzcoa, condiciones que están empezando a generar problemas. El consorcio de aguas Bilbao-Vizcaya ha pedido a 21 municipios de Busturialdea y Lea Artibai que limiten el consumo de agua en usos no esenciales, y los problemas llegan también al sector agroganadero. Hoy se reúne la mesa mesa de cambio climático y agricultura para analizar esta situación. Y sumamos los titulares de la actualidad deportiva. César Pérez Gazola, Egunon.
8: Egunon, John. Victoria esa noche de Atlético Sassuolo en sus amistosos de pretemporada. El equipo rojiblanco se puso 0-3 en la Arena del Racing de Santander en un buen partido de los de Edin Terzic, que ante un rival de primera. Los goles los hacían Gorka Guruceta, primera parte. Segundo tiempo marcaban Ollán Sanzet y Joaneco. Osasuna también ganó 1-2 en Colchester, por la noche en Inglaterra, al Ipswich Town, en el segundo partido de preparación del conjunto navarro. 0-1 lo conseguía el jugador de promesas Miguel Auría, y después, tras el empate del equipo inglés, un gran gol de Raúl Moro en el tramo final decantaba el partido para el equipo de Luis Miguel Ramis.
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0: Lo decíamos, ya ha pasado lo peor de esta cuarta ola de calor de este verano. Euskalmet, Nayara Barredo, egunon.
11: Egunon, hoy las temperaturas descenderán en muchas zonas. En la vertiente cantábrica las máximas se quedarán en el entorno o por debajo de los 30 grados, mientras que en buena parte de Álava se moverán entre los 30 y los 34 grados. Sin embargo, en el centro y sur de Navarra y en la Rioja Alavesa el calor será todavía intenso, con valores por encima de los 35 grados allí. Tendremos algo de nubosidad por la mañana, sobre todo en el norte, que tenderá a disminuir en las horas centrales del día, y a partir de la tarde volverán a aumentar las nubes. Nubes que en la vertiente cantábrica nos pueden dejar algunas lloviznas por la noche. Por lo tanto, hoy las temperaturas serán más bajas que ayer en muchos puntos y tendremos intervalos nubosos, especialmente en el norte, mientras que todavía en Navarra y sur de Álava el calor será intenso.
0: A esta hora tenemos 22 grados en Bayona, 21 en Bilbao, 20 grados en Donostia y en Iruña, 18 marca el termómetro en Vitoria-Gasteiz.
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0: Sin incidencias a esta hora en la red de viaria, según la información que nos traslada la Ertzaintza, con Yayone Benjón y Xavier López en la dirección técnica y Cristina Vázquez en la producción. Ampliamos.
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0: La mayoría sindical de Osakidetza pondrá en marcha en otoño una dinámica de huelgas para reclamar mejoras laborales para todos los colectivos. Después de que el consejero Alberto Martínez les emplazara a seguir negociando en septiembre, las centrales exigen al Departamento de Salud propuestas concretas para cuando se retomen esas conversaciones, propuestas que aborden los problemas estructurales que denuncian los sindicatos, María Ruiz.
4: Irán a la mesa sectorial de septiembre y ese mismo mes harán público su calendario de huelgas y movilizaciones para otoño. Desde SATSE, la LAB, Comisiones Obreras y UGT exigen garantías de que el departamento va a negociar para mejorar las condiciones de toda la plantilla de Osakidetza, y añaden que a día de hoy no tienen propuestas. Amaya Mayor de SATSE.
5: A día de hoy, julio de 2026, no tenemos un borrador ni un documento propuesta por parte de Osakidetza para la negociación de las retribuciones del resto del personal.
4: Piden no solo esas mejoras retributivas, sino también medidas de conciliación y para la mejora de la jornada laboral. Sobre el acuerdo entre el departamento y el sindicato médico, subrayan su rechazo porque se basa, dicen, en un modelo de sobrecarga de trabajo y, sobre todo, porque establece negociaciones parciales con colectivos y sindicatos concretos. La portavoz del Gobierno vasco, María Ubarretxena, defendía aquí en Boulevard este acuerdo y emplazaba al resto de sindicatos a negociar.
13: Pues lo importante es sentarse a hablar, a dialogar y a acordar. Espero que se sienten en septiembre y sigan dialogando, que para eso están las mesas de diálogo.
4: Y sobre la huelga indefinida que podrían convocar los médicos, destacaba que es contra el Ministerio por el conflicto desatado por el Estatuto Marco, no está resuelto, y por ello invitaba a la ministra a seguir el modelo de acuerdos del consejero Martínez.
0: En Donostia hoy el alcalde Jon Insausti se va a reunir con los organizadores de las cenas solidarias prohibidas por el gobierno municipal por motivos de seguridad. Un encuentro que llega después de la protesta ciudadana de ayer a última hora en la parte vieja donostiarra. Protesta contra esa prohibición, David Beramendi.
3: Sí, en vísperas de la reunión que van a mantener esta mañana en el Ayuntamiento donostiarra, el alcalde Jon Insausti y miembros de Kaleko Afari Solidarioak, este colectivo realizaba ayer una cacerolada de protesta. Participaban, como escuchamos, cientos de personas en uno de los puntos de reparto de estas cenas, la Plaza de la Constitución. El portavoz de todos ellos es Agus Rodríguez.
1: que por mucho que lo prohibamos no va a desaparecer ni el hambre ni la delincuencia o la vulnerabilidad de las personas. Lo que vamos a preguntarle al alcalde es en qué consiste realmente esas nuevas medidas, cuándo se van a implementar.
3: Por su parte, el alcalde John Insausti sigue defendiendo su decisión, esa prohibición, y preguntado si se ha plegado a los discursos de la ultraderecha, dice esto.
2: No voy a entrar ahí. Yo sé lo que hace Donostia y sé lo que no hacen otros municipios. Creo que tenemos que salir del buenismo y también del populismo, y creo que acciones concretas, con recursos concretos, son las que dan respuestas para que luego no se generen ese tipo de olas que tienen el populismo y la demagogia por bandera y que provocan agitación.
3: Insiste en que hay que ofrecer una respuesta profesional que incluya inclusión social y laboral. Está seguro de que tarde o temprano otros municipios tomarán medidas similares.
0: Esas palabras de Insausti llegaban en el balance del curso que hacía el alcalde de San Sebastián, en su primer balance tras llegar al cargo, y en ese balance anunciaba la que será, decía Insausti, probablemente la mayor promoción de vivienda de Euskadi, David.
3: Sí, el alcalde John Insausti pisa el acelerador y anuncia una nueva era para San Sebastián, una revolución urbana que va a estar marcada por la vivienda, en concreto por Auditzakular, como decías, probablemente la mayor promoción de vivienda de Euskadi, con unas 3.000-4.000 casas. Los primeros pasos se van a dar ya, en agosto.
2: Toca abrir la puerta a una nueva era y a una nueva transformación. Va a venir de la mano de la vivienda. Va a ser Altzaberri, Auditzakular. Empezaremos ya en agosto el procedimiento administrativo para comenzar con la modificación puntual del Plan General de Ordenación Urbana. Y vamos así a generar un nuevo ensanche en la ciudad, porque probablemente se vaya a convertir en la mayor promoción de vivienda de Euskadi. Se ha hablado de 3.000, de 4.000...
3: La cifra final de vivienda se va a conocer a finales de año y en mayo, antes de que acabe la legislatura, podría pasar por pleno. En la zona este de la ciudad, junto a Pasaia y Errenteria, Auditzakular empezó a sonar hace ya varias décadas, con O'Donnell Orza como alcalde, pero tiene detractores al ser una de las pocas zonas verdes que quedan aquí en la ciudad. El proyecto ha estado años en el cajón, ahora Insausti quiere darle velocidad de crucero.
0: 8 y 13 minutos de la mañana. Novedades en el caso Zapatero. El juez Calama autoriza investigar casi 60 cuentas bancarias, tanto del expresidente como de su entorno. Entre los movimientos sospechosos que se van a analizar, el pago de una vivienda del propio Zapatero y otra de su secretaria, que la pagó al contado, María.
4: En concreto, son los movimientos desde 2020 de 57 cuentas pertenecientes al expresidente Zapatero, sus hijas, su secretaria Gertrudis o su amigo y dueño de la consultora Análisis Relevante, Julio Martínez. De esas cuentas que el juez de la Audiencia Nacional, José Luis Calama, ha autorizado a analizar, 24 son cuentas personales de estos investigados y otras 33 pertenecen a empresas. El objetivo es seguir la pista de varias transferencias en las que el informe policial pone el foco. Además de los casi 500.000 euros que Zapatero habría recibido de Análisis Relevante, que ya se conocían, relativos al rescate de Plus Ultra, señala la Unidad de Delitos Económicos de la Policía Nacional que se han detectado otras 174 transferencias a sus cuentas por un valor de 2,6 millones de euros por supuestos trabajos como conferencias o asesorías. De momento, de estos últimos pagos, la policía solo sospecha de 200.000 euros. Y entre otras de las transacciones a investigar están esas dos viviendas. Por un lado, José Luis Rodríguez Zapatero canceló una hipoteca mediante una única transferencia de casi medio millón de euros. Y por otro, su secretaria, Gertrudis Alcázar, compró una vivienda por un valor de más de 130.000 euros para la que no pidió hipoteca y sin que en principio hubiera cobrado ninguna herencia ni hubiera hecho ninguna venta que justificara esa capacidad económica. Reconocen en el informe policial que no tienen constancia de que Gertrudis recibiera fondos, pero sí la sitúan como una de las personas relevantes en la presunta organización criminal en la que el juez señala a Zapatero como el beneficiario principal.
0: Estabilizado el incendio de Ávila y Madrid, aunque los fuegos en el estado siguen sin dar tregua, aún sigue sin poder ser controlado el incendio declarado en la Val d'Uixó, en Castellón, y se desataba además ayer otro incendio, en este caso en la provincia de Zamora, que ha obligado a desalojar 14 localidades. Irache Martínez.
6: A esta hora preocupa el incendio de Castellón en el entorno de la Val d'Uixó, sobre todo en el flanco entre Tales y Alfondeguilla. Los rebrotes mantienen en alerta a bomberos y autoridades. Las próximas 48 horas serán determinantes. Juan Carlos Valderrama, conseller de Emergencias de la Generalitat Valenciana.
7: Hasta dentro de 48 horas aproximadamente no podremos decir prácticamente nada del incendio. Esta noche se hará un perímetro con drones de todo lo que es el incendio para ver si hay algún punto caliente, alguna pavesa que haya pasado, algún punto que no corresponde, y en principio seguimos trabajando.
6: En Zamora ayer se declaraba un incendio de nivel 2 en la frontera con Portugal, en la zona de Fermoselle, aunque mejoraba la situación en Ávila. En Castilla y León hay todavía cerca de una veintena de localidades evacuadas. En Madrid el fuego de la Sierra Oeste ya está estabilizado y las personas evacuadas regresaban a sus casas.
9: La parte del jardín, se nos incendió el garaje, el cargador del coche, el coche eléctrico.
14: Parece que se nos quemó un trozo de valla y lo vamos a ver ahora, a ver. Y luego la gente también que ha sufrido mucho, que hay gente que se la quemó la casa.
15: Ahora mismo, después de 7 días, pues casi gracias porque la vivienda aparentemente es habitable. Hay gente que no tiene absolutamente nada.
6: Y en Francia, las autoridades galas se muestran optimistas de cara a la evolución del incendio de la Gironda. Próximo a Burdeos, el fuego no ha avanzado y esperan que hoy las temperaturas bajen hasta 10 grados, lo que facilitará las labores de extinción.
0: En la Gironda ha pasado lo peor de la ola de calor, también en nuestro país, de esta cuarta ola de calor de verano. Ayer, nueva jornada de altísimas temperaturas que alcanzaron el entorno de los 40 grados en Álava, en Navarra, también en el interior de Guipúzcoa. Son condiciones que están empezando a generar problemas. El consorcio de aguas Bilbao-Vizcaya ha pedido a 21 municipios de Busturialdea y Lea Artibai que limiten el consumo de agua en usos no esenciales. Y los problemas llegan también al sector agroganadero. De hecho, hoy, para analizar esas cuestiones, se reúne la Mesa de Cambio Climático y Agricultura, Eder Menchaca.
16: Gobierno vasco, diputaciones y representantes del primer sector se reúnen hoy para analizar esa evolución de la sequía en Euskadi en la Mesa de Cambio Climático y Agricultura. Lo hacen tras la petición del sindicato agrario EMBA, preocupado por el estado de las praderas tras las altas temperaturas y la falta también de lluvias, con consecuencias directas en la alimentación del ganado. La sequía ha disminuido drásticamente la cosecha de forraje, por lo que muchos rebaños han comenzado ya a consumir la hierba que tenían guardada para el invierno. Íñigo Bilbao, sindicato EMBA.
17: Hemos tenido un periodo muy largo sin lluvia, la capacidad de producción forrajera se ha reducido mucho. Lo que viene pinta mal en verano, lo normal es que los animales estén pastando fuera, que estén pastando en la calle, y lo que estamos haciendo es estamos gastando, ¿no? Ese forraje que podríamos tener ya para otoño, para invierno, pues lo estamos utilizando ahora en verano.
16: Limitaciones también en el consumo humano, pero de agua. Tras la escasez de lluvias, el consorcio de aguas Bilbao-Vizcaya ha pedido a 21 municipios de Busturialdea y Lea Artibai que reduzcan su gasto en la limpieza de calles, el riego de jardines y, llegado el caso, el riego de huertas o lavado de vehículos. El objetivo de todo ello, según el escrito, evitar medidas más drásticas como pueden ser cortes temporales del suministro.
0: En el Reino Unido la situación es más complicada. De hecho, se ha declarado la situación de sequía en gran parte del país. Javier San Martín.
18: Sí, el responsable del área de aguas de la Agencia de Medio Ambiente ha asegurado que el clima caluroso y seco hace que actualmente se esté consumiendo agua a mayor velocidad de la que la naturaleza puede reponerla. Esta semana, las autoridades sanitarias británicas han declarado la alerta ámbar por la cuarta ola de calor en Inglaterra, donde se esperan temperaturas que lleguen a los 33 grados. En el Reino Unido, una alerta ámbar significa que las altas temperaturas afectan al sistema sanitario y suponen un riesgo para la salud de la población en general y no solo para los grupos vulnerables. Las áreas donde se ha declarado la sequía van desde el este de Inglaterra, Londres, las afueras de la capital hacia el norte, Hampshire, la isla de Wight en el sur, así como Devon y Cornualles en el suroeste y hasta el oeste inglés.
0: Hoy es 30 de julio, último día laborable del mes en Vizcaya y en Guipúzcoa, por delante de un puente en el que se esperan numerosos desplazamientos, muchos de ellos por carretera, en un contexto además de subida del precio de las gasolinas, que va a crecer todavía más el sábado con el cambio de mes. En una de esas gasolineras de nuestro país está Natalia Díaz. Natalia, egunon.
19: Sí, egunon, pues aquí la verdad que hoy vemos que han bajado unas décimas de céntimo con respecto a ayer las gasolinas, pero hace semanas ya que el litro de diésel fluye entre el 1,7 y el 1,9 y el de gasolina entre el 1,6 y el 1,8, un poco menos eso sí, en las estaciones de bajo coste. Pero ojo que, como dices, el sábado 1 de agosto decaen otros 5 céntimos de la subvención que aplicó el gobierno español en marzo por el conflicto de Hormuz. Si sumamos el restablecimiento del 21% del IVA el 1 de julio y la incertidumbre geopolítica, hablamos de que en solo un mes se han carecido unos 19 euros llenar el depósito medio de 55 litros de diésel y unos 16 de gasolina. Y así empiezan para mucho hoy las vacaciones de agosto.
20: Todos los años pasa lo mismo. Llegan las vacaciones y se suben los precios.
21: Al final hay que echar gasolina, o sea que no hay más remedio. Mucha gente que no tiene dinero para moverse con el coche y es una obligación muchas veces.
22: La verdad que se nota muchísimo. Saben lo que es para recaudar, como siempre. Cuando más desplazamientos hay, es cuando lo hacen. Las subvenciones, claro, tienen que dejarlas.
19: dejarlas. Así lo piden, aunque la gente está muy resignada y empieza de esta manera la operación salida, que en torno a las 3 se notará sobre todo para vizcaínos y guipuzcoanos por el puente de San Ignacio, que como saben tienen festivo mañana. El resto lo harán ya mañana o el sábado. Precaución piden las autoridades en los puntos habituales hacia Cantabria, Madrid o Burgos, también en Viriatú, donde cientos de vehículos van a cruzar desde Europa, y debido a los incendios está cortada, recordemos, la 63 entre Bayona y Burdeos, complicando además la circulación por las vías alternativas que se han puesto.
0: Es que ricasco, Natalia, y en estos momentos, cuando son las 8 y 21 de la mañana, vamos a volver en directo a Portugalete, donde, como les venimos contando, se desataba un incendio esta mañana, hace aproximadamente 2 horas, en la calle Correos de Portugalete. Allí está Javi Cuesta. Javi, egunon.
8: Egunon, el incendio que se iniciaba cerca de las 7 de esta mañana en esta calle de Correos de Portugalete. Los vecinos han sido quienes han hecho saltar la alarma.
11: Las 7 de la mañana, sí. Descalza con lo puesto, porque claro, no estaba llegando el fuego a las casas. Pues bueno, lo que ocurre es que hay un vecino que es bombero, concretamente, y ha mandado a todo el mundo que se quedase dentro de las viviendas y bueno, pues al final tiene ya experiencia, pero sí, los primeros hemos podido salir.
12: Nos han avisado los vecinos de que había fuego. Nos hemos quedado dentro de casa hasta que los bomberos nos han dicho que podíamos salir.
8: Los bomberos han acudido al lugar y han logrado extinguir las llamas, que ha afectado a la primera planta y a la fachada del edificio, visiblemente afectada desde el exterior, sobre todo su parte más baja. Todavía a la espera de saber el origen del incendio, esto era lo que nos contaban los vecinos.
12: Por debajo va una bandeja llena de cables de telefonía y cosas de estas, y parece ser que ha sido unos cables que iban por ahí los que se han debido pegar fuego.
11: Bueno, eso ya lo tendrán que investigar los bomberos, pero ha sido un tema en la fachada, vamos, no ha sido dentro de las viviendas. Ha subido la llama, ha cogido el tema de los tubos del gas y parece ser que ha afectado a los primeros pisos.
8: Ningún vecino ha resultado herido, aunque varios han tenido que ser atendidos por los servicios de emergencias por inhalación de humo. Y en estos momentos, John, ahora mismo la Ertzaintza está dando paso a los vecinos para que puedan volver a sus casas.
0: Es que ricasco, Javi Cuesta, en directo desde Portugalete, desde esa calle Correos, donde se producía ese incendio poco antes de las 7 de la mañana. Varias personas que han tenido que ser atendidas por inhalación de humo, pero sin heridos de consideración. Esa la última hora de este incendio en Portugalete. Cualquier novedad se la acercaremos aquí en Boulevard, en Radio Euskadi. Una pausa y seguimos.
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0: 8 y 25 de la mañana, vamos con la actualidad internacional. Óscar Pérez, egunon.
29: Egunon, John.
0: 5 días sin bombardeos en suelo iraní han finalizado esta pasada madrugada. Estados Unidos ha vuelto a atacar objetivos en el sur del país.
29: Sí, se han producido explosiones hoy en varias ciudades. El mando central estadounidense dice que ha lanzado duros bombardeos en represalia por el ataque que los iraníes lanzaron ayer mismo contra su base en Jordania. El propio Donald Trump advirtió unas horas antes, esta misma noche, que iban a volver esos ataques contundentes.
30: We're going to be hitting them very hard because it's a hit them.
29: Vamos a golpearlos con mucha fuerza porque es nuestro turno de atacarles ahora. Saben que se acerca y nos piden que no lo hagamos. Nos lanzaron 5 misiles y fueron derribados, así que ahora es nuestro turno, avanzaba unas horas antes el presidente. El petróleo, como siempre, muy sensible a la situación en el Golfo. El barril de Brent sube esta mañana un 1% y se sitúa por encima de los 91 dólares. Son casi 20 dólares más del precio al que estaba antes del inicio de la guerra. Y los medios iraníes empiezan ya a hablar de víctimas. Al menos 3 personas de una misma familia han muerto en ese ataque, en ese bombardeo de Estados Unidos en el sur del país.
0: Además de en Irán, esta madrugada también se ha producido otro duro bombardeo ruso contra Ucrania y hay cerca de una decena de víctimas, Óscar.
29: Sí, de momento son 8 los muertos, entre ellos 2 niños y 30 los heridos. Rusia ha lanzado esta madrugada decenas de misiles y cientos de drones en otra dura noche en ciudades como Kiev y Leópolis.
0: Es que ricas cosas.
29: El presidente de Ucrania ha avisado también, el propio Zelensky, de unas horas antes de que los rusos estaban preparando un ataque masivo. Zelensky avisaba a los ciudadanos de que tenían información de inteligencia sobre un nuevo ataque con misiles que finalmente se ha producido esta misma madrugada. Reiteraba también su idea de que Vladimir Putin va a realizar una nueva movilización masiva de 300.000 soldados o más después de las elecciones de septiembre.
0: Es que ricasco, Oscar.
29: Un abrazo, Agur.
0: Pues también en Rusia, en las últimas horas, se ha dictado una orden de búsqueda y captura internacional contra Pavel Durov, el fundador de Telegram. Le acusan nada menos que de colaborar con el terrorismo. Desde Moscú nos informa Albert Sor, Egunon.
1: Egunon, Kiev habría captado al menos a 46 chicos de entre 12 y 22 años para que incendiaran gasolineras o vías de tren. Según el Comité de Investigación ruso, los agentes ucranianos usaban un canal de citas para atraer a jóvenes y acabarlos extorsionando. Uno de los detenidos confesaba en un vídeo difundido por los servicios secretos cómo se pusieron en contacto con él. Conocí a una chica, dice este adolescente. Hablamos por el chat y le envié las coordenadas del hospital militar porque me dijo que tenía que venir a visitar a su tío herido en la guerra. Durov ya ha respondido al Kremlin con una foto en que aparece haciendo una peineta. Aunque este empresario nació en Rusia, vive en Francia y tiene pasaporte francés. Su abogado cree que precisamente por este motivo París no lo va a extraditar. En caso de que volviera, se enfrentaría a penas de entre 6 años de cárcel y cadena perpetua. Hace meses que el gobierno ruso bloquea Telegram. Sin embargo, se resiste a vetarlo por completo porque sabe que es el servicio de mensajería más popular entre la ciudadanía. En cambio, los servicios secretos se han hartado de que Durov no se venga a cooperar y han decidido ir a por él, evidenciando una vez más el choque entre los espías y los tecnócratas rusos.
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0: César Pérez Gazola, Egunon.
3: Egunon, John.
0: Victorias anoche tanto de Athletic como de Osasuna en sus respectivos amistosos de pretemporada.
3: Pues sí, el equipo rojiblanco se impuso 0-3 en la Laredo a Racing de Santander en un buen partido, los de Intercity ante un rival de primera división. Los goles fueron obra de Gorka Guruceta en el primer tiempo, lleva ya 6 goles el delantero de Donostiarra en esta pretemporada, y de Jan Sanzet y de Joanico en la segunda parte. Buena imagen del equipo bilbaíno en su quinto amistoso, siguen sin perder de momento 4 victorias y un empate. El Intercity, técnico del Athletic.
4: Yeah, it was a very good test.
5: Contentos, ¿no? Satisfechos. Bueno, hemos empezado el partido bien, otra vez. La mejoría ha sido muy importante desde el sábado. Bueno, hemos jugado unos con otros, hemos mostrado el talento a nivel ofensivo, hemos jugado para otro, unos para otros a nivel defensivo, entonces muy satisfecho.
3: Osasuna también ganó 1-2 en Colchester, en Inglaterra, al Ipswich Town, equipo de la Premier, en lo que fue anoche el segundo partido de preparación del equipo de Luis Miguel Ramis. El 0-1 lo conseguía el jugador del Promesas, Miguel Auría, y después del empate del conjunto inglés, un gran gol de Raúl Moro en el tramo final del partido, metía el balón por la escuadra del catalán, decantaba el partido para el equipo navarro. De momento, 2 partidos de preparación y 2 victorias. Ramis apostó anoche por los jóvenes, no tuvieron, por ejemplo, minutos los 2 últimos en llegar, ni ante Budimir, ni tampoco su único fichaje de momento, Jonathan Dubasín. Luis Miguel Ramis, técnico de Osasuna.
7: Hoy es un partido, sobre todo a nivel físico, muy exigente. Y bueno, el equipo ha respondido bien. Lógicamente, cuando aumentas la intensidad y las cargas, bueno, el balón ya no te corre cuando lo tienes de otra forma, ya no te reorganizas de la misma forma, entonces, bueno, tenemos que ir creciendo ahí, ¿no? Pero en líneas generales, el partido es muy serio.
3: Este sábado y ante el Norwich, Osasuna cierra su gira por Inglaterra. Y en Zubieta, Eibar se llevó el derbi entre nuestros dos segundas, 0-1 con gol de penalti de John Bautista al filo del descanso a Tun Sanse, muy joven, partido igualado y con pocas ocasiones de gol en lo que fue el tercer amistoso anoche para los dos equipos. En Eibar se estrenaba Iván Gil.
6: Muy buenas, la verdad que siento que somos un equipazo, ya no solo por el fútbol que estamos haciendo en estos amistosos, sino porque creo que dentro es un vestuario que es muy buen grupo y creo que bueno, eso es muy importante para afrontar al lío.
3: Y en ciclismo, protagonista destacado en las últimas horas, Marc el Beloki, se llevaba Beloki la segunda etapa del Tour de Ossín en Francia, después de un ataque a 9 kilómetros de meta, se ha puesto líder con 55 segundos de ventaja sobre el segundo clasificado, el indorra Juanma Garate. Es el director deportivo del Decathlon First, equipo de Markel Beloki, el joven ciclista gasteiztar.
9: Me alegro mucho por Markel, porque acaba de venir de altitud, ha hecho un buen sacrificio entrenando en altura, ha estado más de 2 semanas en Sierra Nevada, y esta es su primera carrera después de este campo de entrenamiento. Y bueno, y no descartemos al ver al propio Markel entrando en esos últimos movimientos para defender ese maillot, ¿no?
3: Hoy se disputa la última etapa del Tour de Ain en Francia. Marc Beloki tiene muchas opciones de llevarse la victoria general. El año pasado ya ganó el corredor de Vitoria el Tour de Alsacia. Y en golf, John, hoy comienza en Inglaterra el último mayor femenino de la temporada, la Copa AIG Women, la versión, digamos, en chicas del Abierto Británico, con la presencia de la navarra de Carlota Ciganda.
0: Es que ricas con César.
3: Suri.
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0: Miramos a las carreteras, cómo se circula a esta hora. Julen Martín, egunon.
18: Egunon, sí, tranquilidad a esta hora en la red viaria. No se registran incidentes, retenciones ni accidentes reseñables que afecten a la circulación.
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0: Abrimos línea con Euskalmet, Nayara Barredo, egunon.
31: Kaixo, egunon.
0: Lo peor de esta ola de calor ya ha pasado, ¿no?
31: Sí, en la mayoría de las zonas sí. Hoy el calor ya no será tan extremo. En algunos puntos, sobre todo del interior de Guipúzcoa o de Álava, donde ayer alcanzamos los 37-38 grados, bueno, pues hoy el calor será mucho más llevadero, ¿eh? Con valores por debajo de los 30 grados en la vertiente cantábrica, y en la llanada alavesa en general nos quedaremos entre los 30 y los 34 grados. Eso sí, más hacia el sur, al sur de Álava, y también en puntos del centro y sur de Navarra, ahí todavía el calor será intenso, ¿eh? Y volveremos a superar los 35 grados de máxima. En cuanto a la nubosidad, pues cerca de la costa el cielo estará a ratos nublado. No descartamos incluso que en algún momento nos pueda dejar algo de sirimiri, especialmente ahora a primeras horas en el este y después de forma más general por la noche, mientras que hacia el sur el ambiente será más soleado. Por lo tanto, como decíamos, temperaturas hoy más bajas que ayer en muchos puntos, aunque todavía en el sur de Álava y en buena parte de Navarra seguiremos con mucho calor.
0: Y de cara a mañana, día de San Ignacio, festivo en Vizcaya, en Guipúzcoa, ¿qué esperamos?
31: Bueno, pues mañana las temperaturas descenderán también en el sur, así que notaremos un pequeño alivio térmico también en esas zonas donde está haciendo tanto calor. El viento soplará de componente norte, gracias a ello las máximas se moverán entre los 25 y los 30 grados, siendo algo más altas en el sur. Por otro lado, el cielo estará también muy nublado, sobre todo durante la primera mitad del día. Tanto de madrugada como por la mañana, esas nubes en la vertiente cantábrica sobre todo nos pueden dejar algo de lluvia, lluvia en general de carácter débil, mientras que por la tarde, bueno, pues parece que esa nubosidad se podría romper un poco. Por la noche volvería otra vez esa nubosidad que nos podría volver a dejar algo de lluvia. Por lo tanto, mañana ambiente gris sobre todo por la mañana y a últimas horas, y como decíamos, seguimos con ese descenso de las temperaturas máximas.
0: Es que ricas con Ayara.
31: Sue y agur.
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0: Ocho y 38 minutos de la mañana abrimos estos diálogos de Boulevard que hoy compartimos con Iñaki Soto, egunon.
26: Egunon.
0: Ibai Fernández, egunon.
27: Egunon.
0: Iñigo Aduriz, egunon zuriere.
27: Egunon zuriere.
0: Y vamos a empezar abordando la reunión que hoy van a mantener John Insausti, el alcalde de San Sebastián, y los organizadores de las cenas solidarias en Donostia, ahora prohibidas, Kaleko Afari Solidario. Desde este colectivo denunciaban que no se han reunido, que el alcalde no se ha reunido con ellos desde que ocupa el cargo, y van a llevarle estas cuestiones a la cita de esta mañana.
32: Lo que vamos a preguntarle al alcalde es en qué consiste realmente esas nuevas medidas, cuándo se van a implementar. También le vamos a preguntar por qué no se ha reunido desde que John Insausti accedió a la alcaldía, no se ha reunido en ninguna ocasión con nosotras.
0: Ayer por la tarde hubo una protesta en la parte vieja de Donostia, protesta ciudadana para protestar contra la prohibición de esas cenas solidarias. Recuerden que el alcalde argumentó la prohibición con cuatro informes, uno de ellos de la Guardia Municipal, informes que aseguraban que en esas zonas había crecido la inseguridad. Y ayer el propio John Insausti insistía en huir del buenismo.
33: Creo que tenemos que salir del buenismo y también del populismo, y creo que acciones concretas, con recursos concretos, son las que dan respuestas para que luego no se generen ese tipo de olas que tienen el populismo y la demagogia por bandera y que provocan agitación.
0: El ayuntamiento ha puesto en marcha algunas medidas compensatorias, denuncian desde Kaleko Afari Solidario a Iñaki que son insuficientes.
26: Sí, a mí me ha sorprendido. Tengo que decir que me ha sorprendido porque... Bueno, John Insausti llegó a la alcaldía marcando un perfil propio, es Es una persona joven que, bueno, pues en principio ha hecho un gran esfuerzo en establecer una diferencia respecto a lo que eran las posiciones de Eneko Goya, en cuestiones municipales principalmente. Pero bueno, era otro estilo que planteaba pues más dialogante y seguramente, bueno, tenía un, no sé, hasta ahora eso no quiere decir que estuviese de acuerdo o que me pareciese bien, incluso en algunos puntos me parece que era un poco obsceno ese cambio de, porque suponía una enmienda no aceptada a lo que había hecho Eneko Goya, pero realmente me parece que en este momento, no sé por qué, entiendo que pueden ser encuestas, entiendo que puede ser su posicionamiento, pero me parece tremendo, es decir, habla de populismo, pero no hay nada más populista que los discursos que está planteando. Y en términos políticos, o como se decía antes, prepolíticos, esta crítica del buenismo, cuando no estás planteando una alternativa efectiva y eficaz para solucionar un problema, pues simplemente nos lleva al malismo. Es decir, lo que sobra no es el buenismo, sobrará el malismo. Y dentro de ese malismo lo que sobran son discursos que intentan establecer ese vínculo entre las etnias y la delincuencia. Y eso, por ejemplo, respecto al tema de la identificación de los detenidos, había habido un debate, pero en este momento me parece que es un planteamiento muy peligroso, sobre todo porque es una sociedad civil activada en términos de solidaridad. Solidaridad entendida en un sentido muy amplio, o sea, es decir, que abarca desde una perspectiva pues cristiana, por así decirlo, hasta posiciones, me da igual, revolucionarias, si se quieren, pero que es un espectro muy, muy amplio de la sociedad civil de Donosti que está dando un servicio a un problema que tiene la ciudad. Y me parece sorprendente, desde luego, como posicionamiento, que el alcalde se salga de ahí y reproduzca discursos que es que hemos oído a representantes de Vox, hemos oído a representantes de la ultraderecha e incluso también, o sea, hemos oído que es parte de la agenda que tiene el Partido Popular en Donosti. Entonces, no acabo de entender cuál es el sentido de esto y a ver qué ocurre hoy con la reunión. Me parece que a ver qué cuál es su planteamiento, qué es lo que plantea, porque desde luego el discurso que ha hecho no se corresponde ni con lo que me parece que ha querido transmitir con el cambio que ha supuesto respecto a Eneko Goya, ni con el proyecto de ciudad, ni tampoco me parece que represente a lo que los donostiarras y las donostiarras quieren para su ciudad.
0: Dice Iñaki que no le encuentra el sentido de la explicación a esta decisión. ¿Tú se lo encuentras, Ibai?
1: Bueno, el alcalde ha esgrimido varios informes y son bastante concluyentes, de varios departamentos además, tanto de salud pública como de seguridad. Por lo tanto, yo no equipararía el discurso del alcalde de Donostia con el discurso que mantiene el Partido Popular y Vox. Creo que el alcalde ha hablado de ofrecer una alternativa ordenada, de buscar itinerarios individualizados con inserción laboral y social y buscar entornos seguros y de convivencia. Creo que eso es el marco en el que habría que mover y el que hay que exigir a las instituciones y en este caso al Ayuntamiento de Donostia. Seguramente habrá que garantizar que eso vaya a ser así. Habrá que aumentar el número de comidas que se dan en ámbitos públicos y habrá que garantizar también que eso no implica problemas para el entorno y para los vecinos y las vecinas. Creo que ese es el marco en el que hay que moverse, porque al final este problema del sinhogarismo no es exclusivo de Donosti. En Pamplona tenemos más de 200 personas durmiendo todos los días en la calle y no es fácil darles una solución, porque hay mucha movilidad, porque hay mucho desarraigo, porque hay gente que se encuentra en situaciones personales y humanas muy, muy complicadas, con problemas de salud mental, con situaciones de entornos pasados y presentes que invitan en ocasiones y que les llevan a la violencia, y eso desde luego genera muchos problemas, y no es problema de todo, y no son así, desde luego ni siquiera son la mayoría quienes acuden a ese tipo de comidas, pero desde luego hay que darles un entorno, tanto a esas personas como a los vecinos, de seguridad y de convivencia, y para eso seguramente tendremos que tener un sistema mucho más ordenado, ¿no? Quizá no sea un problema solamente que tenga que gestionar el Ayuntamiento de Donostia. Hará falta unas políticas generales con programas de sinhogarismo que afecten al conjunto de los ayuntamientos y que desde el Gobierno Vasco se aporte también un capítulo específico de financiación para garantizar esta situación, porque es verdad que la inmigración está generando situaciones problemáticas. El problema no son los inmigrantes, el problema es la coyuntura en la que se está dando y que ahora mismo como sociedad estamos teniendo problemas para absorber en algunos ámbitos. Y si no se reconoce el problema, si no se detectan dónde están esas situaciones, negarlo lo que genera es precisamente frustración en una parte de la población. Y es lo que está aprovechando precisamente la extrema derecha. Recurrir a esa situación de puntuales, de inseguridad, para intentar generar una sensación de generalidad en el entorno de las personas migrantes. Y es precisamente lo que hay que evitar. Hay que darles salidas, hay que dar acompañamiento, hay que dar un seguimiento intensivo para garantizarles que tengan una integración, porque empleo hay, porque situaciones de salidas laborales podemos encontrar, pero desde luego tampoco podemos generar o negar los problemas que hay, ¿no? Más allá de que las iniciativas sociales son siempre, entiendo yo, bienvenidas, y hay que intentar integrarlas también en el conjunto de la actividad pública.
0: ¿Qué esperas de la reunión, Íñigo?
2: Pues al menos que el alcalde concrete cuál es la alternativa que prometió, ¿no? Que prometió, creo que antes de ayer. Hablaba él de que se iban a entregar otras 100 comidas más de las que ya entrega el ayuntamiento, cuando desde la iniciativa están diciendo que cada noche ofrecían 300 comidas. ¿Qué va a pasar con esas 200 personas? ¿Van a dejar de comer? ¿Van a decidir no comer? ¿Cómo van a organizarse para comer? ¿Qué van a hacer? ¿Cómo van a conseguir ese alimento? Y yo creo que el alcalde tiene que dar respuesta a esa incógnita y al hecho de que durante todos estos meses e incluso años haya tenido que ser una organización benéfica y la voluntariedad de muchos ciudadanos de Donosti los que alimenten a esas 300 personas y no las administraciones públicas, ¿no? Yo creo que una falta de responsabilidad bastante importante. Y además el alcalde hablaba de populismo y demagogia, y me parece que es exactamente justo lo que está haciendo la corporación municipal, ¿no? Porque yo puedo entender que en el contexto del verano donostiarra, no haya ciudadanos del centro de Donosti que tienen un perfil socioeconómico muy determinado que no se encuentren contentos, a gusto, con el hecho de que en sus calles pues haya personas más pobres que ellas, haya personas de otros orígenes, etcétera, y que eso les incomode y les moleste. Y parece que el gobierno municipal está atendiendo a esos intereses, ¿no? Porque, como recordabais, esta es una petición que lleva haciendo el PP desde hace muchísimo tiempo y en los últimos meses no se ha tomado ninguna decisión, ¿no? Luego, yo creo que es importante lanzar el mensaje de que alimentar a la gente no genera inseguridad. No, dar comidas no genera inseguridad. Lo que genera inseguridad son la gente que genera inseguridad, que no tiene nada que ver con la entrega de alimentos. Y respecto a los informes que se publicaban ayer en algunos medios de comunicación que hablaban de que cuando se producen estas cenas se incrementan los delitos o se incrementan las denuncias, etcétera. Claro, en una plaza de Guipúzcoa de Donosti vacía, obviamente no se produce nada. Habría que ver cómo se incrementan esos incidentes cuando, por ejemplo, se celebra ahí Santo Tomás, cuando, por ejemplo, se celebran allí otro tipo de reuniones, etcétera. Me parece que utilizar esos datos que se conocen parcialmente para intentar justificar esto sí que es demagogia y populismo, ¿no? Y yo creo que en definitiva lo que es necesario es que se concrete esa alternativa que plantea el alcalde, que creo que en un principio no pasaba por la creación de un comedor solidario, porque según él o según la corporación municipal, Donosti no necesita de ese tipo de equipamientos y tal, y pretendían hacerlo a través de cheques de ayuda para comer en restaurantes, etcétera. Me parecería un error, y también me parece un error que a esto no contribuyan otras administraciones. Es decir, no es únicamente la responsabilidad del ayuntamiento, sino también quizá del gobierno central, que tiene la gestión de los migrantes, y también del gobierno vasco o de la Diputación de Guipúzcoa.
0: Veremos qué da de sí esta reunión que se va a producir entre el alcalde Jon Insausti y Kaleko Afari Solidarioak, entre la organización de esas cenas ahora prohibidas por esos motivos de seguridad alegados por el consistorio donostiarra. Veremos qué dan de sí también las negociaciones a partir del mes de septiembre del Departamento de Salud del Gobierno Vasco con los sindicatos mayoritarios en Osakidetza. Tanto SATSE como el ALAB Comisiones y UGT comparecían ayer de manera conjunta. Mantienen su intención de ir a la huelga en otoño, aunque es cierto que se sentarán a la mesa en septiembre, como les emplazaba el consejero, pero exigen encontrar en esas negociaciones propuestas concretas, con contenido. Escuchamos a Amaya Mayor, del sindicato SATSE.
3: A día de hoy, julio de 2026, no tenemos un borrador ni un documento propuesta por parte de Osakidecha para la negociación de las retribuciones del resto del personal. Interpelamos directamente al Departamento de Salud y a Osakidecha para que cumpla lo que ha mantenido públicamente y abra un proceso de negociación que permita alcanzar soluciones reales para el conjunto de la plantilla.
0: Para el conjunto de la plantilla, hacía referencia también a Amaya Mayor en este caso al acuerdo firmado entre el sindicato médico y el Departamento de Salud, que era esta semana aprobado en Consejo de Gobierno y que consideran estos sindicatos que no se está tratando por igual a todos los colectivos médicos, Iñaki.
26: Sí, y me parece lógico. Sinceramente, yo esta perspectiva corporativa de cada una de las partes me parece que debilita la posición negociadora, puede

0: lo tienen la formación, es decir, eso habrá que ponderarlo y de hecho creo que está ponderado. Pero tiene que ser una negociación que sirva para mejorar el servicio. Y dentro de eso, lógicamente, que las personas que trabajan allá tengan mejores condiciones siempre será algo deseable. Respecto, además, la crítica que hacen del sistema me parece muy evidente. Un sistema que se basa en cargas de trabajo de horas extras, en un sistema de interinidad, precariedad, con toda la complejidad que tiene, ¿eh? Porque también es cierto que nos tenemos que poner en la situación de que no es fácil gestionar un sistema tan complejo, pero dentro de eso me parece importante que sea un sistema viable más allá del sobreesfuerzo de los profesionales de la sanidad. Y esa es otra de las sensaciones con la que nos encontramos los usuarios de la sanidad pública, que es que cuando vamos a Osakidetza, pues realmente ese sistema se basa básicamente en esas personas que están ahí, que en muchos casos, más allá del sistema, hacen un sobreesfuerzo, y eso no debería ser así. Respecto a las guardias, las horas extras, los turnos, insisto, la interinidad, los cambios de esto, eso genera que sea mucho más difícil el mantener esos equipos, implica ese sobreesfuerzo del personal, con lo cual es legítimo y yo creo que además está bien planteado.
1: La cuestión es que además a esto se le puede sumar, a estas huelgas anunciadas a priori para el mes de otoño, está por detallar el calendario, se le puede sumar la huelga de médicos que, a pesar de este acuerdo con el Departamento de Salud en Euskadi y también en alguna otra comunidad están firmando acuerdos. En cualquier caso, los médicos, el sindicato médico, Ibai, su huelga a priori indefinida, la anunciaron a partir del mes de septiembre también, a partir de la vuelta del verano, la mantienen porque sus reivindicaciones van dirigidas contra la ministra de Sanidad y esas negociaciones, bueno, pues no avanzan. Entonces, Ibai, ¿vamos a un otoño con huelgas de todo el personal sanitario, unos por un lado y otros por otro?
2: Bueno, tiene pinta de que va a ser así. Yo creo que no es casualidad que el próximo mayo tenemos elecciones autonómicas y municipales, municipales en todos los lugares y autonómicas en muchas comunidades autónomas, y es un contexto preelectoral que históricamente se ha aprovechado en determinados ámbitos para llevar adelante huelgas que se aprovechen como fuerza de negociación. A ver, la huelga siempre es un elemento legítimo y desde luego cada uno tiene su fuerza y su capacidad de presión, y la huelga es una de ellas, ¿no? Y el sindicato médico lo ha sabido utilizar. En Navarra, generalmente, cuando se acercan las elecciones, suele haber convocatorias electorales del sindicato médico porque sabe que es un momento apropiado para hacer llegar sus reivindicaciones. Y hemos visto también una huelga también recientemente en Navarra como, negándose a hacer las peonadas o las horas extras por la tarde, se ha derivado en un intento de aumentar también las listas de espera, y eso también es un arma de presión. Cada uno juega con sus herramientas y es lógico y totalmente legítimo, ¿no? Otra cuestión es que desde la administración pública se tenga que atender siempre esas demandas sin tener una visión global. Yo creo que el análisis debe ser el conjunto de Osakidetza y de las necesidades del sistema sanitario. Tenemos un sistema saturado desde la pandemia por diferentes motivos que se podrían analizar o incluso estudiar, que exige una sobrecarga de trabajo, exige esfuerzos, exige muchos recursos que se han impuesto también, se han puesto más fondos, pero a la vista está que no ha sido suficiente, y también hay un problema de personal porque ni hay médicos ni hay personal de enfermería suficiente para atender todas las necesidades. Y en este contexto, evidentemente, cada gobierno intenta salir de la situación como puede. El problema ha sido negociar de forma exclusiva con el sindicato médico. Cuando una administración negocia solamente con un colectivo sanitario para atender fundamentalmente reivindicaciones de ámbito laboral y económico, el resto de colectivos se siente desagraviado y, por lo tanto, exige medidas de desagravio que, evidentemente, tienen total legitimidad para reclamar. Y es en el escenario en el que estamos, que ahora mismo todos los colectivos que nos han visto beneficiados por los últimos acuerdos exigen también una situación de su mejora laboral. En estas circunstancias, yo creo que la administración lo que va a tener que hacer es tener una visión mucho más global y tratar de buscar soluciones que afecten al conjunto del ámbito sanitario, mejorar personal, mejorar condiciones laborales, si desde luego es necesario, y también intentar mejorar lo que es fundamentalmente el servicio, que no pasa exclusivamente por la mejora de las condiciones laborales, que también, no digo que no, pero desde luego la visión tiene que ser global y no sectorizada, porque si no tenemos situaciones como esta, que primero viene el sindicato médico, luego enfermería y después otros colectivos sanitarios que evidentemente también tienen legitimidad y tienen fundamentos y argumentos para reclamar una mejora de sus condiciones laborales.
1: Aduriz.
3: Sí, bueno, el contexto es el que comentabais, ¿no? La dirección de Osakidetza y el consejero Alberto Martínez logran un

0: un acuerdo con un único sindicato que además representa a parte del colectivo de los médicos, que es el que mejores condiciones laborales tiene, al menos salariales. Y claro, esto genera unas desconfianzas y un enfado en la mayoría sindical que lleva meses sentado en las mesas de negociación, que es comprensible, ¿no? Y bueno, yo sí que creo que, como decía Ibai, Osakidetza y en general los sistemas de salud públicos en el conjunto del Estado, hay algunos en los que con más gravedad, por ejemplo, donde me encuentro en la Comunidad de Madrid, donde bueno, los recortes de los últimos años bueno, han generado multitud de problemas, cierres de centros, es imposible muchas veces conseguir cita con los médicos, etcétera, pero también ha ocurrido allí, ¿no? También en Osakidetza, también en Euskadi, y es un problema estructural que efectivamente no pasa únicamente por la mejora de las condiciones laborales, sino por una mayor inversión y una planificación, sobre todo también de cara a la contratación de profesionales, para garantizar que se queden en el territorio, para mantenerlos y retenerlos.
1: Bueno, nos vamos a ir cuando son las 9 menos 1 minuto hasta Portugalete, hasta la calle Correos, para conocer la última hora de ese incendio ya extinguido, incendio que se producía poco antes de las 7 de la mañana. Por esa calle Correos ha pasado también la alcaldesa de la localidad, Javi Cuesta Egunon.
2: Egunon, John, sí, los vecinos han vuelto y se encuentran ya en sus casas tras la extinción total del fuego por parte de los bomberos que han estado en el lugar desde las 7 de la mañana cuando los vecinos daban la voz de alarma. Sobre el origen del fuego, la parte baja de la fachada totalmente quemada da alguna pista. Escuchamos a María José Blanco, alcaldesa de Portugalete.
3: Sí, eso es, algún cuadro de los que están situados en el exterior en la fachada y es el que parece ser que ha prendido fuego, pero bueno, lo sabremos a ciencia cierta cuando tengamos el informe.
2: Las llamas han calcinado también la terraza del primer piso de este edificio de la calle Correos de Portugalete. La alcaldesa, positiva porque los daños hayan sido solo materiales, aunque insiste.
3: Bueno, sí, ahora para los vecinos empieza la pelea con los seguros, porque daños sí que ha habido en la fachada, pero bueno, es lo mínimo que ha podido pasar, así que bueno, pues todos más tranquilos ahora.
2: Los servicios de limpieza se encuentran ahora trabajando en la zona mientras los técnicos investigan para esclarecer las causas del incendio.
1: Óscar y Casco, Javi Cuesta en directo desde Portugalete, desde ese incendio que se producía en la calle Correos. Han sonado las señales horarias de las 9 de la mañana. Una pausa y repasamos el resto de noticias a esta hora.
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1: Repasamos las noticias a las 9 y 1 minutos con Uxue Gutiérrez. Uxue, egunon.
7: Egunon, John. El Gobierno Vasco, las diputaciones forales y representantes del primer sector se reúnen hoy a mediodía en Lakua para abordar la evolución de la sequía que preocupa a los agricultores. La Mesa del Cambio Climático y Agricultura recogerá las preocupaciones del sector. Y es que las altas temperaturas y la falta de lluvias están afectando ya directamente a la alimentación del ganado. La sequía ha disminuido drásticamente la cosecha del forraje, por lo que muchos rebaños han comenzado ya a consumir la hierba que tenían guardada para invierno. Encuentro entre instituciones y profesionales del primer sector para acordar medidas frente a esta situación que ya se vivió en el verano de 2023. Y por cierto, que en este contexto de escasez de precipitaciones y de sequía, el Consorcio de Aguas de Bilbao Vizcaya ha pedido a 21 municipios de la zona de Busturialdea y de Leartibai que limiten el consumo de agua en usos no esenciales por el bajo nivel de los ríos de la zona. Además, en relación con el calor y las condiciones meteorológicas extremas, siguen preocupando los incendios en el estado. En Madrid y en Ávila, los focos están estabilizados. Mejora también la situación en Ávila también. Y a esta hora preocupa en especial el incendio de Castellón en la Val d'Uixó, con varios rebrotes en las últimas horas. Y además, un nuevo incendio en Zamora, originado ayer por la tarde, que está ya en nivel 2, ha obligado a desalojar 14 municipios. En Francia son optimistas de cara a la evolución del incendio de la Gironda, próximo a Bordeaux, afectados aseguran que el fuego no ha avanzado y esperan que hoy las temperaturas, que bajarán hasta 10 grados, faciliten las labores de extinción. Y sin incendios forestales en Euskadi, se lo contábamos esta mañana, en Portugalete se ha originado un pequeño incendio sobre las 7 de la mañana que ya ha sido sofocado en un bloque de viviendas. Los vecinos, que han sido quienes han dado la voz de alarma, han sido desalojados y varias personas han sido atendidas por inhalación de humo. Poco antes de las 8 de la mañana, eso sí, la Ertzaintza ya ha permitido el acceso a los vecinos a las viviendas. Y en cualquier caso, el incendio estaría ya apagado. Las llamas han afectado sobre todo a la fachada y al primer piso. Y en Donostia, a las 11, reunión entre el colectivo Kaleko Fari Solidarioak y el alcalde Jon Insausti. Sobre la mesa, conocer las razones y causas de la decisión recientemente adoptada por el ayuntamiento, que ha prohibido esta semana el reparto de las cenas solidarias en la vía pública. Y en cuanto al tiempo, hoy las temperaturas máximas bajarán en la mitad norte y en gran parte de Araba, pero en el centro y en el sur de Navarra y en el sur de Araba también continuaremos con calor intenso. Euskalmet ha activado por ello un aviso amarillo por temperaturas altas persistentes en el sur de Araba y también otro aviso amarillo por riesgo de incendios.
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0: 9:05 de la mañana, es 30 de julio. Estamos en puertas de un fin de semana largo de 3 días para vizcaínos y guipuzcoanos por San Ignacio. Muchos arrancan las vacaciones y han elegido agosto. Para otros van llegando a su fin, es cierto. Pero para todos es el último verano sin impuesto turístico en Euskadi. Esta mañana hemos invitado a Boulevard, al alcalde de La Guardia, primer municipio vasco en aprobar inicialmente este impuesto. También al concejal de Hacienda de Donostia, la capital vasca, que ha liderado las peticiones para que este impuesto se lleve a efecto. Raúl García Ezquerroa, alcalde de La Guardia, egunon.
1: Egunon, gustio, y muy buenas.
0: Hace casi una semana aprobaban la implantación de esa tasa turística en su municipio. Son el primer municipio en la comunidad autónoma vasca que lo ha aprobado. ¿En qué va a consistir? ¿De qué cantidades estamos hablando?
1: Bueno, pues mira, bueno, realmente lo que hemos hecho ha sido adelantarnos un poco al verano, porque ahora vamos a tener un periodo de alegaciones, luego tiene que volver al pleno, publicarse en el boletín antes de terminar el año, teniendo en cuenta que final de año en el boletín, pues bueno, están siempre muy saturados, y lo único que hemos hecho ha sido empezar a dar pasos para que esa aprobación definitiva llegue a tiempo y que se pueda empezar a cobrar ese impuesto en enero, que es cuando en todos los municipios de Euskadi es obligatorio cobrarlo. Y en respecto a las cuantías, pues dentro de cada uno de los tipos y tamaños de los establecimientos hosteleros, viviendas turísticas, casas rurales, alojamientos diferentes, lo que vamos a tener es unas horquillas medias, intermedias, quiero decir, dentro de la norma foral se nos permite un máximo y un mínimo, y hemos ido prácticamente en la totalidad al centro de la horquilla, una cosa intermedia de lo que nos permite la norma foral, a excepción, con una excepción, de las viviendas turísticas, que en ese caso sí que hemos ido al tope máximo, pues para intentar también consolidar, que no se consoliden, digamos, que no se proliferen más en el casco histórico sobre todo, y que el acceso a la vivienda de los jóvenes pues no se vea comprometido por este tema.
0: Uh-huh. Sobre todo, efectivamente, han decidido grabar esas viviendas turísticas, lo han situado en el tope. ¿Han detectado en los últimos años un crecimiento significativo, entiendo, de estos alojamientos?
1: Sí, por supuesto que sí. Llevamos bastantes años, vamos a decir, pues los últimos siete años aproximadamente, pues con bastantes solicitudes, ¿no?, de licencias de obra, pues para este uso, y licencias de actividad para este uso. Llevamos bastantes años, llevamos los últimos 3 años sobre todo tomando medidas. Ya lo hemos visto con anterioridad y hemos sido previsores. Creo que estamos a tiempo, creo que todavía no es un problema gravísimo en La Guardia, porque los hay, pero tampoco es que veamos, como en otros cascos históricos, absolutamente todas las casas, ¿no?, con el cartel. Y lo que se ha hecho en los últimos años ha sido pues limitarlo de las formas que un ayuntamiento puede, ¿no? Pues con su tasa de basuras, por ejemplo, elevada, con su por ejemplo, limitación a la hora de dar licencias de actividad dentro de nuestro plan especial del PERI. Hemos ido dando pasitos pues para intentar que se pueda convivir eso con la vida en el casco histórico, que al final es lo más especial de La Guardia, ¿no? Que la gente que nos visita ve que dentro del casco hay vida, y no como a lo mejor en algunos otros cascos medievales turísticos, bueno, pues que son totalmente turísticos, sino que aquí realmente hay vida, y es lo que desde el equipo de gobierno queremos ir defendiendo, sin duda.
0: ¿Cuánto esperan recaudar aproximadamente?
1: Pues mira, yo creo que eso es, el otro día hablaba también, pero es prácticamente imposible adelantarnos a eso. Yo creo que realmente va a haber que esperar un año entero de recaudación para poder hablar de cuánto se puede recaudar. Primero, porque es muy difícil saber cuánta gente viene cada año, no todos los años pernoctan las mismas personas. Pero segundo, y también más importante, porque creemos que realmente, por mucho que ahora se hagan unos números, van a ser muy ficticios. La Secretaría de Intervención, para aprobar la ordenanza, hizo un informe que hablaba de cerca de los 300.000 euros, pero yo insisto en que no queremos centrarnos en eso, porque para nosotros no es para nada una medida recaudatoria, sino una medida de ayuda a que la ciudadanía de La Guardia pues pueda tener un ingreso para que no tenga que ser ella misma la que paga pues estos servicios, ¿no?, que hasta ahora viene siendo así. Que sea una ayuda y no un afán recaudatorio. Entonces, más que centrarnos en cuánto se va a recaudar, nosotros queremos centrarnos en para qué. Y ese para qué está claro, que es pues para que todos estos servicios y refuerzos turísticos que hasta ahora lo viene abonando la ciudadanía, pues que la gente que nos visita pueda aportar un poquito.
0: ¿Y ha recibido alguna queja desde el sector turístico?
1: Yo he sido muy sincero porque llevamos bastantes años pidiendo esto. El pueblo de La Guardia es un pueblo pequeño. Somos bastante conocidos, pero somos 1.500 vecinos y vecinas. Entonces, para nosotros el turismo es súper importante, lo defenderemos siempre, un turismo de calidad y sostenible, porque muchas familias del pueblo viven de él, pero no todas. Y no se nos puede ir de las manos, porque eso puede convertir La Guardia en todo lo contrario de lo que buscamos. Entonces, lo que este equipo de gobierno defiende siempre y defenderá es al vecino y vecina de La Guardia. Y al turismo la apoyamos y le ayudamos y queremos que disfrute y que La Guardia esté impoluta. Pero el sector, he sido muy sincero con él, desde hace ya bastantes años llevamos pidiendo este impuesto porque para nosotros va a ser un balón de oxígeno. Entonces, cuando me han venido con quejas, les he dicho, bueno, tienen su preocupación. Más que quejas, tienen preocupación. Es una cosa nueva, no sabemos qué va a pasar. Y yo les tranquilizo, les intento decir que, bueno, no somos la primera comunidad en instaurarlo y no ha habido ningún caso en ningún sitio que haya descendido el turismo por ello. La Guardia tiene nombre y tenemos la suerte de que es un pueblo pues, que va a seguir viniendo a la gente. Entonces, yo les tranquilizo, les intento decir que de verdad no estén preocupados, pero por supuesto que el sector tiene una preocupación. Yo llevo hablando con ellos desde antes de llevar la ordenanza a pleno, desde hace años he sido muy sincero y les he dicho que nuestra opinión desde el equipo de gobierno es instaurarla cuanto antes porque necesitamos defender al vecino y vecina de La Guardia. Entonces, he sido muy sincero, pero de todo ha habido, ¿eh? Porque también tengo que reconocer que el otro día salíamos en Teleberri y había otros vecinos y vecinas hosteleros que decían que les parecía muy bien que se instaurase y que es una forma de que La Guardia siga estando tan limpia como está, se limpia todos los días del año, tenemos el ascensor panorámico, tenemos cinco, cuatro personas todo el día públicas en la oficina de turismo de lunes a domingo. Quiero decir, apostamos por un turismo de calidad total. O sea, y queremos que siga siendo así. Para ello necesitamos unos ingresos extra. O sea, que yo creo que hay quien lo entiende y quien lo entiende un poco menos, pero estoy seguro que acabaremos entendiéndolo todos.
0: Pues Raúl García Ezquerro, alcalde de La Guardia, eskerrik asko por atendernos.
1: Eskerrik asko, zuei, ni esker agur.
0: Saludamos a continuación a Kerman Orbegozo, concejal de Hacienda de San Sebastián, Egunon.
2: Vale, uno usted ahí.
0: Esta misma semana el gobierno municipal de Donostia daba luz verde al impuesto turístico. Todavía queda esa aprobación en pleno, pero hay tiempo, evidentemente, hasta que entre en vigor el día 1 de enero. En su caso, en el caso de Donostia, fueron los que más insistieron en este impuesto turístico, en la necesidad, como también probablemente el lugar más turístico de la comunidad autónoma vasca. ¿Por qué?
2: Eso es, bueno, ha sido una reivindicación histórica, ¿no? Por parte del Ayuntamiento de Donosti. Antes de la pandemia ya pusimos sobre la mesa la necesidad de regular, en cierta forma, una figura tributaria de este estilo, y es verdad que luego pues vino la pandemia y un poco quedó paralizado todo el tema, y posteriormente, con la recuperación otra vez de la actividad turística, etcétera, pues lo pusimos otra vez encima de la mesa para intentar, pues bueno, un poco buscar ese equilibrio, ¿no?, entre los beneficios que genera la actividad turística y un poco la convivencia y la calidad de vida de los donostiarras, ¿no? Al final no se trata de tener una nueva figura tributaria para recaudar, pues recaudar, sino que nosotros entendemos que el turismo aporta mucho a la ciudad, aporta mucho a Donosti, pero que también genera presión sobre los servicios públicos, también genera presión, pues bueno, en todos los servicios públicos que presta el ayuntamiento, en cuanto a limpieza, mantenimiento, movilidad, la ocupación de espacio público y la convivencia con las y los vecinos de Donosti. Entonces, bueno, entendíamos que lo razonable es que aquellas personas que nos visitan pues, también hagan una pequeña contribución, una pequeña aportación para que se pueda seguir manteniendo la ciudad como está, ¿no? Para que sea una ciudad atractiva para todos, ¿no? Para los que vienen a visitarnos, pero también para los que vivimos en ella.
0: En su caso, fueron también los que más insistieron en que pudiera haber estado activa ya este mismo verano, este impuesto turístico. Finalmente no ha podido ser así. No sé, en este aspecto, si han hecho algún cálculo de cuánto podrían estar perdiendo en un verano como el de este año.
2: Bueno, a ver, nosotros siempre hemos querido poder aplicarlo cuanto antes, siempre hemos insistido en la necesidad de este impuesto. Es verdad que, como decía también Raúl antes, ¿no? O sea, es imposible conocer exactamente de cuántas pernoctaciones, cuántas estancias vamos a tener este año, pero bueno, un poco basándonos en los datos de los años anteriores, en los datos que maneja Donostia Turismo, etcétera, bueno, nosotros hacemos una estimación de que tal y como está ahora la norma foral, ¿no? Con no solo teniendo en cuenta las estancias, sino también las exenciones que se van a poder aplicar, nosotros estimamos que van a ser unos 7 millones de euros, más o menos, los que podríamos recaudar a partir del año, a partir de enero del 27, ¿no? A lo largo de todo el ejercicio. También hay que tener en cuenta que, bueno, las liquidaciones son trimestrales, por lo que eso significa que el último trimestre se liquidará en el 28, ¿no? Pero bueno, tampoco queremos perdernos en cifras concretas. Es verdad que va a ser el primer año que se va a implantar, entonces vamos a ver cómo va evolucionando, cómo se aplican esas exenciones, etcétera. Entonces, bueno, tampoco nuestra prioridad no es conocer exactamente el dato, sino más bien era un poco mentalizarnos de la necesidad de que, bueno, aquellas personas que nos visitan también contribuyan, ¿no?, a mejorar la calidad de vida de las donostiarras y los donostiarras.
0: Hay personas, como decía, que van a quedar exentas. ¿Quiénes?
2: Bueno, la norma foral, en el caso del territorio histórico de Gipuzkoa y también en el resto de los territorios, es muy tajante, ¿no? Aplica una serie de exenciones para aquellas personas, por ejemplo, las que son menos de 18 años, o aquellas personas con discapacidad de igual o superior al 65%, o dependencia grado 2 o 3, o aquellas personas que vienen a Donosti porque tienen que ir por motivos de salud, ¿no? Porque tienen una consulta médica, o que participan en programas sociales, o que vienen a estudiar, o participan en un programa de investigación del gobierno vasco, programas de talento, etcétera, ¿no? Hay una serie de supuestos, como las situaciones de fuerza mayor, etcétera, que están pasadas, ¿no? Nosotros vamos a recoger todas esas situaciones y las vamos a incluir en nuestra ordenanza municipal también.
0: ¿Y lo entiende en el caso de Donostia el sector?
2: El sector,
0: sector turístico.
2: Bueno, yo creo que hemos estado, desde el primer momento hemos trabajado codo con ellos, o sea, hemos sido transparentes, hemos buscado su colaboración, su implicación, al final ellos también van a participar en la gestión del tributo en sí. Esto es una cosa además que ya está estandarizado, es un tributo que en muchos sitios, en muchos países a los que cualquiera de nosotros podemos ir en vacaciones, lo vamos a tener que pagar también. Yo creo que ellos mismos, los agentes del sector, lo tienen también interiorizado y, pues, de nuestra parte no tenemos más que palabras de agradecimiento por la colaboración y por todas las facilidades que están, por su implicación y por todas las facilidades que nos están poniendo.
0: Y en el caso de la ciudadanía, entiendo que también la ven satisfecha, que era una demanda también de la ciudadanía en una ciudad tan turística como Donostia.
2: Eso es, efectivamente. Es que yo creo que el gobierno municipal en su momento recogió lo antes que veíamos que, ¿no?, la sociedad donostiarra nos estaba pidiendo, ¿no?, de alguna forma que, bueno, pues que todas estas personas que vinieran y tal también hicieran una pequeña aportación, ¿no? Que, bueno, que había que tomar una serie de medidas para que la convivencia fuera mejor, para que no se fuera, no se viera perjudicada por la actividad turística, ¿no? Además, que en los últimos años, pues, bueno, se ha ido incrementando también. Y bueno, yo creo que ha sido una reivindicación ciudadana que la hemos hemos recogido durante las instituciones y, bueno, y lo hemos puesto en marcha.
0: Pues Kerman,
2: luego que no,
0: sí. No, eso es.
2: Eso quiere decir que, bueno, que ha sido una reivindicación que nosotros hemos recogido a la propia ciudadanía.
0: Kerman Orbegozo, concejal de Hacienda de San Sebastián. Es que ricasco por atender la llamada de Boulevard de Radio Euskadi.
2: Va suey, te uno en San, es que ricasco.
0: 9 y 18, una pausa y seguimos en Boulevard.
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0: 9 y 20 minutos de la mañana. Vamos a continuar en estos diálogos de Boulevard, en este caso abordando este impuesto turístico. No sé con qué os quedáis de las dos entrevistas que hemos tenido. Quizá con que el sector lo acepta ya de buen grado, Aduriz.
1: Sí, bueno, y es un paso adelante, ¿no? Porque hace unos años se consideraba una especie de sacrilegio. Es cierto que hace años no había esa presión que hay hoy en día en ciudades como Donostia y no solo, en prácticamente todo el territorio, pero me parece que es una actitud positiva, ¿no? Y me parece que la decisión de establecer el impuesto también. Comentaba el señor Orbegozo, el señor concejal de Hacienda de Donosti, que el turismo genera presión sobre los servicios públicos y que quizás este impuesto al turismo se podría utilizar pues para reforzar limpieza, mantenimiento y movilidad, ¿no? Que quizás sean los tres sectores que más afectados se ven, ¿no? Por la llegada masiva de turistas. Pero a mí me gustaría también recordar un ejemplo, ¿no? Que es el de Barcelona, que utiliza este impuesto turístico con un carácter finalista, ¿no? Es decir, utiliza absolutamente todo lo que ingresa a través de este impuesto turístico para acondicionar las escuelas públicas y los colegios públicos y municipales, bueno, pues a la nueva realidad climática, ¿no? A acondicionarlos climáticamente. Y yo creo que también esta es una opción que se podría barajar en Donostia y en otros lugares, ¿no? Además, precisamente justo esto, ¿no? La de la climatización de los espacios públicos, yo creo que cada vez va a tener más importancia, ¿no? Tal y como estamos viendo este verano con las continuas olas de calor, pero quizá también puede ser un impuesto finalista para lo que hablábamos antes, ¿no? Para la creación de un comedor social, etcétera. En definitiva, creo que las ciudades, las localidades van a poder recibir así unos ingresos extra que no solo pueden utilizarse para paliar la presión del turismo, sino también para otras actividades que pueden resultar muy beneficiosas para la ciudadanía. En todo caso, que tampoco sirva este impuesto para dejar de hacer todo lo demás. Es decir, que una vez aprobado el impuesto del turismo, yo creo que también tiene que haber políticas que tengan en cuenta la sostenibilidad, la capacidad de las ciudades. Y que esto no signifique, por ejemplo, levantar la moratoria para crear nuevos espacios turísticos, nuevos hoteles, etcétera. Es decir, que esta no es la medida definitiva, pero sí que me parece que es una medida muy positiva.
0: Ibai.
2: Sí, bueno, la tasa turística se ha generalizado ya, no solamente en Euskadi, en muchísimos lugares de ámbito turístico se cobra ya hace tiempo porque es una forma o un recurso de generar ingresos adicionales para costear el coste que supone el propio turismo. Si queremos un turismo de calidad y sostenible, evidentemente tiene que ser algo más caro y evidentemente va a sugerir o va a exigir también determinados costes asociados para paliar las consecuencias de lo que tiene. Pero bueno, el turismo no deja de ser una industria, genera empleo, genera riqueza y de alguna forma todos somos turistas porque al final todos vamos luego de vacaciones y vamos a algún lugar y lo visitamos y con más o menos respeto hacia el entorno y hacia las personas que viven allí. Entonces al final la tasa sí que va a colaborar en esta línea. Yo creo que la tasa sí que debería ser un impuesto finalista, en el sentido en que al final un ayuntamiento que cobre este impuesto a las personas que vengan de fuera deberá destinar también esos ingresos a solventar los problemas que genera también su presencia. Y también es una herramienta para dirigir y gestionar el turismo. Hablamos del turismo como un problema, pero yo no lo generalizaría. Evidentemente, quizá en Donosti sí que hay un problema con el turismo, en Bilbao quizá también, y en La Guardia, que es un pueblo pequeño, también pueden tener un problema con la afluencia de visitantes que no es capaz de asumir siempre o en las circunstancias que requeriría. Pero hay otros lugares donde el turismo sigue siendo muy bienvenido e incluso necesario. Ha sustituido al primer sector en muchas localidades, sobre todo pequeñas de ámbito rural, que ahora tienen el turismo una forma de mantener la población, el arraigo y para mantener también una actividad económica que de lo contrario no tendría. Y a lo mejor ahí la tasa turística no tiene ese sentido, ¿no? Yo creo que el hecho de que se haya aprobado la tasa con cierta flexibilidad para que cada ayuntamiento decida cómo la aplica puede también dar cierto margen. A lo mejor hay que intentar que todo ese turismo que va hacia Donostia vaya también a otros lugares, que visiten otras zonas de Euskadi, que también puedan generar generar allí ese, digamos, beneficio económico que puede generar el turismo, siempre, por supuesto, desde la perspectiva de que debe ser un turismo sostenible. Para eso también la afluencia debe estar controlada. No hay capacidad para asumir toda la capacidad del turismo que se podría pensar en determinados momentos, y por lo tanto, si las personas que vienen aportan algo más de lo que están dejando en sus respectivos hoteles o viviendas de alquiler, ese dinero debe también revertir en la población que está aquí recibiéndoles de otra forma.
0: Claro, hemos hablado en este caso con dos lugares ciertamente turísticos. En el caso de La Guardia han optado por esa horquilla media alta en el caso de las viviendas turísticas. Donostia, como lugar más turístico probablemente de la comunidad autónoma vasca, se ha ido a la horquilla más alta, horquilla que es bastante, bastante amplia en este impuesto turístico. Soto.
3: Sí, yo he echado cálculos y en Donosti, según lo que ha planteado el concejal, sería un 1,36 del presupuesto. Es decir, es bastante dinero y sí creo que es un buen recurso para destinarlo a través de la participación precisamente a cuestiones finalistas, es decir, con un propósito en el que se vea esa relación, que no siempre es posible en los tributos, eso en nuestro sistema es bastante complicado, pero en estos tributos especiales sí que tienes esa posibilidad, y además tienes la posibilidad de experimentar en cuestiones de democracia, de desarrollo, muy asociadas al urbanismo. En el caso de Donosti, todo el mundo aceptamos que se nos ha ido de las manos totalmente, que es un caso problemático, porque es realmente va a ser muy difícil revertir el que Donosti sea para la gente de Donosti. Pero sí que hay programas concretos que podrían estar destinados a ese propósito, y me parece que bueno, que es importante. Llega muy tarde porque se ha cedido durante mucho tiempo a la presión de esos intereses, que ahora yo creo que en perspectiva están empezando a entender que también les conviene en cierta medida. Es decir, que la reordenación de ese sector tiene también un valor añadido y que hace que sea un turismo más sostenible. Me gustaría que eso se convirtiese en una política coordinada con el resto de cosas, porque de lo más interesante que me ha parecido de la intervención tanto del alcalde como del concejal es cómo establecen relaciones con otras cosas de la vida cotidiana de la gente de su pueblo, es decir, por ejemplo, la cuestión de la vivienda. Y creo que a través de estos debates que son parciales podemos hacer unos debates más interesantes sobre cómo podemos desarrollarnos en términos de urbanismo, de relaciones sociales, y también en eso. Claro, yo volvería en el caso de Donosti al primero, lo ha dicho Íñigo, y creo que es uno de los elementos. Si está tan claramente identificado un problema, y yo creo que el problema existe, desde luego no son que la gente se organice para darle comida a la gente que lo necesita, vamos a ver cómo esta tasa, por ejemplo, puede ayudar a solucionar esa realidad.
0: Vamos a ir a continuación a otra variable de este puente, aparte del turismo que nos llega, también el turismo se va, exportamos turistas en este caso, y también los que pasan por nuestro país. En cualquier caso, va a ser un fin de semana, puente en Guipúzcoa y en Vizcaya, con muchos desplazamientos. Termina el mes de julio, comienza el mes de agosto, y como decimos, numerosos desplazamientos que se esperan por carretera en un contexto de subida del precio de las gasolinas, que subirá aún más el sábado con el cambio de mes, porque van a empezar a decaer 5 céntimos al mes del descuento fiscal aplicado por el gobierno español. Además, hay que apuntar que el petróleo sigue subiendo también con la situación en el Golfo. Hoy se han retomado los bombardeos de Estados Unidos sobre Irán. El barril de Brent ha subido un 1% esta mañana, por encima de los 91 dólares de nuevo, 20 dólares más del precio que estaba antes del inicio de la guerra. Y durante este mes de julio, el precio de la gasolina ha ido subiendo. Y como decimos, el día 1, pues 5 céntimos más. Natalia Díaz está en una gasolinera, Egunon.
4: Egunon, de nuevo, pues deciros que hoy la verdad vemos cómo han bajado unas décimas de céntimo las gasolinas con respecto a ayer, pero lo cierto es que desde hace semanas ya el litro de diésel vuelve a oscilar entre el 1,7 y el 1,9 y el de gasolina entre el 1,6 y el 1,8, un poco más bajo, eso sí, están las estaciones de bajo coste. Estamos ya en precios de marzo, cuando estalló el conflicto de Hormuz, y recordemos el gobierno español aplicó medidas que desde el 1 de julio han ido decayendo. Ese día, el 1 de julio, se restableció el 21% de IVA y pasado mañana, 1 de agosto, como dice, se retiran otros 5 céntimos en esa recuperación gradual del impuesto de hidrocarburos que está haciendo desde el 1 de julio el gobierno hasta desaparecer totalmente la subvención directa al litro en octubre. En 10 céntimos se va a quedar a partir de pasado mañana, o sea, 10 céntimos en todo el mes de agosto. En la práctica, esto quiere decir que en un mes llenar un depósito medio de 55 litros se ha encarecido 19 euros si es de diésel y 16 si es de gasolina, que no es poco, no hablamos de 97 euros o 92 en total lo que nos va a costar desde el sábado llenar los depósitos. Y así están empezando la mayoría las vacaciones de agosto, aunque la operación salida se espera que empiece en torno a las 3 de la tarde para vizcaínos y guipuzcoanos.
5: Todos los años pasa lo mismo. Llegan las vacaciones y se suben los precios. Te dan ayudas 3-4 meses y luego te lo van a quitar.
6: Al final hay que echar gasolina, o sea que no hay más remedio. Se ha notado un montón la subida que ha habido. Mucha gente que no tiene dinero para moverse con el coche y es una obligación muchas veces el moverte con el coche.
7: Y la verdad que se nota muchísimo. Están casi en el 90 ahora. Sabemos lo que es para recaudar, como siempre. Cuando más desplazamientos hay, es cuando lo hacen. Las subvenciones, claro, tienen que dejarlas.
4: Bueno, ya veis que resignados están estos vizcaínos que me decían que hoy empiezan las vacaciones de agosto y también los guipuzcoanos por este puente de San Ignacio. Para el resto, la operación salida empieza oficialmente mañana a las 3. Precaución se pide y paciencia en los puntos habituales, en las vías principales que van hacia Cantabria, Madrid o Burgos. También hacia Francia, donde se espera que cientos de vehículos pasen un año más desde Europa por Viriatú. Recordar que los incendios mantienen cortada la 63 entre Bayona y Burdeos y ya hay complicaciones estos días en las vías alternativas. Y un dato más os pongo sobre la mesa. De media, las gasolinas están más caras en buena parte de los países europeos, por si se viaja hacia allí, por ejemplo en Francia, Italia, Países Bajos o Dinamarca, que tiene el récord, donde el litro roza ya de media los 2,5 euros.
0: Natalia Díaz, Esquerri Casco.
4: Agur.
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0: Vamos a ver cómo se circula a esta hora, antes de que comience esa mayor afluencia de tráfico esta tarde. Cristina Vázquez.
10: Bueno, hasta ahora, de momento, sin incidencias destacables en la red viaria vasca, según la información de la Ertzaintza. Para quienes tengan previsto viajar este fin de semana, tengan en cuenta esos avisos debido a los incendios forestales en las Landas y la Gironda. Se mantienen los desvíos, como escuchábamos, en la 63, dirección Burdeos, en la bifurcación con la A64. Hay desvíos en ambos sentidos.
0: Pausa y seguimos.
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0: 9 y 35 minutos de la mañana. Vamos a abordar más cuestiones. A continuación, en estos diálogos de Boulevard, vamos a situarnos en el conflicto entre la Policía Nacional y el Departamento de Seguridad, generado después de dos detenciones por parte de la Policía Nacional de dos personas por su presunta participación en los incidentes del día de la final del Mundial. El consejero de Seguridad acaba de estar en Euskadi Irratia, ha hecho saber Bingen Zupiria que simplemente ellos, el gobierno vasco, ya ha hecho saber al gobierno español su opinión, que cuando se negoció el estatuto en el 79 se fijó qué compete a Policía Nacional y Guardia Civil y qué compete a la Ertzaintza, que se ratificó en el 86 y, por tanto, que esa invasión competencial, que esa extralimitación en las funciones de la Policía Nacional contempla, tiene una base jurídica. Escuchamos al consejero Zupiria.
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0: En cualquier caso, esta polémica llevaba a los principales sindicatos de la Policía Nacional a criticar al consejero Zupiria, que se ha de extralimitado desacreditando a la policía, decía Jupol, sindicato mayoritario. Ivón Domínguez es su portavoz.
15: Quien se ha extralimitado precisamente es el consejero de Seguridad del Gobierno Vasco, que una vez más prefiere posicionarse del lado de los cachorros de ETA, de los abertzales, en vez de apoyar a las fuerzas y cuerpos de seguridad del Estado, que son los garantes de la ley y el orden.
0: Y la Confederación Española de Policía señalaba que Zupiria ha sido totalmente irresponsable. Pues a estas críticas también ha respondido Zupiria en esa entrevista en Euskadi Irratia. Ha señalado que él no va a entrar a polemizar con ellos.
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0: Bueno, pues la polémica en este caso competencial en cuanto a las funciones de la Policía Nacional, Zupiria que no entra a valorar esas declaraciones que escuchábamos, Ibai, de los sindicatos de la Policía Nacional.
2: No, y hace bien. Yo creo que no le interesa entrar a ese debate y a esas discusiones que tienen una motivación política clara. Yo creo que la Ertzaintza no es sospechosa en su actuación y ha sido contundente muchas veces y en ocasiones incluso se ha sobrepasado y ha recibido críticas por ello. Y si en esta ocasión no ha actuado ha sido porque habrá tenido criterios policiales para no acometer lo que le exigen los sindicatos de otro cuerpo policial. Estamos hablando de unos delitos en sí mismo leves. No hay detrás una cuestión excesivamente grave que exija una operación policial contundente ni masiva, ¿no? Yo creo que estarán investigando los hechos, habrán juzgado en su momento, se habrán analizado y en su caso se habrán tomado las diligencias oportunas. Creo que en esta polémica hay una motivación política clara, primero porque es unas agresiones que se han producido en un ámbito vinculado a la final del campeonato de fútbol, a la selección española, a la bandera española, a la presencia de la bandera española en Euskadi, y hay un interés político e incluso por algunos agentes o algunos sindicatos policiales por dar una respuesta ejemplarizante, por defender lo que es los símbolos nacionales también en el territorio vasco. Y por eso se exige también una respuesta clara a la Ertzaintza, que la Ertzaintza tiene que actuar en base al reglamento propio, a la legislación, al código penal y no teniendo en cuenta si lo que ha ocurrido ha sido por una motivación o por otra, o si detrás de esto puede haber unas personas u otras. Yo creo que esa objetividad hay que exigir siempre a los cuerpos policiales, y la Ertzaintza tendrá que ser y actuar con ese rigor. Y desde luego tiene unas competencias que son propias, que la las tiene asumidas y las que las lleva ejerciendo durante mucho tiempo. Intentar revertir eso por la vía de los hechos a través de actuaciones policiales ajenas a lo que son las competencias, en este caso la Policía Nacional o incluso de la Guardia Civil, creo que es un error, y es un error porque nos lleva a situaciones de poco control y de motivaciones, insisto, que muchas veces son más políticas que policiales.
0: ¿Ha habido extralimitación, Soto?
3: Bueno, es un debate delirante, ¿no? O sea, escuchar decir que Zupiri apoya a los cachorros de ETA, pues es entre, no sé, hay una parte en la que es una ignorancia supina y por otro lado también mala voluntad. No obstante, también es símbolo de algo que está ocurriendo y que en cierta medida hemos normalizado, y es, tenemos sindicatos policiales que son auténticos lobbies, que en gran parte de su acción, que se supone que es sindical, lo que están planteando es el incumplimiento de la ley como principio. Y eso lo hemos visto también en la Ertzaintza. Y ahí sí tiene responsabilidad Bingen Zupiria. Él dice que no entra a discutir públicamente con esos sindicatos, pero esos sindicatos están haciendo una labor política en la que están planteando cuestiones racistas contra los derechos, contra las libertades, planteamientos que van contra la ley, y luego eso tiene consecuencias en la acción policial y en la cultura policial que hay en este país, que además tenía que haber tenido una profunda reconversión en este nuevo tiempo político y no la ha tenido, porque hemos visto episodios muy recientes como el caso de Oroyo. Entonces, más allá de las, por decirlo claramente, sandeces que pueda decir un policía español sobre Bingen Zupiria, me parece que sí que deberíamos intentar atenernos al debate importante, y es que hay una gran parte, que además tiene una representación muy importante dentro de las policías, que tiene planteamientos contrarios a la ley, contrarios al legislativo, contrarios a los derechos civiles y políticos, y en algunos casos incluso a los derechos humanos. Y me parece que eso es un tema serio, porque es una deriva que estamos viendo constantemente, y que además en escenarios donde hay una ola reaccionaria muy fuerte, y esa ola reaccionaria puede llevar a la ultraderecha a gobiernos, nos vamos a encontrar con situaciones muy peligrosas. Con lo cual, si bien es cierto que me parece una anécdota y que bueno, pues es lógico que Zupiria lo lleve al tema competencial, también es cierto que la parte competencial vasca hace unas quejas mucho más homeopáticas que la parte española respecto a las competencias vascas, lo vemos con el euskera, otros temas, pero aparte de eso me parece que deberíamos atender al debate serio, al verdadero.
0: 9:42 de la mañana, vamos a continuar con más cuestiones, con las novedades en el caso Zapatero. El juez Calama ha autorizado investigar casi 60 cuentas bancarias del expresidente y su entorno, sus secretarias, sus hijas, Julio Rodríguez. Entre los movimientos sospechosos que se van a analizar, el pago de una vivienda del propio Zapatero, otra de su secretaria Gertrudis Alcázar, que la pagó al contado. María Ruiz.
4: Sí, en concreto, John, son los movimientos desde 2020 de 57 cuentas que pertenecen, como decías, al expresidente José Luis Rodríguez Zapatero, a sus hijas, también a su secretaria o a su amigo y dueño de la consultora Análisis Relevante, Julio Martínez. De esas cuentas que el juez de la Audiencia Nacional, José Luis Calama, ha autorizado a analizar e investigar, 24 son personales de estos investigados y otras 33 cuentas bancarias pertenecen a empresas. El objetivo de todo esto es seguir la pista de varias transferencias, de movimientos en los que el informe policial pone el foco. Son varios, sobre todo transferencias de una cuenta a otra, pero por destacar algunos de ellos, tenemos esos casi 500.000 euros que Zapatero habría recibido de Análisis Relevante y que ya se conocían, de los que se había hablado hasta ahora, los relativos al rescate de Plus Ultra. Señala la Unidad de Delitos Económicos de la Policía Nacional que además de esto se han detectado otras 174 transferencias a sus cuentas por un valor de 2,6 millones de euros, serían por supuestos trabajos como conferencias o asesorías. De momento, eso sí, de todos estos 174 pagos o transferencias, la policía solo pone bajo sospecha 200.000 euros. Son los que en este momento no tendrían claro de dónde provienen. Entre otras de las transacciones que van a investigar está la compra de esas dos viviendas o el pago de esas dos viviendas. Por un lado, José Luis Rodríguez Zapatero canceló una hipoteca mediante una única transferencia de casi medio millón de euros. Lo hizo 11 meses después de haber adquirido esta vivienda. Y por otro, su secretaria Gertrudis Alcázar compró otra casa, otra vivienda, por un valor de más de 130.000 euros en un municipio de la Comunidad de Madrid para la que no había pedido hipoteca. Durante dos años fue haciendo transacciones periódicas y en principio, señalan desde la Policía Nacional, no les consta que hubiera cobrado ninguna herencia ni hubiera hecho ninguna otra venta que pudiera justificar esa capacidad económica que tenía en su momento. Esto fue entre 2021 y 2023. Reconocen en el informe, eso sí, que no tienen constancia de que Gertrudis recibiera fondos, pero sí que la sitúan como una de las personas relevantes de este presunto entramado, presunta organización criminal, en la que, eso sí, el juez Calama señala a Zapatero como el beneficiario principal de todo ello.
0: Eskerrik asko, María. ¿Qué pinta le ves a la investigación, Aduriz?
1: Pues complicada, sobre todo porque Zapatero, cuando ha tenido oportunidades de dar explicaciones, pues no las ha dado por completo, ¿no? De todas maneras, el informe de ayer, bueno, me parece un poco lógico que la UDEF pida la intervención de las cuentas, revisarlas, etcétera, pero tampoco me parece que aporte grandes novedades, ¿no? El hecho de que, bueno, me parece el hecho de que se esté situando uno de los focos en la secretaría de Zapatero me parece un poco despropósito. Que una señora que lleva trabajando toda su vida se compre una casa de 130.000 euros en un municipio de Madrid, bueno, pues a tocateja, la verdad es que no le veo tampoco cuál es el propio informe, ¿no? Como decíais, dice que no se ha contemplado que ella haya recibido ningún tipo de fondo por parte de la trama, etcétera. Entonces no entiendo muy bien cuál es el objetivo de situarla ahí en el centro. En todo caso, como decía al principio, creo que Zapatero tiene que dar muchísimas explicaciones, sobre todo por la relación que tiene con Julio Martínez Martínez y con análisis relevante. Por algunas coincidencias muy llamativas entre el dinero que ingresó Julio Martín Martínez, análisis relevante, por haber contribuido a hacer ciertas labores y los ingresos que tuvo Zapatero, ¿no? Pero él sigue insistiendo en que todo lo que hizo fue legal. Estamos hablando de trabajos que sí se han realizado. Podremos cuestionar el hecho de que se haya pagado tanto dinero por ellos, pero que son trabajos que sí se han realizado. Y para mí el aspecto más oscuro de esta cuestión está en cuál ha sido el papel real de Zapatero en las relaciones con la administración pública respecto al rescate de Plus Ultra, que una y otra vez el gobierno insiste en su legalidad. Y bueno, y luego el tema de las joyas, ¿no? Que hace más de un mes dijo que en 10 días iba a dar todas las explicaciones y ha pasado más de un mes, casi mes y medio, y no ha dado ningún tipo de explicaciones, ¿no? Pero insisto, creo que el informe de ayer tampoco aporta grandes novedades.
0: Ibai.
2: Bueno, Zapatero está en medio de un proceso judicial que le investiga de arriba abajo y que le va a investigar también a todo su entorno. Así que es normal que actúe con prudencia y que, al menos por ahora, no quiera decir demasiado, porque ya se sabe que cualquier desliz puede tener luego consecuencias contrarias. Sin embargo, ese silencio...
1: Yo lo decía porque
2: esa forma
1: él mismo ha dicho que iba a dar explicaciones, ¿eh? No,
2: Sí, claro, si lo comparto. Sí, salió recientemente una entrevista en Televisión Española, precisamente por la presión que tenía del PSOE para dar explicaciones, porque algo tiene que decir. Es expresidente del gobierno, es el principal referente político de la izquierda ahora mismo y el principal sostén de Pedro Sánchez. Y claro, estas sospechas, desde luego que le hacen un daño político incalculable al gobierno de España, y es en especial a Pedro Sánchez. Pero claro, cuando alguien intenta medir mucho sus palabras es porque sabe que puede tener algún problema. Y si tiene algún problema es porque también, bueno, hay actuaciones que serán o no delictivas, pero que al menos a ojos de la justicia pueden tener alguna sospecha. Y eso, por lo tanto, intenta o invita a la prudencia, ¿no? Sobre todo, además, cuando hay personas que hasta ahora negaban cualquier vinculación con Zapatero, que se han mostrado dispuestas a colaborar y que hablan incluso de que sí que hubo alguna presencia de José Luis Rodríguez Zapatero en el rescate de Plus Ultra, ¿no? Y ahí es donde está el problema de fondo, porque al final Zapatero ha negado desde el principio que tuviera ningún papel en el rescate de Plus Ultra, una aerolínea que apenas tenía implantación en España que tiene un volumen de negocio menor, pero que recibió mucho dinero del gobierno en un momento en el que las empresas recibían ayudas para hacer frente a la pandemia. Entonces, si Zapatero a partir de ahí logró algún beneficio, evidentemente hay, bueno, al menos alguna sospecha de legalidad cuando está negando que hubiera mediado y cuando está recibiendo un dinero por otra vía, que es lo que yo creo que intenta averiguar en este caso la justicia, que se amplía su entorno. Sí que resulta llamativo, como ocurre en el caso de Santos Cerdán. A Santos Cerdán no solo se le investiga a él, se le va a investigar a toda su familia. Quizá sea un celo excesivo de la justicia, pero al menos que se investigue no implica nada, ¿no? Entonces yo creo que tenemos que tener paciencia también, entender que la justicia tiene sus ritmos y habrá que esperar a ver cuáles son los resultados de esas investigaciones, que tampoco lo que se ha explicado hasta ahora, ni por un lado ni tampoco por parte de la UDEF, es concluyente. A veces damos por hechos algunas sospechas o actuaciones que hacen las investigaciones policiales, pero no siempre tienen por qué ser así y hay que también mantener esa presunción de inocencia, pero evidentemente políticamente tiene un coste para el gobierno porque este proceso se empieza a alargar demasiado y porque la credibilidad de Zapatero se empieza a resquebrajar, y si se resquebraja la credibilidad de Zapatero, también lo hace la del gobierno de España, que es quien a fin de cuentas aprobó en el Consejo de Ministros ese rescate millonario.
0: Soto.
3: Sí, son tres ámbitos y son tres tiempos distintos. Está por un lado la cuestión legal, y ahí tiene cierto sentido que Zapatero se guarde cosas, supongo que por recomendación de sus abogados, porque los indicios que hay en muchos casos son muy, muy leves. Y ahí pasamos al otro ámbito, que es la política, y ahí sí que Zapatero hoy por hoy es un cadáver político. El problema del informe de ayer es que no apunta el caso jurídico contra Zapatero en la misma medida en que apuntala el caso político contra este gobierno. Es decir, el informe de ayer, leído en sus detalles, en muchos casos tiene contradicciones manifiestas que no deberían aparecer en un informe profesional. Por ejemplo, el caso de la secretaria es evidente. Se acusa a la secretaria de haber comprado en un plazo de 2 años una vivienda de 130.000 euros en pagos en dinero, pero a la vez se dice que no hay ningún indicio de que ella haya recibido dinero de eso, con lo cual, es decir, si no tienes esos indicios no debería aparecer eso en el informe, pero aún así se pone. Porque eso sí aporta al relato. No aporta a la causa, pero sí aporta al relato. Y en ese relato hay otra parte importante, que es la parte moral. Y ahí también Zapatero no es solo un muerto, sino es un muerto que tiene un peso moral muy potente. Y además, a diferencia del tiempo legal y del tiempo político, o sea, el tiempo legal será más adelante, el tiempo político es ahora, pero es que el tiempo moral es una constante. Esa ética es una constante. Y en ese todos los elementos que salen, que aportan a ese relato, van en contra de su tesis. Y luego el tema de las familias me parece que es algo que deberíamos analizar, porque dentro de esta maniobra, operación contra el gobierno, los poderes del Estado, esos poderes reaccionarios, han determinado que uno de los puntos flacos de estas personas, más allá de los delitos que hay, que uno de los puntos flacos de estas personas, más allá de...

0: Madrid para, bueno, al parecer, hacer de oficina temporal de la presidenta madrileña Isabel Díaz Ayuso. ¿Cómo calificáis esta adquisición, Aduriz?
1: De muy extraña. Es algo que parece que lo hemos conocido por una especie de chivatazo, porque no ha habido ningún tipo de licitación por parte de la Comunidad de Madrid. Ni siquiera sabíamos que la Comunidad de Madrid iba a acometer obras en la sede de la Presidencia, de la Puerta del Sol. No se había comentado hasta ahora, no ha salido tampoco a concurso público esa reforma. Lo digo porque es la argumentación que ha dado la propia Ayuso, ¿no? Que como se iban a cometer obras en esa sede, necesitaban otro espacio para hacer reuniones.
0: Obras,
1: ¿no?
0: que
1: Tal y
0: comenzarán
1: como
0: en
1: dijo.
0: agosto, supuestamente.
1: Exacto. Y de momento no conocíamos que eso se iba a producir, lo cual es muy llamativo, muy extraño. Y luego el hecho de que estéticamente lo que la Comunidad de Madrid compre para esos fines supuestamente de sustitución de las oficinas de Sol sea un ático en Chamberí, en una de las zonas más caras de Madrid, enfrente de la vivienda de la propia Isabel Díaz Ayuso, de la vivienda familiar de la propia Isabel Díaz Ayuso, donde vivía su familia, en la misma zona donde ella vive, en dos áticos, junto a su pareja, Alberto González Amador, investigado por fraude fiscal, y con una terraza de 200 metros cuadrados, ¿no? Y por lo que ayer pudimos saber, hablando con expertos municipales, además se trata de un piso, de un ático, de un casoplón, diría yo más, de 485 metros cuadrados, al que no se le puede dar un uso de oficinas, ¿no? Y en el que la presidenta de la Comunidad de Madrid, según ella dice, pues recibiría a todo tipo de cargos que tendrían que utilizar un ascensor, unas escaleras comunes con los vecinos, etcétera. A mí me parece que es un caso extrañísimo. Me llama muchísimo la atención la predilección de esta presidenta de la Comunidad de Madrid por los áticos en Chamberí, y me parece que es una metedura de pata y que tienen que dar muchas explicaciones.
0: Extrañísimo. En 30 segundos, Ibai, ¿cómo lo calificas tú?
2: Pues que la han pillado con el carrico del helado, ¿no? Yo creo. Da la impresión de que eso no es un lugar de oficina ni de trabajo, porque yo creo que el Ayuntamiento de Madrid tendrá de sobra oficinas para suplir el lugar de trabajo, ¿no? Yo creo que Ayuso está pensando en otro uso para esa vivienda, quizá para otro tipo de reuniones más informales o más de tipo de recepción, o desconozco el motivo, pero desde luego eso no es una oficina.
0: ¿Y coincides, Soto? ¿Le han pillado?
3: Sí, es sospechoso y es obsceno. Ahora, tengo dudas sobre el coste político que puede tener, porque esa habilidad que tiene para plantearse como un outsider siendo la presidenta, en esta dinámica política actual, hay que ver el coste que tiene. Es que esta semana hemos acabado el juicio contra un ministro del PP y no, el coste es cero. Entonces, estamos en una situación un poco difícil de saber cómo van, qué generan cada movimiento de esto.
0: Habrá que ver.
3: Sospechoso y obsceno, desde luego.
0: ¿Qué genera, efectivamente? Pues aquí vamos a dejar estos diálogos de Boulevard de hoy jueves. Iñaki Soto, Eskerrikasko.
3: Suey.
0: Ibai Fernández, Eskerrikasko.
2: Quiero arte, Agur.
0: Iñigo Aduriz, Eskerrikasko Zuriere.
1: La Cervatos son dos.
0: Lo dejamos por hoy. Mañana volvemos a las 8 de la mañana aquí en Boulevard. Boulevard que continúa a continuación con Alicia San Juan. Viararte. ¿Dónde están?

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3: En la Vizcaya 712, entre Bilbao y Basauri, se abrirá de nuevo el puente de Santa Ana en Bolueta hoy jueves por la mañana, una vez finalizadas las obras de la primera fase. Además, en la Vizcaya 711, en Altzaga, Erandio, se cortará un carril en el tramo de la rotonda de intersección con la Vizcaya 735 por las obras del eje peatonal y ciclable de la Ría hasta hoy jueves entre las 7 de la mañana y las 7 de la tarde.

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1: Son las 10, egunón. Según el dato adelantado hoy por el INE, el IPC interanual repunta, crece en 3 décimas y se sitúa en julio en el 3,5%. Subida motivada principalmente por el incremento de los precios de los combustibles y de la electricidad. En un contexto completamente condicionado por las tensiones geopolíticas, el índice de los precios del consumo encadena ya 5 meses consecutivos por encima del 3% y se sitúa en la tasa más elevada desde mayo de 2024. La inflación subyacente, la que no tiene en cuenta ni los alimentos no elaborados ni los productos energéticos, ha aumentado 1 décima, situándose en el 3%. Y con los precios del combustible al alza, hoy es día de arranque de operación salida, sobre todo en Vizcaya y en Guipúzcoa, 30 de julio, último día laborable del mes en estas dos provincias, y por delante un puente en el que se esperan muchos desplazamientos, muchos de ellos por carretera. En este contexto, de repostar será cada vez más caro, y atención, porque el sábado, con el cambio de mes, el precio del combustible subirá aún más.
2: Todos los años pasa lo mismo. Llegan las vacaciones y se suben los precios.
3: Al final hay que echar gasolina, o sea que no hay más remedio. Mucha gente que no tiene dinero para moverse con el coche y es una obligación muchas veces.
4: La verdad que se nota muchísimo. Saben lo que es para recaudar, como siempre. Cuando más desplazamientos hay, es cuando lo hacen. Las subvenciones, claro, tienen que dejarlas.
1: Y otra de las vertientes de las vacaciones de verano son las cambiantes condiciones que se aplican en los alojamientos. La denominada tasa turística llegará a Euskadi el año que viene y algunos municipios han empezado ya a concretar cuál será la tasa y cómo se aplicará. La Guardia, el municipio de La Rioja Alavesa, es el primer municipio turístico de Euskadi en aprobar esta tasa. Le daba luz verde hace casi una semana para empezar a cobrarla a partir de enero, y las estimaciones calculan que se pueden llegar a recaudar unos 300.000 euros anuales con este impuesto, ingresos extra con los que la localidad espera poder seguir manteniendo un turismo de calidad. Así nos lo explicaba Raúl García Ezquerro, alcalde de La Guardia, en Boulevard de Radio Euskadi.
5: Se limpia todos los días del año, tenemos el ascensor panorámico, tenemos 4 personas todo el día públicas en la oficina de turismo de lunes a domingo. Quiere decir, apostamos por un turismo de calidad total, o sea, y queremos que siga siendo así. Para ello necesitamos unos ingresos extra. O sea, que yo creo que hay quien lo entiende, y que lo entiende un poco menos, pero estoy seguro que acabaremos entendiéndolo todos.
1: Y Donostia, la capital vasca que ha liderado este impuesto, también empezará a cobrarlo a partir de enero. Y más cosas, el consejero de Seguridad, Bingen Zupiria, entrevistado en Euskadi Irratia, reiteraba sus palabras: es inaceptable que la Policía Nacional haya detenido a 2 implicados en los altercados de la final del Mundial en Bilbao. Recalca que la Policía Nacional se ha extralimitado de sus funciones y se dirige directamente al ministro del Interior, Fernando Grande-Marlaska, para reconducir la situación. No se trata de una opinión política, decía, es una queja con base jurídica. Identificaba además los altercados de la final con determinados grupos de la izquierda radical. Bingen Zupiria, en Factoría de Euskadi Irratia.
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1: Es todo por ahora, volvemos con más noticias a las 11 aquí en Radio Euskadi, y la información continúa en la plataforma Orain.

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0: ¿Qué tal Arratsaldeón? ¿Pero qué digo yo? Egunon, Egunon, 15 minutos. ¿En qué estaría pensando yo en Bilbao?
1: Egunon. Hola, Egunon, Alicia San Juan. Pues en qué pasa el tiempo muy rápido, que fíjate, ha pasado ya prácticamente el mes de julio. Por eso estás, te adelantas a tu tiempo.
0: Me adelanto a mi tiempo, pero es que esto nos pasa muchas veces. Miramos tantas veces al reloj, ¿verdad?
1: Sí, sí, las 15.
0: En fin. Bueno, Egunon, aquí estamos, el equipo de Boulevard, del segundo tramo de Boulevard, de este que empieza ahora mismo y que irá hasta las 12 del mediodía. Con todo el equipo del programa súper activado en esta mañana de jueves 30 de julio de 2026. Mañana día festivo, día de San Ignacio. Aquí estaremos algunos, que otros no estaréis.
1: ¿Es un reproche?
0: No, es un dato.
1: Bueno, a ver, buena parte del país va a estar trabajando. Recordemos que la fiesta solo es de Gipuzkoa y de Vizcaya. En el resto de Euskal Herria es día laborable. Con lo cual, pues bueno.
0: Bueno, claro, unos que vienen y otros que se van, la vida sigue igual.
1: Operación salida, operación retorno el mismo día.
0: Exactamente. Luego vamos a hablar de la operación salida. Vamos a daros a conocer algunos consejos, que si es que es verdad que todos los años conviene repasar los consejos para una conducción segura durante estos días en los que se coge el coche para recorrer distancias más largas, pero con el añadido de que vivimos olas de calor encadenadas y viajar con calor, ya sé que muchos coches tienen aire acondicionado, pero aún así hay consejos ya más específicos para poder hacer una conducción más llevadera en días de calor y en tramos largos. Eso será pues dentro de un ratito, a las 10:20 de la mañana. Pero vamos a empezar con una canción de un músico y un actor que nos dejaba esta madrugada. Se llama Glenn Hansard, ganó un Oscar a la mejor canción original en el año 2008 por una película titulada Once, y fue el cantante, el vocalista de una banda de rock llamada The Frames, que a lo mejor os puede sonar. Glenn Hansard ha fallecido esta madrugada en un accidente de moto a los 56.

0: A este cantante, a este músico irlandés, a Glenn Hansard, le hemos podido ver en el Café Antioquia por lo menos en dos ocasiones. En 2013 pasó por aquí y también en 2016 presentó algunos de sus trabajos ya en solitario, y ese repertorio tan folky, tan acústico y tan agradable que él hacía también. Bueno, pues una gran contribución a la cultura irlandesa la que hizo Glenn Hansard, no solamente a través de las canciones, también a través de las películas. Él tuvo un debut, por cierto, memorable. Fue parte del elenco principal de la película, John, ¿tú te acuerdas de Los Commitments? Uh-huh. De aquella película de los 90, principios de los 90, una película fantástica que recomiendo revisar a quienes no la habéis visto, o bueno, verla por primera vez, vamos. Pero ese fue su debut memorable, como digo, porque fue por todo lo alto. Y además, no hace mucho, Glenn Hansard nos dejó una imagen para el recuerdo durante el funeral del líder de los Pogues, de Shane McGowan, que murió en el año 2023. Sí. Bueno, se hizo una ceremonia, un funeral que se celebró en una iglesia irlandesa, y Glenn Hansard hizo una versión del famoso Fair Tale of New York, que acabó pues en una fiesta bailando todos alrededor del féretro de McGowan. Que a ver, poner esta canción, escuchar esta canción ahora es como comer turrón en... Sí. En agosto o en julio, que no te pide, ¿no? Pero
1: sí,
0: bueno,
1: pero
0: venía a cuento.
1: Pozo de emotividad, pero sí tiene un pozo de emotividad que, más allá de la fecha para la que está destinada, siempre cautiva por esa voz rasgada, esa voz tan intensa, que te retrotrae ese momento de quietud, de intimidad, de introspección, tal vez, aunque no sea Navidad.
0: Aunque no sea Navidad. Bueno, vamos a escuchar un poquito este temazo.

0: Mira, algunos oyentes que nos escriben al 688-840-840 contando que todavía están en shock tras conocer la noticia del fallecimiento de Glenn Hansard, y gente que le ha visto hasta 4 veces en tres giras distintas y diciéndonos que, bueno, que los directos de este hombre eran increíbles. Sí, sí, aquí recuerdan el canto en el funeral a Shane McGowan con este famosísimo tema. Bueno, pues hoy 30 de julio, nacían otros cantantes, artistas, compositores muy influyentes.
1: ¿Como quiénes?
0: Pues mira, como Kate Bush.

0: Kate Bush, que solo tenía 19 años cuando compuso esta canción, pero fue una niña prodigio porque, claro, ya nació en el seno de una familia de artistas y compuso muchas canciones antes de los 16 años. Uh-huh. Yo creo que Kate Bush es la única que realmente entendió Cumbres Borrascosas.
1: Probablemente.
0: ¿No? Porque las interpretaciones artísticas que vinieron después, la verdad es que, a ver, yo es la única propuesta artística como que destila, pues eso, pues un resumen, un buen resumen de lo que ella vio en Cumbres Borrascosas, siendo muy joven y convirtió en canción. No me digáis que esto no es una obra de arte sublime.

0: Castellón, una canción sí, asociada a la publicidad totalmente.
1: Muchísimo. Hubo grandes campañas de publicidad, no recuerdo ahora las marcas, y aunque la recordara tampoco me parece el momento en la radio.
0: Pues yo sí la recuerdo, ¿sí? No, bueno, no la voy a decir.
1: De
0: porque
1: perfume,
0: con
1: ¿no?
0: Sí, sí, de un perfume muy, muy conocido, sí. Un perfume francés. Uh-huh. Y yo creo que además ella cantó la...
1: O de parfum.
0: De niño Robert. Pues es, o sea, la versión que hizo para ese anuncio, Kate Bush, era una versión, yo creo que específica para el anuncio, con unos...
1: Sí, porque era
0: todavía más agudo.
1: Eso es.
0: Efectivamente. ¿Pero qué oído tienes?
1: Yo, bueno, sí, poco entrenado, pero...
0: Y qué memoria, madre sí, mía. Sí. Pues es, sabiendo que tienes tanta memoria, sabrás que tal día como
1: espérate,
0: hoy también nació otro cantante y compositor.
1: Hombre.
0: Este canadiense, también un hombre que fue capaz de componer grandes éxitos cuando solamente tenía 15 años.

0: Polanca.
1: Polanca.
0: Polanca.
1: Polanca nació en el año 41, en 1941, y como digo, es otro artista que hizo un hit en su adolescencia. ¿Por qué? Pues porque esta canción, fíjate, si es verdad la historia, que claro, a veces pues las leyendas que se construyen alrededor de las canciones pueden ser ciertas o pueden ser motivadas por cuestiones promocionales, pero de esta canción siempre se ha dicho que él se inspiró en una niñera que tuvo, mayor que él. Parece que Polanca estaba secretamente enamorado de esta mujer y compuso esta canción.
0: Una especie de complejo de Edipo o algo por el estilo, sí, una atracción, bueno, a una persona mayor.
1: Amores imposibles, amores.
0: Bueno, amores imposibles a determinadas,
1: bueno, sí,
0: edades.
1: Claro, pues.
0: No, si no hay que irse muy lejos.
1: Sí.
0: Recuerda, por
1: bueno,
0: ejemplo, el
1: de
0: caso
1: amores
0: de Emmanuel Macron, del presidente de la República Francesa,
1: sí, sí,
0: que
1: bueno,
0: siendo alumno
1: sí,
0: de una
1: parejas
0: profesora.
1: Parejas desiguales por las edades.
0: Desiguales por las edades. Claro, no es lo mismo en una infancia que
1: claro,
0: en la adolescencia y posteriormente.
1: Bueno, que si fue una. Que si fue una cosa platónica que nunca se pudo consumar en nada, pues ni tan mal, porque vendió más de 9 millones de copias y le catapultó a la fama mundial a Polanca cuando tenía solamente 15 añitos. Así que, bueno, hoy.
0: Niños prodigio.
1: Niños prodigio, sí, sí, hoy sí. Vamos a seguir y lo vamos a hacer ahora con un reto, con un desafío, John.
0: Y menudo reto.
1: Y menudo reto,
0: y
1: madre
0: menudo
1: mía.
0: Reto, porque claro, estamos en la fecha en la que estamos.
1: En vísperas del 31 de julio, festivo en Guipúzcoa y Vizcaya, coincidiendo con la festividad de San Ignacio de Loyola, jornada especial en muchas localidades,
0: pues sí,
1: en Loyola, en Azpeitia, actos religiosos que reúnen a representantes institucionales, pero también en lugares muy ligados a nuestra naturaleza y a nuestra historia.
0: Sí, caso de Gorbea, que cada año atrae a numerosos montañeros hasta la emblemática Cruz de la Cumbre y la Ermita de las Nieves, que está considerada la celebración religiosa celebrada a mayor altura de todo el territorio histórico de Vizcaya. En Gorbea encontramos a los primeros protagonistas de esta mañana.

0: José Bedoya, te los voy a presentar, son tío y sobrino, y van a afrontar mañana un exigente reto coincidiendo con esta jornada, que añade además un componente simbólico a una prueba que pondrá a prueba, valga la redundancia, la resistencia de ambos. Talar 14 toneladas de leña para abastecer el refugio de Gorbea que regenta Joseba Elorrieta. La iniciativa se enmarca además en una jornada que contará con la Feria Gorbeiako Egunien, Gorbeiako Produktuak, impulsada desde el refugio Gorbeiako Aterpea para poner en valor a los productores y al sector primario de la zona. Suponemos que Joseba y Beñat a estas horas pues pueden estar entrenando porque tienen por delante 14 toneladas, aunque me dicen que en el caso de Beñat no es posible porque toca trabajar incluso en la víspera de ese gran reto que se ha enmarcado entre ambos.
1: Tenemos a tío y sobrino al teléfono.
0: Tío y sobrino.
1: Joseba. Egunon.
2: ¡Opa!
1: ¿Qué tal?
2: Egunon, vale.
1: Beñat, andas por ahí también.
2: Trabajando yo también, ¿eh?
1: También estáis trabajando.
0: Bueno.
1: Bueno, ¿por dónde empezamos? ¿Por los 14 toneladas de leña?
0: ¿Quién tuvo la idea? O sea, con la que está cayendo de sol, claro, pues se puede decir, está cayendo lluvia. No, la que está cayendo de sol, esta ola tras ola de calor, alguien dijo, uno de vosotros, entiendo, el día 31 de julio, ¿qué? ¿Cortamos 14 toneladas de leña? ¿Cómo surge esto, Joseba?
2: Bueno, esto un poco en reuniones familiares y así siempre está el tema, ¿no? Beñat, opa, Beñat. Beñat está en el tema, está de Escolari, en plazas, con el club de Jasoka de Arrigorriaga, y en plan deportivo y entrenando y tal. Y nosotros aquí pues trabajamos la leña. Entonces muchas veces ha salido el trabajo, el deporte, de dónde viene el deporte del trabajo rural. Y un día habrá que ponerse tal, no sé qué, y bueno, pues al final ha salido el desafío.
0: Beñat, tú como Aizkolari,
2: a ver quién da más.
0: ¿Cómo afrontas ese reto? ¿Has hablado con el tío de cómo lo vais a acometer? Porque son 14 toneladas de madera, que hay que prepararlas, lógicamente, para el invierno en el Aterpe, pero no sé si es la fecha más indicada o no. ¿Tú cómo lo ves, Beñat? Teniendo en cuenta el pronóstico del tiempo, el entrenamiento previo, no sé si habéis tenido oportunidad también de hacer esos precalentamientos, ¿cómo lo afrontas?
3: Bueno, pues el día, de momento, la previsión no es del todo mala, no dan tanto calor, por suerte, para mañana, así que, bueno, va a ser un buen día para hacer un buen trabajo, y bueno, eso, pues de cara a la preparación y todo eso, pues ir entrenando, trabajando, tampoco mucho más. Hoy decíais que, bueno, a ver si vamos a estar entrenando, hoy ya no vale de nada entrenar, hoy ya es descansar y estar preparados para el desafío de mañana.
1: Claro, lo que no hayáis entrenado hasta ahora ya difícil, ¿no? Esto es como un examen, claro. Hay que descansar el día anterior.
3: El último día no suele servir de mucho estudiar.
1: normalmente no, a no ser que te hagas unas buenas chuletas, ¿no? Que...
0: Esas para después, ¿no? Para recuperar fuerzas.
1: Las que vais a necesitar vosotros, ¿no? Porque ayer comentaba John con mucho acierto el tema de las agujetas, ¿no? ¿Vosotros cómo gestionáis esto? Bueno, igual no tenéis agujetas al día siguiente.
3: No, sí,
2: al día siguiente habrá que ver. Porque...
3: Yo por lo menos.
1: Hola, Beñat.
2: Al día siguiente habrá que ver porque hay que trabajar.
1: Joseba, vamos contigo primero. Vamos a hacer un orden aquí porque estáis los dos al teléfono y como no os veis, contestáis a la vez y es normal. Joseba, las agujetas. ¿Vosotros tenéis agujetas al día siguiente? Y si las tenéis, claro, hay que hacer vida normal. Pero las agujetas son compatibles con la vida, ¿eh?
2: Sí, me imagino que después de la paliza que me va a pegar Beñat mañana, me imagino que pasado costará servir las mesas, costará trabajar un poquito, sí. Uh-huh. Pero bueno, contento de hacer esto, no sé. A ver cómo respondo.
1: ¿Por qué habéis querido vincular este desafío, este reto, en una fecha tan señalada como el Día de San Ignacio de Gorbeia? ¿Es tradición para vosotros hacerlo así? ¿Cortáis leña siempre en este día?
2: Hombre, ahora es el momento, durante ese mes normalmente nosotros sí que preparamos la leña para el invierno, la dejamos preparada ya y apilada y todo eso, entonces ya todo el trabajo de motosierra y eso ya está hecho, lo que faltaba era abrir, entonces el desafío es para abrir la leña que ya está, el trabajo de motosierra ya está hecho. Y luego San Ignacio, pues aquí es un día muy especial, en Gorbea, es un día bonito, y bueno, y este año... Pues entre la feria de productores y esto, pues queríamos dar un poco, animar un poco y aprovechar el día y en un día emblemático, pues hacer este reto, ¿no? Que igual es la primera vez que se hace el deporte contra el trabajo, ¿no? Y el trabajo enfrente del deporte, ¿no? Un poco... Y bueno, yo creo que es la primera vez que se hace, además. Una vez así, bueno, es un día bonito, el día San Ignacio, muy emblemático para hacerlo.
0: De testigos de ese reto, los mendizales que se acerquen a la que decíamos antes, es una jornada marcada especialmente bueno, pues porque el calendario es festivo en este caso, tanto en Guipúzcoa como en Vizcaya, y por otro lado, porque vosotros vais a afrontar un reto que estaba pensando, no sé si dio comienzo con una frase del tipo ¿cuánto te va que soy capaz de hacer 14 toneladas el día de San Ignacio? ¿Hay algo detrás de todo esto? ¿Se están cruzando apuestas? ¿Leñat?
3: No, a ver, pues bueno, yo estaba, en realidad esta apuesta, bueno, se ha pertrechado para este año, pero lleva mucho tiempo detrás mío, pues en comidas, en cenas familiares, comentándome, joder, tendríamos que hacer pues el concepto, ¿no?, de este desafío, que es un poco el trabajo de baserri, ¿no?, de caserío, de, bueno, de tener que preparar la madera para el invierno, contra pues algo más de deportivo, de competición y de ocio, pues que represento yo, ¿no? Entonces, pues siempre como con esa idea en mente y tal, pues, pues él me iba comentando y pues, desde hace muchos años.
0: Años. ¿No? Es que me estoy riendo porque estoy pensando en que Joseba cada vez que iba a una comida familiar decía, oye, sobrino, Beñat, ¿cuánto te va? Venga, que tú mucho deporte y tal, pero 14 toneladas, 20. Ahí ven, ven, que una cosa es el deporte. Pero eso tiene origen. Me lo estoy imaginando, ¿no? Joseba le ha ido a buscar, le ha ido provocando durante años, hasta que ya no ha habido salida.
4: La estás clavando, le he estado tomando el pelo al sobrino y al final me ha aceptado el reto y aquí estoy. Con traña escolar y como la copa un pino. Ahí de arriba es un, y a ver, ya veremos lo que hacemos, el trabajo y el deporte, ya vamos a ver lo que va a pasar.
1: Bueno, ¿a qué hora?
4: El público dirá quién ha ganado, a la tarde.
1: A la tarde, por la tarde, ¿no? Te pregunto esto porque ahora que hablamos de comida, tradicionalmente en los baserris, los escolaris, cuando sufrían un bajón de energía, pues recurrían a alimentos contundentes, pues alubias, tocino, esas cosas, o agua con azúcar, entiendo que eso también, claro, te sube la energía. Vosotros ya vais a ir comidos, porque si es por la tarde... ¿Qué vais a comer?
0: Algo ligerito.
1: ¿Habéis pensado en el menú, en lo que vais a comer ese día?
4: No. Empezamos a las 9:30 de la mañana. Empezamos a las 9:30 de la mañana y vamos a hacer hasta el mediodía, hasta la 1:30, luego vamos a descansar para comer. Ahí habrá que ver cada uno también qué estrategia de qué come cada uno. Yo imagino que Beñat
0: y yo
4: vamos a comer cosas muy distintas. Me imagino, no, juntos, pero cada uno va a comer un poco desde su perspectiva y desde forma. Yo seguramente voy a ser más tradicional y Beñat, no sé, él dirá, pero él me imagino que hará una alimentación un poco más de deportista. Y luego a las 6 de la tarde o cuando se acabe la leña, a las 6 de la tarde, pues el público dirá quién ha hecho el montón más grande. Ya es donde sabremos quién se lleva la pasta.
1: Beñat, ¿nos contarás qué vas a comer? ¿Cuál es tu alimentación de deportista? ¿En qué consiste esa alimentación?
0: Piénsatelo bien, que si no igual estás dando
1: ideas
0: a la contraparte, a Joseba.
3: Ya, hoy lo que le digas sea para marearle, así que, tiene que hacer lo contrario de lo que le diga.
0: Sembrar pistas falsas.
3: No, de alimentación, pues a ver, se avanza mucho estos años, ¿no? Y todo el tema de los carbohidratos por hora y lo que vas gastando y tal, yo creo que es muy importante ir a comer de continuo. Comentabas, pues la alimentación después de que te pega el bajón, bueno, el objetivo es un trabajo muy largo, va a haber que medir bien las fuerzas. Y no te puedes permitir un bajón. Entonces, pues, bueno, ideas de estar todo el rato bien alimentado. Dejémoslo ahí.
0: Bien.
1: Bueno, ¿os ponéis nerviosos? ¿Estáis nerviosos? ¿Joseba?
4: Hombre, yo es la primera vez que hago así un desafío, la primera vez que voy a cortar leña con público o de cara a la calle, es la primera vez que hago. Leña, me imagino que estás mucho más acostumbrado porque estás en plazas y así. Yo nunca he cortado leña con nadie mirándome. Entonces,
0: Joseba, pero juegas
4: me
0: en
4: casa.
0: Me imagino
4: que nervioso me voy a poner, sí. Dime.
0: No, Beñat, que decía que tú juegas en casa, o sea, que en este caso Beñat actúa como visitante, ¿no, Beñat? Ahí está la presión adicional.
3: Pues sí, él conoce el entorno, conoce la madera, él ya ha abierto mucha de esa madera. Y bueno, a ver, yo estoy más acostumbrado a las plazas, pero vamos, él siempre me está diciendo que soy el favorito, que le voy a dar una paliza, entonces un poco la presión está en mi tejado, eso nunca es bueno.
1: Bueno,
0: presión
1: bueno.
0: Psicológica, te imagino, no sabes la que te espera, ahí mandando WhatsApp y demás. Estoy fino, fino, lo estoy viendo claro, estoy proyectándome la victoria.
1: Bueno, qué emoción. Y más allá del esfuerzo físico que vais a hacer, ¿qué mensaje os gustaría trasladar a quienes vayan a veros, a quienes acudan a Gorbella el día de San Ignacio, el día 31, o sea, mañana, y sigan este desafío desde la distancia unos y a otros? ¿Qué mensaje os gustaría trasladar?
3: Bueno, pues que se hace un día muy bonito. Bueno, sí.
1: Joseba.
4: Ah, bueno, bueno, pues nosotros aquí
0: hay desafío hasta para cortar el silencio.
1: Como en el desafío, andáis así, o sea, no sé qué va a pasar. No, tú, venga, tú, dale tú primero.
0: Vuelan las hachas.
1: Bueno, venga, vamos a la respuesta. Joseba, ¿qué mensaje os gustaría transmitir, más allá del esfuerzo que vais a hacer?
4: Hombre, pues a nosotros nos gustaría que esto sirviese para relanzar un poquito el Día San Ignacio, que la gente venga, lo pase bien y participe, porque también lo hemos comentado, pero del Club Jasoka, también de Ribera, compañeros de Viña van a venir y vamos a tener aquí chingas para que la gente pueda participar, una soca para hacer socatira, y vamos a intentar también que hagamos un poquito de deporte de Euskal Kirola, que hagamos también un poquito participativo y que la gente tome parte un poquito en esto, ¿no? Que sea participativo también. Vamos a traer también a un juego para los chavales y bueno, pues alrededor del Herri Kirola que pasemos un día bonito de San Ignacio.
1: Bueno, pues que sepas que hay
4: y
1: gente
4: con la aquí feria, pues también con la promoción a los productores, y que la gente pues el día de Gorbea pues también pues aporte un poco y lleve también producto de Gorbea para casa para degustarlo, que aquí también hay gente que vivimos y que trabaja, y hay un sector primario muy importante y gente que lo está dando todo para conservar este entorno nuestro.
1: Bueno, iba a decir que aquí en el 688-840-840, el WhatsApp de Radio Euskadi, nos está escribiendo gente que no sabía nada sobre este tema y que se va a animar y que se van a ir a veros mañana y a disfrutar de esta jornada, de este reto, de este desafío, además de subir a la cruz y poder veros, pues pasar un día al aire libre y disfrutar de la naturaleza.
0: Mejor plan imposible.
1: Bueno, chicos, pues mucha suerte, que gane el mejor. Y lo sabremos pues ese mismo día. Estaremos al tanto de este...
0: Que cuenta las crónicas deportivas.
1: De este enfrentamiento que cuenta la crónica, de este desafío, de este challenge.
0: Sí, bueno, es que ricasco,
4: Iñat. Es que ricasco, soy...
0: Sorteón, agur.
1: Tío y sobrino, mañana juntos, agur, agur, en un exigente reto, coincidiendo con la festividad de San Ignacio de Loyola, allí en Gorbella, cortando 14 toneladas de leña para abastecer el refugio de Gorbea que regenta el propio Joseba Elorrieta.
0: 14 toneladas.
1: 14 toneladas. Qué historia más chula. Bueno, John, pues nada, nos vemos.
0: Seguimos con la faena.
1: En la próxima.
0: No me paso, dentro de un ratito me paso.
1: Pásate.
0: Venga, hasta ahora.
1: Agur, geroarte. Arte.

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0: Las 10:31 de la mañana. Hoy es un día también para estar muy atentos a las carreteras. Ya se ha puesto en marcha un dispositivo especial para el inicio de esta operación salida de cara a este mes de agosto, que sigue siendo el mes más solicitado para pasar las vacaciones. Así que estamos muy atentos y atentas a lo que ocurre en nuestra red viaria. ¿Qué nos puedes contar a estas horas, Goizalde Landabaso?
1: Bueno, pues en realidad tengo buenas noticias porque no hay así ninguna incidencia a resaltar a estas horas. Es verdad que estamos al comienzo de una operación salida, una de ellas de verano, o la más importante, porque mañana 31 de julio es festivo para algunas personas en Vizcaya y Guipúzcoa y seguramente adelantarán la marcha a destinos vacacionales. Bueno, para quienes tomen el sentido hacia las Landas o hacia el norte de Europa, recordad que debido a los incendios de la zona de la Gironda, en la A63 entre Bayona y Burdeos sigue cerrada y siguen los desvíos activos. En la A63 dirección Burdeos, en la bifurcación de la A64, hay desvíos en ambos sentidos. Y en cualquier caso, hay muchas carreteras afectadas por trabajos de obras diferentes. La recomendación que siempre hacemos, las tres P's, precaución, paciencia, prudencia. He dicho tres P's y aquí me han empezado a decir un montón de P's más: prioridad, potencia, pericia, picardía, parar, pedir. Por P empiezan muchísimas cosas.
0: Sí, por P's.
1: Bueno, qué tranquilidad.
0: Tranquilidad, T de tranquilidad. Bueno, a pesar de todo, y este es nuestro mensaje, tranquilidad y sobre todo prudencia y mucha atención cuando se va al volante. Estos son mensajes que estos días los repetimos con más énfasis porque efectivamente ahí está la operación salida, el mayor flujo de vehículos en tránsito internacional que se registra en nuestras carreteras a lo largo de todo un año. Pues fíjate, hoy hemos pensado que era un buen momento para hablar de esto con el director general Real Automóvil Club Vasco Navarro, Eduardo Martínez, hablar de estos viajes, de estos largos viajes que se hacen en coche, en carretera, y de algunos consejos para que esa conducción sea más segura. 30 de julio, mañana 31, jornadas con más desplazamientos que en otras épocas del año. Mañana viernes es festivo en Vizcaya y en Guipúzcoa, como os lo venimos contando, una de las grandes salidas de vacaciones en la que muchos cogen el coche para ir a descansar y hacen viajes largos. Es momento de, como digo, extremar las precauciones al volante, como nos recuerdan desde el Real Automóvil Club Vasco Navarro, ya que está previsto que 2.275.000 vehículos circulen por la comunidad autónoma vasca. Eduardo Martínez, director general del Real Automóvil Club Vasco Navarro, egunón.
2: Hola, egunón, buenos días.
0: Bueno, vosotros siempre, todos los años, recomendáis revisar el coche antes de salir. ¿Es una práctica que la gente ya ha interiorizado completamente o todavía hay gente que se la juega y coge el coche sin haber pasado por esa inspección previa?
2: Pues desgraciadamente no todo el mundo toma estas medidas, ¿no? Lo vemos claramente donde todavía una parte muy importante de los vehículos antiguos no pasa ni siquiera la ITV. Si no tienen seguro, en muchos casos, y no pasa la ITV, es evidente que esos vehículos están en carretera y por mucha precaución que pongamos muchos los conductores, todavía hay una parte que, bueno, pues están despreocupados de ello, ¿no? No son conscientes de que afecta a la seguridad del vehículo y, por tanto, también la seguridad vial.
0: Mantener la distancia de seguridad, respetar la velocidad, las normas de tráfico, son ideas que también hay que tener muy presentes, sobre todo estos días.
2: Sí, yo creo que la más importante de todas es tener prudencia, ¿no? Cuando vamos a coger un vehículo, es lo primero saber que lo importante es llegar y a partir de ahí poner aquello que de nuestra parte esté para intentar llegar a buen puerto, ¿no? Para mí una de las partes más importantes es la distancia de seguridad, porque vemos continuamente que en carretera se guardan muy poco, ¿no? Cualquier tipo de frenazo más o menos brusco se producen las famosas colisiones en cadena con consecuencias que pueden ser importantes, ¿no? Y luego un elemento muy, muy importante que cada día hay gente que respeta menos, la utilización del móvil mientras estás conduciendo. Esas distracciones causan cantidad de accidentes y desgraciadamente en muchos casos con resultados fatales.
0: El móvil mientras se conduce es algo que, vamos, hay que escribírselo y grabárselo en la mente de una manera muy, muy clara, ¿no? Eduardo, estamos encadenando olas de calor. El calor también es un elemento que no combina bien con la conducción. Conducir es muy cansado, sobre todo si hay muchas horas de viaje por delante. ¿Cómo gestionar el calor dentro de un coche cuando se viaja con personas mayores, cuando se viaja con niños pequeños?
2: Bueno, cuando ya sabemos que vamos a salir con temperaturas altas o vamos a un recorrido donde los vamos a tener, es muy importante también llevar agua, ¿no?, en el vehículo para poder hidratarnos, ¿no? El conductor, también hay que decirlo, no puede beber mientras conduce. Es decir, tendría que hacer paradas, ¿no? Y luego es importante hacer determinados descansos cada 2 horas, 3 horas, para estirar las piernas y, bueno, que nos dé un poco el aire, ¿no? Uno de los grandes problemas del calor es la somnolencia. Depende a qué hora del día estemos viajando. Si es después de comer, con mucho calor, la sensación del conductor de que le entre sueño es bastante más común que si se produce una conducción con más fresco, con menos temperaturas, ¿no? Entonces, evidentemente, el calor, sobre todo para, como bien decías, para desplazamientos largos, es importante. Pero el riesgo lo tenemos también en desplazamientos no tan largos, porque cantidad de vecinos hacen viajes pues a Laredo, a Castro, a San Vicente de la Barquera, que está a 1.5 horas, pero el riesgo lo tienes en carretera por gran cantidad de tráfico que nos estamos encontrando y que nos vamos a encontrar, ¿no?
0: No hay que olvidarse tampoco, Eduardo, de que son obligatorias las balizas V16, esas luces que se colocan en el coche en caso de avería.
2: Sí, es decir, es un tema que no es negociable, ¿no? Es decir, hay gente que no estoy de acuerdo, no me gusta, es decir, bueno, hay tantas cosas que no nos gustan, que tenemos que cumplir, que la realidad es que desde el 1 de enero en España es obligatorio llevar la V16 para no ser sancionados, ¿no? Para en caso de avería o de accidente, pues poner un punto de, bueno, de detección, ¿no? Es compatible con poner los triángulos si quieres. Ambas cosas, no te prohíben hacerlo. Lo que sí es obligatorio es la V16. Pero también es bueno que la gente sepa que fuera de España, en Portugal, en Francia, otros países de la Unión Europea, valdría con poner los triángulos, pero también solamente la baliza. Es decir, puedes utilizar fuera de España aquel elemento de los dos que más te interese o incluso los dos, ¿no? Pero efectivamente, desde el 1 de enero los triángulos ya no son válidos en España como única medida de señalamiento de ese accidente o de esa avería.
0: Y ya para terminar, Eduardo, ¿se ha previsto que el tráfico internacional aquí en la Comunidad Autónoma Vasca aumente este año un 6%?
2: Sí, tenemos además de que, bueno, desde la pandemia cada año se estaba haciendo récords en cuanto a la movilidad. Esto quiere decir que la gente cada día tiene pues más vacaciones donde utiliza el coche como primer elemento. Hemos de tener en cuenta que en nuestra Comunidad Autónoma y también en Navarra nos estamos juntando las vacaciones ordinarias, en este caso operación salida de fin de semana ordinario en la San Ignacio de Loyola, también con la operación Paso del Estrecho, ¿no?, donde cantidad de tráfico internacional atraviesa desde toda Europa o gran parte de Europa por nuestras carreteras hasta llegar generalmente al puerto de Algeciras. Todos van a Portugal, pero generalmente hacia el puerto de Algeciras, ¿no? Esto hace que ese 6%, que es lo previsto tanto por Gobierno Vasco, por Tráfico A, como la DGT, pues es algo que al menos sabemos que está produciendo y que se va a seguir produciendo, ¿no?
0: Bueno, pues este es nuestro llamamiento hoy a las buenas costumbres, a las buenas prácticas en la conducción durante este último fin de semana de julio, principios de agosto, que es uno de los periodos más críticos en cuanto a la conducción, puesto que la movilidad de vehículos se incrementa enormemente y los riesgos, por lo tanto, también. Y somos los usuarios, ¿no?, las personas que estamos al volante, que conducimos, las que podemos evitar los índices de siniestralidad, ¿no?, Eduardo, está en nuestras manos, en las manos de todas las personas que usamos las vías de conducción.
2: Sí, el conductor tiene una parte de responsabilidad, la administración tiene otra también, manteniendo correctamente las carreteras y teniendo agentes de seguridad en las carreteras para ayudar cuando hay problemas en la circulación, por lo cual creo que todos los actores de la vía pues somos en mayor o menor medida responsables de intentar reducir el número de accidentes y hacer que todo el mundo que coja un coche para vacaciones pueda disfrutarlas, ¿no?
0: Bueno, pues te agradezco muchísimo esta intervención, Eduardo, estos recordatorios que se hacen periódicamente y a los que hay que volver de vez en cuando, pues para tener claras algunas ideas de cara a estos viajes que se realizan en esta época del año. Un abrazo, Eduardo, es que ricasco, y si vas a hacer algún viaje, pues que vaya todo muy bien. No sé si vas a coger el coche en los próximos días.
2: Pues sí, sí, yo tengo una casa en Cantabria, por lo cual este fin de semana con puente iré, aunque trabajo todavía la semana que viene, será un viaje corto, pero no estará exento de riesgo de tráfico. Uh-huh. Así que lo mismo te deseo a ti y a los oyentes, buenas vacaciones, buen viaje y mucha prudencia en carretera.
0: Es que ricasco, agur, Eduardo.
2: Agur, hasta luego.

0: Bueno, pues mira, esto que vamos a hablar ahora con Eva Rodríguez de Luis tiene mucho que ver también con los viajes, ¿no? Estos días que vamos a viajar más, que mucha gente que está de vacaciones lo va a hacer con en tramos mucho más largos. Y hemos hablado del móvil, por supuesto, mientras se conduce, nada de utilizar el móvil, pero quienes acompañan al conductor, pues claro, lo usan, lo utilizarán para muchas cosas y tendrán que tener previsto que ese móvil esté cargado durante todo el viaje. Y para eso, pues esto que viene a continuación es una muy buena recomendación. Vamos a hablar de esas baterías para llevarse de viaje sin electricidad, para poder sobrevivir en un camping, para poder sobrevivir en un apagón, en muchas circunstancias. Pero claro, hay muchas opciones. ¿Cómo elegir una buena batería? Una batería con la que acertemos. Así que de eso vamos a hablar hoy con Eva. De Shataka, hola Eva. Egunon.
1: Hola, ¿qué tal? Egunon.
0: ¿Cómo estás?
1: Sí, es verdad que muy bien. Yo también ya te digo, preparando escapadicas y las baterías vienen muy bien. Ojo, estas no son las típicas baterías pequeñas, sino que estamos hablando de las baterías que son grandes y que se llevan, pues eso, camping, a los huertos y tal, ¿vale? Uh-huh. Y que incluso si hay un apagón y hay que poner una neverita, pues te hace el apaño, ¿vale? No, no esas pequeñas, no las power banks, ¿vale?
0: Vale, bueno, estas son eso para casas, para igual casas que están más aisladas o...
1: Eso es, sí, sí. O para una acampada, ¿vale? Entonces te digo las cuatro cosas para acertar. La primera es la capacidad, que se mide en vatios hora, uh-huh, que marca cuánto dura, la potencia en vatios, que marca qué aparato se puede encender, pues lo típico que miras la plancha de pelo y sabes que gasta un montón, la química de la batería. Aquí os voy a priorizar, yo os voy a recomendar cinco del mismo tipo, pero quien quiera mirar por su cuenta, pues que sepa que las buenas son las de fosfato, de hierro y litio, frente a las baterías de óxido de níquel, manganeso, cobalto, porque duran más y son más seguras. Y luego el uso real, porque al final estas baterías pesan un montón. Entonces, ¿qué es más importante? ¿Que sea portable, que ocupe poco, o la capacidad, que entonces va a ser súper pesada? En resumen, comprar según lo que vas a enchufar y cuánto tiempo, no según la cifra más grande o la oferta, ¿vale?
0: Uh-huh. Vale, pues ¿por cuál empezamos?
1: Bueno, vamos a empezar por la Jackery Explorer 240, segunda versión, V2, que la he llamado la ligera. El PVP es 250 euros, pero suele estar por 200 y es un modelo bastante interesante. Es de fosfato de hierro y litio, es la tecnología más recomendable, ya decía, pues porque es segura frente a sobrecalentamientos, que con un tema de baterías no es baladí, ¿vale? Y aguanta muchos más ciclos de carga, ya que te vas a gastar 200 euros o mucho más, que te dure. Capacidad de 240 vatios hora, pues te sirve para tener cargados pues un móvil, una tablet, un router pequeño, las luces, esto si tienes un huerto y quieres tener iluminación, pues te vale. Puedes cargar un móvil unas 15 o 20 veces, mantener encendida una luz durante varias noches, potencia de salida 300 vatios, modesta, picos de 600. Por eso no sirve, pues, por ejemplo, para una nevera o un microondas. Punto fuerte, el tamaño. Pesa poco más de 3,5 kilos, cabe en una mochila y se puede llevar de excursión sin esfuerzo. Y se carga en un enchufe normal, como en un pequeño panel solar, que bueno, hay gente que los lleva, en unas 5 horas o si quieres en una hora en el enchufe, ¿vale? La química que tiene, pues aguanta 3.000 ciclos de carga antes de bajar al 80% de su capacidad. Ya sabéis que las baterías, esto pasa en los móviles, si lo cargas mucho te dura menos. Entonces esto significa que te puede durar unos 8 años de uso diario o más, pues si se usa de forma ocasional. La debilidad, pues ya lo he dicho, es modesta en prestaciones eléctricas, entonces pues bueno, se queda corta si el plan es alimentar algo más que dispositivos pequeños, ¿vale? Uh-huh. No es una opción para emergencias domésticas, uh-huh, serias como un corte de luz, ni para acampadas largas, ni para varias personas. Tiene varios puertos de salida, pero bueno, es un dispositivo para quien busca algo sencillo, seguro, ligero, para actividades puntuales al aire libre, una escapada, uh-huh, de fin de semana, sin pretensiones de respaldo eléctrico serio, ¿vale? Entonces, vale, es interesante para probarlo.
0: Vale, una pregunta ahora que hace tanto calor, sí, y además estamos muy, muy con los con las llamas, con el fuego, muy, muy preocupados y muy agobiados. Estas baterías que tienen un tamaño, las de litio, ¿entrarían algún tipo de riesgo de que pueda haber alguna fuga térmica o se puedan calentar demasiado o yo qué sé, o que puedan de pronto explotar?
1: Bueno, a ver, al final el problema siempre es el sobrecalentamiento. ¿Qué significa esto? Pues que si le metemos mucha caña o si están expuestas al sol, pues puede tener problemas. Uh-huh. Por eso te estaba comentando, pues las de fosfato de hierro y litio, que suelen tener protecciones y lo evitan. Ahora, mi recomendación siempre es tenerlas a la sombra, dentro de lo posible, y luego no abusar, quiero decir, pues si son 300, pues no pecar, no meterle de más, no decir, oye, me la juego, le pongo un poquito a la plancha a ver qué pasa. O sea, un poquito de sentido común y luego pues la exposición, porque si ya se te calienta el móvil, si lo tienes un rato al sol, imagínate estas baterías que son más grandes, de más capacidad, o sea, son más peligrosas. Entonces hay que tener cuidado, dimensionar bien y que esté a la sombra.
0: Bueno, pues buenos consejos también. Vamos a por el segundo modelo.
1: Vale, EcoFlow River 3, 250 euros, prácticamente el mismo dinero. También fosfato de hierro y litio, pero bueno, tiene una tecnología que mejora la eficiencia energética, reduce el calor generado, por eso a mí me parece interesante. EcoFlow es una marca muy buena. Diseño más compacto y silencioso, capacidad de 245 vatios hora y 300 vatios de potencia constante, muy similar al anterior, pero está diseñada para minimizar pérdidas de energía durante la carga y la descarga. Pesa también 3,5 kilos y en este caso sí que nos resulta útil para respaldo ante un corte breve de luz, y no solo para aire libre, ¿vale? Luego, pues es una marca, ya te digo, muy reputada, 3 años de garantía y muy buen soporte. Y bueno, no está pensada para alimentar electrodomésticos grandes de forma prolongada, pero bueno, nos sirve como primer auxilio eléctrico, ¿vale? Y bueno, hay una versión, la River 3 Plus, que cuesta 300 euros, que tiene más capacidad y que, bueno, ya puestos a gastar, y si a lo mejor lo quieres un poco para por si acaso en casa, la típica casa que a lo mejor tiene caídas, pues no está mal, ¿vale? Entonces, es muy interesante para quien ya tiene claro que va a usar esa batería con cierta regularidad, por ejemplo, quien se va mucho de fin de semana de acampada, o como plan B ante apagón ocasional. Y creo que tiene un precio bastante interesante.
0: Bueno, ¿y cuántos ciclos de descarga pueden aguantar estas baterías? Eva, ¿cuánto tiempo de vida útil pueden tener?
1: Pues al final, si usamos esta tecnología de fosfato de hierro y litio, pues te lo van a decir en 3.000 cargas y luego ya depende de lo que lo uses. Tú imagínate que lo usas los fines de semana, pues 3.000 cargas te da, pues ya te decía antes, pues unos 8 años, pero varios años. Uh-huh. Por eso recomiendo tanto las de fosfato, porque al final te da un poco igual gastarte 50 euros menos, pero si luego a los 2 años empieza a decaer, pues ya se te va a quedar corta y te vas a quedar, pues que vas a querer otra, ¿vale?
0: Vale.
1: Sí, entonces, bueno, saltamos a la siguiente, la Jackery Explorer 1000 V2. Esta ya os la recomiendo para camper, para casa rural, pero también estamos hablando de 520 euros, hemos casi duplicado el precio. Y este ya está pensado para quienes necesitan energía de verdad fuera de red eléctricas, pues si estás en una camper, casas rurales sin suministro estable, trabajos con herramientas eléctricas en el campo, que también pasa. En este caso tiene 1070 vatios hora de capacidad, 4000 ciclos de carga, 10 años de uso diario. Tú piensas que usarla una vez al día es muchísimo, pero bueno, potencia de salida de 1500 vatios con picos de 3000, suficiente para alimentar varios aparatos, incluidos algunos con motor, con una nevera portátil, una batidora, un aire acondicionado portátil, o sea, esto te viene bien para el huerto. Destacado, pues ya te digo que ya es una señora batería, la velocidad de carga, en una hora conectada a la red eléctrica se carga del todo. Tiene una aplicación para gestionarlo todo, está muy bien. Luego no hace mucho ruido, que esto es una cosa a tener en cuenta, que al final las baterías hacen un poquito de ruido. Y bueno, obviamente cuando tiene más capacidad, pues empieza a notarse el peso. Ya pesa 10 kilos, por lo que no lo vas a llevar en la mochila. Pero coche o caravana, y bueno, aunque bueno, pues todavía no es tan como pueden ser otras, pero por 500 euros sí que es una autonomía energética real. Ya digo, si la quieres un poco para todo y la vas a usar con frecuencia, para mí es la más interesante de todas.
0: Claro, estamos hablando de esto en pleno verano, Eva, pero ¿se puede usar una batería de este tipo en invierno con un frío extremo?
1: A ver, con un frío extremo, aquí donde vivimos no vamos a tener, o sea, vamos a poder usar, si estamos en un huerto, la vamos a poder usar sin ningún problema. Otra cosa es que me digas, voy a estar expuesta a menos 10, menos 20 grados.
0: Normalmente dejámoslo con frío, con un frío normal.
1: Con un frío normal, sin ningún problema. Obviamente, con mucho frío, con muchos grados bajo cero, sí que vamos a tener problemas, pero igual que antes, un poco el sentido común, en un huerto no vamos a tener la batería a la intemperie, tampoco la vamos a tener a la intemperie cuando haga mucho frío, entonces la vamos a tener dentro de una casetilla. Uh-huh. Entonces ahí ya está protegida, nos va a rendir, ¿vale?
0: Uh-huh. Venga, pues bueno, vamos a otro modelo.
1: Venga. Perfecto, la EcoFlow Delta 4 Plus, 849 euros, este le he puesto la más flexible porque bueno, las capacidades son parecidas, 1024 vatios hora, 4000 ciclos de vida útil y una diferencia clave que es ampliable. ¿Esto qué significa? Pues que tú ahora te la compras porque tienes unas expectativas y luego le puedes conectar una batería adicional del mismo sistema para duplicar la capacidad sin comprar un equipo nuevo. Ya habréis visto que estos aparatos son caros, entonces te renta más comprar un componente que volverte a gastar 800 euros o gastarte 500, ¿vale? Potencia de salida 1800 vatios, picos de 3600. La capacidad de recarga solar está muy bien. Normalmente estas baterías la gente se las suele comprar con una placa solar porque ya que estás, no te la traes a casa, la alimentas en el huerto o en el camping. 1000 vatios de entrada, se puede cargar en 70 minutos con placa solar, o sea que esto está muy bien porque un día soleado, ahora en verano, pues lo cargas en nada. Y bueno, con un enchufe 56 minutos. Contrapartida, pues el precio obviamente y el peso, 12 kilos y medio, pues ya no es algo de mochila, sino que es para dejarla así quieta o llevarla pues en coche. Es la opción más versátil precisamente porque a lo mejor tú la quieres para un huerto y dentro de un tiempo dices, oye, quiero poner otra, o a lo mejor la batería se ha degradado y dices, quiero componer solamente este componente. Entonces, a largo plazo, es la opción más inteligente para un uso continuo.
0: Uh-huh. Vale, y ahora vamos a por el último modelo.
1: Sí, que le he llamado palabras mayores, que es la Blue Yeti Elite 200V2. Blue Yeti y EcoFlow son las marcas de referencia, por eso, si no os convence o queréis bichear otros modelos, yo os recomiendo estas dos marcas, vais a la web, los miráis y veis lo que más os interese. Esta es la batería más potente y con mayor capacidad de la selección, pensada específicamente para actuar como sistema de emergencia en el hogar durante cortes de luz. Tiene la celda de fosfato y litio, ya digo, yo no recomiendo otra cosa, que son además el mismo tipo de tecnología que los coches eléctricos, más de 6.000 ciclos de vida útil, la cifra más alta de esta lista, 2.073 vatios hora de capacidad, potencia de salida de 2.600 vatios, picos de 3.900, en definitiva, para que nos entendamos más que números, puedes conectar nevera, un arco, potencia de salida de 2.600 vatios, picos de 3.900, en definitiva, para que nos entendamos más que números, puedes

0: cargar con placas solares en menos de 3 horas. Y bueno, pues como antes, cuanto más grande, pues más pesada, ¿no? Entonces, pues bueno, es un equipo pensado para quedarse fijo en casa, moverse en el coche. Pero bueno, también te vas a gastar 1.100 euros, con lo cual ya estamos hablando de no tengo electricidad en el huerto o voy mucho a un camping y no tengo luz. Y quiero conectar absolutamente de todo porque no voy a renunciar a la comodidad de la civilización. Así que bueno, pues es la recomendación clara para quien vive en una zona con cortes de luz habituales, se quiere proteger de una emergencia doméstica, busca esa tranquilidad de saber que la casa va a seguir funcionando aunque falle la red eléctrica. O ya te digo, tengo un huerto y no tengo electricidad, pues ¿qué le pongo? Pues le pongo esto.
1: Claro. Pues claro, hay oyentes que se están incorporando a la sección en estos momentos, que te están escuchando, Eva, que les está interesando el tema y que preguntan cosas, ¿no? Aquí hay un oyente que dice, ay, creo que Eva solo está hablando de potencias. ¿Qué capacidad tienen estas baterías? Bueno, pues luego les mandaremos a estos oyentes que piden una información tan concreta todo lo que acabas de contarnos hoy, que no es poco, porque también has hablado de capacidades de cada una de las baterías que has recomendado. Y bueno, es una información que no podemos estar repitiendo continuamente, pero sí que la podemos enviar a través de nuestro WhatsApp, al que nos sigue escribiendo gente, al 688-840-840, interesados e interesadas por saber si efectivamente esta es una decisión, una buena decisión, la de invertir dinero en baterías de litio para vehículos recreativos.
0: Y bueno, pero también más sencillo, o sea, buscar el modelo y directamente mirar en mi nevera o en mi arcón, mirar en la parte de atrás que suele venir la ficha técnica, a ver lo que te va a gastar y ya pues hacer la suma, quiero conectar esto y esto, pues con esta capacidad me apaña o no me apaña y pecar un poquito más de optimista, un poquito más de lo que haya para ir sobraos.
1: Vale, y ahora viene la pregunta que me gusta hacerte, que de todas las que nos has detallado, de todas las baterías que has propuesto hoy, Eva, ¿tú
0: ¿Sí?
1: cuál te cogerías?
0: Claro, al final depende un poco de lo que tengas, ¿no? Pero, por ejemplo, para mi caso, que yo sí que me voy de vez en cuando por ahí, por el monte y hago noche, o a lo mejor puedes pensar en un apagón, es verdad que solamente lo he vivido una vez a gran escala, pues puede ser interesante la Jackery Explorer 1000 de 520 euros precisamente por su versatilidad, ¿vale? Pero bueno, en realidad para un usuario medio que va de fin de semana, con la segunda, la EcoFlow River 3, sería suficiente. Entonces yo no me gastaría más de 500 euros en una cosa de estas porque no tengo un huerto sin electricidad. Esa es la
1: Vale,
0: clave.
1: bien, pues perfecto. Pues con estas recomendaciones y con este último apunte, que es ya el cierre de esta conversación contigo, Eva, nos despedimos. Nos despedimos, pero volveremos con más sugerencias, con más información útil desde Sataka y con más propuestas para mejorar nuestra vida y para hacerla más cómoda. Hoy nos hemos centrado en esas baterías que se convierten en un auxilio cuando se necesitan en una situación complicada, pero que están muy bien para poder transportar, para poder instalar en los vehículos que estén camperizados, en un camping, en casas rurales, en fin. Tiene muchas aplicaciones, muchos beneficios. Es que ricasco, Eva.
0: Venga, Ur.
1: Un abrazo, Agur.

Seguís mandando mensajes al 688-840-840 preguntándonos por las marcas, por las sugerencias, por la propuesta de Eva Rodríguez de Luis hoy en Shataka. Así que os tendremos que contestar cuando finalice el programa. Nos vais a tener que dar un poquito de tiempo para que os podamos mandar la información que nos han proporcionado hace un momento Eva sobre estas baterías transportables. Estamos escuchando a Nacho de Felipe, que como sabéis ha regresado con un nuevo disco 10 años después de Oscorri, y que por cierto junto al cuarteto de cuerda Filiperana

actuará en Arantzazu el próximo 20 de agosto. Llegamos a las 11 de la mañana, noticias y volvemos con más asuntos aquí en Boulevard.

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1: Las noticias de las 11. Egunon. A esta hora se reúnen en Donostia el colectivo Kaleko Afari Solidariok y el alcalde de la capital guipuzcoana, Jon Insausti. Encuentro acordado tras la decisión adoptada por el consistorio de prohibir el reparto de cenas solidarias en la vía pública. El colectivo, que protestaba ayer por la tarde en la Plaza de la Constitución, uno de los tres puntos en los que hasta ahora se realizaba el reparto de cenas, argumentaba que mediante su labor hasta 300 personas en situación de calle obtenían hasta el momento al menos una comida caliente al día. Por su parte, el ayuntamiento argumenta que la prohibición se ha basado en cuatro informes. Argumentaba el alcalde, entre otras cuestiones, su decisión basándose en esos cuatro informes, entre los que destacan razones de seguridad, de uso del espacio público y también de salud pública. Preguntado por esta cuestión, el consejero de Seguridad, Bingen Zupiria, respaldaba la decisión de Insausti y considera bien fundamentada la decisión del alcalde. Bingen Zupiria, en Factoría de Euskadi Irratia.
2: Nik erabaki hau lotzen dut alkateak onartu duen resoluzioarekin, ebazpenarekin. Eta ebazpen horretan hitz egiten da segurtasunaz, hitz egiten da osasun publikoaz, hitz egiten da espazio publikoaren okupazioaz, eta hitz egiten da gizarteratzeaz edo inklusioaz.
1: Y en cuanto a los incendios en el estado, preocupa especialmente a esta hora el de Zamora. Por la noche se han podido estabilizar los frentes más peligrosos, pero todavía hay otros cuatro frentes activos. Además, las previsiones meteorológicas no son nada buenas en plena ola de calor, por lo que las previsiones a corto plazo no son positivas. Condiciones meteorológicas que obligan a estar alerta también en Ávila y en Madrid. La situación ha mejorado aquí considerablemente las últimas horas y por ello muchos vecinos han podido regresar a sus casas.
3: Sí que se nos ha quemado todo el garaje, una furgoneta que teníamos dentro, bueno, perdón, fuera, una moto también dentro, pero es una sensación agridulce porque hemos llegado, nos hemos emocionado mucho porque la casa estaba bien, pero ver tu casa así de tantos años es muy duro.
4: La casa está, pero luego viendo todo esto, pues no, hasta que se recupere, pues fíjate.
1: Con el perímetro ya estabilizado en Ávila y en Madrid se mantienen, eso sí, el riesgo de que el fuego se pueda reavivar debido al viento y las altas temperaturas. Las mismas condiciones se repiten en Castellón. El fuego sigue sin estar controlado ni estabilizado y las próximas horas podrían ser decisivas. Por ello, de un momento a otro, el presidente del Gobierno, Pedro Sánchez, comparecerá desde el punto de mando de Navaluenga, en Ávila, para actualizar los datos y las previsiones para las próximas horas. Y en casa, según ha dado a conocer en un comunicado el sindicato LAB, la patronal de conserveras de Vizcaya ha presentado hoy jueves una propuesta de convenio tras las huelgas llevadas a cabo por parte de las trabajadoras. El planteamiento recoge varios puntos que pretenden avanzar en la elaboración del convenio colectivo tras más de año y medio de negociación y después de las huelgas y movilizaciones que ha protagonizado la plantilla esta misma semana. El sindicato LAB ha subrayado, eso sí, que el texto no constituye por sí mismo un acuerdo y que serán las trabajadoras del sector quienes decidan en asamblea si responde o no a sus reivindicaciones. La oferta incluye avances como fijar en 2028 un salario mínimo de 1.500 euros mensuales, una reducción de la jornada anual, mejoras en las licencias y permisos de cuidados y en el contrato relevo y una reorganización de las categorías profesionales orientadas a reducir la brecha de género en el sector. Y mañana, 31 de julio, será festivo en Vizcaya y en Guipúzcoa por la celebración de San Ignacio, un puente que en el que se une con la segunda operación salida del verano, por lo que se esperan miles de desplazamientos, muchos y muchos de ellos por carreteras. Desde el Real Automóvil Club Vasco Navarro recuerdan que debemos tener prudencia a la hora de coger el vehículo, ya que es importante llegar a destino y poner todo de nuestra parte para conseguirlo. Nos lo explicaba Eduardo Martínez, director del RAC Vasco Navarro, en Boulevard de Radio Euskadi.
5: Porque vemos continuamente que en carretera se guardan muy poco, ¿no? Cualquier tipo de frenazo más o menos brusco se producen las famosas colisiones en cadena con consecuencias que pueden ser importantes, ¿no? Y luego un elemento muy, muy importante que cada día hay gente que respeta menos la utilización del móvil mientras estás conduciendo. Esas distracciones causan cantidad de accidentes.
1: Y a esta hora, en carreteras, la Ertzaintza pide precaución en un punto, en la Guipúzcoa 636, a la altura de Irún, sentido Donostia. En este punto hay un coche averiado en la calzada que está provocando ya retenciones y, por cierto, que la A63 se reabrirá al tráfico en el tramo comprendido entre Bayona y Burdeos a las 2 de esta tarde. Así nos despedimos, volvemos con más noticias a las 12 y la información continúa en la plataforma Orain.

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0: 11 y 7 minutos de la mañana, arrancamos la segunda hora de este segundo tramo de Boulevard aquí en la sintonía de Radio Euskadi. Vamos a estar aquí hasta las 12 del mediodía contándoos y escuchando muchas voces y mucha música. Por cierto, hoy es jueves y dentro de un rato, a las 12 menos 20 o así, más o menos, minuto arriba, minuto abajo, pasará por aquí Alain Concepción para hablarnos de uno de esos temas que generan controversia y acompañarlo con su selección musical. Hoy vamos a hablar de qué pasa con esos artistas, esos cantantes que acuden a un talent show, a un reality, salen y tienen que seguir su carrera musical. ¿Cuántos se quedan por el camino? ¿Cuántos consiguen una carrera duradera? ¿Cómo lo hacen? ¿Cómo lo enfocan? Bueno, todo ese asunto, como digo, acompañado de las canciones que él elija para hoy. Pero antes vamos a tener la oportunidad de hablar tranquilamente con Nagore Iriberri, profesora de investigación Iker Vázquez. Es economista, es profesora de investigación, como os decía, en Euskal Herriko Unibertsitatea. También es doctora en economía por la Universidad de California y durante 6 años ha trabajado en la Pompeu Fabra. Acaba de ser galardonada hace unos meses con el premio Rey Jaume I de Economía este año 2026. Ella es experta en economía de género. Vamos a hablar con ella, bueno, pues un ratito sobre este concepto de la economía conductual y de género y a entender que quizá no es todo rentabilidad en esta vida y en este mundo. Pero eso será después de esta primera parada que vamos a hacer ahora mismo a las 11 y 8 minutos de la mañana.
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0: Pues como os decía hace un rato, vamos a tener una conversación con Nagore Iriberri, con esta economista donostiarra que ha puesto en valor sus contribuciones en el ámbito de la economía conductual y la economía de género, con trabajos que han comprobado que hay diferencias entre hombres y mujeres a la hora de enfrentarse a entornos competitivos. Hasta los estudios de Miramón se ha acercado Nagore para hablarnos de su trabajo, de sus investigaciones y de un premio reciente, el premio Rey Jaume I de Economía de este año 2026, que ha recaído en ella y en su trabajo y en sus investigaciones. Hola Nagore, ¿qué tal? Egunon.
1: Egunon, buenos días. Eskerrik asko.
0: Bueno, enhorabuena por ese premio, que bueno, ya lo recibiste hace unos meses, pero yo lo quiero poner en valor porque este premio es un premio muy importante. Quizá está feo que tú lo digas, ¿no? Pero lo decimos nosotros. ¿Qué ha supuesto para ti recibir este galardón, este reconocimiento Rey Jaume I de Economía?
1: Pues sí que es un premio muy, muy importante, un reconocimiento muy importante en la vida académica de bueno, nuestra vida, digamos. Es verdad que igual fuera del ámbito académico y universitario no es tan conocido, pero bueno, es una fundación que realmente premia y valora el avance científico, las investigaciones científicas, el conocimiento científico y el emprendimiento, y entre ellos pues el de la economía. Entonces, para un académico, supongo que pues para la trayectoria es uno de los reconocimientos más importantes. Y bueno, primero sorpresa, porque yo creo que nadie está esperando este tipo de reconocimientos cuando está trabajando en su despacho. Y después, una vez que te das cuenta de lo que supone, pues realmente muy agradecida a la profesión, porque es un reconocimiento que viene de mi propia profesión. Es decir, es un comité compuesto por académicos muy buenos, muy prestigiosos, y bueno, solamente se puede agradecer este tipo de reconocimiento.
0: Una parte de tu trabajo, de tus investigaciones, está centrada en la economía conductual. Pero claro, escuchado así, economía conductual, a ver, necesitamos una explicación y un desarrollo, ¿no? De,
1: sí.
0: ¿Qué es este concepto de la economía conductual?
1: Bueno, la economía conductual no es más que una perspectiva de análisis que incluye o que admite que hay factores como psicológicos o factores sociales que pueden afectar a la toma de decisiones de los agentes. Es decir, una de las contribuciones de esta perspectiva de la economía conductual es humanizar al agente decisor de los modelos económicos más clásicos o más racionales. Y el objetivo simplemente es humanizar un poquito a este agente. Es decir, en los modelos clásicos se supone que este agente nunca comete errores, que tiene una racionalidad ilimitada, que no hay factor psicológico o social que le pueda afectar, y sin embargo, como en la realidad vemos que estos factores sí pueden influir, lo único que hace esta perspectiva es incorporar estos supuestos o modificar los supuestos anteriores. Y el objetivo, como siempre, es tener modelos que hagan mejores predicciones o que simplemente describan mejor el comportamiento real de los individuos.
0: ¿Y cómo, no sé, cómo se vive, ¿no? Tú que estás trabajando en esta idea, ¿cómo se vive en un mundo tan donde precisamente parece que tendemos a la deshumanización y sobre todo en este ámbito de la economía?
1: Bueno,
0: ¿te sientes un poco que estás ahí como en la resistencia?
1: No, realmente yo creo que este tipo de perspectiva igual no son tan conocidas, pero realmente en la economía ya llevan una tradición, especialmente porque se quiere contribuir a tener mejor modelos un poquito que describan simplemente mejor, ¿no? Dos contribuciones importantes, por ejemplo, son el agente decisor en la economía normalmente se considera que es un agente con preferencias puramente egoístas. Y aquí la palabra egoísmo no tiene una connotación negativa, simplemente dice que maximiza sus propias consecuencias o sus propios resultados. Sin embargo, muchas de las predicciones o observaciones que hacemos es que la gente puede colaborar, le puede importar lo que está recibiendo respecto a los demás, incluso que puede tener un coste o incurrir en un coste para mejorar la situación de otros. Entonces, una de las grandes contribuciones de esta perspectiva es pasar de estas preferencias puramente egoístas a preferencias que se llaman interdependientes o sociales, es decir, extender un poco esta noción de preferencias. Esto es totalmente, se puede hacer y se hace, de hecho. Y lo que se ha visto muchas veces es que cuando se miden este tipo de preferencias en entornos más controlados o en laboratorios, se ve que igual la mitad de la gente de la población sí que se explica mejor por un comportamiento puramente egoísta, pero también existen la otra mitad, digamos, tiene otro tipo de preferencias. Esta sería una contribución bastante importante de la economía conductual.
0: Uh-huh. Claro, por un lado, como nos dices, Nagore, está la perspectiva conductual, que quizá no es tan conocida, pero también trabajas desde la perspectiva de la economía de género, que está quizá ya empieza a ser más familiar.
1: Sí, sí. A ver, la economía de género simplemente lo que mide o lo que estudia son las diferencias de basadas en género, es decir, si los hombres y las mujeres en situaciones parecidas, en entornos educativos, entornos laborales, pueden tener o pueden tomar decisiones diferentes o pueden mostrar un comportamiento diferente. Y el objetivo aquí simplemente, o la gran motivación de esta línea de investigación es que si miramos históricamente, incluso todavía hoy en día, al mercado laboral, encontramos diferencias importantes tanto en participación en mercados laborales como, por ejemplo, otro tipo de brechas como puede ser en el salario.
0: Uh-huh. El comportamiento de hombres y mujeres en situaciones competitivas ¿ha evolucionado mucho? ¿Ha cambiado mucho en los últimos años?
1: Bueno, esto es una de las grandes contribuciones de los años 2000, digamos, dentro de la economía. Fue una pequeña revolución porque se mostró que si, por ejemplo, comparamos dos situaciones, dos tipos de incentivos, ¿no? Uno uh-huh. puede trabajar en un entorno en el que se le remunera por lo que ha producido, ¿vale? Esto sería un entorno no competitivo, pero también podemos recrear una situación competitiva, es decir, uno simplemente va a recibir un incentivo o un pago si es el mejor o la mejor en respecto a los demás. Es decir, ahí hay un componente competitivo en el que no solamente tienes que rendir bien, sino que tienes que rendir mejor que los demás. Cuando se les presenta tanto a hombres como a mujeres este tipo de situaciones, diferentes incentivos, lo que se ha visto son dos cosas. Por una parte, que si después de haber experimentado este tipo de incentivos y se les da la opción de qué tipo de incentivos quieres uh-huh. para la siguiente vez que hagas este tipo de tarea o este tipo de rendimiento, lo que se ha visto es que hay preferencias muy diferentes. Es decir, las mujeres van a tener o van a mostrar una preferencia menor por participar en entornos competitivos. Y esto se tituló como que las mujeres huyen de incentivos competitivos. Y lo segundo que se encontró, pero esto era menos estable, es que si se les fuerza a hacer o a rendir en este tipo de incentivos más competitivos, las diferencias de haberlas va a haber en favor de los hombres y no de las mujeres. Aquí hay que matizar que realmente depende mucho de la tarea que se tenga que hacer, etcétera, etcétera. Es decir, este segundo resultado es más inestable. Pero el primero, esta diferencia en las preferencias por no estar en situaciones competitivas, parece bastante robusto.
0: Uh-huh. Nagore, las investigaciones que has hecho, algunas de las investigaciones que has hecho han puesto de manifiesto, han evidenciado que el método de evaluación de un examen también influye uh-huh. y se reacciona de manera diferente sí. si eres mujer o eres hombre.
1: Sí, a ver, una de las líneas más importantes en las que he trabajado en los últimos años es entender, por ejemplo, en entornos educativos, sí, y aquí ya estamos hablando de chicos y de chicas, ¿no? Porque normalmente estaremos hablando de estudiantes de secundaria, que realmente depende, a la hora de medir su rendimiento o de medir las diferencias de género, va a depender el método de evaluación que hay detrás. Y para poner dos casos extremos que todos podemos relacionar, uno sería una evaluación totalmente continua, es decir, compuesta por una sucesión de trabajos, exámenes parciales cada 15 días, etcétera, etcétera, donde cada una de las tareas o cada una de las pruebas tiene una presión o un peso muy pequeño en el rendimiento final o en la nota final que van a recibir los estudiantes. Y comparar este tipo de método de evaluación con un método de evaluación que va a depender solamente de un único examen, por ejemplo. ¿Vale? Donde la presión o donde uno se juega realmente casi toda la nota de una asignatura en un único examen. Entonces, para estudiar este tema o esta hipótesis que teníamos de que iban a aparecer diferencias de género, obtuvimos datos de una escuela muy bastante importante y muy grande en Cataluña, donde tenían la peculiaridad de que existían estos dos métodos de evaluación. Es decir, todas las asignaturas durante el curso tenían pequeñas pruebas, donde realmente cada estudiante se jugaba una pequeña parte de su nota, pero al final del año tenían un examen que valía el 30% y era un examen como cumulativo de todo lo que habían hecho durante el curso. Uh-huh. Y entonces comparamos para cada estudiante y en base a género estas diferencias entre baja presión, rendir bajo presión o más presión, presión más alta. Y lo que vimos es que, bueno, en secundaria, en media, y aquí siempre nos tenemos que abstraer de lo que hace cada, ¿no?, la gente que conocemos, pero en media las chicas sacan mejores notas que los chicos. Sin embargo, estas diferencias se disminuían mucho cuando pasábamos de una evaluación continua a una evaluación mucho más basada en un único examen. Entonces, esto también se puede relacionar con otros estudios que se han hecho comparando, por ejemplo, los estudiantes, las notas que traen del bachillerato y lo que o cómo rinden en los exámenes de la PAU, de la prueba de acceso a la universidad, donde realmente en muy pocos días te juegas una parte muy importante de tu nota.
0: O en un MIR.
1: O en un MIR, exactamente. En el MIR aquí se juegan muchísimo los estudiantes del uh-huh. MIR, porque lo que hoy en día cuenta toda la nota de la carrera, digamos, es una parte muy pequeña. Entonces, lo que veíamos ahí es que las diferencias de género, por ejemplo, en el caso de la selectividad, todo el mundo o en media baja respecto al bachillerato en este tipo de exámenes de la PAU, pero ahí parece que pierden más las chicas en proporción que los uh-huh, chicos.
0: Uh-huh. ¿Cuánta información puede dar algo tan sencillo, iba a decir, como un examen? Pero estamos hablando de exámenes complicados, sobre todo pues porque generan muchísimo estrés psicológico, ¿no? Uh-huh. Y hay mucha presión social ahí.
1: Sí.
0: El género influye en la toma de decisiones, pero también Nagore lo hace en las oportunidades profesionales y en la carrera académica. Y aquí, como te decía, habría que añadir otros factores, ¿no? El factor psicológico, el factor social. Estos factores hasta ahora se tenían menos en cuenta, ¿se empiezan a considerar más?
1: Sí. Sí, de hecho, yo creo que se puede decir que a partir del 2010 o así sí que se habla mucho en economía o en mercados laborales de factores no cognitivos, ¿no? Hasta cierto punto estas variables, bueno, por una parte no se medían o no se sabían muy bien cómo medirlas incluso, pero hoy en día se ha visto que este tipo de factores o este tipo de variables pueden tener una explicación. Y estoy hablando, por ejemplo, de la confianza. No solo explica cómo va a hacer uno en el, pues por ejemplo, en un examen, lo que uno sabe o lo que uno haya estudiado, sino también el grado de confianza que uno muestre en lo que sabe. Es decir, uh-huh. creo que todos podemos entender que son dos cosas diferentes, lo que uno sabe y lo que uno cree que sabe o la confianza que uno muestra en sus conocimientos. Y aquí, otra vez, estamos hablando, y esto es bastante robusto también, que en media las mujeres tienden a mostrar una confianza menor en lo que realmente conocen. Y esto puede ser uno de los factores, por ejemplo, que bajo presión uno pueda realmente no dar todo lo que podría haber dado. Esto de la confianza también es muy importante en otro tipo de exámenes. Y has hablado del MIR, y la verdad es que es un ejemplo muy bueno, porque en el MIR el tipo de examen que es de respuesta múltiple, es decir, cada pregunta tiene respuestas alternativas, uh-huh. pero la manera de puntuar es especial en el sentido de que hay penalización. Es decir, si yo elijo la respuesta correcta voy a tener puntos positivos, pero si elijo la respuesta incorrecta me van a restar, voy a tener puntos negativos. Y si decido no contestar a la pregunta se va a quedar con cero puntos. Entonces, una de las decisiones más importantes en este tipo de exámenes de respuesta múltiple, cuando hay penalización, es si contesto la pregunta o no contesto la pregunta. Uh-huh. Entonces, en este tipo de exámenes, y el MIR es de este tipo, lo que se ha visto también es que si miramos simplemente al número de preguntas omitidas o al equivalente o al complementario, que es el número de respuestas de preguntas contestadas, hay diferencias de género. Las mujeres tienden a contestar menos, dejar más omitidas. Y esto otra vez es compatible con dos cosas, con dos explicaciones. La confianza, es decir, un chico y una chica puede tener exactamente la misma preparación y tener un conocimiento muy, muy parecido, pero si la chica muestra una confianza menor en lo que en sí va a elegir la respuesta correcta o no, esto hace que la mujer igual decida no contestar a esa pregunta.
0: Me estás dejando alucinada, de verdad. Claro, es que en un examen hay que tomar decisiones también.
1: Y totalmente.
0: Dime qué decides y te diré también qué rasgos psicológicos puedes tener, ¿no? Tenemos que ir terminando esta conversación contigo, Nahore. Tu propia experiencia, tú eres economista, ¿has comprobado que te has sentido alguna vez sola o te has sentido en un entorno en el que la gran mayoría de los profesionales son hombres? ¿Has percibido que a ti las cosas te han costado más por ser mujer?
1: Sí, no. A ver, yo me siento muy afortunada en el sentido de que cuando miro atrás llevo una trayectoria, bueno, pues ya recorrida, y la verdad es que me he sentido tratada muy bien, tanto por mis compañeros hombres como mis compañeras mujeres. En ese sentido, no puedo hablar de una relación o de unas experiencias negativas. Y creo que es la norma y debería ser la norma. Pero sí es verdad que cuando, por ejemplo, miro atrás y pienso pues, durante la carrera académica y especialmente durante el doctorado, sí que estaba trabajando en temas más teóricos, y cuando iba, por ejemplo, a los seminarios de teoría económica, sí me di cuenta más de una vez que igual era la única mujer en la audiencia escuchando. Uh-huh. Y esto, en un principio puedes pensar, bueno, pues no me está afectando, pero yo creo que ex post sí que te das cuenta que te puede afectar, por ejemplo, a tu grado de confianza de decir, pues levanto la mano y hago preguntas. Es decir, cuando puedes sentir una especie de disonancia cognitiva, ¿no? Igual no estoy en el entorno que debería estar. Y es verdad que la disciplina de economía, a pesar de ser una ciencia social, se parece mucho más a otras ciencias, por ejemplo, a matemáticas o STEM, que se dicen, o ingenierías, en lo que respecta a la representación femenina. Bueno, según nuestros propios cálculos de trabajos que hemos hecho, hoy en día la presencia de mujeres está entre el 20 y 30%, históricamente ha sido muy baja. Por ejemplo, a comienzos del siglo XX... fue realmente del 5 o no subía del 10%. Entonces, uh-huh. Bueno, pues hemos hecho una gran carrera, pero todavía falta.
0: Todavía falta. Ahora lo tenemos que dejar aquí.
1: Muy bien.
0: Muy interesante la conversación que hemos mantenido contigo. Muchísimas gracias por esta charla. Los oyentes que nos escriben mientras escuchan la radio también valoran positivamente esta entrevista que te acabamos de hacer. Muy interesante la entrevista con Nahore. Nahore Iriberri, que es economista especializada en economía conductual y de género, premiada recientemente con el Rey Jaume I de Economía. Por cierto, no te lo he dicho antes, pero recuerdo que cuando te dieron el premio, leí en alguna de las informaciones que se publicaron en la prensa que en los últimos años este premio habría recaído sobre todo a hombres, que la representación femenina en el histórico de este premio es bastante escasa.
1: Sí, pero bueno, también hay que partir de dónde venimos, ¿no? Entonces, si no hay muchas mujeres, es normal también que haya menos entre los premiados.
0: Uh-huh. Bueno, pues sin duda, seguro que te conviertes y ya eres un referente para muchas mujeres que quieran desarrollar su vida profesional en esta disciplina, en la disciplina de la economía. Un abrazo, eskerrik asko.
1: Eskerrik asko zuei.
0: Ondo izan, agur.
1: Agur.

0: 11 y 30 minutos de la mañana, es momento de volver a mirar a nuestras carreteras. Lo último que nos contabas, Goizel de Landabaso, es que debido a los incendios forestales en las Landas y en la Gironda se mantenían los desvíos y que en la A63 dirección Burdeos, en la bifurcación de la A64, es donde había que hacer ese cambio, ¿no? Ese desvío en ambos sentidos.
1: Bueno, pues tengo buenas noticias. Hoy tengo un día de ofrecer buenas noticias a todo el mundo.
0: Pues nos hacen falta las buenas noticias.
1: Sí, ¿verdad? A las 2 de la tarde, hoy, a las 14 horas, se abrirá la circulación de la autopista A63, que desde el pasado domingo por la tarde estaba cerrada entre Bayona y Burdeos, debido a estos incendios que mencionabas, Alicia, en la zona de la Gironda. Bueno, pues lo dicho, a las 2 de la tarde se abrirá la circulación para esta autopista. En principio, por otra parte, no hay incidencias reseñables en nuestras carreteras, eso sí, hay zonas en las que se están concentrando mucha densidad de autos, de coches, así que, por ejemplo, en la zona de Viriatú, sentido Irún, así que precaución, paciencia y prudencia, las tres P's. Y por otra parte, quiero dejaros una nota, porque las trabajadoras de las conserveras de Vizcaya realizarán a lo largo del día de hoy una votación para decidir si aceptan la propuesta que ha puesto sobre la mesa la patronal sobre el convenio colectivo. Este convenio contemplaría un salario mínimo de 1.500 euros mensuales, así como una reducción de horas de jornada anual, entre otras mejoras. Durante los meses de julio y agosto han realizado 9 paros parciales y habían preparado una huelga general para el día 3 de septiembre. En principio, todo está un poco en el aire, a expensas de lo que hoy decidan las trabajadoras de las conserveras de Vizcaya.
0: Bueno, pues estas protestas que han acompañado al colectivo de estas trabajadoras del sector de conservas durante los meses de julio y agosto se detienen y estaremos muy atentos a la evolución de este conflicto laboral. Y recordamos, a partir de las 2 de la tarde de hoy, la autopista 63 se abrirá a la circulación. Una autopista que se ha mantenido cerrada estos últimos días con motivo de los incendios forestales registrados en Francia, en la Gironda. Son las 11 y 33 minutos y enseguida, después de esta pausa, vamos a fijarnos en una imagen repleta de alegría.
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0: Y sí, es una imagen llena de alegría, repleta de alegría. Berria publica hoy en su contraportada bajo el título de Saharatik Azpeitiko Mandrasara 18 niños que pasan sus vacaciones en Azpeitia. Una imagen muy bonita en las piscinas del Goibar mientras se lo pasan bien, se divierten en el agua, John.
1: Sí, y solo son parte de ese grupo que visita la comunidad autónoma vasca, más de 200 niñas y niños con nuestras puertas abiertas y su esperanza viva. Es el lema de esta edición que ha contado con recepciones oficiales en localidades como Vitoria-Gasteiz, en Donostia, en Bilbao, en Ondarroa, en Lezo, en Hernani, en Zaldívar, entre otras, porque esa lista podríamos seguir sumando municipios como La Bastida, Laudio, Ozaeta, Ribabellosa.
0: Frente a esa realidad, hoy nosotros en Boulevard queremos hacer un viaje hasta los campos de refugiados de Tinduf, donde viven actualmente 200.000 saharauis condenados a sobrevivir en difíciles condiciones y que por primera vez desde su nacimiento pueden disfrutar de esto.

0: Un nacimiento a veces prematuro, porque la llegada de nuevas incubadoras neonatales a los campamentos de refugiados de saharauis de Tinduf nos ofrece también ese contraste con lo que estamos viendo, por ejemplo, en esas imágenes de las que antes hablábamos. Afecta a miles de recién nacidos en entornos con recursos sanitarios muy limitados. Y detrás de esa ayuda se encuentra Medicina Abierta al Mundo, la organización impulsada por el ingeniero navarro Pablo Sánchez Vergasa, cuya misión es desarrollar y distribuir tecnología médica accesible allí donde pueda marcar la diferencia entre la vida y la muerte. Esta entidad ha hecho que la innovación sea abierta, colaborativa y ha generado un compromiso social entre sus principales herramientas de trabajo.
1: Pablo Sánchez Vergasa, Egunon.
2: Buenos días, Egunon. ¿Qué tal estáis?
1: Muy bien, ¿y tú?
2: Muy bien.
1: Premio Princesa de Girona Social 2025. Lideras un proyecto que ha permitido que las incubadoras Incunest lleguen a decenas de países y hospitales de todo el mundo. ¿Qué supone este envío a los campos de refugiados de Tinduf? Es un contraste de realidades, ¿no?
2: Pues sí, la verdad que no nos hacemos una idea de cómo hay, cómo en nuestro planeta parece que hay muchos planetas, ¿no? De gente con muchísima, pues una cultura muy distinta, con unas necesidades muy distintas y también pues con unas dificultades muy distintas. Y bueno, pues en esas situaciones, pues nosotros intentamos poner un granito de esperanza donde se necesita.
0: Son unas incubadoras fabricadas con criterios de bajo coste, con facilidad de mantenimiento, también con adaptación a entornos complejos, y además han convertido a Medicina Abierta al Mundo en una referencia internacional en el ámbito de la cooperación sanitaria y la tecnología con impacto social. ¿Qué necesidades concretas os trasladan los profesionales sanitarios en función del país desde el que reclaman esa ayuda, o donde vosotros ponéis también ese objetivo, ¿no?, de intentar ayudar a los demás a través de la tecnología?
2: Bueno, el gran problema es que la mayoría de los aparatos médicos están desarrollados pues para países occidentales, ¿no? Pues para Europa, para Estados Unidos, que pues aquí tenemos la suerte de poder tener una capacidad económica, una experiencia, una formación, que muchas veces en estos países no está. Entonces, nosotros hacemos estas incubadoras pues lo más accesibles posibles, porque hay que tener en cuenta que en muchísimos países del mundo pues no tienen incubadoras, que es en nuestro caso lo que intentamos solucionar, y bebés por debajo de un kilo de peso directamente son descartados en muchos países por no tener incubadoras, por no tener también personal sanitario para poder cuidar a estos bebés. Entonces, bueno, nosotros hemos hecho una incubadora que es muy sencillita y que digamos que les facilita mucho el uso, tiene un uso muy intuitivo para que la barrera de uso pues sea la menor posible y con ello pues salvar el mayor número de vidas que podamos.
1: Por lo tanto, cuando una incubadora llega a un hospital o a un centro sanitario de un lugar como Tinduf, puede cambiar la vida de los bebés, de sus familias, del personal médico. Una incubadora puede salvar vidas. Tú eres ingeniero de formación. ¿Cómo haces el paso, el tránsito, desde una carrera vinculada a la tecnología hasta que te conviertes en una persona más centrada en impulsar proyectos de carácter humanitario?
2: Pues fíjate, a mí una de las cosas que, bueno, una de las frases que más me ha acompañado durante estos años es unas palabras del Papa Francisco que decía que los ingenieros, o bueno, todos los profesionales tenemos mentes, o sea, tenemos conocimientos, manos para hacer cosas, pero sobre todo tenemos corazón, ¿no? Y las tres tienen que estar alineadas, ¿no? Y pues poner el al servicio de los demás lo que aprendemos buenamente en la carrera y, bueno, pues ponerle corazón para realmente solucionar los grandes problemas del mundo, ¿no?, que hacen falta.
0: Y además Medicina Abierta al Mundo ha conseguido movilizar no únicamente recursos sanitarios, sino a miles de personas, estudiantes de centros de formación profesional de Navarra que han desarrollado, por ejemplo, estas incubadoras, voluntarios, empresas. ¿Con qué países y entidades colaboráis actualmente?
2: Bueno, tenemos una muy buena colaboración con los salesianos, efectivamente, y muy bonita. Y tenemos, digamos, la sede central en Navarra, pero fabricamos incubadoras en toda España, en centros de salesianos y, bueno, en otras también universidades. Entonces, bueno, es bonito cómo pues la ilusión pues también se contagia, ¿no? Y cómo, pues, bueno, es lo más bonito, ¿no? Poder pues dar tu conocimiento y tu mano para hacer algo que luego pueda salvar vidas, ¿no? Entonces, la verdad que la vida enamora.
1: Bueno, Pablo, pues por tu tono de voz, yo presiento que eres una persona muy optimista y muy alegre.
2: Bueno, tengo mis días malos también, como todo el mundo.
1: Bueno, como todo el mundo, eso por supuesto. Muchísimas gracias por explicarnos, aunque haya sido brevemente, este proyecto tan bonito, este proyecto de llevar incubadoras que lleguen a decenas de países que lo necesitan, a hospitales de todo el mundo. En este caso nos hemos centrado en el campo de refugiados de Tinduf. Y gracias por poner todo tu conocimiento al servicio de los demás y poder salvar vidas. La verdad que estas cosas que hacéis la gente que elegís el camino del trabajo humanitario os tienen que hacer sentir muy plenos y muy bien, ¿no?
2: Sí, pero bueno, yo lo que digo siempre es que no tenemos más mérito. Yo, por ejemplo, dejé mi trabajo para dedicarme a este proyecto y inspirado en mi madre, que dejó su trabajo para cuidarme a mí, que yo soy el tercero de cuatro hijos. Entonces, bueno, que no hay, creo que un trabajo más meritorio que otro, sino simplemente creo que el mérito está en decir que sí a lo que uno lleva en el corazón.
1: Bueno.
2: Así que eso, que cada uno escuche el suyo.
0: Qué bonito, qué bonito mensaje.
1: Ay, si tu madre te hubiera escuchado ahora.
0: Y...
1: ¿No?
2: Sí, bueno, es que eso ya se le he dicho muchas veces.
1: Ah, bueno, si se lo has dicho, pues fantástico. Pues no dejes de repetírselo. Pablo Sánchez Vergasa, un hombre con conocimientos, con manos y con mucho corazón. Es que ricas, Cuagur.
2: Muchas gracias. Buen día.
0: Hasta luego.

0: Así canta Martín Urrutia esta canción que habla de la dificultad de crecer, de aceptar la madurez, de cambiar de ciclo a la inconcepción. Egunón.
1: Egunón.
0: ¿Cómo estás?
1: Muy bien.
0: Bueno, hoy has elegido otro melón, estos melones de verano que abres con tanta soltura y tanta efectividad cada semana. Y hoy vas a hablarnos de la vida artística después de un reality o de un talent show, ¿no? Hay muchos artistas que se apuntan a este tipo de posibilidad de darse a conocer, pero claro, cuando termina el programa, cuando termina el talent show o el reality, hay que salir a la calle y enfrentarse al mundo. ¿Qué pasa con estos artistas? ¿Se quedan muchos por el camino?
1: Bueno, para mí la reflexión es, si valoramos la de talent shows, sobre todo de voz, ¿no? Que se hacen a lo largo de un montón de años, ¿no? Pongamos para nosotros Operación Triunfo en el 2000, o sea que estamos hablando de 26 años. Realmente podemos contar con los dedos los artistas que realmente han tenido una carrera luego como cantantes, sobre todo como artistas de primera línea, ¿no? Y claro, la de gente que está por ahí y que muchas veces no sabemos nada de ellos, o no sabemos qué hacen, o simplemente desaparecen o pasan cosas, ¿no? Y esto es un poco, a mí lo que me gustaba era reflexionar sobre cómo lo ve el público, cómo lo ve la gente, ¿no? Qué espera la gente de un talent show y cómo lo ve un artista, ¿no? Porque, bueno, pues la perspectiva es bastante diferente. Es verdad que el caldo cultivo de los talent shows es gente que muchas veces no tiene experiencia artística y entonces no lo descubre en el pastel hasta después. Pero claro, un artista pues siempre tiene al lado a personas que ya han pasado por ahí o tú has pasado por diferentes sitios y ya ves cómo son las cosas, ¿no? Y entonces la reflexión es que quizá los talent shows no van mucho de generar carreras de artistas, ¿no?
0: De generar carreras duraderas, al menos, ¿no?
1: Duraderas o consistentes. Sí que es verdad que hay un montón de artistas que después de ganar la exposición de un talent show generan su carrera de una manera paralela o de una manera consistente, pero no desde la fama, ¿no? Y ahí hay que distinguir un poco. Hay que distinguir sobre todo que pues, lo clásico que podemos ver es que los ganadores de las ediciones normalmente no son quienes más fama tienen, ¿no? Es algo muy habitual, ya sea Operación Triunfo, ya sea La Voz, ya sea X Factor, ya sea cualquier cosa, tanto aquí como fuera, como internacionalmente, no es lo habitual que el ganador sea el que desarrolle la carrera y todo el resto de gente tampoco. Claro, ¿cuál es la cuestión? Al final hay que entender que un talent show es un programa de televisión. Entonces, no es un programa de música, es un programa de televisión en el que se hace música. Los contratos son de exclusividad de cara a la imagen, el artista y demás, en base a quien lleve ese programa, que puede ser una discográfica, como en OT, o que puede ser pues una empresa de televisión y de diferentes de comunicación, ¿no? Como pueden ser otros programas. Y entonces eso es lo que genera muchas veces dificultad.
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0: Bueno, y has elegido algunas canciones que pueden ejemplificar todo esto que
1: sí,
0: nos quieres contar.
1: Sí,
0: ¿qué es esto que estamos escuchando?
1: Aquí estamos escuchando, por ejemplo, a Génesis de Jesús y Linda Rodrigo, que los dos participaron en talent shows. Génesis de Jesús quedó segundo en La Voz. Es verdad que él ya venía de trabajar en musicales y cosas así en Madrid. Yo soy a un chico que en Madrid he tenido la oportunidad de estar alguna vez con él. Y claro, no es una persona que veamos que tenga una carrera sólida y en el programa, por ejemplo, se reforzó mucho que tenía una muy buena voz, que era impresionante, que había gustado mucho todas las cosas y al final él, esto es la banda sonora de Mufasa, que es lo más conocido que podemos encontrar de él, pero es verdad que él se dedica a la música y él hace sus proyectos o sus musicales o pues eso, ha estado en El Rey León, ese tipo de cosas, ¿no? Entonces hay que darse cuenta de que a veces tener una carrera sólida no es ser famoso. Ser famoso puede significar conseguir o entrar en una dinámica que tú no llevas adelante y esto es muchas veces ese punto en el cuánto te deja el talent show decidir y cuánto puedes decidir tú, ¿no?
0: Ajá.
1: Y ahí es donde vemos esa fractura muchas veces, ¿no? De que al talent show muchas veces le interesa más, por ejemplo, los talent shows que hay coaches, muchas veces le interesa mucho más mover la carrera de esos coaches saquen un disco, que se hagan una gira, ¿qué tal? O sea, se utiliza como plataforma de promoción y los artistas, pues bueno, ya veremos, ¿no?
0: Ya. Yeah. Bueno, pues vamos a cambiar de canción, vamos a cambiar de tema y nos vas a seguir hablando de este asunto de los talent shows, que por otro lado, no sé, puede ser una oportunidad también para abrirse un camino difícil, en el difícil mundo de la música, que es como la típica frase, ¿no? Pero, ¿por qué no?
1: Porque no funciona.
0: Si está bien gestionado, si...
1: Ya, lo que es un camino para ganar exposición o para conocer a gente. Yo ahí sí considero que es un buen camino. Pero es un camino también para, lo que te digo, haber firmado un contrato y que te hagan grabar cosas y estés paralizado 2 años y no puedas hacer nada porque la discográfica ha decidido que no saquen tu disco. O puede ser un camino para tener mucha ilusión, encontrar eso y ver que si luego no entras en X rueda, no funcionas. Pero es verdad que hay otras personas que sí han generado contactos o se han desarrollado de alguna manera, ¿no? Y entonces, al ir desarrollando toda esa carrera más en la sombra o más de contactos o más de que, oh, tu manera de hacer las cosas me cuadra para esta producción o me cuadra para... Si te das cuenta, la mayor parte de gente que va saliendo y que parece que va a tener algo fuerte, luego igual se dedica a ser actor o se dedica a salir en la tele o se dedica a presentar. Escuchábamos a Jennifer Hudson y hace más cosas de presentación
0: que
1: como una carrera musical, ¿no?

0: Mira, aquí escuchamos...
1: Voz preciosa, ¿eh?
0: Sí, aquí escuchamos, por ejemplo, a Colin Scott, ¿no? Que eso es un poco lo que marcaba al principio. No los ganadores tienen por qué ser los que tienen éxito, ¿no? Y Colin Scott quedó sexto o algo así en Britain's Got Talent haciendo esta versión, y esa versión fue un exitazo. Uh-huh. Y luego él ha seguido como
1: Dancing on My Own,
0: eso es, sí, es una versión de Robin, y él luego ha tenido su carrera y se ha desarrollado

0: Perdóname que insista tanto en la idea de que a lo mejor no es tan malo.
1: Yo no he dicho la palabra malo.
0: Bueno, que de un reality o de un concurso, o de un OT, pueden salir cantantes con mucho talento que puedan elegir cómo quieren hacer su carrera musical. Y pienso en dos, y además dos artistas vascos, Martín Urrutia y Amaia Romero, que son dos cantantes, dos intérpretes. No sé si Martín es muy compositor, pero Amaia vemos que es una chica muy autosuficiente, que es multiinstrumentista, una cantante extraordinaria, que además también ha picoteado en diferentes ámbitos artísticos, pero da la sensación de que no quieren seguir un camino, digamos, en lo que se espera de ellos. Da la sensación desde fuera que deciden,
1: claro, ese es el tema,
0: qué es lo que quieren hacer, con quién quieren colaborar, por qué caminos quieren transitar y por cuáles caminos no lo quieren hacer.
1: A veces esa impresión de que sí está decidiendo simplemente significa que ha rechazado cosas y sí que está trabajando, ¿no? Lo que pones de Martín Urrutia, yo no le conozco personalmente, pero quizá no le lleguen ofertas mayores y eso le permite a él trabajar en lo que él quiere, picando en un sitio, picando en otro, como hacemos los músicos. Esa idea, ¿no?, de cómo desarrollas tu... ¡Ay, el mundo difícil de la música! No, la música hay que trabajar mucho y en muchas cosas, y entonces eso lo descubres estando ahí, ¿no? Entonces igual ese que no te lleguen a veces una oportunidad muy grande, como puede haberle llegado a Aitana, ¿no?, hace que él pueda desarrollar en los sitios donde se va sintiendo cómodo o donde puede o donde marca. Eso ya no lo sé, eso es personal. En el caso de Amaia, hay que tener en cuenta que Amaia es una persona que ya tenía una estructura antes de entrar. Quiero decir, era una persona, no voy a decir acomodada, pero es una persona con unos recursos que otras personas que entraron a OT no. Quiero decir que probablemente Aitana no podía rechazar tan fácilmente el contrato que le propusieron, que eso lo estoy diciendo yo.
0: ¿Te refieres a recursos artísticos?
1: Recursos artísticos y monetarios. El tema es que cuando tú fichas con una discográfica, lo que van a hacer es poner dinero por ti. Una vez que ponen dinero por ti, depende de lo que tú hayas firmado, tú tienes que seguir ahí hasta que pagues el dinero que han puesto por ti. Claro. Esos son los contratos 360 que se llaman. Cuando no lo sabes y eres un niño, tienes 18, 19, 20 años, probablemente Amaia estaría asesorada, ya tenía recursos porque viene de una familia con recursos y pudo decidir no tomar ciertos contratos. Y esto ha pasado más veces. Esto ha pasado más veces en otros sitios. Entonces eso hace que pueda llevar una carrera independiente, pero no tiene que ver con el talent show. El talent show lo que le dio fue exposición. Y eso le permitió que esos recursos que tiene los pudiese aprovechar en desarrollar su carrera. Entonces es un poco ficción.

0: de One Direction.
1: De One Direction, que está de gira por México. Sí. Hoy actúa, mañana actúa en Ciudad de México y pasado, y está muy centrado en México ahora mismo, dando conciertos, unos cuantos.
0: Esto me lleva un poco a un artista español que hace poco tocó en el BBK, Dani Fernández, que decía que estaba súper agradecido. No, creo que esa humildad sí que te va llevando, ¿no? Y es como, estaba agradecido de poder estar en, que le programasen en el BBK, porque siempre la habían rechazado porque venía de una boy band, Aurin, de hacer música para adolescentes, ¿no? Y con Harry Styles sería algo parecido, ¿no? Al final es el último One Direction que realmente ha llevado adelante, ¿no? Nos recuerda a Robbie Williams con Take That, o sea, al final es un poco la misma fórmula. Pero hay que tener en cuenta que en el talent show es donde se forma One Direction. Deciden formar One Direction, ni siquiera ganan, quedan quintos o sextos o lo que sea, y luego se convierte en algo impresionante.
1: Un fenómeno musical,
0: ¿no?
1: Impresionante.
0: Ahí hay industria detrás, ahí hay dinero, hay interés, y entonces
1: hay apuesta.
0: Hay movimiento.
1: ¿Y tú, Alain, te meterías en un reality musical, en un talent show?
0: Mira, un...
1: Como intérprete, como cantante. ¿O preferirías ser coach?
0: Esto abriría otro melón. Pero realmente yo he hecho prueba para hacer. A veces me ha llegado, por ejemplo, de La Voz, me han pedido...
1: Convocatorias para hacer un casting.
0: Sí, porque me han pedido a gente, siendo yo coach de otra gente, y entonces me han dicho, ¿y por qué no te presentas tú? Yo no soy perfil de ello, y normalmente llego como una persona que no tiene ese perfil, pero no tendría ningún problema.
1: Bueno, el tiempo lo dirá.
0: Sí, claro.
1: Sí, cuidado.
0: Con 65 años o así.
1: Bueno, no es una mala edad. No, nunca vas a ser más joven. Cuando tengas 65, nunca vas a ser más joven.
0: Ni a Tom Jones. Ya afirmo.
1: Sí, sí. Mira, Tony Bennett.
0: O Lenny Kravitz.
1: Tony Bennett, que llegó hasta los 90 y tantos cantando, incluso con Lady Gaga haciendo un dueto casi al final de su carrera. Bueno, hemos llegado al final del programa. Es que ricasco, Alain. La próxima semana seguiremos hablando de temas musicales y escuchando canciones. Nosotros nos marchamos. Volveremos mañana. Mañana estaremos aquí, día de San Ignacio, festivo. Boulevard, a partir de las 10 y a partir de las 7, mis compañeros, que empiezan los primeros ahí contando toda la información del día. Que tengáis muy buena jornada. Mañana más. Agur, Biararte.

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1: Las noticias de las 12, Guardión. A esta hora se reúnen en Lakua el Gobierno Vasco, las Diputaciones Forales y los representantes del primer sector para abordar la evolución de la sequía que preocupa a los agricultores y los ganaderos. La Mesa del Cambio Climático y Agricultura recogerá las preocupaciones de este sector, cuya actividad ya se está viendo afectada por las altas temperaturas y la falta de lluvia. Gasteiz, Sonia Hernando, Guardión.
2: Eguerdión, así aquí en Lakua desde esta hora el primer sector analiza junto a las instituciones el impacto de la falta de lluvias que está afectando especialmente a los ganaderos. Xavier Iraola, presidente del sindicato EMBA, que es quien ha solicitado este encuentro, dice que muchos ganaderos están ya tirando de las reservas de hierba del invierno.
3: La gente va a empezar a bajarla, está empezando a bajar el ganado a casa, ¿no? Pero abajo no hay comida tampoco. Entonces, por lo tanto, en muchos casos se está utilizando ya la hierba de invierno para alimentar el verano, ¿no? Y eso pues nos va a suponer un gran problema tanto en otoño como en invierno.
2: Hace 3 años ya hubo una situación similar y las administraciones junto a los ganaderos se organizaron para hacer una compra conjunta de forraje. Aún no se sabe si hoy saldrá de aquí una medida similar, pero de momento ya están aquí diputaciones, Gobierno Vasco y sindicatos agrarios analizando la situación.
1: Es que Ricasco, Sonia, en directo desde Gasteiz, pendientes por tanto de esa reunión y de las medidas que se puedan o no adoptar para hacer frente a esta situación que preocupa, como decimos, al primer sector en Euskadi. Y en Navarra, la sociedad pública Intia ha presentado hoy los datos oficiales de la campaña del cereal 2025-2026. Campaña que cierra con una producción algo inferior a las dos anteriores, aunque siempre dentro de la medida esperada por los cosechadores. La bajada en la producción se debe principalmente a la subida de lluvias en invierno y la aridez de la primavera, datos que no hay que coger a primera vista. Según técnicos de Intia, la situación de las cosechas es perfectamente variable de año en año. Escuchamos a Cristina Virto, técnica investigadora, y Julio Álvarez, técnico de asesoramiento.
4: Cada campaña es única y es diferente, entonces no nos sirve que una variedad salga muy bien, una campaña que haya sido, por ejemplo, muy húmeda, como fue la del año pasado o la del anterior, cuando esta campaña, por ejemplo, ha sido tan diferente.
5: Tendremos que ver las siguientes campañas cómo afrontamos el clima. Este año pues hemos tenido calores muy fuertes desde abril, cosa que otros años no hemos tenido. Llevábamos 2 campañas muy buenas sin calores fuertes en el final, entonces pues bueno, haremos las cosas lo mejor que podamos.
1: Y en Vizcaya también se empiezan a tomar medidas para hacer frente a la sequía y las consecuencias del calor. 21 municipios de Busturialdea y Leartibai aplican a partir de hoy las recomendaciones para limitar el consumo de agua por los bajos niveles de los ríos de la zona. El Consorcio de Aguas comunicó ayer la recomendación y hoy las localidades del noroeste vizcaíno las aplican. Localidades como Forua o Ibarranguelo, donde el ayuntamiento planea reunirse hoy mismo para adoptar las medidas. Isparster pedirá que no se llenen las piscinas ni se laven los coches y Berre Atua difunde hoy y en sus redes las recomendaciones del consorcio. Y en cuanto a los incendios, empieza la desescalada en Ávila y en Madrid. El presidente Pedro Sánchez, desde el puesto de mando de Navaluengo en Ávila, ha anunciado hace unos minutos que se da por finalizada la emergencia nacional. Considera Sánchez que la labor de los efectivos en esa zona ha sido eficaz a la envergadura del incendio. La preocupación se centra ahora, además de en Castellón, en Castilla y León. 10 incendios activos, 4 en nivel de peligrosidad máxima en Zamora y en León. Madrid, Miquel Clavero, Guardión.
6: Guardión, sí, la evolución del fuego en Ávila y en Madrid sigue siendo positiva, por lo que tras analizar la situación en el último CECOD, se ha decidido comenzar la desescalada y dejar atrás la emergencia nacional. Pedro Sánchez, presidente del Gobierno español.
7: Pasar al nivel operativo 2 y dejar, por tanto, atrás la emergencia nacional. Yo creo que esta es una muy buena noticia. Vamos a continuar con presencia de la UME y del Sistema Nacional de Protección
6: Civil. El mando operativo pasa a estar
7: aquí,
6: en manos de la Comunidad de Madrid y de la Junta de Castilla y León. Bajo a sus órdenes van a trabajar ahora los operativos de la UME que se quedan sobre el terreno. La desescalada va a permitir también reorganizar las capacidades de esta unidad, que se va a poder desplazar algunos efectivos a combatir otros fuegos activos como el de Zamora. Este es uno de los puntos que más preocupan hasta ahora. El incendio sigue fuera de control y las perspectivas no son nada buenas debido al fuerte viento y a las altas temperaturas que se esperan durante las próximas horas.
1: Es que Ricasco, Miquel, es a la última hora en cuanto a los incendios y terminamos en carreteras porque parece que la operación salida se empieza a notar. Se registran retenciones por afluencia de tráfico en la P8 en Viriatú, sentido Irún. Y además les recordamos que en 2 horas, a las 2 de la tarde, se reabre la A63 entre Bayona y Burdeos, carretera que estaba cortada desde las 7 de la tarde del domingo a consecuencia de los incendios. Es todo por el momento. Más noticias a la 1 en Crónica de Euskadi con María Cereceda.

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0: Y 7 minutos del mediodía, Guardión, antes de entrar en materia, tenemos que informarles de un accidente de última hora. Nos informan en el 688-840-840 de un accidente en la subida a Umbe, en la Vizcaya 2704, desde el Hoyo. Subida a Umbe desde el Hoyo. Al parecer se ha producido un accidente en ese punto y hay problemas para circular, ténganlo en cuenta, por lo tanto. Bueno, hoy es jueves, víspera de San Ignacio. Hoy mucha parranda. Vamos a irnos, por supuesto, al barrio bilbaíno de San Ignacio. Vamos a estar en Algorta, en Azpeitia, pero antes, un respiro para la publi.
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¿Qué tal están? Venga, aquí ya es jueves con un olor a viernes y además es víspera de San Ignacio, día grande en muchas localidades y barrios del país. También patrón de Vizcaya y de Guipúzcoa. En Azpeitia están vestidos ya de rosa y han arrancado oficialmente las fiestas. También lo han hecho en Algorta. Luego nos vamos a pasar en directo por esos pueblos, esas localidades. Pero es que hoy es jueves y como manda la tradición en aquí verano, hoy toca nutrición. Miren las fuentes de Calma Nutrición. Nos va a traer unos mitos y vamos a aclarar si son realmente eso, mitos o si son ciertos. Por ejemplo, eso que se suele decir y que mucha gente hace, beber agua como si no hubiera un mañana después de una noche de fiesta para evitar la resaca al día siguiente, ¿eso funciona? Bueno, pues después, miren, nos lo va a aclarar. Antes, vamos a irnos a la playa.

0: Y con cara de contento porque han empezado las fiestas de su pueblo, de Algorta. Está Eder Menchaca, Eder, con un sapi al cuello, guardión.
1: Guardión, Ander, evidentemente, como manda la tradición, el rojo, que también como en San Fermín, pues en Algorta.
0: ¿Y por qué rojo? Si sois una localidad marinera, de toda la vida el sapi de cuadros, ¿no?
1: Ese toca en un par de semanas para Jaies del Puerto.
0: Para las fiestas del puerto. Venga, pues que con sapi rojo nos vamos a la playa. ¿Te parece?
1: Pues sí, sí, vámonos.
0: Hoy no es un día muy, muy playero, ¿eh?
1: No. Está nublado. Chombito también puede ser, pero no de estar tirado.
0: Eso es. Está nublado, pero bueno, el que quiera se puede acercar por la playa.
1: Efectivamente. Un bañito, entonces vamos a hacer el repaso empezando por Vizcaya. Hoy, como decimos, un buen día para el baño por el estado de la mar, al menos a esta hora. Bandera verde encontramos en la mayoría de arenales vizcaínos, tan solo amarillas en La Arena, Laidachu, Laida, San Antonio y en las arenas en Getxo. En Guipúzcoa más de lo mismo, bandera verde es la predominante, tan solo bandera amarilla en Sarautz, Gaztetape, Getaria, Orio y Zurriola. Y en Lapurdi hoy dos banderas rojas tenemos a esta hora por la presencia, ojo, de carabelas portuguesas, es en Bidarte y en la playa de Madraga en Angelu. Y para terminar, banderas amarillas en el resto y baño libre, tanto en Socoa como en Donibane Lohizune.
0: Bueno, pues esa es la información de las playas. Ahora toca mirar a otros pueblos, a otras localidades que están de fiesta. Nos vamos a Azpeitia.

0: Víspera de San Ignacio es escuchar a Tapia Taleturia, que actuarán el sábado en Fiestas de Azpeitia, y a uno le dan ganas de acercarse a la chosna con el sapi al cuello. Precisamente eso ha hecho nuestro compañero Juan Terol, que lleva toda la mañana en Azpeitia. Juan, vestido de rosa, guardión.
1: Pues mira, Ander, guardión, yo no estoy vestido de rosa porque me enteré tarde del protocolo, pero ahora mismo estamos en directo en el balcón del ayuntamiento viendo una auténtica marea rosa de chicos, chicas y personas de todas las edades con esta camiseta rosa. Han cantado la canción, también un himno ya, Marea a Rosa. El chupinazo se ha lanzado desde este balcón del ayuntamiento hace escasos minutos, a las 12, por parte de representantes de las 13 comisiones de fiestas de Azpeitia. Vamos a escuchar ese momento en el que se ha escuchado aquí en Azpeitia el chupinazo por las fiestas de San Ignacio. Subiendo al aire.
0: Guau. Estalla el estallido de la fiesta, Juan.
1: El estallido de la fiesta ya se palpa, se percibe, se goza en las calles. Estamos en directo con Maite Beresiartúa, es una de las representantes de una de esas 13 comisiones de fiesta de Azpeitia. 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
2: Está guay, es que ricasco.
1: Bueno, uno de los rostros de las personas que ha lanzado este chupinazo, ahora mismo Azpeitia está votando aquí.
0: Sí, sí, lo escuchamos, la plaza,
1: ¿verdad?
0: Escuchamos.
1: Pues es la electrocharanga, ni más ni menos. La banda municipal se ha retirado hace unos minutos de la Plaza Mayor. Estamos viendo a los chistularis pasar por aquí abajo. Y, pues como te decía, Ander, el chupinazo ha sido hace escasos minutos. Han hablado los representantes de las comisiones de fiestas y también la alcaldesa Nagore Alcorta, bueno, pues agradecía la labor de las comisiones de fiestas, pedía unas fiestas en armonía, en paz, por supuesto, sin ningún tipo de noticia negativa, sin ningún tipo de faltas de respeto, y también se acordaba, entre otros, pues de las siguientes personas y colectivos.
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1: Bueno, ahí estaba Nagore Alcorta, por cierto, mencionabas el color rosa, la marea rosa.
0: ¿Eso por qué es? ¿Por qué? ¿Sabes exactamente por qué se ponen de rosa o es una tradición ya arraigada?
1: Pues mira, me alegro que me hagas esa pregunta porque voy a hacer un quiebro por la banda. Se lo he preguntado a la alcaldesa directamente porque mejor que lo explique alguien del pueblo y si es la primera autoridad municipal, mucho mejor. Nagore Alcorta precisamente nos hablaba de esta marea rosa.
4: Pues hace años, ¿no?, un grupo de jóvenes empezó a organizar unas, ¿no?, unas distintas actividades por su cuenta y ya forman parte, ¿no?, del programa institucional. Entendemos que entre todos sumamos y que, bueno, un poco responde, ¿no?, a la transversalidad que queremos mostrar. Y, y bueno, que creemos que todos juntos pues hacemos unas fiestas mejores.
1: Bueno, y a partir de ahora, ¿qué? Hoy día muy importante, 30 de julio, mañana también muy importante. ¿Cuál es un poquito el libro de instrucciones para estos días?
4: Bueno, seguramente mi libro de instrucciones no se corresponderá con los azpeitiarras. Para mí el día más emotivo es el día, la víspera, el chupinazo, porque la fiesta también transcurre durante el día. El día 31 es, te diría que el día más familiar, donde se celebran las comidas familiares. Y ya el día 1 volvemos de nuevo a la parranda, es el día oficial de la Guapasa. La verdad es que nosotros formalmente las autoridades municipales hacemos la recepción a las autoridades del Gobierno Vasco y la Diputación, y una vez cumplidos todos los protocolos, pues nosotros también intentaremos salir de parranda.
0: Uh-huh. Interesante.
1: Ya lo ves, ¿eh?
0: Sí, sí,
1: parranda,
0: sí.
1: Fiesta que ya ha estallado aquí.
0: Día familiar, que muchas veces se nos olvida, ¿eh? Que las fiestas también sirven para pasarlas en familia, para disfrutar con amigos, por supuesto, pero también con la familia.
1: Sí, hoy mucha gente, por ejemplo, tiene la tradición de comer en restaurantes. Hay quien come en su casa. Mañana hay quien dice que es un día más familiar. Bueno, el caso es que cada uno se organiza pues como mejor le parece. Pues, por ejemplo, hay quien dice que sobre todo son fiestas para gozar.
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1: Pues claro, ya lo ves, Ander, ¿eh?
0: Pensaba que iba a decir, cuando le has preguntado a ver por dónde se puede comer o dónde se puede comer bien en Azpeitia, pensaba que la señora iba a decir, en mi casa.
1: Nos hubiéramos ido allí, ¿eh? A comer algo. Que, por cierto, además de, bueno, de comer, de refrescarse, hoy a la tarde también hay corrida de toros, sí. Hay novena, hay misa, la electrocharanga, que está ahora mismo en el centro de la Plaza Mayor, Plaza Nogusia, también estará animando las calles en unas fiestas para las que no hay edad. Hemos hablado con una mujer que, claro, se sorprendía al principio de que le preguntábamos porque nos decía, a ver, ¿cuántos años tengo yo?
6: ¡Plan yo! Tengo muchos años para tener planes. ¿Cuántos me echas?
1: A ver, 80. Ahí nos hemos quedado con la duda.
0: ¿81?
6: Más.
1: ¿82?
6: ¿94?
1: ¿94 años tiene usted? Pues yo no lo hubiera dicho de antemano.
6: No, no me ve, pero sí los tengo.
1: ¿Y cuál es el secreto para llegar con esta alegría?
6: Pues no lo sé. Eso me preguntan todos.
1: Por ejemplo, igual disfrutar de las fiestas también.
6: Ah, sí, pero ahora no, ahora tengo que ir a casa y preparar la comida.
1: Bueno, ¿comida para cuántos hoy?
6: Para seis.
1: Para seis.
6: Vivo sola.
1: ¿Hoy viene la familia, amistades?
6: No, mañana comeremos todos ahí.
1: ¿En el restaurante?
6: Mañana, ahí todos. Mañana seremos 20 por lo menos.
1: 20, claro, con 20 mejor fuera de casa.
6: Hombre, claro, 20 en casa ni hablar. Puedo comer porque tengo una terraza muy grande. En esa casa, detrás de esa casa es una casa nueva que se ha hecho hace 24 años. Y está terminada con seis terrazas.
1: Ajá. ¿Y una pues, es la suya?
6: Una es la mía.
1: Y yo tengo curiosidad, ¿cuál es el menú de hoy? ¿Qué es lo que va a cocinar?
6: ¿Hoy?
1: Sí.
6: Pues ensalada, por supuesto. Y un poco de carne que tengo sacado ya del congelador. Y freír aquello y yogur.
1: ¿Yogur de postre?
6: De postre.
1: ¿Luego cafecito?
6: No siempre, no soy muy cafetera.
1: ¿Cómo se llama usted?
6: María Luisa.
1: María Luisa, un placer haberla conocido.
6: ¡Me van a conocer! Solo en el hablar me van a conocer.
1: Bueno, pero es para bien, ¿no? No ha dicho ningún improperio ni nada fuera de lugar.
6: No. Simplemente quería hablar.
1: Pues muy bien.
6: Y encantada.
1: Encantado de conocerla. Que pase muy buenas fiestas. Adiós, agur, agur.
0: Oye, vaya crack María Luisa, ¿eh? Sí, sí.
1: Madre mía.
0: Dan ganas de ir a su casa a pasarse, ¿eh? Una saladita así, fresquito, tal.
1: Le he cortado, ¿eh?
0: Luego yogur de postre, café no siempre. Eso, para mí el café es indispensable, ¿eh?
1: Importante. Yo llevo tres porque el madrugar es lo que tiene.
0: Claro.
1: Pero fíjate que ahora, bueno, café no están tomando, otro tipo de bebidas. Ahora mismo, en directo, la Plaza Mayor de Azpeitia es una marea rosa, sobre todo de mucha gente joven, en torno a los 20 años, están arremolinados y arremolinadas en torno a la chosna, al lado del kiosco los equipos de música, y a otro lado de la plaza está el tablao principal, donde se realizarán los distintos conciertos.
0: Hoy hoy, la gente va hoy pasando. Gozategui, estoy viendo aquí el programa de fiestas, sí. Hoy a las 11:30 en Plaza Nausia, que imagino que será la plaza donde estás tú o que estás viendo tú, Juan, a las 11:30 Gozategui. Uf.
1: Hoy Gozategui. Hoy es un día muy largo, sí. Claro, hay gente que está empezando ya la fiesta y bueno, pues como decían estas mujeres, lo que el cuerpo aguante. Por aquí debajo, ahora mismo están pasando, sí, los chistularis.
0: Los escuchamos.
1: Es un ir y venir, el epicentro de la fiesta, donde, bueno, pues sí, hay mucha cara alegre. Las distintas personas con las que nos encontramos, pues nos dicen que el objetivo hoy es darlo todo.
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1: Bueno, pues ahí estaba, ¿eh? Sí. Esa mujer, por cierto, también muchos abanicos rosas. La verdad es que hace una temperatura bastante agradable. Yo diría que unos 25 grados.
0: Oye, y en ese chupinazo, también se tira vino, agua o no hay de eso.
1: Bueno, pues no lo hemos visto. Además, te voy a decir, Ander, que el suelo está bastante limpio, bastante, sí, seco. Nosotros estábamos dentro del ayuntamiento, justo detrás de las banderas de Azpeitia, la Ikurriña, y sí, no hemos visto, no hemos percibido que se lance nada. Eso sí, mucha gente a ambos lados de la plaza, porque ahora mismo sigue la electrocharanga, sí, cuadrillas de chicos, de chicas. También, como te decía, la banda municipal, que bueno, pues ya ha hecho de momento su papel, su labor, y luego también seguirá amenizando con su música el resto de la fiesta.
0: Musicalmente, las fiestas de Azpeitia, la verdad es que bastante suculentas, ¿eh? Veo aquí que tienen también a Neomac mañana, concierto también de Tapia Taleturia. Vaya gustazo, ¿eh, Juan?
1: Sí, porque además, bueno, pues como decíamos al principio, este año se rinde homenaje a esas 13 comisiones de fiestas que, como destacaba la alcaldesa, trabajan mucho, no solo ahora, durante todo el año, un trabajo no pagado, pero hoy sí reconocido, y precisamente son ellas y ellos quienes se encargan de organizar todas las actividades. Por ejemplo, también hemos podido escuchar antes a la banda municipal, que sonaba así.

0: carne de gallina, ¿eh? Sí, se ponía,
1: suena muy épico,
0: aquí
1: ¿eh?
0: En el interior. Sí, la verdad que sí. Bueno, pues
1: parece
0: que
1: la, banda sonora de una película de, no sé, el planeta de los simios o algo, ¿eh?
0: Bueno, precisamente ayer mismo en el programa entrevistabas tú a sí. un representante de los Pozolonchos. Sí. Hay que hacer un auténtico homenaje a las charangas de los pueblos y municipios, sí. a las bandas municipales, porque hay muchos músicos profesionales o amateur que realmente hacen que las fiestas sean populares, Totalmente. Sean alegres. La gente está bailando aquí a tope debajo de la plaza.
1: Sí, se escucha, lo cierto es que... Hay veces que para escucharte bien es mejor que cierres el micrófono, pero Juan, no lo cierres, que le da también ambientillo, está bien, ¿qué te iba a decir, Juan? ¿Tú has vivido en primera persona estas fiestas o es la primera vez que apareces por Azpeitia en fiestas?
0: En fiestas es la primera vez.
1: La primera vez. La primera
0: sí,
1: vez.
0: Sí. Vale, es la primera vez. Me quedaré un ratito luego, además.
1: Eso te iba a decir.
0: Tenemos buenas embajadoras que conocen sí. bien aquí el municipio, sí. compañeras de trabajo, con las que luego vamos a dar una vuelta. Es la que... verdad es que me acompaña, porque como te decía, hace sol, pero sí. Está también bastante cubierto, con lo cual no pega muy fuerte. Y bueno, pues es un día perfecto para poder disfrutar. Por aquí debajo sí. está pasando ahora mismo la banda municipal, que podría decir que son pues como unos 30 integrantes uh-huh. con los vientos, los tambores, el bombo, y suponemos que van a empezar a tocar aquí abajo porque el director de la banda se ha parado, sí. están haciendo hueco y bueno, puede ser una buena banda sonora, mientras en nada, en 20 segundos, mira, ahí está
1: a
0: el
1: ver.
0: Bombo,
1: suena,
0: y eso sí, cuando el bombo toca, todos
1: ha sonado,
0: tienen
1: sí.
0: que estar preparados, el director alza la batuta y ahora mismo en directo, pues una gozada en la sintonía de Radio Euskadi.

0: pues así vamos a despedirnos de Azpeitia. Juan Terol, es que ricasco por bueno, traernos todas estas fiestas de Azpeitia que yo personalmente además desconocía. Es que ricasco.
1: Es que ricasco, Ander. Agur, agur.
0: Agur, agur.
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0: 12 y 32 minutos del mediodía, esta sintonía que indica que ya está por los estudios de Radio Euskadi. Miren Las Fuentes de Calma Nutrición, miren Eguerdión. Ya son muchos jueves por aquí, han pasado, bueno, ha pasado todo julio, muchas fiestas. Tenemos que hablar un poco de la resaca y de los mitos que hay en torno a la resaca. El otro día una persona escribía en el 688-840-840 si eso de alternar el agua con el alcohol, si funciona, si es recomendable para evitar un día de resaca. A ver, lo que está claro es que para evitar la resaca lo que hay que hacer es beber. Eso seguro.
1: Eso es.
0: Pero en el caso, la gente que dice, oye, yo entre calimocho y calimocho bebo agua. ¿Eso funciona para evitar la resaca o es un mito?
1: No, eso no es un mito, eso es verdad.
0: ¿Verdad?
1: Sí. Lo que pasa con el alcohol es que el alcohol al final nos deshidrata, no hace que también oriremos más, que vayamos más al baño, y nos deshidrata, que es luego también un poco lo que nos puede llegar a crear los síntomas el día de después de la resaca, pues dolor de cabeza, etcétera. Entonces, ir bebiendo durante la noche, pues entre copa y copa, igual un vasito de agua, ¿no? O medio botellín de agua, sí que nos va a hacer que no nos deshidratemos tanto. Entonces, que el día de mañana no lleguemos tan deshidratados y no tengamos tantos síntomas. Pero lo dicho, no es magia. O sea, al final, si bebes, pues bueno, pues vas a tener resaca. Pero si hay algo que nos puede ayudar, oye, pues hacerlo también.
0: Porque la resaca es deshidratación.
1: Eso es, eso es.
0: Y esto que se ve tanto en redes sociales, de gente que utiliza electrolitos o sales para...
1: También, sí. Al final... Las sales o los electrolitos lo que hace no es que el agua entra en nuestras células, porque muchas veces quizás si es agua poco mineralizada lo que hace es pasa, ¿no?, extracelular y no lo reabsorbemos como tal muchas veces. Entonces, los electrolitos lo que hacen es meter este agua en las células, por así decirlo. Entonces eso también es beneficioso. Pues igual antes de dormir un vasito de agua con un poco de sal puede ser...
0: O sea, esto no es un mito, es realidad.
1: Eso es.
0: Vale. Vamos a aclarar otro. A ver si esto es un mito o no. Esto que se suele decir. Esto no nos lo ha preguntado nadie, pero está en boca de mucha gente y sobre todo de muchas madres y padres. Tómate el zumo de naranja que pierde las propiedades.
1: No. Sí que es verdad que las vitaminas del zumo de naranja son termosensibles, ¿no? O sea, es decir, son sensibles al calor, a la luz o al oxígeno. Entonces, si pasan muchas horas desde que has hecho el zumo, igual si pasan, por ejemplo, 4 o 6 horas, ¿no? Desde que has hecho el zumo y lo dejas a temperatura ambiente, le pega el sol, etcétera, sí que es verdad que las vitaminas se pueden ir como desapareciendo.
0: Vale.
1: Pero te lo puedes tomar al de media hora de hacerlo, no va a pasar nada. No es esto de tómatelo en 5 minutos o se pierden las vitaminas. No, eso tampoco es así. Lo que se puede hacer es, si haces el zumo de naranja y sabes que te lo vas a tomar más tarde, lo pones en un vasito, puede ser hermético para que no entre mucho oxígeno y opaco, para que no entre la luz, y lo metes a la nevera. Entonces, vale, de esta manera hacemos que las propiedades aguanten más.
0: Vale. Entonces esto sí es un mito, a medias.
1: Eso es un mito a medias. Sí que es verdad que si dejas el vaso fuera 12 horas, sí que se van a perder un poco las propiedades beneficiosas que tienen, pero no al de una hora, al de media hora. Eso no,
0: vale,
1: no es así.
0: Otro, que también es muy de madres y padres, sobre todo ahora en verano. No te metas a la piscina. No antes, sin haber hecho la digestión. Los cortes de digestión.
1: Vale, no es como tal por la digestión. O sea, se dice más por el cambio de temperatura. Al final, si estamos expuestos al sol, tenemos el cuerpo muy caliente y luego vas a saltar a la piscina o a la playa, que está muy fría, es más por este cambio de temperatura, ¿no?, que puede, pues fisiológicamente, nos puede bajar un poco la frecuencia cardíaca, un poquito la tensión, nos puede dar mareo, desmayo. Hay personas pues muy graves, ¿no?, por hacer esto, pero no es tanto por la digestión. Sí que es verdad que cuando comemos, ¿no?, y hacemos la digestión, la sangre va más al intestino para hacer todo este proceso.
0: Sí.
1: Pero no ocurre tanto por haber comido y haberte metido al agua. Es más, pues igual si son las 3 de la tarde, llevas 2 horas bajo el sol y de repente te tiras de cabeza a la piscina, pues claro, eso sí que es malo, pero eso, por el cambio de temperatura. Porque tu cuerpo al final no está preparado, no piensa que va a hacer eso.
0: O sea, que es realidad...
1: Eso es.
0: A medias, bueno, eso es real.
1: Eso es. Hay que tener mucho cuidado con las temperaturas, ir muy poquito a poco, pero no es tanto por el hecho de haber comido, no te va a dar un corte de digestión por haber comido y luego meterte al agua. No es tanto por eso.
0: Vale. Otro. ¿Es verdad que es bueno cocinar el arroz y la patata y meterlo a la nevera antes de consumir?
1: Sí. Eso no es un mito, eso es verdad.
0: Eso es verdad.
1: Sí. Porque, bueno, tiene un compuesto, el almidón que tiene la patata, el carbohidrato, ¿no?, la pasta, el arroz. Cuando lo metemos a la nevera y lo dejamos enfriar unas 12-24 horas, se crea este almidón en almidón resistente. Entonces lo que hace es que cuando tú lo consumes después, tu intestino delgado no es capaz de digerirlo, entonces pasa intacto al colon y esto es comida para tus bacterias, para la microbiota, que es muy beneficioso. Entonces, sí, es como que dejarlo en la nevera enfriar unas horas. También se puede con el pan, puedes congelar el pan y pasa lo mismo.
0: ¿Congelar el pan?
1: Eso es. O sea, en vez de igual tener que comprar todos los días una barra de pan, compras pan, lo troceas, lo metes al congelador y cuando quieras sacas el trocito que te quieras comer, ¿no?, y lo tuestas.
0: Mira, eso lo hago yo, pero por una cuestión de previsión y de comodidad para el desayuno.
1: Sí, sí. Ajá. Pues sí, entonces el almidón que tiene el carbohidrato se convierte en resistente, entonces hace esto, ¿no? Como que tu intestino delgado no lo digiere, pasa al colon y es comida buena, ¿no? Crea compuestos beneficiosos en tu microbiota, que es al final lo que hablamos, ¿no? La microbiota como el epicentro un poco de la salud.
0: ¿Y recalentar luego el arroz?
1: Porque, no
0: claro,
1: pasa
0: si lo metes
1: nada.
0: En la nevera tendrás que...
1: O lo pones
0: en ensalada, pero si no lo tienes que pasar por el microondas o una sartén o...
1: Sí, a mí siempre me gusta más recalentarlo en una cazulita pequeña igual, porque es como todo mucho más homogéneo. Igual en el microondas sí que es verdad que se calienta más lo de arriba, no sé si te habrá pasado.
0: Sí.
1: Entonces, si lo haces a temperatura bajita, unos minutos, no pasa nada. Otra cosa es que lo metas al horno a 200 grados una hora o 40 minutos. Ahí sí que igual se pueden perder los beneficios que se han creado. Que se han creado.
0: Oye, y por ejemplo, cuando mencionabas el almidón, ¿lavar el arroz, por ejemplo, antes de cocinarlo?
1: También puede ser igual, depende de qué
0: o
1: proceso.
0: O la patata, por ejemplo, con las patatas, mucha gente limpia la patata antes de freírla o lo que...
1: Sí, para eliminar quizá posibles tóxicos o compuestos que en el momento de elaboración, de transporte, se hayan podido quedar, lavarlo siempre es buena opción.
0: Vale, aclarados todos estos mitos. Miren, traes una receta.
1: Eso es.
0: ¿Cuál?
1: Hoy vamos a hacer una pizza casera.
0: ¿Pizza casera?
1: Sí, la base va a ser casera.
0: Vale.
1: Entonces he traído dos ejemplos de base. Una base es...
0: O sea, porque va a ser una base fuera de lo normal.
1: Eso es.
0: No
1: en vez de la base
0: la
1: que compramos en el súper, que yo siempre soy la típica nutri que digo que si te apetece una pizza y te apetece comprar la precocinada o la base del súper, está bien de vez en cuando, ¿eh? O sea, se puede hacer perfectamente. Pero nosotros que en casa nos encanta, igual hacemos todas las semanas, pues esto es una opción igual de rica y bueno, pues quieras que no, ingredientes naturales.
0: Vale, y hablamos de la típica masa de pizza de harina...
1: Sí, bueno, más o menos, más o menos. Una de ellas tiene harina, una de ellas es dos huevos, 200 gramos de queso cottage, que yo aquí sí que hago hincapié en escurrirlo bien para que la masa quede sólida y no quede muy líquida.
0: El queso cottage, para la gente que no sepa, en todos los lineales de supermercado.
1: Sí, lo podemos encontrar, eso es.
0: Es como una especie de queso fresco así, un poco más...
1: Eso, es que tiene como grumitos. Sí. Y sí que es verdad que es un poco
0: más
1: líquido, eso es. Entonces, si lo escurrimos bien, eliminamos este líquido que luego hace pues, que la masa quede más espesa.
0: Vale.
1: Entonces, los dos huevos. 200 gramos de queso cottage escurrido,
0: ¿sí?
1: 60 gramos de harina de almendra, por ejemplo. Vamos a utilizar harina de almendra, que yo utilizo mucho. Y luego unos mix de semillas, añadir ahí a la masa, que la semilla hace también como que absorbe un poquito el líquido de la masa, porque al final lo que queremos es que la masa no quede líquida.
0: Claro.
1: Entonces, luego esta masa la extendemos en el papel de horno encima de la tabla, ¿no?, para meter al horno. Unos 10-15 minutos al horno, yo la metería sola, para que se tueste bien y ya una vez tostada, no una vez hecha, pondríamos el tomate y los toppings, que vamos a hacer también un tomate casero, pero rápido, para la gente así que no tenga mucho tiempo, rápido.
0: ¿Y cómo se hace eso?
1: Entonces, trituramos un tomate maduro,
0: ¿vale?,
1: o dos tomates maduros, depende para cuántas personas se vaya a hacer la pizza, un diente de ajo y luego un poquito de sal, y yo le pondría un poquito de orégano o albahaca, poco a gusto de cada uno. Entonces esto tenemos una masa que si la queremos más espesa, lo podemos pasar un poquito a fuego bajo por la sartén. Entonces el agua que tiene se evapora. Tenemos una masa de tomate, no hace falta hacer el tomate como se hace en la cazuela, con cebolla y tal, que esto es una opción, pero esto es un proceso más largo. Entonces así en dos minutitos tienes tomate casero.
0: Vale.
1: Lo he dicho, triturar tomate, un diente de ajo y luego pues especiar al gusto. Y esto lo pones en la masa, lo vuelves a meter al horno. Yo metería primero la masa, cuando esté hecha, pones el tomate, lo vuelves a meter al horno, las dos cosas juntas, esperamos 5 o 10 minutos, lo sacamos y ya añadimos los toppings.
0: Los toppings, los que queramos.
1: Los que más te gusten. Eso es.
0: Vale, esa es una.
1: Y la otra es con atún, en vez de la masa que hemos hecho antes.
0: Masa de atún.
1: Eso es, la masa son dos latas de atún al natural o en aceite de oliva. Lo escurrimos bien también por lo mismo, ¿no?, para que no sea la masa muy líquida, y un huevo. Entonces esta masa también la extiendes en papel de horno y lo mismo, lo metemos al horno, 180-200 grados durante 15 minutillos y lo mismo, también queda así como crujiente.
0: Sí,
1: Entonces es como una proteína, o sea, es una pizza alta en proteína también.
0: Pizza de atún o de bonito.
1: Eso es. Ah. Que luego al final con los toppings que pones encima tampoco se nota mucho el bonito, pero igual la gente que prefiera pues no ponerle, pues la del queso cottage sería...
0: Oye, pues muy curioso, la verdad, nunca me hubiera imaginado que se podría hacer una pizza con base de bonito.
1: Sí.
0: Pues miren las fuentes de Calma Nutrición, es que ricasco por traernos todos estos consejos y muchísimos más que todavía tenemos que adelantar en este aquí verano. Nos vemos el jueves que viene.
1: Es que ricasco.
0: Suri.
1: Agur.

0: Pues esto que escuchan es el grupo Eillera, que actuará hoy en la Plaza del Casino de Algorta esta noche, concretamente a las 9. A las 9 de la noche actuará el grupo Eillera en la Plaza del Casino de Algorta. Han empezado las fiestas de San Ignacio allí, mañana es día grande, pero hoy el ambiente festivo es el predominante. Pateando Algorta desde primera hora de la mañana está Markel Labrador. Markel, eguerdión.
1: Eguerdión, Ander, así es, estamos aquí en Algorta.
0: Y mucho jaleo se escucha, por detrás. Markel, no te puedes esconder del jaleo.
1: No, ya sabes que a mí me gusta perseguir las fiestas y no me pierdo ninguna. Estoy todos los días aquí al pie del cañón.
0: Es un poco el objetivo de este aquí verano. Ayer empezaron las fiestas de Algorta y esta mañana creo que han sido las protagonistas, han sido las cuadrillas. Ayer nos decía uno de los miembros del Jaibatzorde, de la Comisión de Fiestas de Algorta, nos decía que este año hay más de 43 cuadrillas.
1: Sí, porque aquí el día de la cuadrilla, en general durante todas las fiestas, las cuadrillas son las grandes protagonistas, porque te digo que todos los días tienen aquí en Algorta pruebas las cuadrillas para saber cuál va a ser la ganadora. El día de hoy va a ser el turno de las Herri Kirolak. Uh-huh. O sea, pues van a tener diferentes pruebas, Lokotz Bilketa, Sokatira, hay alguna que es sorpresa, o sea que la gente está un poco también expectante. Pero bueno, antes de que te dé más detalles, decirte que he estado hablando con Asier y con Marije, dos de las muchas personas que se encargan de que las fiestas sean posibles, y esto es lo que nos decían. Me encuentro con Asier Zamorano, del Jaibatzorde de Algorta. Asier, cuéntame, ¿qué tenéis preparado para el día de hoy, para el Día de las Cuadrillas?
2: Bueno, el Día de las Cuadrillas es un día importante en las Jaias de Algorta, porque bueno, desde la mañana las cuadrillas son el principal evento, digamos, del día. A la mañana hay la primera prueba de las cuadrillas del día, los Herri Kirolak, luego es la comida de cuadrillas y luego a la tarde es la bajada tradicional donde también participan las cuadrillas. Las competiciones de cuadrillas, los concursos de cuadrillas en Algorta tienen un papel fundamental, hay pruebas todos los días y bueno, prueba de ello es que este año se han animado más de 40 cuadrillas en el concurso, ¿no? Es verdad que hacemos dos concursos diferentes, uno para las cuadrillas en general, donde he dicho que cada vez la participación es mayor y que tienen pruebas todos los días, y luego en los últimos años también hemos hecho un concurso para más chiquis, para adolescentes de 12 a 16 años, que más o menos las pruebas suelen ser parecidas, un poco cambiadas para adaptarlas a esa edad, y bueno, también tienen pruebas todos los días.
1: Bueno, pues tenemos a Marije con nosotros también, de Scubels de Scout Aldea, que es uno de los grupos que se encarga de preparar estas pruebas. Cuéntanos, el día de hoy, ¿qué prueba tenemos aquí en Algorta?
3: Vale, sí, el día de hoy, ahora a la mañana, tenemos los Herri Kirolak, que vamos a hacer diferentes pruebas, que van a ser Lokotzak, Tzingak, Sokatira eta Sakulasterketak. Y bueno, las vamos a intentar hacer un poquito más marchosas, con algún reto entre medias, para que los chavales también se puedan divertir un poco más. Y
1: bueno, aparte del día de hoy, también el día de mañana, pasado, ¿qué tipos de pruebas vamos a tener esta semana?
3: Sí, pues mañana está los rallies, que es como pues hacer como un circuito que tiene unos hinchables, unas pruebas diferentes. Y luego también tienen el concurso de cocina, que las cuadrillas mayores hacen las de tortilla chapelqueta, pero los chicos sí que hacen como alguna cocinita sin fuego, así para por si acaso.
0: Tiene muy buena pinta, el tema de las competiciones de cuadrillas, Markel.
1: Sí, sí, pero te preguntarás, y todo el mundo se preguntará, cómo se puntúa, ¿no? ¿Cómo deciden quién gana en cada prueba? Pues esto es lo que nos decían.
2: Sí, a ver, lo intentamos hacer de una manera un poco más rotativa para que no sea muy parcial, digamos, la cosa. Entonces es verdad que los jurados suelen ser en cada prueba diferentes y, bueno, se suelen también incluso animar gente en el momento para hacer de jurado.
1: Uh-huh. Bueno, aquí sí, la gente se lo toma muy, muy en serio, para que lo sepas. Desde primera hora que he venido, la gente ya estaba sentada en los bares, cogiendo fuerzas.
0: ¿Te han invitado a ti a participar en alguna prueba o...?
1: Yo, Ander, ya sabes que bajo presión soy muy paquete, ¿eh? Yo creo que con tanta expectación me haría un poco... mucha presión.
0: Sí
1: que la gente estaba, como te decía, tomando el almuerzo, cogiendo fuerzas. Uh-huh. Y nos hemos juntado con una cuadrilla de chicas que nos contaba cómo se afrontan esas horas previas a una prueba. Pues ahora me encuentro con Ayara, de la cuadrilla de RK. ¿Qué estáis cogiendo fuerzas a falta de una hora ya para las pruebas, no?
4: Sí, eso es. Hoy tenemos Herri Kirolak, que sería la segunda prueba de estas Jaias de Algorta. Y pues bueno, a ver cómo sale.
1: Bueno, caras tenéis buenas, pero alguna la voz ya le empieza a fallar. Ayer hubo mucha parranda.
4: Bueno, ayer un poco. Al ser el primer día siempre estás como más motivado para salir de fiesta, pero como las chosnas chapaban a las 4, pues tampoco mucho.
1: Oye, ¿cuál suele ser la estrategia para estas pruebas? Porque me habéis dicho que hay mucha competitividad, ¿no? Las cuadrillas se lo toman muy en serio.
4: Sí, o sea, hay cuadrillas que no se lo toman tan en serio, pero bueno, algunas nos lo tomamos en serio y nos gusta un poco competir. Entonces, a ver, también luego depende mucho, por ejemplo, en los Evikirolak de hoy, como hacemos unas cuadrillas a la vez, con quién te toque al lado, a ver qué puedes hacer.
1: ¿Y algún estiramiento? ¿Habéis empezado a hacer actividades de movilidad para no lesionarnos? ¿Alguna movida de esas habéis hecho?
4: Ayer ya hicimos, en la bajada que estuvimos bailando y a la noche y todo, ya estiramos suficiente para hoy.
0: Es que hay que estirar bien, sobre todo después de tantos días de parranda que llevan en todo Getxo, porque, claro, empezaron las primeras, creo que fueron las fiestas de las arenas, este sábado pasado han sido paellas, ahora fiestas de Algorta, luego llegan las del Puerto Viejo, pues el Puerto Viejo también, que tiene una de las fiestas más de las más curiosas de todo el panorama de Euskadi, la fiesta de pijamas.
1: Sí, sí, aquí nos aburren, la
0: sí,
1: verdad.
0: Sí, sí, no.
1: Tienen buen plano.
0: Tienen un buen calendario festivo en Algorta, hoy en Getxo.
1: Mira, para que sepas, Ander, acaba de empezar la prueba de Evikirolak. Ajá. Y la primera prueba, que era una de las sorpresas, se trata de en una pequeña plaza, la gente tiene un churro metido por la espalda.
0: ¿Cómo un churro?
1: Que sobresale por encima, un churro de piscina.
0: Ah, vale, un churro de piscina,
1: de estos de que usan los niños pequeños.
0: Un corchipán.
1: Y tienen un calcetín encima, o sea, la gente tiene que intentar quitarle el calcetín que está sobre el churro.
0: O sea,
1: así que
0: bien complicado.
1: Sí, la verdad, y sorpresa. Pero bueno, tengo aquí a dos invitadas, tengo a Usue y a Maider, que bueno, a la noche pincharán, son el grupo Mushu Tricks, las DJs, pero que hoy también participarán aquí. Y bueno, contadme, chicas, Usue, Maider, ¿cómo vivisteis el día de ayer, el desfile, el tener que bailar? ¿De qué fuisteis disfrazadas?
5: Fuimos de señoras de Danza Plaza, así un poco como seríamos nosotras de mayores en una Danza Plaza. Y bueno, nosotras siempre nos lo tomamos con humor, siempre intentamos hacer un poco el payaso, que es lo nuestro. Y fue muy bien, fue un poco corto, pero muy bien, la verdad. Y quedamos onceavas, ¿no?
6: Sí. Muy bien para lo que esperábamos.
5: Sí, sí.
6: Así que genial.
5: Sí, sí.
1: ¿Y vosotras vais a participar? ¿Participa todo el mundo en todas las pruebas o en cada prueba elegís a X personas para que participen?
5: Ahora, por ejemplo, es Evikirolak y pues acaba de salir una de nuestra cuadrilla que está aquí haciendo la de los churros y le acaban de quitar ahora mismo el calcetín. Así que bueno, depende. En algunas sale una, en otras salen tres. Vamos rotando un poco.
0: O sea, no han empezado muy bien.
5: Bueno, pero habrá que ver.
0: A ver, todavía queda, pero bueno, si ya os han quitado un calcetín y no ha pasado ni un minuto.
5: Bueno, pero hay más pruebas, no pasa nada. Bueno,
1: aparte de esta prueba también está la del rally mañana, que es como un circuito
0: de pruebas.
1: Y luego hay una prueba gastronómica. ¿Vosotras en cuál os veis más fuerte?
5: A ver, solemos estar bastante bien en esta, porque suelen hacer limbo y suele salir una de nuestra cuadrilla que siempre gana esa prueba. Entonces, a ver si la hacen este año y la ganamos.
6: Pero también nos gusta mucho la gastronómica, que este año la han cambiado. Igual son pinchos con alguna sorpresa y tenemos muchas ganas de hacerlo, así que a ver qué tal. También.
0: ¿Habéis participado alguna vez en la gastronómica?
6: Sí, hemos hecho tortillas, pero siempre nos suelen puntuar peor de lo que esperamos. ¿Eh? Siempre nos esperamos mejor puntuación.
0: Injusticia, ¿eh? Una injusticia
6: sí, siempre.
0: Sí.
6: Total.
0: ¿La tortilla con o sin cebolla?
6: Con, desde luego,
0: con.
6: Sí, siempre con cebolla.
0: Vale.
1: Tenemos que venir nosotros, Ander, a hacer de jurado algo.
0: ¿Hay algún bar bueno por ahí para que ponen buenas tortillas en Algorta? Así que
6: un par
0: de ellos, ¿no? Oye, Usue, Maider, es que ricasco, disfrutar de las fiestas porque todavía os queda mucha timba por delante y luego llegan las fiestas del puerto también.
5: Sí, también en esa nos juntamos con otra cuadrilla de chicas para hacer así más gente y a ver qué tal. No es nuestro fuerte, pero bueno, siempre lo intentamos. El año pasado quedamos décimas, creo. O sea, estuvo muy bien.
0: Y si no, a disfrutar, que las fiestas del puerto siempre son bienvenidas.
6: Es que ricasco.
0: Eso es hoy. Markel, es que ricasco, baita zuri ere y date una vuelta por Algorta a ver del ambiente un poco, disfruta un poco de lo que puedas.
1: Sí, sí, aquí estaremos al solecito a ponernos morenos también.
0: Eso es. Venga, es que ricasco, grate.
1: Agur.
7: Betty.

0: Pues hablando de San Ignacios, como no, nos tenemos que ir al barrio de San Ignacio de Bilbao. Nos escucha ya Andoni López, miembro del Jai Batzorde de San Ignacio. Andoni, eguerdión.
1: Kaixo, eguerdión.
0: Oye, para vosotros, que sean las fiestas de San Ignacio en el barrio de San Ignacio, esto tiene que ser increíble.
1: La semana más importante para nosotros del año.
0: Claro, claro. Oye, ¿cómo van esas fiestas? Empezaron el día 24, creo, ¿no?
1: 24. Ajá. Todos los años, de 24 a 31. Mañana terminamos con el día de San Ignacio.
0: Mañana y, último día.
1: Mañana último día. Uh-huh. Mañana último día. Parece raro porque es viernes, pero mañana último día.
0: Claro, mañana es el día grande, día de San Ignacio, haciendo honor un poco al nombre del barrio, por supuesto. ¿Cómo van las fiestas? Porque, claro, ya normalmente a la gente, cuando hacemos esta llamada, le solemos pillar como en los primeros compases de la fiesta, pero vosotros ya lleváis una semana entera.
1: Nosotros llevamos una semana entera, pero nos pilláis en los días más importantes. Hoy tenemos uh-huh. Colgarse una y mañana el día de San Ignacio. Así que los días potentes y hay que sacar fuerzas.
0: Oye, el día del Gasteguna, ¿qué se suele hacer?
1: Pues mira, hoy tenemos todo el día organizado por la Gasteasamblea de San Ignacio, que hace un curro increíble, y han organizado en el Maracaná, que es un espacio que están defendiendo de la privatización, uh-huh. Así que han usado ese espacio público para organizar un curro increíble, y han organizado en el Maracaná, que es un espacio que están defendiendo de la privatización, uh-huh. Así que han usado ese espacio público para...

0: misma plaza que mientras se cocina están ellos. Perdón, he dicho el sukalki y es el marmitaco. Marmitaco. Que no me aclaro nunca. El marmitaco el último día.
1: Se ve que no participas, ¿eh, Andoni?
0: No, en sukalki quedamos primeros nuestra cuadrilla, así que sí participamos, pero ya me he quedado con el premio. ¿Y el marmitaco mañana?
1: ¿El marmitaco participas?
0: Marmitaco también, sí. Los gastronómicos al final intentamos que vengan todas las cuadrillas, se pone como una prueba en la que puntúa para la competición de cuadrillas que hacemos todos los años. Así que al final es una manera de revitalizar desde por la mañana el barrio.
1: Oye, antes hemos estado hablando de comida. La receta del marmitaco, ¿qué dirías? ¿Los trozos de bonito hay que echarlos a lo último, al principio, para que quede, ¿qué te gusta un poco? ¿Que quede seco el bonito, más jugoso?
0: Yo te he dicho que participo, Ander, pero participo en infraestructura. Yo el cocinar lo dejo a otro.
1: Vale. No te voy a poner en ese compromiso, entonces.
0: Probar. No me pongas en el compromiso, que vamos, te he dicho antes sukalki, que me lío todavía con lleva carne y con pescado, imagínate.
1: Vale. O sea, tú probar vas a probar, comer vas a comer.
0: Probar y comer también, eso es. Y la infraestructura y todo, pero cocinar se lo dejo a otro.
1: Vale. Oye, el tema de los conciertos. Que a mucha gente le gusta el tema de la música. ¿Qué tenéis en el menú?
0: Sí, pues hoy nos toca, como te he dicho, la Gasta Asamblea organiza todo el día y han traído pues a unos raperos del barrio, 015, haciendo honor al final del código postal. Y luego tenemos a una rapera también que se llama Matt. Uh-huh. Y tenemos a Mutico y Trap Banda, Marmitaco Trap Banda, mira. De nuevo Marmitaco, pero Marmitaco Trap Banda va a estar hoy también a la noche.
1: Perfecto. Oye, Andoni López, miembro del High Bachelor de San Ignacio, es que ricasco, por hacernos este hueco en aquí verano. Disfruta de las fiestas de Tagora San Ignacio.
0: Es que ricasco. Bueno, San Ignacio, milla esker.
1: Olida. Y a todos ustedes, recuerden que aquí verano termina, pero que ahora se quedan con la información del día en Crónica de Euskadi con María Cereceda y con todo su equipo. Las fiestas continúan en esta sintonía, en Radio Euskadi, el lunes de 12 a 1 de la tarde. Es que ricasco.

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1: Es la una de la tarde.
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1: Arratsaldeon, la afección del calor a los cultivos y pastos preocupa en Euskadi. La sequedad de la hierba no permite pastar ya al ganado en zonas altas y los ganaderos están teniendo que bajarlo y alimentarlo con forraje guardado para el invierno. Una situación excepcional por la que agrupaciones del sector primario están reunidas hasta ahora con Gobierno Vasco y Diputaciones en Lakua para hacer un diagnóstico conjunto y evaluar posibles medidas a adoptar. Sonia Hernando, arratsaldeon.
3: Arratsaldeon, sí, el ganado ya no tiene pasto en zonas como el Gorbea, Sierra Salvada o Aralar. Está todo muy seco y los ganaderos están viendo forzados a alimentar a sus animales con el forraje que tenían previsto.

0: previsto para el otoño e invierno. La falta de lluvias está haciendo estragos y desde las 12 ganaderos junto al Gobierno Vasco y Diputaciones analizan esta crisis. Xavier Iraola, sindicato EMBA, compara la situación con la vivida hace 3 años.
1: Hace 3 años también se optó por esa vía, ¿no? Es decir, hacer compras conjuntas que tuvieron el apoyo de las administraciones vascas. Hoy la idea es hacerse un poco el diagnóstico. Cara a las posibles medidas, cada uno qué papel va a jugar.
0: Aún no se sabe si de aquí, hoy, de la reunión de hoy, van a salir medidas concretas, pero el primer sector señala que va a necesitar ayudas para dar de beber y comer a su ganado.
2: Es la primera reunión de este foro en 3 años a la espera de lo que dé de sí. Hoy en Navarra se ha hecho balance de la recogida del cereal, la tercera peor cosecha en 10 años, que llega tras 2 temporadas récord. También reconocen un campo cada vez más árido con un rendimiento condicionado por una meteorología muy irregular. También se empieza a pensar en esta meteorología en el agua. Aunque los embalses están llenos, la situación todavía no preocupa. Algunas comarcas en Vizcaya ya están planteando recomendaciones para limitar su consumo. Enseguida se lo contamos. Y los incendios siguen castigando Castilla y León tras estabilizar el de Ávila, el peor incendio de la historia en el estado, unido a focos de Madrid y de Toledo. Se ha rebajado ya el nivel de alerta y se ha desactivado la emergencia nacional, pero la mirada sigue puesta en Zamora, en León y todavía en Castellón, donde hoy, además del calor, preocupa el viento. Madrid, Miquel Clavera, Arratsaldeón.
3: Arratsaldeón, sí, la evolución del fuego en Ávila y en Madrid sigue siendo positiva, por lo que tras analizar la situación en el último CECOZ, se ha decidido comenzar la desescalada y dejar atrás la emergencia nacional. Pedro Sánchez, presidente del Gobierno español.
4: La emergencia continúa, desescalamos a nivel operativo 2, pero en todo caso vamos a continuar alertas y por tanto vamos a continuar pendientes de la evolución del mismo, y esa es la tranquilidad que quiero darles a los vecinos y vecinas tanto de Ávila como de la Comunidad de Madrid, de las zonas afectadas.
3: El operativo baja a nivel 2 y el mando pasa a estar en manos de la Comunidad de Madrid y de la Junta de Castilla y León. Bajo sus órdenes van a trabajar los operativos de la UME que se quedan sobre el terreno. Aunque la desescalada permite también trasladar algunos efectivos a otras zonas como Zamora, el incendio de Fermosella es el punto que más preocupa también en estos momentos. Se mira también a Castellón. Las condiciones de viento y el calor van a dificultar las labores de extinción en todos estos incendios.
2: La situación está mejorando también en Francia. El incendio de la Gironda se está estabilizando tras una noche tranquila. La autopista A63, cortada desde el domingo entre Bayona y Burdeos, se reabrirá por completo a las 2 de esta tarde. Hoy comienzan las vacaciones para muchos, a punto de cerrar el mes de julio. Estamos además a las puertas de un puente festivo en Vizcaya y Guipúzcoa, que mañana celebran San Ignacio, por lo que se espera que ya esta tarde se produzcan muchos desplazamientos. Vamos a conectar en directo con el paso de Viriato, donde ya mucho tráfico hasta ahora. Cristina Tojal, Arratsaldeón.
5: Arratsaldeón, María, desde Viriatú. Tráfico denso en este punto, sobre todo el procedente de Iparralde, de muchas caravanas, furgonetas y coches con gran variedad de matrículas. Francia, Alemania, Suiza. Se están formando retenciones puntuales en este peaje de Viriatú y también en el cercano de Irún, a 11 kilómetros. En el otro sentido, hacia Francia, hay también tráfico, pero no es comparable. No se ven las habituales autocaravanas de otras veces, muchas que con destino hacia las Landas. Recordemos que la A63, como decías, permanece. Será aún cortada hasta las 2 de la tarde.
2: Vacaciones de agosto, que un año más empiezan con el precio de las gasolinas en máximos, esta vez por las consecuencias del conflicto entre Estados Unidos e Irán y porque el gobierno español está retirando ya las ayudas que aplicó desde que estalló en marzo. En unas semanas, 16 euros mínimos se ha encarecido llenar el depósito y el sábado la subvención estatal se reduce a los 10 céntimos.
6: Todos los años pasa lo mismo. Llegan las vacaciones y se suben los precios. Te dan ayudas 3-4 meses y luego te lo van a quitar.
7: Al final hay que echar gasolina, o sea que no hay más remedio.
8: Y la verdad que se nota muchísimo.
9: Pues no lo sé qué vamos a hacer. Esto ya es inviable ya.
10: Pues hombre, creo que 20 céntimos así ha subido, ¿no? Sí que noto, sí.
2: Por cierto, que el conflicto entre Irán y Estados Unidos se ha recrudecido en las últimas horas con más ataques. Esta noche vuelve a ser una guerra abierta. Enseguida se lo contamos. Titulares también del deporte, César Pérez Gazola, Arratsaldeón.
11: Gracias, María. La actualidad deportiva pasa hoy por los diferentes partidos de preparación de nuestros equipos de fútbol a 2 semanas del comienzo ya de la Liga a mediados de agosto. Victorias anoche de Atlético de Osasuna en sus amistosos de pretemporada. El equipo rojiblanco se impuso 0-3 en Laredo al Racing de Santander en un buen encuentro de los de Edin Terzic ante un rival de primera. Los goles fueron obra de Guruceta, que ya lleva 6 esta pretemporada, además de Jan Sanzetti y de Joanico en la segunda parte. Osasuna también ganó 1-2 en Colchester, Inglaterra, ha despistado un equipo de la Premier en el segundo partido de preparación del equipo navarro. Los goles para el equipo de Ramis los hacían Miguel Auría, el joven jugador del Promesas, y también el 1-2 definitivo, un gran gol de Raúl Moro. De momento, dos partidos de preparación y dos victorias para el conjunto navarro.
2: En cuanto al tiempo, y las temperaturas máximas bajarán en la mitad norte, en gran parte de Araba, pero en el centro y sur de Navarra, también en el sur de Araba, continuará el calor intenso. Está activado un aviso amarillo por temperaturas altas persistentes desde medianoche. También estamos en aviso amarillo por riesgo de incendios en ese territorio. A esta hora tenemos 29 grados en Iruña, 27 en Vitoria-Gasteiz, 26 grados en Bayona, 25 en Bilbao y 24 en Donostia. Y en carretera se recomienda a esta hora precaución en la Nacional 240 en Arratxu, en sentido Bilbao. Un carril está cortado a consecuencia de un vehículo averiado. La Ertzaintza está dando paso alternativo a la circulación en ese punto y hay retenciones. Y en una hora, recuerden, a las 2 de la tarde se reabrirá por completo la A63 entre Bayona y Burdeos, cortada desde el domingo. Gracias por elegir un día más Radio Euskadi y Radio Vitoria para informarse. Asier Iriarte y José Ignacio Revuelta están en la dirección técnica. Ane Azúa en la coordinación.
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2: Les decíamos que hasta ahora está reunida en LACUA la Mesa de Agricultura y Cambio Climático por la afección del calor a los cultivos y pastos en Euskadi. Los ganaderos vienen denunciando ya que los 4 episodios de calor ya esta temporada han secado esos pastos y están teniendo que tirar en algunos casos de reservas para alimentar y dar de beber al ganado. Una situación que ya se vivió hace 3 años y para la que quieren empezar a estudiar medidas junto a las instituciones. Sonia Hernando.
0: Sí, no hemos llegado a agosto y la hierba ya fresca escasea y las zonas altas de Aralar, de Gorbea o de Sierra Salvada ya no sirven para alimentar al ganado. El estrés térmico ha obligado a los ganaderos a bajar a sus animales y comenzar a alimentarles con lo que tenían reservado para el otoño-invierno. Xavier Iraola, del sindicato ENBA, nos lo contaba.
12: La gente va a empezar a bajarla, está empezando a bajar el ganado a casa, ¿no? Pero abajo no hay comida tampoco. Entonces, por lo tanto, en muchos casos se está utilizando ya la hierba de invierno para alimentar el verano, ¿no? Y eso pues nos va a suponer un gran problema tanto en otoño como en invierno.
0: Este sindicato ha sido el que ha solicitado el encuentro que reúne aquí en LACUA desde las 12 del mediodía a ganaderos, agricultores y a las 3 diputaciones junto a la consejera del Gobierno Vasco, Amaia Barredo. Otra de las participantes, Edurne Basterra, del sindicato UAGA, dice que la situación es crítica y que las ayudas son urgentes.
13: Lo que exigimos es que haya ayudas directas ya. No podemos esperar a septiembre. Hay que dar de comer ya, hay que dar agua, que ya se nos está acabando también el agua que hay en las sierras y en los montes de pasto. Entonces, bueno, pues es una exigencia creo que totalmente normal, porque hay que dar de comer a los animales.
0: Aún no se sabe si de aquí hoy va a salir una medida similar a la tomada hace 3 años, cuando también la falta de lluvias empujó a las instituciones y al sector primario a hacer una compra conjunta de forraje ante la falta de pasto fresco.
2: En Navarra también se han presentado datos de la recién terminada campaña del cereal, con un descenso del 13% en la producción tras 2 años de récord. Un descenso que se debe principalmente a la variabilidad del clima, sobre todo a las altas temperaturas y también a esas olas de calor del final de la campaña. Miquel González.
14: 765.000 toneladas de grano, como decimos, una caída del 13% respecto al año anterior. Datos facilitados por la sociedad pública Intia, que han sido presentados en Olite, en la sede de Lebena, la estación de viticultura y enología de Navarra. Descenso acusado respecto a los 2 años de bonanza anteriores, pero que sitúan la producción del cereal en niveles dentro de la media esperada. Esta bajada en la producción se debe en parte a la irregularidad del clima y sobre todo a la acusada subida de temperatura y la aridez en el suelo de estos últimos meses. Desde Intia se ha valorado el impacto climático de estos últimos meses y la necesidad de adaptación al grano a esta climatología. Escuchamos a Julio Álvarez, técnico de asesoramiento, y a Cristina Virto, técnica investigadora.
15: Un invierno con lluvias bastante importantes, que hemos tenido los suelos pues con mucha humedad, y después una primavera con un mes de abril prácticamente seco, pero luego a partir del 19-20 de mayo empezaron los calores muy fuertes, las temperaturas máximas y las mínimas fueron muy altas, y eso, pues bueno, en la primavera nunca es bueno.
16: Cada vez es más complicado, las condiciones son o más duras, por decir alguna parte, pero sobre todo también son más cambiantes. Entonces es importante ver que esas variedades responden bien a una climatología como la de este año, pero también cuando vienen años buenos como el año pasado, son capaces de mostrar su potencial y alcanzar rendimientos altos o muy altos.
14: Jornada precedida por José María Ayerdi, consejero de Desarrollo Rural y Medio Ambiente de Navarra. Ayerdi ha tomado tiempo para valorar estos resultados, resultados que servirán para dibujar la hoja de ruta de cara a campañas futuras en el territorio.
17: Este año volvemos a un porcentaje que estaría en la media de los últimos años, pero como digo, hoy lo que vamos a analizar con el propio sector es aprender para que en el futuro seamos capaces de mejorar en este sistema de producción.
14: Ayerdi añade que esta realidad climática confirma que la adaptación al cambio climático debe ser siendo una prioridad en el territorio y que necesitarían seguir ofreciendo al sector herramientas para tomar decisiones con mucha más seguridad.
2: También relacionado con la meteorología cambiante, con la falta de lluvias, se empieza a plantear el uso del agua. 21 municipios de Busturialdea y Leartibai aplican a partir de hoy las recomendaciones para limitar su consumo por los bajos niveles de los ríos en la zona. El Consorcio de Aguas comunicó ayer esa recomendación. Hoy las localidades del noroeste vizcaíno las aplican. Xavier Madariaga, tú has hablado con ellas.
18: Sí, el Consorcio de Aguas de Vizcaya tiene sus embalses al 70%, pero visto el nivel de los ríos al noreste de Vizcaya, prefiere prevenir. Por eso, en las últimas horas ha comunicado a una veintena de municipios de Busturialdea y Leartibai que limiten el uso del agua al estrictamente necesario. Hoy, esos municipios están aplicando la recomendación.
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18: Es el caso de Gautegi Zarteaga. Hemos escuchado a su alcalde, que acaba de publicar bando informando a la población y ha cortado el agua de la mayoría de las fuentes de la localidad. Berriatúa también va a comunicar en las próximas horas, vía canales de difusión del consistorio, que toca hacer un uso responsable del agua, porque en el pueblo es evidente que el agua no sobra.
20: Begi biztakue da inguruko zelaixetara behitxu eskero dauken koloriek esaten daue siku dauela edo lehortie dauela eta erreken nivelape oso baju doiez.
18: Ispaster, por su parte, pedirá no usar el agua para piscinas, ni coches, ni césped. No ven necesario dejar huertas y flores sin regar.
21: Libre utxiko duguna izango da hortuariak eta lorak ureztatzea.
18: Así, hasta 21 municipios, acostumbrados a que por estas fechas el agua escasee, ponen hoy en práctica las recomendaciones del Consorcio de Aguas Vizcaíno para evitar medidas más drásticas, las que nadie quiere que lleguen, como pueden ser los cortes temporales de suministro de agua.
2: El Gobierno ha anunciado ya el fin de la emergencia nacional decretada por incendios hace una semana por la confluencia de focos en Ávila, Toledo y Madrid. El que ha sido el peor incendio de la historia de España está ya estabilizado y ha permitido rebajar ese nivel de alerta. Preocupan todavía Zamora y León, que reviven lo ocurrido el año pasado con los incendios, y todavía el de Castellón, activo desde hace 6 días, aunque hoy ha podido haber algunos realojos. Madrid, Miquel Clavera, Arratsaldeón de nuevo.
22: A Arratsaldeón, la evolución del fuego en Ávila y en Madrid sigue siendo positiva, por lo que tras analizar la situación en el último CECOZ se ha decidido comenzar la desescalada, bajar la emergencia a nivel 2 y detrás dejar atrás la emergencia nacional. Pedro Sánchez, presidente del Gobierno español.
4: Pasar al nivel operativo 2 y dejar, por tanto, atrás la emergencia nacional. Yo creo que esta es una muy buena noticia. Vamos a continuar con presencia de la UME y del Sistema Nacional de Protección Civil aquí, en Ávila, por supuesto también en la Comunidad de Madrid. Ahora,
22: el mando operativo pasa a estar en manos de las comunidades de Madrid y de la Junta de Castilla y León. Bajo sus órdenes van a trabajar los operativos de la UME que se quedan sobre el terreno, aunque la desescalada va a permitir trasladar algunos efectivos a otras zonas como Zamora. El incendio de Fermoselle es el punto que más preocupa en estos momentos. Aquí se han tenido que desalojar 14 municipios, unas 1.000 personas, por un fuego que comenzó ayer, según apuntan las primeras investigaciones, a causa de una imprudencia. Las llamas siguen fuera de control. La peligrosidad ha bajado esta noche, pero el fuerte viento y las altas temperaturas de las próximas horas obligan a estar todavía alerta. Condiciones que preocupan también en Castellón. El fuego sigue sin estar controlado, no se ha podido estabilizar, aunque las labores de extinción continúan en su avance y han permitido ya regresar a casa a cerca de 1 millar de personas que tuvieron que ser desalojadas.
2: La situación mejora también en Francia. El incendio de la Gironda está estabilizado tras una noche tranquila y la autopista A63, cortada desde el domingo entre Bayona y Burdeos, va a poder reabrirse al completo en unos minutos. Andoni Liceaga.
23: A pesar de los numerosos focos a los que han de hacer frente, se sigue hablando de situación estabilizada. La noche ha sido tranquila, dicen. La superficie quemada sigue sin superar las 42.000 hectáreas. Y más buenas noticias, Sophie Brocas, prefecta de Nueva Aquitania.
24: Nous avons pu annoncer la réouverture de 9 communes et également la réouverture à compter de 14 heures de l'A63.
23: se ha dado la orden de permitir que los vecinos de 9 localidades más vuelvan a sus casas, unas 84.000 personas, y en lo que nos concierne se podrá circular de nuevo en la autopista A63 entre Bayona y Burdeos a partir de las 2 de esta tarde, y el servicio ferroviario volverá a funcionar una vez verifiquen el buen estado de la red, aunque dicen que en principio no será hasta el domingo. Prohibición para los trenes de alta velocidad. Los cercanías circulan entre Hendaya y Las Landas. Con los fuegos, el tiempo puede ayudar durante la jornada de hoy. Ya han retirado la alerta naranja por canícula y se centran en 6 focos aún activos, los más importantes al sur del lago de la Canau y el sector de las dunas de Grand Court Le Porche.
2: Las Landas es un destino para muchos vascos. Estos días hemos ido viendo el desalojo por precaución de complejos turísticos, de los complejos turísticos más al norte. Hoy hemos hablado con algunos campings en Iparralde que también están notando la afección de esos masivos incendios, cancelaciones, modificaciones y muchas dudas por parte de clientes vascos que están aplazando en algunos casos sus vacaciones debido a esos incendios forestales. Olaya Oyarzún.
1: Desde que se desataban los incendios en Vizcarrós, el teléfono no dejaba de sonar en este camping al que acuden con gran asiduidad vascos y vascas de diferentes puntos de Euskadi.
3: La situación es un poquito crítica. Hemos recibido cancelaciones y hacemos abonos para el año que viene.
1: Todavía siguen recibiendo cancelaciones, dudas como las de Iker y su familia.
5: Íbamos a ir a Las Landas con las tablas de surf, con las bicis y todo, pero como está el tema hemos decidido ir a Aro o a Jaca.
1: Tras desatarse los incendios y las evacuaciones, fueron los propios campings cercanos al foco los que contactaron con campings a salvo para realojar a sus huéspedes. Este es uno de ellos.
3: Tuvimos muchas llamadas de los campings, pero de los recepciones allá y de los dueños que estaban preguntando si teníamos lugares o plazas para aceptar a gente.
1: Una situación, la de la incertidumbre entre los turistas, que prevén que siga afectando las próximas semanas a clientes nuevos o habituales. Muchos han decidido cancelar directamente sus vacaciones, otros aplazarlas.
5: Pues sí, por si acaso, más que nada por los críos, por tal, como vamos todos los findes, tampoco hay problema.
1: Lejos de los incendios, donde en la zona perimetrada no hay ningún camping abierto.
2: Precisamente hoy empiezan las vacaciones para muchos a punto de cerrar el mes de julio. Estamos además a las puertas de un puente festivo en Vizcaya y Guipúzcoa que celebran San Ignacio, por lo que se espera que ya esta tarde se produzcan muchos desplazamientos. Vamos a conectar en directo con dos de los puntos en los que se registran retenciones habitualmente. En la Vizcaya 10, en Baracaldo, está Marlene González. Arratsaldeón.
6: Arratsaldeón, María, ¿qué tal? Aquí estamos. Justo me he venido hasta la pasarela que tenemos entre la zona del Megapark y la zona del Max Center. Desde aquí ya se ve que tenemos bastantes coches, bastantes autobuses, motos. La verdad que hay bastantes desplazamientos que se empiezan a hacer ya. Y es que, este año es un poquito diferente a años anteriores, porque coincide el 31 de julio, día de San Ignacio de Loyola, con este viernes que hacemos de puente y también coincide con esa salida de vacaciones de agosto, por lo que ya se adelanta al día de hoy esa operación salida. De momento, tranquilidad, pero se ven más coches que a estas horas en un día normal. En plena operación salida de vacaciones, los expertos recuerdan además que debemos tener prudencia a la hora de coger un vehículo, ya que lo importante, dicen, es llegar al destino y poner todo de nuestra parte para conseguirlo. Eduardo Martínez, director del RAC Vasco Navarro, ha explicado que para evitar accidentes es necesario guardar la distancia de seguridad.
7: Porque vemos continuamente que en carretera se guardan muy poco, ¿no? Cualquier tipo de frenazo más o menos brusco se produce las famosas colisiones en cadena con consecuencias que pueden ser importantes, ¿no? Y luego un elemento muy, muy importante que cada día hay gente que respeta menos, la utilización del móvil mientras estás conduciendo. Esas distracciones causan cantidad de accidentes.
6: Se esperan casi 2.275.000 vehículos que circulan por la comunidad autónoma vasca. Es un 6% más que el año pasado. Y teniendo en cuenta las altas temperaturas que nos esperan y que pueden dar a problemas de somnolencia por el calor, desde el RAC Vasco Navarro también nos aconsejan llevar una botella de agua, hacer paradas cada 2 horas para estirar las piernas y que nos dé el aire fresco. Y por último, tener mucha paciencia ante la cantidad de vehículos que nos vamos a encontrar.
2: Miramos también al paso de Viriat, otro de los puntos donde ya se nota tráfico a esta hora. ¿Cómo están las cosas? Cristina Tojala, arratsaldeón. Arratsaldeon, María, desde Ibiriatú, uno de los puntos calientes de las operaciones salidas de vacaciones. Aquí suele haber normalmente tráfico denso en ambos sentidos, pero esta mañana, sobre todo, lo que hay es una entrada constante de vehículos y caravanas con gran variedad de matrículas europeas, Francia, Alemania y también mucho inglés. Llama la atención la gran cantidad de turismos con cofres fijados en la vaca, así que no hay duda, están viajando hacia sus destinos. De hecho, el gobierno vasco calcula que más de 2 millones de vehículos atravesarán Euskadi este verano. Sí que se están formando retenciones puntuales, tanto en los peajes de aquí, de Viriatú, como en el de Irún, a 11 kilómetros para pagar, pero en general la situación es bastante fluida. En una gasolinera cercana preguntábamos a varios conductores por sus planes para estos próximos días.
8: Me estoy llenando para irme esa tarde de vacaciones. Pues mira, me voy a Madrid y unos días con los hijos y con mi mujer. Y con mucha gana, la verdad que sí, pasar unos días.
9: Nos vamos a Somiedo. Pensábamos ir a Portugal, pero con estos calores mejor como que no. Hemos dicho a la vez si hace fresquito allá.
10: Voy a Calpe con mi hijo y ahí están las mujeres con los niños. Pasar unos días.
11: Tengo ganas de comer muchísimos helados.
2: Sin duda se lo merecen. Recordemos que la A15 sigue cerrada a la altura de Bayona hasta las 2 de la tarde. Quizá por eso no hay tanto tráfico. En ese sentido, veremos cómo discurre la tarde.
12: Gracias, Cristina. Las vacaciones de agosto, que un año más, empiezan con el precio de las gasolinas en máximos, esta vez por las consecuencias de ese conflicto entre Estados Unidos e Irán y porque ya se están retirando las ayudas que se aplicaron desde que estalló en marzo. En unas semanas, 16 euros mínimos ha encarecido llenar el depósito. Y ojo, porque el sábado la subvención vuelve a reducirse. Natalia Díaz.
25: Pasado mañana 1 de agosto el gobierno español resta otros 5 céntimos a la subvención directa al litro aplicada desde que en marzo Irán cerró el estrecho de Hormuz, disparando el precio del crudo. Una recuperación gradual que va a culminar en octubre y que nos deja en agosto la subvención a solo 10 céntimos. Si sumamos que el 1 de julio se restableció el 21% de IVA, llegamos al punto de partida, los precios más disparados por este conflicto entre Irán y Estados Unidos. 19 euros más que hace un mes nos va a costar llenar un depósito medio de 55 litros. De diésel, 16 de gasolina.
26: Todos los años pasa lo mismo. Llegan las vacaciones y se suben los precios. Te dan ayudas 3-4 meses y luego te lo van a quitar.
27: Al final hay que echar gasolina, o sea que no hay más remedio.
28: Y la verdad que se nota muchísimo. ¿Las subvenciones? Claro, tienen que dejarlas.
29: Me imagino que a mucha gente le condicionará, ¿eh? Se lo pensará, mi hijo se lo piensa. Es un lujo, es un lujo.
25: Hoy el precio del litro ha bajado unas décimas de céntimo, pero llevan semanas fluctuando entre el euro con 6 o el euro con 9 según el tipo de combustible o donde se reposte. Y no son los precios más caros de Europa. Sepan que si viajan en coche, por ejemplo, a Francia, Italia o los Países Bajos, el precio medio del litro ronda o supera los 2 euros. En Dinamarca ya está casi a 2 euros y medio.
12: La subida de los combustibles y de la electricidad están precisamente detrás del nuevo repunte del IPC. Según el dato adelantado del mes de julio, el índice de precios al consumo ha subido 3 décimas hasta el 3,5%.
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12: El consejero de Seguridad ha pedido explicaciones al Ministerio de Interior por el papel de la Policía Nacional en la detención de sospechosos de los incidentes durante la final del Mundial. Entrevistado esta mañana en Euskadi, Ratia Bingan Zupiria lo ha puesto de ejemplo de las resistencias que, dice, se están encontrando también en su intento por avanzar en competencias. No obstante, ha insistido en que el problema no son las detenciones, sino los incidentes, por los que hay 50 identificados, decía, los que vincula con grupos radicales de izquierda y Sarobaza.
31: El consejero de Seguridad sí relaciona los incidentes registrados en la final del Mundial con grupos de izquierda radical, así lo decía Bingen Zupiria en Euskadi Irratia.
32: Bueno, identifikatzen ditut gure herrian dauden muturreko, ezkerreko muturreko mugimendu jakin batzuekin, bai.
31: Zupiria ya ha trasladado al Ministerio del Interior su malestar por la actuación de la Policía Nacional en esos incidentes del Mundial, por la detención de 2 jóvenes implicados en los altercados. Insiste que la Policía Nacional se ha extralimitado en sus funciones, algo que, según el consejero, no es una opinión, sino una queja con base jurídica.
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31: Es más, para el consejero, los choques en el ámbito competencial van más allá de su departamento. Como prueba de ello, decía, las complicaciones en la transferencia de la seguridad social. Vaticina Zupiria más obstáculos.
32: Eta ez da kasualidadea, gure autogobernuarekin zerrikusia duten kontu batzuetan, horren beste atzerapen egote, azkenekoa aipatzeagatik segurtasun soziala. 40 urte pasatu dira. 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
31: Se refería también Zupiria a la formación de autocontrol que están recibiendo los agentes, algo que se está llevando a cabo, explicaba, desde hace más de 5 años y necesario para dotar de más aptitudes a la policía ante situaciones inesperadas.
2: Los altercados durante la final del Mundial han monopolizado el balance que hoy ha hecho el Partido Popular Vasco de lo que va de verano. Su portavoz parlamentaria, Laura Garrido, ha pedido explicaciones sobre el dispositivo policial de aquel día, tilda de graves esos incidentes. El PP no entra a valorar si hubo extralimitación en la actuación de la Policía Nacional, pero Garrido insta al Ejecutivo para darles a centrarse menos en competencias y más en seguridad ciudadana.
0: A mí me parece que el consejero no está en lo que tiene que estar. Si el consejero se preocupara por la seguridad, lo que se preocupa por las competencias, desde luego nos iría mucho mejor. No sabemos si se han extralimitado. Parece ser que a los ciudadanos nos da igual este tema de conflictos competenciales que continuamente quieren ver algunos, porque lo que está claro es que el que se limita y el que se autolimita es el propio consejero de seguridad.
2: Y vamos ahora hasta Donostia, donde acaba de terminar la reunión que el Ayuntamiento ha mantenido esta mañana con el colectivo Kaleko Afari Solidario Act tras prohibir las cenas que daba en algunos puntos de la ciudad. ¿Cómo ha ido David Beramendi, Arratsaldeón?
4: Arratsaldeón, pues la reunión ha durado más de lo previsto, 1 hora y 45 minutos, casi 2 horas. Sin embargo, a la salida, Kaleko Afari Solidario Act acaba de hacer una valoración muy negativa. Le han pedido al alcalde Insausti que levante la prohibición hasta que entre en vigor su alternativa de ofrecer 100 cenas más a través del programa Otorduak, pero la respuesta de Insausti ha sido un no rotundo, es lo que acaba de decir Agus Rodríguez, portavoz de Kaleko Afari Solidarioak.
13: En la reunión hemos hablado en un tono correcto, hemos estado casi 2 horas, y bueno, la primera petición, que era que dejasen provisionalmente en suspenso la decisión de la prohibición de las cenas, ahí ha sido un no rotundo. O sea, el ayuntamiento se reitera o se reafirma en su decisión de prohibición total de las cenas.
4: El alcalde Insausti no ha hecho declaraciones, sí el popular Borja Corominas, al que escuchamos ahora.
14: Bueno, nos alegramos, lógicamente estamos encantados, y por una vez, bueno, pues el alcalde ha dejado de mirar, o el PNV ha dejado de mirar con ese miedo atávico que tiene a EH Bildu. Todos los que vienen en Donosti son donostiarras y a todos se les tiene que ayudar, pero a todos los que merecen esa ayuda, porque lo que no podemos hacer es subvencionar la delincuencia.
4: En principio, no hay previstas más reuniones entre el alcalde y Afari Solidarioak, que ahora debatirá qué medidas adoptarán.
2: Y tenemos que mirar también a Ceuta, porque su presidente ha reclamado este jueves al gobierno que decrete la emergencia nacional y asuma el mando único ante la crisis migratoria que vive en los últimos días la ciudad. Esta pasada noche, de nuevo, cientos de adultos, algunos menores, han accedido a nado a Ceuta. Son casi 200 personas en 10 días, Natalia Serrano.
15: Sí, Jesús Vivas, el presidente de Ceuta, ha reclamado por ello la emergencia nacional por razones humanitarias. La ciudad no tiene recursos en estos momentos. Hay más personas esperando acceder al interior del centro de estancia temporal que en él, y todos los centros de acogida, tanto de menores como de adultos, están colapsados. 2 personas han muerto cuando cruzaban a nado desde Marruecos. Reclama por ello emergencia nacional también por motivos de impacto social.
16: En primer lugar, habría que atender la saturación de los centros de acogida, tanto de adultos como de menores. Intensificar la colaboración por parte de Marruecos por si se puede cortar esta entrada masiva.
15: Ya son 10 días igual. Esta pasada noche se ha vuelto a repetir esa entrada a nado de cientos de personas, 100 menores, cientos de adultos. En 24 horas han entrado 800 personas a nado. La mayoría actúa igual, concentrados en la frontera de Tarajal. Se lanzan al mar desde la costa marroquí para alcanzar Ceuta a nado, y fuentes en la zona aseguran que cientos de jóvenes entre 18 y 30 años mayoritariamente esperan a hacerlo en las próximas horas. Se produce desde que hace días, en una sentencia del Supremo, se determinase que una persona que llega nadando a España desde Marruecos no puede ser devuelta porque no ha desbordado ningún elemento de contención. Tras la llamada del presidente de Ceuta, el Ministerio de Interior acaba de anunciar que mañana viajará a la ciudad el ministro.
2: 1:30 de la tarde, seguimos en Crónica de Euskadi.

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1: Arratsaldeon, durante la tarde seguiremos con algunos intervalos nubosos en el norte, sobre todo en la costa, con apertura también de algunos claros ocasionales. Hará menos calor que ayer, con temperaturas entre los 25 y los 30 grados en general. Hacia el sur, el ambiente será más claro, pero el viento del norte no dejará que las temperaturas suban tanto como ayer, salvo en la Rioja Alavesa y centro y sur de Navarra, donde hoy también volveremos a superar los 35 grados. De cara a la noche, la nubosidad será más compacta y podría llover de forma débil y dispersa en el norte. Y mañana viernes comenzaremos el día con abundante nubosidad y con algunas lloviznas en la vertiente cantábrica. Por la tarde puede que esa nubosidad se rompa un poco y el ambiente sea más claro, aunque predominarán las nubes en el norte. El viento de componente norte soplará en todas las zonas y aliviará el calor también en el sur, donde las temperaturas no serán ya tan extremas. En el resto también bajarán un poco esas máximas y se moverán entre los 24 y los 28 grados.
0: En carreteras hasta ahora se recomienda precaución en la Vizcaya 10, en Ortuella, en sentido Cantabria, hay dos carriles cortados y hay retenciones a consecuencia de un accidente entre dos vehículos. Fuertes retenciones ya en la Vizcaya 10, en Ortuella, en sentido Cantabria. Además, se registran colas por afluencia de tráfico en la AP8, en el peaje de Saraus, en sentido Iparralde, y en Vitoria-Gasteiz, en el enlace de entre la Nacional 622 y la A1. El tráfico comienza a ser complicado. 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Vamos ya con un avance de esos contenidos con César Pérez Gazo, la Arratsaldeon de nuevo, César.
2: Gracias, don María. Hoy, este jueves, la actualidad deportiva pasa por los diferentes partidos de pretemporada en tus equipos de fútbol. A solo dos semanas ya del comienzo de la Liga, a mediados de agosto, victorias anoche de Athletic y de Osasuna en sus respectivos amistosos de preparación. El equipo rojiblanco se impuso 0-3 en Laredo a Racing de Santander en un buen partido del equipo de Intersec ante un rival ya de primera división. Los goles fueron obra de Gorka Guruceta en el primer tiempo. Lleva ya 6 goles esta pretemporada el delantero donostiarra, y Doyan Sancet y de Joaneco en la segunda parte. Buena imagen del equipo bilbaíno en su quinto amistoso. Siguen sin perder, de momento 4 victorias y un empate. Ed Intersec, entrenador del Athletic.
3: Creo que hemos mejorado mucho en ese aspecto. Lo único, pues un poquito la efectividad cuando hemos robado arriba, pues para poder convertir en gol, pero bueno, que hemos dado un paso muy importante en este sentido.
2: Bueno, pues la mejora en la presión destacaba Intersec anoche tras ese 0-3 ante el Racing en Laredo. Osasuna también ganó 1-2 en Colchester, en Inglaterra, al Ipswich Town, equipo de la Premier, en el segundo partido de preparación del conjunto navarro. El 0-1 lo conseguía el jugador de promesas Miguel Auría, y después, ante el empate del conjunto inglés, un gran gol de Raúl Moro en el tramo final del partido decantaba el encuentro para el equipo de Ramis. De momento, 2 partidos de preparación y 2 victorias para los rojos. Ramis apostaba por los jóvenes, no tuvieron minutos anoche los 2 últimos en llegar, ni ante Budimir, ni tampoco el único fichaje de momento, Jonathan Duasin. Ramis satisfecho.
4: Ganar es el resultado final a un proceso que tienes que hacer bien, y cuando ganas es porque has hecho más cosas bien que no, por lo tanto estamos contentos, pero ciertamente de lo más satisfecho que estamos es de cómo van aumentando ellos también las intensidades, las velocidades, la reorganización en cada una de las fases, bueno, cómo van exigiéndose para cada vez tener más piernas para poder responder en los partidos de competición.
2: Y noticia hoy en el Athletic femenino: Helene Gurtubay ha renovado su contrato hasta el año 2029. La centrocampista de Deusto, que acaba de ser campeona de Europa sub-19 con España, amplía su vinculación con el club rojiblanco 3 temporadas más. En Gurtubay tiene 18 años y va a continuar su progresión en Bilbao como jugadora del Athletic las próximas 3 temporadas.
5: Porque yo empecé pues en el B, luego ya mi primer año ya subí un poco a entrenar con el primer equipo. El año pasado ya di un poco el salto a primera división. Súper agradecida de que este año pues de un paso adelante, con muchas ganas el equipo de mejorar la temporada anterior, de quitarnos un poco esa espinilla, centrarse la pretemporada en hacer lo mejor posible y empezar con las mejores sensaciones la temporada.
2: Que es el ciclismo protagonista hoy destacado en las últimas horas, Markel Beloki. Se va ayer Beloki por la tarde, la segunda etapa del Tour de Ain en Francia, después de un ataque a 9 kilómetros de meta. Se ponía líder Markel Beloki con casi 1 minuto de ventaja sobre el segundo clasificado. Hoy se está ya disputando la última etapa, por lo que Markel Beloki tiene opciones serias de hacerse con la victoria en la general. El año pasado ya ganó el color de Vitoria-Gasteiz el Tour de Alsacia. El Indarra Juan Magárate es el director deportivo de la Education First, equipo del joven corredor de Vitoria.
6: En una etapa corta de 130 kilómetros, pero con casi 3.000 metros de desnivel, en la que, bueno, etapas así es bastante complicado controlar. Y bueno, tienen un equipo Tenemos un equipo ahí en el Tour de Lain bastante joven, en el que, bueno, todos van a tener que dar el máximo para intentar llevar a Márquez lo más lejos posible y lo más cerca de esa línea de meta final, ¿no? Para que pueda asegurar esa victoria en la clasificación general.
2: Y está en marcha, hablamos de balonmano, Bidasoa. Ha arrancado la pretemporada el equipo de Ondarra esta mañana en Artalecu. Por delante, un curso muy exigente para un equipo que afrontará 5 competiciones diferentes. Volverá a jugar Europa el equipo de las Mozas, que seguirá en el banquillo de Bidasoa este curso después de la salida de algunos jugadores referentes. En los últimos años apuesta claramente Bidasoa por la juventud. Gurucha Guinagalde, presidente de Bidasoa Irún.
7: La palabra predominante en estas pretemporadas es la ilusión, ¿no? Está todo por hacer, todo por empezar, fichajes que se hacen con intención de crecer y de mejorar en ese sentido. Y la verdad es que una temporada más en Europa, ya casi todos los años estamos en Europa, es recurrente para nosotros, es ilusionante para nosotros, para los aficionados, para los patrocinadores, instituciones, para todos. Entonces, bueno, la verdad es que la palabra es ilusión.
2: En golf hoy ha comenzado en Inglaterra el último mayor femenino de la temporada, el quinto del curso, la Copa AIG Women, la versión en chicas del abierto británico, con la presencia de la navarra Carota Ziganda. Está acabando ya el primer recorrido, está Carota en el hoyo 17, tiene más 3 sobre el par del campo, a 7 golpes ahora mismo del liderato. Las favoritas, la norteamericana Nelly Korda, el número 1 del mundo, y la surcoreana Ryu, que se han repartido hasta el momento 2 y 2, los 4 grandes han sido para ellas.
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1: Tiempo ya para la cultura. Galder Pérez, arratsaldeón.
2: Arratsaldeón, María.
1: Con Eñaut de Lorrieta sonando, y es que va a ser uno de los artistas que participe en los conciertos y fiestas que organizarán la banda The National en otoño.
2: Pues sí, ayer se anunciaba que The National van a ofrecer el 18 de octubre un único concierto en 2026 en el Kursaal de Donostia, dentro de ese AB100, bueno, un fin de semana dedicado a celebrar los 50 cumpleaños de Aaron y Bryce Dresner de The National. Y la cita va a reunir a músicos, escritores y artistas que han colaborado o que son amigos de The National en Donostia el citado día, y además también en Biarritz, en el Atabal, el día de víspera. Bueno, pues uno de los músicos será Eñaut Elorrieta. Este es el adelanto de lo que será su nuevo trabajo, Festina Lente. Pero bueno, mientras esperamos ese trabajo, vamos con una cita de danza inminente.

0: El ballet Malandán de Biarritz está viviendo sus últimas funciones en Euskal Herria antes de que Thierry Malandán deje la dirección del centro coreográfico después de 27 años. Vamos a hablar con Julen Rodríguez, que es bailarín de la compañía, que además en esta obra pues tiene un doble papel. Kaixo, Julen, ze moduz.
1: Kaixo, ¿qué tal?
0: Bueno, Julen, que eres bailarín, como decimos, ¿no? Del Malandán, de Biarritz, y en este Marie Antoinette tienes un doble de papel. Cuéntanos cuáles son los papeles, esos dos personajes, ¿qué representan en la obra?
1: Sí, pues, eso sí, tengo dos papeles, y son... Uno, el primero es uno de los familiares de María Antonieta, ¿no? Que somos cuatro chicos, y familiares no se refiere a personas que tenían un parentesco directo con María Antonieta, sino los que pasaban el día con ella, ¿no? Los chicos y chicas que ella elegía para pasar el día, para divertirse, para pasear. Entonces, hay una escena en la que interpreto uno de estos familiares. Y luego en la otra, soy uno de los pretendientes, que también igual somos cuatro chicos. Y bueno, hubo una época en la que María Antonieta y Luis XVI pues no llegaban a consumar el matrimonio, ¿no? Y entonces andaba pues cada uno un poco a su... como él quería, vamos. Y entonces pues hay una escena también en la que representamos ese momento en el que María Antonieta pues coquetea con todos los chicos de la corte, incluso se llega a enamorar de Fersen, un chico sueco.
0: Mm, sospecho que te gusta este momento de la función, Julen.
1: Sí, claro, es muy divertido. Mm. Porque es un momento que permite muchas interacciones entre nosotros, con María Antonieta, y entonces es un momento muy, muy agradable de hacer.
0: Julen, venís de bailar esta obra en Versalles, donde ocurrió la historia, ahora en Donostia, desde hoy. No sé, ¿cómo ha sido esa experiencia en Versalles, en el Ópera Royal de Versalles?
1: Pues, bueno, claro, es el sitio para hacer María Antonieta, ¿no? Porque el teatro del Palacio se construyó para la boda de María Antonieta y Luis XVI. Se inauguró para su boda y el banquete fue, de hecho, en el mismo teatro. Entonces, pues bailar, contar la historia en el lugar donde pasó, pues es algo increíble, claro. Este ballet fue también un encargo del Palacio de Versalles. Entonces, por eso ya lo hemos hecho varias veces allí, porque fueron ellos los que lo patrocinaron, vamos a decir.
0: Mm. Y ahora estos cuatro días en Donostia, en el Victoria Eugenia, ¿no? Para Malandán también es un poco su segunda casa. ¿Qué supone estar estos días en el Victoria Eugenia, Julen?
1: Claro, bueno, yo soy de Alegui, entonces para mí es pues como bailar en casa, claro. Y para la compañía, pues también es un momento muy, muy especial, ¿no? Y muy intenso para todos, porque pues van a ser los últimos espectáculos en el Victoria Eugenia, que la compañía va a bailar bajo la dirección de Thierry. Entonces, pues es un momento, sí, muy especial y que todos queremos vivir y disfrutar, pues con sus emociones fuertes, con sus altos y bajos. Y es, pues eso, una despedida a San Sebastián de Thierry Malandain también.
0: María Antonieta, Julen, bueno, ha sido juzgada de mil maneras, luego también se ha convertido en mártir. En este ballet, ¿qué imagen crees que se transmite de ella?
1: Pues en el ballet yo creo que se transmite la imagen... Bueno, yo no sé cómo era María Antonieta, claro, pero es que yo me la imagino así porque, claro, ella llegó de Austria a la corte de Versalles, no era una extranjera, y pues ella era muy divertida, se lo pasaba genial, claro, tenía todos los lujos. Y creo que de repente pues le estalló la tormenta. Me imagino que ya le avisarían también que lo que se estaba cociendo, ¿no?, en Francia y en París. Pero creo que se la representa muy bien, porque creo que era, pues no creo que fuese alguien malo o que cometiese esos excesos a costa de la sociedad siendo consciente, sino que ya había vivido siempre en esa esfera. Entonces se la representa muy bien de esa manera.
0: La música de la obra es creación de Haydn y de Gluck, dos compositores muy ligados a la corte y a la propia María Antonieta. No sé de qué manera esta partitura condiciona el movimiento y el estilo de vuestro trabajo del ballet.
1: Pues, bueno, es eso sí, las partituras son de Haydn y de Gluck, y Thierry escogió, pues, las partituras yo creo que a él más le cuadraban para representar las diferentes escenas, ¿no? Pues por ejemplo está la escena de la caza, luego hay una escena, bueno, tampoco voy a hacer spoiler.
0: Bueno, un poquito se puede hacer.
1: Un poquito se puede hacer, está la escena de la caza, luego también hay una escena preciosa con que es cuando tienen el primer hijo, que es solo con un arpa. Entonces las músicas están muy elegidas para que cada escena tenga un ambiente acorde a lo que se quiere representar. Mm.
0: Julen, ¿va a ir mucha gente de Alegui a verte estos días al Victoria Eugenia?
1: Sí, pues yo creo que sí. Muchas veces bailo en el Victoria Eugenia y digo, ah, pues mira, hoy no ha venido nadie a verme. Y luego salgo y de repente, pues sí. Entonces tampoco sé nunca muy bien. Pero sí, supongo que sí.
0: ¿Cómo lo llevas a actuar en casa?
1: Pues a ver, a mí me encanta. Y siempre es verdad que cuando sabes que va a haber gente conocida, pues te da un punto de adrenalina y de alegría, claro. A mí me encanta bailar cuando hay gente que conozco en el público, quiero decir.
0: Julen Rodríguez, después de María Antoniette, ¿qué te toca?
1: Después de María Antonieta, ahora en agosto llega el próximo director, Martin Arriag, para hacer ya la primera creación de la que será su primera creación siendo director de la compañía, ¿no? Y la vamos a hacer ahora en agosto, va a ser Don Quijote.
0: Qué interesante. Bueno, pues os seguiremos la pista aquí en Radio Euskadi, como no, pero antes, como decimos, estos 4 días en el Victoria Eugenia Malandán, el ballet de Biarritz, ofreciendo María Antonieta, como decimos, además, pues muy especial, porque es de alguna manera, ¿no?, la despedida también de Thierry Malandán. Julen Rodríguez, mi esker, gurean izateagatik eta puskaka zarra, egun hauetarako.
1: 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Déjame que te cuente,
0: limeño. Y entramos de lleno en terreno de quincena musical de Donostia, porque se han dado a conocer los detalles de la jornada inaugural de la misma, que se va a celebrar este domingo en diversos lugares de Donostia. Aymar Pérez.
2: La quincena musical arrancará con el concierto de Juan Diego Flores, un tenor peruano que ya ha visitado el festival en ediciones anteriores. Interpretará canciones y arias de bel canto italiano, ópera francesa y zarzuela. Para celebrar el comienzo de la quincena musical también se ofrecerán diversos espectáculos gratuitos a lo largo de la jornada. A las 12 del mediodía, el pianista John Urdapilleta ofrecerá un concierto en el Salón de Plenos del Ayuntamiento de Donostia, homenajeando al compositor Manuel de Falla. A las 6 de la tarde, la compañía de danza Verdini Danza Taldea ofrecerá un espectáculo dirigido por Isabel Verdini, que tiene como objetivo enseñar el potencial artístico y expresivo de las personas con diversidad funcional. A la misma hora, en la parroquia de los Padres Franciscanos de Atocha, el organista Ignacio Araquistain y el recitador Andoni Salamero ofrecerán un concierto homenajeando al poeta vitoriano Gandiaga. Por último, a las 8:30, Kresala Danza Taldea ofrecerá su nuevo espectáculo Zure Barnean, El mito de la hidra, una obra que explora diferentes vertientes artísticas. Josu Sagardía, Kresala.
3: Tiene piezas de origen barroco, renacentista y preclásico que, bueno, evolucionan hacia una propuesta inspirada en la danza teatro histórica europea. Por otra parte, mencionaros que seremos 20 los bailarines que estaremos encima del escenario interpretando contradanzas, un suite de arratia, una danza de cuna, saltarelos, solos y coreografías grupales.
2: La quincena musical dará comienzo con un amplio programa que mezcla diferentes estilos de música y danza.
0: Y por supuesto, para hablar de la quincena musical, vamos a contar, pues durante prácticamente todo el mes de agosto, desde hoy, con Marta García, docente, investigadora, crítica musical y divulgadora, como bien conoce la audiencia de Radio Euskadi. Kaixo, Marta, arratsaldeon.
4: Kaixo, arratsaldeon.
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4: Bai, joe, parece mentira. Siempre me llega como de imprevisto, no sé. De todos los años me pasa igual.
0: Sí, ¿verdad?
4: Sí.
0: Bueno, yo creo que no es nos pasa a todo el mundo, pero después seguro que lo iremos disfrutando, sí, concierto a concierto, día a día. Así que vamos a comenzar y a ver cuál es la primera propuesta que nos trae Marta con este arranque de la quincena.

0: Bueno, Marta, escuchamos el piano, pero ¿con qué vamos a arrancar esta colaboración?
1: Pues mira, hemos arrancado con una bagatela de Beethoven, concretamente es la tercera bagatela del Opus 126, y una bagatela es una nimiedad, es algo sin importancia, y yo creo que en parte un concierto es también eso, ¿no? Pues es una entre las mil cosas que se pueden hacer en la vida, ¿no? Que te obliga además pues a sentarte durante un par de horas, a veces un poco menos, un poco más, en el mismo sillón, en el mismo asiento, y simplemente escuchar, ¿no? Esto es lo que nos propone un concierto, nada más. No es una acción muy heroica, la verdad, pero no sé, a mí me han dicho habladurías que puede abrir también todo un universo.
0: ¡Qué menudo arranque!
1: Habrá que comprobarlo, no lo sé, a mí esto me lo han contado, ¿eh? No, tampoco, sí. Lo sé seguro.
0: Ya, y por experiencia tampoco lo sabes, ¿no?
1: Pero bueno, pues por suerte vamos a tener muchas opciones para ya comprobar si eso es así o no en estas semanas en Donosti, alrededor, es que la quincena lo decimos todos los años, pero no solamente ocurre en Donosti, ni mucho menos, sino que se extiende por todo el territorio de Guipúzcoa, también en Araba, en Sempere y demás. Lo iremos viendo poco a poco. Vamos a empezar, claro, bueno, con la jornada inaugural. Acabamos de escuchar ese repaso a los conciertos más importantes que tendrán lugar en este caso en la ciudad. Combinando en este caso, que es lo que siempre pasa en la jornada inaugural, pues diferentes públicos, diferentes espacios, diferentes propuestas. Me parece esto siempre una propuesta muy interesante de la quincena, que la apertura justamente que subraye ese elemento que tiene el concierto, que es un invento bastante moderno, que es del que el concierto es un acto público, ¿no? Al que en principio cualquiera puede ir, a veces pagando entrada y a veces no. En este caso, además, muchas opciones en las que no hay que pagar entrada, como todos los recitales de voz y piano, en el salón de pleno es lo mismo, en la Plaza Zuloaga, que va a actuar Cresala Danza Taldea, lo mismo, o el homenaje a Vitoriano Gondiaga también es gratuito, y también toda la apertura del ciclo de órgano, que se abre también el propio día de la inauguración, con todos los conciertos gratuitos también. En este caso tenemos una opción en Atown, que lo va a hacer Andrés Cea con los Bercholaris, Anela Vaca y Julio Soto, con esa mezcla que ha funcionado también estos años, ¿no? De versos improvisados y el órgano también improvisando a ratos sobre las melodías de los Berchos, y también en la Catedral del Buen Pastor. Hasta ahí hemos dicho todo gratis, y además, como hemos escuchado también, pues la apertura del ciclo del Cursal, pues de la mano de uno de los tenores más conocidos e importantes de la actualidad. Además, han pasado dos décadas desde que llegó a la quincena musical, así que bueno, las entradas, por supuesto, están agotadas para escuchar, pues, por ejemplo, esto que va a sonar.

0: Bueno, Marta, Aymar también nos hablaba de este tenor. Cuéntanos, ¿de la mano de quién va a llegar esta apertura del curso?
1: Viene acompañado de Vincenzo Scalera al piano y yo creo que lo que va a hacer es ofrecer pues, bueno, algunas de las partituras pues, más difíciles, exigentes y también muchas muy tiernas escritas para la voz de tenor. Esta que estamos escuchando, por ejemplo, que es La Lontananza de Rossini, que pertenece a una colección de Rossini fantástica y se llama Pecados de la Vejez. Cosas que escribió cuando era ya mayor y ya no le importaba nada, pues escribió, entre otras cosas, esta Lontananza. Y junto a eso también, pues bueno, muchas composiciones muy conocidas del bel canto, pues de óperas de Bellini, de Donizetti, también de ópera francesa, de Gounod y también de Verdi, por ejemplo. Así que yo creo que es una oportunidad para disfrutar de verdad pues de una voz que es internacional y que es única, claro. Mm-hmm.
0: Bueno, Juan Diego Flórez, como decimos, en esa apertura del Cursal. Pero Marta, es mucho lo que viene y de alguna manera, bueno, de algunas incluso ya hemos hablado también, como no, sí. En cultura.eus, en Radio Euskadi, pero desde tu prisma no sé qué destacarías.
1: Vale. A ver, ya sabemos además que en la quincena está siempre muchos escenarios y dentro de la música clásica, pues a ver, podemos encontrar muchos tipos, estilos, épocas, formaciones y de ahí también la necesidad de adaptar el espacio. En el Auditorio Cursal normalmente pues suelen estar las grandes orquestas con repertorios sinfónicos o sinfónico-corales, así como grandes, impactantes. Este año la programación es bastante potente en este sentido, pues contando como siempre con artistas internacionales, locales, siempre en un nivel muy, muy alto. Más adelante apostillaremos lo que haya que apostillar y comentaremos lo que nos ha convencido o no nos ha convencido, pero de entrada yo creo que hay que reconocer que los ingredientes son magníficos. Tendremos, por ejemplo, a la Mahler Chamber Orchestra con el excelentísimo pianista Trifonov, con el concierto para piano número 1 de Brahms. Tendremos también la Orquesta Filarmónica de Seúl con la violinista Baum Sori. Y, por supuesto, pues bueno, el concierto enorme de este año. Casi todos los años hay un concierto muy grande. En este caso estarán la Euskadiko Orquestra, la Orquesta Sinfónica de Bilbao, el Orfeón Donostiarra y el Coro de Aso, unidos para interpretar el colosal Requiem de Héctor Berlioz.

0: Wow, Marta, es que como suena ese requiem, es de poner los pelos de punta, sí. Qué imponente. Y vaya póker de orquestas, sí. Y de voces.
1: Es una obra gigantesca que requiere de dos orquestas y dos coros, así lo pone en la partitura, no es poca cosa. De hecho, se estrenó en la Catedral de los Inválidos en París, porque claro, hacía falta, por supuesto, un espacio enorme para albergar a tantos intérpretes, más el público, claro. En fin, es una obra que yo creo que merece la pena disfrutar. Claro, hacía falta, por supuesto, un espacio enorme para albergar a tantos intérpretes, más el público, claro. En fin, es una obra que yo creo que merece la pena.

Álava, en la que hay repertorio de todo tipo, desde barroco, música antigua, música vasca, en fin, de todo y para todos, porque y muchos de ellos también gratuitos. La música antigua, en todo caso, tiene un espacio propio en el claustro del Museo San Telmo, en este caso, que es un ambiente mágico para retroceder y para retrotraernos a esa música desde 1700 hacia atrás, más o menos, ¿no? Y en ese mismo espacio también sucede el ciclo de música de cámara, pues con la calidez que demandan las formaciones más reducidas, ¿no? Música más reducida. Y aquí viene un repertorio muy variado. Yo, si tuviera que destacar algo, yo creo que sería el homenaje que se va a hacer a Juan Crisóstomo Arriaga, que estamos celebrando durante este año el 200 aniversario de su fallecimiento. Y se van a interpretar en el ciclo de música de cámara sus tres cuartetos de cuerda, que son muy bonitos y rara vez se pueden escuchar en directo.

0: Marta, no podía faltar en la quincena musical. Juan Crisóstomo Arriaga, como dices, ¿no? Nuestro Mozart, del que celebramos ese 200 Eso aniversario es. De su muerte.
1: Además, el homenaje se extiende también al Vítor Eugenia, porque el 12 de agosto habrá un concierto dedicado, en este caso, pues a la obra sinfónica y coral de Arriaga, dirigido en este caso por Juanjo Mena. Y en este concierto, además, pues hay muchas razones para prever que va a ser especial, porque será pues a la luz del eclipse, ¿no?, el 12 de agosto, y también porque es uno de los conciertos de despedida de Juanjo, a quien la enfermedad de Alzheimer pues está arrebatando su profesión. Así que, bueno, será un encuentro muy especial, desde luego. Y además de todo eso, pues como siempre, tenemos espectáculos infantiles, el ciclo también dedicado a jóvenes intérpretes, que continúa un año más con alumnos de Musikene y demás, y también ciclos centrados en la danza y la música contemporánea, estos dos últimos en Tabacalera. Hasta ahora el ciclo de contemporánea se solía hacer en las salas polivalentes del Cursal y se ha trasladado este año a Tabacalera. Yo creo que es un espacio muy apropiado para ello, ¿no?, teniendo en cuenta que es el centro de cultura contemporánea. Así que, bueno, en fin, como decíamos, todo van a ser simples bagatelas, sí, ¿no? Nimiedades, pero pues con ellas se llena la vida también. ¿Qué les voy a decir?
0: Desde luego, estas cosas pequeñas, lo enorme de la quincena musical en Radio Euskadi con Marta García. Va a ser un placer disfrutarlo contigo y además que nos hagas el análisis de todos estos recitales. Así que el lunes, si te parece, te esperamos.
1: El aquí lunes mismo, hablamos.
0: En la radio. Es que recasco, Marta.
1: Fue
0: y Marte.
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0: Y aquí está Jofe, que va a actuar por primera vez en Asia. Tiene 3 fechas en Seúl el mes de septiembre y llega justo cuando se va de viaje a Chipre para actuar allí en otro festival. Acaba de estar en Yazalia. Bueno, cómo se va abriendo camino Jofe, lo cual nos encanta. Pues hasta aquí la información cultural. 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

0: Son las 2 de la tarde.
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0: Seguimos en esta crónica de Euskadi. En 15 minutos resumimos lo principal de esta jornada y empezamos por el tráfico, porque hay problemas. En la Vizcaya 10 se espera ya esta tarde afluencia de vehículos por la operación salida de agosto, que este año coincide con el puente de San Ignacio, pero es que además se ha registrado un accidente a la altura de Ortuella en sentido Cantabria y hay ya fuertes retenciones. Marlene González, arratsaldeón.
2: Arratsaldeón, María. Pues así es, tenemos ya 3 kilómetros de retenciones en la B10 y es que seguimos teniendo 2 carriles cortados porque hemos tenido un accidente hace muy poquito y desde aquí, desde la pasarela que tenemos entre el Megapark y el Max Center, ya se empiezan a ver los coches prácticamente parados a esta altura, esas retenciones de 3 kilómetros y bueno, en Ortuella, sentido Cantabria, es donde tenemos esos 2 carriles cortados y se registran esas retenciones a consecuencia del accidente entre 2 vehículos. Según datos de Mizcaimove, tenemos unos 8 minutos ya de retenciones desde la altura de Baracaldo Sestao hacia Trapagarán y unos 5 minutos de retenciones desde la zona de Galindo hacia Portugalete. Bueno, pues ahora pedir a los oyentes que estén en el coche que tengan precaución, sobre todo mucha paciencia porque van bastante despacito y hay que recordar que hay que mantener las distancias de seguridad, como nos decían esta mañana los del RAC.
0: Miramos también a la circulación en Guipúzcoa. Nos vamos a ir hasta el paso de Biriatu, donde el tráfico esta mañana era principalmente de...

0: entrada de vehículos procedentes de otros países europeos. ¿Cómo están las cosas? Cristina Tojal, Arratsaldeon.
1: Arratsaldeon, María. Estamos ahora mismo en una gasolinera de Viriatú y aquí nos hemos encontrado con varios conductores que están haciendo tiempo hasta que se abra la A63 en Bayona, como este transportista. Le escuchamos.
2: Ahora abierto, mejor, ya no tengo que hacer lo desvío, no tengo perca de tiempo, ni ando en carretera, es menos buena.
1: Pero sobre todo lo que hay es tráfico de entrada a Euskadi, que es constante, y diría que ha ido a más en esta última hora. Sobre todo se ven familias con el maletero lleno, muchas furgonetas y autocaravanas. Esto provoca que haya retenciones en los peajes de Viriatú y también en el de Irún, que está a 11 kilómetros, retenciones que están siendo señalizadas. En una gasolinera cercana preguntábamos a varios conductores por sus planes para estos próximos días.
3: Me estoy llenando para irme esta tarde de vacaciones. Pues mira, me voy a Madrid y unos días con los hijos y con mi mujer. Y con mucha gana, la verdad que sí, pasar unos días.
4: Nos vamos a Somiedo. Pensábamos ir a Portugal, pero con estos calores mejor como que no. Hemos dicho a la vez si hace fresquito allá.
5: Voy a Calpe con mi hijo y ahí están las mujeres con los niños. Pasar unos días.
6: Tengo ganas de comer muchísimos helados.
1: Estos los que se van, pero los que vienen y sobre todo atravesarán Euskadi serán más de 2 millones, cifra que fija el gobierno vasco en tránsito que atraviesa Euskadi.
0: A esta hora, a las 2 de la tarde, estaba prevista esa reapertura que algunos esperan de la AP63 entre Bayona y Burdeos, cortada desde el pasado domingo por los incendios en la Gironda. Las vacaciones de agosto, que un año más, empiezan con el precio de la gasolina en máximos. Se nota la retirada de las ayudas progresiva del gobierno desde que el conflicto entre Estados Unidos e Irán estalló en marzo. En unas semanas, 16 euros mínimos se ha encarecido llenar el depósito, y ojo, porque a partir del sábado la subvención estatal se vuelve a reducir a los 10 céntimos. En LACUA continúa hasta ahora la reunión en la Mesa de Agricultura y Cambio Climático, convocada ante la preocupación por la afección del calor a los cultivos y a los pastos. La sequedad de la hierba no permite ya pastar al ganado en zonas altas en algunos puntos, y hay ganaderos que están teniendo que bajar a ese ganado y alimentarlo ya con el forraje guardado para el invierno. La situación ya se vivió hace 3 años y por ello quieren empezar a estudiar cuanto antes medidas junto a las instituciones. Sonia Hernando, Arratsaldeon.
7: Arratsaldeon, 2 horas llevan ya los ganaderos, agricultores junto a Gobierno Vasco y Diputaciones analizando la situación. La escasez de lluvias está obligando especialmente a los ganaderos a tomar medidas similares a las de hace 3 años, cuando tuvieron que comenzar a alimentar a sus animales con el forraje previsto inicialmente para el invierno. Xavier Iraola, del sindicato EMBA.
8: La gente va a empezar a bajarla, está empezando a bajar el ganado a casa, ¿no? Pero abajo no hay comida tampoco. Entonces, por lo tanto, en muchos casos se está utilizando ya la hierba de invierno para alimentar el verano, ¿no? Y eso, pues, nos va a suponer un gran problema tanto en otoño como en invierno.
7: La presidenta del sindicato UAGA, Edurne Basterra, a la entrada de la reunión ha sido bastante exigente, instando ya a las instituciones a ayudar a un sector primario que necesita, dice, medidas urgentes.
9: Lo que exigimos es que haya ayudas directas ya. No podemos esperar a septiembre. Hay que dar de comer ya, hay que dar agua, que ya se nos está acabando también el agua que hay en las sierras y en los montes de pasto. Entonces, bueno, pues es una exigencia, creo que totalmente normal, porque hay que dar de comer a los animales.
7: Hace 3 años hubo una compra conjunta y subvencionada de forraje entre las instituciones y el sector primario. Aún no sabemos si de esta reunión va a salir alguna medida concreta, en un encuentro que, según nos indican, en principio estaba convocado para comenzar a evaluar la situación.
0: Bueno, pues a la espera de lo que dé de sí esa primera reunión de este foro en 3 años. Hoy en Navarra se ha hecho también balance de la recogida del cereal, la tercera peor cosecha en 10 años, que llega tras 2 temporadas récord. El descenso es del 13% y se debe también principalmente a la variabilidad del clima, sobre todo a las altas temperaturas y a las olas de calor del final de la campaña. También se empieza a pensar ya en el agua, aunque los embalses están llenos al 77% de su capacidad. Están algo por debajo de la media de la última década. La situación todavía no preocupa, pero el Consorcio de Aguas de Vizcaya ya ha planteado algunas recomendaciones a los ayuntamientos de Busturialdea y de Leartibay para limitar ese consumo. Mientras la situación de los incendios mejora, el Gobierno español ha anunciado el fin de la emergencia nacional que decretó hace una semana por la confluencia de los focos de Ávila, Toledo y Madrid. El que ha sido el peor incendio de la historia de España está ya estabilizado. Preocupa ahora Zamora o León, que reviven lo ocurrido el año pasado, y todavía el incendio de Castellón. Miquel Claver, arratsaldeón.
10: Arratsaldeón, sí, se empieza a levantar el desalojo en Castellón después de 6 días, aunque el fuego sigue fuera de control y preocupan las condiciones climatológicas en plena hora de calor, viento y altas temperaturas, que preocupan también en Zamora y en León, con una decena de fuegos activos. Especial atención merece el incendio de Fermoselle, que ha obligado a desalojar 14 localidades con 1 millar de personas. Hasta estos puntos se van a trasladar ahora efectivos de la UME, gracias a la desescalada en el operativo de Ávila y de Madrid. Continúa evolucionando positivamente, por lo que baja a nivel 2 y se deja atrás la emergencia nacional. Pedro Sánchez, presidente del Gobierno español.
11: Pasar al nivel operativo 2 y dejar, por tanto, atrás la emergencia nacional. Yo creo que esta es una muy buena noticia. Vamos a continuar con presencia de la UME.
10: El mando operativo pasa ahora a manos de la Junta de Castilla y León y de la Comunidad de Madrid, comunidad que, por cierto, ha anunciado la venta de 5 inmuebles por un valor de 20 millones de euros para ayudar en la reconstrucción de las zonas afectadas. Entre ellos está el ático que había generado polémica en las últimas horas, un piso de lujo que la comunidad adquirió recientemente para supuestamente utilizar como oficina temporal durante los trabajos de renovación de la sede de la presidencia. La operación había generado polémica porque la comunidad no ha llegado a concretar quién iba a utilizarlo como oficina, un inmueble que, según la normativa de urbanismo, no se puede utilizar con ese fin.
0: Gracias, Miquel. La situación mejora también en Francia. El incendio de la Gironda está estabilizado tras una noche tranquila. La autopista A63, cortada desde el domingo entre Bayona y Burdeos, como decíamos, se preveía reabrir al completo a esta hora, a las 2 de la tarde. Además, se espera que la alta velocidad vuelva a circular de cara al fin de semana, cuando se haya comprobado el buen estado de la red. El consejero de Seguridad ha pedido explicaciones al Ministerio de Interior por el papel de la Policía Nacional en la detención de sospechosos de los incidentes durante la final del Mundial. Entrevistado esta mañana en Euskadi Irratia, Bingen Zupiria lo ha puesto de ejemplo de las resistencias que, dice, se están encontrando también en su intento por avanzar en otras competencias. No obstante, ha insistido en que el problema son los incidentes, por los que hay 50 identificados, ha dicho, y los que, a los que vincula con grupos radicales de izquierda y Sarobaza.
12: El consejero de Seguridad sí relaciona los incidentes registrados en la final del Mundial con grupos de izquierda radical, así lo decía Bingen Zupiria en Euskadi Irratia.
13: Bueno, identifikatzen ditut gure herrian dauden muturreko, ezkerreko muturreko mugimendu jakin batzuekin, bai.
12: Zupiria ya ha trasladado al Ministerio del Interior su malestar por la actuación de la Policía Nacional en esos incidentes del Mundial. Insiste que la Policía Nacional se ha extralimitado en sus funciones, algo que, según el consejero, no es una opinión, sino una queja con base jurídica.
13: Jakinarazi zaio Espainiako gobernuari ere, hau gure ustez onartezina dela. Baina beste iritzi politiko bat. Estatutua negoziatu zanean, han finkatu zen, beraz, oinarri juridiko badago.
12: Es más, para el consejero, los choques en el ámbito competencial van más allá de su departamento. Como prueba de ello, mencionaba las complicaciones en la transferencia de la seguridad social. Vaticina Zupiria más obstáculos.
13: Eta ez da kasualidadea, gure autogobernuarekin zerikusia duten kontu batzuetan, horren beste atzerapen egote, azkenekoa segurtasun soziala. Ez da gauzatuta gero, da zailago izango da hori gauzatzea, estatuaren estrukturek indartu egin direlako.
12: Se refería también Zupiria a la formación de autocontrol que están recibiendo los agentes, algo necesario, decía, para dotar de más aptitudes a la policía ante situaciones inesperadas.
0: Este choque con el Ministerio le ha costado también al consejero las críticas del Partido Popular, que le ha pedido al Gobierno vasco estar más pendiente de la seguridad que de las transferencias. El consejero, que también ha respaldado la decisión adoptada por el Ayuntamiento de Donostia de prohibir la iniciativa de Kaleko Afari Solidarioak por los informes de seguridad que la avalan, ha dicho esta mañana el alcalde, se ha reunido con el movimiento, una reunión larga, pero poco productiva para el colectivo. David Beramendi, arratsaldeon.
14: Arratsaldeon, a pesar de durar más de lo previsto, 1 hora y 45 minutos, la reunión ha terminado sin ningún tipo de acuerdo. Kaleko Afari Solidarioak ha pedido al alcalde Insausti que levante la prohibición hasta que entre en vigor su alternativa, la de ampliar otorduak con 100 cenas más, pero la respuesta ha sido un no rotundo. Agus Rodríguez, portavoz.
15: En la reunión hemos hablado en un tono correcto, hemos estado casi 2 horas y bueno, la primera petición, que era que dejasen provisionalmente en suspenso la decisión de la prohibición de las cenas, ha sido un no rotundo. Se reitera o se reafirma en su decisión de prohibición total.
14: Según Insausti, esas 100 cenas más se van a repartir ya en agosto, pero ellos no se lo creen.
15: Para agosto que están esperando un documento. Aquí, ahora, nosotras mostramos nuestro escepticismo.
14: Insausti no ha valorado la reunión si el Partido Popular, Borja Corominas.
16: Bueno, nos alegramos, lógicamente, estamos encantados. Y por una vez, bueno, pues el alcalde ha dejado de mirar, o el PNV ha dejado de mirar con ese miedo atávico que tiene a EH Bildu.
14: Sin ningún tipo de resultado, ahora en Asamblea, Kaleko Afari Solidarioak va a decidir las medidas a adoptar.
0: Y tenemos que mirar también a Ceuta, porque la situación por la crisis migratoria es ya hoy de descontrol absoluto. A las decenas de personas que desde hace 10 días intentan llegar a nado a la ciudad, se suman ahora migrantes que están intentando entrar a pie por un espigón fronterizo con Marruecos. Está previsto que el ministro de Interior, Grande Marlaska, viaje mañana a la ciudad de Ceuta. Su presidente ha pedido hoy que se declare la emergencia nacional. Natalia Serrano.
17: Sí, Grande Marlaska viajará mañana a Ceuta, pero no va a declarar esa emergencia nacional. Fuentes del ministerio ya deslizan que esa figura no está contemplada para crisis migratorias, pero que sí trabajan en recursos y efectivos. Hoy, a primera hora, se lo ha pedido el presidente de Ceuta, Juan Jesús Vivas. Luego lo ha respaldado por unanimidad la Asamblea. Piden, por razones humanas, que se haga algo.
18: En primer lugar, habría que atender la saturación de los centros de acogida, tanto de adultos como de menores. Intensificar la colaboración por parte de Marruecos por si se puede cortar esta entrada masiva.
17: A lo largo de esta mañana, además, la situación se ha desbordado a los cientos de personas que entran a nado, 800 en las últimas 24 horas. Se suman ahora los miles de migrantes que están entrando a Ceuta desde Marruecos, cruzando a pie el espigón fronterizo y en el último tramo saltando al agua. Ocurre desde hace 10 días, cuando el Supremo determinó que la llegada a nado a España desde Marruecos no conllevaba devolución. Hasta hoy Ceuta había recibido a 2.000 migrantes en 9 días. Los centros de acogida, tanto de adultos como de menores, están totalmente colapsados.
0: Y en Gasteiz falta poco más de un mes para que arranque el Festival, el Festival de la Televisión, que ha convertido la capital alavesa en referente de la industria audiovisual. La de este año será la 18ª edición, mayoría de edad para el festival. Su director, Joseba Fiestras, ha presentado esta mañana el programa junto al diputado de Araba y la alcaldesa de Gasteiz. El Festival arranca esta vez con la presentación de un nuevo canal de televisión español en EITV. Por su parte, presentarán, además de su parrilla para el nuevo curso, Euskal Herrian Egan, con nuevos capítulos, con los rincones más sorprendentes de nuestra geografía, vista de pájaro.
19: Es uno de esos programas que, además, el primero y el que estrenamos aquí en Vitoria-Gasteiz está dedicado a Álava. Es Araba, naturaleza mágica, y se darán a conocer los rincones más desconocidos del territorio alavés, como el embalse de Maroño, Sierra Salvada, el misterioso estanque de Lamioxín, sus leyendas, el secreto del lago de Arreo.
0: En cuanto al tiempo, y las temperaturas máximas van a bajar en la mitad norte y en gran parte de Araba, pero en el centro y sur de Navarra y en el sur de Araba también continuará el calor intenso. Ahí está activo el aviso amarillo por temperaturas altas persistentes. Desde medianoche también estamos en aviso amarillo por riesgo de incendios. Téngalo en cuenta. Y en carretera se recomienda precaución en la Vizcaya 10, en Ortuella, en sentido Cantabria. Hay 2 carriles cortados y cerca de 4 kilómetros ya de retenciones a consecuencia de un accidente entre 2 vehículos. También en la N1, en Ordizia, en sentido Donostia. Un vehículo averiado está generando retenciones. Gracias por elegir un día más Radio Euskadi y Radio Vitoria para informarse. Asier Iriarte y José Ignacio Revuelta han estado en la dirección técnica. Ane Azúa en la coordinación. 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
22: Arratsaldeon, 2:16 de la tarde, en esta jornada de jueves, 30 de julio, un día en el que vamos a repasar la actualidad de nuestros equipos de fútbol, allá tan solo 2 semanas del comienzo de la temporada en Primera División. También este último jueves de julio ha iniciado la pretemporada Bidasoa-Irún, y en ciclismo estamos pendientes de Markel Beloki, el joven corredor gasteiztarra que está a un paso de poderse llevar en Francia el Tour de Ain tras ganar ayer por la tarde la penúltima etapa.
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0: La actualidad deportiva pasa por los diferentes partidos de preparación de tus equipos de fútbol a dos semanas del comienzo ya de la Liga a mediados de agosto. Victorias anoche, por ejemplo, de Atlético de Osasuna en sus amistosos de pretemporada. El equipo rojiblanco se imponía 0-3 en Laredo al Racing de Santander en un buen partido de los de Edin Terzic ante un rival ya de primera división. Los goles fueron obra de Gorka Guruceta en el primer tiempo. Lleva ya 6 goles el Donostiarra en esta pretemporada. Rian Sánchez y de Joan Eco en la segunda parte. Buena imagen del equipo bilbaíno. En su quinto amistoso siguen sin perder. De momento 4 victorias y 1 empate. Osasuna también ganó anoche 1-2 en Colchester, en Inglaterra, al Ipswich Town, equipo de la Premier, en lo que fue el segundo partido de preparación del equipo navarro. El 0-1 lo conseguía el jugador del Promesas, Miguel Auría, el navarro, el de Pamplona, y después del empate del conjunto inglés, un gran gol de Raúl Moro por la escuadra en el tramo final decantaba el encuentro para el equipo de Ramis. De momento, 2 partidos de preparación y 2 victorias. Ramis apostó anoche por los jóvenes, no tuvieron minutos los 2 últimos en llegar, ni ante Budimir, ni tampoco el único fichaje de momento, Jonathan Dubasin. También esta mañana del fútbol femenino, porque el Athletic ha renovado su contrato a Helene Gurtubay hasta el año 2029. La centrocampista de Ustoarra, que acaba de ganar con España el europeo sub-19, amplía por tanto su vinculación con el club rojiblanco 3 temporadas más. Gurtubay tiene tan solo 18 años. En ciclismo, protagonista destacado en las últimas horas, Markel Beloki, que se iba ayer por la tarde la segunda etapa del Tour de Ain en Francia. Después de un ataque a 9 kilómetros de meta, se ponía líder con 1 minuto de ventaja sobre el segundo clasificado. Se está disputando la última etapa ahora mismo, por lo que Beloki tiene opciones de hacerse con la victoria en la general. El año pasado ya ganó el corredor de Vitoria-Gasteiz el Tour y la general de una etapa, además del Tour de Alsacia. Como digo, victorias que ahora mismo busca ratificar también la etapa de hoy Markel Beloki. Ya está en marcha, hablamos de balonmano. Bidasoa ha arrancado la pretemporada hoy. El equipo iruntarra esta mañana lo ha hecho en Artalecu. Por delante, un curso muy exigente para un equipo que va a afrontar 5 competiciones este curso. Volverán a jugar otra vez en Europa el equipo de Alex Mozas, que sigue siendo el inquilino del banquillo de Bidasoa. Este curso, después de la salida de algunos jugadores referentes en los últimos años, apuesta claramente el club bidasotarra por la juventud en su plantilla. En golf ha comenzado ya en Inglaterra el último mayor femenino de la temporada, el 5º del curso, la Copa AIG Women, la versión en chicas del Abierto Británico, con la presencia de la navarra de Carlota Ziganda. Ha terminado ya el primer recorrido Ziganda, más 3 golpes sobre el par del campo. Ha firmado una tarjeta Carlota Ziganda de 74 golpes y está ahora mismo a 7 del liderato. Las favoritas para ganar este Abierto Británico femenino el último mayo del curso son la norteamericana Neil Korda, la número 1 del mundo, y también la surcoreana Ryu. Se han repartido entre Korda y Ryu hasta el momento 2 y 2 los 4 grandes del golf a nivel femenino. Y continúa operativo, sigue abierto el WhatsApp de Radio Euskadi, 688-840-40. 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Lo recibimos 688-840-840. 12:21. Comenzamos.
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0: 12-22, primera mirada en este programa de fútbol a los amistosos de pretemporada que van a jugar y que están jugando estos últimos días otros equipos. Anoche victoria de Osasuna en Colchester, en Inglaterra, ante el Ipswich Town. También se imponía 0-3 el Athletic en Laredo ante el conjunto del Racing de Santander. Teníamos derbi por la tarde en Zubieta con el 0-1, victoria para el Eibar, que ganaba 1-0 también al Sanse, un Sanse muy joven ayer, el equipo de Ansotegui, en sus instalaciones ante el conjunto de Eibar. Y para mañana, por ejemplo, pues tenemos otras dos citas. Va a jugar el Deportivo Alavés contra el Castellón en Olot a las 2 de la tarde, y también la Real vuelve a jugar un partido, en este caso ya más cerca de casa, tras haber estado en la gira el equipo de Mataracho por Inglaterra. Mañana se miden a las 7 en Tarbes al conjunto del Toulouse.

0: Como la victoria del Athletic 0-3 ayer en Laredo, un campo de San Lorenzo que estaba absolutamente lleno, con una nutrida presencia de seguidores del Athletic que estaban en esa localidad, estaban en Cantabria y quisieron animar al conjunto de Teresic. 0-3 se imponía el equipo rojiblanco, dando, como digo, buena imagen en esa victoria cómoda del equipo bilbaíno, con Gorka Guruceta, que está en racha. Lleva ya 6 goles el delantero de Donostia, está en pretemporada con el equipo de Teresic, además de los goles en la segunda parte, en el tramo final, tanto de Ollán Sanzet como de Joaneco, para certificar lo que fue la cuarta victoria en 5 partidos en pretemporada. El otro encuentro fue un empate el pasado fin de semana ante el conjunto de Eibar en Zamudio. Teresic, el míster rojiblanco, satisfecho por el rendimiento, decía que para él había sido el mejor partido esta pretemporada de su equipo. Teresic.
1: Yeah, it was a very good test.
2: Contentos, ¿no? Satisfechos. Bueno, hemos empezado el partido bien, otra vez. La mejoría ha sido muy importante desde el sábado. Bueno, hemos jugado unos con otros, hemos mostrado el talento a nivel ofensivo, hemos jugado para otros, unos para otros a nivel defensivo, entonces muy satisfecho.
0: Bueno, pues contento Terzi, que en lo que fue la victoria, la cuarta esta pretemporada del equipo bilbaíno. Nico Serrano, por cierto, el navarro, se estrenó en la pretemporada. Todavía siguen sin tener minutos por esas molestias físicas. Ni Andoni Gorosabel, el de Arrasate, ni tampoco Dani Vivian, que de momento no han podido jugar aún con el equipo rojiblanco. Unos mensajes de WhatsApp que leemos antes de ir con los siguientes testimonios de Edin Terzi, que uno que dice: ahí el Athletic dio una buena imagen, hay que seguir en esa línea. También dice Sorina que Markel Beloquiría baita ere. Otro que dice: tiene buena pinta este Athletic, que bien, que me viene esa equipación Etxeondo. 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Y un último mensaje de WhatsApp que dice: Joaneco, el único que puede sustituir a Yuri, de los que hacen de la pretemporada. Nos dice un oyente: Joaneco, el único que puede sustituir a Yuri en esa banda izquierda. Ayer hacía con la derecha el tercer gol del conjunto rojiblanco. Importante para el míster alemán del Athletic, no encajar gol, dejar a puerta cero. Ayer pasaba esto en Laredo.
3: I think we give some chances away, especially when we lost balls in the middle of the park, so in the center we lost some.
2: Bueno, sí que hemos concedido algunas situaciones, ¿no? En algunas pérdidas que hemos tenido por dentro, pero bueno, a pesar de todo, bueno, portería cero. Está claro que el defender bien es una, bueno, digamos, una seña de identidad nuestra del club. Entonces, bueno, hay que seguir ahí. Ha habido situaciones que a lo mejor hay rivales que en liga te puedan castigar, pero bueno, estamos contentos de mantener portería cero y a seguir mejorando.
3: Again, this is something that we want to build on to make it even better, but today we showed some good.
0: Como es importante para Terzi, que el dejar a puerta cero ayer pasaba en el partido ante el Racing, equipo de primera división, primer rival de primera, ante el que ha jugado esta pretemporada el equipo rojiblanco. Ahora tiene 3 partidos lejos de casa para cerrar ya la pretemporada antes del día 22, cuando comienza la liga en el campo de San Mamés, el estadio de Bilbao. Tiene, como digo, el sábado partido contra el Burgos en el plantío y después dos equipos europeos, como son el Olympique de Marsella en tierras francesas y también la presencia en Bergamo ante el Atalanta. Un partido que nos recuerda mucho a lo que pasó el año pasado en la Europa League, con aquella victoria espectacular del conjunto rojiblanco en la competición europea. Teresic sobre ese rival de primera, el Racing ayer fue inferior al Athletic, le ganaba el equipo rojiblanco 3-0 en el campo del Laredo.
2: Para nosotros lo importante al final es nuestra actuación, ¿no? Entonces, bueno, creemos que hoy hemos mejorado en muchos aspectos. Hemos hecho 3 goles, se han podido hacer más goles, portería cero. Entonces no nos fijamos tanto en lo que es el rival, sino que nosotros queremos ganar, y bueno, ha habido una mejoría muy importante.
3: In both ways, in both directions, it was a good performance from our side.
0: El equipo hizo sobre todo un buen primer tiempo con el gol de Gorka Guruceta, un gol que viene precedido de una intensa presión en campo rival. Luego ya en la segunda parte, con los goles de Sanceto, de Joaneco, es cierto que el Racing también sacó un equipo, digamos, de jugadores muy jóvenes, y ahí fue muy superior también el equipo rojiblanco. Pero fíjense, en el primer tiempo hasta 4 palos, 4 postes dio el equipo de Teresic en la portería del conjunto cántabro. Hablaba también de esa presión importante, la mejora del equipo rojiblanco.
3: Yes, it worked really well. I think we won many balls.
2: Claro que hemos mejorado mucho en ese aspecto. Lo único, pues un poquito la efectividad cuando hemos robado arriba, pues para poder convertir en gol, pero bueno, que hemos dado un paso muy importante en este sentido.
3: So step by step, but I think that today we made a good step in the right direction.
0: todavía siguen sin estrenarse ni Antoni Gorosabel, ni tampoco Dani Vivian. Aún no ha jugado minutos Iñaki Williams, que es posible que ya se estrene este próximo sábado en el plantillo ante el Burgos. Y de momento lo más destacado, Álvaro Diallo no estuvo ayer, pero ya por lo que se ha visto, el Lezama puede estar pasado mañana contra el conjunto del Burgos en el plantillo, en el sexto amistoso de pretemporada del equipo de Intercity. Pero como digo, lo más destacado de momento son los goles de Gorka Guruceta, el 9, el goleador del equipo rojiblanco, que lleva ya 6 goles. Ha marcado en todos los encuentros el 9 del Athletic en esta pretemporada. Sobre esos goles, sobre esa efectividad de Guruceta, decía esto Terzic anoche tras el partido en Laredo.
4: Guru scored in every game so far. He scored goals, and this is something that not only me as a coach are expecting from a number 9 to score goals and to be in the situations. And again, he was a bit unhappy because of the disallowed goal.
2: Está claro, ¿no? Que Guru ha hecho goles en todos los partidos, entonces cualquier equipo quiere y necesita que su delantero haga goles. Es verdad que Guru estaba un poco, decepcionado por ese gol que han anulado, pero bueno, contentos de cómo se produce también ese centro a pierna cambiada de Alex. Guru ocupando el área, un siguiente jugador también en posiciones que hemos ido trabajando, pero no solo Guru, ¿no? Queremos que hagan goles todos. Hoy ha sido la vuelta también de Marouane, ha hecho cosas buenas como proteger el balón, entonces bueno, todo equipo necesita que sus puntas hagan gol, así que bueno, contentos con Guru.
4: Involved in the game, to shield the ball, to protect the ball, to have an assist is really good. And so every team in the world needs number nines to score goals, but we need to support them as well.
0: Bueno, pues contento por los delanteros, con la vuelta de Marouane Sanad de ayer, con los goles de Gorka Guruceta, que lleva ya 6 en esta pretemporada. De momento 5 partidos para el Athletic. Ayer la victoria 0-3 en Laredo, en un campo, como digo, que estaba a rebosar de gente que animaba al equipo rojiblanco. Lo próximo, el Burgos el sábado en el plantillo a partir de las 7. Y luego la semana siguiente, antes ya del comienzo de liga, el día 22 en San Mamés, el Marsella en tierras francesas y también la presencia del Athletic en Bergamo para jugar contra el conjunto del Atalanta. Próximos objetivos, Edin Terzic.
4: Connect.
2: Bueno, pues establecer conexiones, ¿no? Al final, si las conectamos las cosas, hará que el equipo funcione mucho mejor. En la tercera semana de pretemporada, ahora los rivales, pues sin duda van a poner, van a suponer dificultades, retos, entonces ser capaz de superar esos retos y ir creando esas conexiones, pues es lo que nos hará mejorar como equipo.
0: Seguimos en directo, Radio Euskadi con los deportes, en esta primera edición de Quiero al Día, 2 de la tarde y 30 minutos.

0: ayer el Athletic 0-3 en el área ante el Racing de Santander. También se imponía anoche Osasuna, que ganaba 1-2 en Colchester. En Inglaterra, el conjunto del Ipswich Town, equipo de la Premier, recién ascendido, jugará en la máxima categoría inglesa esta próxima temporada, en lo que fue anoche el segundo partido de preparación del equipo navarro. El 0-1 lo conseguía el jugador del Promesas, Miguel Auría. Y después del empate del conjunto inglés, empate a 1, un gran gol de Raúl Moro por la escuadra, lo marcaba el futbolista catalán, ese partido que cerraba con ese golazo de Moro en el tramo final del encuentro que decantaba el choque 1-2 para el equipo de Ramis. De momento, dos partidos y dos victorias para el conjunto navarro. Un Luis Miguel Ramis que estaba satisfecho por el partido decía que le había gustado mucho la intensidad de sus futbolistas.
1: Ganar es el resultado final a un proceso que tienes que hacer bien. Y cuando ganas es porque has hecho más cosas bien que no. Por lo tanto, estamos contentos. Pero ciertamente de lo más satisfecho que estamos es de cómo van aumentando ellos también las intensidades, las velocidades, la reorganización en cada una de las fases. Bueno, cómo van exigiéndose para cada vez tener más piernas para poder responder en los partidos de competición.
0: Bueno, dos partidos, dejando buena imagen, dos victorias para el equipo de Luis Miguel Ramis. Un oyente que nos dice en el 688-840-840, apuesta por la cantera este oyente, dice, oportunidades ya para Bonell, Morales y Echegoyen. Ayer, por cierto, Osasuna sacó anoche un equipo muy joven, sobre todo al comienzo del partido, con prácticamente el once inicial repleto de jugadores de tajonar, que ganaron 1-2 al conjunto del Ipswich Town. Variedad tiene en su plantilla y más con la llegada también, aunque ayer no jugó, del delantero hispano-belga del conjunto del Sporting. Ya el Sporting está lleno de Osasuna desde esta semana, el futbolista, como digo, de Lleida, Jonathan Dubasín. Ramis, el equipo tiene variedad, tiene cosas en su plantilla diferentes.
1: Tenemos, insisto, talento, tenemos mucha variedad en muchas posiciones que te dan velocidad, que te dan fútbol, que te dan continuidad, que te dan también seguridad defensiva. Bueno, entonces el reconocer, igual ir reconociendo ya en pretemporada, pues qué va necesitando cada momento del partido, y eso es madurarlo, pues es positivo.
0: Bueno, pues positivo las sensaciones que está dejando Osasuna, de momento con dos victorias en estos encuentros de preparación. Fue destacado anoche, sin duda, y protagonista Raúl Moro, el extremo catalán, que hacía el gol de la victoria de los rojos ayer ante el Ipswich Town y que está ante su segunda temporada como rojillo. El año pasado estuvo, digamos, pues un poco tapado, ¿no?, por el gran rendimiento que tuvo en esa banda izquierda Víctor Muñoz. Ya no está, se ha ido a Liverpool con Iraola. Víctor Muñoz ahora tiene que ser un poco el hombre que ocupe esa banda izquierda del conjunto de Osasuna. Un golazo ayer en Colchester ante el Ipswich Town. Raúl Moro, que quiere seguir así para seguir cogiendo confianza.
2: Creo que el equipo ha estado muy bien, muy sólido. Hemos tenido momentos de sufrir un poquito atrás, pero bueno, se han visto muchas de las ideas que estamos planteando en los entrenos. Día tras día seguimos aprendiendo más de la idea que quieren, y creo que hoy ha sido una buena prueba. La verdad que muy bien, muy, muy concentrados. Siempre es bueno, ¿no?, encontrarte con buenas sensaciones. Te ayuda mucho para el comienzo de la liga y seguir así para coger más confianza.
0: Bueno, pues el gol, el segundo de Osasuna, fue una jugada táctica ensayada con el 1 en el marcador y tan solo quedaban 10 minutos. Rubén García puso un córner al área, el balón quedó en la frontal y Raúl Moro conectaba un potente disparo que se colaba por la escuadra, prácticamente un golazo, si lo han visto, un golazo fantástico de Raúl Moro. Último testimonio en clave rojilla, el de Miguel Auría, el joven futbolista del Promesas. Vamos a ver si queda o no en la plantilla, lo tiene complicado, pero ayer hacía un gol, marcaba el 0-1 Auría tras el partido en declaraciones a la web de Osasuna.
3: Al final la carga de trabajo está siendo muy alta y pues uno entrena a tope y ya pues piensa en el siguiente entrenamiento, y obviamente conforme se acerca la competición pues uno va teniendo más ganas de que empiece.
0: Bueno, pues en ganas de que empiece Osasuna, de momento con esa victoria anoche ante el Ipswich Town 1-2 en Colchester. Lo próximo para el equipo navarro, el partido del sábado, el pasado mañana, ante Norwich City, también para poner punto final a la gira por tierras inglesas. Seguimos, 2 de la tarde y 35 minutos.

0: Anoche jugaban Athletic y Osasuna. Para este fin de semana tenemos partidos, en este caso para la Real, que juega en Tarbes ante el Toulouse en Francia, y también para el Deportivo La Vez, que sigue en esa concentración de Girona. Se va a medir al conjunto del Castellón, equipo de segunda, en su concentración en Olot. Chao, Barcelona, ¿qué tal? Arrasaldeón.
1: Apa, Arrasaldeón.
0: Bueno, pues este momento notable, ¿no? La pretemporada de la Real, va a jugar Bain en Francia ante el conjunto del Toulouse.
1: Sí, nos quedamos con lo último, esas buenísimas sensaciones del equipo del partido contra el Aston Villa en Inglaterra. Toca ahora darle regularidad a esas sensaciones y darle continuidad mañana, como decías, contra el Toulouse en Tarbes. La expedición volvía a mediodía a Donostia y esta mañana ha habido sesión de trabajo en Zubieta, en la que Guedes, el portugués, que llegaba de vacaciones el miércoles con la plantilla en Inglaterra, ya ha trabajado con sus compañeros. Ha hecho tan solo una parte del entrenamiento matinal. En ese entrenamiento también ha hecho una parte de Takekubo, el japonés, mientras que completaban con el resto de compañeros la sesión matinal, como digo, Luka Susic y también Balda. El que está tocado es Mikel Gotti, ha sido el único que viajó a Inglaterra, que ha llegado con molestias de tobillo. Nos dice la Real Sociedad que le van a hacer pruebas esta misma tarde. Mañana el rival, un Primera de Francia, el Toulouse, que esta temporada entrena Jens Bentel tras la marcha de Carles Martínez al Leverkusen de la Bundesliga. Para el equipo galo es el segundo amistoso después de empatar a uno el sábado contra el Rodez de segunda división. Después se medirán al Elche y al Hamburgo, mientras que la Real va a jugar el 7 y 8 de agosto contra el mismo rival, el Colonia de la Bundesliga en Alemania, el primero a puerta cerrada, el 7, el 8, al día siguiente el segundo compromiso en el estadio del conjunto alemán.
0: Bueno, pues la Real, que va claramente en esta pretemporada de menos a más, empezó con aquel partido con el empate ante el Racing en Zubieta, y después ha mejorado mucho su rendimiento en esa gira por Inglaterra, esa mini gira por tierras inglesas, con la victoria ante el Wolverhampton, con esa reacción también del equipo en el segundo tiempo, el partido ante el Aston Villa, 4-2 ganaba el conjunto de Mataracho al equipo de Unai Emery. Un equipo que jugará la Champions el próximo curso, el equipo de Emery, y que antes de ayer, era inferior a la Real Sociedad. De la Real al Deportivo La Vez, que sigue Yagoba en Girona, sigue concentrado el equipo de Quique Sánchez Flores, de momento con esas tres incorporaciones que hemos contado, la de Koski, la de los Rodríguez, de Miquel y de Miguel, que mañana tiene uno amistoso, ¿no?, ante el Castellón en la localidad catalana de Olot.
1: Sigue en ese stage el conjunto alavesista en Girona, en territorio catalán, jugó contra el Girona y mañana tiene esa cita contra el Castellón de segunda división, un partido para el que son duda César, dos jugadores, Benavide, que sigue con una rodilla tocada, una lesión que le dio bastantes quebraderos de cabeza en la pasada campaña, y Ville Koski, el nórdico, que sufría un fuerte golpe y conmoción en la cabeza que le han apartado de los entrenamientos estos días pasados en Girona. Como bien decías, primera oportunidad de ver en acción a Miguel Rodríguez, el futbolista ofensivo del Deportivo Vasco, ha llegado esta semana del Utrecht.
0: Bueno, último aspecto en cuanto al fútbol, a nuestro fútbol, porque hoy hemos conocido, Yagoba, que el Athletic femenino ha renovado a una de las campeonas sub-19, hablamos de Helene Gurtubay, que además va a tener el honor, ¿no?, de estar en el césped de San Mamés cuando juegue el equipo de Intersic en el comienzo de liga ante el Sevilla el próximo día 22. Como digo, la centrocampista de Ustuarra, renovada con el club rojiblanco, llegó hasta el año 2029.
1: Sí, es de cerquita de San Mamés, 19 años, natural de Deusto, pasó a Lezama después de militar en el San Ignacio y en el Bizkerre, completó una campaña en el filial, en la segunda combinó primero y segundo equipo, la subió a la primera plantilla David Aznar, con el que ha ganado hace una semana menos el europeo sub-19 en Bosnia con España, en el que ha sido titular habitual y ha anotado un gol, jugadora de centro del campo que la pasada campaña con Lerga jugó 21 partidos, ha aprovechado el día de descanso para firmar y anunciar contrato nuevo hasta la temporada 2029. Su progresión, decía ella misma, en el equipo bilbaíno Lezama está siendo muy rápida.
2: Porque yo empecé pues en el B, luego ya mi primer año ya subí un poco a entrenar con el primer equipo. El año pasado ya di un poco el salto a primera división y nada, súper agradecida de que este año pues dé un paso adelante de renovar aquí y muy agradecida.
1: Bueno, pues el fútbol femenino que arranca con la pretemporada en forma de amistosos también este fin de semana para las Leonas. Sábado, primer amistoso en Luanco, en Asturias, contra el Deportivo de La Coruña. Lleva el equipo entrenando con el nuevo entrenador Víctor Martín desde la segunda semana de este mes de julio, es decir, completando esta semana la tercera semana de trabajo el sábado, primer amistoso.
0: Yago Vascaricasco.
1: Ayagur.
0: Último protagonista en cuanto al fútbol. Enseguida estamos también con la última hora de Eibar, que hoy ha presentado a uno de sus últimos fichajes, a Lucas Núñez, el joven talento que llega del Valencia. Pero antes quiero que escuchen a Mancini, al nuevo seleccionador italiano de la escuadra churra, Roberto Mancini. Los diferentes equipos tras el Mundial pues van haciendo también pues sus incorporaciones en cuanto a los banquillos. Por ejemplo, Mancini, que ha dicho que promete devolver a la selección italiana donde merece, antes del Mundial 2030. Mancini y su orgullo de estar como técnico de la selección italiana.
3: Per me la maglia della nazionale è sempre stata molto importante e credo che sia un po' come
0: importante para Mancini ser director deportivo de Italia. No importa lo bien que lo hayas hecho, dice, sino que diste algo que no debías.
3: Sia stato bravo prima, vuol dire che hai commesso qualcosa che non andava fatto. Quindi,
0: bueno, eso pasó hace 3 años, ahora dice el destino me da la posibilidad de tomarse la revancha. Así que va a intentar, dice, dar el máximo y llevar de nuevo a la selección italiana a donde merece estar. Mancini, nuevo seleccionador de la escuadra transalpina. Seguimos, 2:42 p.m.
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0: 2:42, hablamos de Leibar, que ayer por la tarde-noche ganaba en Zubita 0-1 al conjunto del Sanse, en lo que fue el derbi vasco de segunda división. Ganaba con un gol de John Bautista al filo del descanso de penalti. Un Eibar que pues aplicó su experiencia, un partido igualado y con pocas ocasiones ante un Sanse muy joven. Y es que muchos jugadores que van a estar este curso en segunda con el equipo de Ansotegui están, de hecho, trabajando con el equipo de Rino Mataracho con la primera plantilla. Pero como digo, el Eibar es hoy protagonista porque ha presentado en Ipurúa a su cuarto y último refuerzo. Hablamos de Lucas Núñez, un chaval que llega cedido del conjunto del Valencia. Jon Hernández, ¿qué tal? Alcha León.
8: Hola, señor César.
0: Último jugador, Jon, en llegar, un futbolista joven y que, como decía, está a préstamo este próximo curso en los armeros del conjunto Che.
8: Eso es, el alicantino tiene 20 años y hasta ahora ha jugado en las categorías inferiores del conjunto Che, incluido el Valencia Mestalla, equipo de segunda ref. Por lo tanto, esta será su primera experiencia en el fútbol profesional, lejos de la que es su casa. Está contento con los primeros días en Eibar, contento con lo que ha podido conocer del club y viene con grandes expectativas a Ipurúa.
9: Con ganas de crecer. Pues bueno, a nivel individual, pues crecer, intentar mejorar como futbolista, coger experiencia a nivel profesional y a nivel de grupo, pues aprender de los jugadores que hay aquí, que la mayoría, por no decir todos, tienen ya mucha experiencia en este tipo de ligas y nada, aprender, mejorar y crecer.
8: Ha dicho que su posición favorita en el campo, donde se siente más cómodo, es jugando de 8, incluso como mediocentro ofensivo, pero está dispuesto a ayudar en todo lo que el míster le pida. Él cree que puede aportar cosas muy interesantes a este equipo.
9: Por dentro suelo jugar en la posición de 8, pero la verdad que me puedo adaptar a lo que es el centro del campo en mediocentro defensivo y media punta también. Y al equipo, sobre todo, yo creo que lo que más puedo dar es hambre y competitividad, porque tengo muchas ganas y creo que ahí puedo aportar bastante.
8: Llevará el dorsal 28, es decir, tendrá ficha de jugador del filial, está con ganas de jugar ya y ayer pudo presenciar el duelo ante el Sanse en directo en Zubieta. Por otra parte, también hemos podido escuchar a César Palacios, director deportivo, que define así la cesión de Lucas Núñez. ¿Está contento con su incorporación?
10: Pues sobre todo lo completo que es, ¿no? Creo que tiene capacidad para hacer muchas cosas, jugar al fútbol, tiene físico, tiene que progresar, como es lógico por su edad, pero que ya está en dinámica la temporada pasada del primer equipo de Valencia, que creo que en Eibar y en nuestro equipo tiene el escenario pues para poder seguir progresando y sacar todo lo que tiene y tenemos esa ilusión de que pueda llevarlo a cabo, que nos ayude a ser mejores.
8: Y sobre el estado de la plantilla, pues nos ha reconocido que la lesión de Imanol García de Albeniz puede trastocar un poco el plan. Las posiciones están dobladas, el trabajo está más o menos hecho, pero esta lesión, que en principio es algo más grave de lo que se esperaba, pues puede hacer que el club vuelva al mercado. César Palacios.
10: Pasan cosas que no esperas. Desgraciadamente la lesión de Imanol el otro día pues ha sido más grave de lo que pensábamos y es un inconveniente, sobre todo para el pobre Imanol, que es una lesión inesperada y que hace daño al equipo, pero a veces por eso tienes que volver a reevaluar situaciones y momentos. Ha habido también movimientos de salidas, vamos a estar atentos. No puedo renunciar a que podamos haber nuevas incorporaciones.
8: Bueno, pues hasta aquí lo más destacado de la comparecencia esta mañana, César. En lo deportivo, lo próximo para el conjunto armero es el duelo ante el Arenas este próximo sábado a las 11 de la mañana en Zarautz.
0: Jones Carricasco. Mensajes de WhatsApp en el 688-840-840. Muchos, de ánimos para Markel Beloki. Un oyente que dice, ánimos para Markel. Iñaki se llama este oyente, que dice, aupa, Markel Beloki. Y el sábado, Victoria Miquelanda en casa. Mensajes en clave Chirrindulari. Dice, aupa Markel, el año que viene a mejorar. Dice en el Ineos, el que aún no es oficial, pero será el próximo equipo de Markel Beloki la próxima temporada. 2:47.

0: Hablamos de balonmano porque Bidasoa Irún ya está en marcha. Ha arrancado hoy la pretemporada. El equipo de Alex Mozas, este último día de julio, una temporada exigente, la próxima para el conjunto amarillo, con 5 competiciones para los irundarras. Además, van a seguir competiendo en Europa, que es un poco lo que marca también las últimas campañas del conjunto, que sigue dirigiendo este año también el banquillo Alex Mozas. Van a volver a competir en Europa. Hola, Foruria, ¿qué tal? Arratsaldeon.
1: Arratsaldeon, César.
0: Bueno, pues Bidasoa, que ha puesto este curso por juventud, porque hay muchos jugadores que estaban el año pasado, que eran referentes y que se han marchado. Un Bidasoa que, como te decía el presidente, mucha ilusión en las filas del conjunto irundarra.
1: Eso es, ha echado a rodar con caras nuevas y sobre todo, como decías, con ilusión para afrontar la exigente temporada que tiene por delante. El conjunto guipuzcoano ha completado esta mañana su primer entrenamiento en Artalecu. Precisamente, la ilusión es la palabra que ha utilizado el presidente de la entidad, Gurutza Aginagalde, para describir cómo arranca la temporada. Aginagalde también ha hablado sobre el nuevo formato de la competición en europea, en el que, por supuesto, estará el Bidasoa.
2: La palabra predominante en estas pretemporadas es la ilusión, ¿no? Está todo por hacer, todo por empezar, fichajes que se hacen con intención de crecer y de mejorar en ese sentido. Y la verdad es que una temporada más en Europa. Sí que es verdad que hay una primera fase de grupos en los que hay estilo liguilla, pero a partir de ahí todo van a ser eliminatorias y ahí no va a haber partidos, ¿no? Mucha emoción, mucha igualdad, esperemos, partidos a vida o muerte, y eso también pues realza un poquito la ilusión, la expectativa, la presión, y bueno, va a hacer que sean todos los partidos muy muy interesantes.
1: Y es que junto a la EHF European League, que es la competición que más ilusión genera, el equipo entrenado por Alex Mozas disputará otras 4 competiciones esta temporada: la Liga Sobal, la Copa del Rey, la Copa de España y antes, durante la pretemporada, la Supercopa Ibérica. Por ello, el entrenador madrileño destaca la importancia de las 6 semanas de preparación que tienen por delante.
3: La pretemporada en los equipos europeos es la única parte de la temporada que tienes para entrenar con cierto volumen y con constancia, digamos. Entonces, estas 6 semanas son para nosotros muy importantes, porque luego empezará un periodo en el que ya prácticamente solo puedes hacer recuperación, preparación de partido y no entrenar tanto. Entonces, ahora el objetivo es pues instaurar claramente el modelo de juego del equipo, y sobre todo que los jóvenes también, que los nuevos jugadores, jóvenes y no tan jóvenes, se adapten rápido al equipo.
1: Y es que este verano el Irudek Bidasoa ha vivido una especie de cambio de ciclo. Varios jugadores que han sido referentes han abandonado el club y la apuesta se ha centrado en los jóvenes. Así lo ve Mozas.
3: Para nosotros es un poco un cambio de ciclo en el sentido de lo que habéis hablado, de los jugadores que perdemos y los que incorporamos, que son, salvo Nico, mucho más jóvenes y que van a dar, digamos, un ciclo nuevo al equipo. Obviamente tenemos la ambición, como siempre, de estar lo más arriba posible, pero yo creo que esta temporada el discurso nuestro tiene que cambiar a que la presión la tengan otros, que han invertido mucho más, y que a ver cómo la gestionan.
1: Sobre los objetivos de esta temporada también ha hablado otro de los pilares del equipo, Gorka Nieto. El capitán cree que deben de tratar de dar lo máximo posible en todas las competiciones.
4: Como equipo, yo creo que nuestro primer objetivo tiene que ser competir al máximo, tiene que ser dar la cara en todos los partidos, dar una buena imagen, intentar transmitir desde el campo lo que el Bidasoa es y toda la pelea y la entrega que tenemos como equipo, y luego de ahí en adelante los resultados yo creo que vendrán favorables.
1: Pues con el primer entrenamiento ya completado, los irundarras tienen por delante 6 semanas de preparación, con la intención, eso sí, de llegar en las mejores condiciones posibles al inicio de la temporada.
0: Hola, Esker Gascon.
1: Agur, bai.
0: 2:51 p.m.
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0: 12:52, pendientes estamos de Markel Beloki. Está ahora mismo la Gasistarra con las opciones claras para poder llevarse este Tour de Ain en Francia. Ayer por la tarde ganaba el Alavés con una etapa 9 de meta, la etapa, la segunda, y ahora mismo está en juego esa última etapa de la carrera francesa. Han superado ya 6 puertos de montaña, queda prácticamente una hora de carrera, y como digo, trabajando en la educación fresca el equipo de Markel Beloki para que pueda conseguir Beloki esta vuelta del Tour de Ain. Ya el año pasado ganaba el Tour de Alsacia, además de conseguir una etapa. Su director deportivo en Educación First es el Indarra, Juan Magarte, que nos habla así de la etapa que ahora mismo está a punto de concluir.
1: Corta, de 130 kilómetros, pero con casi 3.000 metros de desnivel, en la que, bueno, etapas así es bastante complicado controlar. Y bueno, tienen un equipo, tenemos un equipo ahí en el Tour de Ain bastante joven, en el que, bueno, todos van a tener que dar el máximo para intentar llevar a Markel lo más lejos posible y lo más cerca de esa línea de meta final, ¿no? Para que pueda asegurar esa victoria en la clasificación general. Y bueno, y no descartemos al ver al propio Markel entrando en esos últimos movimientos para defender ese maillot, ¿no? Y puede llevarse la victoria final en ese Tour de Ain.
0: Bueno, es lo que está buscando Markel Beloki con su equipo de Educación First. No está muy lejos, como digo, aunque queda todavía esos últimos 35 kilómetros. Ayer ganaba Markel con un ataque a tan solo 9 kilómetros para concluir la jornada. Así lo vio su director deportivo, Juan Magarte.
1: Me alegro mucho por Markel, esta victoria en el Tour de Ain en la segunda etapa, porque acaba de venir de altitud, ha hecho un buen sacrificio entrenando en altura, ha estado más de 2 semanas en Sierra Nevada, y esta es su primera carrera después de este campo de entrenamiento. Y bueno, esta etapa pues definía ya un poquito la general, ha tenido un movimiento muy inteligente, pero ya había mostrado las cartas en la subida final, que era quizá el corredor más fuerte de la carrera, pero ha tenido un movimiento muy inteligente a falta de unos 9 kilómetros para meta y ha podido sacar una ventaja muy, muy importante, ¿no? 55 segundos sobre otros 12 corredores.
0: Bueno, pues la victoria de Markel Beloki ayer, ahora intentando defender también esa victoria final de Markel Beloki en el Tour de Ain. En un fin de semana, este que tenemos por delante, con doblete en nuestras carreteras, el sábado la clásica de San Sebastián, el domingo el circuito de Guecho, dos pruebas que podrán seguir aquí, por supuesto, en directo el tramo final en la sintonía de Radio Euskadi, con un Kenpharma, con el equipo navarro, que va a intentar ser competitivo y dejarse ver. Por ejemplo, el sitio que van a usar en la clásica, con Urko Berrade, con Iñigo Olósegui, con Unai Iribar, con el propio Ibón Ruiz, el Alavés, o también con el navarro Diego Uriarte. Jon Armendáriz es director deportivo de Kenpharma.
2: Pero entrar ahí entre los 10 para nosotros sería un sueño, ¿no? En un día como Donosti, y luego, pues bueno, he hecho carrera diferente, un esfuerzo diferente, no repetimos con ningún ciclista, y bueno, pues también llevamos gente que puede estar ahí.
0: Unker Pharma, que está en busca de patrocinador, sigue buscando en esa pelea por la supervivencia Juan Joroz, el manager de Kenpharma, de momento con la idea puesta en lo más inmediato, que es competir a partir del 22 de agosto en Mónaco en la Vuelta Ciclista España.
2: Y a ver si convencemos a alguna empresa, ¿no?, de continuidad a este proyecto.
0: Bueno, pues es la idea del grupo, que siga adelante el proyecto deportivo que encabeza Juan Joroz. Nos decía Armendáriz que ahora mismo se encarga Juanjo de eso, pero como digo, está clara, el objetivo es seguir siendo un equipo pro team.
2: Tanto ciclistas como todo el staff, pues nos intentamos centrar en el día a día de las carreras, ¿no? Que realmente es lo que importa, es donde tenemos que rendir, porque al final todo esto está montado para rendir en carrera. Uh-huh. Y bueno, pues intentamos centrarnos en eso, ¿no?
0: Bueno, pues Kenpharma, en busca de un sponsor, lo está buscando desde hace muchos meses Juan Joroz, el manager de la escuadra navarra. 2:56.
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0: Nario, desde la donde la palista donostiarra ha firmado una actuación memorable en la modalidad de kayak cross. Pero más allá de ese colgante de bronce, este podio mundialista es el premio a todo el trabajo difícil que hay detrás. Y para contárnoslo, hemos tenido a la gran protagonista Miren Lazcano en Radio Euskadi.
1: La verdad es que pues el piragüismo no es un deporte fácil, no es nada, y sobre todo no es nada fácil estar ahí un poco detrás tantos años, ¿no? Y sobre todo pues me ha enseñado mucho que lo importante es seguir creyendo, seguir confiando un poco en que va a llegar el buen momento, y pues mira, pues al final ha llegado, ¿no?
0: Después de ir superando rondas y marcando su presencia en este Mundial de Oklahoma, ganando su primera fase clasificatoria, avanzando segunda en octavos, imponiéndose de nuevo en cuartos y sellando el pase a la gran final en semifinales, consiguió ese ansiado bronce que tanto trabajo en la sombra le ha costado. Desde el principio tenía claro cuál era su estrategia. Por más que fuese inusual, la donostiarra optó por el camino que más confianza y cómodo se sentía, empezar más atrás y optar por su punto fuerte, que es atacar. Así nos lo cuenta.
1: Elegí salir un poco más atrás en la rampa y eso me hacía sentir más cómoda, porque al final pues se me da muchas veces mejor atacar en kayak cross que defender. Entonces bueno, pues era mi estrategia, yo intenté tirar por ahí, y la verdad es que bueno, pues era al principio pues eso, un poco nervios, ¿no? Porque a ver si iba a conseguir avanzar algún puesto, ¿no? Porque pues quieras que no, de cuartos, semis a final, pues en las tres bajadas salí cuarta en la salida, y bueno, pues por esa parte pues eso, un poco más conservadora, pero bueno, es lo que me hacía sentir cómoda a mí.
0: Pero el camino de la donostiarra a este merecido podio no ha sido un camino de rosas. En octubre pasó por quirófano debido a problemas en el hombro y tuvo que estar 3 meses sin remar en aguas bravas. A pesar de ese bache, ella asegura que le ha venido bien para centrarse en ella y poder recuperar sensaciones.
1: La verdad es que me ha dado calidad de vida, que al principio parecía que iba a ser un paso atrás, ¿no? Porque pues nunca es un momento para un deportista eso, pues, operarse y volver de una lesión, pero al final yo creo que a mí me ha dado un respiro, he conseguido recuperarme bien, el hombro aguanta bien por ahora, así que contenta por esa parte, y sobre todo también que tenía unos meses más tranquilos en invierno para poder centrarme.
2: Ahí está Miren Lazcano, bronce mundial en la sintonía de Radio Euskadi. Ane, eskerrikasko.
0: Casco.
2: Bueno, nos vamos aquí, próxima cita con el deporte, 7:15, segunda edición de Kilo al Día con Diego Barostegui, las 3. Un saludo. Agur.
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1: Son las 3, arratsaldeon. Hace unos minutos se ha dado por finalizada la reunión de la Mesa de Cambio Climático y Agricultura, encuentro largo en Lakua entre Gobierno Vasco, diputaciones y sindicatos del primer sector para abordar la preocupante situación que sufre el campo y el ganado a consecuencia de la sequía. Reunión en la que al menos de momento no se han acordado medidas directas ni ayudas concretas. Los sindicatos agroganaderos ya han dado las primeras valoraciones. Gasteiz, Sonia Hernando, arratsaldeon.
2: Arratsaldeon, sí, desde Lakua algo más de dos horas de reunión de la que ha salido la decisión de convocar la semana que viene la denominada Mesa del Forraje, donde se va a acordar cómo conseguir hierba para poder alimentar al ganado sin tener que agotar las existencias para el invierno. Una de ellas sería la de sembrar en Araba para recoger en septiembre y suministrar hierba a Guipúzcoa y Vizcaya. El sindicato EMBA ha salido más satisfecho del encuentro, no tanto el de UAGA, cuya presidenta Edurne Basterra ha señalado que hoy se ha perdido una oportunidad.
3: Estamos exigiendo ayudas ya, pero no económicas, sino que se nos lleve agua a las sierras, que ahora mismo tenemos agua creo que para 15 días, que nos dejen dar alimento a nuestros animales que tenemos en las sierras para evitar bajarlos a casa. También queremos que haya ayudas para esos insumos que necesitamos, que el pasto va a subir, el maíz, el forraje. Entonces, bueno, tendrán que echar una ayuda a todas las explotaciones porque al final va a mermar mucho la rentabilidad de ellas y lo que nos tememos es que van a empezar a quitar ganado de las cuadras porque va a ser insostenible.
2: En el encuentro, además del sector primario, han estado Euskalmet, diputaciones, Gobierno Vasco y la Agencia Vasca del Agua, URA. La Agencia Vasca de Meteorología ha dibujado previsiones poco halagüeñas para las próximas semanas con más calor, lo que va a agravar la situación que está atravesando el sector primario en Euskadi.
1: Eskerrik asko, Sonia, es a la última hora en Gasteiz, donde ya ha finalizado esa mesa de cambio climático y agricultura y se ha agendado ya un próximo encuentro para abordar el tema del forraje. Y en Donostia, esta mañana se ha reunido el colectivo Kaleko Afari Solidarioak y el alcalde de la capital guipuzcoana, Jon Insausti. Encuentro acordado tras la decisión adoptada por el consistorio

0: de prohibir el reparto de cenas solidarias en la vía pública, que el consistorio basaba en razones de seguridad, de utilización de espacio público y también por una cuestión de salud pública. La reunión, que se ha alargado más de lo esperado, casi 2 horas, ha finalizado sin avances. El colectivo Kaleko Afari Solidarioak le ha pedido a Insausti que levante la prohibición hasta que entre en vigor la alternativa planteada por el ayuntamiento. Agus Rodríguez es portavoz de Kaleko Afari Solidarioak.
1: En la reunión hemos hablado en un tono correcto, hemos estado casi 2 horas y bueno, la primera petición, que era que dejasen provisionalmente en suspenso la decisión de la prohibición de las cenas, ha sido un no rotundo. Se reitera o se reafirma en su decisión de prohibición total.
0: Tras la reunión, Kaleko Afari Solidarioak valora ahora en asamblea los siguientes pasos. Y a este respecto, esta mañana, entrevistado en Euskadi Irratia, el consejero de Seguridad, Bingen Zupiria, defendía la prohibición y consideraba que Insausti ha actuado correctamente. En esa misma entrevista, Zupiria también se ha referido a la actuación de la Policía Nacional, que detuvo a 2 personas por su implicación en los altercados registrados en Bilbao la noche de la final del Mundial. Reitera Zupiria que la Policía Nacional se ha extralimitado en sus funciones y se dirige directamente al ministro del Interior, Fernando Grande Marlaska, para reconducir la situación. No se trata de una opinión política, es una queja con base jurídica. Bingen Zupiria en Euskadi Irratia.
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0: Y hoy es 30 de julio, víspera de festivo en Bizkaia y en Gipuzkoa, que mañana celebran San Ignacio, y a punto de finalizar el mes de julio también empiezan las vacaciones para muchos. Por ello, día de gran movimiento, sobre todo en las carreteras, y uno de los puntos más conflictivos suele ser la Muga, el peaje de la P8 en Biriatú. Y en las últimas horas, con mucho movimiento de entrada desde Francia hacia Guipúzcoa, y también podemos decir ya que la AP63 entre Bayona y Burdeos está ya reabierta.
3: Ahora abierto, mejor, ya no tengo que hacer lo desvío, no tengo perca de tiempo, ni ando en carretera, es menos buena.
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0: En el resto de la red viaria se pide precaución en 2 puntos en Vizcaya a esta hora. Por un lado, se registran ya 4 kilómetros de retenciones en la Vizcaya 10, en Ortuella, sentido Cantabria. Recordamos que en este punto hay 2 carriles cortados a consecuencia de un accidente entre 2 vehículos. Y se generan también colas a esta hora en la Vizcaya 30, en Baracaldo, sentido Bilbao. En este punto hay un camión averiado que está obstaculizando parte del carril. Es todo, volvemos con más noticias a las 4 y la información continúa en la plataforma Orain.

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1: Son las 4 de la tarde a Arratsaldeon. Seguimos todavía con 3 kilómetros de retenciones en la autopista 8 en la zona de Ortuella en sentido Cantabria. Esta tarde han colisionado dos vehículos. Esa colisión ha obligado a cortar dos carriles y eso, unido a la afluencia de tráfico de estas horas de la tarde habitual, ha terminado por generar unas retenciones que han sido kilométricas de nuevo. Ahora, como decía, según nos informa la Ertzaintza, tenemos todavía 3 kilómetros de retenciones en esa autopista 8 en la zona de Ortuella en sentido Cantabria. Así que un poco de precaución. En estas situaciones de tráfico lento, de densidad circulatoria o de retenciones, siempre les pedimos un poquito de paciencia también, pero hoy además les vamos a dar un consejo muy útil, que es vigilar la distancia de seguridad con el vehículo que tenemos delante. Eduardo Martínez es el director del RAC Vasco Navarro.
2: Porque vemos continuamente que en carretera se guardan muy poco, ¿no? Cualquier tipo de frenazo más o menos brusco se producen las famosas colisiones en cadena, con consecuencias que pueden ser importantes, ¿no? Y luego un elemento muy, muy importante, que cada día hay gente que respeta menos, la utilización del móvil mientras estás conduciendo. Esas distracciones causan cantidad de accidentes.
1: Les contamos también que el Lehendakari Manuel Pradales ha trasladado su apoyo a la Itamar y a su tripulación después de que el barco se viera ayer rodeado por patrulleras de guardacostas en Libia. A través de redes sociales, Pradales ha afirmado que los que salvan vidas merecen nuestro respeto y protección, por lo que ha expresado su apoyo a la Itamar y a su tripulación, que denunció ayer que patrullas de guardacostas de Libia rodearon el barco y horas después un dron lo sobrevoló durante la noche. Tras conocer estos hechos, el Lehendakari ha afirmado que la dignidad humana y los derechos humanitarios internacionales deben prevalecer. Y numerosas personas se han entrado en Ceuta desde Marruecos, flanqueando la frontera, han roto el cordón policial desplegado a primera hora de la tarde en la zona del Tarajal, en el lado español, para contener la entrada masiva de migrantes. Unos migrantes que estaban siendo controlados y dirigidos al centro de estancia temporal por las fuerzas de seguridad del Estado, pero que ante la multitud aglomerada en la zona del cordón policial han comenzado a rebasarlo. A los migrantes que alcanzan la costa ceutí por mar se han sumado decenas más que consiguen rodear el espigón y acceder a pie a territorio español, obligando a mantener un amplio despliegue policial en la zona. La policía española está hasta ahora en el lado de la frontera española, equipada con material antidisturbios. En el otro lado, decenas de personas, jóvenes en su mayoría, que esperan el momento oportuno para poder cruzar a Ceuta. El ministro de Interior va a visitar mañana el enclave para interesarse por la entrada masiva de migrantes de estos últimos días. Y de vuelta a casa, hoy el aviso amarillo por temperaturas altas extremas queda reducido a la zona del eje del Ebro. Allí se podrían llegar esta tarde a los 37 grados. Así va a transcurrir la tarde en lo meteorológico. Euskal Mendan, Yana Barredo, Arratsaldeon.
3: Arratsaldeon, durante la tarde seguiremos con algunos intervalos nubosos en el norte, sobre todo en la costa, con apertura también de algunos claros ocasionales. Hará menos calor que ayer, con temperaturas entre los 25 y los 30 grados en general. Hacia el sur, el ambiente será más claro, pero el viento del norte no dejará que las temperaturas suban tanto como ayer, salvo en la Rioja Alavesa y centro y sur de Navarra, donde hoy también volveremos a superar los 35 grados.

0: De cara a la noche, la nubosidad será más compacta y podría llover de forma débil y dispersa en el norte.
1: Y estábamos muy pendientes en los deportes del final de una etapa en el Tour de Lens que podría coronar uno de los nuestros, Jon Hernández, Arratsaldeon.
2: Arratsaldeon, Javi, sí, Markel Beloki finalmente se lleva la general del Tour de Lens, cierra por tanto su participación con un triunfo de etapa, victoria ayer y hoy ha estado cerca, muy cerquita en la escapada final, finalmente ha sido segundo tras el francés Axel Mariol, en cualquier caso se lleva, como decimos, la general y es un gran triunfo del corredor gasteiztarra del Education First que hasta el momento acumulaba éxitos como una victoria de etapa en Alsancia con la general incluida.
1: Gracias, Jon, buenas noticias por tanto en los deportes. Con eso finalizamos, pasan 4 minutos de las 4 de la tarde. A las 5 regresamos con más información. Gerarte.

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7: Iniciando ruta a Miramón.
8: Mira qué bien, que vamos a cambiar de estudio.
9: 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Mira.
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9: Para conocer el país.
10: ¿No eras tú el de los refranes y la sabiduría popular?
9: Sí.
10: Pues a ver si te suena esta.
9: ¿Cuál?
10: A lo lejos mirar y en casa quedar. Que ya está bien.
9: Míralo por el lado bueno.
10: Pero ¿de verdad crees que este programa tiene un lado bueno?
9: Mira.
5: Parque Tecnológico de Miramón. 43 grados, 17 minutos, norte. 1 grado, 58 minutos, oeste.
9: Keisho.
10: ¿Qué tal?
9: Bienvenidas, bienvenidos a Recalculando.
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10: Hoy por este paseo de Miramón, por donde pasaron muchas cosas. Miramón, oye, John, ¿de dónde vendrá este nombre?
9: Pues se lo vamos a preguntar a Fran Dolosor. Fran.
10: A Fran.
9: Sí. ¿Eh? Fran Dolosor, por si acaso no lo sabes, además de ser periodista de ITV, Fran es miembro de la Academia Gascón de Bayona y Bajoadur. Keisho, Fran, o debería decir Adisat.
11: Adisat a todos, ¿quién vas? ¿Qué va plan?
10: Pues me queda igual, no he entendido nada que ha dicho.
9: Es gascón lo que estás hablando, ¿verdad?
11: Eso es, sí. El gascón. Bueno, yo tengo que dejar claro que no soy ni lingüista ni historiador, que yo soy periodista, pero bueno, es un tema que me apasiona y bueno, desde el 2017 soy miembro de esta Academia de la Lengua Gascona de Bayona y mi objetivo es dar a conocer este patrimonio que también es patrimonio del país de los vascos, como llamamos Euskal Herria, el país del euskara, pero hay más lenguas, obviamente, ahora el castellano, el francés, pero tenemos también esa lengua gascona que es, bueno, pues una variante del occitano. Y cuando decimos que todas las lenguas latinas son hermanas, pues hay dos que son mellizas, podríamos decir, el occitano gascón y el catalán. También, bueno, pues que estoy redactando un libro sobre este tema, ya hay un resumen sobre estos datos en castellano en mi página web, frankdolosor.com. La intención es esa, ¿no? Dar a conocer esta parte del patrimonio lingüístico.
9: Y nosotros nos vamos a aprovechar de ese conocimiento para también poner sobre la mesa esa realidad de un idioma presente en Euskal Herria. ¿Con cuántos hablantes en la actualidad?
11: Pues ahora la verdad es que poquísimos. Estaríamos hablando de 5.000 personas, sobre todo gente mayor, entonces es un porcentaje muy pequeño. Bueno, durante 1.000 años ha tenido mucha importancia, sobre todo en la Edad Media, más tarde también y hasta los años 60, 70, la década de los 80, en Bayona, bueno, desde Biarritz, hay una franja híbrida, euskara-gascón y también francés, ¿no? El único idioma oficial, pero bueno, el gascón también fue oficial en Bayona durante casi 4 siglos y hay una franja híbrida que va desde Biarritz, Anglet, Bayona hasta la zona del antiguo Principado de Vida, Charancou, Berguey-Vielenave y allí numerosas personas, bueno, unas 5.000 que hablan gascón. Y luego lo interesante es también la presencia de la lengua gascona el Valle de Arán, que es el único territorio en el que la lengua gascona es oficial. Allí dice en aranés, pero es una variante del gascón, del occitano, y ese triángulo que iría hasta Burdeos y hasta Tarnós en las Landas. Por lo tanto, que hay algunas localidades que nosotros llamamos vascas, pero que se han expresado durante siglos en gascón, y luego otras que hablan en euskara, y eso que están en el Bearn o en las Landas incluso ahora, ¿no? Y la presencia de esta lengua en Navarra, por ejemplo, por el paso del Camino de de Santiago, Roncesvalles, en Iruña, Pamplona, en parte del fuero de Estella Lizarra también se redactó en gascón y luego poco a poco ha ido desapareciendo. Y también tenemos varias colonias en Guipúzcoa, Hondarribia, Pasaya y Donostia, San Sebastián, donde la lengua ha tenido un papel y un peso muy importante.
9: Y eso es lo que nos trae hoy aquí contigo.
10: Claro, o sea, el tema es, bueno, estamos, son 5.000, sumamos dos más, John.
9: Venga,
10: no, bueno, complicado, bueno, ¿no? 5.000 dos va a ser. Pero es verdad, es que nos ha hecho el mapa mundi perfecto de todas las zonas donde está ese gascón. Pero estamos hoy recalculando y está en Miramón. ¿Es Miramón un topónimo gascón? ¿Qué presencia? ¿Cómo ha sido esa evolución del gascón? ¿Y qué presencia ha tenido sobre todo a ambos lados del Bidasoa?
11: Sí, la verdad es que llama la atención porque una de las sedes,
10: una de ellas,
11: y bueno, usamos esa palabra como si fuera, es nuestra, ¿no? Ahora, pero Miramón claramente es un topónimo gascón.
10: Miramón
11: es una zona elevada. Es así, Miramón. Además, es un nombre que encontramos en muchas localidades. Hay variantes, Miramón, por ejemplo, ya luego cuando se pronuncia en francés. De hecho, hay una pastelería muy famosa en Biarritz y luego un montón de sitios en Bardoce, Amorotze, Cambo, Garruce, Guixune, Azparne, Eleta, Lecorne, Montori, Sarrasqueta, Urti y también en las Landas, en la Dordoña, en Alta Garona. Ese topónimo que se repite, Miramón, pues todas las zonas elevadas. Y de hecho también hay algo muy importante que es un topónimo y un apellido. Y de hecho los gascones tuvieron mucha presencia en San Sebastián y también varios alcaldes. Joanes de Miramón, por ejemplo, en 1573. Martín de Miramón en 1695. Martín de Aguirre Miramón en 1703. Y Severo Aguirre Miramón en 1897 y dos años más tarde también en el 99. Y es muy curioso este nombre, ¿no?, que utilizamos, Miramón, pues hay pocas personas que saben que viene del gascón, ¿no?
9: Que se lo digan Iñaki Miramón, por ejemplo, el actor, que también lo tiene como apellido.
12: Hola, John, buenas. Nada, soy Iñaki Miramón. Te os mando este mensaje para el programa que estáis haciendo sobre Miramón, de la campa de Miramón y sobre el castillo Miramón. Y bueno, yo en realidad, mi padre era navarro, era de un pueblo que se llama Cascante, de la Ribera, y sé que el apellido tiene origen euskaldun, de la zona de Guipúzcoa, pero tampoco sé mucho más. Una vez leí etimológicamente que en un libro ponía que quería decir el echal, como de el hecho, el echal, no sé bien, eso lo sabrá ahí el experto que está con vosotros, su significado. Por otro lado, nada, quería saludar al programa y pues bueno, mandar un abrazo a todos los oyentes y nada, y desear que os salga muy, muy buen programa. Un abrazo fuerte para todos. Adiós.
9: En fin, no es la única localidad, ¿no?, que tienen también ese origen gascón.
11: Sí, y de Villabona. Y luego en Donostia, en la parte vieja, por ejemplo, tenemos en Beltrán Kalea, eso es Don Beltrán, la forma gascona de llamar a Don Beltrán de la Cueva, un duque, capitán general de Guipúzcoa en 1522, que tiene una calle allí, de Morlans, el barrio que viene de Morlana, que también hay una localidad en el Béarn, una colina Puyo, pues también el Puy es el monte, ¿no? Una zona elevada también.
9: También
11: encontramos un camino y un río, una zona para pasear ahora que se llama Molinau, el Molino Nuevo. En el escudo de Zumaya aparece una frase: noble y leal Grana Villa de Zumaya, y la grande de Zumaya, pues en gascón se llamaría Villa Grana, ¿no? Y luego en Pasaya también, y lo que vemos es que el gascón desapareció hace tan solo un siglo. Hay gente todavía que mantenía el idioma, eran descendientes de comerciantes, de arranzales, ya pasaban de forma muy fácil de un puerto a otro, de toda Gascuña, Bayona, Hondarribia, Pasaya, Donostia, y bueno, se instalaban en las formas que se utilizan en Hondarribia, por ejemplo, pues para llamar una sartén, que diríamos artaguina en euskara, pues se dice padera, como en gascón. Dicen bachamara, los ancianos en Hondarribia. Eso es todo un trabajo que realizó Chomín Sagarzazú, ese recipiente de madera que llevan colgados las cantineras del alarde de Hondarribia, pues se llama cuxot, pues igual que en gascón, ¿no?
10: Eso, está hablando de topónimos, de apellidos, también sí. Esas palabras sueltas, esos giros de estos antiguos de Guipúzcoa que delatan eso claramente, el uso del gascón, que crees que no viene de ahí la palabra, pero que sí que viene. Y ahora dices ese compromiso pues con tu ingreso en esa academia gascona. ¿Cuál es tu misión, digamos, en esa institución?
11: Pues ahora mismo la de seguir estudiando la lengua, porque la verdad es que no la domino del todo todavía. La verdad es que no tengo tiempo. La pena es que 24 horas cada día no dan para más. Y luego, pues dar a conocer, sobre todo, pues a través de publicaciones, de reportajes, de un libro también, para llegar también a este trabajo, también a través de Internet, de Gascon Media, por ejemplo, pues una web y unas redes sociales, pues para dar a conocer un poco píldoras y, bueno, acordarse de Miramón, sí, de Miramar, de Urgull, de Polloen, de Port de Plata.
9: Y de apellidos, Ayete, como Arzak, ¿no? Lafitte.
11: Eso es, Arzak, sí. Conocido en todo el planeta y la verdad es que pocos saben que viene del Gascón. De hecho, en Gascuña hay un montón de localidades que se llaman Arzak, Arzak en el Béarn.
9: Bueno, por Frank, ejemplo, ha quedado claro que apellidos. Miramón tampoco era muy original, ¿eh? Porque por la lista que has dado de todas las localizaciones donde aparece ese topónimo, Miramón, nosotros que decíamos, bueno, nuestra sede en Miramón es casi única, pues no, el gascón lo has tenido bien. Oye, mientras que el euskera ha experimentado un renacimiento en las últimas décadas, el gascón pues parece estar en esa posición más frágil, ¿no? ¿Crees que faltan políticas públicas o mayor conciencia social sobre esta lengua, que también forma parte del País de los Vascos?
11: La verdad es que sí, porque yo considero que cuando somos euskaltzales nos tenemos que interesar por todos los idiomas, por todas las lenguas, por toda la riqueza que pueden aportar y también entender parte, por ejemplo, del euskara, porque nosotros hemos cogido muchas palabras al gascón y a veces, bueno, pues hablamos de diferencias o así. Y luego yo considero que los vascos tendríamos que hacer mucho más para mantener, bueno, la verdad es que la mancomunidad de Iparralde hace un trabajo estupendo, ¿eh? El problema es que se ha perdido tanto que Francia se ha construido en contra de las particularidades de los territorios y de las lenguas que ellos llaman regionales. De hecho, al gascón no le llaman ni occitano ni gascón, le llaman patués directamente, y eso no se puede hacer porque cada lengua tiene su dignidad, sobre todo los que la hablan. El francés es muy parecida al catalán, al castellano también, y sirve de puentes, pasarelas. Hay gente que piensa que un idioma diferente es una barrera, pues es todo lo contrario.
9: Tú lo has dicho, tender puentes y también a recordar, ¿no?, cómo a veces una divisoria, en este caso la de un río, la del río Bidasoa, es una ficción dentro del punto de vista social, ¿no?, que nos ha permitido compartir distintos idiomas más allá del euskera, como es el caso del gascón, que hoy nos acerca hasta Miramón y es un buen pretexto, como siempre, para ahondar también en la cultura de Euskal Herria. Frank Dolosor, Mestres Plan, Edo Eskerrik Asko.
11: Ay, gracias a ti y bueno, que acabo de hablar un chic de gascón así también a la Radio Vasca, que Lulenco du Parzán de Bayona, del país de los vascos también.
9: Gracias, Plan Frank.
11: Adiós.
13: Os estoy oyendo, ¿eh? Y espero que no estéis todo el programa en EITB Miramón, que en ese barrio podéis recorrer todo Guipúzcoa sin salir de allí. Traedme algo para picar del Basque Culinary Center. Pero que no sea pan, que hubo un panadero donostiarra con muy malas artes. Ale, venga, a paseo.
10: Pues nada, vete saliendo.
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9: Venga, tira. Lo bueno que tiene es que estamos muy cerca de la calle y de este paseo de Miramón.
10: Un lugar que ha marcado la historia de la ciudad. Fue aquí cuando el 5 de mayo de 1836 se produjo un hecho clave en las cercanías, cuando las tropas liberales y la legión inglesa rompieron el bloqueo carlista que rodeaba la ciudad.
9: Una ofensiva que afectó a las zonas altas y colinas que hoy forman parte de la red de senderos de Oriamendi y Miramón, donde nos encontramos.
10: ¿Qué tiene que ver esto con el pan?
9: Mira, el pan tiene mucho que ver en todo esto.
10: ¿Por qué?
9: Y nos lo va a contar el historiador José Ángel Tamayo. Muy buenas.
14: Buenas.
9: Del antiguo Miramón, porque contigo estuvimos hablando en ese episodio sobre el nacimiento de Donostia y ahora con el pan bajo el brazo. ¿Qué tiene que ver el pan con la guerra, con esta zona de Donostia? ¿Qué ocurrió aquí?
14: Bueno, en principio en casi todos los sitios los panaderos son totalmente necesarios. Incluso había algunas normas establecidas para que los panaderos tomaran las armas en momentos determinados para defender la ciudad. Tenían que intervenir en los fuegos, tenían que tener una preparación especial para ello, etcétera, etcétera. Hay una figura, un panadero que se destaca, y esto se produce en el contexto de la Primera Guerra Carlista, y es el panadero José Losegui.
9: ¿Qué le pasó?
14: Lo ha contado López Santoyo. Extraje la figura y encontré su testamento, justamente un día antes de que le fueran a garrotar. Era panadero, le contrató la Legión Británica en San Sebastián, lo llevó con ellos cuando les destinaron a Vitoria, que estaba también sitiada por los carlistas, y en Vitoria empezaron a comprobar los británicos que se les moría la gente. Y en principio, pues como había tifus, había de todo tipo de enfermedades, pues pensaron que eran fiebres o algún problema. Pero eran muchos los que morían y era curioso que los que estaban en destacamento fuera no caían. Causa de que ayudaba a los carlistas para que los británicos desertaran, cosa que era bastante común, aunque parezca increíble, porque no era una legión ordinaria, no era un ejército ordinario, era un ejército auxiliar y por lo tanto no eran soldados profesionales. Además, según los propios británicos, eran la hez de la humanidad.
10: Adiós.
14: Que se habían alistado solamente por la priva, por el aguardiente gratis, ¿no?, que les ofrecieron. Les pillaron justamente cuando estaban pasando a la gente y ahí le hicieron cantar y entonces ahí se descubrió que estaba envenenando el pan.
10: Ah, amigo.
14: Y posiblemente también, esto no lo tengo tan claro, también el aguardiente.
10: Yo que ya te pones a envenenar todo.
15: El espirituoso las enviaba al otro barrio. ¿Cómo surge una historia de Miramón y se convierte en objeto de conferencias por medio mundo?
14: Además, curiosamente, en un especialista de derecho romano. Bueno, pues yo hice un estudio del proceso que llevó el testamento, vamos, desde el derecho romano hasta prácticamente el siglo XIX. Y entonces fui estudiando varios testamentos, un testamento clásico romano, un testamento visigodo, un testamento gascón.
15: Gascón, justo hemos hablado del gascón y del peso que tiene el idioma, incluso en el topónimo de Miramón.
14: Uh-huh. Exactamente, y Aiete y Morlans, todos estos topónimos son gascones, evidentemente. Y bueno, pues a raíz de eso conocí la historia del panadero, saqué el testamento. Él era de San Sebastián y la mujer también era de San Sebastián, Josefa Mujica. Y tenía 4 hijos, Hermógenes, Gervasia, Gertrudis y María Josefa.
10: Madre.
14: Que después los localicé por Cuba. Sobre todo Hermógenes, con ese nombre.
10: Joder, poco sabría.
15: Estaba claro que ibas a dar con él tarde o temprano.
14: Pues bueno, hay una ciudad en Cuba que se llama Loseguí. El caso es que le descubren, le hacen un juicio sumarísimo y lo ejecutan con garrote vil, que era entonces el sistema de ejecución español. El sistema de ejecución inglés y británico era más humano. Era la horca, lo cual yo discuto.
10: Por alguna manera de decir humano, madre mía.
15: Bueno, y luego también dicen que la guillotina hizo un bien a la humanidad, también evitando el sufrimiento. Claro, todo es relativo.
14: Efectivamente, la guillotina es rápida, pero la garrote vil también. Te ponen un clavo en la parte de la nuca y te desnucan inmediatamente.
10: Inmediato.
14: Lo que pasa es que la imagen que tiene...
15: No te detalles, no.
10: Está feo. La horca mucho peor.
15: Yo soy un poco aprensivo yo.
10: El rato de la horca, vamos, eso.
14: Sí, sobre todo si el verdugo es malo, porque si no lo llega a desnucar.
15: ¿Para qué insiste, José Ángel? Estábamos aquí muy amables, muy bien. No
10: me interesa, no, dale.
15: Hablemos de lo siguiente. ¿Cómo es que hay una ciudad fundada en Cuba con ese apellido?
14: Bueno, pues después de esto, yo a través de internet, intentando localizar, y localicé a un tal Hermógenes Elósegui, y a Hermógenes Elósegui luchando contra los mambises, que eran los independentistas cubanos, y logró una victoria muy sonada, y entonces a ese pueblo, que era un pequeño villorrio, le dieron el nombre de Elósegui en honor a este Hermógenes.
15: Dice las frases populares que más se perdió en Cuba hoy.
14: Vinieron cantando.
15: Hoy estamos en Miramón, 2 siglos y medio después de aquella batalla que supuso la caída de Donostia por la entrada de Miramón, por el lugar que nos encontramos en aquella guerra carlista. ¿Qué lugares de esta zona han marcado la historia de la ciudad?
14: Ha sido una zona muy importante. Es una zona que tiene el nombre de Aiete por uno de los primeros, posiblemente, latifundistas, que era un tal Fayet o Aiet, y de ahí viene el término Aiete. Y fue una artiga, una zona de roturación que se le concedió por el fuero a la villa de San Sebastián, y fueron poblándolo y trabajándolo los propios gascones, ¿no? De ahí que haya mucho topónimo gascón en la zona.
15: Sí, ¿no? De hecho, se dice que el origen de esta zona se debe a ese poderoso linaje de Bergerac, en donde existe también el mismo topónimo. Aquí además se levantaba un caserío, Miramonzar, que fue derribado, por cierto, para la construcción de la sede de ITV en Guipúzcoa. ¿Qué queda de aquí el viejo Miramón? ¿Cachola, por ejemplo, aunque está más enclavado en Aiete?
14: Sí, Cachola también es un caserío de los antiguos, pero hay muchos más. El propio caserío Morlans también es un topónimo gascón, posiblemente de la zona del Bearn.
15: ¿Qué otros lugares no podríamos perdernos de este entorno desde el punto de vista histórico? ¿Qué crees o dónde crees que está la importancia de Miramón que nos estabas contando para entender la propia historia de la ciudad?
14: Exactamente, siguiendo un poco con la línea de la Legión Británica, este fue el lugar en el que se produce dos famosas batallas del sitio carlista de la Primera Guerra. Aquí se produce, la primera batalla es la batalla de Lugariz, que ganan los liberales, apoyados por la Legión Británica, lógicamente, y la Marina Británica, que estaba bombardeando las posiciones carlistas desde la bahía del Salamander y el Fénix, que eran barcos de vapor ya en la época. Y después está la batalla de Oriamendi, más divulgada.
16: Y que da, además, incluso nombre a un himno.
14: Efectivamente, sí. El himno que compuso el maestro Santo Esteban, organista de la Iglesia de Santa María, y que algunas fuentes hablan de que los carlistas lo arrebataron a la banda de música de la Legión Británica. Y yo tengo la duda, porque yo pienso que si Santo Esteban compone, no se lo da a la banda de los ingleses, se lo hubiese dado a la banda de música de los liberales, lo que llamaban los carlistas Peseteruak o Chapelgorris, o en fin. Porque hay que tener en cuenta que en la Primera Guerra Carlista los carlistas no llevaban chapela roja, llevaban chapela blanca. En fin, el caso es que la hicieron suya los carlistas y es hasta hoy su himno, vamos, uno de los himnos más preciados.
10: Bueno, pues llevamos un rato ya hablando de pan, ¿no?
15: Sí, que de panadero hay historia.
10: Así hemos empezado.
14: Yo presenté esta cosa sobre los testamentos, lo presenté en un seminario que tuvimos especialistas en derecho romano y entonces a mis colegas les gustó. Y uno de ellos tenía contacto con gente de París y allí, hablando con la gente de París, pues habló del testamento del panadero José Lossegui y a aquellos les gustó mucho, y algunos eran panaderos, y iban a organizar un congreso de panaderos. Y de ahí que me pidieron para que hablara sobre José Lossegui, el panadero.
10: Pero tú venías de contarlo en Galicia.
15: Fíjate, vaya, vueltas que ha dado ese pan.
10: Para que vaya
15: a normal que se pusiera malo.
10: Bueno, pues hablando de pan, yo creo que tenemos que acompañar este pan picando algo en el Bass Culinary Center.
15: ¡Qué buena idea! Aquí. Pues José Ángel Tamayo, eskerrik asko benetan y estaremos contigo seguro en otro episodio de Recalculando.
14: Muy bien.
15: Eskerrik asko.
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10: Bueno, ya hemos llegado. Sí, lo llevan el nombre en el de quienes pusieron el suyo para alumbrar este proyecto. José Mari Aizega, director del Bass Culinary Center, ¿qué tal?
17: Pues muy bien, egunon.
18: ¿Cómo surgió aquella colaboración entre aquellos siete magníficos, siete grandes cocineros, para fundar ya en 2009 la considerada universidad, aquella primera facultad de gastronomía vasca?
10: Una universidad, ¿cómo suena eso, universidad? Sí,
17: sí, sí. Suena serio, ¿no?
18: Y lo es.
17: No, es serio,
18: las
17: serio.
18: Cosas de comer no se juega.
17: Bueno, al final es esta mezcla, ¿no? Cocineros, universidad, todo surgió en torno a una mesa, que es donde empiezan las ideas y se van materializando. Y sí, y lo materializamos aquí en Miramón. Este año cumplimos 15 años de la puesta en marcha. 15 años intensos, con un montón de actividad, recibiendo 600 estudiantes de 35 nacionalidades y, por tanto, pues un viaje apasionante.
10: 15 años, justo 2011, ¿no? Que se abren esas puertas por primera vez en la Facultad de Ciencias Gastronómicas de Mondragón Universitatea. ¿Cuál era esa visión inicial?
17: Este año estamos cumpliendo también el 50 aniversario de la nueva cocina vasca y al inicio, cuando empezamos a hablar desde la universidad con los cocineros, pues era garantizar la continuidad de la cocina vasca, ¿no? Al final ellos habían generado un gran movimiento social y también estaban pensando, oye, ¿y esto cómo lo conectamos con el futuro, ¿no? Pues creando un centro educativo, una universidad, un centro universitario, y esos fueron los primeros pasos. Luego hemos ido emprendiendo, haciendo muchas cosas, el grado, nuevos másters, un centro de investigación, organizando eventos, y bueno, yo creo que convirtiéndonos en un centro de referencia mundial.
18: José María, ¿eso cómo se consigue? Digo, porque cuando uno piensa en una receta, en un plato, bueno, échale tal ingrediente, échale tal otro, o cabe la posibilidad de la recomendación casera. No, lo que te vaya pidiendo. ¿Cuál era la visión estratégica en el momento y cómo se ha ido poco a poco introduciendo todos esos ingredientes para que el guiso haya quedado tan suculento?
17: Bueno, yo creo que cuando tú cocinas tienes una idea de lo que quieres, ¿no? Sí, como dices tú, o sigues la receta al pie de la letra o si no, sientes lo que necesita y le vas añadiendo lo que la receta pide, ¿no? Yo creo que nosotros teníamos claro que heredando todo el desarrollo de los cocineros vascos teníamos que hacer algo relevante, algo innovador, pero luego hemos ido sobre la marcha añadiéndole lo que necesitaba, ¿no? Y al final viendo cada proyecto que requería, cada iniciativa que exigía y generando un... Claro, ya somos 200 trabajadores, trabajadoras en el Vasculinary Center, por lo tanto una gran comunidad de personas que día a día hacen que ocurran las cosas.
18: Y hablamos de Miramón, que podíamos visitar también Gros, porque allí también las cocinas han seguido creciendo poco a poco.
17: Pues mira, también eso es un buen ejemplo, ¿no? De cómo con todo el desarrollo del Vasculinary Center pensamos, bueno, ¿y el futuro cómo lo vemos? Y pensamos que era a través del conocimiento, la investigación, la innovación, y de ahí surgió la idea de crear GOE, y fuimos al ayuntamiento, nos propusieron la parcela donde se ha construido el edificio, porque queremos estar más conectado todavía con la ciudadanía y organizar actividades, conferencias, y la verdad que es un viaje que empieza ahora y apasionante.
18: Nos gustan más las vistas de Miramón, la cercanía que podemos tener de la Surriola. ¿Qué tal es la relación con ambos vecindarios?
17: Nosotros hemos nacido en Miramón, y eso te marca, ¿no? Esto es como...
18: Vistas.
17: Y una naturaleza, es decir, estamos rodeados de bosques, pero luego también, claro, Gros, en esta ladera de Lulía, la playa a 100 metros, pues es un sitio espectacular.
10: Buscarme una parcela, decía, y le ponen al agua aquí, al lado de la playa.
17: Al final este edificio quiere ser un motor de educación, de innovación en la ciudad, y bueno, estaba disponible para un uso de equipamiento, que es lo que es. Bueno, pues quiere ser un centro muy conectado con la ciudad.
18: Y los vecinos, decía, bien, la relación con el nuevo vecindario, al principio,
17: sí,
18: bueno, había sus más y sus menos.
17: Sí, había una parte del vecindario que no entendió al principio bien que aquí se construyese un edificio, pero ahora, ayer mismo tuvimos una conferencia abierta a la ciudadanía. Oye, estaba la sala llena, es un centro abierto a la ciudad, pues las personas están viendo que aquí van a ocurrir cosas que les interesan mucho, ¿no?
18: ¿Algún tip de aquella conferencia?
17: Los milagros no existen, es decir, si tú quieres longevidad, disciplina diaria.
18: Pero tampoco, ¿no? Todo el día.
17: Esta combinación entre sabor, disfrute, salud, y donde podemos combinar el placer y el cuidado.
10: Una punta eso, brócoli con bacon ya arreglado.
17: Un buen aceite de oliva, ¿no? De Álava, ¿no? Y...
18: En este equipo nos falta alguien.
10: Sí, porque... Y la idea era, ya que estamos aquí, a ver si podemos visitar las instalaciones, darnos una vueltita.
17: Por supuesto, todavía están las cocinas en ebullición, estudiantes, profesores, clases de máster, o sea que vais a tener posibilidad de ver lo que estamos haciendo.
18: A ver dónde está Markel Bringas.
10: Vamos a ver dónde está.
19: Caixo, compañeros, hoy nos ha tocado ponernos a bata para entrar en las cocinas de este Vasculinary Center, y para conocerlo de primera mano estamos con Cristina Lirola, profesora del área de vanguardia de este centro. ¿Qué tal, Egunon?
20: Egunon, buenos días.
19: ¿Dónde estamos ahora mismo?
20: Pues ahora mismo estamos en la cocina de la cuarta planta. Realmente se hacen todas las producciones y también se da servicio de plato del día a público externo.
19: Entiendo que esta es la cocina central, ¿no? Desde aquí básicamente se hace todo.
20: Todo. La pastelería, la parte fría, calientes, y dentro de los talleres, en la segunda planta, que luego iremos a verla, se hacen todas las preproducciones, es decir, todos los cortes antes del servicio.
19: La formación es 360, consiste en un ciclo completo, pero entiendo que desde muy al principio entran ya a las cocinas.
20: Cada estudiante desde primer grado hace como un recorrido y pasa desde las cocinas a sala, a pastelería, después a sommelería, también gestión, o sea que es como un aprendizaje pues súper completo.
19: Por curiosidad, veíamos descargar varios camiones aquí. ¿Cuántos camiones llegan con comida, con alimentos diariamente aquí a este Vasculinary Center?
20: Eso es, al final hay mucho producto de primera mano, al final hay mucha rotación. Y eso es lo que de alguna manera pues también diferencia el producto fresco aquí a Vasculinary Center.
19: Vamos a acercarnos a ver si podemos hablar con alguno de los alumnos de aquí. ¿Qué esto es? ¿Me comentabas? ¿Es un taller o...?
20: Esto es un taller de primero. Lo que se ocupan es de la producción, o sea, la mise en place de alguna manera, que se le llama a nivel más teórico, y de aquí ya preparan el servicio para el mediodía. Uno de nuestros alumnos...
19: Vamos a ver con quién podemos charlar. ¿Estáis algunos?
21: Hola, buenos días. Josep,
19: entiendo
21: yo soy
19: que
21: de Benissa, un pueblo de Alicante.
19: Viniste aquí para estudiar, estáis en primero, ¿verdad?
21: Sí, estamos en primero de grado.
19: ¿Y qué estáis preparando ahora?
21: Estamos con el menú 1 de esta rotación, tenemos 4 días de un menú, y mañana, por ejemplo, ya cambiamos al menú 2 y tenemos otra oferta. Tendríamos 2 aperitivos, yo estoy con uno de los aperitivos, luego con el plato de la ensalada de bacalao con crema de calabaza, y luego tenemos el gargallú Michel Brass. Y luego mis otros compañeros están con los otros entrantes, el ravioli de changurro, ¿vale?, a la donostiarra. Tendremos el risotto de setas con una espuma de queso y un crujiente también de queso y azábal. Por aquí serían los principales, la merluza y las carrilleras.
19: ¿Vale? La verdad que huele muy bien, ¿eh?
21: Sí. Y luego en la partida que está ahí al fondo es el plato del día y plato de cuchara, que es la oferta que tenemos aquí interna para los que estamos aquí en la universidad.
19: ¿Y de cuántos años consta esta formación? ¿Es un grado universitario al uso?
21: Sí, este es un grado universitario al uso y serían 4 años de carrera. Exacto.
19: Pues es que recasco, muchas gracias.
21: Muchas gracias a vosotros.
19: Volvemos con Cristina Lirola. Qué rico huele aquí, y es que no podía ser de otra manera en un área como esta cocina de pastelería, ¿verdad?
20: Bueno, pues aquí al final, pues igual que hemos visto en la planta cuarta, aquí lo que se hacen es todas las producciones y todos los acabados para esos postres de plato del día, de menú degustación, que luego se llevarán hacia la planta cuarta. Son como tres super cocinas donde se comparte espacio con pastelería y panadería. Igual el pan lo hacemos aquí, lo servimos aquí, igual que aquí también se hacen otras dos cocinas en lo que es cortes, verduras, pescados y gran producción.
19: ¿Cuántos postres servís diariamente aquí en el Basque Community Center?
20: Al día casi son 7 variedades, y la verdad que el ritmo de la cocina, la verdad que es súper interesante.
19: Hola, ¿qué tal? ¿Cómo te llamas?
1: Yo soy Ilian, mucho gusto.
19: ¿Ilian? ¿De dónde eres, Ilian?
1: Yo soy de México. Yo estoy haciendo el grado en gastronomía y artes culinarias, estoy en primer grado.
19: Me comentaban también que aquí hacéis una rotación, pasáis por diferentes áreas.
1: Claro, tenemos 4 talleres principalmente, que es cocina, panadería y pastelería, sala, que es como atención al cliente, y preelaborados, que es toda la parte que cocinan ya en la cocina.
19: ¿Qué estáis preparando hoy?
1: Hoy a mí me tocó unas peras en almíbar con un mousse de chocolate. También estamos preparando en nuestra partida el selva negra, que es un bizcocho con mermelada de fresa y una bavaresa de chocolate. En la otra partida están haciendo una pavlova de limón.
19: La verdad es que huele realmente bien aquí, ¿eh? No sé si no se os abre el apetito.
1: Claro, claro que sí, pero también estar cocinando constantemente nos quita un poco el hambre.
19: ¿Cómo es el ritmo de trabajo aquí?
1: Hay días muy, muy pesados. Si nos lo traemos todo preparado y sabemos qué estamos haciendo, fluye mucho más, pero si venimos un poco perdidos, se nos empiezan a atorar cosas y nos tropezamos al final.
19: La importancia del trabajo en equipo también, ¿no? Aquí.
1: Claro, la importancia del trabajo en equipo y también el individual, o sea, saber lo que estás haciendo, saber qué estás aprendiendo, qué vas a preparar, tenerlo como listo.
19: Muchísimas gracias, es que recasco.
1: No, no hay de qué.
19: Además de los grados que ofertáis, también tenéis másters aquí, concretamente ahora, ¿dónde estamos?
20: Ahora mismo estamos en el máster de perfeccionamiento en cocina. De alguna manera intensos, porque son 6 meses, en comparado a 4 años, pero esto es un perfil mucho más senior, que ya lleva una trayectoria profesional y que vienen con un background o con un aprendizaje previo. Siempre intentamos impactar en todas las áreas, desde fusión, desde técnicas de vanguardia, desde texturas, fermentaciones.
19: Cristina Lirola, tú eres profesora del área de repostería de aquí del Basque Community Center. Ha sido un placer. Es que ricasco por abrirnos las puertas de las cocinas también de este Basque Community Center.
20: Muchas gracias a vosotros y nada, y esperamos aquí a daros de comer.
19: Hasta la próxima.
3: Es que ricasco, Markel. ¡Gracias!
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22: ¿Sabías que este bosque estaba totalmente abandonado? Bueno, es más, estoy leyendo que fue Íñigo Segurola, ingeniero agrícola por la Universidad Pública de Navarra, arquitecto del paisaje y conocido por bricomanía, recordarás,
3: sí,
22: quien diseñó el proceso de recuperación de esta zona.
3: Pues, si no me confundo, por aquí pone que son 17.604 metros cuadrados de jardines y de bosques en Miramón.
22: ¡Madre mía, madre mía! Mira, le he escrito hace un rato, ¿ah? Y me manda esta nota de voz.
3: A ver...
23: Caixo, soy Íñigo Segurola y sí que me ocupé del proyecto que supuso la transformación de esta misma zona donde ahora estáis. El Parque de Miramón, cuando se abordó el proyecto de mejora, ya tenía una parte urbanizada. Era un bosque en la zona de Talud, pero veíamos que el camino no abarcaba todo el ámbito. Entonces propusimos la creación de una red de caminos más amplia para hacer un camino circular, y para ello, desde la zona donde está la empresa Icusi, desarrollamos un nuevo vial que iba descendiendo, atravesaba la vaguada. Para poder hacer el paso sobre la vaguada se hizo una pasarela nueva que la diseñó John Begiristain, y de alguna forma con este nuevo vial pues completábamos un circuito en círculo, ¿no? Luego se hizo una actuación sobre la vegetación existente, potenciando el bosque de robledal, el bosque que predomina, talando algún que otro ejemplar que estaba en mal estado. Y luego, como una intervención importante, también se realizó la adecuación de lo que era el estanque. Había una represa que tenía fugas, entonces se impermeabilizó, y prácticamente estos fueron los principios que encauzaron toda la transformación del bosque de Miramón. También se plantaron un montón de manzanos para que la Asociación de Vecinos Lanchave pudiese desarrollar la sidra que suelen realizar. Saludos a los oyentes del programa Recalculando de Radio Euskadi.
3: Ahora
0: Bueno, yo creo que si dejamos la unidad móvil aquí, atravesamos este parquecito y llegamos hasta...
8: La Universidad de Oñati.
0: ¿Pero qué dices?
2: Oñati, ¿pero qué dices? Pues sí, estoy viendo el Santuario de Aranzazu.
8: Pero no estamos en el antiguo Ayuntamiento de Donostia.
0: Si nos hemos bajado de la unidad móvil los tres a la vez, ¿cómo vais a estar uno en Aranzazu y otro en Donostia? Si estamos haciendo un programa desde Miramón.
2: A ver, esto de tener el poder de estar en varios sitios a la vez, creo que esto solo tiene lo Lenchero.
8: Nosotros que somos tres, a ver si vamos a ser los Reyes Magos.
2: ¡Oh, pues me pido Baltasar!
0: ¡Dejaos de tonterías, hombre! Que esto solo puede tener una razón. La que faltaba.
13: Si uno está en el santuario de Aranzazu, el otro en el antiguo ayuntamiento de Donostia y el otro en Oñati, seguramente os mováis un poco por la zona y encontraréis la ermita de la antigua de Zumárraga y el palacio Belili de Sestoa. Dejad de engañar a la audiencia. A mí no me la dais con queso. Estáis en el jardín de maquetas del Eureka Ciencia Museoa.
2: A esta no hay quien la engañe.
0: Quede claro que estamos en el jardín de maquetas de Eureka Ciencia Museo A, situado en el Parque Tecnológico de Miramón, en Donostia. Es una de las joyas más singulares y tal vez a veces desconocidas de este museo.
10: Esta exposición al aire libre, denominada Guipúzcoa en miniatura, que ofrece un recorrido visual por el patrimonio arquitectónico de la provincia a través de reproducciones fieles y detalladas a escala.
0: Para dar un paseo por los alrededores de Eureka, estamos con Mario Domínguez Maestre, que es arquitecto de HU y especialista en patrimonio histórico y cultural. ¿Qué show?
10: Vamos a ir paseando por este jardín de maquetas. Como arquitecto, ¿qué valor tiene para ti esta selección de edificios? ¿Representan finalmente ese ADN de la arquitectura guipuzcoana?
4: Más allá, ¿no? Yo creo que en esos casos se puede incluso captar el ADN de la arquitectura vasca, en ese sentido. Compartimos edificios muy modernos, como la Basílica de Aranzazu, como las tipologías más vernáculas, las casas torre, o incluso monumentos que están en todos los pueblos de Euskadi, que son los ayuntamientos, alguna ermita. Yo creo que hay una selección muy interesante y además está bien cuidada, o sea que es un sitio como para visitar.
0: ¿Qué permite ver una maqueta de este tamaño que no se pueda apreciar en un edificio a escala real?
4: La verdad es que lo que tiene, además, la maqueta es una representación. Claro, cuando tú vas a un edificio, estás sobrecogido por el efecto del espacio y lo arquitectónico, ¿no? Y te fijas más en los materiales. Sin embargo, aquí puedes apreciar de una manera, seguramente una perspectiva diferente, la del ojo humano, puedes apreciar una perspectiva diferente, algo muy interesante de la arquitectura que nos suele pasar por alto, seguramente, que son los volúmenes de la arquitectura, ¿no? Cómo están colocados, y eso da lugar a una explicación de la estructura que desde dentro pues no puedes ver, ¿no? Por ejemplo, aquí vemos que edificios que a ras de calle no se entienden demasiado bien, sino que los ves desde un frontal o desde una fachada. Aquí vemos destacadamente, pues bueno, los cuerpos que están componiendo esos edificios, y al final tenemos una variedad bastante grande.
0: Mucho cubo.
4: Mucho derivado de lo que es la sillería y de lo que es el trabajo de la piedra.
0: La piedra.
4: Efectivamente, la cantería vasca es lo que tenemos que estar bastante contentos y poder estudiar a saco, a fondo. Y la reproducción fiel es interesante porque te permite ver esos detalles que a ras de suelo no se pueden ver, y estas maquetas lo que consiguen eso, también entender el mundo de las cubiertas, ¿no? Que es algo que en arquitectura no se ve a pie de calle, y es muy interesante.
0: Como arquitecto, este es un buen lugar para
10: aprender,
0: la inspiración,
10: ¿no?
4: Lo que sí es interesante es tenerlas todo pues como en el Aleph de Borges, ¿no? Una especie de todo, de constelación junto en un mismo lugar, y luego el contraste con el museo, ¿no? El contraste con este lugar le da un gran encanto, porque lo que hace es hacer convivir pues dos enfoques del tiempo muy diferentes, ¿no? Como el futurista casi, y el tradicional o el del pasado. Eso es un gran aporte.
0: ¿Y por qué, por ejemplo, en la mayor parte del territorio histórico de Guipúzcoa vemos tejados rojos y en Donostia abunda el negro?
4: Lo que abunda negro son las mansardas. Es una herencia parisina, una herencia burguesa que seguramente no es solamente típica de Donosti, pero se puede encontrar muchos más sitios, ¿no? Lo que pasa es que llama la atención encontrarte una ciudad en la que el ensanche es puramente decimonónico y en la que los tipos pues están muy inspirados en la acabación mansarda, ¿no? La frontalidad de esas mansardas como remate de los edificios pues es lo que le da el color negro.
0: Sin embargo, en este entorno de Miramón hay un edificio histórico que fue trasladado aquí piedra a piedra y no en formato maqueta, precisamente.
2: Sí, Markel, Bringas, ¿hasta dónde te has ido? Que no te veo.
8: Vamos a situar otro de los puntos emblemáticos de aquí de Miramón, que son las Torres de Arbide. Y para quien nos escuche y no conozca la historia, son dos torres de estilo neogótico que parecen sacadas de un cuento y que, curiosamente, fueron trasladadas piedra a piedra desde el centro de la ciudad hasta aquí, el Parque Tecnológico de Miramón. ¿Y cómo es posible que un edificio que nació en el ensanche de Cortázar termine en lo alto de una colina de Miramón?
4: Pues con mucho cuidado, mucha paciencia y mucha profesionalidad. Al final no es una operación que sea única. Cuando un edificio tiene que trasladarse, aunque no es lo más conveniente normalmente para una pieza patrimonial, pues se hace, se desmonta, se coloca y se inventaría con mucho cuidado durante un tiempo hasta que se prepara el solar para volverse a colocar, y el inventariado y la organización de las piezas es lo que permite recolocar todo con algún cambio en el material de asentamiento de las piezas, recolocar todo.
2: Vamos a ver, que esto que claro, pieza a pieza. piedra, la, piedra. La marco, esta va a ir aquí. Esta un poco más arriba. Esta, la 4, pónmela un poco más para allá. Eso va así, pieza a pieza, como un puzzle, ¿no?
6: Si me estás diciendo si va uno a marcar una pieza, la coge, la sube y la deja y vuelve a bajar, no.
2: No, no, hombre, no, no, no, no, no, no, no. Pero las marcas estás abajo, no. Y las subes todas,
6: sí,
2: ¿no?
6: Sí, claro, eso. Es el trabajo de, el trabajo en obra de llevar el control claramente. Bueno, primero se marcan en obra tranquilamente, se sacan normalmente fotos de cómo están marcadas, con lo cual tienes perfectamente controlado y numerado qué es cada cosa y tienes una especie de mapa de las piezas que conforman el edificio.
18: Bueno, si lo pudieron hacer con algún símbolo, con la responsabilidad que suponía recuperar un patrimonio histórico de la humanidad, fácil no es, pero sin duda había un precedente.
6: El trabajo del traslado de las cosas y el traslado de los materiales de construcción es una cosa que tiene que ser muy bien dirigida. El director de esa obra me consta, porque fue profesor de muchos arquitectos en España, tanto en la Universidad de Valladolid como en Pamplona, como en San Sebastián, una persona muy rigurosa, y las torres estarán mejor que cuando estaban originalmente abajo.
8: ¿Cómo cambia la percepción de un edificio cuando pasa de estar encajonado en una manzana urbana, como podía ser la calle Prim, a tener aire y jardines a su alrededor aquí en Miramón?
6: Sí, el entorno ha variado, desde luego. Y es una cosa que es curiosa porque las Torres de Alvide formaban parte del borde del ensanche Cortázar. Era un borde al río que estaba todo lleno de villas de ese tipo o de viviendas mucho más recoletas, de tamaño pequeño, y tenía sentido al borde del río como parte del tejido residencial burgués. Y claro, el traslado a un lugar que luego tiene esa simbología tan tecnológica, pues le da un impacto de una nueva lectura. En ese sentido, cambia el aspecto, pero esta capacidad que tiene la realidad de suscitar nosotros la evocación, ¿no? Pues permite releer el pasado a través de la nueva ubicación. Pero bueno, tenerlas aquí yo creo que sí que permite esa lectura del choque entre el pasado y el futuro, y que es también mucho institucional, ¿no? Del agarrarse a Iturzarretik Urberriate.
18: Es que ricasco, Markel.
8: Es que ricasco, compañeros.
18: Bueno, estamos aquí justo frente al Museo Eureka de la Ciencia. Si tuvieras que diseñar hoy un edificio en este entorno, en este parque tecnológico, hablabas de ese contraste, ¿qué es lo que mejor engarza? ¿Con cuál te quedarías de todas las expresiones que hay aquí? Porque tenemos todo tipo de corrientes arquitectónicas, ¿eh?
6: Yo me quedaría con los edificios fundacionales de Joaquín Montero. Este que estamos aquí, el que tiene la sala de juntas, el que tiene el auditorio, la punta de lanza de lo que quería ser el parque, y siguen reflejando esa sensación de arquitectura casi ligada a la astronáutica o casi ligada a la tecnología más puntera, y siguen deslumbrando.
18: Pues nos quedamos aquí frente a este edificio que fue concebido por Estanislao de la Cuadra Salcedo y Blanca Alexandre. Te agradecemos mucho, Mario Domínguez. Muchas gracias por estar con nosotros.
6: Es un placer.
18: Esperamos estar en contacto para otra cita de Recalculando. Como experto en patrimonio histórico y cultural, los vienes de maravilla.
6: Vale, bueno, lo que se puede echar una mano será.
18: Es que ricasco. Bueno, Miquel, nos vamos acercando poco a poco a la puerta de Eureka.
2: Es que no sé si se ha oído de fondo, pero están toda la chavalería con ganas de entrar al Museo Eureka, que es lo que tenemos que hacer nosotros también, ¿no?
18: Y nosotros lo conseguimos.
2: Lo conseguimos, sí.
18: Eureka.
2: Lo descubrí, ese grito que en boca de todo investigador, que fue atribuido al matemático griego Arquímedes de Siracusa.
18: Una Eureka. Celebración, sin duda, una exclamación de Eureka que es utilizado hoy en día, como bien saben, para celebrar todo un descubrimiento.
2: Bueno, vamos a sentarnos al lado de... Uy, de este.
18: ¿Einstein?
2: De pues este, mira. De este. A ver si nos pega algo, ¿no?
18: ¿Einstein? Pues bueno, es un buen sitio para llamar.
2: ¿Para llamar a dónde?
18: Una videollamada. Porque aquí Eureka es lo que debió pensar nuestro siguiente invitado cuando dio con la idea de este espacio, de este museo. Yo creo que ya estamos. Félix Ares, ¿qué tal?
7: Muy bien, muy bien.
18: ¿Cómo se gesta la idea de crear Eureka? Cuyo espacio de la ciencia desde Kucha fue el inicio. ¿Y qué referentes internacionales tuvisteis en cuenta cuando empezasteis a darle forma al proyecto?
7: La verdad es que el origen es muy complicado. Por una parte, digo, me voy a mencionar yo mismo, aunque no fue mi proyecto el que salió, pero ahí por los años 90 se había inaugurado Cosmocaixa en Barcelona y yo fui a verlo y a mí me encantó. Entonces yo lo propuse.
2: Esto hay que hacerlo en casa.
7: Propuse un proyecto muy similar a Kucha, pero ese proyecto se durmió en el cajón. Entonces hubo un conjunto de universitarios en el que participaba Pedro Miguel Echenique, que hicieron un proyecto mucho más complejo y mucho mejor hecho que el mío. Y ese fue el que tuvo en cuenta Kucha para hacerlo. Entonces, pues a finales de los años 90 ya se planteó hacerlo. Cuando ya estaba diseñado, me nombraron director. Modifiqué algunas cosas, quité unos módulos, puse otros, haciéndolo lo que a mí me gustaba. Que tan importante como que hubiera un sitio donde fuera la gente, era que el museo fuera a la gente. Y entonces, pues por eso organizamos Cerveza Conciencia.
2: Uy,
18: ahí se pone el plan.
2: Ahí se anima el plan, ¿no?
7: Claro. Primero empezamos haciéndolo en el bar del museo. En vez de dar una paliza rollo, tomábamos una cerveza o lo que fuera. Y alguien daba una charla y se discutía comenzamos a ir a los colegios, a las asociaciones de jubilados, a todas partes, para que la ciencia llegase al público. Y para mí esa es la idea más bonita, la que más me gustaba, que la ciencia fuera a todas partes. Si de vez en cuando trajimos premios Nobel a hablar, pero ese no era lo importante. Hicimos cada 15 días una sección que llamábamos las noticias de los últimos 15 días.
2: Pues muy original, sí.
7: Sí, sí, hay que reconocer que nos importaba más el que el museo llegase a que la gente viniera.
2: Así que Eureka no nacía como museo tradicional, sino que se buscaba ese centro interactivo, acercar la ciencia a la sociedad. ¿Carencias que detectabais entonces en la divulgación científica? Decías, bueno, esta es la divulgación que empieza con una cerveza, pero ¿qué carencias notabais?
7: El mayor problema que yo veía en los museos de la ciencia, que visité muchos, porque desde Eureka en Finlandia...
15: ¿Cuántos, Félix? ¿Estuviste en Finlandia? ¿En cuál más?
7: Oye, en Finlandia. Me gustó muchísimo el Nemo de Ámsterdam. Me encantó. Y lo que voy a decir ahora, a alguno le va a sonar a herejía. En Disney World, el museo menos visitado es el Epcot. Ese que más me gustó a mí. El de Singapur me pareció una maravilla, pero una auténtica maravilla. Después también el Museo de la Ciencia de Sydney es excelente. En Nueva Zelanda, no me acuerdo, la ciudad de arriba. Tenía un museo de arriba.
15: Villa arriba, Villa abajo, ahí sí que me has pillado, ¿no? ¿Puede ser Wellington? No.
7: Wellington, eso es.
2: Holy Christ.
7: Wellington. Allí un museo que me encantó. Y después, pues no sé, en Malasia me sorprendió que en un país islámico contasen la evolución de verdad. La evolución de Darwin. Pues esas cosas me fueron llenando mucho. Y yo echaba de menos el que los museos se consideraban cosas de niños. Digo, no, hombre, no. La ciencia no es de niños. La ciencia es de todos.
15: Y para tocar también, que ese es un concepto que fue variando un poco gracias a los museos científicos, ¿no? Que no se limitara exclusivamente a ver un módulo donde, mira, aquí te explico en una pantalla en qué consiste tal o cual experimento, tal o cual principio. Ese paradigma cambió gracias a museos como el Cuchispacio de la Ciencia, después Eureka.
7: Claro, un lema que me gustó fue el de Eureka de Finlandia, que era el prohibido no tocar, porque claro, todos los museos prohibido tocar, que también estaba en la Villette, y eso me parecía lo genial. El museo está para motivar, para quitar esa sensación de que la ciencia es algo aburrido para señores antisociales. Estoy pensando, por ejemplo, en la serie Big Bang, que tiene alguna gracia. Hombre, pero no, son antisociales,
2: sí.
7: Más raros que un perro verde.
2: Sí.
7: Y no, la ciencia no es así.
15: Mirando el recorrido completo, toda esta historia que tiene primero Cuchispacio y después la evolución actual hasta Eureka, ¿qué crees que ha sido clave para que se mantenga como un referente la divulgación científica en Euskadi?
7: Primero el apoyo de Cucha, que ha sido fundamental, pero también el apoyo de muchos de los centros de investigación que hay en Donosti. Algunos de ellos, como muy bien sabéis, que estaban apoyados por el ayuntamiento. Entonces el ayuntamiento, la diputación y el gobierno vasco lo apoyaron de alguna manera. Vuelvo a mencionar a Pedro Miguel Echenique, que aunque no estaba en el museo, nos apoyó enormemente, pues ayudándonos a hacer cursos de verano, ayudándonos a traer premios Nobel, que hizo una labor importantísima.
2: Y hablando de ese apoyo institucional, bueno, los dimes y diretes sobre su continuidad parece que se inclinan a favor de obra. ¿Cómo has vivido todo esto estas últimas semanas y meses?
7: Bueno, la verdad es que estaba muy alejado ya del museo. Hombre, para mí siempre era un problemón, porque no dejaba de ser mi hijo, al menos hijo adoptivo. Dediqué las mejores ilusiones de mi vida a ese proyecto. Puedo decir que los años más felices de mi vida han sido esos, porque he hecho lo que he querido, lo que me gustaba. Y entonces ve que lo van a cerrar, pues me parecía triste, aunque me lo esperaba.
2: Así.
7: Porque hay un movimiento mundial de cerrarlos. O sea, que no es solo en Euskadi, no solo en España. Mira, por ejemplo, acaban de cerrar el de Málaga, que me ha dado mucha pena. Y están teniendo dificultades otros muchos.
15: ¿No se apuesta por la ciencia o cuál es el motivo que crees que se esconde detrás de esas decisiones?
7: Pues no, es que creo que hay muchos motivos. Y quizás no es que no... Algo es que no se apueste por la ciencia. Pero el otro es que ya hay otras cosas distintas. Por ejemplo, hay divulgadores científicos en Internet que lo hacen fabulosamente bien.
15: Hay más recursos que hacen que la divulgación esté más a mano y parece que los museos, ese espacio físico, ocupe una segunda liga, pero no obstante es un punto de encuentro también.
7: Claro, yo por eso, una de las ideas que lancé es que no podíamos competir con el cine. Donde sí podíamos competir era en el teatro. en el contacto, en la proximidad. Por eso, lo que a mí más me gustaba del planetario eran las sesiones en vivo, con preguntas. Eso no lo puede hacer
2: el cine.
7: Un cine de estos inmersivos, porque no pueden preguntar, porque no hay un monitor al que le puedes pillar en un renuncio. Entonces yo por eso hacía mucho teatro científico. Vamos a hacer un experimento, pero lo hacemos teatralizado. Y que participen los que están allí. Y van a decir los niños.
2: No, pero para todos. Pero
7: que también lo hemos hecho para jubilados, ¿eh?
15: Pues Félix Ares, este que tengo aquí al lado no está jubilado. Es Albert Einstein, estamos sentados en el mismo banco. Y te manda recuerdos.
7: Sí, es que mira, la primera vez que lo vi en Granada, en el Museo de la Ciencia de Granada. Un museo espectacular, el más visitado de Granada, más que la Alhambra. Lo cual no deja de ser curioso. Y buscamos un escultor, lo encontramos en Irún, y ahí está, maravillosamente bien.
2: Sí, sí. Está encantado aquí. Sí.
15: Está encantado. Félix, sí. Que te manda recuerdos. Gracias y un fuertísimo abrazo.
7: Le damos las gracias.
15: Qué ricasco, Félix.
7: Gracias a vosotros.
2: Bueno, Markel, ¿por dónde estás ahora?
19: ¿Qué tal, compañeros? Estamos en el exterior de este Eureka Ciencia Museo A, que día tras día acoge a grupos de niños, de colegios, familias y toda persona por un interés por la ciencia. Porque al fin y al cabo este Eureka Ciencia Museo A no deja de ser eso, un museo de divulgación. Y vamos a acercarnos, si os parece, a un grupo de niños que están llegando en este momento por aquí. ¡Kaixo! ¿Zen da zuen izena?
9: Adeit, ane, jure.
19: ¿No es de Gonzarete, hemen Eureka Museoan?
9: Bai, baita. Baita.
19: Nondik zatozte, nondik etorri zarete?
9: Astigarragatik.
19: Zein da, behien gustatzen zuen esposizioa, edo ezakit gogoan duzue zeo zer?
9: Planetarium.
19: Gustatzen zaizu astronomia?
9: Bai, baita, planetarium.
19: Zer ikasi zenuten etorri zineten azken aldian?
9: Gustatzen zean, esplikatu ziatenean planetariumeko gauza, zarrak
19: eta. Ba, eskerrik asko gurekin itzegitagatik eta plazer bat izan da.
15: Eskerrik asko, Markel, gero arte!
2: Miramón es un barrio de Donostia.
15: Un topónimo procedente del gascón, idioma Mikel, presente también en apellidos como Arzak y otras zonas de la capital, como Morlans.
2: Hemos disfrutado de la buena mesa en el Basque Culinary Center.
15: Y recordado cómo con el pan no se juega, que en plena guerra un panadero fue capaz de diezmar tropas enteras.
2: Un montón de maquetas que nos rodean aquí mostrando lo mejor del patrimonio arquitectónico de Guipúzcoa.
15: Que cuenta en este barrio con un edificio único, las Torres de Arbide, trasladado piedra a piedra desde el centro de la capital. Bien lo sabe Markel Bringas, ¿eh?
2: Hasta este lugar en donde sus piedras conviven con la más alta tecnología, la radiotelevisión pública vasca y la divulgación de Eureka.
15: Pues sí, lo hemos conseguido.
19: Eso, que la jefa no la ha puesto fácil.
2: Que no te oiga, que la próxima vez nos va a mandar...
15: A seguir conociendo nuevos lugares, viejas historias y compartir buenos momentos.
2: En Recalculando aquí, en Radio Euskadi.
15: Hasta la próxima. Hasta el arte, agur.
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1: Son las 5 de la tarde, arratsaldeon. Precaución en los próximos minutos si pretenden circular por la carretera nacional 634. Se va a cortar en ambos sentidos de circulación a la altura de Deva, debido a un árbol que estaba medio caer. Ese árbol va a ser cortado en los próximos minutos y mientras se procede a esas labores se va a cortar completamente el tráfico tanto en sentido Bilbao como en sentido Donostia. Nacional 634 a la altura de Deva, así que mucha atención y mucha precaución en ese punto. También en la AP68 a la altura de Zuia, en sentido Gasteiz, tenemos hasta ahora 5 kilómetros de retenciones. Hay obras en ese punto, hay dos carriles cortados, también ha habido algún pequeño toque de chapa en esas retenciones, por tanto, de nuevo, precaución, AP68 a la altura de Zuia en sentido Gasteiz, y por último, en el túnel de Malmasín y en sentido Bilbao hay un vehículo averiado aproximadamente a mitad de túnel, así que también precaución en ese punto, es lo que nos recomienda la Ertzaintza. Por los demás, les contamos que España y Marruecos se han comprometido a devolver a territorio marroquí a las miles de personas que han entrado estos días de forma ilegal en España. El presidente del gobierno, Pedro Sánchez, ha firmado ante la entrada masiva de personas procedentes de Marruecos a Ceuta, que el Ejecutivo está volcado en dar una respuesta inmediata a la situación. Lo ha dicho a través de medios sociales de Internet. El presidente del gobierno ha hecho estas consideraciones poco después de conocerse que España y Marruecos han acordado reforzar la coordinación para hacer frente a esa crisis migratoria que afecta a Ceuta, donde han llegado entre 1.500 y 2.000 personas en los últimos 10 días. El gobierno de Marruecos y España han acordado, como decíamos, y se han comprometido a la devolución lo antes posible de todas las que han entrado ilegalmente de vuelta a Marruecos. Y sobre los incendios forestales, la justicia entra en juego. Prisión para el joven detenido por provocar uno de los focos de fuego en León. Estela del Barrio, Racha
2: A Arratsaldeon, sí, según ha informado la Guardia Civil, el detenido de 22 años prendió fuego a un monte cercano al lugar donde ya ardía otro incendio forestal y que afectaba a varias localidades. El fuego provocado por el joven calcinó media hectárea de pasto y varios ejemplares de encina, por lo que ya ha sido ingresado en prisión.
1: Gracias, Estela. Y si no salen fuera de nuestros territorios, el Archivo de Álava recuerda con una exposición el eclipse de 1860 en Gasteiz, que atrajo astrónomos procedentes de Gran Bretaña, Francia, Rusia, Dinamarca y Prusia. La diputada de Cultura y Deporte, Ana del Val, ha presentado en el Parque de los Astrónomos de la capital alavesa esta muestra titulada Los Astrónomos y el Eclipse, que va a permanecer en el parque hasta el próximo día 10 de agosto, cuando se trasladará a la Plaza de la Provincia. La exposición ha sido organizada por el Archivo de Álava con textos del investigador Iñaki Armentia Gómez de Segura para rememorar aquel acontecimiento, y ha explicado que gracias a los textos de archivos de Vitoria y también de periódicos de Bilbao y de Madrid se ha podido reconstruir el viaje de 4.000 kilómetros en carruaje de Johann Heinrich Mattler, el director del Observatorio de Tartu en Estonia, hasta la capital alavesa.
3: Hay una cosa muy curiosa. Aquellos astrónomos fueron muy bien tratados en Vitoria, según ellos, por la gente, por las autoridades, y hicieron una carta de despedida que, como no había periódicos en Álava, fue publicada en el Boletín Oficial de Álava, que gracias al jefe del archivo localizamos el texto y que lo reproducimos, el texto de esa despedida, ¿no?
1: Y más cultura. El Teatro Victoria Eugenia de Donostia acoge María Antonieta o la Reina del Infortunio de la mano del ballet Malandain de Biarritz. María Antonieta fue la decimoquinta y penúltima hija del emperador Francisco I del Sacro Imperio Romano Germánico y de la emperatriz María Teresa I de Austria, y organizó muchos espectáculos en la corte. También fue protectora de numerosos artistas, tal y como se verá en la pieza, que es precisamente iniciativa de la Ópera Real de Versalles. Estas funciones en Donostia serán muy especiales porque Thierry Malandain deja la dirección de la compañía tras 27 años. Julen Rodríguez es bailarín de esta compañía.
4: Pues van a ser los últimos espectáculos en el Victoria Eugenia, que la compañía va a bailar bajo la dirección de Thierry. Entonces, pues es un momento, sí, muy especial y que todos queremos vivir y disfrutar, pues con sus emociones fuertes, con sus altos y bajos. Y es

0: pues eso, una despedida a San Sebastián de Thierry Malandain también.
1: Desde hoy y hasta el domingo en el Victoria Eugenia. Con esa iniciativa cultural les dejamos, pasan 4 minutos a las 5 de la tarde, regresamos a las 6 con más información de Luarte.

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14: 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Son las 5 y 6 minutos de la tarde.
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0: Esta tarde ha comenzado la operación salida de tráfico. Se espera un incremento de desplazamientos por carreteras desde hoy y durante el fin de semana, coincidiendo además con el puente de San Ignacio. Mañana es festivo en Vizcaya y Guipúzcoa. También el inicio de las vacaciones de agosto, el retorno de quienes han estado fuera en julio y el tráfico internacional cruzando hacia el norte de África. También se va a intensificar la actividad en los aeropuertos, en las estaciones de tren y en la de los autobuses. Nos vamos hasta la Intermodal de Bilbao. Mikel Martínez, ¿cómo está siendo el movimiento de viajeros a esta hora?
1: Sí, bueno, hay mucho movimiento. Estoy en la Intermodal de Bilbao y nos encontramos, como bien has dicho, en la operación salida. Muchos aprovecharán estos tres días para desconectar. He podido hablar con algún afortunado que estaba a punto de coger un autobús camino a su destino. Ahí va un pequeño adelanto.
2: Me voy de fin de semana.
1: ¿Te vas de fin de semana?
2: Sí.
1: Oye, enhorabuena, vas a disfrutar mucho, ¿no?
2: De vacaciones ya he ido también.
1: ¿A dónde vas este fin de semana?
2: A Valladolid.
3: A playa, tenis y estar un poco con la familia.
1: Bueno, operación salida, ¿eh? ¿Veis aquí mucho movimiento o no?
4: Sí, bastante, bastante. Suele estar bastante más vacío.
1: En Diálogo de Besugos hablaremos largo y tendido sobre esta operación salida, Itxaso.
0: Pues conoceremos también cuál es el ambiente que se respira en esa intermodal de Bilbao. Ya lo han escuchado, unos vienen, otros se van.

Arratsaldeon, esta tarde estaremos también pendientes de las carreteras. Ya saben que si son testigos de alguna incidencia nos pueden escribir o mandar una nota de voz al 688-840-840. También conectaremos con Ciudad de México. Una delegación del Gobierno Vasco, encabezada por la consejera de Bienestar, Juventud y Reto Demográfico, Nerea Melgosa, está allí de visita institucional para intercambiar experiencias sobre políticas migratorias. A partir de las 6 conversaremos con la consejera Melgosa. Los sistemas de inteligencia artificial parece que no son tan astutos como se cree o como nos hacen pensar, y siguen asociando determinadas profesiones al género masculino, incluso cuando las referencias originales no llegan a especificar si se trata de una mujer o un hombre. Para medir y corregir este problema, tres investigadoras de ITZ, el Centro Vasco de Tecnología del Lenguaje de la Universidad del País Vasco, han desarrollado nuevos recursos que permiten evaluar con mayor precisión los sesgos de género, asunto sobre el que vamos a reflexionar en el Pensalecu con María Silvestre. Y estamos a las puertas del fin de semana, así que no faltarán propuestas de ocio, y en el diálogo de besugos vamos a jugar con Leire Orbe en Lo que la fama esconde. Hoy va de grupos musicales. Antes de adoptar el nombre por el que hoy los conocemos, muchos grupos de música tuvieron otro nombre artístico, así que luego vamos a conocer esos nombres con los que se dieron a conocer. 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Vamos a conocer al ganador o a la ganadora que se va a llevar ese casco de bici y ese GPS que hay en juego. Vamos a conocer al quinto finalista y también al ganador final. 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

0: Iniciamos este Pensaleku para reflexionar con esta sintonía que invita también a movernos en cierta manera. Hoy con María Silvestre. María, ¿qué tal? Arratsaldeon.
1: Arratsaldeon.
0: Parece que nos hemos metido en la cabeza de un robot, ¿verdad?
1: Sí, sí, pero bueno, tiene su ritmillo.
0: Tiene su ritmillo. La escogíamos para hablar de la inteligencia artificial. ¿Sueles utilizar tú la IA,
1: sí,
0: María?
1: Sí, sí, sí. Y es difícil, ¿no?, no utilizar la IA. Lo que hay que hacer es un buen uso de la IA y eso es lo que no es tan sencillo.
0: Uh-huh. Claro, no sé si además estamos instruidos también para utilizarla, ¿no? Aquí igual hay que hacer bastante pedagogía.
1: Hay que hacer mucha pedagogía, pero como sociedad tenemos que hacer mucha reglamentación jurídica y ética. Uh-huh. Eso es fundamental.
0: Uh-huh. Pues fíjate, porque vamos a hablar sobre un estudio de ITS, el Centro Vasco de Tecnología del Lenguaje de la EHU, que concluye que los sistemas de inteligencia artificial y también traducción automática masculinizan por defecto profesiones que en euskera son gramaticalmente neutras, incluso cuando estadísticamente son mayoritariamente femeninas. Por poner un ejemplo, en euskera, irakasle o garbitzaile no tienen ninguna marca de género, pero al traducirlas al castellano o al francés, pues los algoritmos muestran una preferencia sistemática por las formas masculinas, es decir, profesor o limpiador, incluso en profesiones que están desempeñadas mayoritariamente, insistimos, por mujeres. Para medir y corregir este problema, las investigadoras Amaya Murillo, Olatz Pérez de Viñaspre y Nayera Pérez han desarrollado dos herramientas que permiten auditar los sesgos de género y también la pérdida de calidad en lenguas no mayoritarias. Alertan de que los algoritmos actuales amplifican estereotipos sociales y también subrayan la necesidad urgente de métricas multilingües más inclusivas. Vamos a explicarlo de manera detenida con la ayuda, en este caso, de Olatz Pérez de Viñaspre, que es investigadora del Centro ITS. Olatz, ser modus, ¿qué tal? Arratsaldeon.
2: Kaixo, arratsaldeon.
0: Bueno, ¿por qué el sistema tiende a traducir casi siempre el profesor y no la profesora? ¿Qué está fallando en la cabeza de esta inteligencia artificial?
2: Bueno, no lo sabemos con certeza. Es difícil saber qué es lo que está pasando en sus cabezas. Nuestra intuición es que en el caso del castellano, el francés me imagino que se ha parecido, pero no lo controlo, el uso del masculino como género no marcado, es decir, cuando hablamos en plural, sin querernos referir a un grupo de masculino, un grupo femenino, sino en general, en castellano se utiliza como neutro o no marcado el masculino. Entonces, es muy posible que, dado a esa razón, en los datos hay mucha más aparición de casos masculinos que de femeninos, y es posible que sea esa la tendencia, una de las razones. Uh-huh. Pero no sabemos con certeza qué hay detrás.
0: Claro, el estudio revela además algo muy llamativo y es que la IA masculiniza profesiones que, según los datos de empleo del Eustat, del propio Eustat, ejerce mayoritariamente mujeres. Así que sí, la IA también, en cierta manera, decide. Entiendo que es porque detrás de esa IA, de esa inteligencia artificial, hay humanos.
2: Sí, a ver... Nosotros, al ver, una de nuestras motivaciones era que queremos medir los sesgos de género, en este caso, en un idioma que gramaticalmente es neutro, ¿no? Y era el euskera. Pues, ¿cómo podemos medir esos sesgos? Que es muy posible que estén, pero en euskera no se manifiesta en el texto. Entonces nos ocurrió lo de utilizar la traducción automática al castellano o al francés, en este caso, en inglés, en otro caso. Porque el sistema se tiene que mojar, pero las personas también, cuando traducimos de euskera a castellano, nos tenemos que mojar. Uh-huh. Y claro, ahí, si tienes contexto, es muy posible que el contexto puedas acertar con exactitud cuál es el género de la persona a la que estamos haciendo referencia. Pero sin esa referencia, pues te tienes que mojar. Y normalmente las personas lo que tendemos es a replicar los estereotipos que hay en la sociedad, ¿no? Uh-huh. Y era lo que esperábamos encontrarnos en estos modelos. Uh-huh. Y en las traducciones, ¿no? Y nos llamó la atención no encontrarnos eso en el caso de en los masculinos, sí, desde luego, no te vas a encontrar una bombera, pero en los femeninos, en los que están tan feminizados en la sociedad, o sea, estamos hablando de pues por ejemplo, teníamos aquí pues limpiadora, que en la sociedad, según el Eustat, el 96% de las personas que trabajan como limpiadoras son mujeres. O recepcionista, que casi el 90% son mujeres. O, bueno, o cajera del supermercado, con el 87%. ¿Vale? Y, o incluso peluquera, uh-huh. Con el 86%. ¿No? Son profesiones muy, muy, muy feminizadas, pero el modelo tiende a masculinizarlos.
0: Uh-huh. Y vosotras habéis desarrollado dos herramientas exactamente para qué, para solucionar estos sesgos.
2: Bueno, nosotros consideramos que el primer paso para solucionar es ser capaz de identificarlo.
0: De detectarlo.
2: Primero, sí, eso es. Primero tenemos que saber qué problemas tienen nuestros modelos para luego poderle poner solución. Entonces, en el tema de los sesgos sociales, que el de género es uno de ellos, pero bueno, hay muchos, ¿no? El de raza, orientación sexual, etnia, discapacidades, bueno, hay muchísimos sesgos sociales. Lo primero que tenemos que saber en estos modelos nuestros, que hoy en día, como mencionabais, ¿no? Es casi imposible no utilizar la IA, ¿vale? Pero estamos haciendo la IA sin ser conscientes de qué hay detrás, de qué limitaciones tiene. No, no sé, sin saber de dónde cojea, ¿vale? Uh-huh. Damos por hecho que una máquina, al ser una máquina, tiene que ser objetiva y están muy lejos de ser objetivas. Bueno, de hecho, la objetividad es un tema a discutir, a ver si realmente existe, ¿no? Pero bueno, hablando de estos sesgos, ¿no? Que bueno, claramente hay que limitarlos. Decimos, bueno, primero tenemos que saber, tenemos que sacar una foto de qué problemas tiene o qué limitaciones tiene o qué características tiene, según cómo lo quieras enfocar. Y ya luego ahí poderle meter mano. Pero lo de meter mano también, limitarlos, ¿no? Quitarles estos sesgos, también es un tema muy peliagudo. Porque, claro, hay técnicas en las que se le enseña al modelo, pues en los datos, ¿no? Pues se equilibran los datos. Pues se le da, si tiene un montón de ejemplos en el que se habla de bomberos hombres, pues se duplican y se habla de bomberas mujeres, ¿no? Y bueno, de esta manera, pues equilibrar un poco el modelo. ¿Qué ocurre? Que eso tiene luego unos riesgos, ¿no? Pues lo mismo con nuestros hijos. Si tú les educas en una sociedad idílica, luego cuando se encuentran con la realidad, pues a ver cómo la hacen frente, ¿no? Y entonces hay, pues hay distintas tendencias de quitar los sesgos en el entrenamiento o dejar los sesgos y luego enseñarle que eso está mal. O, pero claro, ¿y qué es lo que está bien y qué es lo que está mal? No estamos hablando de moral, y la moral es muy personal, muy subjetiva. Entonces, es un tema muy, muy, muy, muy delicado, digamos.
0: Uh-huh. Bueno, pues vemos que siempre se dice que la IA va a revolucionar el futuro, pero estudios como el vuestro también demuestran que a veces nos arrastra también a estereotipos del pasado a los que no conseguimos, de los que no conseguimos desprendernos.
2: Sí, así es. Hay mucho trabajo, ¿eh? Se está haciendo muchísimo trabajo tanto en investigación como ya directamente las compañías que desarrollan estos modelos para intentar limitarlos. Lo que sí que estamos viendo es que estos estereotipos, cuando los intentas buscar directamente, la mayoría ya están un poco como trabajados, pero sí que nos damos cuenta que que subyacen detrás, ¿no? ¿Vale? Entonces, según cómo usas, esos estereotipos están dentro del modelo, como nos pasa a las personas. Entonces, pues sí, hay que seguir haciendo trabajo, pues para, por lo menos eso, el primer paso es hacer una foto de la realidad de estos modelos para luego poder tomar las medidas que se consideren oportunas.
0: Uh-huh. Bueno, pues ese primer paso ya se ha hecho con ese estudio de ITS, del Centro Vasco de Tecnología del Lenguaje de la EHU. Nos lo ha contado Olatz Pérez de Viñaspre. Olatz, millesker.
2: Eskerrik asko zuei.
0: Agur.
2: Agur.
0: Bueno, María, vemos que la IA pues no es tan astuta como pensábamos, ¿no? Y claro, esto también tiene consecuencias, ¿no? ¿Qué consecuencias puede tener también la IA que asocie determinadas profesiones a hombres o a mujeres?
1: A ver, una colega mía, Lorena Fernández, que es la que coordina la Comisión de Inteligencia Artificial en la Universidad de Deusto, suele decir, yo creo de forma muy acertada, que la inteligencia artificial ni es inteligente ni es artificial. Uh-huh. Es decir, lo que nos devuelve el ordenador o el móvil es algo que hemos generado previamente los seres humanos.
0: Es un espejo.
1: Es un espejo, exactamente. Buena descripción. Entonces, nuestra sociedad es machista, nuestra sociedad tiene sesgos de género, nuestro lenguaje es sexista, no es inclusivo, y pasa eso con el euskera, pero pasa también cuando haces traducciones del inglés al castellano, ¿no? Porque el inglés también tiene mucho menos marcado el género, y cuando lo lleva a lenguas latinas como el castellano o el francés, lo que hace es tender hacia el masculino, ¿no? Tender a invisibilizar a las mujeres y reproducir los sesgos de género. Porque es verdad, ellas estaban comentando en la investigación la invisibilización de las mujeres, pero hay estudios también de traductores de Google o de la IA que también reproducen sesgos de género, porque cuando presuponen que detrás hay una mujer, sí que lo generizan, ¿no? A pesar de que el original pudiera estar en masculino. Entonces sí, hay mucho estereotipo de género, y hay mucho machismo y hay racismo, hay lo que hay en la sociedad, es decir, no está libre de todos esos sesgos. Entonces, por eso comentábamos al principio la importancia de regularlo jurídica y éticamente. Decía Olatz que la moral es subjetiva, pero no es tan subjetiva tampoco la moral. Es decir, si sabemos que la inteligencia artificial está invisibilizando a las mujeres o está reproduciendo sesgos de género o sesgos racistas, sí podremos o tendremos que ver de qué manera afrontamos esta cuestión, si enseñamos a la IA a no hacerlo o si aprendemos a reconocer que eso está ocurriendo, ¿no? Y ese aprendizaje es fundamental, porque el uso de la IA generativa cada vez es más mayoritario, y lo que no podemos es fiarnos de todo lo que nos dice el ordenador, porque, repetimos, ni es inteligente ni es artificial.
0: ¿Y qué sería más adecuado, corregir a esa IA o que la IA haga también esos sesgos y hacer pedagogía en determinar, no, esto te cuenta la IA, pero no es así?
1: Yo no soy informática, entonces no sé qué capacidad real tenemos, ¿no?, de articular una respuesta que no reproduzca sesgos de género, porque, como decimos, es generativa y se alimenta de lo que le generamos, lo que creamos, ¿no? Entonces creo que igual es más interesante que seamos, ¿no?, los seres humanos quienes aprendamos a entender, a controlar y a cuestionar los resultados que nos está dando la inteligencia artificial.
0: Uh-huh. Esto demuestra también que la inteligencia artificial está en manos de los hombres, ¿no? O está en manos de gente que no tiene una visión, no sé, inclusiva.
1: Claro, pero más que estar en manos de hombres, que son muchos hombres los que están detrás de la IA, algunas mujeres menos, lo que está es reproduciendo lo que el ser humano ha generado. Y es verdad que quienes están al frente de las grandes tecnológicas, pues muy feministas no son. Entonces es muy posible que todas estas cuestiones no las hayan tenido en cuenta, no las hayan previsto y, por tanto, no las hayan corregido tampoco.
0: Bueno, pues ahí tenemos a la IA. Queríamos también dar voz a ese estudio de ITZ, del Centro Vasco de Tecnología del Lenguaje de la EHU, y así lo hemos hecho. Y también quería traer a este Pentsaleku María un asunto que yo desconocía por completo y que me ha horrorizado, la verdad. Y hablamos de los tatuajes forzosos realizados por hombres a sus parejas o redes de tratas de personas. Y es que en Países Bajos cientos de mujeres son asistidas por Spitsbaan Tattoo, que es un centro de eliminación de tatuajes con ubicación en Rotterdam, donde se ofrece a las víctimas de este tipo de violencia tratamientos con láser gratuitos y especializados, bueno, pues para poder desprenderse de todas esas marcas que tienen en su propio cuerpo. Los testimonios de las víctimas son realmente duros, mujeres que han sido tatuadas a la fuerza en sus domicilios por sus propias parejas, hasta que prácticamente ninguna parte de su cuerpo ha quedado libre de tinta. Y claro, yo decía, este tipo de violencia para mí era totalmente desconocida, pero bueno, veo que las violencias se retuercen cada vez más.
1: Sí, yo no conocía el tema de los tatuajes forzados en situaciones de trata. Sí, había oído hablar, ¿no?, en relaciones de violencia de género en la pareja, ¿no? El que se ejerce un control coercitivo, y hay algunos hombres que han obligado a sus parejas, ¿no?, a tatuarse algo para marcar la propiedad o para un poco forzar, ¿no?, ese ese control. Pero claro, el tema de la trata también es un tema que está muy relacionado con una marca de propiedad, con un control, con una intimidación. Y claro, la idea de retirarlo, de tener la capacidad de retirar, yo creo que es fundamental porque ayuda al propio tratamiento de recuperación de estas mujeres. Porque si tú tienes una marca que no has querido tener, esa marca te tienes que estar recordando constantemente la violencia sufrida, ¿no? El poder eliminar esa marca tiene que ser algo que acompañe al tratamiento con estas mujeres y a su recuperación. Claramente me parece fundamental. Uh-huh. Sí.
0: Muchas veces, además, estos tatuajes incluso son de los propios agresores, el nombre del propio agresor, ¿no? Que lo tatúan en todas las partes del cuerpo de la mujer.
1: Sí, había leído también que en temas de trata, ¿no? Es decir, muchas marcas de las redes, del propietario, incluso frases soeces que las avergüenzan, que eso también, pensándolo bien, sería un elemento que si se conoce puede generar intervenciones preventivas o de identificación, ¿no? Si ves a una mujer con una marca extraña o no, pues bueno, que te pueda saltar una alarma si eres un profesional de la medicina o de la intervención social, ¿no? Que te fijas en eso y que antes de juzgar a la mujer puedas pensar, ¿no? Que pueda estar siendo víctima de una relación de maltrato o incluso una situación de trata.
0: Uh-huh. Son auténticas supervivientes.
1: Claramente.
0: Supervivientes que, bueno, tienen que reconstruir su identidad también, ¿no? Porque ha sido totalmente eliminada.
1: Anulada. Claro, no hay que mezclar, o sea, el tatuaje forzado está ahí y puede estar en una relación machista, en una relación de pareja desigual, donde la mujer está siendo maltratada psicológica y físicamente, ¿no? Y esa es una forma de ejercer ese control coercitivo que marca su propiedad, ¿no? Y que la anula. Y otra cosa es el tema de trata, que sin poner la mayor o menor gravedad, los dos temas son muy graves, pero son diferentes, ¿no? Claro, el tema de trata es un tema gravoso, ¿no? Es decir, esas mujeres están siendo humilladas, sometidas, violadas, y si encima, ¿no? Pues toda esa marca de propiedad, de control y de insulto es gravísimo, y el que haya la posibilidad de eliminar todo ese rastro para empezar la recuperación es importante.
0: Uh-huh. Pues esta organización, esta que se llama Split Band Tattoo, ese centro de eliminación de tatuajes con ubicación en Rotterdam, que además, bueno, parece que nace también con una vocación internacional, porque esto no solo se circunscribe a Países Bajos, claro, esto ya es una mancha que se expande, bueno, pues mundialmente, porque este tipo de violencias parece que no son solo de los Países Bajos, sino que afectan a otros países.
1: Muy claramente, además, es como una muestra tan evidente de la cosificación de la mujer, ¿no? De tratarla como un objeto, como una mercancía, como algo que se posee, ¿no? Y que se puede manipular, que se puede utilizar, que es gravísimo.
0: Uh-huh. Pues María Silvestre, aquí vamos a dejar este pensalecu para hablar también de estas cuestiones. Así que milla esker y nos vemos pronto.
1: Después de las vacaciones.
0: Eso es. Milla esker, agur.

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2: 5:30 de la tarde, vamos a actualizar la información en las carreteras. Gabinete de prensa de la Ertzaintza, Amaia, Arratsaldeon.
3: Arratsaldeon.
2: ¿Tenemos alguna incidencia a esta hora?
3: Sí, un par de cositas en este momento. Por un lado, en la A1 a la altura de Iruña de Oca, en sentido Burgos, hay un vehículo averiado que está obstaculizando el carril derecho. Y por otro, también en Araba, en la AP68, en Zuya, en sentido Gasteiz, hay unas obras, mantienen dos carriles cortados y está provocando 6 kilómetros de retenciones. Por lo demás, normalidad.
2: Pues prudencia y paciencia también en estos puntos. Amaia, eskerrik asko.
3: Bai, zuri.
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2: La previsión del tiempo nos la acerca desde Euskalmet. David Pierna, Arratsaldeon.
6: Arratsaldeon, muy buenas.
2: ¿Qué es lo que nos espera para las próximas horas?
6: Bueno, pues durante las próximas horas tendremos nubosidad baja cerca del Cantábrico y cielos poco nubosos hacia el sur. Hacia el final del día estas nubes bajas nos podían dejar algo de sirimir en la costa. Todavía hace calor en el Valle del Ebro y en el resto las temperaturas son agradables. Y mañana nos espera un día con abundante nubosidad, nubes que nos van a acompañar desde hasta primeras horas de la tarde, cuando se irán abriendo claros, sobre todo en la mitad sur. Además, estas nubes nos van a dejar lluvias, no lluvias importantes ni intensas, pero sí generalizadas, sobre todo en la vertiente cantábrica, que remitirán por la tarde. El viento va a soplar de norte, un poco racheado por la tarde, y las temperaturas máximas mañana viernes se van a mover entre los 22, 23 grados de la costa y los 27, 28 del sur.
2: Pues esa es la previsión del tiempo. Desde Euskalmet, David Pierna, eskerrik asko.
6: A ti.
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0: Es viernes 30 de julio y eso significa que hoy es un día muy especial, Ander Iribar, para todos los concursantes del crucigrama sonoro.
1: Es jueves.
2: Es jueves, ya se iba a decir.
0: Ay, perdón, sí, es jueves, ¿qué dices?
3: Yo estoy hablando desde el futuro.
4: Los nervios corren ahora mismo más rápido
0: Mira,
4: que la sangre.
0: Es que esta semana,
2: no estoy tan convencida.
0: Sí, sí, sí, sí, sí. Esta semana tengo un cacao de días, un lío con las fechas, Hechazo. Madre mía.
4: Podemos es jueves, dar por válido que sea viernes, a
0: que
4: mí
0: hay
4: me
0: gente
4: da igual.
0: Que ha dicho, pero ¿qué dices? Es jueves, jueves.
4: Jueves, pero es el gran día.
0: Es el gran día.
4: El gran
2: claro
4: día.
2: Soy.
4: Claro. ¿Te quieres quedar?
2: Venga, igual.
4: Vale.
0: Seis y media, Leire. ¿Te quedas aquí? ¿Hay un premio en juego?
2: Ya lo sé.
0: Vamos, vamos, estupendo.
4: Menchu de Vitoria-Gasteiz, Arancha de Vitoria-Gasteiz, Roberto de Escoriacha y Olga de Orozco están esperando como una de mayo al gran bombo. Pero queda un requisito.
2: ¿Cuál?
4: Necesitamos un viajero o viajera más en ese bombo.
2: Ah, falta alguien
4: un
2: más.
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0: ¡Wow! Casco, wow. Es un casco wow.
4: Con el que ha ganado Markel Beloki, el Tour de Logín, su primer triunfo en una gran vuelta.
0: Oye, Soriona, otra
4: tras
0: vez,
4: la victoria
0: ¿eh?
4: De etapa ayer, hoy se lleva el triunfo en la general final.
0: Igual está trayendo suerte Distrito Euskadi,
4: seguro
0: ¿eh?
4: Que sí.
0: Ojo.
4: Y además un GPS que no sé si lo usa Markel Beloki, pero seguro que su Eita Josua Beloki lo usa para moverse por Vitoria y por un montón de sitios, porque es un GPS de última generación. Todo ello, no sí. me mires así.
0: No,
4: me mires así, Leire, porque todo ello es gentileza, doble gentileza, de la última tienda inaugurada en Galdakao en torno al mundo del ciclismo. 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
0: ¿Qué pasa? Pues 688-840-840 quiero participar y a partir de las 6:30 concursamos. No sé si hay alguna preguntita abierta.
4: Una.
0: Una.
4: Muy
0: que
4: bonita.
0: Se nos resistió ayer, a ver.
4: Seis letras, anduvieron cerca. Seis letras, superficie de mortero u hormigón. La primera de las seis, la S de sábado. Que no, ni viernes ni jueves, sábado.
0: ¿Te la sabes, Leire? Repite. Superficie de mortero u hormigón.
2: Seis letras.
4: La primera.
0: No la digas,
4: S,
0: pero.
2: No.
4: De sábado.
2: De momento
4: de
2: no.
4: Suerte.
0: De momento no.
2: Te la vale. digo si me
0: No
2: la,
0: pasa
2: si
0: nada. Tienes toda la media hora de los besugos
2: Venga,
0: para
2: estupendo.
0: Pensarla.
2: Vale, genial.
0: Bueno, pues a partir de las sí. 6:30, insistimos, 688-840-840, quiero participar, concursamos y gran sorteo final para bueno. ese casco de bici y ese GPS.
4: Que nadie se asuste si aparece por aquí alguna charanga o algo, porque nos han escrito varios que querían amenizar
2: confeti o algo, por favor, fuegos sí. artificiales.
0: Para
2: ¿sale?
0: Celebrarlo por todo lo alto, este gran sorteo.
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0: Ya hemos saludado a parte de la besugada de esta tarde, Ander Iribar ya lo hemos escuchado, Leire Orbe, pero también nos escucha Laida Basurto, Arratsaldeón, Laida.
2: Arratsaldeón, besuguitos.
0: Aquí estamos todos los besugos preparados, bueno, con lo que la fama esconde
2: bueno,
0: hoy.
2: Bueno, bueno, bueno, este concurso cada vez tiene menos participantes, pues hoy he traído premio, ¿eh?
0: ¿Qué dices? ¿Sí?
2: Lo juro,
0: ¿eh?
2: Lo
0: merienda.
2: Vamos a dar
0: hay
2: todo,
0: hay
2: Leire.
4: ¿Por qué el lunes? ¿Por qué el lunes?
2: Es lunes.
4: Claro, el lunes tiene que ser premio.
2: Y hay dos, y aquí estáis dos, así que pase lo que pase, creo que se lo vais a llevar.
0: Bueno.
2: Ander,
4: ¿qué es?
0: ¿Jamón de brillo?
2: Mortadela.
0: ¡Ay, mortadela!
2: Con aceitunas.
0: Pero no tiene aceituna,
4: no.
0: Pero huele a mortadela. Me olía a bolsa mortadela que venía hasta aquí diciendo, por favor, lo quiero dar ya. Sí.
2: Muy bien.
0: Está calorado
2: vale, ya. Hay premio.
0: La de lunch, la mortadela está
2: mortadela
0: de lunch.
2: Buena, ¿eh? Mortadela clásica ponía.
0: Clásica.
2: Grande.
0: Ojo, ojo.
4: Está duro hoy el concurso, ¿eh?
0: Sí, duro de pelar. Va a estar difícil, es cierto.
2: Hombre, a ver, el otro día no lo hiciste muy bien, ¿vale? Yo confío ya. en que hoy.
0: ¿Y Chaso,
2: confío
0: en dos puntos?
2: Tú sí, Laida.
0: Laida,
2: sí.
0: estupendamente bien.
2: Si ganas tú, te mando el bocadillo.
0: Mándame. Sí, a ver cómo llega.
2: Entonces, hoy os traigo grupos de música que en sus inicios, muy al principio, se llamaron de otra manera. ¿De acuerdo?
0: Sí.
2: Entonces, ¿qué grupo empezó llamándose Zumo de Vidrio? Fito y Fitipaldis, Los Fresones Rebeldes o Héroes del Silencio.
3: Zumo de vidrio.
2: Zumo de vidrio. Esto fue muy al principio, cuando todavía pues eran colegas, tocaban allí en unas salitas de ensayo y les hizo gracia zumo de vidrio, pero por lo que sea, pues
3: mira,
2: que no era muy...
3: Yo me quedo con los fresones rebeldes, ¿vale? Por esto del zumo.
2: Ya.
3: Dijeron zumo, va, no, pues venga, fresón, tiene que tiene algo que ver, fruta, sí. Zumo.
2: Vale,
3: no sé, pues
2: venga,
3: sí, hicieron esa variante.
2: Y Chaso dice, los fresones...
3: Pues... Hay que justificar la respuesta, ¿eh?
2: Con... Sí, si no, no vale.
3: Hay que dar con explicación, como en los exámenes. A ver, Ander.
4: Vamos a poner héroes del silencio.
2: ¿Sí? ¿Por qué?
4: Porque le veo yo a Bumburi tomándose algún zumo de vidrio de vez en cuando.
2: ¿No? Sí,
4: en sus
2: te he entendido.
4: Pensamientos.
2: Muy bien, sí. Perfecto.
4: Sí.
2: ¿Y Laida?
1: Pues yo también había pensado en héroes del
2: pues
1: silencio.
2: Puedes decirlo,
1: por
2: claro.
1: Inspiración divina.
2: Muy bien.
1: No sé, por contraste también. En mi caso, no por
4: está
1: que te hubiera
4: difícil,
1: parecido,
4: ¿sí?
1: Sino por contraste. Por, los inicios son de una manera y luego todos vamos evolucionando.
3: Vale.
2: Vale.
3: Muy bien, las justificaciones estupendamente bien también, ¿eh?
2: Sí, sí, oye, puedo valorar también. Aunque no acertéis, si la justificación me gusta, igual vale un punto.
3: Venga, vamos con el siguiente grupo.
2: ¿Qué grupo se llamó Paranoicos? Los Paranoicos, ¿vale? Seguridad Social, Los Rebeldes o Barricada.
3: Paranoicos.
2: Paranoicos.
1: Ah, pues yo me voy por Barricada, sí, Raus, Riz Rau.
2: Riz Rau, Barricada,
1: me
2: lo loco.
1: Me parece bastante parecido, paranoico, barricada, tal, protesta, estoy tal, no sé. ¿Cómo lo veis?
3: Pues mira, yo me quedo con Seguridad Social.
2: Vale.
3: Sí, Seguridad Social, porque a veces hacer la cola de la Seguridad Social para hacer algún trámite es un poco paranoico. Sí, muy es bien. Bastante paranoico.
2: Ahí
3: sí.
2: Más ganado, ¿eh? Claro, como sabes.
4: Yo Seguridad Social. Por Barricada.
2: Vale.
3: Oye, vais a la limón ahí, ¿eh?
4: No sé por qué, pero igual bueno. También por lo que dice Laida, puede ser, ¿no? Que ese puntito... De chaladura y de locura.
2: Sí, puede ser, ¿no? Sí, sí.
1: Hoy pongo una barricada, yo estoy paranoico, ahí anda
2: vale.
1: La cosa.
2: Y por último, ¿quiénes fueron los filetes? Sí. ¿Marea, Platero y tú o La Fuga?
3: Filetes.
2: Filetes.
3: Pues Marea, mira, Platero y tú o La Fuga. ¿Laida?
1: Yo te diría Marea porque, bueno, pues aunque filete te viene lo primero, filete terrera, pero pues en filete de bacalao también.
2: Claro
1: y
2: que
1: en
2: sí.
1: La marea, el pez va por ahí y el besugo.
2: Claro que sí.
3: Ahí está, Laida, muy bien.
4: Bien hilado.
2: Muy bien hilado.
3: Uh-huh. Ander,
4: por la fuga,
2: Tú la fuga.
4: La fuga, no sé por qué, pero igual, pues eso, y un filete mal hecho, dices, pues salgo y me hago
3: filete
4: simpa.
3: ¡Filete a la fuga!
4: Claro, me hago simpa del restaurante, que el filete está tremendamente malo.
3: Pues yo, la fuga de, por ejemplo, de un perro que coge el filete, ¿no? Y ¡va! Se fuga con ese filete.
1: Pero
3: ahí está.
1: Se lo come de un bocado el perro.
3: Ya, pero se va rápido.
4: No sé lo que, qué tipo que de no café hemos tomado hoy, pero está la cosa...
2: Si nadie gana, lleváis los bocadillos para adentro y los repartís en la redacción y listo. ¿Eh?
3: Vale,
2: no
3: venga,
2: pues ya está, luego veremos.
3: Venga, pues luego vamos a resolver este asunto. ¿Nos podemos ir a la Intermodal de Bilbao? Sí, podemos irnos hasta la Intermodal de Bilbao porque ya sabemos que hay...
1: No, una marea tampoco.
3: No, ahí hay, bueno, pues un ir y venir, es un ir y venir de gente. Pues algunos que se marchan de vacaciones, para vacaciones del mes de agosto, otros que vuelven porque ya han disfrutado las del mes de julio. Y en la intermodal, pues supongo que habrá mucho ajetreo de maletas,
4: de
3: pasajeros,
4: ¿no?
3: Efectivamente. Y hemos mandado allí a Miquel Martínez.
4: ¡Hombre!
3: Miquel, ¿qué tal?
6: Arratsaldeon,
3: ¿qué tal?
6: Bueno... Como bien habéis dicho, ambientazo el que tenemos ahora mismo en la intermodal. Ya lo ha dicho André Iribar, ¿eh? Raca, raca, raca, raca. El sonido de la maleta ya se está escuchando. Protagonista aquí en la explanada de la intermodal. Y bueno, desde primera hora de la tarde se vive un ambiente de auténtica operación salida. Cientos de viajeros que con maleta en mano esperan la llegada de sus autobuses para comenzar estas vacaciones. Y yo antes me he bajado a la Dársena, donde están los viajeros para coger... su autobús y he charlado con los viajeros. Les he preguntado, ¿a dónde vais? ¿A dónde vas con este maletón? Porque he visto auténticos maletones. Y me comentaba la gente, bueno, me voy a Asturias, me voy a Galicia, que me voy a Laredo a pasar unos días. Bueno, tenemos un fin de semana de 3 días. Y claro, la gente quiere aprovechar y desconectar. Vamos a escucharlo, a ver qué me comentaba la gente.
7: Oye, que os veo aquí con la mochila. ¿Dónde os vais?
8: Vamos a Oviedo y de Oviedo tomamos un bus a La Felguera.
7: ¿A dónde se va?
9: A Burgos.
10: Nos vamos a Valladolid.
11: Pues pasar unas vacaciones y estar en la piscina con mis amigos.
7: Eso es, vais a aprovechar este fin de semana largo, ¿no?
12: Eso es, y algún día más.
7: ¿Y cuánto tiempo de trayecto os toca ahora en el autobús?
12: 3 horas.
9: hacemos una paradita y nada, tres horitas y estamos allí.
10: Me voy de fin de semana.
7: ¿Te vas de fin de semana?
10: Sí.
7: Oye, enhorabuena, vas a disfrutar mucho, ¿no?
10: Sí, de vacaciones ya he ido también.
7: ¿A dónde vas este fin de semana?
10: A Valladolid, bueno.
7: Bueno, otra que se va a Valladolid, todo el mundo os vais a Valladolid, ¿qué tiene Valladolid?
10: No sé, no, nada especial, pero bueno, yo tengo allí a mi amiga y me voy a pasar el fin de semana con ella. A descansar y desconectar.
12: A Laredo, playa, tenis y estar un poco con la familia.
9: Ahora mismo nos vamos a Donostia.
7: ¿A Donosti?
9: Sí, a ver a una amiga.
7: Bueno, operación salida, ¿eh? ¿Veis aquí mucho movimiento o no?
9: Sí, bastante, bastante. Suele estar bastante más vacío.
7: ¿Te vas de fin de semana? ¿Dónde te das pedazo de maleta que has traído aquí?
13: ¿Qué?
7: ¿A dónde os vais? ¿Tienes prisa?
10: Nos vamos, sí, tengo prisa.
14: A playa y dar paseos y tranquilidad absoluta.
7: ¿Te vas de fin de semana?
15: Sí.
7: Cuéntame, para la radio.
15: Nada, me voy a Santander con una amiga.
7: ¿A dónde?
15: A Santander.
7: A Santander. Oye, qué bonito. ¿Qué vas a ver? ¿Monumentos o qué vas a
15: hacer? Alice Fernández. Viene una amiga mía que no sabe llegar y me voy.
7: ¿Y si no viene tu amiga, qué vas a hacer? ¿Irte sin ella?
15: No, no, no, por Dios, le espero.
7: Ali Fernández no va a esperar, ¿eh?
15: Dani.
7: Ay, Dani Fernández.
15: Es que hablo muy rápido. Vengo de viaje.
7: ¿Vienes de viaje? ¿De dónde vienes?
15: De Croacia.
7: O sea, que vienes de Interrail y ahora te vas a Santander.
15: Acabo de llegar, sí, sí.
7: En tu viaje a Santander, escucha Radio Euskadi y Distrito Euskadi.
15: Mi esker.
7: Bueno, de Camino a Santander nos estarán escuchando.
3: Eso es, pues un saludo, ¿eh? A quien nos estén escuchando, es. Camino a Santander.
4: Dani Fernández, prepárate.
3: Dani Fernández. Ali, que te va una marea de gente.
1: Ay, los Ali maletones Fernández que has comentado, la verdad es que es curioso, porque hoy en día coges un avión, te vas al otro lado del mundo, te vas a Indonesia con una mini maleta, porque si no te cobran un montón, y dices, por lo menos, si me voy a Santander en autobús, uso el maletón, ¿no?
3: Ahí está.
1: Me parece que utilizas las grandes dimensiones. Sí.
7: La gente ahora mismo va con prisa. ¿Qué? Acercaros, que estamos aquí en Distrito de Euskadi en directo, en diálogo de besugos. Ay, no, que tengo prisa, que me claro, tengo que ir. Claro. Bueno, pues nada, me he bajado un poquito antes, hay que ser previsor.
3: Ese estrés que tenemos estamos siempre. Sí, oye, sí, Miquel, sí. Hay gente que ni ha limpiado la ropa. Esta de que llegaba de Croacia se va a Santander, ha dicho, y voy seguida. Eso, ¿eh? O sea, nada, la limpia gente ya en Santander la ropa, ¿no? Lavadora hoy.
7: Para eso, la gente que aprovecha el verano a tope. A tope, aprovecha el verano. De Croacia a Santander.
4: Es un transbordo.
3: No hay que perder el tiempo. Las vacaciones. Hay que exprimirlas al máximo. Bueno, pues eso es lo que se está viviendo esta misma tarde en la Intermodal de Bilbao, que es un día...
7: A
3: pues,
7: mí me da un poquito de envidia, ¿eh? Un poquito de envidia. Ay, que tengo que subir luego, ¿no? Ya me subí a algún autobús.
1: Estaban muy estresados.
3: Ya te llegará, sí, Miquel. Sí, tú además no estuviste el pasado fin de semana de excursión también.
7: Ah, sí. Estuve en Villalmanzo, sí.
3: ¿Y qué tal?
4: ¡Hombre!
3: ¿Y qué tal?
4: En el pueblo.
3: En el pueblo.
4: Claro.
3: ¿Y qué tal la experiencia, Miquel? Bien.
7: Hice una parrillada.
3: ¿Qué me dices?
1: Pues eso es maravilla.
7: Con mi tío Pedro, ahí la chuletilla, la morcilla, de maravilla. Ya me iría yo este puente agua otra vez ahí. Sí,
3: muy sí, bien sí. Aprovechado el fin de semana. Miquel Martínez, esperamos por aquí en breve, ¿vale?
7: Eso es que ricas con tranquilidad que no me voy a subir a ningún autobús.
3: Muy bien, eso.
1: Era la fuga.
3: Agur.
7: Agur.
3: Bueno, pues ahí está, la Intermodal de Bilbao, con este ajetreo, con este ve y viene. ¿Nos vamos ahora hasta Argentina, Ander?
4: Me parece un
3: planazo,
4: largo,
3: ¿eh? Es un planazo, es autobús precioso. Largo, sí.
4: Coges en Buenos Aires, te vas hasta Patagonia en autobús, tienes una gozada.
3: Quita.
4: Aramayo, pibe.
3: Iñaki Aramayo.
4: Que te quedan unas olas para festejar el santo.
16: Eso, a festejar sí, mañana me toca.
4: Claro.
16: Pero aquí con frío, ¿eh? Bueno, no tanto como las otras veces que hemos hablado, porque está a 15 grados, pero está nublado, húmedo.
3: Pues casi como
4: bueno,
3: aquí.
4: Bueno.
3: Desapacible.
16: Sí, bueno.
4: Oye, ¿me puedes decir qué es velo? ¿Qué es velo?
16: Velo con V.
4: Con V. Con V de beso, que diga
16: acá
4: uno.
16: Decimos, no es una acá bici. Decimos B corta. En Argentina es B larga y B corta. La B es B larga y la V es B corta.
4: ¿Pero
16: esta es con
4: velo?
16: B corta o con V. Velo es una... Bueno, esto es un argentino que... eso surgió a raíz de una reunión familiar. Le preguntaron si tenían alguien para presentarle. Una pareja, ¿no? Dos primas, cada una por su lado. Dice, ¿por qué la gente pregunta tanto si tengo que presentarme? Empezó a investigar un poco el tema de las diferentes aplicaciones de citas. Y vio que estaban las aplicaciones, no funcionaban, o que había mucho engaño, o que había gente descontenta. Bueno, y empezó a indagar. Parece que algo por el estilo en algunos lugares de Europa hay, y en Estados Unidos también, y empezó a indagar en América Latina, con la esperanza, decía él, de que dijeran que no, para no tener que empezar a trabajar en el tema. Bueno, la cuestión que trabajó en el tema, y esto es una aplicación, pero podríamos decir más seria, de momento gratuita, pero después viene la parte que te cobran si querés meterte más, y la idea es conocer gente, pero te hacen como como un... Yo estuve metiéndome, tratando de acceder hasta que un momento dije, bueno, no puedo acceder más porque voy a mirar acá.
4: Con
16: problemas familiares después. Claro. Entonces, pero primero en Dalasi es un poco una red para de buscar, bueno, pareja, sí, te hace una especie, un pequeño... ingresas un pequeño formulario en el cual luego te llaman y van buscando de acuerdo a tu perfil. Te preguntan, por ejemplo, religión, si te gustaría tener hijos y, bueno, un poco todos
1: algo
16: los
1: más
16: gustos.
1: Serio, ¿no?
16: Claro.
1: Más de valores, serio, de proyecto de vida, ¿no?
16: Claro, un poco eso. ¿Cuál es tu...? Porque la mayoría de la gente es gente ya o que buscan en una segunda oportunidad o gente más, más de más años, ¿no? No es para, no, los jóvenes no se suelen meter en este tipo de aplicación. Bueno, entonces buscan algo más serio. Entonces buscan todas estas preguntas. ¿Qué es lo que querés? ¿Qué es lo que te gusta hacer en tu tiempo libre? ¿Te gusta la lectura? ¿Estás casado? ¿Estuviste casado, perdón? ¿No estuviste casado? ¿Tenés hijos? ¿Te gustaría que tú...? Bueno, esas cosas, como decían, es más seria. Una vez con el primer formulario ellos te llaman... Van haciendo y bueno, y van viendo si encuentran a alguien acorde a gustos, ¿no? Que concuerden ambos.
1: Sin fotos ni nada.
16: Ambos peticionarios. Sin fotos, sin nada al principio, incluso sin dar nombres tampoco. Uh-huh. Pero yo, por lo que estuve mirando, primero es como, claro, me meto ahí y para mí te llaman dentro de 10 años porque si no pagás no te deben dar para mí, por lo que estoy mirando acá, ¿no? Porque ellos te venden confidencialidad garantizada, sin costo, sujeto a validación, como que te van contactando, viste, y validando. Pero si vos querés meterte más de lleno y ya te vas enganchando, pienso yo, porque después sí hay un costo, pero lo que decían que no hay una tarifa común, sino de acuerdo al caso. Que eso, bueno, ya tendríamos que llamar a algún voluntario que quiera meterse y indagar un poco más. Pero bueno, así es como ellos van trabajando. Se ve algo más serio. Dicen que está teniendo mucho éxito este argentino, que este argentino trabajaba en una empresa multinacional, le iba súper bien. Y bueno, a raíz de esta consulta de dos primas, empezó a meterse y bueno, y está, bueno, le está yendo muy bien. Ya la de por sí, si uno entra a la página, ¿no? Que es meetvelo.co, se ve algo más serio, digamos, con, dicen los pasos a seguir, digamos que primero te postulás, completás el formulario que les decía, después te validan con una llamada para ir viendo cómo es y dar la seriedad del caso, después que hace una base que está analizada por profesionales, psicólogos, sociólogos, etcétera, supuestamente, ¿no? Todo esto es lo que dicen, ¿no?
3: ¿Y cuándo quedas con la persona? Quiero decir,
4: ¿cuándo llega el día?
16: Cuando ven que hay, después tanto, esto es mucho protocolo, me parece, ¿verdad?
3: Hombre, por favor.
16: Cuando ven que
1: ¿el
16: realmente
1: match es real?
16: Cuando hay ahí, bueno, ahí encajan, si encajas con el cliente, coordinan una presentación siempre con el consentimiento de ambos y dicen que ellos lo que dicen no es que te presentás la primera vez y chau, te largamos solo. No, siguen acompañando en un par de citas y después de ahí, bueno, ya cada uno era la suya, imagino.
1: Están presentes.
16: Pero y ahí empezará... No sé tanto, no pude indagar. No hay tampoco dónde. Estuve buscando un teléfono para llamar y buscar más info porque da un montón de. Esto deja un montón de preguntas abiertas, ¿no? Pero bueno, yo lo que más que hice fue empezar a llenar el formulario y ver todo lo que te consultan. Que ya te digo, ¿qué es eso? Religión, hijos, si te gustaría, cómo convivirías, te gusta la playa, te gusta la montaña.
1: Sí,
16: ¿te
1: es
16: gusta
1: un poco
16: la
1: un acercamiento, bueno, un poco a la antigua usanza. Ahora es todo más directo y
3: esto es lo que no hacen en First Dates,
1: ¿no? Un poquito poco a poco, ¿no?
16: Claro. Claro, es algo más, porque decía, bueno, estaban las citas, las aplicaciones normales, es como que, bueno, a ver, bueno, me tiro a la pileta, como decíamos acá, a la piscina, y si pasa, pasa. Bueno, acá es como algo ya un poco más serio, por eso, y también por lo que veo yo, por lo que he leído, está, digamos, guiado más hacia, pienso yo, más gente de 40, 50, o gente que ya está un poco más madurita. O
4: boomers,
16: o
4: para boomers.
3: Claro. Bueno, pues ahí tenemos esa aplicación, Velo, pero, que tendrá también su público. Yo lo que veo es que es un poco lento todo.
4: Hombre,
3: por
4: una pregunta
3: favor.
4: Que tengo clara, Iñaki.
16: Bueno, pero no es que...
4: Con la mano en el corazón, la gente miente mucho en Velo.
1: Seguro.
4: Seguro, ¿no?
1: Igual menos,
16: pues,
1: ¿no?
16: En todos lados. Pero yo pienso que esto es más... Porque dicen que no, primero que el perfil no es público, como dicen algo más. Yo pienso, quiero pensar que tampoco hay una presentación sin un consentimiento del otro. Pienso que el que se mete en esto es con algo, un objetivo más serio. Habrá quien esté de cachondeo y quien quiere un poquito más, ¿no? Pero pienso que acá, por lo que dicen, es algo más... más serio, con quien alguien que realmente está cansado de los engaños en las citas en las aplicaciones de citas tradicionales, y dice, bueno, con este velo
3: pues pruebo a ver.
16: Iba mejor.
3: Eso es.
4: Con este velo tapamos todo.
3: Veloz no vas, pero
16: tapamos bien, todo y sí, que sea lo que Dios quiera.
4: Bueno, qué
3: bueno, pues ahí está esta aplicación que se llama Velo con V, por quien quiera consultarlo, así pues es. ya
9: solo funciona ahí, ¿verdad?
16: Sí, aparte la web, la página dice meetvelo.co. No, yo pensaba velo, googleaba, no me aparecía, porque hay una de dinero, velo también, sí. Pero bueno, meetvelo.
3: Meetvelo, meetvelo.
16: Es una página,
3: pero esto aquí no
16: en
3: funciona.
16: Negro, aparte de una imagen, da una imagen, qué sé yo, negro con dorados y una imagen de una pareja se ve ahí también.
3: A ver,
16: medio de la luz de la
3: Iñaki,
16: vela.
3: Que veo gente interesada, preguntan si solo por funciona eso. En Argentina.
9: Claro.
16: No, porque esto, no. Digamos, es abierta a todo el mundo y después uh-huh. ellos verán de acuerdo a que ahí están, preguntan, entre otras cosas también, si estás dispuesto a viajar.
3: Claro.
16: Así que quizás hay que ver cómo sería
9: para
16: el match.
9: Para cuando vas al otro lado
4: Vale. Aplicación mundial. y hablando de mundial, antes de que escapes a celebrar el santo...
16: Ah, eso esperaba.
4: ¿Se acabó el luto o no se acabó el luto? ¿Cómo está la Argentina?
16: Bien, qué sé yo. Fue peor lo posterior
4: de todo,
16: la Argentina con el tema del racismo y todas esas cosas que, bueno, que da un debate más amplio, ¿no? Y que, bueno, yo creo que con todo el dolor del alma, creo que España fue un ganador justo, que Argentina en ese partido no lo pudo ganar y no hay más que darle. Eso no hay vuelta atrás.
4: Pero vamos, que no sigue con el molinillo, ¿no? No se sigue dando vueltas al asunto, ¿no?
16: No, y cuando se pierde, yo ayer estaba justo en un centro de compras y le decía a mi mujer, le digo, mirá, la plata que han, el dinero que han perdido estos que están, vendían camisetas, ¿no? Porque yo pensaba, el furor, y han sacado camisetas nuevas, en vez de la cuarta estrella está reemplazada por las Islas Malvinas, que eso sí dio mucho que hablar. El partido contra Inglaterra, Argentina acá se habló mucho, como que ya habiendo ganado Inglaterra, ya era como haber ganado el Mundial. Bueno, no hay quien no se consuela con lo que no quiere, ¿no? Pero ese partido se celebró de una manera increíble. Fue más que, digamos, la celebración fue impresionante. Se mezcló mucho en este Mundial, por lo menos acá, la política con lo futbolista, con lo futbolístico. La ideologización también hubo mucho en estos partidos. Pero bueno, nada, ya pasó. Sí, lo que ha pasado estos días, por ejemplo, el furor de, por ejemplo, Scaloni, el DT de la selección, estuvo en un pueblo muy pequeño donde es él, en el norte de Argentina, y el furor que había por esta persona. La gente, la verdad, que Argentina, dejando el lado de haber salido de su... El primer día sí, tristeza, pero después se celebró y lo que se logró y el agradecimiento a Scaloni con todo lo que ha conseguido a lo largo de su historia. Así que bueno, nada, son dolores, pero bueno, es fútbol y hay que seguir para adelante.
3: Eso es.
16: Sí, a mí me quedó el sabor amargo de eso, bueno, de sentir que empezó ese debate del argentino racista, del argentino de puertas cerradas, cuando, bueno, sabemos que Argentina es un crisol de razas que ha abierto puertas a un montón de países. Bueno, tenemos nuestras cositas, por supuesto, pero bueno, no creo que es para ser marcados de esa manera.
3: Iñaki Aramayo.
16: Dicho el paso, les dije lo que quería.
3: Eso, ya está. Bien. Iñaki Aramayo, es que ricasco.
16: Un abrazo, beso.
3: Un abrazo fuerte, agur.
9: Mañana, agur.
3: Bueno, pues toca resolver, Leire.
9: Ya está, venga, va.
3: Sí, vamos a resolver, vamos a recordar qué es lo que jugábamos hoy en Lo que la fama esconde.
2: Nos jugamos dos bocadillos de mortadela y la pregunta era grupos que tenían otro nombre al principio, ¿de acuerdo? Había un grupo que se empezó llamando Zumo de Vidrio y teníamos a Fito y Fittipaldis, a los Fresones Rebeldes o a Ores del Silencio, y aquí hay doble ganador, han sido Ander y Laida, porque efectivamente fueron Héroes del Silencio.
3: Muy Bien.
2: Los que se llamaban así. Los Paranoicos, que por esto empecé yo con este juego, porque descubrí esto lo primero. ¿Qué grupos se llaman Los Paranoicos? Seguridad Social, Los Rebeldes o Barricada. Y fue Seguridad Social.
3: Muy bien, Güemes,
2: que se llamaban Los Paranoicos.
3: Seguridad Social, Los Paranoicos.
2: Es que hace poco estaba en un pueblo que Seguridad Social va a hacer concierto. Y siguen haciendo concierto. Y entonces investigué y de repente descubrí. Se llamaban Los Paranoicos.
3: Bueno, mira, pues vamos, empates.
4: Chiquilla.
2: Vais empate. Y por último, ¿qué grupo fueron Los Filetes, Marea, Platero y Tú? O La Fuga, y hay un triple empate porque fue Platero y Tú, y aquí no habéis acertado nadie.
3: Nadie,
2: ¿de acuerdo?
3: Nadie, es verdad.
2: Así que Ichazo, Ander, yo esto no me lo llevo de vuelta, o sea que se quedan aquí.
3: Bocadillito de mortadela. Pues nada, Ander, vamos a darle a Ander un bocadillito, claro, Ander, que luego esto te viene muy bien.
4: Hombre,
3: claro. Bocadillo de impacto, de impacto.
9: Y yo con el Briñón me conformo, una vez más.
3: Ya. ¿Hay noticia de impacto también hoy?
4: Para mí sí.
3: A ver,
4: impacto además en carne.
13: Puto perro, qué bocao, qué malao. No vea qué bocao, no vea qué bocao, qué
3: pasado.
4: Bueno, vamos a situarnos, amigas. Nos vamos a ir hasta el sureste de Inglaterra, Aylesbury. Según dicen, es una la capital del condado de Buckinghamshire, en el sureste de Inglaterra.
3: Okay.
4: Estamos hablando de la típica entrega de correspondencia en una casita. Uh-huh. Bien, el cartero llega, un funcionario, ni más ni menos, un trabajador que el del Royal Mail, y tiene que lidiar con un perro ciego.
3: Sí.
4: Un perro ciego de la raza, según me apuntan en la noticia, del de Telegraph, de la raza Shih Tzu, de nombre Ethel. Pues vale. Hay
3: un... El perro se llamaba Ethel.
4: Vale,
3: era un Shih Tzu.
4: Es un perro...
3: Son grandes.
4: No,
3: es no, pequeño.
4: Tiene cruce de un poquito de
3: vale,
4: caniche.
3: Yo creía que era como que tenía mucho
4: grande.
3: Pelo. Vale.
4: Tiene pelos, sí.
3: Entonces,
4: sí.
3: Está el de correos, no vamos a decirlo así, en la casa, a punto de entrar una carta, sí. Y se encuentra con Ethel, que es un perro ciego.
4: Sí.
3: ¿Y qué ocurre?
4: Pues que Ethel le propina un mordisco.
3: ¿Qué dices?
4: El trabajador de la Royal Mail, según The Telegraph, le arrea tal patada que lo mata.
3: ¡No!
4: Sí.
3: Oye, Ander, últimamente tienes unas noticias.
4: Sí. Lo que viene en la prensa, en
3: pero
4: The
3: por
4: Telegraph.
3: Favor. Bueno, se defendió.
4: Y bueno, pues hay una tremenda polémica en Inglaterra, porque el cartero ha sido suspendido por la Royal Mail.
3: Sí. Bueno, se defendió.
4: Y bueno, pues hay una tremenda polémica en Inglaterra, porque el cartero ha sido suspendido por la Royal Mail.

0: de retenciones en ese punto. Ya les hemos contado que hay obras, hay dos carriles cortados y eso está generando los problemas, además de la afluencia de vehículos que hoy seguramente inician muchos de ustedes también sus vacaciones de verano. Así que mucha precaución en ese punto, P68 a la altura de Zuia en sentido Gasteiz. En situaciones como estas que se dan esta tarde y teniendo en cuenta que mañana es festivo en algunos territorios y coincide con el comienzo de vacaciones de verano, pues es imprescindible estar preparado para imprevistos, para revisar el coche antes de salir. Por ejemplo, ya van tarde si es que ya están en carretera, pero les guste más o menos, lo cierto es que hay un elemento de seguridad que deben llevar encima, la famosa baliza V16. Y ya si no es por seguridad, que también, al menos que sea para que el incidente en el que estemos involucrados no nos salga más caro con una multa. Es lo que nos decía esta mañana Eduardo Martínez, el director del RAC Vasco Navarro.
1: Para no ser sancionados, ¿no? Para el caso de avería o de accidente, pues poner un punto de, bueno, de detección, ¿no? Es compatible con poner los triángulos si quieres. No te prohíben hacerlo. Lo que sí es obligatorio es la V16.
2: Muchas personas van a iniciar sus vacaciones de verano hoy mismo, tras mañana, y lo hacen rascándose el bolsillo con los precios del fuel.
0: Contábamos ayer que, según los datos del Ministerio, la gasolina se paga hoy un 2,5% más cara que hace una semana, un 15% más que hace un mes, y que el gasóleo se ha encarecido en las estaciones de servicio entre un 4,1% de hace una semana y un 16% si nos vamos a referenciar al último mes. Así que los que empiezan hoy las vacaciones solo pueden hacerlo de una manera, resignados, porque como nos decían, hay que echar gasolina.
3: Todos los años pasa lo mismo. Llegan las vacaciones y se suben los precios. Te dan ayudas 3-4 meses y luego te lo van a quitar.
4: Al final hay que echar gasolina, o sea que no hay más remedio.
5: Y la verdad que se nota muchísimo. Saben lo que es para recaudar, como siempre. Cuando más desplazamientos hay, es cuando lo hacen. Las subvenciones, claro, tienen que dejarlas.
6: Sí, sí, claro, sí, sí, se ha notado un montón. Me imagino que a mucha gente le condicionará, ¿eh? Se lo pensará, mi hijo se lo piensa. Es un lujo, es un lujo.
2: Tensa situación en Ceuta, con decenas de migrantes al otro lado de la valla esperando para saltar.
0: Esa es la foto a esta hora. Son centenares los jóvenes que se agolpan en las cercanías de la frontera española esperando para entrar por cualquier sitio por el que vean la oportunidad. Todo esto después de que entre 1.500 y 2.000 lo hayan hecho en los últimos días, bien por mar, bien bordeando el muro de la playa y entrando a pie, como hemos visto ya en otras ocasiones, sin que las fuerzas de seguridad hayan sido capaces de retenerles. La policía española está hasta ahora en el lado español de la frontera, equipada con material antidisturbios. Al otro lado, como decimos, decenas de personas, en su mayoría jóvenes, esperan el momento oportuno para poder cruzar a Ceuta. El ministro de Interior va a viajar al enclave para interesarse por la entrada masiva de migrantes en los últimos días y, mientras tanto, España dice haber acordado con Marruecos la devolución de todas las personas que han entrado de manera irregular. Mohamed VI, el rey de Marruecos, en un discurso con motivo del Día del Trono, acaba de decir que de lo más orgulloso de lo que se siente es de la seguridad y de la estabilidad de su país.
2: Y les contamos también que el Tribunal Supremo ha condenado a prisión permanente revisable a una enfermera que asesinó a una mujer de 98 años en León.
0: La anciana estaba en una residencia, era dependiente para actividades básicas, le inyectó insulina que no necesitaba. Después de haber agredido previamente a la anciana, le inyectó el contenido de insulina de una jeringuilla con 4 pinchazos en la cara interna del muslo izquierdo para ocultar los hechos. La mujer entró en coma al día siguiente y falleció días después como consecuencia de una intoxicación por insulina. Ahora el Tribunal Supremo la condena a la enfermera a prisión permanente revisable.
2: Si no salen fuera de nuestros territorios, el archivo de Álava recuerda con una exposición el eclipse de 1860 en Vitoria-Gasteiz.
0: Que atrajo a astrónomos procedentes de lugares tan distantes como Gran Bretaña, Francia, Rusia, Dinamarca o Prusia, que hoy ya en día no existe. Estará en el parque hasta el día 10 de agosto, cuando se va a trasladar a la Plaza de la Provincia. La exposición ha sido organizada por el archivo de Álava con textos del investigador Iñaki Armentia Gómez de Segura para rememorar aquel acontecimiento que ha explicado que gracias a los textos de archivos de Vitoria y también de periódicos de Bilbao y de Madrid ha podido reconstruir el viaje, atención, de 4.000 kilómetros en carruaje, este no echaba gasolina, de Johann Heinrich Mattler, el director del observatorio de Tartu, en Estonia, hasta la capital alavesa.
7: Es una cosa muy curiosa. Aquellos astrónomos fueron muy bien tratados en Vitoria, según ellos, por la gente, por las autoridades, y hicieron una carta de despedida que, como no había periódicos en Álava, fue publicada en el Boletín Oficial de Álava, que gracias al jefe del archivo localizamos el texto y que lo reproducimos, el texto de esa despedida, ¿no?
2: Decíamos antes que hay que echar gasolina, pero también podemos emplear el dinero en otras cosas.
0: Si andamos bien, sí. Por ejemplo, en uno de los más de 1.700 tesoros de Hollywood que buscan dueño en una subasta en Los Ángeles. Lo que hasta ayer era una pieza más de vestuario en la gran pantalla, pues podría de alguna manera adornar nuestro salón. Por ejemplo, reliquias simbólicas como las tijeras de Eduardo Manos Tijeras o, atención, la prótesis dental que usó Michael Jackson en el videoclip de su tema Thriller. La colección abarca objetos de las décadas de los 70 y 80, como el traje de Christopher Reeve en Superman. Por entre 200.000 y $400.000 podríamos hacernos con otro icónico traje, el blanco que catapultó a John Travolta.

0: Está en la fiebre del sábado noche, pero también está el patinete de Regreso al Futuro, o cosas de Harry Potter, o el sombrero del capitán Jack Sparrow en Piratas del Caribe. Y una pieza de las más especiales es el ámbar que contiene el mosquito prehistórico con ADN de dinosaurio que sirvió en la ficción para replicarlos en la primera película de Jurassic Park. Todo esto más barato, entre 100.000 y 200.000 dólares según las estimaciones. Mañana seguramente leeremos que algún friki ha pagado por algo de esto una fortuna.
1: ¿Tú te llevarías algo? ¿Qué escogerías?
0: Tendría que mirar más. Todo esto no está mal, pero tendría que mirar algo más porque seguro que encuentro alguna cosilla.
1: Hombre, el traje de Christopher Reeve de Superman tiene que estar bien,
0: sí,
1: ¿eh?
0: Sí.
1: Sería lo auténtico, además.
0: Luego, fíjate, puedes salir disfrazado cuando en carnavales en cualquier momento.
1: Claro, lo puedes amortizar por ese dinero. Es que le casco, Javi. Agur. Vamos también con la información de los deportes. Yago Barusti y Arratsaldeon.
2: Hola, Itxaso, Arratsaldeon. Ayer hasta ahora contábamos que Markel Beloki ganaba la segunda etapa del Tour de Lane en Francia. Hoy ha acabado segundo en la tercera etapa y última. Etapa reina de siete puertos de montaña que ha ido tranquila hasta que parte del grupo de corredores que estaba en la general, a menos de un minuto de Markel, ha roto el pelotón en la última subida de primera categoría. El de Gasteiz ha aguantado sin problema y en el pequeño sprint de meta en Monte Juras ha sido segundo, manteniendo de esta forma el amarillo definitivo. Se lleva la general y una etapa de esta carrera. Buenísima noticia, por tanto, en la antesala de un fin de semana en el que se van a disputar la clásica de San Sebastián el sábado, el circuito de Guecho el domingo, y el sábado también arranca el Tour de Francia femenino con Laura Alcucha en la línea de salida.
1: Esther Casco y Agoba. La gestión de la inmigración y la acogida de las personas migrantes centran estos días parte de la agenda internacional del Gobierno vasco. Una delegación del Ejecutivo vasco, encabezada por la consejera de Bienestar, Juventud y Reto Demográfico, Nerea Melgosa, se encuentra en Ciudad de México en visita institucional, donde ha mantenido encuentros con responsables de la Organización Internacional para las Migraciones y también ACNUR, para intercambiar experiencias sobre políticas migratorias. Saludamos a Nerea Melgosa, consejera de Bienestar, Juventud y Reto Demográfico. Nerea Melgosa, Arratsaldeon.
3: Arratsaldeon, bai.
1: Bueno, en sus reuniones con la Organización Internacional para las Migraciones y ACNUR, ¿cuáles han sido los principales retos en materia migratoria que se han puesto sobre la mesa? ¿De qué se ha hablado?
3: Bueno, yo creo que los principales retos que tiene Euskadi al final, como tú bien decías, son retos internacionales, pues todo el tema de los flujos migratorios que van de países en países, el tema de la seguridad y sobre todo yo creo que el objetivo de todos los países que tenemos que es que la migración sea ordenada y segura, ¿no? Que estamos todos viendo pues que hay un flujo bastante interesante de personas que van de un país para otro porque tienen motivos tanto pues de muchas veces de género, por otra parte también tienen por el tema del cambio climático, bueno, que se tienen que marchar de sus países y lo que queremos hacer eso, pues que esos avances de ese flujo migratorio sean ordenados y seguros. Y tener, yo creo que lo interesante sería entre todos y todas tener una capacidad de tener una base de datos de esas personas que se mueven de un país a otro para tener sus capacitaciones, sus perfiles profesionales, porque al final también les se pone encima de la mesa la necesidad también que tenemos de personal para trabajar en los diferentes países. Todos los países tienen un problema de clave sociodemográfica, de un envejecimiento total, sobre todo además las sociedades modernas, y lo que estamos viendo es que todos los países necesitamos ese relevo generacional y ese relevo también que va a venir por el punto de vista de la migración, ¿no? Pues ayer nos decía pues la gente de Montevideo o la gente de Colombia también, incluso, mira que nosotros somos un país, Euskadi, receptor de personas colombianas, bueno, pues que necesitan determinados perfiles y materia también de manos de obra, ¿no? Y que veíamos que esos perfiles no existen. Entonces, bueno, va a haber un momento que vamos a pensar entre todos y todas que hacia qué país vamos a ir para poder formar, para atraer nuestras personas.
1: Uh-huh. Hay que tener en cuenta, además, que México es a la vez país de origen, tránsito y destino de personas migrantes.
3: México es un país cóctel molotov en ese asunto, porque tiene la gestión es bastante interesante. Estamos hablando de, bueno, yo creo que Ciudad de México, México DF, tiene 22 millones de habitantes. Entonces, que bueno, esto es una... te puedes imaginar, ¿no? Y México, ayer me decía una persona, para que me hiciese yo un poco la vista, yo creo que, ¿no?, encima de la mesa, México va desde Lisboa hasta Moscú. O sea, para que todo el mundo sepa de lo que estamos hablando, ¿eh?, de la gestión, que imaginaros una gestión de un país como ese y con diferentes totalmente, pues eso de, bueno, yo creo que de perspectivas, también el norte y el sur tienen una, bueno, pues una crisis también de identidad muy distinta. Yo creo que, bueno, nada que ver con lo que tenemos nosotros de gestión. Y lo que tú dices, México es un país de entrada, un país de tránsito y un país de salida, incluso de retornados, ¿no? Y se hablaban del número de retornados que vienen también no solamente por las políticas de Trump, sino de otros países también, bueno, pues que han venido, ¿no? Que han ido a hacer algún proyecto europeo o lo que sea, pero que vuelven otra vez a México a buscar la salida. Al final, bueno, hay países que determinadas regiones, pues como Monterrey, que son sitios muy prósperos en el cual necesitan mano de obra y lo que están haciendo es volver a donde ciudadanos mexicanos para que vuelvan a sus países para que puedan aportar. Lo que te decía anteriormente, a ver, tenemos un tema sociodemográfico el mundo entero y yo creo que ahí es cuando empiezan los países a poner también, bueno, pues las cartas encima de la mesa de que quieren que retornen los de sus propios países, claro.
1: Este viaje también permite explicar el modelo vasco de acogida. ¿Cuáles son las fortalezas de este modelo?
3: Bueno, ayer estuvimos toda la tarde hablando de este tema de los modelos diferentes de acogida. El modelo vasco de acogida, lo que veíamos que daba un plus mayor que el resto, desde el punto de vista que lo tenemos más, yo creo que más estructurado. Es verdad que eso comenté anteriormente, Uruguay, que es un país muy próspero, con Monterrey, o determinadas regiones también de Colombia, que también son muy prósperas, o por ejemplo Nueva León y demás, tienen una cosa muy parecida a nuestro Araragune, que es esas ventanillas únicas para hacer todo el trámite y que nadie se nos pueda despistar, y ahí trabajamos en derechos y en deberes, ¿no? Con un principio de autonomía. Eso lo tenemos todos, yo creo que bastante claro. Pero es verdad que en Euskadi lo que hacemos también es valorar lo que hacemos y evaluar un poco las acciones, ¿no? Es no hacer por hacer, sino lo que nos parece interesante es eso, poder valorarlo y evaluarlo. Y es más, lo que ayer poníamos encima de la mesa que el modelo vasco de acogida tiene y no tiene en el resto es el tema comunitario. Para nosotros es súper importante que esas personas que lleguen a Euskadi se integren en la sociedad vasca a través de temas tan importantes como puede ser el euskera, la formación y el trabajo. Y ellos, es verdad que todavía eso no lo tenían tan puesto encima de la mesa como un valor esencial. Y para nosotros el tema comunitario, el que las personas puedan aportar también a Euskadi, al igual que Euskadi les aporta a ellos, es algo fundamental y lo estamos valorando y evaluando. Entonces, bueno, eso es un modelo que es Arreragune, que creo que es de todos conocido. Por otra parte, estaría el tema de trapecista. Tenemos todos, como decía anteriormente, una falta también de mano de obra y también una falta también desde el punto de vista de formación y capacitación y con trapecista, con aquellos chavales y chavalas que necesitan un determinado empujón mayor para hacer esas prácticas en las empresas o también incluso en el tema de la vivienda, bueno, si hacemos trapecistas pues para que ya vayan a trabajar sin ninguna preocupación más allá de formarse y buscar un trabajo, ¿no? Eso mejor tampoco lo tenían aquí. Aquí sí que en México lo que tienen eso, aparte de las ventanillas únicas que estaban en ello, están trabajando desde el punto de vista también eso, de cómo pasar de un estado a otro. Y luego hay una preocupación también muy grande que teníamos todos encima de la mesa y todas, que era el tema del papel del Estado con el papel de las regiones, porque al final las regiones lo que hacemos es gestionamos mucho y que las competencias son nuestras, pero luego muchos de nosotros tenemos unas leyes por encima que las tienen los estados. Ayer les pasaba lo mismo. Entonces, ahí hay que ver cómo podemos trabajar mucho más entre las regiones y poder poner un modelo más de región que de estado.
1: También va a intervenir en la reunión de alto nivel de la coalición de alcaldes de las Américas sobre inmigración. Euskadi, creo que es además la única representación europea presente en esta cita.
3: Eso es, muy bien, lo has dicho muy bien, es así. Nosotros tenemos diferentes, como decía anteriormente, es una reunión a alto nivel de alcaldes y alcaldesas de América y nos invitaron a Euskadi para poder venir a presentar un poco cuál era el modelo de acogida y sobre todo cómo podemos eso, establecer determinados canales también de información y sobre todo de formación, como decía anteriormente. Al final Euskadi es conocida por todo el mundo, creo que somos, bueno, tenemos un determinado tamaño, pero también ese tamaño importa mucho a determinadas decisiones y lo que queremos hacer es eso, esos flujos que puedas ir de migración, esos flujos conocerlos también desde Euskadi para poder nosotros también establecer esas políticas. Aquí es muy importante conocer los datos para poder hacer no solo el relato, sino hacer acciones formativas para que nuestras empresas puedan tener esa capacitación que necesitan y sobre todo esa formación también para poner en marcha, bueno, pues todo el tema del tejido económico y productivo vasco.
1: Si me lo permite, también le quiero preguntar por las imágenes que llegan hoy desde Ceuta, en las que se ven a centenares de jóvenes marroquíes entrando en Ceuta, caminando en tierra firme primero, sorteando a nado el espigón que marca la frontera. Imágenes que vuelven a poner la inmigración y la perspectiva de las políticas de acogida en el centro de la actualidad. ¿Qué reflexión hace sobre esta situación y qué lectura hace de lo que está ocurriendo?
3: Bueno, acabo de leer hace poco, ¿no?, que han llegado a un acuerdo, no sé si Marruecos y el Estado español, no tengo muy claro cuál es ese acuerdo, pero bueno, parece ser que bueno, Marruecos ha puesto el foco en unas determinadas bandas de criminales o algo así, creo que he leído rápidamente en algún titular, no lo sé, tampoco puedo contestar. Yo con el tema de las imágenes, jo, creo que ya desde el PRI hace mucho tiempo ya el gobierno vasco iba diciendo y con el Lehendakari a la cabeza, con el presidente Clavijo, que nos tenemos que sentar a hablar y a empezar a actuar sobre el tema de la migración. No puede ser que cada X tiempo nos salga unas imágenes de este tipo, no puede ser que cada X tiempo estemos hablando de personas que cruzan a nado un determinado mar, no puede ser que tengamos unas políticas migratorias que lo único que vemos son titulares, pero realmente no tenemos acciones. Lo que no puede, yo creo que todas las personas nos merecemos un respeto, todas las personas tenemos que tener una vida digna, todas las personas tenemos derechos y deberes, todas las personas tenemos que aportar a los países a los cuales nos acogen, pero todas las personas tenemos que saber las reglas del juego. El problema es que en este momento, teniendo la política migratoria que tenemos en el Estado español, no sabemos cuáles son las reglas del juego, no sabemos cómo va a ser la implementación del PEMA, del Plan Europeo de Migración y Asilo, y no sabemos muy bien hacia dónde vamos con las políticas migratorias. Entonces, lo único que hacemos, si no tenemos conocimiento, si no tenemos ninguna intención política a saber hacia dónde es el horizonte y cuál es la brújula, lo único que alimentamos es discursos populistas. Y eso creo que todos y todas es lo que menos nos interesa en este momento. Como decía anteriormente, estamos en México DF, en el cual hay unas determinadas políticas migratorias, en las cuales estamos viendo que necesitamos de todos a todos para seguir trabajando en este mundo y para seguir colaborando en este mundo, que lo tenemos que hacer desde un punto de vista humanista, ordenado y seguro, para que no se lucren las mafias y te despiertas con imágenes como esta. Creo que es fácil sentarse, es fácil aclarar, es fácil ordenar y poner encima de la mesa los derechos y deberes de cada una de nosotros y nosotras.
1: Pues Nerea Melgosa, consejera de Bienestar, Juventud y Reto Demográfico del Gobierno Vasco, le agradezco mucho que nos haya atendido aquí en Distrito de Euskadi.
3: Eskerrik asko zuei, agur.
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0: fin de con Miquel.
1: Estamos a las puertas del fin de semana, sí. Y además viernes. Puente, ¿eh? En algunos casos.
2: Sí, tres días libres, viernes, sábado, domingo. Hoy estamos a jueves, pero tenemos fin de con Miquel porque tenemos tres días para disfrutar y vengo cargado de planes. Hoy tenemos una invitada de lujo, además Isabel Verdini, directora de Verdini Danza Taldea, porque este sábado actúan en Mutriku y el domingo en Donosti.

0: Miquel, ¿qué es Verdini Danza Taldea?
1: Bueno, Verdini Danza Taldea es una compañía de danza contemporánea que nace dentro del proyecto Verdini, fruto del profundo amor que Isabel Verdini, su fundadora, siente hacia su sobrina, una niña con síndrome de Down, Aisea.

0: Isabel Verdini lleva ya más de 30 años dando clase, bailando y organizando espectáculos junto a personas con diversidad funcional. Este sábado 1 de agosto presentarán en Mutrico su espectáculo El Destello de Verdini a las 10:30 en Churruca Plaza. Además, el domingo también tendremos la oportunidad de disfrutar de este espectáculo a las 6 en el Salón de Plenos del Ayuntamiento de Donosti en la inauguración de la quincena musical. Tenemos con nosotros en directo al otro lado del teléfono a Isabel Verdini. Arratsaldeon, Isabel.
1: Arratsaldeon.
0: Bueno, Isabel, este proyecto nació por tu sobrina, ¿verdad? Una promesa que le hiciste a tu hermana.
1: Exacto, sí, sí.
0: Bueno, cuéntanos, ¿cómo fue esa promesa que le hiciste?
1: Bueno, nació mi sobrina Isea cuando yo estaba estudiando en el Instituto de Barcelona.
0: Sí.
1: Danza.
0: Sí.
1: Y entonces en aquel entonces, pues bueno, me llamó mi cuñado y me dijo, mira, que tienes una sobrina, pero tiene síndrome de Down. Mm. En aquel entonces, de verdad, que no sabía lo que era síndrome de Down.
0: Sí.
1: Le dije, ¿y qué? Esta niña va a ser como yo, bailarina. Y a partir de ahí, pues, cuando llegué al hospital, vi a mi hermana cómo estaba y le dije, no te preocupes, esta niña, si quiere ser bailarina, pues será como yo.
2: Uh-huh.
1: Y ahí es lo que he hecho.
2: Uh-huh.
1: Esa promesa ha llegado a cumplirse y a llegar a más personas y a estar ahí.
2: Isabel, has generado una compañía de danza contemporánea totalmente inclusiva que ya tiene una larga trayectoria, incluso un método propio, ¿no? El método Verdini. Cuéntanos en qué consiste.
1: Consiste en saber actuar sobre las necesidades que hay en el aula, ¿no? Con las personas que tienen una discapacidad. El estar pendiente de sus necesidades y el crear un movimiento para que ellos se vayan desarrollando y que luego al final sea una magia en el espectáculo, ¿no? Cuando lo sacamos en el escenario, ¿no? Con amor, con ilusión y sobre todo con respeto, ¿no? Y sobre todo el valorar que son personas y a partir de ahí trabajar.
0: Y Isabel, ¿cómo es trabajar en el día a día con personas con diversidad funcional? ¿Has aprendido mucho de ellos?
1: Todo. Es parte de mi vida. Me han enseñado a vivir, a sentir y sobre todo a valorar a las personas.
0: Bueno,
1: es impresionante.
0: Y este fin de semana tenéis dos espectáculos, ¿verdad? Uno en Mutriku y otro en Donosti el domingo. ¿Qué vamos a ver en este espectáculo?
1: Sí. Pues bueno, vamos a ver el nuevo espectáculo que hemos creado, que se presentó como el 3 de diciembre de este año pasado. Uh-huh. Ahí se presentó y se estrenó, que se llama Verdini Ren Disdira. Es un proyecto que es un espectáculo de danza, que son 45 minutos. Es un espectáculo lleno de emociones, como siempre hace Verdini. Y sobre todo el decir, ¿no?, que esos valores humanos o para las personas, que todos somos personas, siempre digo lo mismo, y que la diversidad es maravillosa y que es importante tenerla en nuestra sociedad. Hay que respetarla, valorarla y apoyarla.
0: Eso es, tú has dirigido.
1: Y sobre todo,
0: sí. Dime.
1: Dime, perdona.
0: No, digo que perdona. Tú has dirigido el espectáculo, pero ¿actuarás también?
1: Hombre, yo siempre actúo.
0: Claro que sí.
1: Bueno, esperaré que dentro de poco igual ya lo deje, ¿no? Pero por ahora, con mis años, sigo ahí, presente y estando, porque es que no puedo vivir sin ellos. Uh-huh. Tengo que estar y me encanta.
0: Claro.
1: Me encanta actuar con ellos y participar en esos espectáculos, ¿no?, que son maravillosos.
2: Todas las plazas son importantes, la próxima será en Mutriku, pero supongo que también tendrá un significado muy especial no estar en ese salón de plenos del Ayuntamiento de Donostia en esa inauguración de la quincena musical.
1: Sí, para nosotros es un placer, es el segundo año que estamos en la quincena musical. El año pasado fue una experiencia maravillosa y este año, desde luego, pues ahí estaremos en los plenos del Ayuntamiento de Donosti y que será una cosa maravillosa también, sí.
0: Isabel Verdini, eskerrik asko, ya tenemos ese plan ahí apuntado, el sábado en Mutriku y el domingo en Donosti. Eskerrik asko.
1: A vosotros, gracias.
2: Esker,
1: un abrazo enorme. Usus.
0: Agur.
1: Agur.

0: La danza con Berdini Danza Taldea, una propuesta de ocio excepcional, Miquel. Pero claro, ¿nos traéis también otras opciones?
1: Traigo el eventazo del verano de Donosti, porque se acabó la esperichazo. La oreja de Van Gogh ya viene a Donosti.

Ay, estábamos esperando este momento, ¿eh? Y por fin ha llegado el grupo a actuar en su ciudad natal, en el Polideportivo Iyumbe, mañana día 31 a las 9 de la noche y el sábado a las 10 de la noche.

0: A mí me encanta la oreja de Van Gogh. Yo escucho ya la oreja y ya me pongo a bailar y chazo. Yo estuve en el concierto de mayo.
1: Ah, sí, además, estuviste en el Beck.
0: Con Radius Cadí. Saqué muy buenos cortes y chazo. Y para que os hagáis una idea de todo el ambiente que se vive en el concierto, vamos a escuchar lo siguiente.
2: Estás esperando que llegara el día.
3: Mira, te voy a decir.
4: Es el sueño de nuestra vida.
5: ¿Tú te acuerdas el de Eurovisión que cantó un gallo? Sí. Esperamos más de uno, ¿eh?
6: Pues espero que aguante.
7: Por eso esperaba con la carita empapada que llevarás con rosas.
8: Go Amaya, go la oreja de Van Gogh, go Leire y go ATV y Ratia.
1: Ahí estaban entradas los fans, ¿eh? Muy bien.
0: Ambientazo. Y bueno, siendo fin de Con Miquel, como no, no podía faltar este evento que tenemos de la oreja de Van Gogh el fin de semana. Y bueno, también me gusta proponer planes para toda la familia, para ir con los niños, con los aitites, con las amamas. Estoy hablando del circo, que viene ya el circo, Itxaso, gure zirkua. Malcom.

0: Pero bueno, no nos llevas a un circo cualquiera, nos llevas a Gure Circua.
1: Gure Circua es un circo en euskera, el payaso pospolo, estará ahí pospolo, trapecistas, malabaristas. Y bueno, aterriza en Orio y estará hasta el día 22 de agosto. Un plan perfecto. Gure Circua.
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0: Bueno, esta propuesta.
1: Tres días, viernes, sábado, domingo, para disfrutar de todos estos planes.
0: Pues eso es, en estos días que tenemos por delante, nos dicen, el domingo, por cierto, pregón de La Blanca con el cantante de ETS de pregonero a las 9:30, nos dicen aquí,
1: La Blanca, apuntado.
0: No, eso es, nos recuerdan que, claro, evidentemente en Álava no es festivo mañana, porque es festivo en Vizcaya y en Guipúzcoa. Y bueno, pues también nos lo querían recordar aquí los oyentes en el 688-840-840. Incluimos esa propuesta de ocio el domingo, pregón de La Blanca con el cantante de ETS a las 9:30 de la noche. Porque bueno, lo que se viene en Gasteiz la próxima semana es potente, así que hay que también dosificar las fuerzas. Mikel Martínez, eskerrik asko.
1: Eskerrik asko, itxaso.
0: Agur.

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1: Actualizamos la información en las carreteras. Ander Iribar, ¿hay alguna incidencia hasta ahora?
2: Pues el gabinete de comunicación de la Ertzaintza vuelve a solicitar precaución, prudencia. Es jueves, pero por ejemplo en territorio, ya lo habéis dicho, como Vizcaya y Guipúzcoa, es como si fuera viernes, antesala de un fin de semana largo, también antesala del inicio de vacaciones para muchas personas, y únicamente, además de ese aviso, pide precaución en un punto, en Zuia, en la AP68, sentido Vitoria-Gasteiz, donde hay dos carriles afectados por obras, solo está uno operativo, y eso está provocando retenciones ahora mismo de entre 6 y 7 kilómetros. Así que paciencia, precaución, y aprovechar el fin de semana, que es largo, y si se puede también las vacaciones, claro que sí.
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0: Crucigrama sonoro, día importantísimo, clave, marcado en rojo, sí, en el calendario, jueves 30 de julio, momento, sí, del gran sorteo.
1: Sí.
0: Porque tenemos un pedazo de premio.
1: Y un bombo que da vuelta, así que tiene un sonido ya, creo que...
2: Aquí tenemos el bombo.
0: Uy, a ver,
2: suena,
0: ese bombo.
2: ¿Cómo suena?
0: Ahí está sonando. Sonido tenemos positivo ya al notario también notar, preparado.
1: También.
0: Sí, sí, sí,
1: sí. Sí, perfecto. Todo el mundo preparado.
2: Una gran responsabilidad.
1: Bien.
2: Hoy conoceremos al ganador.
1: Vale, o ganadora, o nunca ganadora se sabe. 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Por un lado, el casco de bici de última generación, fantástico, y por otro lado, un GPS, también lo mejor de lo mejor en lo que a tecnología GPS se puede encontrar hoy en día en el mercado. Son dos regalos que van a llegar al domicilio del ganador o ganadora sin ninguna pega, después de lo que suceda hoy.
0: Pues vamos a seguir jugando y a seguir repartiendo numeritos porque todavía hay juego. Así que vamos a saludar a Aitor desde Guernica. Aitor, arratsaldeón.
3: Arratsaldeón.
1: Arratsaldeón, Aitor. Tenemos una pregunta que quedó ayer abierta. Si no, puedes elegir una pregunta nueva.
3: A ver, esa. ¿Cuál es la tercera letra, por favor?
1: Sí, mira, la tercera es la L de la Rañaga.
0: Vamos a repetirla, Ander.
1: Seis letras, superficie de mortero u hormigón. Primera de las seis letras, la S. Tercera, la L.
3: ¿Solado?
0: No, Aitor, no es solado. No es la palabra que estamos buscando.
1: No, no.
0: Qué pena. Bueno, no te preocupes porque el lunes 3 de agosto tenemos también crucigrama sonoro,
1: claro,
0: y otro premiazo. O sea que...
1: Magnífico.
0: Magnífico premio,
1: ese
0: también
1: nos viene encima.
0: Así que apúntate para el lunes, ¿vale, Aitor?
3: Vale, venga.
0: Venga, milles que agur. Vamos a saludar a Sabel desde Berriz. Arratsaldeón.
4: Arratsaldeón.
1: ¿Pregunta abierta?
4: Sí, sí,
1: bien,
4: por favor.
1: Seis letras, superficie de mortero u hormigón. Primera, la S de Sevilla. Tercera, la L de Legutio.
0: ¿Quieres letras, Sabel?
4: Vale. No, voy a decir la que sé, si es y si no, pues no es. Solera.
0: Solera.
1: Eso,
0: efectivamente, Sabel, solera es la palabra que buscábamos. Y esta solera queda el número 22.
2: El número 22 lo metemos en la caja.
0: Vamos a meter ese numerito 22 en la caja.
1: Todo muy protocolario siempre, Sabel. Si nos estás viendo por Wow, ya verás
0: todo
1: que bien ha venido.
2: Enchúfanos por Wow, Sabel.
1: Qué bien ha venido y de afeitado nuestro notario.
0: Hombre, es que tiene una tarea muy importante,
1: sí,
0: esta tarde.
1: Sí, sí.
0: Bueno, pues Abel, Millesker, Eskerrikasko.
4: Bye, Suey. Bye, Agur.
1: Sorteo,
0: Agur.
1: Bye.
0: Vamos con Blanca desde Gasteiz. Arratsaldeón.
5: Arratsaldeón.
1: Blanca, ocho letras, capital de Cerdeña.
5: Ostras, espera.
1: Shh, cuidadín.
5: ¿Empieza?
1: Por la C, de caramba. ¿Qué pasa?
5: Si no me acuerdo.
0: Está repasando las capitales.
5: Exacto. A ver, Cerdeña no está. Espera. Sí. Cagliari.
1: Cagliari.
0: Eso
1: 23.
0: Es.
1: 23. Bien, ha repasado bien. Cagliari 23. Vaya repaso más bueno.
0: Muy bien, Blanca. Estupendo.
5: Bueno.
0: Venga,
1: Agur.
0: Uf, sudores fríos tenía
1: tanto,
0: ya, con Cagliari, madre mía. Venga, vamos ahora con Olga desde Orozco, Arratsaldeón.
1: Está el 23 introducido, señor notario.
0: Está, efectivamente.
2: Introducido, todo va...
1: Perfecto.
0: Ahí
2: todo
0: está.
2: Va muy bien.
1: Olga...
2: Opta al 24, Olga.
1: Seis letras, herramienta con disco giratorio que corta, lija y pule.
5: ¿Y por qué letra empieza?
1: Por la R de Roma. Sí.
5: Por la R.
1: Sí.
0: Sí. Seis letras.
1: Cinco.
5: Nine.
0: Herramienta con disco giratorio que corta, lija y pule. Empieza por R de Roma.
1: Cinco.
0: Olga.
1: Cuatro.
5: Nine.
1: Tres. Dos.
5: Pues no sé.
1: Uno.
5: Cero,
1: nada,
0: bueno, no le sale
1: no
0: nada a Olga.
1: Nada.
0: Olga, tranquila, porque llevas números ya, ¿eh?, en el bombo, así que tranquilidad.
5: Sí.
0: El lunes
5: no
0: que viene, falla, otra vez a jugar, ¿vale?
5: Vale, muy bien.
0: Venga, Millesker, agur.
1: Agur.
5: Agur.
0: Vamos hasta Escoriatza, Roberto, Arratsaldeón.
6: Arratsaldeón.
1: Pregunta abierta, Roberto.
6: Justo la pregunta abierta no la he escuchado.
0: Pues te la repetimos.
1: ¿La puedes repetir? Sí. 6 letras, herramienta con disco giratorio que corta, lija y pule. La primera de las 6, la R de Roma.
0: ¿Juegas con esa?
6: ¿La tercera?
0: Sí.
1: La tercera, la D de Dinamarca.
6: Sigue siendo no. Manteniendo radial.
0: Bueno, radial, perfecto. Eso es. Radial es 24, la respuesta 24. Correcta. 24 va la, para la. Roberto, ¿vale? Venga, y es que era agur. Vamos agur. Ahora con Mari Carmen de Arangoitia. Arratsaldeón, Mari Carmen.
7: Arratsaldeón.
1: Mari Carmen, Arratsaldeón, 7 letras.
7: ¿Siete?
1: País de nacimiento del ciclista Binyan Girmay. Con G. Girmay.
7: ¿Empieza por?
1: La E de Eibar. Venga, hombre, que hemos estado con el tour con 30 días casi.
0: Pero, bueno, pues no es la materia de Mari Carmen.
1: Bueno.
7: No.
0: ¿Nada?
1: No. ¿Paso palabra?
7: No me sale.
0: Bueno pues no, nada. No. Tranquilidad, ¿vale, Mari Carmen? Vamos. El lunes otra vez lo intentas. Que tenemos premiazo también.
1: Vamos a ver.
0: Venga, Ur. Pues nos quedamos en Arangoiti con Máximo Arratsaldeón.
8: Opa, ahí, Arratsaldeón.
1: Máximo, que tú eres chirrendulari.
8: A ver, sí, estoy un poquito perdido, no sé cómo estamos de...
1: Pues mira, 7 letras, pregunta abierta, país de nacimiento del ciclista Binyan Girmay, la primera de las 7 letras, la E de Eibar.
0: Esa es la que está abierta, vale. Máximo.
8: Vale.
0: ¿Juegas con esa?
8: Sí, me la voy a jugar. Es un ciclista, ¿no?
0: Sí.
8: Si
0: sí.
8: Empieza por E, ¿no?
1: Sí.
8: Vale, pues voy a decir Estonia.
0: No es Máximo. Estonia, Máximo.
1: El equipo de Arangoiti ya ha sucumbido totalmente.
0: No es Estonia.
1: Ya lo sentimos.
0: Mala suerte, vale, no pasa nada. El lunes, ¿vale?
8: Venga, gracias.
0: Agur.
1: ¿Por qué no piden otra letrita?
0: Pues sí, porque pensaba que tenía la respuesta todos, correcta. Eso es. Bueno. Venga, vamos a ver con Miren desde Donostia, a ver si levantamos un poquito. Miren, Arratsaldeón.
1: Hola, Miren.
9: Caixo,
0: Miren.
9: Caixo, Arratsaldeón.
1: Arratsaldeón, preguntita abierta.
9: No. Si la oigo, me comprometo.
1: Bueno, no.
0: No, la puedes escuchar tranquilamente.
9: Pues venga.
1: Siete letras, país de nacimiento del ciclista Binyan Girmay, la primera de las 7, la E de Eibar.
0: ¿Juegas con esa, Miren?
9: Madre mía.
1: No. Pregunta nueva.
0: Pues vamos con pregunta nueva.
1: 7 letras. Seguimos en clave ciclista. Es por el premio también, ¿eh? Calapié, cala o...
9: ¿Me has dejado costada?
1: No, calapié, para nada. Cala o...
0: 7 letras, calapié, cala o... Pide letra, igual te ayuda.
9: Vale, pues dime la primera.
1: La R de Roma. Opa, miren, si mañana es tu día.
9: Ya, pues mira qué tristura voy a acabar hoy.
1: Tristura, alegría siempre. Estamos
0: nada,
1: jugando.
0: Miren, no sale nada.
9: No voy a saber.
1: Bueno, pues
0: nada, no te preocupes. Lo importante es que mañana celebres muy bien el día. Eso es, y celebres tu cumple y lo pases muy bien, ¿vale, Miren?
1: Vamos a ser los primeros que te vamos a felicitar. Zorionak.
2: Zorionak, Miren.
9: Es que rica.
0: Bueno. Agur. Oye, se nos están resistiendo las preguntas.
1: Lo que hay, es un día importante.
0: Venga.
2: Hemos puesto el nivel alto, Ander.
0: Venga, vamos con Rubén. Desde Donostia, Arratsaldeón, Rubén.
10: Arratsaldeón.
0: A ver,
1: bueno,
0: si hay
1: Rubén,
0: suerte.
1: Tenemos 2 preguntas abiertas.
10: No, dame una nueva, por favor.
0: Venga, pues abrimos una más. ¿Por qué no?
1: 8 letras. 8. Alto que une Elgoibar y Azcoitia.
10: Empieza por
1: la A de Aupa. ¿Cómo estáis hoy?
10: Vale, Azcárate.
1: Muy bien,
0: ahí está,
1: fin.
0: Rubén Azcárate.
1: 3, 9, 2, 1.
0: 25, ¿verdad? 25.
2: En la caja.
1: Para adentro.
10: Vale, genial.
1: Bien, sorteo.
0: Estupendo.
10: Venga,
0: ahora vamos con Tony desde el Valle de Mena. Tony, Arratsaldeón.
11: Arrachaldeón.
1: Tony.
0: ¿Con pregunta... caballos, Tony, o sin caballos?
1: Siempre con caballos.
11: Hoy están aquí pastando la poca hierba que hay. Que
0: claro,
11: no hay hierba,
0: claro
11: que no
0: sí.
11: Llegue,
0: si mucha sequía, ¿no, Tony?
11: Sí, muchísima.
1: Tendrás que ayudarles con un poquito de forraje que tendrás por ahí guardado. Comprar,
11: quizás, sí.
1: Bueno, pues Tony, dos preguntas abiertas.
11: A ver, hay una que no he oído.
1: País de nacimiento del ciclista Biniam Girmay, siete letras, la primera, la E de Eibar, siete letras, Calapié Cala, o la primera de las siete, la R de Roma.
0: ¿Con cuál juegas, vamos, Tony?
11: Pues dame una nueva.
0: Venga, abrimos otra.
1: Seis letras, crema o puré de garbanzos.
11: Empieza por...
1: la H de hola.
11: Pues humus.
1: Humus.
0: Humus. Muy bien, pues Tony.
1: Bien, Tony, 26.
0: Bien tirado, número 26 para ti. Introducimos en la caja, ¿vale?
11: Vale, muy bien.
0: Venga, eskerrikasko, agur. Vamos con Paula desde Baracaldo, arratsaldeon.
12: Aupa.
1: Paula,
12: aupa,
1: que Paula. Eres experta en el mundo del ciclismo. Venga.
12: Deseando que me llamase. Yo digo, claro, como no me llamen ahora...
1: ¿Cuál de las dos
0: esperando
1: quieres?
0: A que nadie la acertara, ¿no?
12: Ya. Yeah,
0: pues ¿cuál quieres?
12: Es.
0: De las dos ciclistas que pues, tenemos, ¿cuál?
12: Girmay.
1: Girmay, sí. Pues país de nacimiento, sí, del ciclista Biniam Girmay. Siete letras.
12: De Eritrea.
1: Eritrea.
0: Eritrea. Muy bien, Paula. Estupendo.
1: 27
0: para Paula, ti, que va a la cajita. Rico. Ahí está.
12: Gracias.
0: Agur.
12: Agur, agur.
0: Bueno, pues ya la hemos quitado esta pregunta. Oye, nos queda otra abierta. Vamos a ver, Íñigo desde Algorta, ¿cuál elige? Íñigo, arratsaldeón.
13: Arratsaldeón,
0: ahí está Íñigo. Caixo.
1: ¿Cómo va todo el veranillo y eso? San Ignacio.
13: Va, ¿eh? Va calentito, ¿no?
1: Sí,
0: poco
1: bueno,
0: a poco.
1: Pues a ver qué hacemos. ¿Quitas una preguntita vieja o quieres nueva?
13: Pues que queda la de...
1: Calapícala y... o siete letras, la primera la R.
0: Queda la del calapié. Íñigo, ¿quieres jugar con esa?
1: ¿Eh?
13: Sí. ¿Y la tercera será un cuál?
1: Pues te voy a decir una S.
0: Tercera, la S.
13: De Rastral.
0: De Rastral. Estupendo, Íñigo.
1: Qué intriga, qué misterio lo has puesto, pero te llevas el 28.
0: Ahí está para ti, Íñigo, muy bien tirado. Agur.
13: Verde.
1: Venga.
0: Y vamos con Aitor desde Gasteiz. Arratsaldeon, Aitor.
14: Arratsaldeon.
1: Pues te queda la que te toca, no hay ninguna.
0: Eso
1: letra.
0: Es, ya no puedes elegir, así que pregunta
1: ver,
0: nueva, Aitor.
1: Seis letras en sánscrito, idioma del que tú eres un gran experto, antiguo idioma de la India, rueda o disco.
0: ¿Uy?
14: Rueda o disco.
1: Sí. ¿Quieres letrita?
0: Pides letra, Aitor, que igual te ayuda.
14: La primera.
1: La C de caramba.
14: Sí, pues puede ser chakra.
1: Puede ser.
0: Chakra.
1: 29.
0: Estupendo, Aitor. Muy bien tirado.
2: 29.
0: Maravilloso.
14: Vale, es que...
0: Estupendo.
1: Bueno, Aitor.
14: Venga.
0: Pues...
1: ¿Qué semana dura,
0: Ha sido una semana complicada, pero vamos a cerrarla con Xavi desde Yurreta. Ahí rescatamos, ahí pescamos al último concursante. Xavi, arratsaldeon.
15: Arratsaldeon.
0: Venga.
1: Xavi, seis letras en donde residían los 12 dioses griegos más importantes. En él...
15: Dámela... La tercera.
1: Qué sobrado es, ¿eh? Sobradito. La I de Italia. ¿Sabe?
15: ¿Podría ser en el Olimpo?
2: Muy bien.
0: Es en el Olimpo, Xavi. Es en el Olimpo, en el Olimpo.
2: El número 30.
1: Correcto, Xavi.
0: Pues el 30 para Xavi. Te colocamos ahí, ¿vale, Xavi? Numerito para ti. Estupendamente, ¿vale?
15: Vale, merci.
0: Bueno, agur.
1: Pues ahora vamos a hacer un sorteo para ver quién se lleva...
0: Eso es.
1: El
0: número 5.
1: El número 5.
0: Eso es. Hemos introducido en la caja 30 números, así que vamos a proceder, en este caso, Mikel, al sorteo. Vamos a menear esta cajita, dale un buen...
2: Gran responsabilidad.
0: Tienes una gran responsabilidad porque es la última persona que opta al premio.
2: Sí, tenemos 4 números ya y ahora vamos a saber quién es el dueño o la dueña del número 5. Voy a remover bien la caja, bien los números. Y ya tengo un número. Y ese número es... ¿Sí? El número 15.
0: El 15.
1: Ahí
0: va. 15, vale.
1: Hemos hablado hoy con ella.
0: Hemos hablado con esta persona. El número 15 es la persona que pasa a ser la quinta finalista del concurso. Vamos a ver si le damos la sorpresa y luego ya damos ya la sorpresa final.
1: Pues va a ser un bombo final muy,
0: muy reñido, muy vitoriano. Muy vitoriano.
1: Sí, sí, sí, sí. Y estamos preparados ya.
0: Ahí está. Pues vamos a saludar en este caso a Blanca de Gasteiz. Blanca, arratsaldeon.
16: Exacto. Arratsaldeon.
0: Zorionak.
1: Pues que
16: es que ricasco.
1: Entras en el bombo final con el número 5.
0: Ese es tu número, ¿vale, sí, Blanca?
16: Vale.
0: El 5 y nada. Pero... A ver si tienes suerte.
1: Sí.
0: El resto también. Vamos a recordar, Olga tiene el número 1.
1: Desde Orozco.
0: Eso es. Roberto desde Escoriatza, el número 2.
1: Correcto.
0: Arantza de Vitoria-Gasteiz, el número 3. Mentzu, de Vitoria-Gasteiz, el número 4, y Blanca, que ha sido la última finalista que hemos introducido en la caja, de Gasteiz, lleva el número 5. A continuación, vamos a quitar el resto de números que teníamos. Vamos a dejar...
2: vaciar la caja.
1: Digitalmente, ¿eh?
0: La caja vacía.
1: Que
0: vean
1: ustedes que esto lo hacemos manualmente, lo hacemos digitalmente.
2: Oye, que queréis comprobarlo, entrar en wow.eu.
0: E introducimos en el bombo vacío los 5 números.
2: Vamos a introducir el número 1. Aquí lo tenemos. Olga, ahí va tu numerito. Vamos con el número 2.
1: Roberto.
2: Con el número 3.
1: Arantxa.
2: El número 4.
1: Menchu.
2: Y el número 5. Blanca. Aquí va tu número.
0: Perfecto.
2: Y aquí tenemos los 5 números dentro de la caja. Vamos
0: pues adelante.
2: A mover un poquito. Ta.
1: Vas a marearlos porque pocos números para mucho bombo, pero bueno.
2: Sí, pero una gran responsabilidad. A ver,
0: venga. Miquel, qué trabajo.
2: Similar. Tengo ya el número. A ver. Lo tengo. Tengo ya al ganador o ganadora.
0: ¿Es el número?
2: Es el número 3.
1: El 3
0: se queda en Gasteiz el premio, pero en este caso es para otra persona. Vamos a ver si la localizamos.
1: Arantxa
0: de Gasteiz.
1: De Vitoria-Gasteiz.
0: Vamos a ver que no...
1: No pasa nada, ¿eh?
0: No pasa nada.
1: Lo podemos conseguir.
0: Pues vamos a ver.
1: El gran
0: jingle. Vamos a ver el jingle.

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2: Bueno, pues estamos en búsqueda y captura de la ganadora del gran sorteo que hacemos el...
3: ¿Las probabilidades aquí han jugado a favor de Vitoria-Gasteiz?
2: Sí, bueno, pues por una cuestión de probabilidad, más que nada. Así que a ver si nos coge el teléfono la ganadora para darle esa gran sorpresa o no. Hoy ha pasado de todo. Oye, eso es cierto que no ha concursado, ¿eh? Igual tiene otros planes.
3: Claro.
2: O sea, igual en la operación salida, no sabemos.
3: Fiestas de la Blanca.
2: Claro, igual está preparando también, que tiene mucho trabajo. Claro. Bueno, pues parece que no tenemos a Arantxa la ganadora.
3: ¿No?
2: Sí, no, no.
3: Arantxa nos ha dado calabazas.
2: Bueno, pues nada, nos pondremos en contacto con ella, sí, para poder cogerle los datos y comentarle qué es lo que tiene que hacer para poder hacerse con este premio. Bueno,
3: un doble premio magnífico, el casco última generación de ciclismo, más el GPS fantástico, gentileza de la tienda Escapa de Galdakao.
2: Atención, Arantxa, arratsaldeon.
4: Arratsaldeon.
2: Sorionak, Arantxa.
4: Eskerrik asko.
2: Que te ha tocado el premio, toca tu zaizu.
4: Ah, bueno, no en espero.
2: Pues ahí está.
3: El casco y el GPS, ¿eh?
2: Todo para ti, Arantxa.
4: Pues, pero pensaba que ya estaba sorteado, es que estoy fuera, no estoy en casa.
2: Bueno, no se ha sorteado, se ha sorteado hoy, Arantxa.
3: Claro.
4: No he seguido el programa y no me había enterado.
2: Pues nada.
4: ¿Qué había sido la semana pasada?
2: No ha sido la semana pasada, ha sido esta semana, ha sido hoy mismo. Casco y GPS para ti. Soriona, que es que ricasco por participar, ¿vale?
4: Es que ricasco.
3: ¿Pero andas en bici tú?
4: En bici yo sí, pero por Vitoria, ¿eh?
3: Ah, pues no, mira que bien, te viene bien el casco. Estupendo. Y te viene muy bien el GPS, claro que sí.
2: Ahí lo tienes, ¿vale, Arantxa?
4: Viene bien todo.
3: Vale. De todas formas, enseguida me pongo en contacto contigo para que nos pases tus datos y la tienda Escapa de Galdakao va a hacerte llegar los dos premios a tu domicilio, ¿de acuerdo?
4: Ah, me los hace llegar a casa. Muy
3: eso
4: bien.
3: Es.
2: Eso es.
4: Qué bien.
3: Máxima comodidad.
4: Vale.
2: Millesker, Arantxa.
3: Tazoriona,
5: Briona.
2: Eta Millesker a todos. Vamos ahora con un pequeño comercio.
3: Sí.
2: Muy interesante. Vamos a escuchar a ver dónde nos vamos. Nos vamos hasta Vergara.
3: Venga.
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7: Nayera, arratsaldeon.
8: Arratsaldeon.
7: ¿Dónde estamos?
8: Bueno, estamos en la sastrería Sabile, en Barrencale, en Vergara.
7: 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Uh-huh. ¿Desde cuándo está esta sastrería aquí?
8: 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Entonces, digamos que venimos de aquel proyecto. Cuarta generación de dos familias diferentes, pero digamos que siguen aquel primer negocio de sastrería que se montó ahí en Barrencale 1.
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8: Hace poco nos vino un padrino, que era una persona además bien grande, o sea, era alto y fuerte, y quería un traje granate. 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
8: Y luego pues hemos hecho este choco, ¿no? 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Y pues bueno, para que la gente esté a gusto tranquilamente, un poquito apartada igual del que viene a comprar pues un pantalón o un cliente normal.
5: Es como si fuera una pequeña habitación, ¿no?
8: Sí,
5: con su
8: saloncito,
5: con su sofá, ¿no? Sus sillas. Mm. Luego tienes una ventana muy amplia. Mm. Y luego, bueno, pues para mantener esa intimidad también, ¿no? Esa privacidad, ¿no? Estas cortinas, pero rosa granate.
8: Sí, un rosa empolvado así de terciopelo. Y sí, pues dar un toque, digamos, como estar en casa, ¿no? A mí me recuerda como un saloncito así acogedor.
7: Un saloncito vestidor donde Oyana mima a sus clientes, que agradecen la cercanía y la profesionalidad de un pequeño comercio a la hora de comprar una prenda que no se compra todos los días.
8: Sí, hombre, esto es verdad que hoy en día existe compra de trajes y todo online, pero yo creo que es muy complicado. 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lo otro, y eso es muy difícil hacerlo así, online. 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
7: 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Es que ricasco, Iana.
8: 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Tanto la de mi madre como mía, y que eso se transmite y la gente sale muy, muy contenta.
5: Es que ricasco.
8: Suey.
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2: Hasta Sabile, en Vergara, nos hemos acercado en Distrito Pequeño Comercio. Aquí termina este Distrito Euskadi. Regresamos el lunes 3 de agosto. Mañana no tendremos Distrito Euskadi, pero el lunes y a partir de las 5 de la tarde con Xabier García Ramsten. Mille esker guztioi por habernos acompañado todas estas tardes. Eta astener arte. Agur.

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1: Son las 7, arratsaldeon.
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1: Horas críticas las que se están viviendo en Ceuta con la llegada de miles de migrantes primero desde el mar y después a pie a través del espigón El Tarajal. La ciudad, totalmente desbordada, no da abasto, al igual que la policía, que no ha podido contener a los cientos de personas que, tras ser rescatadas del agua o haber llegado a pie, han salido corriendo rumbo a la ciudad. Unos cuerpos de seguridad que, desbordados, han bajado los brazos y se limitan a mirar la marea de gente que pasa ante sus ojos. Ante la gravedad de la situación, el Estado ya ha descartado la declaración de emergencia nacional por no contemplar situaciones como esta, y el ministro de Interior, Grande Marlaska, viajará mañana a Ceuta. Alex Peral, arratsaldeon.
3: Arratsaldeon bai.
1: ¿Cuál es la situación ahora mismo?
3: Situación de alerta.
1: Como esta, y el ministro de Interior, Grande Marlaska, viajará mañana a Ceuta. Alex Peral, arratsaldeon.
3: Arratsaldeon bai.
1: ¿Cuál es la situación ahora mismo?
3: Situación de alerta.

0: Vemos que en los últimos 10 días unos 2.000 migrantes han accedido a España, aunque a día de hoy este ha sido el más notorio. Y es que las primeras estimaciones rondan ya las 3.000 personas. Ante esta situación, el Sindicato Unificado de Guardias Civiles ha reclamado al Ministerio que se tomen medidas.
1: La Guardia Civil se encuentra desbordada, todos los recursos de la ciudad se encuentran desbordados. Como decimos, una crisis migratoria.
0: Unas medidas que el gobierno de España, ante la negativa de decretar la emergencia nacional, ha acordado esta misma tarde con el gobierno marroquí la entrega lo antes posible de las personas que han entrado de manera ilegal a Ceuta. Por último, para mañana está previsto que el ministro del Interior, Grande Marlaska, visite la ciudad fronteriza.
2: Es que recasco, Alex. El gobierno central ya ha comunicado que agradece el trabajo y la colaboración de Marruecos ante la situación y ha acordado ya agilizar la devolución de las personas que han accedido de manera irregular a Marruecos. Pero la imagen del día sigue siendo esa, la de miles de personas accediendo a Ceuta por tierra y mar, y ante esta situación, Javi San Martín, arratsaldeón.
3: Arratsaldeón.
2: Las reacciones políticas no se han hecho esperar.
3: Sí, el Partido Popular asegura que esos 2.000 jóvenes marroquíes que han entrado a Ceuta están poniendo en riesgo la soberanía de España y pide movilizar al ejército y cerrar las fronteras ante lo que ha calificado de problema de seguridad nacional. Alberto Núñez Feijóo.
4: Que estamos ante un grave problema de seguridad nacional. Es una avalancha sin precedentes. La situación es insostenible y hay que actuar ya. Cerrar las fronteras, movilizar al ejército. Está en riesgo la soberanía nacional de España y las fronteras de la Unión Europea.
3: Todo eso es lo que pedían también los miembros de la Junta de Portavoces de la Asamblea de Ceuta, incluido el PSOE, que también ha reclamado al Gobierno central el cierre de fronteras, el despliegue del ejército y también la declaración de emergencia nacional. Juan Jesús Vivas, presidente de Ceuta, también pedía a los ciudadanos, como en otras ocasiones, que actúen con calma.
5: Queremos transmitir al conjunto de la ciudadanía serenidad y calma. No es la primera vez que Ceuta se ve en una situación límite como la actual, pero como en las anteriores, la sociedad ceutí volverá a dar un ejemplo de madurez, solidaridad y entereza.
3: Santiago Abascal, desde Vox, solo insulta al presidente del gobierno, relaciona hechos que no tienen nada que ver entre sí y también habla de emergencia nacional, y solo desde Izquierda Unida se recurre a la solidaridad para afrontar la situación. El portavoz parlamentario Enrique Santiago ha instado a trasladar a migrantes y menores a otras comunidades autónomas más allá de las fronteras de España. También están pendientes de lo que pasa en Ceuta. El líder de la ultraderechista alemana AFD denuncia lo que califica de invasión porque es probable, ha dicho, que el destino de los migrantes sea Alemania.
2: Es que ricasco, Javi. En Gasteiz hoy se ha reunido la Mesa del Cambio Climático y la Agricultura, que reúne a instituciones y sector primario. Es la primera vez que lo hace en 3 años, pero la situación que está generando la falta de lluvias y el extremo calor ha obligado a considerar medidas para alimentar y dar de beber al ganado. El pasto escasea y los abrevaderos están quedándose secos. Los ganaderos piden ayudas, pero la reunión de hoy no ha salido del todo satisfecho. Sonia Hernando.
6: De la reunión han salido algunos compromisos, como el de que agricultores alaveses siembren forraje ahora para poder recogerlo a finales de verano y suministrar a los ganaderos de Vizcaya o Guipúzcoa. Carlos Ibarrondo, del sindicato EMBA.
7: 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Orduan, forrajean maila datorren astean osatuko da, eta nigortik uste dut emaitza honek aterako diela.
6: La próxima semana habrá una mesa específica para abordar el problema de la alimentación del ganado y es posible que se plantee una compra conjunta de hierba entre instituciones y ganaderos como ya se hizo en 2023. Pero, decía la consejera de Agricultura, Maya Barredo, el compromiso debe ser de todos.
8: Nosotros desde la Administración les vamos a apoyar, por supuesto hoy el mensaje ha sido de apoyo y de tranquilidad, pero también de responsabilidad y de compromiso por todas las partes.
6: Porque la emergencia climática no es ya cosa de un año.
8: Otra de las conclusiones de hoy, vamos a tener que cambiar muchos hábitos productivos, pero en principio tenemos que trabajar porque esos cambios se vayan normalizando.
6: Cambios a los que debe adaptarse el sector primario, y ese mensaje es el que no convencía, por ejemplo, al sindicato UAGA, cuya presidenta Edurne Basterra salía descontenta de la reunión.
9: Hemos hecho unas cuantas propuestas, se las hemos dado por escrito y esperemos que nos contesten en breve, pero bueno, son medidas que ahora mismo son de logística que sí que se podrían llevar a cabo en la próxima semana si ellos quisieran.
6: Hay ya ganaderos que están alquilando camiones para transportar agua a los abrevaderos, y es que no hemos llegado al mes de agosto, pero en la Sierra Salvada, en el Gorbea o en Aralar, el pasto escasea y muchos pozos están vacíos.
2: Y en este contexto de calor extremo y falta de lluvias, 21 municipios de Busturialdea y Leartibai aplican a partir de hoy las recomendaciones para limitar el consumo de agua por los bajos niveles de los ríos en la zona. El Consorcio de Aguas comunicó ayer la recomendación y hoy las localidades del noroeste vizcaíno las aplican. Xavier Madariaga, tú estás en contacto con estas localidades.
10: Sí, el consorcio de aguas de

0: Vizcaya tiene sus embalses al 70%, pero visto el nivel de los ríos al noreste del territorio, prefiere prevenir. Por eso, ha comunicado a una veintena de municipios de Busturialdea y Leartibay que limite el uso del agua al estrictamente necesario. Esos municipios están aplicando ahora la recomendación.
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0: Es el caso de Gauteguiz Arteaga, a su alcalde lo acabamos de escuchar. Ya ha publicado bando informando a la población y ha cortado el agua de la mayoría de las fuentes de la localidad. Berriatúa también va a comunicar vía canales de difusión del consistorio que toca hacer un uso responsable del agua, porque en el pueblo es evidente que el agua no sobra.
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0: Ispaster, por su parte, pide no usar el agua para piscinas, ni coches, ni césped. No ven necesario dejar huertas y flores sin regar.
3: Libre utziko duguna izango da hortuariak eta lorak ureztatzea.
0: Así, hasta 21 municipios acostumbrados a que por estas fechas el agua escasee ponen en práctica las recomendaciones del Consorcio de Aguas Vizcaíno para evitar medidas más drásticas, las que nadie quiere que lleguen, como pueden ser los cortes temporales de suministro de agua.
4: Y tras una semana complicada en cuanto a incendios en el país y con la emergencia nacional desactivada en Madrid y Ávila, las miradas se centran ahora en Castilla y León, donde continúan los fuegos activos y donde ha ingresado en prisión un joven relacionado presuntamente con el incendio forestal de Castropodame, Estela del Barrio.
5: Sí, según ha informado la Guardia Civil, el detenido de 22 años prendió fuego a un monte cercano al lugar donde ya ardía otro incendio forestal y que afectaba a varias localidades. El fuego provocado por el joven calcinó media hectárea de pasto y varios ejemplares de encina, por lo que ya ha ingresado en prisión. En Castilla y León las llamas no cesan, son 9 los incendios que siguen activos y 4 de ellos son de nivel máximo. En Zamora ya hay 11.000 hectáreas calcinadas y en incendios como el de Fermoselle continúa su expansión y preocupan las rachas de viento. A esta hora, 30 cuadrillas de bomberos luchan contra el fuego. También en Castellón la situación evoluciona de forma negativa. Es el quinto día que el fuego continúa activo y fuera de control en Valdeusó. Desde Madrid, la vicepresidenta Sara Gessen ha cifrado en 180.000 hectáreas la superficie quemada en el Estado español en lo que va de año. Ya son 38 el número de grandes incendios forestales.
4: Es que recasco, Estela. Buenas noticias también en Francia, donde mejora la situación del incendio que arrasó 42.000 hectáreas. A lo largo del día de hoy, al menos 84.000 personas regresarán a sus casas y tras casi 4 días cerrada, la A63 vuelve a estar plenamente operativa. En Grecia, un nuevo frente de fuego declarado este jueves en la isla de Creta ha obligado a las autoridades a ampliar las evacuaciones, mientras que las llamas en la isla turística de Paros se han reavivado muy cerca de zonas pobladas atizadas por los fuertes vientos. En Reino Unido, en Suffolk, los medios desplegados en el lugar han conseguido contener el fuego a 8 kilómetros de una central nuclear. Y cambiamos de asunto porque Bingen Supiría señala a la izquierda radical como responsables de la agresión al hincha de La Roja el pasado 19 de julio. Pero en cuanto al debate competencial, vuelve a reafirmarse en su postura, cree que la Policía Nacional se extralimitó en sus funciones y por ello le pide a Marlaska que tome parte en el asunto y reconduzca la situación. Mientras tanto, los populares vascos acusan al consejero de preocuparse en exceso por los temas competenciales. Isaro Baza.
6: Señala directamente si Bingen Zupiria a grupos de izquierda radical por los altercados en la final del Mundial.
7: Eta horren atzean daude talde jakin batzuk minoritarioak diren ezkermuturreko talde politiko batzuk.
6: E insiste, la Policía Nacional se ha sobrepasado en sus funciones en su actuación en esos altercados. Una queja que, según explicaba Euskadi Irratia, tiene fundamento jurídico.
7: Jakinarazi zaio Espainiako gobernuari ere, hau gure ustez onartezina dela. 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Estatutua negoziatu zanean, han finkatu zen, beraz, oinarri juridiko badago.
6: Sin embargo, desde el PP han criticado duramente las palabras del consejero de Seguridad, Laura Garrido.
8: El consejero no está en lo que tiene que estar. Si el consejero se preocupara por la seguridad, lo que se preocupa por las competencias, desde luego nos iría mucho mejor. Nosotros no sabemos si se ha podido extralimitar la Policía Nacional. Desde luego no creo que además esta sea una cuestión que importe a los ciudadanos vascos.
6: Porque decía Garrido, lo que ocupa a la ciudadanía es poder sentirse segura y tener libertad de expresión. Acusaba al gobierno y también al PNV de vivir fuera de la realidad.
4: Y encaramos ya la que es la segunda gran operación salida del verano, especialmente en Guipúzcoa y Vizcaya, donde mañana es festivo. Estos son los planes que algunos de ustedes tienen para estos días.
9: Voy a Calpe con mi hijo y ahí están las mujeres con los niños y han pasado unos días.
10: Nos vamos a Somiedo. Pensábamos ir a Portugal, pero con estos calores mejor como que no.
11: Pues mira, me voy a Madrid y unos días con los hijos y con mi mujer.
12: Tengo ganas de comer muchísimos helados.
4: Y con motivo de estos días festivos y de los fuegos en los campings de Iparralde también se está notando la afección de estos masivos incendios en las Landas. Hoy hemos hablado con algunos campings que están, pese a estar a 1 o 2 horas del incendio, sufriendo las consecuencias, dudas, cancelaciones, pero también están recibiendo gente alojada más al norte que quiere prolongar sus vacaciones. Olaya Oyarzún.
13: Desde que se desataban los incendios en Viscarrós, el teléfono no dejaba de sonar en este camping al que acuden con gran asiduidad vascos y vascas de diferentes puntos de Euskadi.
14: La situación es un poquito crítica. Hemos recibido cancelaciones y hacemos abonos para el año que viene.
13: Todavía siguen recibiendo cancelaciones, dudas como las de Iker y su familia.
15: Íbamos a ir a las Landas con las tablas de surf, con las bicis y todo, pero como está el tema hemos decidido ir a Aro o a Jaca.
13: Tras desatarse los incendios y las evacuaciones, fueron los propios campings cercanos al foco los que contactaron con campings a salvo para realojar a sus huéspedes. Este es uno de ellos.
16: Tuvimos muchas llamadas de los campings, pero de las recepciones allá y de los dueños que estaban preguntando si teníamos lugares o plazas para aceptar a gente.
13: Una situación, la de la incertidumbre entre los turistas, que prevén que siga afectando las próximas semanas a clientes nuevos o habituales. Muchos han decidido cancelar directamente sus vacaciones, otros aplazarlas.
15: Pues sí, por si acaso, más que nada por los críos, por tal. Como vamos todos los findes, tampoco hay problema.
13: Lejos de los incendios, donde en la zona perimetrada no hay ningún camping abierto.
4: Y teniendo en cuenta que se esperan para la jornada de hoy más desplazamientos por carretera de los habituales, Javi San Martín, ¿cuál es la situación a estas horas en nuestra red viaria?
17: Pues ahora mismo se circula con fluidez en casi toda la red viaria, aunque la tarde comenzaba con un accidente en la 8 a la altura de Ortuella, que ya desde primera hora generaba retenciones kilométricas al tenerse que cerrar 2 carriles en sentido Cantabria. Eso, unido a la afluencia de vehículos hacia la comunidad autónoma vecina, generaba problemas que se resolvían poco después de las 5 de la tarde. Más complicada ha sido toda la tarde la situación en la AP68 en Zuya. En plena operación salida, unas obras han obligado a cortar 2 carriles de la autopista, lo que ha llevado a los conductores que pasaban por ese punto a soportar colas de hasta 6 kilómetros. Ahora mismo se están terminando ya esas retenciones. Según nos informa la Ertzaintza, ha sido ese el punto con más dificultades en una jornada de operación salida de vacaciones que afecta sobre todo a Vizcaya y Guipúzcoa, como decías, territorios en los que mañana viernes se celebra la festividad de San Ignacio.
4: Es que ricasco, Javi, ténganlo en cuenta si tienen que desplazarse en coche en estos momentos y siempre mantengan esa precaución.

Hasta aquí el avance informativo. Nosotras volvemos a las 8 con más Gambara, con más información. De mientras, les dejamos con la información deportiva en la voz de Yagoba Aróstegui. Quiero arte.

0: Son las 7 y cuarto de la tarde, Opa, Arratsaldeón. Bienvenidos a la segunda entrega de Crónica al Día aquí en la sintonía deportiva de Radio Euskadi con los siguientes temas de mayor peso en este tiempo que tenemos de deportes. Hasta las 8 en punto de la tarde.
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0: En el deporte de la bicicleta, un nombre propio por segundo día consecutivo, el de Markel Blocky, el corredor de Alavés de Vitoria-Gasteiz, que milita en Education First, ha ganado la general del Tour de Lane en Francia, una carrera de 3 etapas, ganaba la segunda en el día de ayer, se ponía de amarillo y hoy en la etapa reina con 7 puertos puntuables para el maillot de la montaña, ha acabado segundo manteniendo la renta de tiempo que tenía sobre sus perseguidores, con lo cual se alza con la general y con la etapa de ayer marca el bloque que la etapa de hoy la ha acabado en la segunda posición. Beloki, que la semana que viene, el martes, tomará parte con la formación rosa Education First en la primera etapa de la Vuelta a Burgos. Va a completar la ronda por etapas en territorio en carreteras de Castilla y León. Todo cuando nos asomamos ya mañana viernes festivo, el sábado, a un fin de semana repleto de ciclismo en las carreteras de Euskal Herria, con el sábado la clásica de San Sebastián World Tour, con corredores que llegan del Tour de Francia, con Remco Evenepoel en las quinielas como posible ganador, el de Bora, acabó segundo el Tour de Francia y ha ganado ya en 3 ocasiones la clásica de San Sebastián. Si ganase una cuarta, superaría a un corredor de casa como el propio Marino Lejarreta, el Junco de Berriz, como el corredor con más victorias en el Boulevard Donostiarra. Eso va a ser el sábado, pero el domingo, ojo también la cita con el circuito de Guecho, más modesta, de menor categoría que la clásica de San Sebastián, pero preparada con absoluto mimo, el mismo que hacen o que ponen el cariño en San Sebastián, lo ponen en Guecho, en la costa vizcaína, los de la ciclista Punta Galea, para atraer a los mejores que pueden pescar, procedentes de Donostia, por ejemplo, en la víspera, para tomar parte en esta carrera que seguramente se va a decidir en la doble subida al Alto de Pique. Mientras sigue remando e intentando nadar y llegar a buen puerto, Juanjo Oroz, el director del Ken Pharma, el equipo navarro, la farmacéutica catalana que patrocina al club ciclista Lizarte, ya anunció hace 5 meses que deja de patrocinar al equipo de base de la capital navarra, y Juanjo Oroz se está volviendo loco para intentar suplantar a ese sponsor principal. Sigue trabajando en ello, por ello ponen el ojo en la próxima edición de la Vuelta Ciclista a España a partir del mes de agosto. Intentarán hacerlo muy bien para que ese par de ofertas que tienen al parecer sobre la mesa para continuar patrocinando de forma principal el maillot de Ken Pharma se haga una realidad y el conjunto pueda mantener sobre todo la estructura profesional y también el ciclismo de base que ha caracterizado su historia desde su nacimiento. En el fútbol vamos a escuchar a Pello Canales, el futbolista vizcaíno que ha vuelto tras la cesión de la pasada campaña de segunda división en las filas del Racing de Santander. Ayer en Laredo jugaba el equipo de Intersic y hacía un partido muy serio para batir a su rival de primera división también, como es el conjunto cántabro, que logró el ascenso la pasada temporada. Allí jugó la temporada pasada Pello Canales y lo hizo realmente bien, también como para que le repesque el técnico alemán, que parece confiar en su calidad en el centro del campo. Incluso nos quedamos con detalles muy bonitos como el que tuvo de calidad ese taconazo para Guruceta para marcar el 0-1 ayer en el campo del Laredo. Se ha pasado por Euskal Televista Pello Canales. En la Real, la mañana Zubieta ha dado para bastante, porque tanto Take Kubo, el japonés que estuvo en el Mundial, como el portugués Guedes, que también estuvo en la Copa del Mundo, han trabajado en parte en la sesión con los compañeros tras irse incorporando con cuentagotas después de tener unos días de vacaciones una vez acabó el Mundial de Fútbol de México, Canadá y Estados Unidos. No van a estar para el amistoso de mañana contra el Toulouse en Tarbes, contra el equipo de la primera división francesa, pero seguramente van dando pasos adelante para poder estar lo antes posible con el equipo de Mataracho al completo. Ha habido jugadores que con molestias se han perdido en la sesión matinal y tampoco van a poder estar en el amistoso contra, como digo, el conjunto galo de mañana en Tarbes. En Osasuna pendientes de la posible llegada de un lateral derecho. Osasuna sigue en Inglaterra porque tiene pendiente otro amistoso. Ayer jugó contra el Ipswich, al que batió también. Equipo de la Premier, acaba de subir de categoría. Ha subido de la Championship a la Premier League y ganaba Osasuna el equipo de Ramis. Ayer, como digo, en ese amistoso segundo para el club atlético Osasuna, que tiene otro pendiente, en este caso contra el Norwich en territorio inglés, antes de viajar de vuelta a la capital navarra. Veremos si llega o no ese jugador del Burgos, Lizancos, procedente de la segunda división, para reforzar un lateral derecho que está tocado porque Roisier de momento no está teniendo minutos con Ramis. Posible salida también de Roisier del conjunto navarro, no está teniendo minutos con Ramis en esta pretemporada. El Deportivo Alavés continúa en Girona y mañana también tiene partido de preparación en ese Stais en Girona, en territorio catalán. Lo hará contra el Castellón de la segunda división, mientras que el Eibar ha presentado por la mañana en el campo de Ipurúa a Lucas Núñez, que procede de la cantera del Valencia. Elena Gurtubay renueva su compromiso con el Athletic Club Femenino hasta el año 2029. Es bilbaína del barrio de Deusto. Ha llegado de forma meteórica al primer equipo porque en su llegada a Lezama sí que estuvo en el filial una temporada. Después en la segunda ya subió y combinó la presencia en forma de entrenamientos con la primera plantilla y los partidos con el segundo equipo, con el filial de las Leonas. Y ya ha jugado muchos encuentros, 21 la pasada campaña con Larga, con el Navarro, en la máxima categoría, en la Liga F. Renueva su compromiso con, como digo, la de Deusto hasta 2029. En el deporte del balonmano, Bidasoa, el equipo de Alex Mozas, está viviendo desde hoy la pretemporada con el primer entrenamiento en Artalecu. Una temporada, un verano que va a ser especial porque faltan jugadores que han sido figuras de esta plantilla en las últimas campañas y que llevan muchos años en el vestuario de Artalecu con el equipo Bidasoarra jugando. Y por mor de del deporte, o han abandonado Artalecu y el Bidasoa para jugar en otros equipos, o han colgado las zapatillas para dejar de practicar el balonmano de forma profesional. En todo caso, es un tiempo de transición para Bidasoa, que tiene que afronta un montón de competiciones en la temporada 26-27. 7:22, titulares largos en esta segunda edición de Quiero al Día, porque tenemos mucha actualidad que contarles de aquí a las 8 en punto de la tarde.
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0: 24 pasa sobre las 7 en punto de la tarde. 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

0: Comenzamos con un campeón de los nuestros. Ha ganado el Tour de Lane en una carrera francesa en la zona centro oeste de Francia, en la zona del Ródano, en los Alpes. Ha ganado Markel Bloch y el de Vitoria-Gasteiz, el de Education First, ganaba ayer una segunda etapa que le permitía vestir de amarillo en el día de hoy. Una etapa hoy la reina, con 7 puertos de montaña. El último, el más complicado, era de primera categoría, más de 9 kilómetros, a una media superior al 6% de porcentaje de ascenso. Y la carrera ha ido tranquila hasta esa última ascensión. Ahí se ha formado un grupo de corredores, entre los que estaban varios de los que estaban a menos de un minuto en la general de Markel Bloch. Tras ganar el de Vitoria-Gasteiz en la etapa de ayer, ha aguantado bien Markel Bloch con la ayuda de su equipo de Education First, y en el sprint final, en ese grupo reducido de corredores que se plantaba en línea de meta, pues ha acabado en la segunda posición, lo cual le da la maglia amarilla de forma definitiva. Se lleva la carrera por etapas, tan solo 3, pero es una carrera por etapas, es una general para Markel Bloch, que el martes va a estar en línea de salida con su formación en la Vuelta Ciclista a Burgos. Ya ganaba Markel, lo hacía el año pasado en la Vuelta a Alsacia, una etapa, la penúltima también, y se llevaba la general de esa carrera también francesa, con lo cual Francia se le da de forma excepcional al grande de Markel Bloch. Nos llegan por aquí mensajes: grande Bloch, otro Sorionak Markel, de casta le viene al galgo, en referencia a Joseba Bloch, a su aitá, que fue también un auténtico campeón. Escuchamos unas declaraciones de Markel Bloch que tenía pues tras el podio, en el que se llevaba el amarillo definitivo, como digo, de este Tour de Lane. Tenía pues una agenda apretada, tenía que ducharse, pasar por el hotel, tenían un acto oficial de Education First en la zona de Francia, cerquita a la línea de meta, y hemos pescado unas declaraciones de Markel Bloch hablando en inglés. Esto ha dicho tras ganar el Tour de Lane.
1: Yeah, we knew that today it was going to be a very hard day, no, for us. We were just with five guys, and we knew that it's going to be a hard stage for us. I'm working every day. Yeah, we will see future develops.
0: Bueno, mirando ya siguientes objetivos y retos, el bueno de Markel Bloch, que como digo, el martes estará en la salida de esa carrera de 5 etapas, la Vuelta Ciclista a Burgos, con la elástica del Education First, un corredor que hace poco, en el mes de mayo, completaba un buen Giro de Italia hasta que le visitó la enfermedad. Estuvo malo, con una especie de virus que lastró su rendimiento en la zona de Ecuador en adelante del Giro de Italia, pero que estuvo a una altura enorme en una carrera de 3 semanas, que no es nada fácil para un corredor que acaba de cumplir los 21 años. Sorionak desde aquí a Markel Bloch. Seguimos con ciclismo porque, como decíamos, nos asomamos a la barandilla. Mañana es viernes y festivo. El sábado tenemos la cita con la clásica de San Sebastián, carrera World Tour, larga, más de 200 kilómetros, y con enorme calidad en las filas de los diferentes equipos que tomarán la salida en la capital donostiarra. Algunos llegan procedentes del Tour de Francia, por ejemplo, el segundo en el cajón de Campos Elíseos, que no es otro que el belga Remco Evenepoel, que después del Tour ha corrido un Criterium, que ganaba, por cierto, en su localidad natal de Bélgica, ante cerca de 75.000 espectadores. Pues Remco Evenepoel tiene ya 3 ediciones de la clásica en su bolsillo, en su currículum, y va este sábado a por la cuarta, con lo cual batiría, por ejemplo, a Marino Lejarreta, que sumó 3 en la década de los 80. Vamos a escuchar a Patxi Vila, que se ha pasado por Euskal Televista, director guipuzcoano del conjunto Bora, del equipo alemán, hablando de la presencia de Remco en el pool. Tenía muy claro el belga que iba a correr, que iba a estar, pasara lo que pasase en el Tour de Francia, no mediando abandono, evidentemente, ni caída, que quería estar en la salida de Donostia.
2: Quitando las clásicas un poco en Bélgica, la clásica Donosti Clásico, pues es la que más le gusta, la que más le ilusiona, y en el calendario estaba desde el principio de año. Tour, clásica, y luego ya parar un poco para enfocar el final de año. Es una carrera que le encanta y que le tiene mucho cariño, y bueno, pues sí, viene como favorito, como es normal después de haber acabado el Tour como lo ha acabado, y bueno, sin problemas en aceptar esa responsabilidad.
0: Bueno, pues a Remco Evenepoel se le da muy bien el recorrido, se le da muy bien la distancia, se le da bien venir con chispa del Tour de Francia. Veremos, porque tiene pues mucha competencia, porque vienen muchos y buenos corredores a esa clásica de San Sebastián. Hacía análisis Patxi Vila de lo que es el Tour de Francia para la formación que dirige, para el conjunto Bora, y decía que sobre todo le ha gustado la actuación de los suyos, lo tenían marcado así en la preparación previa, a partir del Ecuador, de la mitad de la carrera, marcaba incluso la etapa a partir de la cual Bora tenía que destacar sobre el resto de los super equipos, decía él, que han estado en el Tour de Francia.
2: fuimos parte de esos cuatro o cinco, digamos, super equipos que se llaman ahora, ¿no? Y sí, el equipo está trabajando bien, con una dirección de progreso y de crecimiento de equipo, pues buena. Y creo que poco a poco las cosas van saliendo, ¿no? Yo creo que en el Tour hemos visto que a final del Tour éramos el equipo más potente. Creo que hubo una gestión de la energía de los corredores, digamos, donde queríamos empezar a aparecer a partir de la etapa 14, sobre todo. Y creo que funcionó y, bueno, demostramos que en este Tour pues estábamos a la altura de los mejores.
0: Ahora se siguen marcando objetivos el propio Patxi Vila y entre ellos evidentemente está, después de un segundo puesto en el Tour de Francia 2026, en ganar en la general de una vuelta por etapas de una vuelta de tres semanas.
2: En 2024 ganamos la vuelta, hemos sido segundos en el Tour y yo creo que, bueno, pues que cada vez nos acercamos más, ¿no? Es el objetivo del equipo, es ese, ¿no? De intentar ganar pues una gran vuelta el año que viene y vamos a ver si lo conseguimos, ¿no? De momento hemos estado en el podio en las dos posiciones, en el Giro tercero con Hindley, en el Tour, segundo con Renko, a ver si en la vuelta podemos subir al primer peldaño.
0: Bueno, por aquí nos dice la audiencia de Radio Euskadi, Opa Markel, por Markel Bloque, ganador de Tour de Lane. Necesitamos renovación de chirindulares vascos porque ya sabéis que se nos van yendo los muy buenos que tenemos todavía, como Pello Bilbao o como Jone Izaguirre, que van a colgar la bicicleta a la final de la presente campaña. En temporadas anteriores también se han ido retirando corredores que han marcado el ciclismo en los Euskal Herria en los últimos años, así que hay que tomar el testigo de estos grandísimos campeones. Son las 7:31, seguimos con ciclismo. Tenemos formaciones que han confirmado en el día de hoy los corredores que van a tomar parte en la salida de la Clásica de San Sebastián. Os recuerdo el día 1 de agosto, el sábado, por ejemplo, Caja Rural confirma que van a estar allí los siguientes: Joseba López, Gorka Solarrain, estará también Julen Arriolabengoa, Alex Díaz, John Bow, Joel Nicolau, que es el único que repite con respecto al Tour de Francia. Ya saben que volvía a Caja Rural, al Tour de Francia, 40 años después. Y estará también un corredor de Caja Rural que ha destacado en las últimas semanas, como Jan Castellón, que hizo segundo en el Tour de China la pasada semana. Vamos con Arich Bagués, director del propio Caja Rural, de la formación Navarra, que también destacaba la presencia de un corredor uruguayo en las filas de Astana, que tiene posibilidades de hacerlo bien en la Clásica Donostiarra, Guillermo Silva, que el fin de semana pasado ganaba en Ordizia, ojo, le ganaba a Igor Arrieta en la línea de meta en un sprint muy cerrado, y también al día siguiente ganaba en Castilla y León. Es Bagués hablando de Guillermo Silva.
3: Bueno, sí que la clásica es muy dura, pero bueno, ha dado un salto de calidad. Bueno, al final, personalmente, tengo mucho trato con él. Lo tuve yo en las filas del equipo amateur, pasó conmigo a profesionales y, bueno, al final, este fin de semana que he estado yo con él, me ha ganado las dos carreras allá y creo que está con ganas. De hecho, me dijo que se quedaba ya por aquí, por Gipuzkoa, hasta la clásica para no volver a casa. O sea, es que sí, puede estar en la pelea, sí.
0: De Navarro a Navarro, de Caja Rural a Ken Pharma, con la siguiente formación para la Clásica de San Sebastián, con Urko Berrade, Íñigo Elosegui, Unai Iribar, Jorge Gutiérrez, Ibon Ruiz, Diego Uriarte y Mats Bensel. Van a tomar parte en la carrera el domingo. Cambia toda la formación el equipo de Juanjo Oroz de cara al circuito de Guecho. Hemos hablado también con uno de los directores del equipo de Ken Pharma, hablando de la Clásica. Esperan, o sería para ellos un sueño, hacer un top 10 en línea de meta, y también hablaba del cambio absoluto de sábado a domingo.
4: Pero entrar ahí entre los 10 para nosotros sería un sueño, ¿no? En un día como Donosti, y luego, pues bueno, he hecho carrera diferente, un esfuerzo diferente, no repetimos con ningún ciclista y bueno, pues también llevamos gente que puede estar ahí.
0: Gente que puede estar ahí y hacerlo bien. Seguimos con Armendáriz. Hablaba de la Vuelta Ciclista a España, una oportunidad que arranca para Ken Pharma y el resto de equipos el 22 de agosto en Mónaco. Es una buena oportunidad de lucir el maillot de Ken Pharma, de buscar escapadas, de buscar victorias, y que esto sirva para convencer a ese par de ofertas que parece importantes tiene Juan Joró sobre la mesa para la continuidad del equipo.
4: Y a ver si convencemos a alguna empresa, ¿no?, de continuidad a este proyecto.
0: Cinco meses desde marzo lleva trabajando como un loco Juan Joroz para continuar, para buscar un repuesto a Ken Pharma, la farmacéutica catalana que lo deja. Decía Armendáriz que Juan Joroz se ha puesto sobre la espalda todo el trabajo de buscar patrocinio, y el resto de la gente lo que hace es buscar buenas carreras, buscar victorias para conseguir que eso llegue a su fin.
4: tanto ciclistas como todo el staff, pues nos intentamos centrar en el día a día de las carreras, ¿no? Que realmente es lo que importa, es donde tenemos que rendir, porque al final todo esto está montado para rendir en carrera. Uh-huh. Y bueno, pues intentamos centrarnos en eso, ¿no?
0: Se centran en el rendimiento deportivo, corredores y staff del conjunto de Ken Pharma. Tenemos otro resultado del día de hoy, acaba de finalizar la segunda etapa del Tour de Dinamarca. Finalmente ha ganado Wout van Aert. Ha habido un sprint cerrado por la victoria en la segunda etapa. Van Aert ganó ayer, lo ha hecho hoy, pero ha habido rectificación con la foto finish, porque en principio le daban la victoria a Jensen Plourick, el corredor australiano, sí, del conjunto Alpecin, pero tras la revisión de la foto finish ha sido van Aert, el belga del Bisma, el que ha logrado la victoria.

0: Vamos con la actualidad deportiva de los equipos vascos de Primera División, que continúan con la preparación veraniega de cara al arranque de la Liga en el mes de agosto de Primera y Segunda División. Hablamos rápidamente de los Leones, que ganó ayer en el Laredo al conjunto Racing de Santander, primer enfrentamiento de pretemporada contra un equipo de Primera División para el conjunto del alemán Edin Terzic, que puso en el once inicial a un jugador como Pello Canales, un hombre que funciona de maravilla en la medular. Lo hizo en el Racing de Santander, destacando muchísimo la pasada campaña, jugando prácticamente todo en el ascenso del equipo Can por la Primera División, y parece que Terzic que cuenta con él, con este futbolista, como digo, con Pello Canales, al que le vino muy bien la forma de jugar, por ejemplo, del equipo de José Alberto en la pasada campaña.
1: La manera de jugar del equipo me favorecía mucho, tanto si jugaba en zonas más bajas del medio como más adelantado. Han hecho que me haya encontrado muy cómodo, que haya encontrado mi mejor versión, con mucha confianza.
0: Suerte que tienen los Leones de contar con Pello Canales en su plantilla, porque tenemos una versión mejorada, lo dice el propio Pello Canales, no lo decimos nosotros, de lo que fue el futbolista de la pasada campaña.
1: Y vuelvo, digamos, como un jugador mejorado hacia de vuelta para el Atlético.
0: ¿Y qué es lo que le pide? ¿Qué es lo que le pide Edin Terzic a Pello Canales ahora que ha cambiado de colores? ¿Se pasó del Racing al Athletic Club?
1: Mantenerme entre líneas, entre las líneas de los defensas y los mediocentros, para recibir ahí el máximo de balones posibles, hacer daño al rival, buscar últimos pases, buscar tiros, sobre todo balones en esas zonas, más que movernos demasiado para buscar el balón, sino mantenernos en esas posiciones para desde ahí atacar.
0: No lo tienen fácil los jugadores del equipo rojiblanco, equipo de élite en el que hay siempre competencia en todas las líneas, incluido la medular para Pello Canales. También hablaba de estar en la zona alta de la clasificación en la próxima edición de la Liga.
1: Creo que el Atleti está más que capacitado para estar en los puestos de arriba, por la capacidad que tiene el equipo de vernos ahí arriba otra vez.
0: La pelea por Europa no queda otra, es la pelea que tiene por delante el equipo de Edin Terzic en el banquillo, el alemán, que debuta tras la marcha del Txingurri Valverde.
1: No me quiero adelantar a acontecimientos, sé que si encontramos la capacidad de un poco sacar nuestra mejor versión, vamos a estar más que capacitados para estar ahí arriba donde tú dices que es.

0: En la Real pendientes también del amistoso de mañana en Tarbes contra el Toulouse, 7 de la tarde. La matinal de Zubieta se saldaba con Taque y Guedes trabajando en parte del entrenamiento matinal con el resto del grupo. Lucas, Usic y Balda han completado todo el entrenamiento con el resto de sus compañeros, mientras que Mikel Gotti ha sido sometido por la tarde a pruebas en uno de sus tobillos. Ha estado en Inglaterra en ese estase de preparación del equipo Chururdin y ha vuelto el único jugador de los 26 que ha vuelto con algún tipo de molestia. Veremos en qué queda lo de Gotti. Mañana la Real tiene amistoso, como decimos, contra el Tarbes en territorio francés, contra el Toulouse, mejor dicho, en Tarbes, equipo en el que no está ya Carles Martínez, que se fue a entrenar al Leverkusen, a la Bundesliga alemana, pero que es un buen rival de primera división francesa, acabó noveno la pasada campaña. Y seguimos también hablando, lo hacemos, de Osasuna, que sigue en territorio inglés para jugar, para cerrar su estancia con otro amistoso, será contra el conjunto del Norwich, un equipo británico. Ya batió ayer al Ipswich, lo hacía de forma brillante además el equipo de Ramis, que sigue con la preparación veraniega para el curso que viene. Un Ramis que estaba sobre todo feliz con la intensidad que le ponen los jugadores.
1: Ganar es el resultado final a un proceso que tienes que hacer bien, y cuando ganas es porque has hecho más cosas bien que no. Por lo tanto, estamos contentos, pero ciertamente de lo más satisfecho que estamos es de cómo van aumentando ellos también las intensidades, las velocidades, la reorganización en cada una de las fases, bueno, cómo van exigiéndose para cada vez tener más piernas para poder responder en los partidos de competición.
0: Bueno, veremos cuándo puede contar, si es que cuenta con él, Ramis, con Alex Lizancos, jugador del Burgos, lateral derecho. Parece que ha ofrecido 1,5 millones Osasuna, pero quiere más el conjunto castellano. Veremos en qué acaba esto, porque Rosier no está entrando en los planes de la pretemporada y se queda bastante cojo en esa zona del campo el equipo de Ramis, el equipo de la capital navarra. Veremos cómo se resuelve esta posible operación, para la que sonaba también la llegada de Íñigo Argibide, de la cantera de Tajonar, pues jugando la próxima campaña con la elástica del Burgos, pero también otras voces apuntan a que el Burgos no está interesado en que Argibide forma parte de esa operación, esa posible operación de llegada de Alex Lizancos a la formación de la capital navarra. Y el Deportivo Alavés tiene mañana segundo amistoso en Girona y lleva unos cuantos días preparando Quique la próxima campaña. Se va a medir al Castellón de la segunda división. Hay un par de jugadores que tienen pocas opciones de jugar mañana por lesión. En el caso de Benavides, tiene una lesión de rodilla que le está dando bastante cara desde la pasada campaña, y en el caso de Bilekowski, un golpe ya estando en Girona en la cabeza en un entrenamiento le ha mantenido fuera de los entrenamientos, valga la redundancia, de este stage en el territorio catalán, y parece que tampoco mañana va a poder ser de la partida. 7:41, hablamos enseguida de Eibar.

0: Hablamos de Eibar, que ayer sumaba victoria en Zubieta en ese amistoso de segundas divisiones vascos. En Zubieta contra el Sanse, gol de John Bautista de penalti. Por la mañana ha habido presentación en el campo de Ipurúa. John Hernández, Arrachaldeón.
1: ¿Qué tal, Iago? Arrachaldeón.
0: De este futbolista que promete bastante y tiene buena pinta, Lucas Núñez, que lleva la cantera del Valencia.
1: Sí, el alicantino es el cuarto refuerzo de Eibar en lo que va de verano. Llega cedido desde el Valencia, tiene 20 años y hasta ahora ha jugado en las categorías inferiores del conjunto Che, incluido el Valencia Mestalla, equipo de segunda red. Por tanto, será su primera experiencia en el fútbol profesional, lejos de su casa. Lo escuchamos.
2: La verdad que muy sorprendido, porque tenemos unas instalaciones súper buenas en las que disponemos de todo a nivel de gimnasio, recuperación, unos campos muy buenos para entrenar, y la verdad que muy buena impresión y con ganas de crecer. Pues bueno, a nivel individual, pues crecer, intentar mejorar como futbolista, coger experiencia a nivel profesional y a nivel de grupo, pues aprender de los jugadores que hay aquí, que la mayoría, por no decir todos, tienen ya mucha experiencia en este tipo de ligas, y nada, aprender, mejorar y crecer.
1: Viene con altas expectativas. El joven mediocentro alicantino nos ha dicho que su posición favorita en el campo, donde se siente más cómodo, es jugando de 8, incluso también como mediocentro ofensivo, pero está dispuesto a ayudar en todo lo que el míster le pida. Él cree que puede aportar muchas cosas interesantes a este equipo.
2: Bueno, por dentro suelo jugar en la posición de 8, pero la verdad que me puedo adaptar a lo que es el centro del campo en medio centro defensivo y media punta también, y al equipo sobre todo. Yo creo que lo que más puedo dar es hambre y competitividad, porque tengo muchas ganas y creo que ahí puedo aportar bastante.
1: Ha completado 2 entrenamientos con el equipo, está con ganas de jugar, y ayer ya pudo presenciar el duelo ante el Sanse en directo en Zubieta. Por otra parte, también hemos podido escuchar a César Palacios, director deportivo, que define así la cesión de Lucas Núñez. Está contento con su incorporación.
3: Jugador que viene cedido por parte del Valencia, chico joven, nosotros ya teníamos controlado ya de hace tiempo, y cuando se dio la situación de que pudiera incorporarse con nosotros, sabiendo de su juventud pero también de su potencial, tuvimos claro que era un jugador que nos podía aportar en el campo, en el medio campo, pues sobre todo lo completo que es, ¿no? Creo que tiene capacidad para hacer muchas cosas, jugar al fútbol, tiene físico, tiene que progresar, como es lógico por su edad, pero que ya está en dinámica la temporada pasada del primer equipo del Valencia.
1: Y sobre el estado de la plantilla, pues nos ha reconocido que la lesión de Imanol García de Albeniz puede trastocar un poco el plan. Las posiciones están dobladas, el trabajo está hecho, pero esta lesión, que en principio es algo más grave de lo que se esperaba, pues puede hacer que el club vuelva al mercado. César Palacios.
3: Pasan cosas que no esperas. Desgraciadamente, la lesión de Imanol otro día, pues, ha sido más grave de lo que pensábamos, y es un inconveniente, sobre todo por el pobre Imanol, que es una lesión inesperada y que hace daño al equipo. Pero a veces por eso tienes que volver a reevaluar situaciones y momentos. Ha habido también movimientos de salidas y sí, como bien dices, la fuerza es el grupo, lo que os digo, el equipo, lo compacto que estamos, el poder competir ya al máximo nivel, pero que pues vamos a estar atentos.
1: Y en lo deportivo, Yagoba, lo próximo para el conjunto armero es el partido amistoso ante el Arenas de este próximo sábado a las 11 de la mañana en Zarautz.
0: Un Eibar que anuncia para dentro de más o menos mes y medio la inauguración oficial, porque llevan ahí un montón de tiempo ya trabajando, de las instalaciones de Aritio.
1: Sí, eso es. El Eibar ha fijado los días 18 y 21 de septiembre como fecha de inauguración oficial de la ciudad deportiva de Aritio, la nueva infraestructura deportiva del club, que está situada en el Alto de Mayavia. Serán 2 presentaciones complementarias. La primera, el 18 de septiembre, reunirá a instituciones y medios de comunicación. La segunda, el día 21, estará dirigida a un grupo invitado de accionistas, aficionados y aficionadas, patrocinadores y otros colectivos vinculados al club. Además de estos actos de inauguración, el club pondrá en marcha un programa de visitas guiadas que se extenderá durante una semana del 21 al 25 de septiembre en horario de tarde, y que permitirá ampliar a aficionados y aficionadas el acceso a la ciudad deportiva. El complejo cuenta con una superficie total de 107.900 metros cuadrados, 5 campos de fútbol, un edificio con grada con capacidad para 1.620 personas y un edificio de alto rendimiento de 3.000 metros cuadrados. Llegó destinado específicamente a los equipos profesionales.
0: Bueno, pues casi una ciudad deportiva de un equipo de primera división, que hasta hace no mucho lo ha sido la Sociedad Deportiva Eibar. John, gracias.
1: Agur.
0: Agur.

0: Bueno, hablamos también de fútbol femenino, hablamos de las Leonas Athletic Club Femenino, que de aquí a un mes vista, como el resto de los equipos vascos de primera división, como el Deportivo Alavés y como la Real, arrancará la competición regular, la Liga F. Hoy desde Ibaigane, lo diré, han anunciado la renovación de otra Leona, de Elene Gurtubay, bilbaína ella, que firma hasta, creo, 2029. Nos lo cuenta Ana Ormaechea. Ana, arratsaldeon.
1: Arratsaldeon, Yagoba.
0: Bueno, jugadora de casa que tiene una progresión meteórica en Lezama, ¿verdad?
1: Sí, paso firme del Athletic para amarrar a una de sus promesas con más proyección a un mes de que empiece la Liga. La centrocampista Deusto, de solo 18 años, ha aprovechado la jornada de descanso de la semana para renovar con la primera plantilla hasta 2029. Elene Gurtubay, formada en el San Ignacio y en el Vizquerre, llegó al Lezama en 2024 para sumar en el filial, pero su ascensión ha sido imparable, debutando con Javi Lerga en diciembre de 2025. En total, ha disputado 21 partidos en la élite. Escuchamos a la protagonista, Elene Gurtubay.
2: Porque yo empecé pues en el B, luego ya mi primer año ya subí un poco a entrenar con el primer equipo. El año pasado ya di un poco el salto a primera división y nada, súper agradecida de que este año pues dé un paso adelante, de renovar aquí, y muy agradecida.
1: Mirando ya al futuro inmediato, la plantilla busca completar una gran temporada con el nuevo cuerpo técnico para evitar los errores del año pasado, donde un mal inicio de liga echó a perder al grupo durante meses. Gurtubay, reciente campeona de Europa sub-19 con la selección española en Bosnia, afronta este nuevo reto con máxima ilusión.
2: Estamos muy contentas, con muchas ganas el equipo de mejorar la temporada anterior, de quitarnos un poco esa espinilla, y eso, con muchísimas ganas. Ahora pues centrarse en la pretemporada, en hacerlo lo mejor posible y empezar eso con las mejores sensaciones la temporada, que es lo importante ahora mismo.
1: Y todo esto con la motivación especial que supone vestir los colores de su vida, una bilbaína de Deusto que cumple el sueño de seguir vistiendo la camiseta zurigorri.
2: Guztiok gara atletikoak eta oso berezia da kamiseta hau eramatea partidatan eta entrenamenduetan.
1: En esta tercera semana de entrenamiento, las bilbaínas jugarán el primer amistoso de 5 en total. Este estreno de Víctor Martín será el sábado en la localidad asturiana de Luanco ante el Deportivo.
0: Gracias, Ana, Garorte. Bueno, citas también ese fin de semana mañana para la BS Gloriosas contra Osasuna en Alegría Dolanchi, y también para la Real en el campo del Logroño United. Son las 7:48.

0: Hablamos de balonmano, hablamos de Bidasoa con Olatxe Foruria. Olatxe, arratsaldeon.
1: Arratsaldeon, bai.
0: Estamos en pleno cambio de ciclo, que arrancaba hoy con el primer entrenamiento de los de Alex Mozas. Ha habido bastantes bajas, gente que se va a otros equipos, gente que deja el balonmano, en fin. Que no es sencillo trabajar de inicio con este cambio generacional en Bidasoa, ¿no?
1: Pues no, el Bidasoa Irún, como decías, ha echado hoy a rodar con muchas caras nuevas y sobre todo con ilusión para afrontar la exigente temporada que tiene por delante. El conjunto guipuzcoano ha completado esta mañana su primer entrenamiento en Artalecu. Precisamente la ilusión es la palabra que ha utilizado el presidente de la entidad, Gurutza Aginagalde, para escribir cómo arrancan la temporada. Aginagalde también ha hablado sobre el nuevo formato de la competición europea en el que, por supuesto, estará el Bidasoa.
2: La palabra predominante en estas pretemporadas es la ilusión, ¿no? Está todo por hacer, todo por empezar, fichajes que se hacen con intención de crecer y de mejorar en ese sentido. Y la verdad es que una temporada más en Europa, sí que es verdad que hay una primera fase de grupos en las que hay estilo liguilla, pero a partir de ahí todo van a ser eliminatorias y ahí no va a haber partidos, ¿no? Mucha emoción, mucha igualdad, esperemos, partidos a vida o muerte, y eso también pues realza un poquito la ilusión, la expectativa, la presión, y bueno, va a hacer que sean todos los partidos muy, muy interesantes.
1: Y es que junto a la EHF European League, que es la competición que más ilusión genera, el equipo entrenado por Alex Mozas disputará otras cuatro competiciones esta temporada: la Liga Asobal, la Copa del Rey, la Copa de España y antes, durante la pretemporada, la Supercopa Ibérica. Por ello, el entrenador madrileño destaca la importancia de las 6 semanas de preparación que tienen por delante.
3: La pretemporada en los equipos europeos es la única parte de la temporada que tienes para entrenar con cierto volumen y con constancia, digamos. Entonces estas 6 semanas son para nosotros muy importantes, porque luego empezará un periodo en el que ya prácticamente solo puedes hacer recuperación, preparación de partido y no entrenar tanto. Entonces ahora el objetivo es pues instaurar claramente el modelo de juego del equipo, y sobre todo que los jóvenes también, que los nuevos jugadores, jóvenes y no tan jóvenes, se adapten rápido al equipo.
1: Como bien decías, Iagoba, este verano el Irudek Bidasoa ha vivido un cambio de ciclo. Varios jugadores que han sido referentes han abandonado el club y la apuesta se ha centrado en los jóvenes. Esa es una de las grandes novedades de un equipo que luchará por dar un salto cualitativo en defensa. Alex Mozas.
3: Bueno, es el objetivo, te diría, uno y único casi del equipo ahora mismo, el conseguir ser el mejor equipo defensivo de la liga. Yo creo que todos los fichajes que hemos hecho van encaminados a eso. Entonces yo creo que el objetivo que nos hemos puesto como cuerpo técnico esta temporada, vamos a ver si lo conseguimos, defensivamente, que se note que somos un equipo sólido, que les cuesta mucho al rival meternos gol, y que si encima lo enlazamos con una buena transición, pues seamos en ese sentido un equipo moderno a la hora de jugar alegre, pero que tengamos esa raíz antigua de los equipos que defensivamente rascaban mucho y eran muy duros, y que aquí en Irún se ha visto muchos años también.
1: Sobre los objetivos de esta temporada también ha hablado otro de los pilares del equipo, Gorka Nieto. El capitán cree que deben de tratar de dar lo máximo en todas las competiciones.
4: Como equipo, yo creo que nuestro primer objetivo tiene que ser competir al máximo, tiene que ser dar la cara en todos los partidos, dar una buena imagen, intentar transmitir desde el campo lo que el Bidasoa es y toda la pelea y la entrega que tenemos como equipo, y luego de ahí en adelante los resultados yo creo que vendrán favorables.
1: Con el primer entrenamiento ya completado, los irundarras tienen por delante 6 semanas de preparación con la intención de llegar en las mejores condiciones posibles al inicio de la temporada. El primer encuentro de preparación tendrá lugar el próximo sábado 8 de agosto contra el Blendio Sinfín en Santander.
0: Gracias, Olatxe.
1: Agur, bye,
0: buen fin de semana, agur.
1: Berdín.

0: Se acerca el fin de semana, se acerca el remo. Ya sabéis que a través del WhatsApp podéis tomar parte en el sorteo de entradas VIP para ver en la zona VIP, valga la redundancia, la regata del sábado en aguas de Santurtzi, correspondiente a Ligas Euskolabel y Euskotren. Bajamos un poquito los peldaños en RC1. Ganaba Sarauz el fin de semana y en la Liga ETE femenina también lo hacía la embata de Sarauz. Fin de semana completo. Ha hablado con ellas, con el club de remo de Sarauz, Mikel Baena, Mikel Arratsaldeon.
1: Arratsaldeon, Sarauz vivió una gran jornada el domingo ya que sus dos embarcaciones lograron llevarse la victoria en Zumaia y siguen aspirando al ascenso. En la RC1 los chicos acabaron con la racha de Deusto y se colocan a 3 puntos de la tomatera en la general, mientras que en la Liga ETE las chicas batieron a Hondarribia después de terminar penúltimas el sábado y también están a 3 puntos de distancia de la AMA Guadalupecoa. En Radio Euskadi hemos querido hablar con la presidenta de la EMBATA, Nagore Arruti, para pulsar cómo están los ánimos en el club guipuzcoano. El bote masculino acumula 4 banderas y a falta de 7 citas mantiene intactas sus opciones de disputar la promoción, ya que se clasifican los 2 primeros que pugnarán con sus homólogos del campeonato gallego y el penúltimo de la Liga Euskolabel por las 2 plazas vacantes. Nagore Arruti cree que están completando una buena temporada.
2: Bueno, pues bien, ¿no? Sí que es verdad que bueno, había momentos en los que Deusto ha conseguido, digamos, terminar por delante la regata, pero sí que considero que nuestros chicos están haciendo tan buenas regatas como ellos, pero bueno, pues ahí al final, tanto para unos como para otros, ¿no? Hay factores que siempre tienden la balanza hacia un lado o hacia el otro y contentos, estoy muy contentos con la liga que están haciendo los chicos.
1: Por su parte, en categoría femenina la situación es idéntica, con 5 regatas por delante y las remeras zarauztarras han demostrado saber reponerse a las adversidades.
2: Al final, el mar o la ría, depende cómo esté todo, qué climatología toque, y este fin de semana ha sido un clima un poco potente, pues bueno, al final te puede salir las cosas mejor o peor y quedar en una posición o en otra. No creo que sea nada significativo el puesto del sábado, pues bueno, no salieron bien las cosas y ya está. De hecho, tampoco ganó Hondarribia, por ejemplo, ganó Isuntza. Ahí se ve la diferencia que hubo entre tandas y pues cómo estuvo. Pero bueno, sí que después de esa regata, pues ganar el domingo también en una mar un poco embravecida, pues bueno, es motivo de alegría, ¿no? Saber que bueno, hay veces que las cosas no salen, pero eso no significa que no se vayan a salir nunca.
1: No es para nada descabellado, por lo tanto, que los 2 botes consigan subir, algo que sería una gran hazaña.
2: Ah, bueno, desde luego, eso desde luego. Por imaginar y soñar, pues todo es libre, ¿no? Sería, bueno, yo creo que toda una hazaña. No sé si nadie ha conseguido que sus dos traineras del mismo club puedan ascender. Ni siquiera optar a ascender, no lo sé, ¿eh? Ahí ya habría que mirar hemerotecas y todo. Pero bueno, ya solo el hecho de tener a las 2 traineras en puestos de playoff, es una maravilla y bueno, y ver que la opción está ahí, no es imposible. Incluso pues no es imposible ganar la liga, están a pocos puntos los líderes de las respectivas ligas, entonces bueno, todo es posible.
1: Lo que está claro es que en Sarauz están trabajando para lograr el mejor resultado posible.
2: Sí, a ver, yo creo que siempre es difícil, ¿no? Al final todos trabajamos aquí, todos los remeros empiezan a trabajar en noviembre y yo creo que nadie entrena para perder, todos entrenamos para intentar ganar lo máximo posible o quedar en la mejor posición posible. Entonces, bueno, mucho secreto tampoco, ¿no? Trabajar y que luego salgan las cosas bien y que las regatas se den bien. Entonces, bueno, aquí nadie consigue nada sin trabajar.
1: Corren buenos tiempos para la embata y así nos lo ha reconocido su presidenta Nagore Arruti. Veremos si acaban cumpliendo sus objetivos.
0: Una noticia de esta misma tarde, veremos qué recorrido tiene, pero parece grave para el futuro del fútbol porque la UEFA anuncia que todos sus miembros, 55 federaciones nacionales europeas, no van a tomar parte en las competiciones de la FIFA, de la Federación Internacional de Fútbol, competiciones como el Mundial o el Mundial de Clubes, tras el proyecto de privatizar el Mundial y vender derechos a entidades privadas por parte de Infantino, el presidente de la propia FIFA. La primera competición que se vería afectada sería el Mundial de Selecciones Nacionales Femenino del año 2027. En el deporte del baloncesto ha sido cortada la jugadora de Araski, fichada este mismo verano, la australiana Maddie Garry, que una lesión de por medio y parece que el rendimiento bajo en los entrenamientos de pretemporada hacen que no vaya a continuar en la entidad de Vitoria-Gasteiz, mientras que suena un nombre para apuntar a la posición de base de Baskonia. Se trataría del norteamericano Damian Vaught. Ya tenemos una selección o preselección más seria de cara a los europeos de pista cubierta. Hablamos del deporte de atletismo. Ese europeo tiene lugar en Birmingham, Inglaterra, del 10 al 16 de agosto. Y ahí están en esa lista hombres como Manu Quijera, el navarro, como Asier Martínez, también navarro, o como Tesi Ebosole, la corredora alavesa. Hablaba John Hernández de César Palacios hace unos minutos en la subvención de Quiero al Día, el director deportivo de Eibar. Parece que su hijo, que ha estado jugando en la cantera del Real Madrid, podría firmar en próximas horas con el Fulham de la Premier, de la primera división inglesa, que está entrenado esta temporada por Arbeloa, el exentrenador la pasada campaña del Real Madrid. Hasta aquí el deporte, esta segunda edición de Quiero al Día. Les dejamos con la información con Gambara en Radio Euskadi. 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
1: Arratsaldeon, jornada complicada la que se está viviendo en Ceuta con la llegada masiva de migrantes que este mediodía accedían primero por mar y luego por tierra a la ciudad. La imagen, una ciudad totalmente desbordada que pese a los intentos por parte de los cuerpos de seguridad no ha podido contener la marea. Así las cosas, el gobierno anuncia que mandará al ejército a Ceuta. La situación con los incidentes de mayo de 2021 en el recuerdo es tensa y se busca ya soluciones que eviten imágenes como las vividas hace 5 años. Al esperar, Arratsaldeon.
2: Arratsaldeon, bai.
1: ¿Cuál es la foto que nos deja la jornada?
2: Una imagen que no deja de repetirse durante toda la jornada. Miles de migrantes accediendo a Ceuta desde Marruecos a pie o a nado. Se estiman más de 3.000 personas, entre ellas infinidad de mujeres, menores no acompañados, incluso bebés que están arriesgando sus vidas para conseguir cobijo en alguno de los centros de acogida de la ciudad. Las instalaciones se encuentran colapsadas, no dan abasto. Tampoco la Guardia Civil, que ha solicitado al Ministerio medidas tras el colapso de la frontera del Tarajal, el punto cero, donde miles de personas más hacen cola para entrar. En los últimos 10 días, unos 2.000 migrantes han accedido a España. Hoy esa cifra sube notoriamente. Por su parte, el gobierno español ha movilizado el ejército, que ya está dirección Ceuta, en una tarde donde también han acordado junto al gobierno marroquí la entrega lo antes posible de las personas que han entrado de forma dirección Ceuta en una tarde donde también han acordado junto al gobierno marroquí la entrega lo antes posible de las personas que han entrado de

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1: Otra de las conclusiones de hoy, vamos a tener que cambiar muchos hábitos productivos, pero en principio tenemos que trabajar porque esos cambios se vayan normalizando.
2: Bingen Supiria señala a la izquierda radical como responsables de la agresión al hincha de La Roja el pasado 19 de julio, pero en cuanto al debate competencial, vuelve a reafirmarse en su postura, cree que la Policía Nacional se extralimitó en sus funciones y por ello le pide a Marlaska que tome parte en el asunto y reconduzca la situación, mientras los populares vascos acusan al consejero de preocuparse en exceso por los temas competenciales. Lo decía hoy Laura Garrido.
3: El consejero no está en lo que tiene que estar. Si el consejero se preocupara por la seguridad, lo que se preocupa por las competencias, desde luego nos iría mucho mejor. Nosotros no sabemos si se ha podido extralimitar la Policía Nacional. Desde luego no creo que además esta sea una cuestión que importe a los ciudadanos vascos.
2: Tras haber dejado atrás lo peor de los incendios y desactivada ya la emergencia nacional en Madrid y Ávila, las miradas se centran ahora en los incendios de Castilla y León. Estela del Barrio.
4: Sí, en Castilla y León las llamas no cesan, son 9 los incendios que siguen activos y 4 de ellos son de máximo nivel. En Zamora ya hay 11.000 hectáreas calcinadas y en incendios como el de Fermoselle continúa su expansión y preocupan las rachas de viento. También en Castellón la situación evoluciona de forma negativa. Es el quinto día que el fuego continúa activo y fuera de control en Valdeusó. Desde Madrid la vicepresidenta Sara Aguesen ha cifrado en 180.000 hectáreas la superficie quemada en el Estado español en lo que va de año. Ya son 38 el número de grandes incendios forestales.
2: Y encaramos ya la que es la segunda gran operación salida del verano, especialmente en Guipúzcoa y Vizcaya, donde mañana es festivo. Estos los planes que algunos de ustedes tienen para estos días.
5: Voy a Calpe con mi hijo y ahí están las mujeres con los niños y han pasado unos días.
6: Nos vamos a Somiedo. Pensábamos ir a Portugal, pero con estos calores mejor como que no.
7: Pues mira, me voy a Madrid y unos días con los hijos y con mi mujer.
8: Tengo ganas de comer muchísimos helados.
2: Así las cosas, Javi San Martín, ¿cuál es la situación ahora mismo en nuestras carreteras?
9: Pues para ser la primera jornada y coincidir, como decías, con que mañana es festivo tanto en Guipúzcoa como en Vizcaya y víspera de fin de semana, la primera tarde de operación salida de agosto ha sido en general bastante tranquila. Ahora mismo solo hay un punto con problemas, la AP68 a la altura de Cuartango en sentido Miranda, el carril derecho está cortado debido a la avería de un camión y la principal incidencia también se ha registrado justamente ahí en la AP68, pero en Zuya y en sentido Gasteiz, y no por accidentes, sino por obras en la calzada que han obligado a cortar dos carriles en ese punto, generando retenciones por el tráfico habitual, además incrementadas ligeramente por la salida hacia los lugares de descanso de algunos conductores. Si se cumplen las previsiones, mañana podría ser una jornada un poquito más complicada.
2: Repasamos ahora el pronóstico del tiempo para lo que resta de día y de cara a mañana. Euskal Met, David Pierna, Arratsaldeón.
10: Arratsaldeón, buenas tardes. Durante las próximas horas tendremos nubosidad baja cerca del Cantábrico y cielos poco nubosos hacia el sur. Hacia final del día, estas nubes bajas nos podrían dejar algo de sirimiri en la costa. Todavía hace calor en el Valle del Ebro, en el resto las temperaturas son agradables. Mañana nos espera un día con abundante nubosidad, nubes que nos van a acompañar hasta la tarde, cuando se irán abriendo claros, sobre todo en la mitad sur. Además, estas nubes nos van a dejar lluvias, no lluvias importantes ni intensas, pero sí generalizadas, sobre todo en la vertiente cantábrica, que remitirán por la tarde. El viento va a soplar del norte, un poco racheado por la tarde, y las máximas mañana viernes se moverán entre los 22-23 grados de la costa y los 27-28 del sur.
2: Son las 8 y 6 minutos, con Arantxa Prado y Alberto Zubeldia en el control técnico. Ampliamos. Horas críticas las que se están viviendo en Ceuta con la llegada de miles de migrantes, primero desde el mar y después a pie a través del espigón El Carajal. La ciudad totalmente desbordada no da abasto, al igual que la policía, que no ha podido contener a los cientos de personas que, tras ser rescatadas del agua o haber llegado a pie, han salido corriendo rumbo a la ciudad. Unos cuerpos de seguridad que, desbordados, han bajado los brazos y se limitan a mirar la marea de gente que pasa ante sus ojos. Ante la gravedad de la situación, el Estado ya ha descartado la declaración de emergencia nacional por no contemplar las situaciones como esta, y el ministro de Interior, Grande Marlaska, viajará mañana a Ceuta. También lo hará el ejército. Alex Peral, Arratsaldeón.
11: Arratsaldeón, ahí.
2: ¿Cuál es la situación ahora mismo?
11: Pues situación de alerta máxima en Ceuta tras el cruce descontrolado de miles de personas desde Marruecos. Muchos lo hacían a pie, otros tantos han ido sorteando el espigón, un espigón que se ha llevado en las últimas 24 horas 10 vidas por delante. A esta hora, por ejemplo, el centro de acogida de Ceuta tiene a más de 800 migrantes esperando en la puerta. También el área de menores de la ciudad ha colapsado tras acoger esta mañana mañana a 700 niños y adolescentes. Las

0: La operación ha llegado antes del mediodía, cuando las autoridades fronterizas no han podido controlar la gran afluencia de gente que lleva días intentando pasar.
1: ¡Increíble la situación ahora mismo, señores!
0: Recordemos que en los últimos 10 días unos 2.000 migrantes han accedido a España, aunque en el día de hoy ha sido sin duda el más notorio, y es que las primeras estimaciones rondan ya las 3.000 personas. Ante esta situación, el Sindicato Unificado de Guardias Civiles ha reclamado al Ministerio que se tomen medidas.
2: La Guardia Civil se encuentra desbordada, todos los recursos de la ciudad se encuentran desbordados, como decimos, una crisis migratoria.
0: Unas medidas que el gobierno ha empezado a tomar movilizando al ejército para reforzar a la Guardia Civil desplegada en la frontera, aunque seguirá sin decretar la emergencia nacional. Lo que se ha acordado con el gobierno marroquí es la entrega lo antes posible de las personas que hayan entrado de manera ilegal a Ceuta, y para mañana está previsto que el ministro del Interior, Grande Marlaska, visite la ciudad fronteriza.
3: Esteban Pérez, compañero periodista en Ceuta, Arratsaldeón, buenas tardes.
4: Hola.
3: Hola, Esteban, ¿sí nos oyes?
4: Hola, ¿qué tal? ¿Me escucháis bien, verdad?
3: Sí, Esteban, cuéntanos, ¿cómo se está viviendo la situación en la ciudad? Tú que estás ahí, ¿cuál es la foto ahora mismo?
4: Pues mira, ahora mismo estoy justo en la frontera, aquí en la playa del Tarjal, y yo llevaré aquí aproximadamente hora y media, dos horas, y no he parado de ver a gente. O sea, en el rato que llevo aquí, yo sé que no los he podido contar uno a uno, pero miles y miles de personas han entrado ahora mismo aquí. Seguro, el tipo de personas que suelen entrar, pues están siendo todos de todas las edades prácticamente. La persona más pequeña que yo he visto será un niño o una niña de 1 o 2 años. Estoy viendo también familias, madres que van con sus hijas de la mano, padres. De hecho, ahora mismo estoy viendo aquí una niña que tendrá en torno a 12 años junto al que parece ser su hermano de 13 o 14 años. O sea, el perfil de personas que está entrando es de todo tipo, vamos.
3: Así que esa imagen que veíamos al mediodía, que comenzaba entonces ese goteo constante de personas, continúa a esta hora.
4: Sí, de hecho empezó prácticamente a primera hora de la mañana, en torno a las 7, 9 de la mañana. Yo estuve también por la mañana, justo antes de esa imagen que ha visto todo el mundo de ese barco donde venían muchas personas, y creo que ahora de hecho cada vez hay más gente. Y otro de los datos, de las curiosidades que está dejando todas estas situaciones, el agua de la playa, porque ves constantemente colchones, chanclas, camisetas, todos los restos de esos objetos que van usando ellos para intentar cruzar a nado.
3: Nos llegaban esta mañana y a lo largo del día esas imágenes de jolgorio, de celebración de quienes consiguen acceder a la ciudad, pero ahora, horas después, una vez en Ceuta, ¿qué está pasando? ¿A dónde están acudiendo estas personas?
4: Pues mira, ayer estuve por la tarde en el Ceuta, ya la situación desde hace varios días de tratamiento. Allí personas que están dándose una pequeña tienda de campo improvisada roja, van intentando una especie de toldo, pérgola para tratar de protegerse del sol. Están muy cerca de Playa Benítez, está alto de una montaña, entonces conforme va subiendo la carretera, notando ya el de personas. Y el resto, pues, justo conforme llegando hace un hora, estoy viendo ahora mismo en directo que hay presencia militar en la frontera, ¿cierto? Y ahora mismo estas personas que están llegando siguiendo un camino que les va a recordar a Guardia Civil, que están subiendo.
3: Perdónanos, Esteban, la conexión es mala, estamos perdiendo esa conexión, te oímos de manera entrecortada. Hemos alcanzado a escuchar que desde donde tú estás, desde tu posición, ya alcanzas a ver al ejército ahí en la frontera, ¿es así?
4: Me estáis escuchando, ¿verdad, ahora?
3: Sí, ahora mejor, Esteban.
4: Sí, perdón, es que aquí hay poca cobertura. Como decía, que muchos de los que están llegando ya los están subiendo a un camino que hay justo arriba de aquí de la frontera, y están algunos ubicándose en unas naves que han habilitado, donde me han comentado que están dando de comer, pero yo todavía no he subido, ni sé tampoco si se van a quedar allí a dormir, pero sé que comida le están dando. Y como decía, que tampoco sé si eso ha entrado en la conexión o ha habido algún error, ya estoy viendo aquí en la frontera presencia militar. Veo ya varios furgones y miembros de los cuerpos de seguridad aquí presentes.
3: Ante esta situación y viendo el panorama, ¿cómo se respira la ciudad? Los ciudadanos y ciudadanas de Ceuta, ¿cómo están viviendo estas horas?
4: Pues yo creo que es que nadie estaba preparado ni nadie se esperaba esto, porque desde la semana pasada ya se hablaba de que habían llegado 1.500 personas durante una semana, y el dato promedio estábamos hablando de 200 personas diarias. Claro, si hoy estamos hablando de miles de personas, nadie estaba preparado para eso.
3: Esteban Pérez, compañero periodista en Ceuta, eskerrik asko, muchas gracias por estar con nosotros aquí en Radio Euskadi en este día.
4: Muchas gracias a vosotros, que paséis buena tarde.
3: Lo escuchábamos, nos lo decía ahora mismo Esteban Pérez desde allí, el ejército ya está ahí, la alerta es máxima a esta hora, ya que la situación no es nueva para la ciudad, acostumbrados a la llegada masiva de migrantes y que en mayo de 2021 ya vivió una situación similar. ¿Qué ocurrió entonces, Alex?
0: Sí, Ceuta vivió entonces la mayor crisis fronteriza de su historia reciente, cuando 10.000 personas, incluyendo infinidad de menores no acompañados, accedieron a España como lo están haciendo ahora. El incidente marcó un punto de inflexión en las relaciones bilaterales entre España y Marruecos, en ese momento enmarcados en un conflicto diplomático. Hablamos del 18 de mayo de 2021, una fecha en la que el propio Sánchez llegó a cancelar un viaje oficial a París para salir en defensa de la integridad de la nación.
5: Esta llegada súbita de migrantes irregulares supone una grave crisis para España y también para Europa. La integridad de Ceuta como parte de nuestra nación, la nación española, su seguridad y la tranquilidad de nuestros compatriotas y residentes allí están garantizadas por la acción del Gobierno de España.
0: Aquella vez el presidente del Gobierno sí que viajó a Ceuta, de momento en esta ocasión lo hará solo el ministro del Interior. La de 2021 fue una situación crítica que se repitió en Melilla un año después. En esta ocasión fueron 2.000 los migrantes que intentaron cruzar la frontera y que terminó en tragedia con el fallecimiento de 23 personas.
3: El Gobierno central ya ha comunicado que agradece el trabajo y la colaboración de Marruecos ante la situación y han acordado ya agilizar la devolución de las personas que han accedido de manera irregular al país, a Marruecos. Pero la imagen del día sigue siendo esa, la de miles de personas accediendo a Ceuta por tierra y mar. Y ante esta situación, Javi San Martín, arratsaldeon.
6: Arratsaldeon.
3: Las reacciones políticas no se han hecho esperar.
6: Sí, el Partido Popular asegura que esos jóvenes marroquíes que han entrado a Ceuta están poniendo en riesgo la soberanía de España y pedían movilizar al ejército y cerrar las fronteras ante lo que ha calificado de problema de seguridad nacional. Escuchamos a Alberto Núñez Feijóo.
7: Que estamos ante un grave problema de seguridad nacional. Es una avalancha sin precedentes. La situación es insostenible y hay que actuar ya. Cerrar las fronteras, movilizar al ejército. Está en riesgo la soberanía nacional de España y las fronteras de la Unión Europea.
6: Todo lo que decía Feijóo es lo que pedían los miembros de la Junta de Portavoces de la Asamblea de Ceuta, incluido el Partido Socialista, que también ha reclamado al Gobierno central el cierre de la frontera y el despliegue del ejército. Juan Jesús Vivas, presidente de Ceuta, también pedía a los ciudadanos que, como en otras ocasiones, actúen con calma.
8: Queremos transmitir al conjunto de la ciudadanía serenidad y calma. No es la primera vez que Ceuta se ve en una situación límite como la actual, pero como en las anteriores, la sociedad ceutí volverá a dar un ejemplo de madurez, solidaridad y entereza.
6: Y solo desde Tierra Unida se recurre a la solidaridad para afrontar la situación. El portavoz parlamentario Enrique Santiago instaba a trasladar a migrantes y menores a otras comunidades autónomas más allá de las fronteras de España. También están pendientes de lo que pasa en Ceuta. El líder de la ultraderechista alemana AFD denuncia lo que califica de invasión porque dice que es probable que el destino final de estos migrantes sea Alemania.
3: Es que recasco, Javi. La consejera de Bienestar, Juventud y Reto Demográfico, Nerea Melgosa, se ha reunido con representantes de la Organización Internacional para las Migraciones, de ACNUR, y de la Euskal Etxea de Ciudad de México para hablar de migración. Esta tarde, entrevistada en Distrito Euskadi, ha vuelto a reclamar que se tomen acciones y evitar los populismos.
9: Que nos tenemos que sentar a hablar y a empezar a actuar. No puede ser que tengamos unas políticas migratorias que lo único que vemos son titulares, pero realmente no tenemos acciones. El problema es que en este momento, teniendo la política migratoria que tenemos en el Estado español, no sabemos cuáles son las reglas del juego, no sabemos cómo va a ser la implementación del Plan Europeo de Migración y Asilo y no sabemos muy bien hacia dónde vamos con las políticas migratorias. Entonces, lo único que hacemos, si no tenemos una intención política, lo único que alimentamos es discursos populistas.
3: En Gasteiz, hoy se ha reunido la Mesa del Cambio Climático y la Agricultura, que reúne a instituciones y sector primario. Es la primera vez que lo hace en 3 años, pero la situación que está generando la falta de lluvias y el extremo calor ha obligado a considerar medidas para alimentar y dar de beber al ganado. El pasto escasea y los abrevaderos están quedándose secos. Los ganaderos piden ayudas, pero de la reunión de hoy no han salido del todo satisfechos. Sonia Hernando.
10: De la reunión han salido algunos compromisos, como el de que agricultores alaveses siembren forraje ahora para poder recogerlo a finales de verano y suministrar a los ganaderos de Vizcaya o Guipúzcoa. Carlos Ibarrondo, del sindicato EMBA.
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10: La próxima semana habrá una mesa específica para abordar el problema de la alimentación del ganado y es posible que se plantee una compra conjunta de hierba entre instituciones y ganaderos como ya se hizo en 2023. Pero, decía la consejera de Agricultura, Amaya Barredo, el compromiso debe ser de todos.
12: Nosotros desde la Administración les vamos a apoyar, por supuesto hoy el mensaje ha sido de apoyo y de tranquilidad, pero también de responsabilidad y de compromiso por todas las partes.
10: Porque la emergencia climática no es ya cosa de un año.
12: Otra de las conclusiones de hoy, vamos a tener que cambiar muchos hábitos productivos, pero en principio tenemos que trabajar porque esos cambios se vayan normalizando.
10: Cambios a los que debe adaptarse el sector primario, y ese mensaje es el que no convencía, por ejemplo, al sindicato UAGA, cuya presidenta Edurne Basterra salía descontenta de la reunión.
13: Hemos hecho unas cuantas propuestas, se las hemos dado por escrito y esperemos que nos contesten en breve, pero bueno, son medidas y ahora mismo son de logística que sí que se podrían llevar a cabo en la próxima semana si ellos quisieran.
10: Hay ya ganaderos que están alquilando camiones para transportar agua a los abrevaderos, y es que no hemos llegado al mes de agosto, pero en la Sierra Salvada, en el Gorbea o en Aralar, el pasto escasea y muchos pozos están vacíos.
3: En Navarra tampoco son ajenos a la situación. Tras un invierno muy lluvioso y un verano con mucho calor, esta mañana conocíamos los resultados de la campaña del cereal en Navarra. Tras 2 años de cifra récord, este año se ha producido un descenso del 13%, que sin ser preocupante, Miquel González, sí es un dato a tener en cuenta.
14: Descenso que, si bien ha sido notable, sitúa la producción del cereal de Navarra dentro de la media de años anteriores. Ahora, con los datos en la mano, se abre el tiempo para su análisis por parte de las cooperativas del sector y del propio Ejecutivo navarro. José María Yerdi, consejero de Desarrollo Rural y Medio Ambiente de Navarra, subraya la importancia de estos resultados, ya que ofrecen, dice, un mapa fiable de la situación del territorio.
15: Es importante conocer cuál es la experiencia en las diferentes comarcas, porque es distinta. Es importante tener una información fiable para afrontar la realidad que tenemos.
14: Realidad que tendrá en cuenta inevitablemente la situación del propio sector primario. Según Ayerdi, el objetivo marcado para las próximas campañas está más que claro.
15: Mejorar las producciones en el futuro, teniendo en cuenta las incertidumbres cada vez mayores que tiene el sector primario, tanto desde el punto de vista climático como desde otros puntos de vista, costes energéticos, situación bélica internacional, etcétera.
14: Ayerdi confirma que la adaptación al cambio climático debe seguir siendo una prioridad y que el sector primario deberá contar con herramientas para poder tomar mejores decisiones.
3: Y en este contexto de falta de lluvia y calor, 21 municipios de Busturialdea y Lea-Artibai aplican a partir de hoy las recomendaciones para limitar el consumo de agua por los bajos niveles de los ríos en la zona. El Consorcio de Aguas comunicó ayer la recomendación y hoy las localidades del noreste vizcaíno las aplican. Xavier Madariaga, tú estás en contacto con esas localidades.
16: Sí, el Consorcio de Aguas de Vizcaya tiene sus embalses al 70%, pero visto el nivel de los ríos al noreste del territorio, prefiere prevenir. Por eso, ha comunicado a una veintena de municipios de Busturialdea y Lea-Artibai que limite el uso del agua al estrictamente necesario. Esos municipios están aplicando ahora la recomendación.
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16: Es el caso de Gauteguiz Arteaga. A su alcalde lo acabamos de escuchar. Ya ha publicado bando informando a la población y ha cortado el agua de la mayoría de las fuentes de la localidad. Berriatúa también va a comunicar vía canales de difusión del consistorio que toca hacer un uso responsable del agua, porque en el pueblo es evidente que el agua no sobra.
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16: Ispaster, por su parte, pide no usar el agua para piscinas, ni coches, ni césped. No ven necesario dejar huertas y flores sin regar.
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16: Así, hasta 21 municipios acostumbrados a que por estas fechas el agua escasee ponen en práctica las recomendaciones del Consorcio de Aguas Vizcaíno para evitar medidas más drásticas, las que nadie quiere que lleguen, como pueden ser los cortes temporales de suministro de agua.
3: Tras una semana complicada en cuanto a incendios en el país y con la emergencia nacional desactivada en Madrid y Ávila, las miradas se centran ahora en Castilla y León, donde continúan los fuegos activos y donde ha ingresado en prisión un joven relacionado presuntamente con el incendio forestal de Castropodame, Estela del Barrio.
10: Sí, según ha informado la Guardia Civil, el detenido de 22 años prendió fuego a un monte cercano al lugar donde ya ardía otro incendio forestal. Calcinó así media hectárea de pasto y varias encinas, por lo que ya ha ingresado en prisión. En Castilla y León las llamas no cesan, son 9 los incendios que siguen activos y 4 de ellos son de nivel máximo. En Zamora ya hay 11.000 hectáreas calcinadas y continúa la expansión del fuego a esta hora. 30 cuadrillas de bomberos luchan contra los incendios. También en Castilla y León la situación evoluciona de forma negativa. Es el quinto día que el fuego continúa activo y fuera de control en Valdeusó. Desde Madrid, la vicepresidenta Sara Gessen ha cifrado en 180.000 hectáreas la superficie quemada en el Estado español en lo que va de año. Ya son 38 el número de grandes incendios forestales. Y en el panorama internacional, buenas noticias en Francia, donde mejora la situación del incendio que ha arrasado 42.000 hectáreas. A lo largo del día, 84.000 personas regresarán a sus casas y la A63 vuelve a estar plenamente operativa. En Grecia, un nuevo frente de fuego en la isla de Creta ha obligado a las autoridades a ampliar las evacuaciones, mientras que las llamas en la isla turística de Paros se han reavivado muy cerca de zonas pobladas. Y en el Reino Unido, en Suffolk, los medios desplegados en el lugar han conseguido contener el fuego a 8 kilómetros de una central nuclear.
3: Buenas noticias también en Francia, donde mejora la situación del incendio que ha arrasado 42.000 hectáreas. A lo largo del día de hoy, al menos 84.000 personas regresarán a sus casas y tras casi cuatro días, lo escuchábamos, cerrada la A63, vuelve a estar plenamente operativa. Y esta tarde se ha conocido el balance de resultados del primer semestre del año para Tubos Reunidos. La empresa, que se encuentra en una situación económica muy complicada, ha acumulado 88 millones de pérdidas en estos primeros seis meses del año. Así las cosas, la deuda total de la empresa tubera asciende a los 300 millones de euros al esperal.
0: Sí, la compañía del acero sigue cuesta abajo y sin frenos, ya que tras presentar los resultados de esta primera mitad del año, las pérdidas escalan hasta los 88,19 millones de euros, es decir, un bajón del 210% respecto a los 28,4 millones del periodo de 2025. El negocio también se ha visto gravemente afectado con un desplome de las ventas que ya alcanzan más de la mitad. Hablamos de que el año pasado alcanzaron los 205 millones, hoy no llegan ni a los 100 y de cara al futuro próximo preocupa la capacidad de las empresas para afrontar el pago de las nóminas hasta final de año. Los motivos de este desplome los conocemos todos: los aranceles, el proceso del concurso de acreedores en el que se encuentra Tubos y las numerosas movilizaciones durante la negociación del ERE. Precisamente, tanto los sindicatos de ESK como LAB han confirmado a Radio Euskadi que han sido conocedores de estos datos por la prensa el mismo día en el que han estado reunidos con la dirección de una de sus plantas.
3: Es que recasco, Alex, y tan solo un día después de conocerse la compra del ático por parte de la Comunidad de Madrid para su presidenta, Isabel Díaz Ayuso, hoy hemos conocido que el inmueble se ha puesto a la venta. Xavier Madariaga nos amplía esta información.
20: 24 horas después de destaparse la dudosa compra por parte de la Comunidad de Madrid de un ático de más de 400 metros en lo mejorcito de la capital española y con 200 metros de terraza, el Ejecutivo Ayuso da un giro de guión.
21: La destrucción es para que ponga a la venta cuatro inmuebles.
20: En medio de los incendios que azotan Madrid, ahora ponen en venta el lujoso y cuestionado ático. Ayer iba a servir de despacho para la presidenta porque tiene su sede en obras. Hoy va a destinarse al rescate de las zonas que han devorado las llamas. Lo ha anunciado el portavoz de la comunidad, mientras su jefa recorría la zona cero de los incendios en helicóptero. Además del ático, se venden otros cuatro inmuebles, de los que esperan sacar unos 20 millones de euros, para la que ahora dicen es prioridad absoluta del equipo Ayuso. La decisión viene después de duras críticas a la presidenta.
22: No es mi casa, no es mi residencia, no es para mí y no me le han comprado a Ayuso nada.
20: La compra está rodeada de incógnitas y escasa transparencia, y las redes llevan horas plagadas de críticas porque mientras no hay para recursos anticatástrofes, sí hay para áticos de lujo. El ejecutivo de la comunidad no se lo ha pensado dos veces y ahora cuelga el cartel de «se vende por incendios».
3: El juez de la Audiencia Nacional que investiga el caso Plus Ultra ha rechazado ordenar a Hacienda la suspensión de las investigaciones tributarias al expresidente del Gobierno José Luis Rodríguez Zapatero, su esposa, sus hijas Alba y Laura y el empresario Julio Martínez Martínez y las sociedades mercantiles vinculadas a él. De este modo, Calama adopta el criterio de la Fiscalía Anticorrupción y acuerda que si la agencia tributaria hallase indicios de posibles delitos fiscales, deberá ponerlo en conocimiento del juzgado a los efectos valorativos oportunos. Miquel Claver.
23: El juez Calama ha rechazado paralizar las inspecciones de Hacienda abiertas a Zapatero y a su entorno. La agencia tributaria había ordenado su paralización mientras durase el proceso judicial contra ellos, ya que entendía que las obligaciones fiscales de Zapatero podían variar según el resultado del mismo. Calama, sin embargo, hace suyo el criterio de la Fiscalía Anticorrupción y pide mantener abiertas esas inspecciones, ya que asegura ambas investigaciones, la de Hacienda y la de Judicial, abordan aspectos diferentes. Esta decisión llega después de que el mismo juez Calama haya autorizado a la UDEF pedir información sobre las cuentas bancarias de Zapatero, sus hijas, su secretaria y varias empresas relacionadas con Plus Ultra. Una nueva piedra en el camino de Zapatero, dice el Partido Popular, que insiste en señalar al Gobierno y a Pedro Sánchez como principales responsables. Miguel Tellado, secretario general del Partido Popular.
24: Si el señor Rodríguez Zapatero pudo cobrar una comisión del 1% por el rescate más que cuestionable de Plus Ultra, ha sido porque en alguien ejercía influencias y ese alguien se sentaba y posiblemente presidía el Consejo de Ministros.
23: Tellado, que señala directamente al presidente del Gobierno, quien, dice, ha unido su futuro al de Zapatero.
3: Y noticia de última hora, acabamos de conocer que Pedro Sánchez viajará mañana a Ceuta para estar al pie del cañón donde se está, les recordamos, llevando a cabo la entrada masiva de miles y miles de personas. Y en plena segunda operación de salida del verano miramos a Viriatú, donde a lo largo de todo el día y tras la apertura de la A63 entre Bayona y Burdeos, el goteo de vehículos por ese punto ha sido constante. Cristina Tojal.
1: Desde primera hora se ha notado más afluencia de tráfico, sobre todo en los puntos calientes como Viriatú, donde confluyen la A63 con la AP8. El gobierno vasco calcula que más de 2 millones de vehículos internacionales cruzarán Euskadi este verano en tránsito hacia otros destinos. No hace falta más que preguntar en la primera gasolinera de Irún.
2: Alors, on rentre de vacances au Portugal,
4: de Holanda. Primero vamos a un camping en Haro, después a Lugo, donde vive mi familia.
1: A las 2 de la tarde se ha reabierto la A63 entre Bayona y Burdeos, cerrada desde el fin de semana por los incendios. En Viriatú varios conductores hacían tiempo mientras esperaban la reapertura y algunos se enteraban por nosotros.
5: Ahora abierto mejor, ya no tengo que hacer lo desvío, no tengo perca de tiempo ni ando en carretera, es menos buena.
7: Alpetagoaz, furgoneta bat hartu deuta, mendik ilotzeagoaz. Abai, buen betxuko dugu, a ver, ordu.
1: Segunda gran operación salida del verano que en Vizcaya y Guipúzcoa se adelanta hoy porque mañana es fiesta.
25: Voy a Calpe con mi hijo y ahí están las mujeres con los niños.
26: Nos vamos a Somiedo. Pensábamos ir a Portugal, pero con estos calores mejor como que no.
27: Pues mira, me voy a Madrid y unos días con los hijos y con mi mujer.
28: Tengo ganas de comer muchísimos helados.
1: Unos van, otros vuelven, se espera mucho tráfico este fin de semana.
3: Y muy atentos también a la situación en las carreteras vizcaínas y alavesas en esta operación salida. Javi San Martín, ¿cuál es la situación?
6: A esta hora hay que tener precaución en Guartango, en la P68, en sentido Miranda, está cortado el carril derecho debido a la avería de un camión, precisamente la P68, pero en Zuya ha sido, en plena operación salida, el lugar más complicado. Se ha obligado a cortar 2 carriles de esa autopista por unas obras, lo que ha llevado a los conductores que pasaban por ese punto a soportar colas de hasta 6 kilómetros. Este año, a todo lo demás, hay que sumar además un nuevo elemento en el coche, la famosa baliza V16, además de por seguridad, para que si nos vemos implicados en un incidente, no nos salga más caro con una multa. Eduardo Martínez es el director del RAC Vasco Navarro.
29: Para no ser sancionados, ¿no? Para en caso de avería o de accidente, pues poner un punto de detección, ¿no? Es compatible con poner los triángulos si quieres. No te prohíben hacerlo. Lo que sí es obligatorio es la V16.
6: Esa P68 ha sido el punto con más dificultades en esta jornada de operación salida de vacaciones y, como decía nuestra compañera, mañana se prevé que sea una jornada más complicada.
3: Y así llegamos al cierre de esta edición de Gambara. Ya lo saben, les esperamos mañana a las 8 de la tarde con más información, con más actualidad aquí en Gambara de Radio Euskadi. Vía Arte.

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1: Caixó a Arratsaldeon, tiempo de cultura en Radio Euskadi. Hoy ya momento de comenzar a mirar detenidamente a la quincena musical de Donostia. Y es que el domingo celebra ya su jornada inaugural. Desde hoy hasta su final, Marta García nos va a ofrecer su análisis, así como las recomendaciones para la audiencia de Radio Euskadi para que pueda seguir la quincena musical. Y esta tarde también abrimos un espacio al ballet. Malandain Ballet de Biarritz ofrece algunas de sus últimas actuaciones de Marie Antoinette, que por cierto, vienen de ofrecerla ni más ni menos que en Versalles, donde pues todo lo referente a este personaje se forjó. Y hoy también es turno, es tiempo para volver a Olite, a su festival de teatro, que concluye el domingo con la actuación de la compañía navarra Led Silhouette, quienes ofrecerán su último montaje, Ultimatum. Pero antes, hoy, esta noche, por ejemplo, en La Cava, a las 10, actuación de Boga Boga Teatro con Mujeres que cantan tras el balcón. Esta obra recupera la memoria artística de mujeres de la Segunda República, la Guerra Civil y la posguerra, a partir de la genealogía familiar de la autora. Mezcla autobiografía, teatro documento y teatro de objetos. Su creadora, su autora y su protagonista, Adriana Salvo, así nos habló de lo que para ella supone el Festival de Olite y actuar en La Cava.
2: O sea, como que siempre ha sido como el festival ese lugar de encuentro y sobre todo de empezar a sumergirme en el panorama navarro, ¿no? Porque yo vengo de trabajar teatro toda la vida, pero fuera. Y entonces siempre ha sido como un lugar de encuentro y bueno, Boga Boga ya había estado con las poéticas, en la residencia también estuvimos, pero es la primera vez que vamos a La Cava y sí, es el segundo montaje que hacemos realmente con una producción así más grande, así que sí, muy contentas. Sí.
1: Vamos a conocer un poquito ese montaje, lo que se podrá ver el jueves. Una actriz conversa, ¿no? Con su abuela.
2: En este caso, una abuela que no conocí.
1: Eso
2: sí,
1: es.
2: Mi abuela cuando murió, yo nací enseguida, pero yo no la conocí. Entonces, siempre había habido muchas preguntas en relación a ella, entre otras cosas porque se nos han hecho muchas referencias, ¿no? Como que hay algo de ella en mí también. Ya no solo el nombre, que me llamo Adriana como ella y me lo pusieron, pero sí, es un diálogo para querer descubrir, ¿no? Como a través de un trabajo que estaba haciendo, estudiando género, hice un trabajo con el archivo y empecé a darme cuenta que eso que me habían contado de mi abuela, que era una artista y que en el pueblo y se le había conocido mucho desde ahí, yo me empecé a dar cuenta en ese trabajo que, claro, no había dejado, o sea, había dejado su desarrollo artístico por las circunstancias históricas. No había algo que nadie me asociaba, ¿no? Sino que había hecho mucho teatro, hacía giras, no sé qué, pero no había habido como esa determinación de decir, claro, es que llegó el régimen, llegó primero el golpe militar y ahí se acabó, ¿no? Ella sí que tuvo una forma de encontrar, tuvo la suerte o la inteligencia, no lo sé, o el deseo de seguir desarrollándose como artista y de alguna manera siguió porque se le siguió escuchando, ¿no? Ella dejaba el balcón abierto y aunque hiciera frío, todo el mundo la recuerda así, ella desde su cocina seguía cantando y recitando los textos que durante la República había estado haciendo y la gente se sentaba debajo a escucharla, ¿no? O salía a las ventanas y le gritaban, ¿no? Era como su momento, pero ella siempre desde dentro. Y entonces, bueno, para mí era como querer buscarla, pero en realidad yo empecé queriendo buscarlas a todas, ¿eh? O sea, fue muy pretencioso. O sea, como tuve encima una ayuda y dije, venga, voy a intentar buscar a estas mujeres para saber qué fue de ellas después, ¿no? Pero no estaban, la verdad que ha sido muy duro eso.
1: Sí, porque trabajaste también, ¿no?, con el Instituto Navarro de la Memoria, ¿no? Sí. Ha habido un trabajo previo en la búsqueda de tantas y tantas mujeres, ¿no?
2: Sí, pasé muchas horas en el archivo, la verdad que sí. Tuve la ayuda del programa Innova Investigación y esto también me ayudó, ¿no? Estar un año solo pensando y buscando ayuda mucho. Y sí, el Instituto Navarro de la Memoria me ha hecho un trabajo muy bonito, ¿no? El asesoramiento ya solo final del texto, que para mí era clave, ¿no? Decir, a ver, que yo aquí no sé nada de historia y estoy como haciendo preguntas desde mí y saber que estaba como pudiendo acertar un poco, ¿no? En qué contar, así que sí.
1: Hablábamos antes, ¿no? Te vales de un montón de recursos, lenguajes escénicos diferentes, ¿no? Hay una mezcla de muchas cosas, pero también de repente saltas, ¿no?, de lo más trágico al punto de humor. ¿Cómo, cómo has conseguido, ¿no?, llegar No sé si sea un equilibrio o precisamente lo que crees es no tener equilibrio en ningún momento.
2: Para mí era importante no quedarme en lo que ya de por sí, ¿no? Volver a la represión y más poniendo el ojo en las mujeres con todas esas violencias que les atravesaron y que nos siguen atravesando, ya de por sí es tan doloroso que yo necesitaba ya como actriz o como creadora salir de ahí y salir rápido. Entonces yo creo que el texto se fue escribiendo y se fue creando también a través de la exploración y la investigación que hice pues desde el cuerpo, desde con distintas ayudas. Fue natural, vamos, que yo creo que no fue una búsqueda de quiero hacer esto, pero que también tenga comedia. Es que aligerarlo fue una necesidad. Entonces, sí. Pero he tenido maravillosas ayudas, ¿eh? También ahí, como María Velasco en la dramaturgia, en el asesoramiento. Entonces también me ayudaba mucho como a, venga, esto lo quiero romper, ¿no? Y me ayudaba, sí, sí, va bien, ¿no? Que lo rompas, ¿eh? Porque mi miedo era crear muchas pequeñas escenitas desde fuera, ¿no? Que a veces esto, a veces para cuando entras en el teatro no es como en internet o en el cine, ¿no? Que de alguna manera cuando creas la atmósfera requiere un tiempo porque es presente, ¿no? Entonces me daba mucho miedo como jugar tanto a esta ruptura, pero parece que va bien, parece. Que la gente lo agradece.

0: El ballet Malandán de Biarritz está viviendo sus últimas funciones en Euskal Herria antes de que Thierry Malandán deje la dirección del centro coreográfico después de 27 años. Vamos a hablar con Julen Rodríguez, que es bailarín de la compañía, que además en esta obra pues tiene un doble papel. Kaixo, Julen, ¿se modus?
1: Kaixo, ¿qué tal?
0: Bueno, Julen, que eres bailarín, como decimos, ¿no? Del Malandán, de Biarritz, y en este María Antoniette tienes un doble de papel. Cuéntanos cuáles son los papeles, esos dos personajes, ¿qué representan en la obra?
1: Sí, pues, eso sí, tengo dos papeles, y son... Uno, el primero es uno de los familiares de María Antonieta, ¿no? Que somos cuatro chicos, y familiares... No se refiere a personas que tenían un parentesco directo con María Antonieta, sino los que pasaban el día con ella, ¿no? Los chicos y chicas que ella elegía para pasar el día, para divertirse, para pasear. Y entonces hay una escena en la que interpreto uno de estos familiares. Y luego en la otra soy uno de los pretendientes, que también igual somos cuatro chicos. Y bueno, hubo una época en la que María Antonieta y Luis XVI pues no llegaban a consumar el matrimonio, ¿no? Y entonces andaba pues cada uno un poco a su... como él quería, vamos. Y entonces pues hay una escena también en la que representamos ese momento en el que María Antonieta pues coquetea con todos los chicos de la corte, incluso se llega a enamorar de Fersen, un chico sueco.
0: Sospecho que te gusta este momento de la función, Julen.
1: Sí, claro, es muy divertido. Porque es un momento que permite muchas interacciones entre nosotros, con María Antonieta, y entonces es un momento muy, muy agradable de hacer.
0: Julen, venís de bailar esta obra en Versalles, donde ocurrió la historia, ahora en Donostia, desde hoy. No sé, ¿cómo ha sido esa experiencia en Versalles, en el Ópera Royal de Versalles?
1: Pues, bueno, claro, es el sitio para hacer María Antonieta, ¿no? Porque el teatro del Palacio se construyó para la boda de María Antonieta y Luis XVI. Se inauguró para su boda y el banquete fue, de hecho, en el mismo teatro. Entonces, pues bailar, contar la historia en el lugar donde pasó, pues es algo increíble, claro. Este ballet fue también un encargo del Palacio de Versalles. Entonces, por eso ya lo hemos hecho varias veces allí, porque fueron ellos los que lo patrocinaron, vamos a decir.
0: Y ahora estos cuatro días en Donostia, en el Victoria Eugenia, ¿no? Para Malandán también es un poco su segunda casa. ¿Qué supone estar estos días en el Victoria Eugenia, Julen?
1: Claro, bueno, yo soy de Alegui, entonces para mí es pues como bailar en casa, claro. Y para la compañía, pues también es un momento muy, muy especial, ¿no? Y muy intenso para todos, porque pues van a ser los últimos espectáculos en el Victoria Eugenia, que la compañía va a bailar bajo la dirección de Thierry. Entonces, pues es un momento, sí, muy especial y que todos queremos vivir y disfrutar, pues con sus emociones fuertes, con sus altos y bajos. Y es, pues eso, una despedida a San Sebastián de Thierry Malandain también.
0: María Antonieta, Julen, bueno, ha sido juzgada de mil maneras, luego también se ha convertido en mártir. En este ballet, ¿qué imagen crees que se transmite de ella?
1: Pues en el ballet yo creo que se transmite la imagen... Bueno, yo no sé cómo era María Antonieta, claro, pero es que yo me la imagino así porque, claro, ella llegó de Austria a la corte de Versalles, no era una extranjera y pues ella era muy divertida, se lo pasaba genial, claro, tenía todos los lujos y creo que de repente pues le estalló la tormenta. Me imagino que ya le avisarían también que lo que se estaba cociendo, ¿no?, en Francia y en París, pero creo que se la representa muy bien. Porque creo que era, pues no creo que fuese alguien malo o que cometiese esos excesos a costa de la sociedad siendo consciente, sino que ya había vivido siempre en esa esfera. Entonces se la representa muy bien de esa manera.
0: La música de la obra es creación de Haydn y de Gluck, dos compositores muy ligados a la corte y a la propia María Antonieta. No sé de qué manera esta partitura condiciona el movimiento y el estilo de vuestro trabajo del ballet.
1: Pues, bueno, es eso sí, las partituras son de Haydn y de Gluck, y Thierry escogió, pues, las partituras yo creo que a él más le cuadraban para representar las diferentes escenas, ¿no? Pues por ejemplo está la escena de la caza, luego hay una escena, bueno, tampoco voy a hacer spoiler.
0: Bueno, un poquito se puede hacer.
1: Un poquito se puede hacer, está la escena de la caza, luego también hay una escena preciosa con que es cuando tienen el primer hijo, que es solo con un arpa. Entonces las músicas están muy elegidas para que cada escena tenga un ambiente acorde a lo que se quiere representar.
0: Julen, ¿va a ir mucha gente de Alegui a verte estos días al Victoria Eugenia?
1: Sí, pues yo creo que sí. Muchas veces bailo en el Victoria Eugenia y digo, pues mira, hoy no ha venido nadie a verme. Y luego salgo y de repente, pues sí. Entonces tampoco sé nunca muy bien, pero sí, supongo que sí.
0: ¿Cómo lo llevas a actuar en casa?
1: Pues a ver, a mí me encanta y siempre es verdad que cuando sabes que va a haber gente conocida, pues te da un punto de adrenalina y de alegría, claro. A mí me encanta bailar cuando hay gente que conozco en el público, quiero decir.
0: Julen Rodríguez, después de María Antonieta, ¿qué te toca?
1: Después de María Antonieta, ahora en agosto llega el próximo director, Martin Arriag, para hacer ya la primera creación de... la que será su primera creación siendo director de la compañía, ¿no? Y la vamos a cerrar ahora en agosto, va a ser Don Quijote.
0: ¡Qué interesante! Bueno, pues os seguiremos la pista aquí, en Radio Euskadi, como no, pero antes, como decimos, estos 4 días en el Victoria Eugenia Malandán, el ballet de Biarritz, ofreciendo María Antonieta, como decimos además, pues muy especial, porque es de alguna manera, ¿no?, la despedida también de Thierry Malandán. Julen Rodríguez, mila esker, gurean izateagatik, eta pues kaka zarra, egun hauetarako.
1: Mila esker, besar cada bat. Déjame que te cuente el
0: limeño. Y entramos de lleno en terreno de quincena musical de Donostia porque se han dado a conocer los detalles de la jornada inaugural de la misma que se va a celebrar este domingo en diversos lugares de Donostia. Aymar Pérez.
2: La quincena musical arrancará con el concierto de Juan Diego Flores, un tenor peruano que ya ha visitado el festival en ediciones anteriores. Interpretará canciones y arias de bel canto italiano, ópera francesa y zarzuela. Para celebrar el comienzo de la quincena musical también se ofrecerán diversos espectáculos gratuitos a lo largo de la jornada. A las 12 del mediodía, el pianista Jon Urdapilleta ofrecerá un concierto en el Salón de Plenos del Ayuntamiento de Donostia, homenajeando al compositor Manuel de Falla. A las 6 de la tarde, la compañía de danza Verdini Danza Taldea ofrecerá un espectáculo dirigido por Isabel Verdini, que tiene como objetivo enseñar el potencial artístico y expresivo de las personas con diversidad funcional. A la misma hora, en la parroquia de los Padres Franciscanos de Atocha, el organista Ignacio Araquistain y el recitador Andoni Salamero ofrecerán un concierto homenajeando al poeta vitoriano Gandiaga. Por último, a las 8:30, Cresala Danza Taldea ofrecerá su nuevo espectáculo Zure Barnean, El mito de la hidra, una obra que explora diferentes vertientes artísticas. Josu Sagardía, Cresala.
3: Tiene piezas de origen barroco, renacentista y preclásico que, bueno, evolucionan hacia una propuesta inspirada en la danza teatro histórica europea. Por otra parte, mencionaros que seremos 20 los bailarines que estaremos encima del escenario interpretando contradanzas, un suite de arratia, una danza de cuna, saltarelos, solos y coreografías grupales.
2: La quincena musical dará comienzo con un amplio programa que mezcla diferentes estilos de música y danza.
0: Y por supuesto, para hablar de la quincena musical, vamos a contar pues durante prácticamente todo el mes de agosto, desde hoy, con Marta García, docente, investigadora, crítica musical y divulgadora, como bien conoce la audiencia de Radio Euskadi. Kaixo, Marta, arratsaldeon.
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4: 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Siempre me llega como de imprevisto, no sé. De todos los años me pasa igual.
0: Sí, ¿verdad?
4: Sí.
0: Bueno, yo creo que que nos pasa a todo el mundo, pero después seguro que lo iremos disfrutando, sí, concierto a concierto, día a día. Así que vamos a comenzar y a ver cuál es la primera propuesta que nos trae Marta con este arranque de la quincena.

0: Bueno, Marta, escuchamos el piano, pero ¿con qué vamos a arrancar esta colaboración?
1: Pues mira,
0: contigo?
1: Hemos arrancado con una bagatela de Beethoven, concretamente es la tercera bagatela del Opus 126, y una bagatela es una nimiedad, es algo sin importancia, y yo creo que en parte un concierto es también eso, ¿no? Pues es una entre las mil cosas que se pueden hacer en la vida, ¿no? Que te obliga además pues a sentarte durante un par de horas, a veces un poco menos, un poco más, en el mismo sillón, en el mismo asiento y simplemente escuchar, ¿no? Esto es lo que nos propone un concierto, nada más. No es una acción muy heroica, la verdad, pero no sé, a mí me han dicho habladurías que puede abrir también todo un universo.
0: ¡Qué menudo arranque!
1: Habrá que comprobarlo, no lo sé, a mí esto me lo han contado, ¿eh? No, tampoco sí. Lo sé seguro.
0: Ya, y por experiencia tampoco lo sabes, ¿no? No.
1: Pero bueno, pues por suerte vamos a tener muchas opciones para ya comprobar si eso es así o no en estas semanas en Donosti, alrededor, es que la quincena lo decimos todos los años, pero no solamente ocurre en Donosti, ni mucho menos, sino que se extiende por todo el territorio de Guipúzcoa, también en Araba, en Sempere y demás. Lo iremos viendo poco a poco. Vamos a empezar, claro, bueno, con la jornada inaugural. Acabamos de escuchar ese repaso a los conciertos más importantes que tendrán lugar en este caso en la ciudad. Combinando en este caso, que es lo que siempre pasa en la jornada inaugural, pues diferentes públicos, diferentes espacios, diferentes propuestas. Me parece esto siempre una propuesta muy interesante de la quincena, que la apertura justamente que subraye ese elemento que tiene el concierto, que es un invento bastante moderno, que es del que el concierto es un acto público, ¿no? Al que en principio cualquiera puede ir, a veces pagando entrada y a veces no. En este caso, además, muchas opciones en las que no hay que pagar entrada, como todos los recitales de voz y piano, en el salón de pleno es lo mismo, en la Plaza Zuloaga, que va a actuar Cresa la Danza Taldea, lo mismo, o el homenaje a Vitoriano Gondiaga también es gratuito, y también toda la apertura del ciclo de órgano, que se abre también el propio día de la inauguración, con todos los conciertos gratuitos también. En este caso tenemos una opción en Atown, que lo va a hacer Andrés Cea con los Bercholaris, Anela Vaca y Julio Soto, con esa mezcla que ha funcionado también estos años, ¿no? De versos improvisados y el órgano también improvisando a ratos sobre las melodías de los Berchos, y también en la Catedral del Buen Pastor. Hasta ahí hemos dicho todo gratis, y además, como hemos escuchado también, pues la apertura del ciclo del Cursal, pues de la mano de uno de los tenores más conocidos e importantes de la actualidad. Además, han pasado dos décadas desde que llegó a la quincena musical, así que bueno, las entradas, por supuesto, están agotadas para escuchar, pues, por ejemplo, esto que va a sonar.

0: Bueno, Marta, Aymar también nos hablaba de este tenor. Cuéntanos, ¿de la mano de quién va a llegar esta apertura del curso?
1: Viene acompañada de Vincenzo Scalera al piano, y yo creo que lo que va a hacer es ofrecer, pues bueno, algunas de las partituras pues más difíciles, exigentes, y también muchas muy tiernas escritas para la voz de tenor. Esta que estamos escuchando, por ejemplo, que es La lontananza de Rossini, que pertenece a una colección de Rossini fantástica que se llama Pecados de la vejez. Cosas que escribió cuando era ya mayor y ya no le importaba nada, pues escribió, entre otras cosas, esta lontananza. Y junto a eso también, pues bueno, muchas composiciones muy conocidas del bel canto, pues de óperas de Bellini, de Donizetti, también de ópera francesa, de Gounod, y también de Verdi, por ejemplo. Así que yo creo que es una oportunidad para disfrutar de verdad pues de una voz que es internacional y que es única, claro. Mm-hmm.
0: Bueno, Juan Diego Flórez, como decimos, en esa apertura del Cursal. Pero Marta, es mucho lo que viene, y de alguna manera, bueno, de algunas incluso ya hemos hablado también, como no, sí, en cultura.eu, en Radio Euskadi, pero desde tu prisma no sé qué destacarías.
1: Vale. A ver, ya sabemos además que en la quincena está siempre muchos escenarios, y dentro de la música clásica, pues a ver, podemos encontrar muchos tipos, estilos, épocas, formaciones, y de ahí también la necesidad de adaptar el espacio. En el Auditorio Cursal normalmente pues suelen estar las grandes orquestas con repertorios sinfónicos o sinfónico-corales, así como grandes, impactantes. Este año la programación es bastante potente en este sentido, pues contando como siempre con artistas internacionales, locales, siempre en un nivel muy, muy alto. Más adelante apostillaremos lo que haya que apostillar y comentaremos lo que nos ha convencido o no nos ha convencido, pero de entrada yo creo que hay que reconocer que los ingredientes son magníficos. Tendremos, por ejemplo, a la Mahler Chamber Orchestra con el excelentísimo pianista Trifonov, con el concierto para piano número 1 de Brahms. Tendremos también la Orquesta Filarmónica de Seúl con la violinista Baum Sori. Y por supuesto, pues bueno, el concierto enorme de este año. Casi todos los años hay un concierto muy grande. En este caso estarán la Euskadi Orquestra, la Orquesta Sinfónica de Bilbao, el Orfeón Donostiarra y el Coro Asó, unidos para interpretar el colosal Requiem de Héctor Berlioz.

0: Guau, wow, Marta, es que como suena ese requiem, es de poner los pelos de punta, sí. Qué imponente. Y vaya póker de orquestas, sí. Y de voces.
1: Es una obra gigantesca que requiere de dos orquestas y dos coros, así lo pone en la partitura, no es poca cosa. De hecho, se estrenó en la Catedral de los Inválidos en París, porque claro, hacía falta, por supuesto, un espacio enorme para albergar a tantos intérpretes, más el público, claro. En fin, es una obra que yo creo que merece la pena disfrutar. No sé si quedan muchas entradas, así que habrá que darse prisa para esto. Pero bueno, el Kursaal, por supuesto, no es el único lugar donde ocurre la quincena, ni mucho menos. Suelen ser conciertos de muchos decibelios, pero en realidad son minorías, si comparamos con todo lo demás, ¿no? Que también hay. Hay otros ciclos muy importantes, como el ciclo de órgano que ya hemos comentado y que año a año pues trae también intérpretes pues muy punteros a jugar casi casi muchas veces con los órganos de Guipúzcoa, pues un poco para preservar y sacar brillo a ese patrimonio tan, tan nuestro de los órganos, porque los instrumentos, recordemos, se cuidan tocándolos, hay que utilizarlos, claro. hay que tocarlos. El ciclo de órgano en ese sentido es itinerante, también lo es la quincena andante, ¿no? Pues que tiene actuaciones por todo Guipúzcoa, en Semper, en Álava, y en la que hay repertorio de todo tipo, desde barroco, música antigua, música vasca, en fin, de todo y para todos, porque y muchos de ellos también gratuitos. La música antigua, en todo caso, tiene un espacio propio en el claustro del Museo San Telmo, en este caso, que es un ambiente mágico para retroceder y para retrotraernos a esa música desde 1700 hacia atrás, más o menos, ¿no? Y en ese mismo espacio también sucede el ciclo de música de cámara, pues con la calidez que demandan las formaciones más reducidas, ¿no? Música más reducida. Y aquí viene un repertorio muy variado. Yo, si tuviera que destacar algo, yo creo que sería el homenaje que se va a hacer a Juan Crisóstomo Arriaga, que estamos celebrando durante este año el 200 aniversario de su fallecimiento. Y se van a interpretar en el ciclo de música de cámara sus tres cuartetos de cuerda, que son muy bonitos y rara vez se pueden escuchar en directo.

0: Marta, no podía faltar en la quincena musical. Juan Crisóstomo Arriaga, como dices, ¿no? Nuestro Mozart del que celebramos ese 200 aniversario de su muerte.
1: Además, el homenaje se extiende también al Víctor Eugenia, porque el 12 de agosto habrá un concierto dedicado, en este caso, pues a la obra sinfónica y coral de Arriaga, dirigido en este caso por Juanjo Mena. En este concierto, además, pues hay muchas razones para prever que va a ser especial, porque será pues a la luz del eclipse, ¿no?, el 12 de agosto, y también porque es uno de los conciertos de despedida de Juanjo, a quien la enfermedad de Alzheimer pues está arrebatando su profesión. Así que, bueno, será un encuentro muy especial, desde luego. Y además de todo eso, pues como siempre, tenemos espectáculos infantiles, el ciclo también dedicado a jóvenes intérpretes, que continúa un año más con alumnos de Musikene y demás, y también ciclos centrados en la danza y la música contemporánea, estos dos últimos en Tabacalera. Hasta ahora el ciclo de contemporánea se solía hacer en las salas polivalentes del Cursal y se ha trasladado este año a Tabacalera. Yo creo que es un espacio muy apropiado para ello, ¿no?, teniendo en cuenta que es el centro de cultura contemporánea. Así que, bueno, en fin, como decíamos, todo van a ser simples bagatelas, ¿no? Nimiedades, pero pues con ellas se llena la vida también. ¿Qué les voy a decir?
0: Desde luego, estas cosas pequeñas, lo enorme de la quincena musical en Radio Euskadi con Marta García. Va a ser un placer disfrutarlo contigo y además que nos hagas el análisis de todos estos recitales. Así que el lunes, si te parece, te esperamos.
1: El lunes
0: mismo,
1: hablamos.
0: En la radio. Es que recasco, Marta.
1: Fue,
0: agur.
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0: Y aquí está Jofe, que va a actuar por primera vez en Asia. Tiene 3 fechas en Seúl el mes de septiembre y llega justo cuando se va de viaje a Chipre para actuar allí en otro festival. Acaba de estar en Yazalia. Bueno, cómo se va abriendo camino Jofe, lo cual nos encanta.
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Y cerramos este tiempo de cultura con música, la música de Glenn Hansard, que fallecía repentinamente tras sufrir un trágico accidente en moto en las afueras de Dublín, con tan solo 56 años. Esta es la canción que le sirvió un Oscar, Falling Slowly, en el recuerdo a Glenn Hansard. Agur eta ondo izan.

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1: Son las 9 de la noche, Gabón. Precaución todavía hasta ahora en la AP68, a la altura de Cuartango, en sentido Miranda. Tenemos el carril derecho cortado debido a la avería de un camión en ese punto, según nos informa la Ertzaintza, así que mucha precaución. AP68, Cuartango, sentido Miranda, y también atención en Iruraizkauna, en la Álava 132, en sentido Estella. Un vehículo se ha salido de la calzada y ahora mismo están allí las grúas para retirarlo. Por tanto, mucha precaución también en este punto. Álava 132, en Iruraizkauna, sentido Estella. Por lo demás, cientos de ceutíes han salido a la calle para protestar contra la entrada masiva de migrantes desde Marruecos. Centenares de ciudadanos se han concentrado en la Plaza de los Reyes en protesta por esa masiva entrada de personas desde Marruecos que vive hoy la ciudad. La movilización convocada a través de redes sociales ha ido creciendo con el paso de las horas. Los concentrados han dirigido sus protestas, entre otros, hacia los efectivos de la Policía Nacional presentes en la zona, a los que han reclamado que se desplacen a la frontera para reforzar el control de accesos a la ciudad. Juan Jesús Vivas, presidente de Ceuta, pedía a los ciudadanos que, como en otras ocasiones, actúen con calma.
2: Queremos transmitir al conjunto de la ciudadanía serenidad y calma. No es la primera vez que Ceuta se ve en una situación límite como la actual, pero como en las anteriores, la sociedad ceutí volverá a dar un ejemplo de madurez, solidaridad y entereza.
1: El gobierno de España va a movilizar al ejército para hacer frente a esa entrada masiva de personas desde Marruecos, para reforzar la Guardia Civil y también a la policía. Pedro Sánchez también va a visitar mañana Ceuta, la ciudad autónoma, para abordar la crisis migratoria más grave en 5 años, desde que en mayo de 2021 Marruecos relajó las medidas de control y alrededor de 8.000 personas cruzaron a territorio español. Por lo demás, 84.000 evacuados en el incendio de La Gironde van a regresar a sus hogares. El gobierno francés advierte de que la situación sigue siendo complicada porque persisten muchos focos. La prefectura ha autorizado el regreso a sus hogares de esas 84.000 personas evacuadas en los últimos días de 9 municipios a causa de un incendio que sigue en situación estable y que ha arrasado ya 42.000 hectáreas en este departamento. 3.300 bomberos permanecen hasta ahora movilizados, apoyados por 24 medios aéreos y 1.500 militares. Desde que se declaró el incendio, más de 230 bomberos han resultado heridos y han sido destruidas 240 viviendas. En España han ardido aproximadamente 180.000 hectáreas debido a esos incendios forestales en lo que va de año, lo que supone multiplicar por más de 6 la superficie calcinada en 2025. Así lo ha avanzado la vicepresidenta tercera del gobierno. Tareas debido a esos incendios forestales en lo que va de año, lo que supone multiplicar por más de 6 la superficie calcinada en 2025. Así lo ha avanzado la vicepresidenta.

0: Será abundante, especialmente durante la primera mitad del día. Se producirán algunas lluvias débiles, sobre todo en la vertiente cantábrica, aunque en ningún caso serán importantes. El viento del norte soplará con algo más de intensidad durante la tarde y las temperaturas máximas se moverán entre los 22-23 grados de la costa y los 27-28 del sur.
1: Con la previsión del tiempo les dejamos. Pasan 3 minutos y medio de las 9 de la noche. A las 10 regresamos con más información. 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

Gabón, un informe sobre la huella de carbono de los hogares españoles revela que el vehículo de combustión privado, la alimentación y la energía que se consume en la vivienda son los sectores que avanzan más despacio en la senda de la descarbonización. El estudio, realizado por un equipo del Centro Vasco de Investigación del Cambio Climático, recoge propuestas como cambios en la movilidad, en la planificación urbana y medidas de fiscalidad verde para alinearse con los objetivos del Acuerdo de París contra el cambio climático. Enseguida recuperamos la charla que sobre este tema mantuvimos con la investigadora Mavi Román. Además, Ricardo Hueso, investigador de la EHU, nos contará cómo consiguieron por primera vez detectar descargas eléctricas en la atmósfera de Marte. El descubrimiento llegó gracias al análisis de los sonidos de la atmósfera del planeta rojo obtenidos por el rover Perseverance de la NASA. Comenzamos.

Un estudio realizado por un equipo del Centro Vasco de Investigación del Cambio Climático, el BC3, revela que aunque la huella de carbono de los hogares españoles ha caído un 20% entre 2010 y 2021, el ritmo de descarbonización actual, en torno al 2% al año, es insuficiente para cumplir con los objetivos del Acuerdo de París. La investigación pone el foco en una realidad evidente. La renta es el factor determinante de las emisiones, con el 10% más rico de la población generando el 20% del total de los gases de efecto invernadero. Uno de los aspectos positivos que destaca el informe es que existen estilos de vida sostenibles en casi todos los niveles de gasto. Y desde luego es evidente que lo que compramos y cómo nos movemos se convierten en cuestiones fundamentales en todas estas cuestiones. Hoy nos acompaña la economista Victoria Román, investigadora del BC3, una de las autoras del informe.

0: ¿Qué tal? Buenas noches.
1: Buenas noches.
0: El estudio indica que la huella de carbono por persona en España bajó de 7,85 a 6,30 toneladas entre 2010 y 2021. ¿A qué factores se puede atribuir este descenso? No se nos escapa que está incluido el año del confinamiento de la pandemia y justo el año siguiente. ¿Esto tuvo algo que ver también?
1: Hombre, desde luego que eso ayudó mucho, porque el descenso de emisiones a nivel europeo, de España, a nivel global, que causó la pandemia, el tenernos a todos encerraditos en casa, fue algo no visto nunca antes en la historia, ¿no? Entonces eso ayudó, pero es verdad que si contamos la reducción solamente hasta 2019, antes de que tuviera lugar la pandemia, ya vemos que se estaban reduciendo la huella. Y además nos podemos dar cuenta por el tipo de análisis que hemos hecho, dónde, en qué categorías de consumo se estaba reduciendo la huella más, que es en vivienda y agua. Los usos no energéticos, es decir, la propia infraestructura de la vivienda y el agua, que tienen su huella de carbono también, y la ropa y el calzado. Eso es, digamos, en los dos conceptos en los que la huella ya se estaba reduciendo bastante. ¿Por qué? Bueno, pues porque no lo podemos decir con el estudio que hemos hecho. No era parte del alcance del estudio. Para eso habría que hacer lo que se llama un análisis de descomposición de factores, que te dice, pues, si lo que pasa es que estás gastando menos en esos conceptos, o si lo que pasa es que por cada euro que gastas las emisiones son menores, es decir, que se está descarbonizando esos productos, ¿no? Pero con nuestro estudio no se puede concluir nada de eso. Lo que también lo que sí se puede ver es que en qué concepto se estaba disminuyendo menos. Y en ese caso es el uso y compra de vehículos privados. Y ahí vemos una explicación que es muy fácil porque se puede ver en los datos. En 2010 y 2019 tienen el mismo número de kilómetros por pasajero. Lo que quiere decir que nos estábamos moviendo de la misma manera. Y el tipo de vehículos era el mismo, porque la penetración de vehículos eléctricos o electrificados era muy pequeña todavía en 2019. Es decir, si no ha cambiado nada, es normal que tampoco las emisiones se hayan reducido apenas, ¿no?, en ese concepto.
0: El Acuerdo de París se marca como objetivo no superar 1,5 grados de calentamiento global para final de siglo. Y para ello se necesita una reducción anual del 6% de la huella de carbono, pero España solo está logrando un 2% anual. Mencionabas la cuestión de los vehículos privados como sector enseña, por así decirlo, de los que está lastrando este progreso.
1: Sí, no, desde luego es el primero, ¿no? Hay tres sectores principales que son los que explican la mayor parte de la huella y que son además unos sectores en los que la descarbonización está yendo muy lenta. El primero de todos, el mayor obstáculo, es el uso y compra de vehículo privado. Supone un 30% de la huella aproximadamente y su velocidad de descarbonización es solamente del 1% anual. Tú has dicho que hace falta reducir al 6%, o sea que está muy lejos. ¿Por qué pasa eso? Bueno, básicamente se puede explicar porque no estamos adoptando modos de movilidad sostenible. Incluso vemos en los datos que ni siquiera los hogares de rentas más altas que se pueden permitir coches electrificados hasta 2019 no vemos que estuviesen descarbonizando su transporte. La siguiente gran barrera la encontramos en la alimentación. Esta supone el 20% de la huella y su descarbonización también va al 1% anual, igual que la del coche. Pues igualmente podemos concluir que no estamos adoptando dietas que sean menos intensivas en emisiones. Y el tercer gran obstáculo con el 10% de la huella es el uso de energía en el hogar. Este va un poquito más rápido, va al 3% anual de descarbonización, pero esto es todavía la mitad del ritmo necesario, ¿no? Y también vemos, como tenemos desagregación por nivel de renta, que ni siquiera los ricos consiguen descarbonizar la energía, el uso de energía doméstica a través de medidas de eficiencia energética o rehabilitación. Ni siquiera ellos lo estaban consiguiendo hasta 2019.
0: Ajá. Bueno, por alusiones, porque has mencionado la cuestión de la renta unas cuantas veces ya, ¿hasta qué punto el dinero que entra en los hogares, la desigualdad social, influyen en la huella de carbono?
1: Bueno, la renta que nosotros la aproximamos por el gasto, porque por cuestiones técnicas es más fiable, está totalmente correlacionada con la huella, ¿no? Nosotros siempre hablamos de correlación, no de causalidad, pero en este caso tenemos evidencia de sobra previa de estudios que se han hecho a nivel global, a nivel de países fuera de España, que hay causalidad. Es decir, cuanto más ganas, eso explica que tengas una huella mayor. Eso pasa porque todavía los ricos, digamos, no han descarbonizado sus hábitos de consumo. Es decir, si los bienes de lujo fuesen especialmente bajos en carbono, quizá podríamos ver que una desigualdad de renta no implica una desigualdad de emisiones, pero esto no es así. Y además tú has dado los datos que vienen en el informe que me gustaría recordarlos, ¿no? Si la desigualdad de renta no implicase desigualdad en emisiones, entonces el 10% más rico emitiría el 10% de las emisiones y el 10% más pobre también. Sería proporcional a la población. Sin embargo, lo que obtenemos es que el 10% más rico es responsable del 20% de las emisiones y esto implica 16 toneladas de CO2 al año. Y el 10% más pobre, en vez del 10, representa el 4, menos de la mitad de lo que le correspondería si fuese proporcional, y eso implica aproximadamente 2 toneladas de CO2 equivalente al año, es decir, 16 frente a 2. Pero si nos fijamos en el 1% más pobre y lo comparamos con el 1% más rico, la diferencia es de 25 toneladas al año, es decir, el más rico tiene una huella 25 toneladas superior al 1% más pobre.
0: Si los hogares con mayor capacidad económica no están invirtiendo de forma masiva en tecnologías limpias, como el coche eléctrico, como comentabas, o la rehabilitación de viviendas, que también has mencionado, ¿qué barreras podrían estar encontrando?
1: Si tengo suficiente dinero, puedo muy fácilmente, existen ya tecnologías para descarbonizar mi transporte, mi movilidad, mi alimentación, el uso de energía en el hogar y mi vivienda. Lo puedo hacer. La barrera económica está ahí, sí y no. Es más caro. Entonces, al final, depende de que quieras hacerlo. Es decir, ¿prefieres gastarte el dinero en eso o en otra cosa? Yo no diría que hay una barrera económica. Es más, algunas de las tecnologías, aunque su coste inicial, digamos, hay que hacer una inversión mayor, luego a la larga ahorras dinero, como es el caso de la rehabilitación energética o el coche eléctrico, que ya no lo vas a tener que llenar de gasolina o diésel. Es decir, que puede ser una opción hasta económicamente razonable. Pero ahí tenemos otro problema, que es en qué te gastas el dinero que vas a ahorrar. Si te lo gastas en irte de viaje a lugares muy lejanos, en avión, que es uno de los gastos más intensivos en emisiones, pues entonces puedes tener un efecto rebote. Lo que ahorras en emisiones por un lado, lo compensas por otro. Esa es una de las explicaciones que encontramos, que se gastan el dinero en otras cosas que siguen teniendo una huella muy importante. Por ejemplo, en el tema de los coches, si bien la penetración de vehículo eléctrico en los hogares más ricos es mayor, vemos que lo que pasa es que se compran un coche eléctrico como uno adicional, no para sustituir a otro que tienen de combustión. Entonces, más que barreras, lo que faltan son incentivos, tanto económicos como sociales. O sea, ahora mismo los incentivos económicos y sociales van en la dirección contraria. Es decir, no se ve como un lujo, como algo a lo que aspiramos, vivir de manera sostenible, sino la opulencia, tener muchas cosas, viajar mucho a lugares muy exóticos. Entonces, salvo que tengas tú una prioridad absoluta en vivir sostenible, salvo que tú quieras, ¿por qué lo harías? ¿Qué premio tienes de hacerlo?
0: Ya. El informe señala el vehículo privado como un factor fundamental de insostenibilidad. ¿Es viable una transición climática sin una limitación del uso del coche de combustión de manera drástica?
1: Claramente no. Es decir, tú cuando usas un coche de combustión estás directamente quemando un combustible fósil. Ya está, ya estás emitiendo. Si queremos descarbonizar la economía y hacer la transición que implica reducir las emisiones, pues ya está, no puedes seguir quemando petróleo. Por eso tiene mucho sentido medidas de regulación, de limitación. Es decir, lo que tenía pensado hacer sea a nivel europeo de prohibir la venta de nuevos vehículos de combustión a partir de 2035, eso es lo que hay que hacer. O sea, es una tecnología que ya es tan dañina que no nos podemos seguir permitiendo. Hay que prohibirlo. Ya sabemos que la industria fósil ha conseguido flexibilizar esa idea, esa propuesta que ya se tenía sobre la mesa. Entonces, bueno, ¿cómo pintaría un futuro con una movilidad sin combustibles fósiles? Bueno, yo como me lo imagino es que tiene que ser una movilidad mucho más eficiente y en todo caso eléctrica y acompañada siempre de un urbanismo inteligente que reduzca la propia dependencia del coche. Y ahí tenemos ejemplos a seguir, ciudades asiáticas en las que la dependencia del coche es muy, muy, muy pequeña, ¿no? Las personas se pueden perfectamente mover en su día a día a los sitios que necesitan ir sin coger ningún coche. El caso contrario también lo tenemos presente, que son las ciudades estadounidenses. O sea, que sabemos a quién hay que copiar y a quién no. Lamentablemente, nuestras ciudades cada vez se parecen más a las americanas. Entonces, vamos en la dirección contraria.
0: Existen hogares con huellas sostenibles en casi todos los niveles de renta. ¿Qué hábitos específicos diferencian a un hogar que es especialmente sostenible de uno que no lo es?
1: Bueno, pues, para poder decir qué es lo que hace que un hogar sea, entre comillas, sostenible, hay que comparar hogares que sean comparables. Y en este sentido, pues, tenemos que comparar hogares que gastan lo mismo y hogares que tienen el mismo número de miembros. Es muy importante porque nosotros calculamos huellas per cápita, por persona. Entonces es importante que sea el mismo número de personas. Bueno, pues tenemos dos familias, digamos, que tienen el mismo número de miembros y gastan lo mismo. ¿Por qué unos son sostenibles y otros no? Pues por cómo gastan, en qué se gastan el dinero. Y lo que hemos visto es que básicamente una familia gasta un porcentaje muy alto de su presupuesto mensual en usar el coche y otros en otras cosas, en todo lo demás. ¿Por qué eso tiene un impacto tan grande en las emisiones? Por lo que he dicho antes, usar el coche es quemar directamente petróleo, son emisiones directas. En otras categorías de consumo no hay un uso directo, no estás quemando petróleo o un combustible fósil de manera directa, salvo cuando pones la calefacción a gas natural. Pero lo que vemos es que eso no es tan importante como el uso del coche privado. Entonces, básicamente, si lo que te ahorras en poner gasolina al coche te lo gastas en ir a un restaurante o en lo que sea, o en comprarte ropa, ahí la huella es indirecta y se diluye mucho más y al final no es tan dañino.
0: ¿Existen diferencias significativas entre vivir en una gran ciudad o en el ámbito rural? ¿O al final el nivel de renta acaba camuflando cualquier distinción que se nos presente?
1: Aquí, bueno, es muy importante aclarar, y nosotros en el artículo intentamos hacerlo en varias ocasiones, que nuestro estudio solamente puede hablar de correlación, no puede hablar de causalidad. No vemos correlación al nivel de agregación que analizamos los datos entre dónde vive el lugar de residencia del hogar y la huella que tiene. No vemos diferencia sustancial entre hogares que viven en el campo o en la ciudad. Pero ¿qué pasa? que ahí se nos está mezclando todo, se nos está mezclando la renta, muchas cosas. Entonces no podemos decir, no, es que vivir en el campo o en la ciudad no importa. Para eso hay que hacer un estudio econométrico, donde te diferencia la influencia de cada uno de los factores y te dice, mira, pues la misma familia, si la mueves de la ciudad al campo, pues pasa esto con su huella, ¿no? En ese sentido, sí que hay literatura previa que mencionamos en el estudio y hay un debate abierto. Y el debate básicamente es cómo de importante es el efecto rebote. Es decir, la misma familia viviendo en la ciudad tiene acceso a transporte público. Un transporte público eficiente, competitivo, que le permite satisfacer sus necesidades, parte de sus necesidades de movilidad del día a día, ir a los sitios que tiene que ir. Con lo que se ahorra en ir en coche a todos esos sitios, ¿en qué se lo gasta? Si se lo gasta en cosas que emiten mucho CO2, entonces hay un efecto rebote y entonces la familia en la ciudad va a tener una huella mayor que la familia del campo. Pero si se lo gasta en cosas que tiene, yo qué sé, en ir al teatro, pues entonces puede que tenga una huella menor. ¿Qué pasa? Que la familia que vive en un entorno rural, como no hay transporte público tan eficiente y que solucione tanto la movilidad diaria, pues va a tener un coste fijo en combustible, porque esa es ahora mismo la solución de movilidad para el entorno rural, es el coche privado. Entonces, de eso depende, ¿no?
0: El estudio menciona que los hogares liderados por mujeres o por personas con estudios superiores tienden a tener más probabilidades de ser sostenibles en ciertos niveles de renta. Bueno, eso también hay que explicarlo.
1: Estos resultados es verdad que son muy, muy atractivos, ¿no? Dar tanto nivel de detalle de características socioeconómicas, pero de nuevo nuestro estudio no pretendía analizar causalidad. Entonces no podemos concluir que simplemente porque sea la cabeza de familia, sea una mujer, ese hogar va a tener más probabilidad de ser más sostenible, ¿no? Ni tampoco porque esté mejor formada. Sí da pie a especular, ¿no? A especular y a mirar qué ha dicho la literatura previa. Entonces, ahí, por ejemplo, también hay un debate, ¿no? El nivel de formación podemos teorizar que es una condición necesaria, pero no suficiente para la sostenibilidad. ¿Por qué es necesaria? Porque si tú no sabes que reducir tus vuelos tiene un impacto mucho mayor que separar la basura, pues seguramente, aunque quieras ser muy sostenible, igual optas por la decisión que tiene menos impacto. Entonces, hace falta saber para poder reducir tu huella. Pero si el ambiente no es propicio y si renunciar a volar te supone renunciar a planes con amigos, a qué sé yo, a tus aspiraciones vitales que has, digamos, que hemos aprendido socialmente, pues entonces no lo vas a hacer. Entonces, la formación, eso es una, digamos, bien en la literatura ha discutido, no es suficiente. Y en la cuestión del sexo también es algo que es muy recurrente en los estudios de huella, y de hecho hay estudios econométricos recientes de compañeros y personas conocidas que han estudiado esto y lo que han visto es que no hay causalidad. Es decir, lo que explica que los hogares con más mujeres sean más sostenibles son otros factores. Es la edad, es muy importante, la renta, etcétera, etcétera. Lo que sería quizá muy interesante, y yo no tengo constancia que se haya hecho, es estudiar el efecto de los roles de género. Por ejemplo, comparando familias con el mismo número de miembros, donde en uno la división de tareas por sexo es la tradicional, con otra donde la división de tareas por sexo sea la contraria, o con otra donde la división de tareas por sexo sea igualitaria. Eso nos permitiría decir, los roles de género tradicionales o lo contrario, ¿tienen un efecto o no?, etcétera, etcétera. Eso no, yo no conozco que se haya hecho.
0: Bueno, muchas pistas has dado a lo largo de esta charla, Mavi, pero llegamos a la pregunta del millón. ¿Qué medidas pueden ser útiles para reducir la huella de carbono de los hogares?
1: Ya hemos visto que la movilidad es la gran barrera ahora mismo. Entonces, lo primero es cosas que hay que dejar de hacer. ¿Y qué hay que dejar de hacer? Pues vender vehículos que sean demasiado dañinos. Es decir, hay que promover esta idea de que en algún momento se tienen que dejar de vender los coches de combustión. También asumiendo que eso va a hacer reaccionar a la industria, invertir en modelos más eficientes, es decir, pequeños, que puedan mover a las personas de un lado a otro, pues con tecnología que ya existe, eléctrica, ¿no? Por otro lado, otra cosa que hay que dejar de hacer es invertir el dinero en un desarrollo urbanístico que no es compacto. Es decir, seguir el modelo americano de desarrollo urbanístico. Hay que seguir el modelo asiático y propuestas como la ciudad de 15 minutos para que la dependencia del coche privado sea cada vez menor. Y luego, cosas que sí que hay que hacer, que no estamos haciendo y que hay que empezar a hacer. Bueno, hay que redistribuir el espacio público ahora mismo del coche, que ocupa una cantidad tremenda del espacio público, hacia el transporte colectivo. Es decir, que si es un espacio público, tenga una utilidad pública, que el espacio dedicado al transporte, a la movilidad en las ciudades, sea un espacio compartido por todos, accesible por todos y que le pueda mover desde a un niño a una persona mayor. Para eso lo que mejor funciona es el ferrocarril, que es un gran olvidado del sistema de transporte a nivel España. Entonces ahí dedicar más dinero a cercanías, a regionales y que sea eficiente y operativo y solucione. Eso es lo más gordo. Lo siguiente más gordo es la alimentación. ¿Y ahí qué hay que dejar de hacer? Pues hay que dejar de subvencionar modelos que son muy contaminantes, no solo en términos de carbono, sino de otros contaminantes, como son las macrogranjas. Y hay que promover la agroecología autóctona, es decir, aquellas personas que se dedican a la agricultura de una manera respetuosa con el medio ambiente, a día de hoy están prácticamente condenados a la ruina. No pueden competir, a pesar de la tremenda labor que hacen de conservación, tanto del empleo rural como de los ecosistemas que les rodean, ¿no? Entonces hay que ayudar a esa gente. Y el tercer gran problema, que es la energía doméstica, pues ahí podemos empezar en las cosas que hay que dejar de hacer, que es vender calderas de gas, ¿no? Pues es de nuevo una tecnología que es demasiado dañina, no nos la podemos seguir permitiendo. Con una perspectiva un poco de justicia social, para que todo el mundo tenga derecho a una vivienda eficiente, sin libre de emisiones, pues hay que promover un alquiler social de vivienda eficiente, un parque público de viviendas descarbonizadas y a unos precios asequibles. Y aquí también tenemos debate para rato con el tema de la vivienda. Una medida que hemos incluido como sugerencia y que es un poco rocambolesca, pero en otros países se están poniendo en práctica, es promover la proporcionalidad de la vivienda. Es decir, en España tenemos un 30% de vivienda infraocupada, lo que quiere decir que es una persona mayor, normalmente mujer, que vive sola en el mismo domicilio donde vivía con toda su familia, que ya no viven con ella, ¿no? Eso es tremendamente ineficiente. Supone que pueda llegar a pasar frío en invierno y calor en verano sin tener capacidad económica de ajustar el confort térmico de la vivienda por la cantidad de metros cuadrados, y desde el punto de vista ambiental no tiene mucho sentido. Entonces, en otros países ya se está haciendo intercambios de viviendas a las personas que están en esa situación, y se les ofrece una vivienda más proporcional al tamaño de la familia en el mismo barrio para no causar desarraigo, ¿no? Y se le compensa económicamente por la diferencia. Otras medidas, el cohousing o el co-living. El cohousing lo que pretende es que la vivienda sea más pequeñita, la parte privada, y haya un gran espacio dedicado a espacios comunes, ¿no? Dentro del edificio. Y el co-living no es más que compartir piso. Lo haces por no poderte permitir otra cosa, digamos de manera obligada, pero la propuesta del co-living va más encaminada a intentar evitar la soledad no deseada, que cada vez es más común y extendida en las ciudades en que vivimos, ¿no? Y luego, aparte de esas medidas sectoriales, hay medidas estructurales para hacer que cambien los incentivos que hay ahora mismo en marcha. Por ejemplo, la fiscalidad verde. La fiscalidad verde lo que hace es que puedan competir en igualdad de condiciones las empresas que hacen las cosas bien con las que hacen las cosas mal. Ahora mismo, si haces las cosas mal, puedes ofrecer producto muy barato y vas a vender un montón. Si haces las cosas bien, pues estás un poquito encaminado a la ruina, ¿no? Y además hay que eliminar las subvenciones a los combustibles fósiles, promesa que se lleva incumpliendo ya desde hace décadas a nivel global y de la Unión Europea en concreto. Otra propuesta es adoptar marcos conceptuales en la planificación económica que sean distintos o opuestos al actual productivismo. Ahora mismo no hay planificación económica, cuanto más se produzca mejor, siempre y de cualquier manera, no importa. Entonces no hay una idea de cuál es el tamaño de la economía necesario para satisfacer las necesidades de la gente al que queremos aspirar. Es siempre cuanto más grande, mejor. Y ante este modelo hay otros modelos alternativos, como la economía del donut, que dicen el planeta no puede soportar que crezcamos de manera indefinida, vamos a determinar cuál es el tamaño, como si fuésemos un organismo más de la naturaleza. Ningún organismo crece de manera indefinida salvo un cáncer, ¿no?, que es destructivo. Pues vamos a determinar cuál es el tamaño de nuestra economía ideal al que queremos aspirar para que hasta el más tirado, por hablar así fácil, tenga una vida digna dentro de nuestra sociedad sin sobrepasar la capacidad de recuperación de los ecosistemas. Entonces, bueno, también abogamos por ese tipo de propuestas que son más estructurales y de modelo de sociedad que queremos, ¿no?
0: Bueno, pues un estudio sobre la huella de carbono de los hogares españoles realizado por el Centro Vasco de Estudio del Cambio Climático, el BC3, que da para reflexionar largo y tendido. Muchas pistas nos ha dado una de las autoras, Mavi Román, a quien agradecemos esta charla tan interesante. Buenas noches.
1: Buenas noches, muchas gracias, Eva.

0: El 18 de febrero de 2021 aterrizó en el cráter Yesero de Marte el rover Perseverance de la NASA. Dos equipos de la Universidad del País Vasco participan en la misión protagonizada por este laboratorio móvil que cuenta con 7 instrumentos. El Grupo de Ciencias Planetarias, asentado en la Escuela de Ingeniería de Bilbao, es uno de los grupos vascos que participan en esta misión. Ricardo Hueso y Agustín Sánchez La Vega forman parte de este grupo y son dos de los autores del artículo que da cuenta de la primera detección de rayos en Marte, actividad eléctrica en la atmósfera marciana. ¿Qué tal, Ricardo? Buenas noches.
1: Hola, Eva. Buenas noches. ¿Qué tal?
0: ¿Nos sitúas un poco en contexto? Por ejemplo, ¿cómo es la atmósfera de Marte si la comparamos con la de la Tierra?
1: Bueno, pues Marte, siendo un planeta que es de los más parecidos que tenemos a la Tierra, tiene una atmósfera que, sin embargo, es muy distinta. Para empezar, todo el mundo sabe que es una atmósfera muy, muy fría, que Marte está más lejos del Sol y que hace mucho frío. Pero además, la atmósfera es mucho más tenue, hay menos presión atmosférica. Si fuéramos a Marte, la presión atmosférica sería 90 veces menos que la que tenemos a nivel de la superficie en la Tierra. Y además, es una atmósfera que está hecha de dióxido de carbono. No hay oxígeno. El 96% de la atmósfera es dióxido de carbono, hay muy poquita agua y hay algunos poquitos otros gases que no van a ser muy, muy importantes. Así que es una atmósfera realmente hostil.
0: Estas condiciones no permiten que llueva, como llueve en la Tierra, pero sí que hay algún tipo de precipitación, ¿no?
1: En Marte no puede llover porque hace tanto frío y hay tan baja presión atmosférica que el agua que puede estar en la atmósfera en forma de vapor como en la Tierra, cuando precipita, puede precipitar en forma de nieve. Sí que puede nevar en Marte, aunque es un evento relativamente raro, y normalmente lo que ocurre es que el vapor que está en la atmósfera puede condensar sobre la superficie y podemos encontrar campos de escarcha sobre la superficie de Marte. Incluso hace tanto frío que el propio CO2, el gas principal de la atmósfera, puede condensar directamente sobre la superficie formando los casquetes polares de hielo que hay en las regiones polares de Marte.
0: O sea, ¿puede nevar CO2?
1: Puede nevar CO2 y también puede nevar agua, aunque sobre todo encontramos campos de escarcha sobre la superficie.
0: Bueno, que haya actividad eléctrica en la atmósfera de Marte ha sido una sorpresa, ya se intuía.
1: Se perseguía encontrar esa actividad eléctrica en Marte, porque siendo una atmósfera con algunas similitudes a la de la Tierra, pensábamos que tenía que tener también esa actividad eléctrica, que nuestro planeta es tan fascinante cuando se producen esas descargas enormemente energéticas que vemos en los relámpagos, rayos y relámpagos. Y en el caso de Marte, como no llueve y no hay movimientos verticales tan intensos y no hay el mismo tipo de precipitación, es muy difícil que se puedan producir esos grandes relámpagos. Y sin embargo, sí que se produce actividad eléctrica en Marte, porque en la atmósfera de Marte otros elementos fundamentales son partículas de polvo que se encuentran flotando, suspendidas en la atmósfera, y esas partículas de polvo se pueden cargar, pueden adquirir carga eléctrica, carga electrostática, igual que cuando nosotros nos frotamos con algún elemento de un material distinto y de repente nuestro jersey empieza a adquirir carga eléctrica, o tocamos una superficie en un día que sea muy seco y nos damos cuenta de que nos da un chispazo porque hemos estado cargados eléctricamente. Y esos fenómenos ocurren también en Marte.
0: ¿Y qué evidencias ha obtenido Perseverance de la existencia de rayos, podemos decir, y qué instrumento ha utilizado para ello, de todos estos 7 de los que dispone?
1: Pues ha sido casi por casualidad, porque el descubrimiento se produjo porque en el micrófono que tiene uno de los instrumentos, el instrumento SuperCam, tiene un micrófono con una capacidad de capturar el sonido en muy diferentes rangos de frecuencias, con muchísima calidad, para una serie de exploraciones de la atmósfera y de la superficie. Y en algunas de las ocasiones en las que estaba escuchando el micrófono, se oían pequeños chasquidos, clac, clac, clac. Y esos chasquidos coincidían cuando estábamos cerca del borde de una tormenta de polvo o cuando había más actividad de la usual, de la habitual, con estas tormentas de polvo, o cuando un remolino de polvo de los más intensos pasaba cerca del rover y realmente sumergía el rover en una nube densa de polvo. Y era entonces cuando escuchábamos estos chasquidos y por la naturaleza de los chasquidos sospechábamos que podía ser actividad eléctrica. Posteriormente el equipo del micrófono se dio cuenta de que había otro de los circuitos que tiene ese micrófono que captura también las perturbaciones de carácter eléctricas y magnéticas que son producidas cuando se producen esas descargas repentinas en forma de chispazo eléctrico en la atmósfera de Marte. Y después, haciendo experimentos de laboratorio con una copia idéntica a este micrófono, se pudo demostrar que efectivamente lo que estábamos escuchando era el sonido de las chispas eléctricas cargadas en esas tormentas de polvo y en esos remolinos de polvo en la atmósfera de Marte.
0: Si pudiéramos asomarnos y verlos, más que rayos, ¿serían chispas o cómo los podemos imaginar?
1: Serían chispas, pero mucho más intensas y más grandes que las que podemos ver en la Tierra, por ejemplo, cuando tocamos una puerta. Yo me acuerdo cuando era un niño que me gustaba mucho todos los temas de la electricidad estática y tenía un libro de experimentos y hacía ese tipo de experimentos en los que uno se mete en una habitación a oscuras, se frota con un jersey y después va a tocar, aislado sobre la superficie, va a tocar, por ejemplo, un radiador y ve el chispazo eléctrico y notas ese chispazo, provocando ese chispazo que cuando uno es un adulto resulta desagradable y cuando uno es un niño es fascinante porque te muestra algo distinto. Y si pusiéramos un micrófono ahí, también habríamos podido capturar el sonido de esos chispazos que podemos encontrar en la Tierra, en estos experimentos que podemos hacer cualquiera de nosotros. Solo que en Marte estos chispazos pueden tener 20 centímetros de largo porque la carga eléctrica que se puede acumular es mayor y, sin embargo, no se puede acumular tanta carga como para formar los grandes rayos que encontramos en las tormentas terrestres.
0: Bueno, pues definido el chispazo descubierto, has mencionado el polvo, esas tormentas de polvo, esos remolinos. ¿Estos son los factores que intervienen para generar esta actividad eléctrica? ¿Son los procesos que la originan?
1: Sí, las partículas de polvo se cargan eléctricamente cuando se chocan las unas con las otras, adquieren esta carga igual que cuando nosotros frotamos dos materiales distintos. Y para que ocurra esto es necesario que haya, primero, polvo en la atmósfera, así que cuando tengamos tormentas de polvo o remolinos de polvo, y además que haya movimientos violentos, que haya mucha turbulencia, que unas partículas se muevan en una dirección y otras partículas se muevan en otra dirección. Porque si la atmósfera estuviera calmada y se cargaran las partículas, una partícula se cargaría con carga negativa, la otra con carga positiva, se atraerían y se descargarían tranquilamente sin producir ningún chispazo. Hace falta que haya algo en la atmósfera que las separa con violencia, y eso va a ser precisamente esos remolinos violentos con velocidades de viento muy intensas, 20 metros por segundo, así que unos 60, 70, 80 kilómetros por hora, y también en estos frentes de tormentas de polvo que son muy habituales en Marte.
0: Y que son enormes a veces, ¿no?
1: A veces son tan grandes que las tormentas de polvo pueden crecer y crecer sin control y llegar a cubrir por completo la superficie del planeta. Tenemos tormentas globales. Nos podemos acordar de películas que han aparecido en el cine, como la película del Marciano con Matt Damon de Ridley Scott, en el que era una tormenta de polvo gigantesca la que originaba un desastre en un evento de exploración espacial de la superficie de Marte y dejaba al pobre astronauta Matt Damon solo en la superficie de Marte dando inicio a la película.
0: Ajá. ¿Y con qué frecuencia se han observado? ¿Son chispazos habituales o se puede decir que son esporádicos?
1: Esa es una pregunta muy buena, porque en realidad este micrófono es un instrumento que la señal que captura es de muy, muy alta calidad, y eso significa que enviarla a la Tierra involucra muchos datos, así que no podemos tener este micrófono conectado continuamente. Cada 30 segundos del micrófono consume tantos datos de los que queremos enviar a la Tierra que lo encendemos o se enciende con una frecuencia que es menor de la que nos gustaría a los equipos atmosféricos. Y sin embargo, cuando ha estado encendido y por casualidad teníamos uno de esos remolinos de polvo que pasaba cerca de nosotros o había una actividad inusual vinculada a estas tormentas de polvo, es cuando precisamente hemos podido encontrar estos chispazos. Y como el sonido en Marte se transmite muy mal, en realidad solamente los escuchamos si pasan muy, muy cerca. Uh-huh. Así que pensamos que estos chasquidos, estas chispas eléctricas en la superficie de Marte, en realidad son muy comunes, aunque solamente las hayamos empezado a escuchar en estos últimos años con el rover Perseverance.
0: Vale, así que se han detectado las que ocurrían en un entorno muy cercano al rover.
1: A muy pocos metros de distancia, los 2-3 metros más cerca del rover es nuestro rango de detección de este tipo de eventos, así que tiene que haber muchísimos más por toda la superficie del planeta.
0: Sí, sí. Antes has mencionado los remolinos de polvo, por si alguien se está preguntando, ¿y qué diferencia hay entre un remolino y una tormenta? Vale, si un remolino hace esa forma que todos conocemos, ¿no? Pero el proceso por el que se forman son muy diferentes.
1: Sí, los remolinos de polvo son muy, muy habituales. Cuando uno va a internet a buscar imágenes de la superficie de Marte, imágenes del rover Perseverance de Marte, muchas veces aparecen columnas de polvo que en algunas ocasiones son pequeñas en cuanto a diámetro, pueden ser de unos pocos metros de diámetro. En los días de mucho calor en desiertos de arena en la Tierra también se pueden observar estos remolinos de polvo. El nombre en inglés sería Dust Devils. En castellano hay algunas personas, en algunas comunidades autónomas los llaman tolvarenas, me parece, pero es una palabra que es poco utilizada. Y estos remolinos de polvo se forman cuando en un día que haga mucho calor, la superficie está mucho más caliente que el aire que está en su entorno, y para transmitir ese calor de la superficie al aire se forman corrientes ascendentes muy, muy intensas que, si el viento es el adecuado, se organizan y forman estos remolinos de polvo que un análogo en la Tierra serían los tornados, Sin embargo, los tornados tienen una física distinta porque los tornados se forman arriba en las tormentas convectivas y luego van descendiendo hacia abajo. Y estos remolinos de polvo se forman de la superficie hacia arriba. Son de unos de 5 metros de diámetro hasta 1 kilómetro de diámetro. Algunos son gigantescos. Y se forman prácticamente siempre cerca del mediodía porque requieren que la superficie esté muy, muy caliente. Y las tormentas de polvo son, sin embargo, fenómenos mucho más extensos, pueden ocupar miles de kilómetros y desencadenarse durante días, semanas o meses.
0: Sí, sí. El panorama que dibujas como paisaje para futuras misiones tripuladas a Marte pues tiene sus complicaciones. Entonces, de ahí podemos entender por qué conocer la actividad eléctrica de Marte puede ser útil, ¿no?, para entender los riesgos a los que se enfrentan las misiones. Y quería preguntarte además si, repasando la historia de la exploración marciana, se ha podido intuir que quizás algo falló alguna vez en alguna de estas misiones porque una descarga lo pudo inhabilitar o porque pudo haber problemas con esta actividad eléctrica, porque puede inhabilitar un aparato, ¿no? Me imagino.
1: Sí, cuando hablamos de estas descargas eléctricas estamos hablando de descargas que son producidas por diferencias de potencial, por voltaje, que en el caso de, por ejemplo, una de estas chispas de 10 centímetros puede tener una diferencia de potencial de 1000 voltios. Así que uno de estos chispazos que cuando nosotros jugamos a hacer electricidad estática en nuestra casa y tocamos con el dedo un radiador, pues es algo que sentimos y que no es perjudicial, pero en Marte una de 10 centímetros pues va a ser habitual y puede ser perjudicial. Y ha habido algunas misiones espaciales que han tenido algunos fallos en su electrónica que se piensa que podrían haber sido generadas por este tipo de eventos, pero como no había información suficiente, no era posible el hacer una demostración específica de qué es lo que había ocurrido. Y eso significa que hay riesgos en la exploración espacial, que si enviamos misiones a la superficie, las tenemos que escudar de este tipo de actividad eléctrica. Prácticamente por la obligación del diseño de estas misiones espaciales, se diseñaban ya para estar escudadas de este tipo de problemas, pero hay que insistir en ese tipo de protecciones. Y, por supuesto, en el caso de una futura exploración humana, es algo muy importante a tener en cuenta. Y también, como esta actividad eléctrica está vinculada a las tormentas de polvo y a los remolinos de polvo, hay que, si hacemos una exploración espacial de la superficie de Marte y vamos a salir a la superficie, mejor hacerlo en días despejados de buen tiempo.
0: Sí, eso tiene toda la pinta de que va a ser lo más óptimo. Y también tiene algo que decir este tipo de actividad eléctrica en las condiciones químicas de la atmósfera terrestre. Hay terrestre marciana.
1: En Marte es importante porque, claro, cuando se producen estas descargas eléctricas, he dicho que con 10 centímetros son unos 1000 voltios, pero las más intensas pueden llegar a descargar en intensidades de 15.000 voltios, 20.000 voltios. Y cuando esa corriente pasa por el aire marciano, rompe moléculas de CO2 y de otros elementos, libera átomos de oxígeno, y el oxígeno es un átomo que es muy oxidante, tiene una capacidad de reacción química que es muy importante, y se va a intentar encontrar con otros átomos rápidamente y por lo tanto va a oxidar la materia que está a su alrededor rápidamente, va a reaccionar químicamente y es capaz de borrar las evidencias químicas que puede haber en la superficie de Marte de sustancias que sean complejas, como por ejemplo sustancias orgánicas que hubieran sido dejadas en un pasado por una vida pasada que hubiera podido surgir en Marte. El oxígeno liberado por la actividad eléctrica se habría unido a estos materiales orgánicos y los habría borrado. Así que si queremos buscar material orgánico en la superficie de Marte, buscar antiguas formas de vida, no lo podemos hacer rascando un poquito sobre la superficie, porque ese material habrá sido oxidado por la actividad del oxígeno generado en la actividad eléctrica de Marte y tendremos que coger nuestras muestras de un poquito más abajo donde hayan sido preservadas esa actividad eléctrica de estos chispazos que ahora hemos encontrado y que sabemos que son muy comunes.
0: Sí, sí. Bueno, esto nos da pie a pensar en esa misión europea postergada durante años que pretende llegar a Marte y excavar un poquito, introducir una sonda un poquito en la superficie para buscar esas huellas de posible actividad microbiana pasada. Perseverance, tal y como funciona, quizás se queda muy en la superficie, en la búsqueda de estas huellas.
1: Son misiones distintas. Perseverance no está buscando vida directamente para encontrarla el rover como tal, pero lo que sí que hace es coger muestras. Tiene todo un equipo de instrumentos, la mayor parte de los instrumentos son de geología, para caracterizar aquellas muestras que sean evidentes, que esos minerales sean minerales de los más antiguos que podemos encontrar en Marte, recoger una muestra, taladrar las rocas, coger esas muestras, meterlas en unos tubos, guardarlas y después, en un futuro, en una misión futura, traerlas a la superficie terrestre. Una misión que todavía no sabemos si se podrá desarrollar, dado que con los recortes del programa espacial norteamericano y las dificultades que hay en la actualidad para cualquier actividad científica en el país norteamericano, pues no está claro que se pueda desarrollar adelante. Sin embargo, el rover Rosalind Franklin, que es esta misión europea fascinante que se tenía que haber lanzado hace muchos años y que por diferentes problemas técnicos se ha ido postergando, cuando viaja a la superficie de Marte tiene un taladro para coger muestras precisamente no de la primera capa superficial, sino de varias decenas de centímetros bajo la superficie. Llegar hasta el hielo que hay a pocas decenas de centímetros, es capaz de excavar hasta 80 centímetros, un metro, coger esas muestras, llevarlas hasta la superficie y analizarlas in situ, sin traerlas hasta la superficie terrestre. Con experimentos específicamente diseñados con ese interés astrobiológico de detectar si en un pasado, en la época en la que en la Tierra surgió la vida, quizás también pudo surgir en Marte. Y esta misión que no hemos podido lanzar hasta ahora desde la Agencia Espacial Europea, estamos esperando la posibilidad de poderla lanzar en los próximos años, porque sus posibilidades de hacer descubrimientos pues son descubrimientos que podrían cambiar nuestra visión de la vida en el universo y del ser humano en nuestro contexto. Uh-huh. Así que hay un futuro esperanzador también para la ciencia en Marte, a pesar de estas dificultades económicas del programa espacial norteamericano.
0: Ajá. Bueno, y para terminar, Ricardo, además de en la Tierra y en Marte, donde hay más rayos y actividad eléctrica en nuestro sistema solar.
1: Ah, ahí me has pillado por la parte que más me gusta a mí. Porque el planeta con más actividad eléctrica, más intensa y más desmedida, donde los relámpagos serían absolutamente atronadores, es el planeta Júpiter. El mayor de los planetas del sistema solar es un planeta que tiene tormentas gigantescas que hacen pequeñas al mayor de los huracanes que nos podamos imaginar en la Tierra. Y ahí se desencadenan rayos que pueden ser mil veces más brillantes que los terrestres. Y hay una misión espacial que se llama JUICE, Jupiter Icy Moons Explorer, que está viajando ahora mismo hacia Júpiter, que es de la Agencia Espacial Europea, y en el cual hay una cámara, que es la cámara Janus, en la cual yo estoy en el equipo científico. Y uno de nuestros objetivos es encontrar esos relámpagos. Han sido observados en el pasado por misiones antiguas como las Voyager y por misiones más modernas, la última de ellas Juno, que sigue en órbita de Júpiter, pero nuestro instrumento va a poder mirar esos relámpagos, caracterizarlos, estudiarlos, hacer su estadística y, por lo tanto, realmente caracterizar una actividad eléctrica de una magnitud completamente distinta a la que nos imaginamos cuando hablamos de las tormentas en nuestro planeta Tierra.
0: Así que para tormentas buenas, las de Júpiter.
1: Efectivamente.
0: Las de Júpiter. Muchísimas gracias, Ricardo Hueso, miembro del Grupo de Investigación de Ciencias Planetarias. Ten cuidado al salir, porque esta puerta da mucho chispazo.
1: Bueno, pues lo tendremos en cuenta.
0: Gracias, hasta la próxima.
1: Eskerrik asko.
0: Un estudio realizado en la Universidad Emory de Estados Unidos aporta nuevas evidencias sobre la relación que existe entre la contaminación del aire y la enfermedad de Alzheimer. Este equipo estudió datos de más de 27,8 millones de beneficiarios de Medicare en Estados Unidos, mayores de 65 años y a lo largo de 18 años, entre los años 2000 y 2018. Los investigadores analizaron el nivel de exposición a la contaminación atmosférica de estas personas y si desarrollaron la enfermedad de Alzheimer, a la vez que destacaban el papel de otras enfermedades crónicas. Así han descubierto que una mayor exposición a la contaminación del aire se asociaba con un mayor riesgo de Alzheimer y dicha asociación era ligeramente más fuerte en personas que habían sufrido un accidente cerebrovascular. El estudio indica entre sus conclusiones que mejorar la calidad del aire podría ser una forma importante de prevenir la demencia y proteger a las personas mayores. La miopía afecta al 50% de los adultos jóvenes en Estados Unidos y Europa y a cerca del 90% en algunas regiones del este de Asia. El aumento de esta afección en niños y adultos jóvenes se ha relacionado con el aumento del tiempo frente a las pantallas, aunque un nuevo estudio sugiere que la causa de esta condición podría ser más compleja. Una investigación realizada en la Facultad de SUNY en Nueva York, Estados Unidos, relaciona la miopía con el hábito de vivir o trabajar en entornos con mucha penumbra. Consideran que la costumbre de vivir en penumbra podría estresar los ojos al limitar la cantidad de luz que llega a la retina. Al mirar objetos cercanos en interiores como teléfonos, tabletas o libros, la pupila se contrae para enfocar la imagen. El equipo señala que esta costumbre podría predisponer a la miopía y recomiendan exponer los ojos a una cantidad suficiente de luz en entornos cerrados para que la pupila se regule adecuadamente gracias al brillo de la luz. Además, añaden que cualquier estrategia para el control de la miopía fracasará si el ojo se expone a una acomodación excesiva en interiores debido a la falta de luz durante periodos prolongados. También recomiendan estar mucho al aire libre e intentar enfocar la vista de lejos para conseguir que la pupila recupere un poco el tono.
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1: Las noticias de las 10, Gabón. Comenzamos mirando a carreteras. Precaución en la AP68 en Cuartango, sentido Zaragoza. Un camión averiado obstaculiza el carril derecho. Y atención en la Vizcaya 636 en Bilbao, sentido Balmaseda, por otro camión averiado que corta el carril derecho de la vía. Vamos a mirar también a Navarra, porque un hombre de 38 años ha resultado herido muy grave tras sufrir un accidente laboral en Villafranca. El siniestro se ha producido en una empresa conservera cuando, por causas que todavía se investigan, al trabajador le ha caído encima agua hirviendo y ha sufrido quemaduras que afectan al 80% de su cuerpo. El hombre permanece en estos momentos ingresado en la unidad de quemados intensivos. Y por lo demás, situación de alerta máxima en Ceuta tras el cruce descontrolado de miles de personas desde Marruecos. Muchos lo están haciendo a pie, otros han nadado sorteando el espigón, un espigón que ya se ha llevado en las últimas 24 horas 10 vidas por delante. Los centros de acogida se encuentran completamente colapsados, hay centenares de personas acampando en la calle, y este acontecimiento nos lleva directamente a pensar en mayo de 2021, cuando 10.000 inmigrantes cruzaron la frontera. El gobierno español ha movilizado al ejército. También ha hecho público que el presidente Pedro Sánchez y el ministro del Interior, Grande Marlaska, estarán mañana viernes en Ceuta. Vamos a escuchar a Esteban Pérez, compañero periodista, que nos contaba en Gambara de Radio Euskadi cuál es la situación in situ, allí, en la frontera.
2: No he parado de ver a gente. O sea, en el rato que llevo aquí, yo sé que no los he podido contar uno a uno, pero miles y miles de personas han entrado ahora mismo aquí. Seguro, el tipo de personas que suelen entrar, pues están siendo todos de todas las edades prácticamente. La persona más pequeña que yo he visto será un niño o una niña de 1 o 2 años. O sea, el perfil de personas que está entrando es de todo tipo, vamos.
1: Y seguimos hablando de migración, porque la consejera de Reto Demográfico, Nerea Melgosa, se ha reunido con representantes de la Organización Internacional para la Migración. Y esta tarde, entrevistada en Distrito de Radio Euskadi, ha vuelto a reclamar que se tomen acciones y evitar los populismos.
3: Que nos tenemos que sentar a hablar y a empezar a actuar. No puede ser que tengamos unas políticas migratorias que lo único que vemos son titulares, pero realmente no tenemos acciones. El problema es que en este momento, teniendo la política migratoria que tenemos en el Estado español, no sabemos cuáles son las reglas del juego, no sabemos cómo va a ser la implementación del Plan Europeo de Migración de Asilo y no sabemos muy bien hacia dónde vamos con las políticas migratorias. Entonces, lo único que hacemos, y no tenemos una intención política, lo único que alimentamos es discursos populistas.
1: 21 municipios de Busturialdea y Lea Artibai aplican a partir de hoy las recomendaciones para limitar el consumo de agua por los bajos niveles de los ríos en la zona. El Consorcio de Aguas de Vizcaya tiene un embalse principal al 70%, pero visto el nivel de los ríos del noroeste de Vizcaya, prefieren prevenir. Escuchamos a los alcaldes de Arteaga, Berriatua e Ispaster hablar de las recomendaciones tomadas.
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gravemente afectado con el desplome de las ventas, ya que alcanzan más de la mitad. Hablamos de que el año pasado alcanzaron los 205 millones, hoy no llegan ni a los 100, y de cara a un futuro próximo preocupa la capacidad de la empresa para afrontar el pago de las nóminas hasta final de año. Finalizamos recordándoles esos dos incidentes en carreteras: AP68 en Cuartango, sentido Zaragoza, un camión averiado obstaculiza el carril derecho, y también en la Vizcaya 636 en Bilbao, sentido Valmesaida, por otro camión averiado que corta el carril derecho de la vía en estos momentos. Es todo, más noticias en una hora. 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

0: tú eres la que sabe. Y te lo voy a preguntar. ¿Qué debería hacer si mi cabeza va demasiado rápido en estos momentos?
1: Pues la cuestión es cómo hacer para que esa aceleración vaya para abajo. Bueno, una de las técnicas o de las herramientas que tenemos es la respiración. Traer la atención a la respiración y simplemente observarla, observar cómo entra el aire y cómo sale. Primero, inspiras, sientes cómo el aire entra adentro y exhalas y sientes cómo pues te vas vaciando y colocas la atención en ese proceso.
0: ¿Tendría que cerrar los ojos o no?
1: Bueno, cerrar los ojos ayuda porque ayuda a que no haya más estímulos de fuera y eso pues es como un plus, ¿no? Para concentrarte y para colocar la atención. No es necesario cerrar los ojos, pero siempre ayuda.
0: ¿Y en qué debería pensar entonces en este proceso?
1: Pues ahí está un poco el quid de la cuestión, ¿no? En no pensar, sino en dejar que la atención se coloque en ese proceso de respirar. A veces diferenciamos, no diferenciamos

0: la atención con el pensar. Parece que si yo atiendo algo, es decir, coloco mi atención en algo, ya tengo que estar pensando en algo. Sin embargo, solamente puedo observar un proceso. Entonces, de lo que se trata es de diferenciar el observador del pensamiento o el observador de un objeto, ¿no? En este caso, el objeto sería la respiración. Yo simplemente...
1: Me concentro en la respiración, entonces, ¿no? Esta
0: eso
1: es la historia.
0: Es, la observo.
1: Ajá. Vale. Sí. No sé si ya lo tienes calculado, pero ¿en cuánto tiempo podemos parar esa velocidad de la mente que algunas veces va a mucha velocidad? ¿Hay un tiempo específico o cada persona es un mundo?
0: No, cada persona es un mundo porque las aceleraciones también son diferentes. Hay mentes que van a, pues como un coche, ¿no?, a 300 kilómetros por hora, y hay otras mentes que van a 70. Entonces, pues siempre será mucho más fácil parar y frenar el coche que va a 70 que el que va a 300.
1: Claro.
0: Y con la mente pasa lo mismo.
1: Ya.
0: Por eso es importante todos los días hacer algo para que la mente vaya más despacio, porque si yo la dejo que se acelere todos los días, luego me va a ser mucho más difícil pararla.
1: Vale, entendido, entendido. No, me preguntaba si todo el mundo podemos conseguir relajarnos de esta manera si lo queremos.
0: Sí, sí, todo el mundo podemos, solo que pues hay personas que van a tener que practicar más que otras, pero todos podemos, claro.
1: ¿Alguna vez te ha pasado que alguien te haya insistido, qué va, yo no puedo, mi cabeza no para y no consigo nada?
0: Sí, claro, eso me ha pasado hasta a mí misma. Cuando empecé, mi cabeza iba, pues eso, como un coche a 300 kilómetros por hora. O sea, esto era como, no sé, como una metralleta que no para, ¿no? Y los primeros ejercicios me pareció que era imposible parar esto, ¿no? Y luego, pues con la práctica, pues me he dado cuenta que la mente sí se puede ralentizar. Nunca parar, porque la naturaleza de la mente es el movimiento. La expectativa no debe de ser que se pare la mente, sino que vaya tranquilizándose y sobre todo darle fuerza al observador, a esa parte de nosotros que se da cuenta.
1: Antes de empezar esta entrevista, no sé si te has tomado tu tiempo para bajar pulsaciones, para observar, en fin, para utilizar estas técnicas que nos estás contando.
0: Sí, para mí eso es un protocolo diario, digamos, ¿no? Un ejercicio que hago todos los días. Bueno, pues desde que me despierto ya me coloco en una frecuencia, pues, de gratitud y de presencia que intento llevar durante el día, y no siempre sucede porque mi mente, como todas, me distrae y me lleva al futuro y al pasado, pero intento estar lo más presente posible en el ahora. Y bueno, pues en momentos así puntuales como una entrevista, por ejemplo, pues claro, toca respirar un poquito más y hacer que el sistema nervioso pues se calme un poco. Sí.
1: Pues nada, respiramos de nuevo fuerte y empezamos. Marina Pintos, ongietorri, ¿eh?

0: La invitada de hoy creó su espacio Bicisoñu para compartir su experiencia y aprendizaje en el autoconocimiento, el crecimiento personal y el equilibrio emocional. Y para eso utiliza todo tipo de técnicas, esencias florales, la transmisión energética, el yoga, la meditación y sobre todo el sonido. La música está muy presente en su día a día. Antes de abrir este centro fue pianista Marina Pintos. Hoy conoceremos esta oferta que nos hace de vivir la vida un poco más conectados con nuestra esencia. Y ya que hablaremos mucho de sonidos y música, terminaremos el programa hablando de la historia de las notas musicales con Ainara Ortega. Esperamos que les guste la hora de radio que hemos preparado hoy con todo el cariño del mundo, como siempre. Ongi etorri. ¿Crees que el entorno donde vivimos influye en nuestra calidad de vida energética?
1: Sin duda alguna, sin duda alguna. No es lo mismo vivir rodeados de vegetación, de naturaleza, que rodeados de edificios, tráfico y sirenas. Sin duda alguna nos afecta en el sistema nervioso y en nuestra energía en general, claro.
0: Claro, y el vivir lejos de la naturaleza, eso pienso que desde tu perspectiva no será buena idea, ¿verdad?
1: Pues eso nos pasa factura a todos, porque en la desconexión con la naturaleza nos enferma directamente. O sea, ya no voy a decir que la calidad de vida sea peor, no, es que crea enfermedad. De hecho, bueno, pues ya sabemos que los japoneses hacen baños de bosque, que todas las culturas, pues... Que han mirado la salud, recomiendan el contacto con la naturaleza, el andar descalzos, los baños de mar, de sol, de... Bueno, pues eso es algo como muy, muy evidente, ¿no? Que necesitamos volver a conectarnos con la naturaleza.
0: Vale, nos has hablado de Japón, Marina. ¿Cómo ves nuestra sociedad en este sentido? ¿Estamos cada vez más concienciados o todavía nos queda mucho que recorrer?
1: Pues yo creo que queda mucho todavía. Aunque, bueno, pues cada vez más la gente igual tiene más contacto con la naturaleza o más hacen más yoga o más meditación. En general todavía nos cuesta mucho conectar y luego además, las tecnologías también nos distraen mucho de la naturaleza. Entonces, pues cada vez estamos más ahí en las pantallas y menos en respirar y en observar la belleza de la naturaleza.
0: Las pantallas nos ahogan, ¿verdad? ¿Eh?
1: Yo creo que sí.
0: Bueno, tú eres natural de Irún, Marina. ¿Sigues viviendo allí?
1: Sí. No. A ver, ahora vivo en el norte de Navarra.
0: Ah,
1: sí. Vivo en la naturaleza.
0: Vale, has dejado el asfalto, has pasado del asfalto y ahora estás rodeado de árboles, entonces.
1: Eso es. Eso era uno de mis grandes deseos desde hace mucho tiempo y bueno, pues se me ha concedido ese deseo.
0: Los deseos están para cumplirlos, ¿verdad?
1: Sí, yo creo que sí.
0: Pero para eso hay que desearlo primero y luego tener un poco de fe, ¿no?
1: Yo creo que hay que confiar en la vida, sí. Y saber uno lo que quiere realmente y, bueno, pues abrirse a la posibilidad.
0: Hazme un favor. Cierra los ojos, ¿vale? Vale. Y ahora viaja a tu niñez. ¿Qué es lo que ves?
1: Pues veo una niña tocando el piano. Y bueno, pues una niña que le gusta mucho bailar y cantar.
0: ¿Cómo
1: Eso es lo que veo.
0: ¿Cómo era la vida de Marina Pintos?
1: Una niña que iba a la Ikastola y que cuando venía a la Ikastola pues se ponía a estudiar el piano, no demasiado porque era bastante bastante vaga y no me gustaba mucho estudiar. Lo que me gustaba era jugar con los sonidos, me gustaba improvisar, pero eso de repetir la lección y eso me costaba mucho. Pero como era una niña buena, pues, y los aitas querían que yo estudiara el piano, pues nada, seguí ahí. Y luego ya pues le empecé a coger el gustillo y ya pues
0: vale,
1: decidí...
0: Vale, para, que vas saltando ya, vas saltando, ¿eh? Te vas para arriba. Ahora hablaremos de todo ello. Déjame preguntarte una última cosa de aquella época. ¿Ves a esa niña sonriendo mucho o está seria?
1: Pues de todo un poco. En general sonreía mucho. Es una niña bastante alegre, pero luego también pues con sus frustraciones y sus, bueno, pues sus enfados y sí, de todo un poco.
0: Por cierto, ¿te sueles fijar ahora de mayor, te sueles fijar mucho en las caras de la gente en el día a día?
1: Sí, ahora, bueno, hace ya unos años que cuando voy por la calle, sobre todo en Irún, me fijo mucho en las expresiones de las personas y me doy cuenta que en general hay mucha tensión.
0: Eso es lo que te dice tu escáner entonces, ¿no? Pasas el escáner, sí, y dices, uff, aquí también hay tensión, aquí también pasa algo, ¿no? Y eso... se nota en la, mirando a la gente a la cara, ¿verdad?
1: Sí, se nota, sí. En cuanto pones un poco de atención, pues se ve que la mente está a tope. La mente está continuamente en una verborrea absurda muchas veces y negativa. Y eso nos crea muchísima tensión en la cara, solo en la cara, en la expresión.

0: Veo a esa Marina Pintos, adolescente, como nos has dicho un par de veces, tocando el piano. ¿Familia de músicos o no?
1: No, no, pero mi hermana y yo, pues, bueno, primero nos metieron en ese mundo y luego pues nos metimos nosotras. Y mis padres, nada, ni la familia, no han sido músicos, no.
0: Pero entonces, ¿lo del piano lo elegisteis vosotras o cómo fue? ¿Tu hermana también tocaba
1: pues
0: el piano?
1: Creo que...
0: Las dos tocabas
1: sí.
0: El piano, ajá.
1: Sí, sí. Bueno, así, entre tú y yo creo que fue un deseo de mi madre. Que no me oiga, ¿eh? Pero yo creo que a ella le hacía ilusión. Y como ella no pudo, pues venga, a las niñas que toquen el piano.
0: ¿Cuántas veces pasa esto, verdad? En fin, oye, pregunta profunda. ¿Crees que hacer la carrera de piano te ha ayudado en el proceso de cambio que has tenido en tu vida?
1: Sí, yo esto me lo he planteado muchas veces y ahora mismo te diría que sí, que ha sido necesario, que ha sido un proceso de mucho aprendizaje interior y que me está valiendo muchísimo para lo que hago hoy en día.
0: Tal vez algún oyente nuestro estará un poquito despistado o despistada, pero enseguida entenderá de qué nos está hablando la invitada de hoy. ¿Cuándo decides empezar a meter horas tocando el piano?
1: Bueno, la gran decisión fue cuando yo en el instituto ya tuve que hacer el último curso, selectividad y elegir una carrera universitaria. Y ahí es donde no me cuadraba ninguna carrera universitaria y dije, jo, pues a mí que se me da bien tocar el piano, pues lo mismo, pues esto es lo que me gusta. Y decidí entrar en el conservatorio y ahí ya pues meterme con toda mi energía a conseguir pues estudiar y mejorar en esto.
0: Mejorar y sacarte los títulos, ¿no? que necesitabas.
1: Eso es.
0: Es verdad, ¿no? Que hay que currárselo, ¿no? Porque es la fama que tiene la carrera. Bueno, en general la música, pero especialmente el piano, ¿no?
1: El piano es duro, sí. Sí, yo creo que todos los instrumentos se requieren muchas horas, pero es verdad que, bueno, pues el piano es difícil y son muchas horas de dedicación, de técnica, de bueno, pues conocimiento musical. Eso es común a todos los instrumentos, a todos los intérpretes, pero sí, es una carrera que yo a veces la comparo con el deporte pues de olímpico, ¿no? En el que no puedes dejar de entrenar. Hay que tocar y entrenar todos los días. No te puedes ir 15 días de vacaciones y luego esperar tocar igual, porque los dedos no están igual.
0: Claro,
1: entonces,
0: claro.
1: Bueno, pues...
0: Sí, hay que practicarlo y pocos descansos, ¿no? Para no perder la forma, ya.
1: Eso es.
0: Oye, con esta dinámica tú llegaste hasta Estados Unidos. Allí hiciste el máster.
1: Sí. Cuando terminé aquí la carrera, pues estuve unos años planteándome dónde ir, qué hacer, y al final, bueno, pues decidí pues ir a una universidad americana y allí durante 2 años pues cursé los estudios de máster en interpretación pianística.
0: ¿Dónde estuviste?
1: Estuve en la Universidad de Arizona.
0: ¿Arizona?
1: Con un profesor brasileño, Carvalho Pagano. Uh-huh. Y bueno, pues fue una experiencia muy enriquecedora.
0: ¿Ah, sí?
1: Dura a la vez, pero muy enriquecedora, porque claro, yo venía del Conservatorio de Donosti, que en aquella época pues era el conservatorio superior, no estaba dentro de la enseñanza universitaria. Y claro, llegar allí donde la música era parte de la enseñanza universitaria y la escuela de música está dentro del campus con los estudiantes de química, matemática y otros, ¿no? Y gente de todo el mundo, bueno, es que aquello fue una pasada, ¿no? Yo me encontraba como en una película, flipando no sé cuántos pisos de pianos de cola, instrumentos de época, bueno, aquello era una pasada.
0: ¿Te das cuenta que estás sonriendo cuando estás contando esto? ¿Te das cuenta?
1: Sí, sí, sí, sí. Sí, fue un regalo muy bonito. Y la verdad es que agradezco mucho haber podido tener esa oportunidad y el aprendizaje ya personal, ¿no? Que viví con eso, porque bueno, pues estar en la otra punta del planeta sola y sacarme las castañas pues yo solita, pues fue un reto que viví y que aprendí mucho de eso.
0: ¿No te tentaron para quedarte?
1: Sí, tuve esa tentación, pero ya después del máster y de un año trabajando allí ya sentía que tocaba volver.
0: Ya.
1: Tocaba sentarme un poco y sí.
0: Eras intérprete y profesora a la vez.
1: Daba clases de piano. Uh-huh. Y bueno, pues me formé para tocar también.
0: Y como intérprete, si te pregunto cuáles han sido los conciertos que aún hoy en día te emocionas al recordarlos.
1: Hay varios, pero bueno, igual para mí
0: alguno en especial, uno muy especial.
1: Fue el que di en Irún. En Irún, pues di un concierto aquí en el Amaya, en el centro Amaya, y fue muy entrañable porque bueno, pues estaba mi gente, mis amigos. Y también en la quincena toqué en el ciclo de jóvenes intérpretes en aquella época. Uh-huh. Y también fue muy especial.
0: Todos los oficios tienen sus ajes, Marina, y el de pianista también. Empiezas a sufrir de la espalda cuando eras muy joven.
1: Sí, yo empecé con dolores de espalda ya con 17, igual incluso antes, 16, 17 años.
0: Y este dolor de espalda te lleva a conocer el mundo del yoga. Cuéntame cómo fue este proceso.
1: Pues a través de una amiga le comenté que tenía dolores de espalda y yo ya había estado en el médico, ya me habían dado unos ejercicios. Bueno, pues ya estaba ahí haciendo algo, pero esta amiga me dijo, ojo, pues, ¿no te has planteado hacer yoga? Y yo dije, ¿cómo? ¿Qué es eso?
0: ¿El qué? ¿El yoga? Es verdad,
1: claro.
0: Que... Claro, estamos hablando de hace 25 años y me imagino que la percepción que tenemos hoy en día del yoga no es la de entonces. Había, ¿cómo decirlo? Había igual más prejuicios.
1: Muchísimos más. Estamos hablando de hace 35 años.
0: 35, vale.
1: Sí, sí. Uh-huh. Y en esa época el yoga era una secta, básicamente. No se conocía nada y aquello era algo muy raro y mucho cuidado con dónde te metes, claro. Entonces, bueno, pues yo fui con los ojos muy abiertos a ver qué pasaba en esas clases y la verdad es que enseguida sentí una afinidad terrible con lo que el profesor de yoga decía, me cuadraba todo, me resonaba todo y luego pues físicamente... Fue una transformación porque mis dolores desaparecieron.
0: No, lo importante en aquella época era eso, ¿no? Que desapareciesen,
1: claro,
0: los dolores, porque por eso empezaste a hacer yoga.
1: Claro, efectivamente. Pero además luego, claro, empecé a desarrollar una consciencia corporal que me fue muy beneficiosa a la hora de tocar el piano. Porque yo sentía mi cuerpo, sabía cuándo tensaba demasiado, dónde relajar. Posturalmente también pues ayuda muchísimo. Había muchas cosas que yo aprendí en clase de yoga que me servían muchísimo como músico, como intérprete.
0: ¿Y por eso decides seguir descubriendo un poco este camino?
1: Sí, yo seguí 15 años yendo a clase y practicando, porque para mí era como complementario, ¿no? La práctica del yoga con la interpretación o con el estudio del piano, es que eran como una sin otra, no podían ser. Uh-huh. No podían ser. De hecho, ahora es que no entiendo la gente que no hace yoga, los intérpretes que no hacen yoga, porque ¿cómo se puede hacer eso?
0: Qué sacrilegio, ¿no? ¿Cómo puedes tocar el piano sin hacer yoga, no?
1: Exactamente. Así que sí, para mí fue un descubrimiento y me ha ayudado muchísimo. Muchísimo.
0: ¿Y qué pasa con la carrera de piano?
1: Bueno, pues por diferentes razones yo entro en crisis en el año 2007 más o menos. Y bueno, pues entro en una crisis muy potente donde me planteo realmente qué quiero hacer con mi vida, porque no se está dando lo que yo quería, y ahí me planteo cosas y de repente, desde una escucha interior, en una meditación, pues descubrí que en realidad yo lo que quería era transmitir el yoga a músicos. Y ahí, empezó a llegar información sobre una persona que formaba músicos para que entendieran el beneficio del yoga y cómo hacer para enseñar yoga a músicos y tal. Y entonces, me formé. Esta mujer era una mujer muy, muy interesante, Gloria Ruiz Ramos, que ella fue cantante de ópera y también era profesora de yoga. Y fue una experiencia flipante con ella, muy, muy, muy interesante. Y a partir de ahí, tomé la decisión de que realmente lo que yo quería hacer era enseñar yoga a músicos, a no músicos y a todo el que quisiera.
0: Y haces un cambio de rumbo en tu vida, ¿no?
1: Sí, fue gradual, porque yo seguía dando clases de piano, entonces empecé a compaginar clases de piano con clases de yoga, y en la medida que iban pasando los años, pues fui quitando clases de piano y añadiendo clases de yoga. Uh-huh. Un poco fue así.

0: Bueno, pues sigues evolucionando, sigues formándote y yo creo que fue en el año 2010 cuando te das cuenta que el sonido también se puede utilizar como modo terapéutico. Pero esto yo me imagino que ya lo intuirías, ¿no? Eras músico.
1: Claro, yo esto lo descubrí efectivamente en el 2010, cuando ya había estaba ya saliendo de mi crisis, pero todavía, pues bueno... daba clases de piano, pero la interpretación ya había decidido dejarla. Y cuando descubro esta mujer, Jacomina Kistemaker, que tiene un centro en Galicia de sonoterapia, y bueno, pues decido ir allí a formarme y entiendo que el sonido no hace falta que sea perfecto, afinado, ni toda esa exigencia máxima que lleva la carrera de música, sino que el simple hecho de escuchar con consciencia un sonido ya tiene un efecto terapéutico, pues ahí dije, bueno, ¿qué es esto? ¡Qué maravilla! Y bueno, pues desde ahí pues fue cambiando también mi rumbo hacia otro lado.
0: Y al darte cuenta de todo esto, decides abrir tu centro llamado Bizi Soinu, ¿no? Sonidos de la vida.
1: Eso es.
0: Ya dices, venga, pues ya que me he echado a la piscina, pues venga, me he hecho ya completamente, ¿verdad?
1: Sí, sí, eso fue un echarse a la piscina completo. Porque a mí me daba mucho miedo abrir mi propio centro. Siempre había trabajado en otros centros y, bueno, pues eso daba mucha comodidad también. Para mí fue, bueno, pues ha sido un proceso pues más completo, ¿no? Además de formarme como sonoterapeuta, pues hice formaciones en orientadora en crecimiento personal, en terapia regresiva, bueno, en temas que a mí me apasionaban, me interesaban y que me han ayudado mucho en mi proceso pues de desarrollo personal. Y bueno, pues decidí que tenía que haber un centro que aunara todo esto, que donde yo pudiera pues un poco compaginar y ayudar a otros a crecer como personas, partiendo de estas herramientas, el yoga, la meditación, el sonido y el crecimiento personal.
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0: Bueno, miremos al trabajo que ofreces, empezando con el sonido, ¿no? De lo que estamos hablando. Ofreces recibir masajes de sonido. ¿Cómo es esto?
1: Pues esto se trata de colocarte en una camilla y, bueno, pues yo hago un testaje radiestésico para saber qué sonidos necesita la persona, porque nosotros estamos en continua vibración. ¿Sí? Nuestro cuerpo físico está vibrando, nuestra mente vibra, nuestras emociones, y el cúmulo de todas estas vibraciones pues crea un sonido primordial, un acorde, que con el uso se va desafinando como cualquier instrumento. Entonces lo que yo hago es afinar a la persona. Yo coloco cuencos tibetanos, carrillones terapéuticos, tambores, dependiendo de lo que necesite la persona, también utilizo la voz para que su frecuencia se alinee otra vez, se armonice otra vez con la frecuencia natural que lleva esa persona.
0: Ya por eso defiendes que el instrumento más curativo es la voz.
1: Sí, sí, de todos los instrumentos que existen, el que más cura y el que más armoniza es la voz, porque es la que lleva más armónicos, lleva más. Ahí, los armónicos son sonidos que están dentro de un mismo sonido.
0: tú misma has creado también música, ¿no? Música para, por ejemplo, meditar.
1: Sí, sí, sí. Eso es una del camino que he seguido. El piano, bueno, pues no lo dejé del todo. Ahora lo utilizo de otra manera.
0: No, estaba pensando que se dice que el silencio también es terapéutico, pero lo incómodo que se nos hace algunas veces...
1: Ya, pero eso es algo también que es muy necesario, amigarse con el silencio.
0: Oye, ¿y qué haces con las flores de Bach?
1: Pues las flores de Bach son una maravilla para equilibrar nuestro mundo emocional.
0: Son esencias, ¿no?
1: Sí, sí, sí, son esencias florales. Y bueno, pues lo que hacen es activar en nosotros ciertos aspectos positivos que se van de alguna manera atascando en nosotros. Y entonces, bueno, pues ese mundo emocional que tanta guerra nos da, pues ayuda mucho, pues, a primero a tomar conciencia de lo que se siente y luego a que se calme un poco y a trabajar ese mundo emocional.
0: Y luego están, pues, el Reiki energético, que es otra de las opciones que ofreces, y también las terapias regresivas o estados expandidos de conciencia, ¿no?
1: Bueno, pues estas son experiencias que he tenido yo muy, muy enriquecedoras, muy de crecer. Los estados expandidos de conciencia son estados mentales que en realidad son muy naturales.
0: Es algo más espiritual, ¿verdad?
1: Sí, sí, no es físico.
0: Eso es porque en la esencia está que podemos resolver lo vivido en otras vidas pasadas ahora, ¿no? En esta vida.
1: Eso es. Eso tiene que ver con tomar conciencia de que no somos solo un cuerpo, una mente y unas emociones, sino que somos un alma encarnada en este vehículo y que este alma, pues, tiene informaciones que vienen de otras experiencias, incluso, bueno, pues de esta experiencia que no nos acordamos, como son la gestación y el nacimiento, ¿no? Que es algo que todos hemos vivido, según nos han dicho, pero nadie recuerda. Y bueno, pues a través de un estado expandido de conciencia podemos acceder a esta información y sanar ciertas cosas que se han podido quedar ahí bloqueadas.
0: Marina, ¿qué tipo de gente acude a ti?
1: Viene gente con problemas, con ansiedad, con estados de crisis. Y a las clases de yoga, pues, accede gente, pues, que necesita mover su cuerpo, o que ha empezado con algún dolor, o que necesita aprender a respirar porque siente que se ahoga en la vida. Bueno, pues normalmente desde ese malestar empezamos a mirarnos y a conocernos.
0: Pero también podemos acudir sin ese malestar, ¿no? Cuando estamos bien.
1: Claro, eso sería lo ideal.
0: Eso sería lo ideal.
1: Que, claro, que empezáramos a practicar estas herramientas sin tener que llegar a un estado de crisis.
0: Claro. Bueno, si algún oyente nuestro quiere conocer más de ti, le diremos que entren a tu página web, bicisoño.com, y que allí encontrarán toda la información necesaria.
1: Eso es. También pueden poner marinapintos.com, si les resulta más fácil. Y ahí, pues, están, pues, todas los servicios del centro. Ahí están los discos también para descargarlos si quieren. Y bueno, pues toda la información de los retiros y todas las cosas que propongo.
0: Tú defiendes, Marina, que el sonido es terapéutico. Esto ha quedado clarísimo en esta entrevista. Y sabes que la radio es sonido. Entonces, queda demostrado que la radio también es terapéutica. ¿Estás de acuerdo?
1: Sí, dependiendo del sonido también, de qué sonido, y en la radio, pues, también de qué es lo que se emita. Porque no todos los sonidos son terapéuticos.
0: Claro, ni todas las voces, ¿no? Me vas a decir, ¿no?
1: Exactamente.
0: Para crear música necesitamos también notas musicales, Marina, las conocidas como do, re, mi, fa, sol, la, si. Tú, bueno, has trabajado mucho con estas notas y sigues trabajando. Tus amigas, las notas musicales, diremos. Pues mira, te emplazo a que nos sigas escuchando porque enseguida vamos a hablar sobre la historia de estas notas, de do, re, mi, fa, sol, la, si.
1: Muy bien.
0: Estás invitada. 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

0: Y en esta recta final de hoy, déjenme darle la bienvenida a nuestra cantante, músico y actriz favorita, Inara Ortega. Ongi etorri.
1: Bueno, ongi etorri zure gari.
0: Zer moduz, ondo.
1: Ondo, ondo.
0: Hoy, bueno, también vienes con la intención de enseñarnos algo muy bonito sobre la música. ¿Nos quieres hablar de las notas musicales?
1: Sí, porque es que es una pregunta que se hace mucha gente. ¿Desde cuándo existen las notas musicales? Ya. Es muy buena pregunta. La historia de las notas musicales es fascinante porque, claro, no aparecieron de golpe, sino que evolucionaron poco a poco a lo largo de los siglos. Ajá. Antes, Gary... antes de las notas que conocemos, había música, evidentemente, pero sin escribir. Es decir, en la antigüedad, civilizaciones como los griegos pues ya estudiaban la música, por ejemplo, ¿no? Pues Pitágoras descubrió relaciones matemáticas entre los sonidos. Pero claro, no existía un sistema claro para escribir melodías, había que inventar algo, ¿no? Porque la música se transmitía de memoria. Y los primeros intentos de escritura musical... se dieron durante la Edad Media en Europa. Los monjes fueron quienes comenzaron a necesitar una forma de recordar pues, los cantos religiosos, como el canto gregoriano, ¿no? Lo que se dice en la música académica, la música sacra. Uh-huh. Y usaban unos símbolos, que esto la gente que haya estudiado algo de, pues, de teoría de la música y de, o de solfeo incluso, usaban símbolos llamados neumas.
0: Neumas.
1: Vale. Neumas, sí. Que indicaban...
0: ¿Qué tipo de símbolos eran estos?
1: Pues son como unos... si los oyentes lo pueden mirar en internet, en Google, pues son como unos cuadritos que indicaban... se parecen a las notas, ¿no? Pero eran más cuadraditos que redonditos. Indicaban si la melodía subía o bajaba. Pero no eran precisos. Eran como, pues eso, como unos cubitos sobre cuatro rayas. Y he dicho cuatro y no he dicho cinco. Vale. Y el gran cambio lo trajo Guido d'Arezzo, que fue un monje italiano del siglo XI. Uh-huh. Y este hombre, este monje, él hizo dos aportes que fueron claves. Introdujo un sistema de líneas, que fue precursor del pentagrama, pero lo más bonito es que creó nombres para las notas basándose en un himno religioso dedicado a San Juan Bautista, es decir, a las notas que utilizaban al cantar, claro, dijo, bueno, a estas notas, a estas alturas, vamos a decir,
0: habrá
1: a estas
0: que bautizarlas,
1: alturas,
0: ¿no? Pues, habrá que bautizarlas,
1: claro,
0: ya.
1: ¿Cómo las llamamos?
0: Claro, claro, claro.
1: Entonces, como digo, como todo era música sacra, cada línea del himno, de este himno, empezaba con una sílaba distinta. Entonces cogieron esa primera sílaba para nombrar las notas musicales. Y yo, de hecho, lo que hice estos días fue hablar con la ma de esto, que la ma hizo la carrera de piano y estudió mucha música también.
0: Sí.
1: Y a la ma le dije, ama, ¿tú ya te acuerdas cómo te enseñaron en solfeo cuando erais pequeñas los nombres de las notas de Guido d'Arezzo?
0: Sí.
1: Y sí, sí, claro.
0: Ya se acordaba, ¿no? Escuchemos ese momento, escuchemos ese momento.
1: Ama Ordun, a ver si me dices... las notas, ¿cómo aprendisteis? ¿Cómo eran?
2: Ut quian laxis, re sonare fibris, mira turun, fa mili gestorun, solve poluti, y el santo homenajeado era San Juan, Sant Joanes, sí.
1: ¿Os ando? Es que se acuerdan perfectamente.
0: Claro, claro. Es que hay algunas cosas en la vida que uno las aprende y nunca se olvidan, ¿eh? Eso como algunas canciones, Ortega.
1: Sí, sí,
0: ¿eh?
1: Sí, sí. Yeah. Sí, sí, sí. Uh-huh. Y la más se acuerda que era ut, re, mi, fa, sol, la. Y más tarde, Gary, hicieron un cambio. Esto es súper bonito. A mí me resulta tan curioso que ut, ese ut primero, dijeron,
0: primero.
1: Oye, qué incómodo. Claro, tener que cantar ut, re... Bueno, pues el ut se cambió a do.
0: Más fácil de
1: que
0: cantar.
1: Que era más fácil.
0: Claro, claro, claro. Más fácil de cantar, ya.
1: Uh-huh. Sí. Vale. Y se añadió el si, el último si, ¿no? Do, re, mi, fa, sol, la, si, o ut, re, mi, fa, sol, la, si. Se añadió el si formado con las iniciales, como dice el ama, del himno de San Juan Bautista.
0: Uh-huh. Vale.
1: Que es un himno, bueno, pues claro, pues se pueden imaginar los oyentes, ¿no? Alegre y jocoso como lo podía ser aquella época en el gregoriano.
0: Ahora lo vamos a escuchar, ¿eh? Pero,
1: vale.
0: Pero antes de escuchar eso, ¿lo escuchamos en versión super gregoriano en una voz?
1: Sí.
0: ¿Eh? Venga,
1: claro.
0: Vamos.

0: Bueno, el nombre de la canción lo dejo a tu cargo, ¿eh? Que nos lo presentes, ¿eh? Que son tres palabras, pero no sé si lo acertaría.
1: Ut can laxis, claro, están en latín.
0: Sí,
1: pues
0: sí.
1: Esto que acabamos de escuchar, que se nos hace a muchas personas, a otras no, porque les gusta, ¿no? Muy lejano, pues
0: Sí.
1: De ahí ya están todas las notas que conocemos hoy en día, y así nacieron las notas: do, re, mi, fa, sol, la y si.
0: Y sí. Pero luego nos estás hablando del himno de San Juan Bautista, ¿no? Que es esta, que es esta. ¿Qué son? Que ¿es la misma canción?
1: No, no.
0: Ah, es diferente. A mí me...
1: Claro, para ellos es súper diferente.
0: Ya, para
1: claro,
0: ellos.
1: Para un oyente, vale. Para un oyente del siglo XXI es casi idéntico.
0: Vale, vale. Me has dejado más tranquilo.
1: Es un juego de... ¿Qué voy a decir? Claro, yo... Intento ponerme en aquella época. Es un juego de alturas. Están cantando muchos hombres o monjes en unísono. Unísono es cuando cantan la misma voz.
0: Sí.
1: Pero es otra canción absolutamente distinta.
0: Me voy a callar. A partir de ahora me voy a callar. Ortega, me voy a callar.
1: No. ¿Qué va? Si algo tenemos bonito los adultos es cuando mantenemos la curiosidad y
0: sí,
1: ganas de preguntar,
0: es verdad,
1: ¿no?
0: Es verdad. Tienes razón. Bueno.
1: Otra cosa es que tengamos respuestas. Pero bueno, este sistema Gary, de todas formas, como siempre, se difundió, estamos hablando de Europa, y sigue siendo la base del aprendizaje musical, aunque nos suene todavía muy marciano. Pero esto está basado un poco en Europa, ¿no? Pero no es así en todas las culturas. Es decir, los árabes, y cuando decimos árabes, digamos otomanos, persas, egipcios, porque árabes es muy amplio.
0: Sí, es muy amplio.
1: Una
0: sí.
1: parte de su base es la escala pentatónica, que también lo hace el gospel, el blues, que tiene su raíz en África, claro. Pentatónica
0: Sí.
1: Es, pues, una escala que no se compone de siete notas, sino que ellos eligen cinco. Con lo cual, pues esta estructura de siete notas es muy europea. Y también tienen, esto siempre me ha resultado muy curioso, también tienen como base las cinco notas la música oriental. Es decir, los árabes y los orientales, me refiero a escalas chinas y japonesas, que hay un montón de escalas, tienen algo en común, que es que su base es la pentatónica, la de cinco notas. Y vamos a escuchar ahora un instrumento que la verdad es que podríamos dedicarle otro día una sección, porque tímbricamente es un instrumento que me resulta una mezcla muy curiosa, muy interesante, como de muchas culturas. ¿Y sabes por qué? Porque me recuerda lo mismo a Japón que a Nigeria, porque es un instrumento nuevo, es un instrumento creado. Mucha gente lo habrá visto en la calle, gente que toca en la calle el handpan, se llama handpan, y se toca con las manos. Y es un instrumento inventado en el año 2000. Que está basado en instrumentos caribeños de Trinidad y Tobago, noreste de Venezuela. Este instrumento, al tocarlo con ese sonido metálico caribeño,
0: ¿lo escuchamos un
1: con
0: poquito
1: cinco notas?
0: Para saber de lo que estamos hablando,
1: sí,
0: ¿te parece?
1: Sí,
0: Mira,
1: sí.
0: Este es el handpan.
1: Sí, sí.

0: muchos de nuestros oyentes habrán dicho, ah, ahora sí, ya sé de qué están hablando,
1: sí,
0: ¿no?
1: Uh-huh.
0: Porque tiene un sonido muy característico, la verdad.
1: Muy, muy característico. Esto es un instrumento inventado en el año 2000, creo que en Suiza, por dos hombres. Claro, como tímbricamente esa cosa metálica y a la vez tropical nos lleva para allá, para otros ambientes, pero en la base no dista mucho de lo que hemos escuchado anteriormente, ¿eh?
0: Ya.
1: Y para otra ocasión me gustaría, bueno, dejaremos esta parte, la música india, porque es que la música india, es que para nosotros los músicos, no te digo ya, para el oyente, es casi física cuántica. Nos resulta súper difícil entender y aprender. En otra ocasión igual le dedicamos algo, porque utiliza un sistema modal, tienen escalas melódicas, modos, luego tienen una división de lo que es la octava. La octava serían todas las siete notas, las nuestras, ¿no? Digamos, la do, re, mi, fa, sol, la, si, hasta el do.
0: Uh-huh.
1: Ahí dentro, los indios tienen 22 microtonos, que le llaman srutis. Bueno, esto es ya
0: wow,
1: otro mundo, otro planeta, o sea, es otra conversación.
0: Oye, bueno, para ir terminando, ni para darle el remate a esta maravilla de clase que nos has dado hoy, ¿qué has elegido para terminar?
1: Bueno, pues he elegido una cosa tan creo que tan evidente tan del recuerdo de muchos oyentes, por poner las siete notas de la escala de do mayor en orden y volver al Utkeant Laxis, pues no se me ha ocurrido mejor final que escuchar un fragmento de la peli Sonrisas y Lágrimas, que es donde se escucha do, re, mi, todas las notitas. Y bueno, yo sé que podía poner la versión doblada y comprender el texto, pero yo, Gary, no me he resistido a escuchar la voz de Julie Andrews, cristalina.

0: The first three notes just happen to be do, re, mi.
1: Do, re, mi.
0: Do, re, mi, fa, sol, la, ti.
2: Quizá con ejemplos lo entendáis.
3: Bueno, nosotros a favor de las versiones originales, ¿eh, Inara? Esto siempre, siempre.
4: De hecho, he buscado varias versiones por escuchar la voz cantada en alemán, en italiano, en castellano. Están maravillosas, pero es que la voz de Julie Andrews tiene magia verdadera.
3: Claro. Pues mira, no me parece mejor modo de darle el remate a esta sección de hoy. Por cierto, ¿te has dado cuenta que qué maravilla de paisaje sale justo en esta escena de la película?
4: Es que es una gozada, esa peli es una gozada entera.
3: ¿Y te has dado cuenta el parecido que tiene con Euskal Herria? Esas montañas, lo verde... Sí. Ese dividente que no es Euskal Herria, pero se parecen en algo, ¿no? Tienen un punto, ¿no?
4: Sí tiene. No sé si fue grabada esta película en los campos, porque no te voy a decir mejor, creo que en Italia.
3: Pues puede ser, mira.
4: Espectaculares paisajes.
3: Lo miraremos, pues son espectaculares, es muy, una escena muy bonita.
4: La belleza.
3: Efectivamente. Ainara Ortega, te tengo que pedir un favor. Tú no te enemistes con las notas musicales, por favor, ¿eh? Necesitamos un buen cómplice dentro de la música y esa eres tú, ¿eh? Urrengor arte,
4: sí,
3: Ortega.
4: Yo soy un favor.
3: Eso. Urrengor arte, Ortega. Besar cada bate, ¿eh?
4: Urrengor arte.
3: Adiós.
4: Escobarí.

0: Solo deseamos una cosa, que escuchando las historias de hoy de Marina Pintos y la lección de música de Ainara Ortega, les hayamos dejado una sensación de mucha energía, pero de la buena, de la que da alegría y buen rollo. 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
1: Las noticias de las 11, Gabón. Situación crítica en Ceuta con la entrada de miles de migrantes de Marruecos a España. El gobierno no ha decretado la emergencia nacional, aunque se ha desplegado el ejército para intentar ayudar a la Guardia Civil fronteriza. Unos acontecimientos que han generado todo tipo de reacciones políticas. Escuchamos a Alberto Núñez Feijóo solicitar precisamente al gobierno el despliegue del ejército, además de cerrar las fronteras. También a Juan Jesús Vivas, presidente de Ceuta, que pedía a los ciudadanos que actúen con calma.
2: Que estamos ante un grave problema de seguridad nacional. La situación es insostenible y hay que actuar ya. Cerrar las fronteras, movilizar al ejército.
3: Queremos transmitir al conjunto de la ciudadanía serenidad y calma. No es la primera vez que Ceuta se ve en una situación límite como la actual.
1: Después de 3 años, la Mesa del Cambio Climático y la Agricultura se ha reunido esta tarde para considerar diferentes medidas de alimentación e hidratación del ganado tras unas condiciones climáticas que están generando la falta de lluvias y el calor extremo. De la reunión han salido algunos compromisos, como el de que agricultores alaveses siembren forraje ahora para poder recogerlo a finales de verano y suministrar así a los ganaderos de Vizcaya y Guipúzcoa. Y para la próxima semana está prevista otra mesa para abordar el problema de la alimentación de forma más específica. Carlos Ibarrondo, del sindicato EMBA, Amaia Barredo, consejera.
4: Arabarrak, arabarko nekazaritzak dagoz, prest, ereiteko forrajeak eta guk behar dugu zen premiak asetzeko. Orduan, forrajean maia datorren astean osatuko da, eta nigortik uste dut emaitza honek aterako diela.
5: Otra de las conclusiones de hoy, vamos a tener que cambiar muchos hábitos productivos, pero en principio tenemos que trabajar porque esos cambios se vayan normalizando.
1: Y la plantilla de las gasolineras de Moeve, la antigua Cepsa, han convocado a partir de este jueves 4 jornadas de huelga que afectarán a un total de 16 estaciones de servicio en Guipúzcoa. Las movilizaciones han comenzado hace 1 hora, a las 10 de la noche, y se extenderán hasta el domingo por la noche. Los paros han sido convocados por el sindicato LAV, que denuncian la falta de avances suficientes en la negociación de las condiciones laborales. Eso sí, cabe destacar que estas movilizaciones no tienen nada que ver con la negociación del convenio colectivo del sector, cuyas reuniones se retomarán en septiembre. Estas jornadas de huelga únicamente afectarán a la plantilla de Moeve. Y hacemos también un repaso de los incendios que están azotando en estos momentos al país, porque ya se contabilizan 180.000 hectáreas calcinadas en lo que va de año. Estela del Barrio.
6: Sí, el fuego no da tregua en Castilla y León. Son 9 los incendios que siguen activos y 4 de ellos son de nivel máximo. En Zamora ya hay 11.000 hectáreas calcinadas y en León numerosos focos permanecen activos, 3 de ellos en nivel 2 de riesgo, y los operativos siguen intentando controlar las llamas. También en Castilla la situación evoluciona de forma negativa. Es el 5º día que el fuego continúa activo y fuera de control en Valdeuxó. Por ahora, 5.200 vecinos permanecen desalojados, aunque hay buenas noticias para los habitantes de los municipios de Suera, Chóvar y Alfondeguillas. Cerca de 1.800 personas pueden regresar a sus casas. En Ávila y Madrid este jueves ha finalizado la emergencia nacional por los fuegos que han arrasado unas 70.000 hectáreas. El presidente del gobierno español, Pedro Sánchez, ha rebajado de 3 a 2 el nivel de gravedad de estos grandes incendios.
1: Eskerrik asko, Estela. En carretera, sin problemas para circular hasta ahora. Es todo. Más noticias en 1 hora. 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Gero arte.

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Gabón, ¿qué tal? ¿Qué tal va la noche? En esta última hora del día 30 de julio vamos a bordar. Podría decir que una vez más lo vamos a bordar, porque hoy es el Día Mundial del Bordado y nos gusta mucho los bordados, bordar e incluso bordar los temas. La semana pasada conversábamos con nuestra colaboradora literaria Suavka Grabowska, tal día como hoy, un jueves, y lo hacíamos sobre la novela Como agua para chocolate de Laura Esquivel. Bueno, pues hoy, un jueves más, un día más para compartir tiempo con Suavka, vamos a pedir una frase, una cita a esta misma autora, a Laura Esquivel, para arrancar esta hora nocturna de radio. Laura Esquivel declaró en algún momento, y cito textualmente: en la literatura o en cualquier otra actividad, hombres y mujeres tenemos que rescatar aquellos espacios mal considerados femeninos que el progreso ha devaluado por considerarlos improductivos. Esos espacios que te conectan con tu espíritu y con lo que en realidad eres. Hablo de ciertos rituales como pueden ser la cocina o el bordado.

El Jardín de Falerina de Gasteiz está acogiendo desde el pasado 27 de junio y hasta el próximo 5 de septiembre la octava edición de Belar Sounds para inundar de música este pulmón del casco histórico de la ciudad y generar un espacio de ocio y convivencia. Una selección de grupos con distintos estilos van demostrando sus trabajos durante estos fines de semana del periodo estival a todas las personas que se acercan a escuchar música en directo al aire libre en el Jardín de Falerina Gasteiztarra. Eder Portelés fue la encargada de abrir el festival en colaboración con Cortesarra el pasado 27 de junio. La cantante, compositora y creadora que acabamos de escuchar llegó con una banda intergeneracional de músicos de primer nivel. Ofreció un universo sonoro construido desde una fusión elegante de soul, jazz, funk, blues y pop. Una mezcla de la música negra de raíz y sensibilidad contemporánea, según dicen los que la describen. Bueno, pues el festival, como decimos, ha seguido con sus actuaciones y terminará el próximo 5 de septiembre con Joseba B. Leinor Gang. El guitarrista y compositor de Vera, bajo el nombre artístico de Joseba B. Leinor Gang, va a presentar una banda que ha desarrollado su propio estilo recreando un sonido original de gran personalidad y que transita entre las fronteras del rock, el blues y la psicodelia. Él tiene muchísimas canciones, pero hoy vamos a cogerle una, Erraietatik Erran, sonido en directo, festivales de jazz, un largo etcétera, de estilos musicales que inundan las calles de las localidades vascas, y en este caso nos detenemos en ese festival Belar Sounds de Gasteiz.

0: ¿Y tú cómo duermes? Creo que en este caso a nuestra invitada Idoia Andueza habría que preguntarle si las manualidades, en concreto el ganchillo, le dejan dormir sus horas, si sus manos descansan, si su cerebro deja de contar puntos y de imaginar patrones creativos a crochet. Vamos a ver cómo duerme esta apasionada del ganchillo, Idoia Andueza. Gabón.
1: Buenas.
0: ¿Qué tal estás?
1: Muy bien.
0: Bien. ¿Descansada? ¿Estas horas llegas cansada?
1: Bueno,
0: ¿cómo llegas?
1: Sí, un poco cansadilla, sí.
0: Queremos conocer tus costumbres nocturnas. Es una hora en la que, bueno, pues hacemos un interrogatorio de qué es lo que hacéis.
1: Sí.
0: Y nos gusta saber, por ejemplo, si ya cenas, si no cenas, cuándo cenas, qué cenas, con quién cenas.
1: Pues intento cenar ahora hacia las 8, así un poco más pronto, y ceno sola, ceno bastante.
0: ¿Soy bastante?
1: Sí, sí, sí.
0: Eso quiere decir
1: me gusta
0: que a lo largo...
1: cenar bastante bien, por eso intento cenar pronto.
0: ¿Eso quiere decir que a lo largo del día no has comido suficiente o es que te gusta comer?
1: Sí, me gusta esa hora, siempre la cena, siempre, ya sé que no es lo más recomendable, pero me gusta. Sí,
0: Y tardas mucho después en acostarte,
1: sí,
0: o sea, te das tiempo a hacerla.
1: Sí, me dejo, sí, soy nocturna.
0: Sí. Ah, sí, ¿eh?
1: Sí,
0: o sea,
1: sí.
0: Cenas a las 8 y luego te acuestas
1: diez,
0: a las...
1: 10, 12, 1, sí.
0: 12, 1.
1: Sí.
0: Entre tanto, ¿haces ganchillo?
1: Sí,
0: crochet,
1: ganchillo, leo, sí. Depende del día.
0: ¿O ves la televisión?
1: La televisión menos a la noche, sí. A la noche menos, sí.
0: ¿Tienes algún tipo de ritual antes de acostarte?
1: No exactamente, no, claro, porque no hago siempre las mismas cosas. Depende si estoy leyendo o no leyendo también. Si estoy leyendo algún libro interesante, siempre antes de dormir me gusta. El ratito antes siempre estoy leyendo.
0: Ya, pero ¿estás leyendo fuera de la cama?
1: Sí.
0: ¿No lees en la cama?
1: No, porque no tengo tanta luz, sí.
0: Ajá, entiendo entonces que es un libro físico.
1: Sí.
0: Es un libro de papel.
1: Sí, ahora sí.
0: ¿Pero tienes la opción de hacerlo electrónico?
1: Sí, lo que pasa es que le he dejado el libro electrónico, se lo he dejado a mi madre, que tiene, sí, se lo he prestado, entonces ahora he vuelto a la biblioteca.
0: Bueno, pues muy bien. Yo te preguntaba por los rituales, porque hay personas que pues, dedican mucho, por ejemplo, a lo que es la parte corporal, ¿no? De, la cara, o pegarse una ducha, o, bueno, este tipo de higiene nocturna antes de meterte a la cama para meterte más a gusto. ¿Lo haces?
1: No, yo hago... No, o sea, antes de meter, además es que ni lavado de cara, soy un poco, bueno, no. Los rituales de estos así de belleza, no.
0: Sí.
1: Yo cuando llego a casa así, sí, además estos días así de verano la ducha, y pero ya antes, como antes de ponerme como la ropa de casa. O sea, ya me pongo como cómoda y luego ya ceno y hago un poco de...
0: Ya del tirón.
1: Sí.
0: Bueno, los dientes ¿no?
1: Eso sí, eso sí. Eso sí, eso sí. Eso sí.
0: Eso ya lo tenemos interiorizado.
1: Eso está automático, eso es como el proceso automático.
0: Que ni siquiera lo mencionamos,
1: sí,
0: ¿no? Bueno, si entramos en tu habitación, Idoia, yo quiero saber cómo está la ventana, cómo está la persiana, cómo tienes esa parte que conecta con el exterior.
1: La tengo abierta. No bajo nunca las persianas.
0: Bueno.
1: Porque si no, no me despierto luego por la mañana.
0: Sabes que hay muchísimas personas que no pueden dormir así,
1: sí,
0: ¿no?
1: Sí, yo antes era también de persiana del todo, pero ahora duermo más cómoda con la persiana abierta.
0: ¿En verano, en invierno, te da igual en la época del año?
1: No me importa. Sí.
0: ¿Siempre abierta?
1: Siempre abierta.
0: ¿Hasta arriba o un poquito?
1: Hasta arriba.
0: Ah, hola, venga.
1: Sí, sí, sí. Sí, sí,
0: o sea
1: sí. Hasta arriba. Es que necesito que me dé la luz para despertarme. Me cuesta pasar de...
0: O sea, ¿no te molesta quizá esa luminosidad nocturna?
1: Necesito.
0: Pero sí necesitas a la mañana, ¿no?
1: Eso es, eso es.
0: Está bien. ¿Tu cama es grande?
1: Sí.
0: ¿Y cómo te arropas en ella?
1: ¿Cómo me arropo? Con el nórdico, dices,
0: ejemplo,
1: ¿te refieres?
0: ¿Sí?
1: A, sí, sí, sí, tengo un nórdico así, sí. Siempre me gusta tener, aunque sea en verano, bueno, estos días no, pero lo demás siempre, aunque sea una sábana o algo, siempre sí me gusta.
0: ¿Y tú cómo te metes en la cama? ¿Con pijama? ¿Con una camiseta?
1: Con una camiseta. Normalmente pantalones y así no, porque soy más calorías, pero una camiseta, sí.
0: ¿De publicidad?
1: Sí, sí.
0: Las
1: que no se hacía para la calle, pues venga.
0: De esas que no se estropean ni a ti.
1: Eso.
0: Luego te compras una fabulosa, maravillosa y no te dura ni la temporada, ¿no? Pero las de publicidad son las que
1: esas
0: aguantan.
1: Esas son eternas. Sí.
0: Esas son aguantan bien. Y luego ya en tu mesilla, ¿qué podríamos ver? ¿Qué encontramos?
1: En mi mesilla suele haber siempre agua, el libro y el móvil. Yo creo que esas tres.
0: ¿Labores?
1: Cosas,
0: no.
1: No.
0: ¿No te llevas el ganchillo?
1: Ahora mismo no. Ahora mismo.
0: Ahora mismo, pero...
1: Ahora mismo, antes siempre. Antes he hecho, sí, sí, sí. A veces me encuentro hasta un ovillo debajo de la almohada, te digo más. Pero...
0: Bueno, mientras no te encuentres el ganchillo que se te ha clavado en algún sitio.
1: No, porque eso lo dejaba. Lo que pasa es que ahora sí que estoy un poco intentando, como tejo todo el día, o sea, todo el día. Desde la primera hora de la mañana estoy todo el día tejiendo. Entonces no desconectaba nunca. Y ahora que tengo el taller, intento dejar las cosas en el taller.
0: Ya.
1: y desconectar un poquito también a la noche y hacer otras cosas, pues de lectura, de bordado, de dibujo, más otras cosas un poco...
0: Sí. Está bien, porque al final para muchas personas el ganchillo puede ser un hobby, pero para ti es tu profesión.
1: Eso es, eso es.
0: Entonces lo dejamos fuera.
1: Eso es.
0: Bueno,
1: no del todo, porque no es 100% estricto, pero sí estoy un poquito así intentando separar.
0: La luminosidad en tu habitación, ¿cómo es? ¿De qué tonos tenemos las bombillas?
1: Luz cálida.
0: Sí.
1: Sí.
0: En la mesilla,
1: sí, pero no tengo
0: o la
1: mucha
0: de arriba.
1: Luz. Sí, no tengo mucha luz, por eso leo más fuera. Sí.
0: ¿Y a qué huele tu habitación?
1: Pues huele a lavanda también un poco. Siempre tengo antipolillas, entonces todos los olores que son madera de cedro, lavanda, todas estas cosas siempre tengo repartidos por ahí. Y en el difusor también tengo, me gusta la lavanda con naranja y con... Sí.
0: ¿Y tenemos sonidos? ¿Te metes a la cama con la radio, con unos auriculares?
1: No.
0: ¿Escuchando algo? Nada, no escuchas nada, ni los pajaritos en una de estas aplicaciones.
1: Los pajaritos, sí. los pajaritos naturales, pero
0: naturales.
1: No, yo a la hora de dormir no me pongo sonidos, porque me activo más.
0: ¿Te activa, aunque sean de estos de naturaleza que se llevan ahora, el carpitar de un fuego, las olas marinas?
1: Sí, porque ya me tengo que poner el móvil y es como ya entramos en modo pantallita y así, sí.
0: ¿Consigues desconectar tu cabeza de tu trabajo? En este caso sería de esas labores que realizas con ganchillo. Sí. ¿Consigues olvidarte de ello o sigues contando puntos?
1: Sigo un poco, ¿sabes? Sí. Del todo, yo creo que no, mi cabeza siempre está un poco en marcha. Sí.
0: Y cuando te acuestas y ya apagamos la luz y cerramos los ojos, ¿haces un poco balance de cómo ha ido el día, de qué podías haber mejorado? ¿O hay personas que se dedican a agradecerlos o buscar los momentos más amables del día? ¿Lo realizas?
1: No tengo así una costumbre concreta. O sea, sí que a lo mejor depende de lo que me haya pasado, tienes un poco ahí, vuelves a pensar en cosas o cosas que tienes pendientes, ¿no? Siempre le das un poco de vuelta antes de dormir, pero no tengo así una costumbre concreta de, pues eso, de agradecimiento o de un repaso diario mental, ¿no?
0: ¿Siempre mirando hacia atrás o miras hacia adelante las cosas que tienes
1: hacia
0: que hacer
1: adelante,
0: mañana?
1: Siempre. Sí. Y los planes, sí, a largo o medio plazo, sí, siempre planes. Siempre.
0: ¿En ellos te detienes o por lo menos les dedicas algún minutito, ¿no?
1: Sí.
0: ¿Y cuánto tardas en dormirte?
1: Normalmente muy poco, porque ya llego, me voy ya a la cama ya tarde, o sea, cuando me voy ya es porque se me cierran los ojillos. Entonces, en cuanto pongo la cabeza en la almohada, nada, yo creo, minutos, o sea, me duermo enseguida.
0: ¿Y cuando te despiertas, ¿qué tipo de idoya encontramos?
1: Una idoya muy dormida.
0: Sí.
1: Sí. Me cuesta mucho.
0: Entiendo que te despierta el despertador, o tú naturalmente te despiertas.
1: Bueno, ahora, los días que no tengo clase, me dejo sin despertador.
0: Qué gusto.
1: Sí, porque al final como tampoco tengo un horario fijo, si no tengo clases, como tengo que tejer y hacer cosas de ordenador, me da lo mismo hacerlo a las 8 de la mañana que a las 7 de la tarde.
0: Ya.
1: Entonces, yo cuando mejor trabajo es descansada. Entonces, así me dejo. Que intento tampoco levantarme muy, muy tarde, pero sí. Si no tengo clase, me dejo.
0: Bueno,
1: me dejo
0: con la luz natural que te entra, ¿no?
1: Por eso, eso es. Me da de pleno, por la mañana me da de pleno.
0: ¿Y tienes la sensación de haber descansado, de estar bien, dispuesta a afrontar el día?
1: Sí. Sí, cuando me tomo el café, sobre todo, que ya estoy un poco más despierta. Sí.
0: Entonces eres de las personas que mejor te dejamos que...
1: Un ratito. Sí, se me habla mucho a primera hora, es como, déjame.
0: ¿Pero llegas a ser desagradable?
1: No, simplemente que estoy un zombie. De hecho, se suelen reír de mi cara, bueno, la mañana a veces, sí. Cuando llegaba al trabajo o la oficina, sí, la cara era un poquito...
0: No todas las noches son iguales, de todas formas, no siempre se descansa igual, bueno, sí que es verdad que hoy te deseamos que descanses bien.
1: Muchas gracias.
0: Y que así mañana podamos seguir con esos proyectos creativos de ganchillo. Y de Yandueza, Escarcasco, Cabón.
1: Agur.

0: Siendo el Día Mundial del Bordado, tengo que recordar que el bordado es el arte de decorar telas con aguja e hilo. Nació hace más de 30.000 años. La prenda bordada más antigua que existe es una camisa de lino hallada en la tumba del faraón Tutankamón. Para entender su evolución histórica, destacamos que los primeros artesanos fueron los babilonios en Mesopotamia. Ellos exportaron este arte a Egipto, donde adornar túnicas con hilos de oro y plata se convirtió en un símbolo de poder y riqueza. Si queremos admirar un buen tapiz, podríamos fijarnos en el tapiz de Bajo del siglo XI, que es un lienzo de casi 70 metros de largo, bordado con lana que narra la conquista normanda de Inglaterra. También se le conoce como tapiz de la reina Matilde. Es un gran lienzo bordado, como decimos, con inscripciones en latín que describe esos hechos previstos en la conquista normanda de Inglaterra, que culminó con la batalla de Hastings. Desde 1980, el original se conserva, se exhibe en el Museo del Tapiz de Bayeux, en la ciudad de Bayeux, en Calvados, en Normandía. Luego ya con la Revolución Industrial llegaron las máquinas, el francés Josué Eilmann inventó la primera máquina de bordar y esto cambió el bordado al ser un trabajo puramente manual a una producción mucho más rápida y accesible. Pero en el siglo XXI, ¿ahora qué? ¿Bordamos o no bordamos? Como cualquier otra actividad manual, nos ayuda a equilibrar nuestras mentes, dando salida a la creatividad. Y hoy hablamos de bordados y lo hacemos desde la visión que puede ofrecernos la literatura sobre este tema. Aquí está ya, un jueves más, en los estudios de Miramón, nuestra colaboradora e investigadora también, Suavka Grabowska. Kaixo, Gabón.
1: Hola, buenas noches, ¿qué tal?
0: Siempre te imaginamos así a esta hora de la noche, leyendo, buscando, investigando. No sé si bordando, ¿te podría ver bordando?
1: No.
2: Tengo dos manos izquierdas, sirven para sujetar el libro y pasar las páginas.
0: Ojo, que las manos izquierdas son muy importantes, ¿eh?
2: Sí.
0: Ojo.
2: Pero manos izquierdas de la persona no zurda.
0: Vale, de los diestros. Es que hoy justo estamos celebrando el Día Mundial del Bordado, entonces, pues no sé, ¿alguna manualidad? ¿No haces nada manual?
1: A ver, a veces hago algo.
0: Sí, coses un botón.
1: No, es que cada año en mis cumpleaños hago una fiesta de disfraces y cada año me invento una manualidad conectada a los disfraces. Entonces son fiestas temáticas.
0: Qué buena. Siempre creando esta mujer, siempre
1: sí,
0: creando.
1: Sí, pero luego acaban mis cosas saliendo como de un niño de 4 años con poco talento. Pero bueno, lo pasamos bien en el momento y tenemos mínimo 2 personas en un grupito que nos reunimos que sí lo hacen bien.
0: Ya, esas son las que van arreglando.
1: Bueno, esas son las que enseñan, así debería ser.
0: Ya, bueno, sí. No está mal. Estamos a punto de terminar el mes de julio y hoy pues es el Día Mundial del Bordado, por eso te lo he comentado. Es una celebración que, como otras muchas cosas que se celebran o se conmemoran, pues alguien habrá dicho, oye, que esto merece un día, ¿no? ¿Quién fue o cómo fue esto?
2: Eso ya suena a broma, de verdad.
0: Sí, de verdad que sí. Pero bueno, nada, nos da para hablar, sí. E incluso para poner en valor también todas las personas que bordáis, que es un trabajo tremendo, ¿eh? Eso sí.
1: Y nos da mucha esperanza a que si tenemos algún hobby raro, podemos convertirlo igual
0: en un día mundial,
1: sí. Eso fue iniciativa de una academia de bordado sueca. Y sus miembros. Bien. Entonces, ellos, con iniciativa de ellos, se estableció en 2011, uh-huh, el Día Mundial del Bordado. ¿Cómo lo hicieron para llegar a comunidad global? Ni idea. Imagino que hay algún sitio donde se puede, no sé,
0: apuntar,
1: poner propuestas o algo, sí, ni idea. Pero bueno, iniciativa fue de ellos.
0: Vale, seguro que hay una página web que te dicen, venga, pues sube tu propuesta y argumentalo, claro, argumenta también.
2: Habría que mirarlo, sí.
0: Sí que es verdad que el bordado como tal, como actividad, está en lo que es la humanidad desde siempre. O sea, si vamos a un museo de antropología, ahí siempre hay bordados o algo, o alguien que ha cosido algo. Algo sí aparece siempre, ¿no?
1: Sí, otra vez nos volvemos al antiguo egipcio porque se...
0: Aquellos.
1: Se encontró bordados en tumbas egipcias, pero también hay en cultura china, persa, india, en todas. Entonces sí, es algo que se remonta mínimo hace 3.000 años mínimo.
0: Ya, y luego si lo traemos un poco a nuestros días de hoy, es una actividad que para muchas personas sirve, como casi todo lo que hacemos manualmente, para evadirnos, quitarnos el estrés, bajar. Uh-huh. Hace un tiempo hablábamos de ganchillo, ahora hablamos de bordados. Es algo ocupacional que nos quita un poco de estas pantallas y de estas luces azules, ¿no?
1: Sí, es curioso porque nosotros ahora lo reconocemos como algo que puede ser terapéutico y todo, pero realmente si lo pensamos, ¿cuántas películas hemos visto de, no sé, Guerra de Secesión o algo así, donde había mujeres en un circulito bordando? Creo que tenía el mismo papel, solo nosotros no lo reconocíamos así.
0: No. Y si hemos tenido familiares, seguramente abuelas, bisabuelas o lo que sea, si hemos convivido con algunas también, alguien ha bordado fijo, por lo menos tenemos un caballete o hilos que hayan quedado o cosas que hayan quedado. Un cojín, me da igual, ¿no? Seguro que lo tenemos en casa. Y hay que ponerlo en valor también. Y hoy lo vamos a hacer. Y hoy lo vamos a hacer con un libro.

0: Suavka, ¿qué libro?
1: Vale, ese es otro como tequila que me costó bastante, ¿vale?
0: Hoy lo que has trabajado.
1: A ver, el título encaja perfectamente. Y luego la definición del inicio también. Pero en la propia trama luego el bordado no aparece
0: no tiene
1: como
0: nada
1: tal.
0: Que ver.
1: El libro es Bordados.
0: Bien.
1: Y es una novela gráfica de Marianne Satrapi, bueno, que por desgracia murió hace muy poco. Se publicó la novela en 2003 por una editorial francesa. Y bueno, la autora es conocida especialmente por Persepolis, ¿no? Creo que Persepolis, todos saben que se centraba más en la revolución en general, y aquí se centra más en las mujeres, en la situación de las mujeres, ¿no? Iraníes. Entonces, estamos viendo a la madre, abuela, tías, primas de la autora, y la propia autora es parcialmente autobiográfico. Y están, bueno, durante el té de la tarde, mientras los hombres hacen siesta, ellas están separadas en su propia habitación, sala, lo que sea, y de alguna manera es el momento más íntimo entre ellas. Entonces la novela explora esto: intimidad femenina, sexualidad, los matrimonios concertados, como un poco oponerse a ciertas cosas sin decir no directamente, ¿no? Como guiar al hombre para que haga lo que ellas quieren o no quieren que se haga. Es realmente enseña otras maneras de buscar la libertad en una sociedad muy oprimida, ¿no? Tiene mucha inteligencia, mucho humor, y esa solidaridad entre mujeres es muy bonita, porque yo creo que muchos libros no lo enseñan, pero realmente en ese tipo de situaciones las mujeres entre ellas encuentran apoyo, que muchas veces es lo único que tienen.
0: Que es lo único que tienen.
1: Sí,
0: pero de ahí dar el salto y hacerlo un libro, o sea, que sea una trama tan considerable, que tener la visión de hacer de eso un libro, es tremendo lo de esta mujer,
1: y,
0: ¿no?
1: Sí, uno es una novela gráfica, entonces a la vez tienes los textos que ellas hablan, hay mucho texto, no es una novela gráfica que hay solo, no sé, dos nubes con texto, hay más, ¿vale? Hay bastante, pero las ilustraciones también son muy reveladoras, porque las vemos eso, sentadas en un circulito tomando un té, vemos un samovar que es lo que usan para servirse el té, y de verdad es precioso, me parece una novela increíble, y con ese estilo típico para la autora, porque Satrapi siempre dibujaba en blanco y negro, ¿no? Con líneas marcadas, y se reconoce enseguida que es suyo.
0: Que es suyo. Va a ser difícil encontrar el fragmento, pero tú nos lo propones. Sí que es verdad que es una pena que no podáis verlo en este momento. Eso también igual nos puede hacer ir un poquito a la fuente, buscar el libro, porque efectivamente lo que tenemos aquí seleccionado sí que nos aparecen esas mujeres, todos en blanco y negro, nos aparece esa crueldad, pero también ese llamamiento, esos ojos que nos están mirando, ¿no?
1: Sí. Y bueno, a mí me encanta porque ese fragmento, realmente dibujos son bastante fáciles de imaginarse cuando lees el texto, ¿no? Entonces vemos a la abuela sentada con su tacita de té en un sillón, y luego vemos un montón de tacitas de té en bandeja, y ese coro de mujeres que se están preparando. Ahora va a empezar nuestra tarde, ¿no? Nuestro espacio,
0: es nuestro momento,
1: donde nadie
0: ¿no?
1: nos corta, sí.

0: Y si te parece, Suavka, antes de entrar en el texto del libro que nos propones, vamos a saber qué es el samovar, que en principio es un recipiente metálico calentado con un grifo cerca de su base que se usa para hervir agua y para prepararte. Aunque su origen exacto es algo incierto, se señala que surgió tecnológicamente y culturalmente en Rusia a mediados del siglo XVIII. Y según la tradición metalúrgica rusa, la ciudad de Tula, al sur de Moscú, se convirtió en el principal centro de producción de samovares. La primera fábrica allí data de 1778. Técnicamente, el samovar se entiende como un dispositivo híbrido que combina características del antiguo svitenik ruso. Y en los hogares rusos de los siglos XVIII y XIX, el samovar se convirtió en un punto focal de hospitalidad, de reuniones sociales, el ritual también de beber té, más que una simple tetera utilitaria. Era un símbolo de comodidad doméstica, ritual social e incluso identidad nacional. Aunque, como vemos, el samovar se asocia principalmente a la cultura rusa, también recordamos que hoy estamos en un entorno más iraní. Tenemos que saber que esto se encuentra también en Irán, donde se integra el ritual doméstico de beber té y la hospitalidad social. Al parecer, Irán fue uno de los lugares donde el samovar ruso dejó una huella cultural e influyó en los patrones de consumo de té. En Irán el dispositivo se utiliza tanto en contextos cotidianos como ceremoniales. Y la introducción del samovar en Irán está vinculada al comercio y a los contactos político-culturales entre Rusia e Irán a primera mitad del siglo XIX. La cultura de las casas de té iraníes y la hospitalidad doméstica adoptaron el samovar como emblema del servicio de té. Y en Irán el samovar desempeñaba y ahora todavía desempeña un papel central en la hospitalidad doméstica y en los rituales de servirte. Este té que se ofrece habitualmente a los invitados, en las comidas, a menudo que también terminan con té, pero existen casas de té donde la gente se reúne socialmente. Y el samovar mantiene eso, el agua caliente por largo tiempo y permite verter agua caliente después y preparar el concentrado de té en la tetera superior. El significado histórico del samovar no reside solo en ser un dispositivo tecnológico, sino también, como vemos, mucho de ritual social. Y esto se plasma perfectamente en esta obra que hoy nos propone Suavka, porque ahí, en ese momento, en ese ambiente, es donde vemos la reivindicación, sobre todo de las mujeres que se reúnen alrededor de este samovar y qué es lo que significa el samovar de la tarde y de la noche, ¿no? De los dos momentos. Vamos a intentar leerlo. Nos faltan los dibujos, pero ya nos acaba de explicar un poquito Suavka en qué nos tenemos que imaginar. Vamos a leer el texto, por lo menos, para que aparezca, por lo menos. Y además es que el texto está como si estuviera escrito a mano. No, es lo que tiene la novela gráfica, ¿no? Que no tenemos un texto la tipología del texto es como si fuera a mano, ¿no?
1: Sí, sí. Yo creo que eso también añade ese estilo intimista, ¿no? Que da más sensación de algo muy cercano y personal.
0: Uh-huh. Venga, pues vamos a ver cómo lo podemos leer.

El samovar de la tarde y de la noche. El té que se preparaba en estas ocasiones tenía un objetivo muy distinto. Todas nos reíamos alrededor de la bebida con el fin de dedicarnos a nuestra actividad preferida, la conversación. Pero esa conversación tenía un significado muy particular. Hablar a espaldas de los otros sirve para airear el corazón. Hay que calcular alrededor de 3/4 de hora para que el té se cueza y llegue a su punto en el samovar, porque se trata de una decocción y no de una infusión. Cuando llegué al salón con la bandeja, las demás acababan de terminar con la vajilla. ¡Ah, por fin! ¡Bravo, Margie! ¡Que Dios te bendiga! ¡Qué sincronización! ¡Bravo, pequeña, bravo! ¡Ah, qué felicidad!

0: Ese es el fragmento de una novela dedicada a los bordados. Aparecen al principio, como decías antes, Suarca, por eso lo hemos traído hoy. Pero es que en la primera novela, en la primera página de esta novela, ya ella empieza un poco explicándonos, ¿no?, en qué consiste, qué es la palabra bordados, ¿no?
1: Sí, en la primera página explica, bueno, eso, significado de palabra bordados, y nos damos cuenta de que el título viene perfectamente, pero no necesariamente en todos los sentidos, ¿no? Yeah. Porque el primero, como pone, bordado, adorno en un tejido o una piel con cosidos hechos en relieve. 2. Cotilleo, difusión o narración de chismes entre varias personas. 3. Reconstrucción quirúrgica del himen para simular la conservación de la virginidad. Pues esos tres significados se refieren al título original francés, Broderies, uh-huh. pero yo creo que en castellano vienen los mismos. Bueno, quizás explicados distintamente, ¿no?, en la RAE, pero es lo mismo.
0: Uh-huh. Es verdad también que esta mujer, bueno, tú has dicho antes que ha fallecido, o sea, falleció. Sí. Se dio además la noticia de su fallecimiento de una manera un poco extraña, ¿no?, también.
1: Sí, falleció, bueno, se dio a conocer que falleció el 4 de junio de 2026, uh-huh. hace un poco más de un mes,
0: ¿sí?
1: Y tenía 56 años, ¿sí? Y la familia anunció que falleció debido a la tristeza por la pérdida de su marido. Él falleció en abril de 2025,
0: ¿sí?
1: Y yo realmente me estoy preguntando porque hace, no sé, un mes antes de su fallecimiento abrió una un tipo de organización para conmemorar o premio o algo así en nombre de su marido y suyo propio. Entonces yo estoy preguntándome, a ver, es un poco morboso, pero sospecho que podría ser suicidio, ¿no?
0: Ya.
1: Pero realmente también hay personas, hay un síndrome de corazón roto, que las personas realmente mueren, bueno, por desesperación, tristeza o algo así. No es muy común, pero he leído que existe, entonces... Ya. No sabremos, imagino, porque lo mantienen privado.
0: La noticia saltó, quizá muchas personas ni sabíamos ni quién era esta mujer, pero también nos llamó la atención, ¿no? Esa muerte por tristeza, por la muerte de su marido. Pero ella, evidentemente, como una mujer de su tiempo, también nos ha dejado sus declaraciones sobre diversas cuestiones. Sobre este libro de bordados también creo que ha dejado, ¿no?
1: Sí, de hecho dijo, hay una entrevista y me sorprendió porque es de Vogue.
0: No,
1: yo esperaría otro sitio para hablar de literatura, pero es una entrevista que saqué distintas citas que me impresionaron y dijo algo así, quería un libro pequeño que pudieras abrir por cualquier página y dar con un chiste. Y bueno, también dijo, recuerdo estar viendo cómo tomaba como forma frente a mí y pensar, esto es bueno. Realmente es una autora que tiene mucha experiencia, entonces ya tenía éxito de Persepolis y imagino que después de hacer algo que se convirtió en algo de culto realmente y que se merece tanto reconocimiento como lo tiene, que fue muy distinto ya con esa tranquilidad de tener ese reconocimiento de hacer otra cosa.
0: Otra cosa diferente, otra cosa que llama la atención y otra cosa además con una visión femenina sobre una situación de mujeres en un punto del planeta que muchas veces nos es totalmente desconocido si no estamos ahí, si no lo hemos vivido en primera persona, ¿no?
1: Sí, porque al final Persepolis es como toda la sociedad iraní, ¿no? Aquí se centra solo en las mujeres y su situación en contexto también más en casa, ¿no? No solo contexto político.
0: Ya,
1: bueno, realmente lo de dentro también es político. Pero...
0: Sí, pero bueno, más doméstico. Y siempre además con un plasma o con un filtro de humor, que no es humor chiste, sino que nos demuestra que es una mujer que tiene muy claro lo que quiere decir. ¿Cómo lo quiere decir? O sea, es súper inteligente.
1: Sí, es más afilado, es más inteligente. Creo que también a primera, igual alguien quien no se da cuenta de la situación puede no entenderlo. Pero hay también una cosa que ella dijo en esa entrevista que me parece muy acertada y que enseña cómo ella entiende el mundo, ¿no? Dijo, yo creo que el humor es una cuestión de inteligencia y seguridad.
0: Eso es.
1: Por eso la mayoría de las mujeres divertidas ponen incómodos a los hombres.
0: Y más si lo haces con viñetas.
1: Sí.
0: Tienes que tener las dos técnicas bien dominadas, ya no solo la creativa literaria de escribir, sino también luego el plasmarlo de una manera gráfica, ¿no?
1: Sí, es que si lo pensamos, las mujeres que tienen sentido de humor, que son cómicas profesionales o algo así, ya no se les puede tratar como objeto, ¿no? Porque que ellas dan la narrativa a lo que hacen, aunque sea hacer bromas de sí misma, ¿no? Mm. Hay que tener mucha fuerza para hacer algo así.
0: Y luego que te entiendan y que no te malinterpreten.
1: Ah, eso creo que pasa todo el rato, sí.
0: o no te quiten del mapa, pues porque digan a esta pobre chistosa que la dejamos en un rincón, ¿no? Mm. En esa misma entrevista creo que además hace un llamamiento importante sobre todo para las civilizaciones occidentales que tendríamos que tomar nota y sobre todo como mujeres, tú y yo también tendríamos que tomar buena nota por lo que pueda venir.
1: Sí, es una frase, bueno, unas frases demoledoras, pero muy, muy acertadas. Dijo así, esta idea de las civilizaciones occidentales, de que la democracia estará ahí para siempre, no es así. La democracia es una ecuación frágil y si no la cuidas, puede colapsar. Mm. Y luego, un poco más adelante, sobre el mismo tema, la educación en una democracia debería enseñar a comunicarse con quién tienes delante, qué piensa diferente a ti y no por ello esa persona es tu enemigo. Uh-huh. Yo creo que se está olvidando eso muchísimo y también que los derechos una vez ganados también se puede perder.
0: Se pueden perder. Uh-huh. Ellas como cultura también o como país, Irán lo ha vivido. Hemos visto también cómo ha sido esa transformación, ¿no? De una civilización súper, bueno, de una cultura súper avanzada con las mujeres también y luego de repente, ¡pum! Pues cómo están en estos momentos.
1: Sí, ¿no? Si alguien no lo he visto, os recomiendo ver las fotos de Irán de los 1970, más o menos, de la época, sí. Donde vemos mujeres en mini.
0: Totalmente empoderadas, sí. Con trabajos reconocidos, con investigaciones, uh-huh. Con nombres propios, y luego de repente, ¡buah! Ahí debajo de telas oscuras. ¿Tenemos música para bordados?
1: Sí.
0: Sí, también.
1: Sí, de hecho, yo encontré cuatro canciones, pero luego escuchándolas realmente no encontraba sentido, ¿no? Ah. Pero hay una que sí, y es una canción de Gary Mulligan con Jane Dubok, Bordado. Es muy larga, ¿vale? Dura más de 6 minutos, imagino que entra igual, no
0: bueno,
1: nos entra.
0: Lo que nos dé, sí. Lo que nos dé.
1: Sí, sí, pero bueno, Gary Mulligan fue un músico estadounidense de jazz, saxofonista. Entonces tiene esos toques muy bonitos.
0: Sí, y eso también nos lo podemos permitir. Que aquí nos podemos permitir todo, Slavka, claro que sí. Incluso si estáis bordando también. Una buena referencia literaria, musical y también de conversación contigo. Una noche más, jueves más. Muchísimas gracias. Buen descanso, Slavka.
1: Muchas gracias. Buenas noches.

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1: Las noticias de las 12. Gabón, continúa el lío por los altercados de la final del Mundial, que terminaron con dos detenidos por parte de la Policía Nacional. El consejero de Seguridad, Bingen Zupiria, ha estado esta mañana en Euskadi Irratia y ha vuelto a insistir que el cuerpo nacional se sobrepasó en sus funciones. Además, también ha señalado directamente a los grupos radicales de izquierdas por ser, según él, quienes originan los altercados.
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1: Y con el 12 de agosto y ese eclipse solar en el horizonte, el archivo de Álava ha recordado mediante una exposición el eclipse de 1860. La exposición ha sido organizada por el archivo de Álava con textos del investigador Iñaki Armentia Gómez de Segura para rememorar el acontecimiento y el viaje que tuvo que realizar el director del Observatorio de Tartu en Estonia hasta la capital alavesa. Escuchamos al investigador Iñaki Armentia.
3: Hay una cosa muy curiosa. Aquellos astrónomos fueron muy bien tratados en Vitoria, según ellos, por la gente, por las autoridades, y hicieron una carta de despedida que, como no había periódicos en Álava, fue publicada en el Boletín Oficial de Álava, que gracias al jefe del archivo localizamos el texto y que lo reproducimos, el texto de esa despedida, ¿no?
1: Y miramos a Madrid porque el Partido Popular ha decidido vender 4 inmuebles del centro de Madrid con el objetivo de utilizar ese dinero para la prevención de incendios. Entre ellos está el lujoso ático de Enchamberí que el partido le había comprado a Ayuso. Es decir, el PP recoge cables, Javier Madariaga.
4: 24 horas después de destaparse la dudosa compra por parte de la Comunidad de Madrid de un ático de más de 400 metros en lo mejorcito de la capital española y con 200 metros de terraza, el ejecutivo Ayuso da un giro de guión.
5: La destrucción es para que ponga a la venta 4 inmuebles.
4: En medio de los incendios que azotan Madrid, ahora ponen en venta el lujoso y cuestionado ático. Ayer iba a servir de despacho para la presidenta porque tiene su sede en obras. Hoy va a destinarse al rescate de las zonas que han devorado las llamas. Lo ha anunciado el portavoz de la comunidad, mientras su jefa recorría la zona cero de los incendios en helicóptero. Además del ático, se venden otros 4 inmuebles, de los que esperan sacar unos 20 millones de euros, para la que ahora dicen es prioridad absoluta del equipo Ayuso. La compra está rodeada de incógnitas y escasa transparencia, y las redes llevan horas plagadas de críticas porque mientras no hay para recursos anticatástrofes, sí hay para áticos de lujo.
1: Es que Regasco Xavi, y en página cultural, La Oreja de Van Gogh vuelve a Donostia y lo hacen con 2 shows que ofrecerán en Illumbe este fin de semana. Tras la vuelta a los escenarios con Amaia Montero en Bilbao este pasado mes de mayo, los donostiarras han recorrido diferentes localidades con su nuevo show, Tantas Cosas que Contar, para recalar en casa donde todo empezó. Xavier San Martín, miembro del grupo.
6: Donosti siempre es el concierto difícil porque están los aitas, están los críos, está la familia. Aquí además te van a decir lo que cómo lo has hecho sin paños calientes, sobre todo los niños. No, es súper, súper, súper especial, ¿no? Es súper especial, siempre lo es, y además una gira tan emocionante y tan cargada de emociones como es esta con Amaia, pues imagínate lo que supone.
1: Y de un concierto que se dará este fin de semana a uno que acaba de terminar. Hablamos ni más ni menos que el de Kanye West, el artista norteamericano que ha actuado en el Metropolitano de Madrid en el único concierto que ofrecerá en España, y lo ha hecho pese a la polémica surgida por sus comentarios antisemitas y sus muestras de admiración hacia Adolf Hitler, que han provocado vetos y cancelaciones de otras actuaciones de su gira por Europa. Vamos a finalizar con la previsión del tiempo para este viernes. David Pierna, ¿qué tal, Gabón?
7: Gabón, buenas noches. Mañana viernes la nubosidad será abundante, especialmente durante la primera mitad del día. Se producirán algunas lluvias débiles, sobre todo en la vertiente cantábrica, aunque en ningún caso serán importantes. A partir de la tarde las precipitaciones remitirán y la nubosidad se irá abriendo, con claros cada vez más amplios en la mitad sur. El viento del norte soplará con algo más de intensidad durante la tarde y las temperaturas máximas se moverán entre los 22-23 grados de la costa y los 27-28 del sur.
1: Eskerrik asko, David. Es todo. 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
2: Vamos a tener una conversación con Nagore Iriberri, con esta economista donostiarra que ha puesto en valor sus contribuciones en el ámbito de la economía conductual y la economía de género, con trabajos que han comprobado que hay diferencias entre hombres y mujeres a la hora de enfrentarse a entornos competitivos. Hasta los estudios de Miramón se ha acercado Nagore para hablarnos de su trabajo, de sus investigaciones y de un premio reciente, el premio Rey Jaume I de Economía de este año 2026, que ha recaído en ella y en su trabajo y en sus investigaciones. Hola Nagore, ¿qué tal? Egunon.
3: Egunon, buenos días. Eskerrikasko.
2: Bueno, enhorabuena por ese premio, que bueno, ya lo recibiste hace unos meses, pero yo lo quiero poner en valor porque este premio es un premio muy importante. Quizá está feo que tú lo digas, ¿no? Pero lo decimos nosotros. ¿Qué ha supuesto para ti recibir este galardón, este reconocimiento Rey Jaume I de Economía?
3: Pues sí que es un premio muy, muy importante, un reconocimiento muy importante en la vida académica de nuestra vida, digamos. Es verdad que igual fuera del ámbito académico y universitario no es tan conocido, pero bueno, es una fundación que realmente premia y valora el avance científico, las investigaciones científicas, el conocimiento científico y el emprendimiento, y entre ellos pues el de la economía. Entonces, para un académico, supongo que pues para la trayectoria es uno de los reconocimientos más importantes. Y bueno, primero sorpresa, porque yo creo que nadie está esperando este tipo de reconocimientos cuando está trabajando en su despacho. Y después, una vez que te das cuenta de lo que supone, pues realmente muy agradecida a la profesión, porque es un reconocimiento que viene de mi propia profesión. Es decir, es un comité compuesto por académicos muy buenos, muy prestigiosos, y bueno, solamente se puede agradecer este tipo de reconocimiento.
2: Una parte de tu trabajo, de tus investigaciones, está centrada en la economía conductual. Pero claro, escuchado así, economía conductual, a ver, necesitamos una explicación y un desarrollo, ¿no? De,
3: sí.
2: ¿Qué es este concepto de la economía conductual?
3: Bueno, la economía conductual no es más que una perspectiva de análisis que incluye o que admite que hay factores como psicológicos o factores sociales que pueden afectar a la toma de decisiones de los agentes. Es decir, una de las contribuciones de esta perspectiva de la economía conductual es humanizar al agente decisor de los modelos económicos más clásicos o más racionales. Y el objetivo simplemente es humanizar un poquito a este agente. Es decir, en los modelos clásicos se supone que este agente nunca comete errores, que tiene una racionalidad ilimitada, que no hay factor psicológico o social que le pueda afectar, y sin embargo, como en la realidad vemos que estos factores sí pueden influir, lo único que hace esta perspectiva es incorporar estos supuestos o modificar los supuestos anteriores. Y el objetivo, como siempre, es tener modelos que hagan mejores predicciones o que simplemente describan mejor el comportamiento real de los individuos.
2: ¿Y cómo, no sé, cómo se vive, ¿no? Tú que estás trabajando en esta idea, ¿cómo se vive en un mundo tan donde precisamente parece que tendemos a la deshumanización, y sobre todo en este ámbito de la economía?
3: Bueno,
2: ¿Te sientes un poco que estás ahí como en la resistencia?
3: No, realmente yo creo que este tipo de perspectiva igual no son tan conocidas, pero realmente en la economía ya llevan una tradición, especialmente porque se quiere contribuir a tener mejor modelos un poquito que describan simplemente mejor, ¿no? Dos contribuciones importantes, por ejemplo, son el agente decisor en la economía normalmente se considera que es un agente con preferencias puramente egoístas. Y aquí la palabra egoísmo no tiene una connotación negativa, simplemente dice que maximiza sus propias consecuencias o sus propios resultados. Sin embargo, muchas de las predicciones o observaciones que hacemos es que la gente puede colaborar, le puede importar lo que está recibiendo respecto a los demás, incluso que puede tener un coste o incurrir en un coste para mejorar la situación de otros. Entonces, una de las grandes contribuciones

0: Desde esta perspectiva es pasar de estas preferencias puramente egoístas a preferencias que se llaman interdependientes o sociales, es decir, extender un poco esta noción de preferencias. Esto es totalmente, se puede hacer y se hace, de hecho. Y lo que se ha visto muchas veces es que cuando se miden este tipo de preferencias en entornos más controlados o en laboratorios, se ve que igual la mitad de la gente de la población sí que se explica mejor por un comportamiento puramente egoísta, pero también existen la otra mitad, digamos, tiene otro tipo de preferencias. Esta sería una contribución bastante importante de la economía conductual.
1: Claro, por un lado, como nos dices, Nahore, está la perspectiva conductual, que quizá no es tan conocida, pero también trabajas desde la perspectiva de la economía de género, que está quizá ya empieza a ser más familiar.
0: Sí, sí. A ver, la economía de género simplemente lo que mide o lo que estudia son las diferencias de basadas en género, es decir, si los hombres y las mujeres en situaciones parecidas, en entornos educativos, entornos laborales, pueden tener o pueden tomar decisiones diferentes o pueden mostrar un comportamiento diferente. Y el objetivo aquí simplemente, o la gran motivación de esta línea de investigación es que si miramos históricamente, incluso todavía hoy en día, al mercado laboral, encontramos diferencias importantes tanto en participación en mercados laborales como, por ejemplo, otro tipo de brechas como puede ser en el salario.
1: El comportamiento de hombres y mujeres en situaciones competitivas ¿ha evolucionado mucho? ¿Ha cambiado mucho en los últimos años?
0: Bueno, esto es una de las grandes contribuciones de los años 2000, digamos, dentro de la economía. Fue una pequeña revolución porque se mostró que si, por ejemplo, comparamos dos situaciones, dos tipos de incentivos, ¿no? Uno puede trabajar en un entorno en el que se le remunera por lo que ha producido, ¿vale? Esto sería un entorno no competitivo, pero también podemos recrear una situación competitiva, es decir, uno simplemente va a recibir un incentivo o un pago si es el mejor o la mejor en respecto a los demás. Es decir, ahí hay un componente competitivo en el que no solamente tienes que rendir bien, sino que tienes que rendir mejor que los demás. Cuando se les presenta tanto a hombres como a mujeres este tipo de situaciones, diferentes incentivos, lo que se ha visto son dos cosas. Por una parte, que si después de haber experimentado este tipo de incentivos y se les da la opción de qué tipo de incentivos quieres para la siguiente vez que hagas este tipo de tarea o este tipo de rendimiento, lo que se ha visto es que hay preferencias muy diferentes. Es decir, las mujeres van a tener o van a mostrar una preferencia menor por participar en entornos competitivos. Y esto se tituló como que las mujeres huyen de incentivos competitivos. Y lo segundo que se encontró, pero esto era menos estable, es que si se les fuerza a hacer o a rendir en este tipo de incentivos más competitivos, las diferencias de haberlas va a haber en favor de los hombres y no de las mujeres. Aquí hay que matizar que realmente depende mucho de la tarea que se tenga que hacer, etcétera, etcétera. Es decir, este segundo resultado es más inestable. Pero el primero, esta diferencia en las preferencias por no estar en situaciones competitivas, parece bastante robusto.
1: En Nahore, las investigaciones que has hecho, algunas de las investigaciones que has hecho han puesto de manifiesto, han evidenciado que el método de evaluación de un examen también influye y se reacciona de manera diferente si eres mujer o eres hombre.
0: Sí. A ver, una de las líneas más importantes en las que he trabajado en los últimos años es entender, por ejemplo, en entornos educativos, y aquí ya estamos hablando de chicos y de chicas, ¿no? Porque normalmente estaremos hablando de estudiantes de secundaria, que realmente depende, a la hora de medir su rendimiento o de medir las diferencias de género, va a depender el método de evaluación que hay detrás. Y para poner dos casos extremos que todos podemos relacionar, uno sería una evaluación totalmente continua, es decir, compuesta por una sucesión de trabajos, exámenes parciales cada 15 días, etcétera, etcétera, donde cada una de las tareas o cada una de las pruebas tiene una presión o un peso muy pequeño en el rendimiento final o en la nota final que van a recibir los estudiantes. Y comparar este tipo de método de evaluación con un método de evaluación que va a depender solamente de un único examen, por ejemplo, ¿vale? Donde la presión o donde uno se juega realmente casi toda la nota de una asignatura en un único examen. Entonces, para estudiar este tema o esta hipótesis que teníamos de que iban a aparecer diferencias de género, obtuvimos datos de una escuela muy bastante importante y muy grande en Cataluña, donde tenían la peculiaridad de que existían estos dos métodos de evaluación. Es decir, todas las asignaturas durante el curso tenían pequeñas pruebas, donde realmente cada estudiante se jugaba una pequeña parte de su nota, pero al final del año tenían un examen que valía el 30% y era un examen como cumulativo de todo lo que habían hecho durante el curso. Y entonces comparamos para cada estudiante y en base a género estas diferencias entre baja presión, rendir en, pues bajo presión o más presión, presión más alta. Y lo que vimos es que, bueno, en secundaria, en media, y aquí siempre nos tenemos que abstraer de lo que hace cada, ¿no?, la gente que conocemos, pero en media las chicas sacan mejores notas que los chicos. Sin embargo, estas diferencias se disminuían mucho cuando pasábamos de una evaluación continua a una evaluación mucho más basada en un único examen. Entonces, esto también se puede relacionar con otros estudios que se han hecho comparando, por ejemplo, los estudiantes, las notas que traen del bachillerato y lo que o cómo rinden en los exámenes de la PAU, de la prueba de acceso a la universidad, donde realmente en muy pocos días te juegas una parte muy importante de tu nota.
1: O en un MIR.
0: O en un MIR, exactamente. En el MIR aquí se juegan muchísimo los estudiantes del MIR, porque lo que hoy en día cuenta toda la nota de la carrera, digamos, es una parte muy pequeña. Entonces, lo que veíamos ahí es que las diferencias de género, bueno, por ejemplo, en el caso de la selectividad, todo el mundo o en media baja respecto al bachillerato en este tipo de exámenes de la PAU, pero ahí parece que pierden más las chicas en proporción que los chicos.
1: ¿Cuánta información puede dar? Bueno, algo tan sencillo iba a decir como un examen, pero estamos hablando de exámenes complicados, sobre todo pues porque generan muchísimo estrés psicológico, ¿no? Y hay mucha presión social ahí.
0: Sí.
1: El género influye en la toma de decisiones, pero también Nagore lo hace en las oportunidades profesionales y en la carrera académica. Y aquí, como te decía, habría que añadir otros factores, ¿no? El factor psicológico, el factor social. Estos factores hasta ahora se tenían menos en cuenta, ¿se empiezan a considerar más?
0: Sí. Sí, de hecho, yo creo que se puede decir que a partir del 2010 o así sí que se habla mucho en economía o en mercados laborales de factores no cognitivos, ¿no? Hasta cierto punto estas variables, bueno, por una parte no se medían o no se sabían muy bien cómo medirlas incluso, pero hoy en día se ha visto que este tipo de factores o este tipo de variables pueden tener una explicación. Y estoy hablando, por ejemplo, de la confianza. No solo explica cómo va a hacer uno en el, pues por ejemplo, en un examen, lo que uno sabe o lo que uno haya estudiado, sino también el grado de confianza que uno muestre en lo que sabe. Es decir, creo que todos podemos entender que son dos cosas diferentes, lo que uno sabe y lo que uno cree que sabe o la confianza que uno muestra en sus conocimientos. Y aquí, otra vez, estamos hablando, y esto es bastante robusto también, que en media las mujeres tienden a mostrar una confianza menor en lo que realmente conocen. Y esto puede ser uno de los factores, por ejemplo, que bajo presión uno pueda realmente no dar todo lo que podría haber dado. Esto de la confianza también es muy importante en otro tipo de exámenes. Y has hablado del MIR, y la verdad es que es un ejemplo muy bueno, porque en el MIR el tipo de examen que es de respuesta múltiple, es decir, cada pregunta tiene respuestas alternativas, pero la manera de puntuar es especial en el sentido de que hay penalización. Es decir, si yo elijo la respuesta correcta voy a tener puntos positivos, pero si elijo la respuesta incorrecta, me van a restar, voy a tener puntos negativos. Y si decido no contestar a la pregunta se va a quedar con cero puntos. Entonces, una de las decisiones más importantes en este tipo de exámenes de respuesta múltiple, cuando hay penalización, es si contesto la pregunta o no contesto la pregunta. Uh-huh. Entonces, en este tipo de exámenes, y el MIR es de este tipo, lo que se ha visto también es que si miramos simplemente al número de preguntas omitidas o al equivalente o al complementario, que es el número de respuestas de preguntas contestadas, hay diferencias de género. Las mujeres tienden a contestar menos, dejar más omitidas. Y esto otra vez es compatible con dos cosas, con dos explicaciones. La confianza, es decir, un chico y una chica puede tener exactamente la misma preparación y tener un conocimiento muy, muy parecido, pero si la chica muestra una confianza menor en lo que en sí va a elegir la respuesta correcta o no, esto hace que la mujer igual decida no contestar a esa pregunta.
1: Me estás dejando alucinada, de verdad. Claro, es que en un examen hay que tomar decisiones también.
0: Y totalmente.
1: Dime qué decides y te diré también qué rasgos psicológicos puedes tener, ¿no? Tenemos que ir terminando esta conversación contigo, Nahore. Tu propia experiencia, tú eres economista, ¿has comprobado que te has sentido alguna vez sola o te has sentido en un entorno en el que la gran mayoría de los profesionales son hombres? ¿Has percibido que a ti las cosas te han costado más por ser mujer?
0: Sí y no. A ver, yo me siento muy afortunada en el sentido de que cuando miro atrás llevo una trayectoria, bueno, pues ya recorrida, y la verdad es que me he sentido tratada muy bien, tanto por mis compañeros hombres como mis compañeras mujeres. En ese sentido no puedo hablar de una relación o de unas experiencias negativas. Y creo que es la norma y debería ser la norma. Pero sí es verdad que cuando, por ejemplo, miro atrás y pienso pues durante la carrera académica y especialmente durante el doctorado, sí que estaba trabajando en temas más teóricos, y cuando iba, por ejemplo, a los seminarios de teoría económica, sí me di cuenta más de una vez que igual era la única mujer en la audiencia escuchando. Uh-huh. Y esto, en un principio puedes pensar, bueno, pues no me está afectando, pero yo creo que ex post sí que te das cuenta que te puede afectar, por ejemplo, a tu grado de confianza de decir, pues levanto la mano y hago preguntas. Es decir, cuando puedes sentir una especie de disonancia cognitiva, ¿no? Igual no estoy en el entorno que debería estar. Y es verdad que la disciplina de economía, a pesar de ser una ciencia social, se parece mucho más a otras ciencias, por ejemplo, a matemáticas o STEM, que se dicen, o ingenierías, en lo que respecta a la representación femenina. Según nuestros propios cálculos de trabajos que hemos hecho, hoy en día la presencia de mujeres está entre el 20 y 30%, históricamente ha sido muy baja. Por ejemplo, a comienzos del siglo XX... fue realmente del 5 o no subía del 10%. Entonces, uh-huh, bueno, pues hemos hecho una gran carrera, pero todavía falta.
1: Todavía falta. Ahora lo tenemos que dejar aquí.
0: Muy bien.
1: Muy interesante la conversación que hemos mantenido contigo. Muchísimas gracias por esta charla. Los oyentes que nos escriben mientras escuchan la radio también valoran positivamente esta entrevista que te acabamos de hacer. Muy interesante la entrevista con Nahore. Nahore Iriberri, que es economista especializada en economía conductual y de género, premiada recientemente con el Rey Jaume I de Economía. Por cierto, no te lo he dicho antes, pero recuerdo que cuando te dieron el premio, leí en alguna de las informaciones que se publicaron en la prensa que en los últimos años este premio habría recaído sobre todo a hombres, que la representación femenina en el histórico de este premio es bastante escasa.
0: Sí, pero bueno, también hay que partir de dónde venimos, ¿no? Entonces, si no hay muchas mujeres, es normal también que haya menos entre los premiados.
1: Uh-huh. Bueno, pues sin duda, seguro que te conviertes y ya eres un referente para muchas mujeres que quieran desarrollar su vida profesional en esta disciplina, en la disciplina de la economía. Un abrazo, eskerrik asko.
0: Eskerrik asko zuei.
1: Ondo izan, agur.
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1: Esto que vamos a hablar ahora con Eva Rodríguez de Luis tiene mucho que ver también con los viajes, ¿no? Estos días que vamos a viajar más, que mucha gente que está de vacaciones lo va a hacer en tramos mucho más largos. Y hemos hablado del móvil, por supuesto, mientras se conduce, nada de utilizar el móvil, pero quienes acompañan al conductor, pues claro, lo usan, lo utilizarán para muchas cosas y tendrán que tener previsto que ese móvil esté cargado durante todo el viaje. Y para eso, pues esto que viene a continuación es una muy buena recomendación. Vamos a hablar de esas baterías para llevarse de viaje sin electricidad, para poder sobrevivir en un camping, para poder sobrevivir en un apagón, en muchas circunstancias. Pero claro, hay muchas opciones. ¿Cómo elegir una buena batería? Una batería con la que acertemos. Así que de eso vamos a hablar hoy con Eva. De Shataka, hola Eva. Egunon.
3: Hola, ¿qué tal? Egunon.
1: ¿Cómo estás?
3: Sí, es verdad que muy bien. Yo también ya te digo, preparando escapadicas y las baterías vienen muy bien. Ojo, estas no son las típicas baterías pequeñas, sino que estamos hablando de las baterías que son grandes y que se llevan, pues eso, camping, a los huertos y tal, ¿vale? Uh-huh. Y que incluso si hay un apagón y hay que poner una neverita, pues te hace el apaño, ¿vale? No, no esas pequeñas, no las power banks, ¿vale?
1: Vale, bueno, estas son eso para casas, para igual casas que están más aisladas o...
3: Eso es, eso es. Sí, sí. O para una acampada, ¿vale? Entonces te digo las cuatro cosas para acertar. La primera es la capacidad, que se mide en vatios hora, uh-huh, que marca cuánto dura. La potencia en vatios, que marca qué aparato se puede encender. Pues lo típico que mira es la plancha de pelo y sabes que gasta un montón. La química de la batería. Aquí os voy a priorizar, yo os voy a recomendar cinco del mismo tipo, pero quien quiera mirar por su cuenta, pues que sepa que las buenas son las de fosfato, de hierro y litio, frente a las baterías de óxido de níquel, manganeso, cobalto, porque duran más y son más seguras. Y luego el uso real, porque al final estas baterías pesan un montón. Entonces, ¿qué es más importante? ¿Que sea portable, que ocupe poco, o la capacidad, que entonces va a ser súper pesada? En resumen, comprar según lo que vas a enchufar y cuánto tiempo, no según la cifra más grande o la oferta, ¿vale?
1: Uh-huh. Vale, pues ¿por cuál empezamos?
3: Bueno, vamos a empezar por la Jackery Explorer 240, segunda versión, V2, que la he llamado la ligera. El PVP es 250 euros, pero suele estar por 200 y es un modelo bastante interesante. Es de fosfato de hierro y litio, es la tecnología más recomendable, ya decía, pues porque es segura frente a sobrecalentamientos, que con un tema de baterías no es baladí, ¿vale? Y aguanta muchos más ciclos de carga, ya que te vas a gastar 200 euros o mucho más, que te dure. Capacidad de 240 vatios hora, pues te sirve para tener cargados pues un móvil, una tablet, un router pequeño, las luces, esto si tienes un huerto y quieres tener iluminación, pues te vale. Puedes cargar un móvil unas 15 o 20 veces, mantener encendida una luz durante varias noches, potencia de salida 300 vatios, modesta, picos de 600. Por eso no sirve, pues, por ejemplo, para una nevera o un microondas. Punto fuerte, el tamaño. Pesa poco más de 3,5 kilos, cabe en una mochila y se puede llevar de excursión sin esfuerzo. Y se carga en un enchufe normal, como en un pequeño panel solar, que bueno, hay gente que los lleva, en unas 5 horas o si quieres en una hora en el enchufe, ¿vale? La química que tiene, pues aguanta 3.000 ciclos de carga antes de bajar al 80% de su capacidad. Ya sabéis que las baterías, esto pasa en los móviles, si lo cargas mucho te dura menos. Entonces esto significa que te puede durar unos 8 años de uso diario o más, pues si se usa de forma ocasional. La debilidad, pues ya lo he dicho, es modesta en prestaciones eléctricas, entonces pues bueno, se queda corta si el plan es alimentar algo más que dispositivos pequeños, ¿vale? Uh-huh. No es una opción para emergencias domésticas, uh-huh, serias como un corte de luz, ni para acampadas largas, ni para varias personas. Tiene varios puertos de salida, pero bueno, es un dispositivo para quien busca algo sencillo, seguro, ligero, para actividades puntuales al aire libre, una escapada, uh-huh, de fin de semana, sin pretensiones de respaldo eléctrico serio, ¿vale? Entonces, vale, es interesante para probarlo.
1: Vale, una pregunta ahora que hace tanto calor, sí, y además estamos muy con las llamas, con el fuego, muy, muy preocupados y muy agobiados. Estas baterías que tienen un tamaño, las de litio, ¿entrarían algún tipo de riesgo de que pueda haber alguna fuga térmica o se puedan calentar demasiado o yo qué sé, o que puedan de pronto explotar?
3: Bueno, a ver, al final el problema siempre es el sobrecalentamiento. ¿Qué significa esto? Pues que si le metemos mucha caña o si están expuestas al sol, pues puede tener problemas. Uh-huh. Por eso te estaba comentando, pues las de fosfato de hierro y litio, que suelen tener protecciones y lo evitan. Ahora, mi recomendación siempre es tenerlas a la sombra, dentro de, uh-huh, de lo posible, y luego no abusar. Quiero decir, pues si son 300, pues no pecar, no meterle de más, no decir, oye, me la juego, le pongo un poquito, claro, a la plancha a ver qué pasa. O sea, un poquito de sentido común y luego pues la exposición, porque si ya se te calienta el móvil, si lo tienes un rato al sol, imagínate estas baterías que son más grandes, de más capacidad, o sea, son más peligrosas. Entonces hay que tener cuidado, dimensionar bien y que esté a la sombra.
1: Bueno, pues buenos consejos también. Vamos a por el segundo modelo.
3: Vale, EcoFlow River 3, 250 euros, prácticamente el mismo dinero. También fosfato de hierro y litio, pero bueno, tiene una tecnología que mejora la eficiencia energética, reduce el calor generado, por eso a mí me parece interesante. EcoFlow es una marca muy buena. Diseño más compacto y silencioso, capacidad de 245 vatios hora y 300 vatios de potencia constante, muy similar a la anterior, pero está diseñada para minimizar pérdidas de energía durante la carga y la descarga. Pesa también 3,5 kilos y en este caso sí que nos resulta útil para respaldo ante un corte breve de luz, y no solo para aire libre, ¿vale? Luego, pues es una marca, ya te digo, muy reputada, 3 años de garantía y muy buen soporte. Y bueno, no está pensada para alimentar electrodomésticos grandes de forma prolongada, pero bueno, nos sirve como primer auxilio eléctrico, ¿vale? Y bueno, hay una versión, la River 3 Plus, que cuesta 300 euros, que tiene más capacidad y que, bueno, ya puestos a gastar, y si a lo mejor lo quieres un poco para por si acaso en casa, la típica casa que a lo mejor tiene caídas, pues no está mal, ¿vale? Entonces, es muy interesante para quien ya tiene claro que va a usar esa batería con cierta regularidad, por ejemplo, quien se va mucho de fin de semana de acampada, o como plan B ante apagón ocasional. Y creo que tiene un precio bastante interesante.
1: Bueno, ¿y cuántos ciclos de descarga pueden aguantar estas baterías? Eva, ¿cuánto tiempo de vida útil pueden tener?
3: Pues al final, si usamos esta tecnología de fosfato de hierro y litio, pues te lo van a decir en 3.000 cargas y luego ya depende de lo que lo uses. Tú imagínate que lo usas los fines de semana, pues 3.000 cargas te da, pues ya te decía antes, pues unos 8 años, pero varios años. Por eso recomiendo tanto las de fosfato, porque al final te da un poco igual gastarte 50 euros menos, pero si luego a los 2 años empieza a decaer, pues ya se te va a quedar corta y te vas a quedar, pues que vas a querer otra, ¿vale?
1: Vale.
3: Sí, entonces, bueno, saltamos a la siguiente, la Jackery Explorer 1000 V2. Esta ya os la recomiendo para camper, para casa rural, pero también estamos hablando de 520 euros, hemos casi duplicado el precio. Y este ya está pensado para quienes necesitan energía de verdad fuera de red eléctrica, pues si estás en una camper, casas rurales sin suministro estable, trabajos con herramientas eléctricas en el campo, que también pasa. En este caso tiene 1070 vatios hora de capacidad, 4000 ciclos de carga, 10 años de uso diario. Tú piensas que usarla una vez al día es muchísimo, pero bueno, potencia de salida de 1500 vatios con picos de 3000, suficiente para alimentar varios aparatos, incluidos algunos con motor, como una nevera portátil, una batidora, un aire acondicionado portátil, o sea, esto te viene bien para el huerto. Destacado, pues ya te digo que ya es una señora batería, la velocidad de carga, en una hora conectada a la red eléctrica se carga del todo. Tiene una aplicación para gestionarlo todo, está muy bien. Luego no hace mucho ruido, que esto es una cosa a tener en cuenta, que al final las baterías hacen un poquito de ruido. Y bueno, obviamente cuando tiene más capacidad, pues empieza a notarse el peso. Ya pesa 10 kilos, por lo que no lo vas a llevar en la mochila. Pero coche o caravana, y bueno, aunque bueno, pues todavía no es tan como pueden ser otras, pero por 500 euros sí que es una autonomía energética real. Ya digo, si la quieres un poco para todo y la vas a usar con frecuencia, para mí es la más interesante de todas.
1: Claro, estamos hablando de esto en pleno verano, Eva, pero ¿se puede usar una batería de este tipo en invierno con un frío extremo?
3: A ver, con un frío extremo, aquí donde vivimos no vamos a tener, o sea, vamos a poder usar, si estamos en un huerto, la vamos a poder usar sin ningún problema. Otra cosa es que me digas, voy a estar expuesta a menos 10, menos 20 grados.
1: Normalmente dejémoslo con frío,
3: sí, eso
1: normal.
3: Es. Con un frío normal, sin ningún problema. Obviamente, con mucho frío, con muchos grados bajo cero, sí que vamos a tener problemas, pero igual que antes, un poco el sentido común, en un huerto no vamos a tener la batería a la intemperie, tampoco la vamos a tener a la intemperie cuando haga mucho frío, entonces la vamos a tener dentro de una casetilla. Entonces ahí ya está protegida, nos va a rendir, ¿vale?
1: Venga, pues bueno, vamos, pues a otro modelo.
3: Venga. Perfecto, la EcoFlow Delta 4 Plus, 849 euros. Este le he puesto la más flexible porque, bueno, las capacidades son parecidas, 1024 vatios hora, 4000 ciclos de vida útil y una diferencia clave que es ampliable. ¿Esto qué significa? Pues que tú ahora te la compras porque tienes unas expectativas y luego le puedes conectar una batería adicional del mismo sistema para duplicar la capacidad sin comprar un equipo nuevo. Ya habréis visto que estos aparatos son caros. Entonces, te renta más comprar un componente que volverte a gastar 800 euros o gastarte 500, ¿vale? Potencia de salida 1800 vatios, picos de 3600. La capacidad de recarga solar está muy bien. Normalmente estas baterías la gente se las suele comprar con una placa solar porque ya que estás, no te la traes a casa, la alimentas en el huerto o en el camping. 1000 vatios de entrada, se puede cargar en 70 minutos con placa solar, o sea que esto está muy bien porque un día soleado, ahora en verano, pues lo cargas en nada. Y bueno, con un enchufe 56 minutos. Contrapartida, pues el precio obviamente y el peso, 12 kilos y medio, pues ya no es algo de mochila, sino que es para dejarla así quieta o llevarla pues en coche. Es la opción más versátil precisamente porque a lo mejor tú la quieres para un huerto y dentro de un tiempo dices, oye, quiero poner otra, o a lo mejor la batería se ha degradado y dices, quiero componer solamente este componente. Entonces, a largo plazo, es la opción más inteligente para un uso continuo.
1: Uh-huh. Vale, y ahora vamos a por el último modelo.
3: Sí, que le he llamado palabras mayores, que es la Blue Yeti Elite 200V2. Blue Yeti y EcoFlow son las marcas de referencia, por eso, si no os convencen o queréis bichear otros modelos, yo os recomiendo estas dos marcas. Vais a la web, los miráis y veis lo que más os interese. Esta es la batería más potente y con mayor capacidad de la selección, pensada específicamente para actuar como sistema de emergencia en el hogar durante cortes de luz. Tiene la celda de fosfato y litio, ya digo, yo no recomiendo otra cosa, que son además el mismo tipo de tecnología que los coches eléctricos, más de 6.000 ciclos de vida útil, la cifra más alta de esta lista, 2.073 vatios hora de capacidad, potencia de salida de 2.600 vatios, picos de 3.900, en definitiva, para que nos entendamos más que números, puedes conectar nevera, un arcón, un router, luces, algún aparato adicional durante horas o durante días según el consumo, ¿vale? ¿Punto fuerte principal? Pues esa capacidad de sostener una carga eléctrica real de una vivienda. Algo que ningún modelo anterior puede hacer. Quiero decir, para una cosita constante vale y puntual. Pero si tú vas todos los días al huerto y todos los días le quieres poner cosas o quieres dejar todos los días enchufada una nevera, pues es una opción interesante. Luego tiene una carga rápida, 80% de su capacidad en una hora 1 conectada a la red. También se puede cargar con placas solares en menos de 3 horas. Y bueno, pues como antes, cuanto más grande, pues más pesada, ¿no? Entonces, pues bueno, es un equipo pensado para quedarse fijo en casa, moverse en el coche. Pero bueno, también te vas a gastar 1.100 euros, con lo cual ya estamos hablando de no tengo electricidad en el huerto o voy mucho a un camping y no tengo luz. Y quiero conectar absolutamente de todo, porque no voy a renunciar a la comodidad de la civilización. Así que bueno, pues es la recomendación clara para quien vive en una zona con cortes de luz habituales, se quiere proteger de una emergencia doméstica, busca esa tranquilidad de saber que la casa va a seguir funcionando aunque falla la red eléctrica. O ya te digo, tengo un huerto y no tengo electricidad, pues ¿qué le pongo? Pues le pongo esto.
1: Claro. Pues claro, hay oyentes que se están incorporando a la sección en estos momentos, que te están escuchando, Eva, que les está interesando el tema y que preguntan cosas, ¿no? Aquí hay un oyente que dice, ay, creo que Eva solo está hablando de potencias, ¿qué capacidad tienen estas baterías? Bueno, pues luego les mandaremos a estos oyentes que piden una información tan concreta todo lo que acabas de contarnos hoy, que no es poco, porque también has hablado de capacidades de cada una de las baterías que has recomendado. Y bueno, es una información que no podemos estar repitiendo continuamente, pero sí que la podemos enviar a través de nuestro WhatsApp, al que nos sigue escribiendo gente, al 688-840-840, interesados e interesadas por saber si efectivamente esta es una decisión, una buena decisión, la de invertir dinero en baterías de litio para vehículos recreativos.
3: Sí, bueno, pero también más sencillo, o sea, buscar el modelo y directamente mirar en mi nevera o en mi arcón, mirar en la parte de atrás que suele venir la ficha técnica, a ver lo que te va a gastar y ya pues hacer la suma, quiero conectar esto y esto, pues con esta capacidad me apaña o no me apaña, y pecar un poquito más de optimista, un poquito más de lo que haya para ir sobraos.
1: Vale, y ahora viene la pregunta que me gusta hacerte, que de todas las que nos has detallado, de todas las baterías que has propuesto hoy, Eva, tú... ¿Sí? ¿Cuál te cogerías?
3: Claro, al final depende un poco de lo que tengas, ¿no? Pero, por ejemplo, para mi caso, que yo sí que me voy de vez en cuando por ahí, por el monte y hago noche, o a lo mejor puedes pensar en un apagón, es verdad que solamente lo he vivido una vez a gran escala, pues puede ser interesante la Jackery Explorer 1000 de 520 euros precisamente por su versatilidad, ¿vale? Uh-huh. Pero bueno, en realidad para un usuario medio que va de fin de semana, con la segunda, la EcoFlow River 3, sería suficiente. Entonces yo no me gastaría más de 500 euros en una cosa de estas porque no tengo un huerto sin electricidad. Esa es la clave.
1: Bien, pues perfecto. Pues con estas recomendaciones y con este último apunte, que es ya el cierre de esta conversación contigo, Eva, nos despedimos. Nos despedimos, pero volveremos con más sugerencias, con más información útil desde Sataka y con más propuestas para mejorar nuestra vida y para hacerla más cómoda. Hoy nos hemos centrado en esas baterías que se convierten en un auxilio cuando se necesitan en una situación complicada, pero que están muy bien para poder transportar, para poder instalar en los vehículos que estén camperizados, en un camping, en casas rurales, en fin. Tiene muchas aplicaciones, muchos beneficios. Es que ricasco, Eva.
3: Venga, Ur.
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1: Con un reto, con un desafío, John.
4: Y menudo reto.
1: Y menudo reto, madre mía.
4: Y menudo reto, porque claro, estamos en la fecha en la que estamos.
1: En vísperas del 31 de julio, festivo en Guipúzcoa y Vizcaya, coincidiendo con la festividad de San Ignacio de Loyola, jornada especial en muchas localidades, en Loyola, en Azpeitia, actos religiosos que reúnen a representantes institucionales. Pero también en lugares muy ligados a nuestra naturaleza y a nuestra historia.
4: Sí, caso de Gorbea, que cada año atrae a numerosos montañeros hasta la emblemática Cruz de la Cumbre y la Ermita de las Nieves, que está considerada la celebración religiosa celebrada a mayor altura de todo el territorio histórico de Vizcaya. En Gorbea encontramos a los primeros protagonistas de esta mañana.

0: Joseba Beñat, te los voy a presentar, son tío y sobrino, y van a afrontar mañana un exigente reto coincidiendo con esta jornada, que añade además un componente simbólico a una prueba que pondrá a prueba, valga la redundancia, la resistencia de ambos. Talar 14 uh-huh. toneladas de leña para abastecer el refugio de Gorbea que regenta Joseba Elorrieta. La iniciativa se enmarca además en una jornada que contará con la feria Gorbeiako Egunien, Gorbeiako Produktuak, impulsada desde el refugio Gorbeiako Aterpea para poner en valor a los productores y al sector primario de la uh-huh. zona. Suponemos que Joseba y Beñat a estas horas pues pueden estar entrenando porque tienen por delante 14 toneladas, aunque me dicen que en el caso de Beñat no es posible porque toca trabajar incluso en la víspera de ese gran reto que se ha marcado entre ambos.
1: Tenemos a tío y sobrino al teléfono.
0: Tío y sobrino.
1: Joseba, egunon.
2: ¡Opa!
1: ¿Qué tal?
2: Egunon, vale.
1: Beñat, ¿andas show, por ahí Beñat? También?
2: Trabajando yo también, ¿eh?
1: También vamos, estáis trabajando.
0: Bueno.
1: Bueno, claro. ¿Por dónde empezamos? ¿Por los 14 toneladas de leña?
0: ¿Quién tuvo la idea? O sea, con la que está cayendo de sol, claro, pues se puede decir, está cayendo lluvia. No, la que está cayendo de sol, esta ola tras ola de calor, alguien dijo, uno de vosotros, entiendo, el día 31 de julio, ¿qué? ¿Cortamos 14 toneladas de leña? ¿Cómo surge esto, Joseba?
2: Bueno, esto un poco en reuniones familiares y así siempre está el tema, ¿no? Beñat, opa, Beñat. Beñat está en el tema, está de Escolari, en plazas, con el club de Jasoka de Arrigorriaga, y en plan deportivo y entrenando y tal. Y nosotros aquí pues trabajamos la leña. Entonces muchas veces ha salido el trabajo, el deporte, de dónde viene el deporte del trabajo rural, y un día habrá que ponerse tal, no sé qué, y bueno, pues al final ha salido el desafío.
0: Beñat, tú como Escolari,
2: A ver quién da más.
0: ¿Cómo afrontas ese reto? ¿Has hablado con el tío de cómo lo vais a acometer? Porque son 14 toneladas de madera, que hay que prepararlas, lógicamente, para el invierno en el Aterpe, pero no sé si es la fecha más indicada o no. ¿Tú cómo lo ves, Beñat? Teniendo en cuenta el pronóstico del tiempo, el entrenamiento previo, no sé si habéis tenido oportunidad también de hacer esos precalentamientos. ¿Cómo lo afrontas?
3: Bueno, pues el día, de momento, la previsión no es del todo mala, no dan tanto calor, por suerte, para mañana, así que, bueno, va a ser un buen día para hacer un buen trabajo. Y bueno, eso, pues de cara a la preparación y todo eso, pues ir entrenando, trabajando, tampoco mucho más. Hoy decíais que bueno, a ver si vamos a estar entrenando, hoy ya no vale de nada entrenar, hoy ya es descansar y estar preparados para el desafío de mañana.
1: Claro, lo que no hayáis entrenado hasta ahora ya difícil, ¿no? Esto es como un examen, como un examen. Hay que descansar el día anterior.
3: El último día no suele servir de mucho estudiar.
1: No, normalmente no, a no ser que te hagas unas buenas chuletas, ¿no? Que...
0: Esas para después, ¿no? Para recuperar fuerzas.
1: Las que vais a necesitar vosotros, ¿no? Porque ayer comentaba John con mucho acierto el tema de las agujetas, ¿no? ¿Vosotros cómo gestionáis esto? Bueno, igual no tenéis agujetas al día siguiente.
3: No, sí,
2: al día siguiente habrá que ver. Porque...
3: Yo por lo menos.
1: Hola, Beñat.
2: Al día siguiente habrá que ver porque hay que trabajar.
1: No, bueno, pero Joseba, vamos contigo primero. Vamos a hacer un orden aquí porque estáis los dos al teléfono y como no os veis, contestáis sí. a la vez y es normal. Joseba, las agujetas. ¿Vosotros tenéis agujetas al día siguiente? Y si las tenéis, claro, hay que hacer vida normal. Pero las agujetas son compatibles con la vida, ¿eh?
2: Sí, me imagino que después de la paliza que me va a pegar Beñat mañana, me imagino que pasado costará servir las mesas, costará trabajar un poquito, sí. Uh-huh. Pero bueno, contento de hacer esto, no sé. A ver cómo respondo.
1: ¿Por qué habéis querido vincular este desafío, este reto, en una fecha tan señalada como el Día de San Ignacio de Gorbeia? ¿Es tradición para vosotros hacerlo así? ¿Cortáis leña siempre en este día?
2: Hombre, ahora es el momento, durante ese mes normalmente nosotros sí que preparamos la leña para el invierno, la dejamos preparada ya y apilada y todo eso, entonces ya todo el trabajo de motosierra y eso ya está hecho y lo que faltaba era abrir, entonces el desafío es para abrir la leña que ya está, el trabajo de motosierra ya está hecho. Y luego San Ignacio, pues aquí es un día muy especial, en Gorbea, es un día bonito, uh-huh. Y bueno, y este año... Pues entre la feria de productores y esto, pues queríamos dar un poco, animar un poco y aprovechar el día y en un día emblemático, pues hacer este reto, ¿no? Que igual es la primera vez que se hace el deporte contra el trabajo, ¿no? Y el trabajo enfrente del deporte, ¿no? Un poco... Y bueno, yo creo que es la primera vez que se hace, además. Una cosa así, bueno, es un día bonito, el día San Ignacio, muy emblemático para hacerlo.
0: De testigos de ese reto, los mendizales que se acerquen a la que decíamos antes, es una jornada marcada especialmente... bueno, pues porque el calendario es festivo en este caso tanto en Gipuzkoa como en Vizcaya, y por otro lado porque vosotros vais a afrontar un reto que estaba pensando, no sé si dio comienzo con una frase del tipo ¿cuánto te va que soy capaz de hacer 14 toneladas el día de San Ignacio? ¿Hay algo detrás de todo esto? ¿Se están cruzando apuestas? ¿Beñat?
3: No, a ver, pues bueno, Joseba, en realidad esta apuesta, bueno, se ha pertrechado para este año, pero lleva mucho tiempo detrás mío, pues en comidas, en cenas familiares, comentándome, joder, tendríamos que hacer pues el concepto, ¿no?, de este desafío, que es un poco el trabajo de baserri, ¿no?, de caserío, de, bueno, de tener que preparar la madera para el invierno, contra pues algo más de deportivo, de competición y de ocio, pues que represento yo, ¿no? Entonces, pues siempre como con esa idea en mente y tal, pues, pues él me iba comentando y pues, desde hace muchos años.
0: O sea que desde hace muchos años. Bueno. Es que me estoy riendo porque estoy pensando en que Joseba cada vez que iba a una comida familiar decía, oye, sobrino, Beñat, ¿cuánto te va? Venga, que tú mucho deporte y tal, pero 14 toneladas, 20, ahí ven, ven, que una cosa es el deporte, pero eso tiene origen. Me lo estoy imaginando, ¿no? Joseba le has ido a buscar, le has ido provocando durante años, hasta que ya no ha habido salida.
4: La estás clavando, le he estado tomando el pelo al sobrino y al final me ha aceptado el reto y aquí estoy. Con traña escolar y como la copa un pino. Ahí de rigores, ya veremos lo que hacemos, el trabajo y el deporte, ya vamos a ver lo que va a pasar.
1: Bueno, ¿a qué hora?
4: El público dirá quién ha ganado, a la tarde.
1: A la tarde, por la tarde, ¿no? Te pregunto esto porque ahora que hablamos de comida, tradicionalmente en los baserris, los escolaris, cuando sufrían un bajón de energía, pues recurrían a alimentos contundentes, pues alubias, tocino, esas cosas, o agua con azúcar, entiendo que eso también, claro, te sube la energía. Vosotros ya vais a ir comidos, porque si es por la tarde... ¿Qué vais a comer?
0: Algo ligerito.
1: ¿Habéis pensado en el menú? ¿En lo que vais a comer ese día?
4: No. Empezamos a las 9:30 de la mañana. Empezamos a las 9:30 de la mañana y vamos a hacer hasta el mediodía. Hasta la 1:30, luego vamos a descansar para comer. Ahí habrá que ver cada uno también qué estrategia de qué come cada uno. Yo imagino que Beñat
0: y yo
4: vamos
0: separado.
4: A comer cosas muy distintas. Me imagino, no, juntos, pero cada uno va a comer un poco desde su perspectiva y desde forma. Yo seguramente voy a ser más tradicional y Beñat, no sé, él dirá, pero él me imagino que hará una alimentación un poco más de deportista. Y luego a las 6 de la tarde o cuando se acabe la leña, a las 6 de la tarde, pues el público dirá quién ha hecho el montón más grande. Ya es donde sabremos quién se lleva la pasta.
1: Beñat, ¿nos contarás qué vas a comer? ¿Cuál es tu alimentación de deportista? ¿En qué consiste esa alimentación?
0: Piénsatelo bien, que si no igual estás dando
1: ideas
0: a la contraparte, a Joseba.
3: Ya, hoy lo que le digas sea para marearle, así que tiene que hacer lo contrario de lo que le diga.
0: Sembrar pistas falsas.
3: De alimentación, pues a ver, se avanza mucho estos años, ¿no? Y todo el tema de los carbohidratos por hora y lo que vas gastando y tal, yo creo que es muy importante ir a comer de continuo. Comentabas, pues la alimentación después de que te pega el bajón, bueno, el objetivo es un trabajo muy largo, va a haber que medir bien las fuerzas. Y no te puedes permitir un bajón. Entonces, pues, ideas de estar todo el rato bien alimentado. Dejémoslo ahí.
0: Bien.
1: Bueno, ¿os ponéis nerviosos? ¿Estáis nerviosos? ¿Joseba?
4: Hombre, yo es la primera vez que hago así un desafío, la primera vez que voy a cortar leña con público o de cara a la calle, es la primera vez que hago. Beñat, me imagino que estás mucho más acostumbrado porque estás en plazas y así. Yo nunca he cortado leña con nadie mirándome, entonces
0: Joseba, pero juegas
4: me
0: en
4: imagino
0: casa.
4: Que nervioso me voy a poner, sí. Dime.
0: No, Beñat. Que decía que tú juegas en casa, o sea, que en este caso Beñat actúa como visitante, ¿no, Beñat? Ahí está la presión adicional.
3: Pues sí, él conoce el entorno, conoce la madera, él ya ha abierto mucha de esa madera. Y bueno, a ver, yo estoy más acostumbrado a las plazas, pero vamos, él siempre me está diciendo que soy el favorito, que le voy a dar una paliza, entonces un poco la presión está en mi tejado, esto nunca es bueno.
0: Presión psicológica, te imagino, no sabes la que te espera, ahí mandando WhatsApp y demás. Estoy fino, lo estoy viendo claro, estoy proyectándome la victoria.
1: Bueno, qué emoción. Y más allá del esfuerzo físico que vais a hacer, ¿qué mensaje os gustaría trasladar a quienes vayan a veros, a quienes acudan a Gorbella el día de San Ignacio, el día 31, o sea, mañana, y sigan este desafío desde la distancia, unos y a otros? ¿Qué mensaje os gustaría trasladar?
3: Bueno, pues que se hace muy bonito. Bueno, sí.
1: Joseba.
3: Sí, yo soy
1: Joseba.
4: Ah, bueno, bueno, pues nosotros aquí.
0: Hay desafío hasta para cortar el silencio.
1: Como en el desafío, andáis así, o sea, no sé qué va a pasar. No, tú, venga, tú, dale tú primero.
0: Vuelan las hachas.
1: Bueno, vale. Venga, vamos a la respuesta. Joseba, ¿qué mensaje os gustaría transmitir, más allá del esfuerzo que vais a hacer?
4: Hombre, pues a nosotros nos gustaría que esto sirviese para relanzar un poquito el día San Ignacio, que la gente venga, lo pase bien y participe, porque también lo hemos comentado, pero del Club Jasoka, también de Ribera, compañeros de Viña van a venir y vamos a tener aquí chingas para que la gente pueda participar, una soca para hacer socatira, y vamos a intentar también que hagamos un poquito de deporte de Euskal Kirola, que hagamos también un poquito participativo y que la gente tome parte un poquito en esto, ¿no? Que sea participativo también. Vamos a traer también a un juego para los chavales y bueno, pues alrededor del Herri Kirola que pasemos un día bonito de San Ignacio.
1: Un día bonito. Bueno, pues que sepas que hay
4: y
1: gente
4: con la feria, pues también con la promoción a los productores y que la gente, pues el día de Gorbeia, pues también pues aporte un poco y lleve también producto de Gorbea para casa, para degustarlo, que aquí también hay gente que vivimos y que trabaja, y hay un sector primario muy importante y gente que lo está dando todo para conservar este entorno nuestro.
1: Bueno, iba a decir que aquí en el 688-840-840, el WhatsApp de Radio Euskadi, nos está escribiendo gente que no sabía nada sobre este tema y que se va a animar y que se van a ir a veros mañana y a disfrutar de esta jornada, de este reto, de este desafío, además de subir a la cruz y poder veros, pues pasar un día al aire libre y disfrutar de la naturaleza.
0: Mejor plan imposible.
1: Bueno, chicos, pues mucha suerte, que gane el mejor. Y lo sabremos pues ese mismo día. Estaremos al tanto de este...
0: Que cuenta las crónicas
1: de este enfrentamiento que cuenta la crónica, de este desafío, de este challenge.
0: Sí, bueno, es que ricasco,
4: Iñat. Es que ricasco, es que
0: ricasco. Sorteo, no. Agur.
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1: Las noticias de la una. Gabón, hoy 31 de julio será festivo en Vizcaya y Guipúzcoa, donde se celebra San Ignacio de Loyola, un puente de fin de semana que se une a la segunda operación salida del verano, por lo que se esperan miles de desplazamientos por las carreteras vascas y navarras. Este año hay que sumar un nuevo elemento en el coche, la famosa baliza V16, además de por seguridad, para que el incidente que hayamos tenido no nos salga más caro con una multa. Eduardo Martínez, director del RAC Vasco Navarro.
2: Para no ser sancionados, ¿no? Para el caso de avería o de accidente, pues poner un punto de, bueno, de detección, ¿no? Es compatible con poner los triángulos si quieres. No te prohíben hacerlo. Lo que sí es obligatorio es la V16.
1: Primeras medidas de emergencia para abordar la escasez de pasto en Euskadi debido al extremo calor. En Gasteiz se reunió ayer la Mesa del Cambio Climático y la Agricultura, en la que participan instituciones y sector primario. Es la primera vez que lo hace en 3 años, pero la situación que está generando la falta de lluvias y el extremo calor ha obligado a considerar medidas para alimentar y dar de beber al ganado. El pasto escasea y los abrevaderos se están quedando secos. Los ganaderos piden ayudas y el gobierno vasco dice que sí, pero que el sector primario también tendrá que hacer cambios. De la reunión han salido con algunos compromisos, como el de que agricultores alaveses siembren forraje ahora para poder recogerlo a finales de verano y suministrar a los ganaderos de Vizcaya o Guipúzcoa. La consejera de Agricultura, Maya Barredo, subrayaba que el compromiso debe ser de todos y todas, porque la emergencia climática no es ya cosa de un año. Cambios a los que debe adaptarse el sector primario. Y ese es el mensaje que no convencía, por ejemplo, al sindicato UAGA, cuya presidenta Edurne Basterra salía descontenta de la reunión.
3: Hemos hecho unas cuantas propuestas, se las hemos dado por escrito y esperemos que nos contesten en breve, pero bueno, son medidas y ahora mismo son de logística que sí que se podrían llevar a cabo en la próxima semana si ellos quisieran.
1: Un apunte: en Pamplona en estos momentos está vigente la alerta de tormenta acompañada de granizo y rachas fuertes de viento. Y vamos con la noticia del día. En Ceuta, durante el día de ayer, se produjo una entrada masiva de personas procedentes de Marruecos. La Guardia Civil ha recuperado a última hora de la tarde de este jueves 6 nuevos cadáveres que habrían intentado entrar a nado, lo que eleva a 15 el número de víctimas mortales. Numerosas personas seguían entrando en Ceuta desde Marruecos al caer la noche de este jueves, aunque sensiblemente inferior a la registradas a lo largo de toda la jornada de ayer. Desde primera hora del día, miles de inmigrantes han accedido a la ciudad autónoma a nado y también a pie, bordeando el espigón que separa Marruecos de la ciudad autónoma. Escuchamos a algunos magrebíes festejando su llegada.
4: ¡Viva!
1: Pedro Sánchez visitará Ceuta hoy acompañado del ministro del Interior para abordar la crisis migratoria. Y en página internacional, Donald Trump ha anunciado que la Junta de Paz ha alcanzado un acuerdo para el desarme total de Hamás y otros grupos armados en Gaza. Un paso que califica de histórico hacia la creación de un nuevo gobierno palestino en el enclave. Trump ha afirmado en su cuenta de Truth Social que el acuerdo se llevará a cabo en fases cuidadosamente estructuradas y que una vez completado el desarme, las fuerzas israelíes se retirarán. Mientras, una fuerza internacional de estabilización trabajará junto a una nueva fuerza policial palestina para garantizar la seguridad de Gaza, dice. La edición número 18 del FESBAD se celebrará en Vitoria entre el 7 y el 12 de septiembre. Ayer se realizó la presentación oficial y dieron a conocer algunas claves de esta edición. Será escenario de los preestrenos de Las hijas de la criada, Masterchef Celebrity Legends, el documental de Hombres G, Los mejores años de nuestra vida, y la tercera edición de Supervivientes All-Star. El certamen acogerá también lo nuevo de Al Cielo con Ella y la presentación exclusiva de la nueva televisión La Séptima. EITB también presenta Euskal Herria Egan, una mirada desde el aire, y escuchamos a Joseba Fiestras, director del festival.
4: Es uno de esos programas que además el primero y el que estrenamos aquí en Vitoria-Gasteiz está dedicado a Álava. Es Araba, naturaleza mágica, y se darán a conocer los rincones más desconocidos del territorio alavés, como el embalse de Maroño, Sierra Salvada, el misterioso estanque de Lamioxin, sus leyendas, el secreto del lago de Arreo.
1: Más noticias dentro de una hora, mientras pueden informarse en la aplicación Orain Geroarte.

0: militancia en el sindicato. Así que además no sucedía solo en mi casa, sino en el de tantas otras compañeras.
1: El País Vasco también tiene su tradición galletera. En Errenteria fue Olivet. Además, la Ribera de Deusto, la fábrica de galletas de Artiat. Y en 2023 el Ayuntamiento de Bilbao dedicó una calle a estas mujeres.
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0: Esta tarde ha comenzado la operación salida de tráfico. Se espera un incremento de desplazamientos por carreteras desde hoy y durante el fin de semana, coincidiendo además con el puente de San Ignacio. Mañana es festivo en Vizcaya y Guipúzcoa. También el inicio de las vacaciones de agosto, el retorno de quienes han estado fuera en julio y el tráfico internacional cruzando hacia el norte de África. También se va a intensificar la actividad en los aeropuertos, en las estaciones de tren y en la de los autobuses. Nos vamos hasta la Intermodal de Bilbao. Mikel Martínez, ¿cómo está siendo el movimiento de viajeros a esta hora?
1: Sí, bueno, hay mucho movimiento. Estoy en la Intermodal de Bilbao y nos encontramos, como bien has dicho, en la operación salida. Muchos aprovecharán estos tres días para desconectar. He podido hablar con algún afortunado que estaba a punto de coger un autobús camino a su destino. Ahí va un pequeño adelanto.
2: Me voy de fin de semana.
1: ¿Te vas de fin de semana?
2: Sí.
1: Oye, enhorabuena, vas a disfrutar mucho, ¿no?
2: Sí, de vacaciones ya he ido también.
1: ¿A dónde vas este fin de semana?
2: A Valladolid. A
3: playa, tenis y estar un poco con la familia.
1: Bueno, operación salida, ¿eh? ¿Veis aquí mucho movimiento o no?
4: Sí, bastante, bastante. Suele estar bastante más vacío.
1: En Diálogo de Besugos hablaremos largo y tendido sobre esta operación salida, Itxaso.
0: Pues conoceremos también cuál es el ambiente que se respira en esa intermodal de Bilbao. Ya lo han escuchado, unos vienen, otros se van.

Arratsaldeon, esta tarde estaremos también pendientes de las carreteras. Ya saben que si son testigos de alguna incidencia nos pueden escribir o mandar una nota de voz al 688-840-840. También conectaremos con Ciudad de México. Una delegación del Gobierno Vasco, encabezada por la consejera de Bienestar, Juventud y Reto Demográfico, Nerea Melgosa, está allí de visita institucional para intercambiar experiencias sobre políticas migratorias. A partir de las 6 conversaremos con la consejera Melgosa. Los sistemas de inteligencia artificial parece que no son tan astutos como se cree o como nos hacen pensar, y siguen asociando determinadas profesiones al género masculino, incluso cuando las referencias originales no llegan a especificar si se trata de una mujer o un hombre. Para medir y corregir este problema, tres investigadoras de ITZ, el Centro Vasco de Tecnología del Lenguaje de la Universidad del País Vasco, han desarrollado nuevos recursos que permiten evaluar con mayor precisión los sesgos de género, asunto sobre el que vamos a reflexionar en el Pensalecu con María Silvestre. Y estamos a las puertas del fin de semana, así que no faltarán propuestas de ocio, y en el diálogo de besugos vamos a jugar con Leire Orbe en Lo que la fama esconde. Hoy va de grupos musicales. Antes de adoptar el nombre por el que hoy los conocemos, muchos grupos de música tuvieron otro nombre artístico, así que luego vamos a conocer esos nombres con los que se dieron a conocer. 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Vamos a conocer al ganador o a la ganadora que se va a llevar ese casco de bici y ese GPS que hay en juego. Vamos a conocer al quinto finalista y también al ganador final. 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

0: iniciamos este Pensaleku para reflexionar con esta sintonía que invita también a movernos en cierta manera. Hoy con María Silvestre. María, ¿qué tal? Arratsaldeon.
1: Arratsaldeon.
0: Parece que nos hemos metido en la cabeza de un robot, ¿verdad?
1: Sí, sí, pero bueno, tiene su ritmillo.
0: Tiene su ritmillo. La escogíamos para hablar de la inteligencia artificial. ¿Sueles utilizar tú la IA,
1: sí,
0: María?
1: Sí, sí, sí, sí. Y es difícil, ¿no?, no utilizar la IA. Lo que hay que hacer es un buen uso de la IA y eso es lo que no es tan sencillo.
0: Uh-huh. Claro, no sé si además estamos instruidos también para utilizarla, ¿no? Aquí igual hay que hacer bastante pedagogía.
1: Hay que hacer mucha pedagogía, pero como sociedad tenemos que hacer mucha reglamentación jurídica y ética. Uh-huh. Eso es fundamental.
0: Uh-huh. Pues fíjate, porque vamos a hablar sobre un estudio de ITS, el Centro Vasco de Tecnología del Lenguaje de la EHU, que concluye que los sistemas de inteligencia artificial y también traducción automática masculinizan por defecto profesiones que en euskera son gramaticalmente neutras, incluso cuando estadísticamente son mayoritariamente femeninas. Por poner un ejemplo, por ejemplo, en euskera, irakasle o garbitzaile no tienen ninguna marca de género, pero al traducirlas al castellano o al francés, pues los algoritmos muestran una preferencia sistemática por las formas masculinas, es decir, profesor o limpiador, incluso en profesiones que están desempeñadas mayoritariamente, insistimos, por mujeres. Para medir y corregir este problema, las investigadoras Amaya Murillo, Olatz Pérez de Viñaspre y Nayera Pérez han desarrollado dos herramientas que permiten auditar los sesgos de género y también la pérdida de calidad en lenguas no mayoritarias. Alertan de que los algoritmos actuales amplifican estereotipos sociales y también subrayan la necesidad urgente de métricas multilingües más inclusivas. Vamos a explicarlo de manera detenida con la ayuda, en este caso, de Olatz Pérez de Viñaspre, que es investigadora del Centro ITS. Olatz, ser modus, ¿qué tal? Arratsaldeon.
2: Kaixo, arratsaldeon.
0: Bueno, ¿por qué el sistema tiende a traducir casi siempre el profesor y no la profesora? ¿Qué está fallando en la cabeza de esta inteligencia artificial?
2: Bueno, no lo sabemos con certeza. Es difícil saber qué es lo que está pasando en sus cabezas. Nuestra intuición es que en el caso del castellano, el francés me imagino que se ha parecido, pero no lo controlo, el uso del masculino como género no marcado, es decir, cuando hablamos en plural, sin querernos referir a un grupo de masculino, un grupo femenino, sino en general, en castellano se utiliza como neutro o no marcado el masculino. Entonces, es muy posible que, dado a esa razón, en los datos hay mucha más aparición de casos masculinos que de femeninos, y es posible que sea esa la tendencia, una de las razones. Pero no sabemos con certeza qué hay detrás.
0: Claro, el estudio revela además algo muy llamativo, y es que la IA masculiniza profesiones que, según los datos de empleo del Eustat, del propio Eustat, ejercen mayoritariamente mujeres. Así que sí, la IA también, en cierta manera, decide. Entiendo que es porque detrás de esa IA, de esa inteligencia artificial, hay humanos.
2: Sí, a ver. Nosotros, una de nuestras motivaciones era que queremos medir los sesgos de género, en este caso, en un idioma que gramaticalmente es neutro, ¿no? Y era el euskera. Pues, ¿cómo podemos medir esos sesgos? Que es muy posible que estén, pero en euskera no se manifiesta en el texto. Entonces nos ocurrió lo de utilizar la traducción automática al castellano o al francés, en este caso, en inglés, en otro caso. Porque el sistema se tiene que mojar, pero las personas también. Cuando traducimos de euskera a castellano, nos tenemos que mojar. Uh-huh. Y claro, ahí, si tienes contexto, es muy posible que el contexto puedas acertar con exactitud cuál es el género de la persona a la que estamos haciendo referencia. Pero sin esa referencia, pues te tienes que mojar. Y normalmente las personas lo que tendemos es a replicar los estereotipos que hay en la sociedad, ¿no? Uh-huh. Y era lo que esperábamos encontrarnos en estos modelos, uh-huh, y en las traducciones, ¿no? Y nos llamó la atención no encontrarnos eso en el caso de en los masculinos. Sí, desde luego, no te vas a encontrar una bombera, pero en los femeninos, en los que están tan feminizados en la sociedad, o sea, estamos hablando de pues por ejemplo, teníamos aquí pues limpiadora, que en la sociedad, según el Eustat, el 96% de las personas que trabajan como limpiadora son mujeres. O recepcionista, que casi el 90% son mujeres. O bueno, o cajera de supermercado, con el 87%. ¿Vale? O incluso peluquera, con el 86%. No son profesiones muy, muy, muy feminizadas, pero el modelo tiende a masculinizarlos.
0: Y vosotras habéis desarrollado dos herramientas exactamente para qué, para solucionar estos sesgos.
2: Bueno, nosotros consideramos que el primer paso para solucionar es ser capaz de identificarlo.
0: De detectarlo.
2: Primero, sí, eso es. Primero tenemos que saber qué problemas tienen nuestros modelos para luego poderle poner solución. Entonces, en el tema de los sesgos sociales, que el de género es uno de ellos, pero bueno, hay muchos, ¿no? El de raza, orientación sexual, etnia, discapacidades, bueno, hay muchísimos sesgos sociales. Lo primero que tenemos que saber es estos modelos nuestros que hoy en día, como mencionabais, ¿no? Es casi imposible no utilizar la IA, ¿vale? Pero estamos haciendo la IA sin ser conscientes de qué hay detrás, de qué limitaciones tiene, ¿no? Sin saber de dónde cojea, ¿vale? Damos por hecho que una máquina, al ser una máquina, tiene que ser objetiva y están muy lejos de ser objetivas. Bueno, de hecho, la objetividad es un tema a discutir, a ver si realmente existe, ¿no? Pero bueno, hablando de estos sesgos, ¿no? Que bueno, claramente hay que limitarlos. Decimos, bueno, primero tenemos que saber, tenemos que sacar una foto de qué problemas tiene o qué limitaciones tiene o qué características tiene, según cómo lo quieras enfocar. Y ya luego ahí poderle meter mano. Pero lo de meter mano también, limitarlos, ¿no? Quitarles estos sesgos, también es un tema muy peliagudo. Porque, claro, hay técnicas en las que se le enseña al modelo, pues en los datos, ¿no? Pues se equilibran los datos. Pues se le da, si tiene un montón de ejemplos en el que se habla de bomberos hombres, pues se duplican y se habla de bomberas mujeres, ¿no? Y bueno, de esta manera, pues equilibrar un poco el modelo. ¿Qué ocurre? Que eso tiene luego unos riesgos, ¿no? Pues lo mismo con nuestros hijos. Si tú les educas en una sociedad idílica, luego cuando se encuentran con la realidad, pues saber cómo la hacen frente, ¿no? Y entonces hay pues hay distintas tendencias de quitar los sesgos en el entrenamiento o dejar los sesgos y luego enseñarle que eso está mal. Pero claro, ¿y qué es lo que está bien y qué es lo que está mal? No estamos hablando de moral y la moral es muy personal, muy subjetiva. Entonces es un tema muy, muy, muy, muy delicado, digamos.
0: Bueno, pues vemos que siempre se dice que la IA va a revolucionar el futuro, pero estudios como el vuestro también demuestran que a veces nos arrastra también a estereotipos del pasado a los que no conseguimos, de los que no conseguimos desprendernos.
2: Sí, así es. Hay mucho trabajo, ¿eh? Se está haciendo muchísimo trabajo tanto en investigación como ya directamente las compañías que desarrollan estos modelos para intentar limitarlos. Lo que sí que estamos viendo es que estos estereotipos, cuando los intentas buscar directamente, la mayoría ya están un poco como trabajados, pero sí que nos damos cuenta que que subyacen detrás, ¿vale? Entonces, según cómo usas, esos estereotipos están dentro del modelo, como nos pasa a las personas. Entonces, pues sí, hay que seguir haciendo trabajo pues para, por lo menos eso, el primer paso es hacer una foto de la realidad de estos modelos para luego poder tomar las medidas que se consideren oportunas.
0: Bueno, pues ese primer paso ya se ha hecho con ese estudio de ITZ, del Centro Vasco de Tecnología del Lenguaje de la EHU. Nos lo ha contado Olatz Pérez de Viñaspre. Olatz, millesker.
2: Eskerrik asko zuei.
0: Agur.
2: Agur.
0: Bueno, María, vemos que la IA pues no es tan astuta como pensábamos, ¿no? Y claro, esto también tiene consecuencias, ¿no? ¿Qué consecuencias puede tener también la IA que asocie determinadas profesiones a hombres o a mujeres?
1: A ver, una colega mía, Lorena Fernández, que es la que coordina la Comisión de Inteligencia Artificial en la Universidad de Deusto, suele decir, yo creo de forma muy acertada, que la inteligencia artificial ni es inteligente ni es artificial. Uh-huh. Es decir, lo que nos devuelve el ordenador o el móvil es algo que hemos generado previamente los seres humanos.
0: Es un espejo.
1: Es un espejo, exactamente. Buena descripción. Entonces, nuestra sociedad es machista, nuestra sociedad tiene sesgos de género, nuestro lenguaje es sexista, no es inclusivo, y pasa eso con el euskera, pero pasa también cuando haces traducciones del inglés al castellano, ¿no? Porque el inglés también tiene mucho menos marcado el género, y cuando lo lleva a lenguas latinas como el castellano o el francés, lo que hace es tender hacia el masculino, ¿no? Tender a invisibilizar a las mujeres y reproducir los sesgos de género. Porque es verdad, ellas estaban comentando en la investigación la invisibilización de las mujeres, pero hay estudios también de traductores de Google o de la IA que también reproducen sesgos de género, porque cuando presuponen que detrás hay una mujer, sí que lo generizan, ¿no? A pesar de que el original pudiera estar en masculino. Entonces sí, hay mucho estereotipo de género, y hay mucho machismo y hay racismo, y hay lo que hay en la sociedad, es decir, no está libre de todos esos sesgos. Entonces, por eso comentábamos al principio la importancia de regularlo jurídica y éticamente. Decía Olatz que la moral es subjetiva, pero no es tan subjetiva tampoco la moral. Es decir, si sabemos que la inteligencia artificial está invisibilizando a las mujeres o está reproduciendo sesgos de género o sesgos racistas, sí podremos o tendremos que ver de qué manera afrontamos esta cuestión, si enseñamos a la IA a no hacerlo o si aprendemos a reconocer que eso está ocurriendo, ¿no? Y ese aprendizaje es fundamental, porque el uso de la IA generativa cada vez es más mayoritario, y lo que no podemos es fiarnos de todo lo que nos dice el ordenador, porque, repetimos, ni es inteligente ni es artificial.
0: ¿Y qué sería más adecuado, corregir a esa IA o que la IA haga también esos sesgos y hacer pedagogía en determinar, no, esto te cuenta la IA, pero no es así?
1: Yo no soy informática, entonces no sé qué capacidad real tenemos, ¿no?, de articular una respuesta que no reproduzca sesgos de género, porque, como decimos, es generativa y se alimenta de lo que le generamos, lo que creamos, ¿no? Entonces creo que igual es más interesante que seamos, ¿no?, los seres humanos quienes aprendamos a entender, a controlar y a cuestionar los resultados que nos está dando la inteligencia artificial.
0: Uh-huh. Esto demuestra también que la inteligencia artificial está en manos de los hombres, ¿no? O está en manos de gente que no tiene una visión, no sé, inclusiva.
1: Claro, pero más que estar en manos de hombres, que son muchos hombres los que están detrás de la IA, algunas mujeres menos, lo que está es reproduciendo lo que el ser humano ha generado. Y es verdad que quienes están al frente de las grandes tecnológicas, pues muy feministas no son. Entonces es muy posible que todas estas cuestiones no las hayan tenido en cuenta, no las hayan previsto y, por tanto, no las hayan corregido tampoco.
0: Bueno, pues ahí tenemos a la IA. Queríamos también dar voz a ese estudio de ITS, del Centro Vasco de Tecnología del Lenguaje de la EHU, y así lo hemos hecho. Y también quería traer a este Pentsaleku, María, un asunto que yo desconocía por completo y que me ha horrorizado, la verdad. Y hablamos de los tatuajes forzosos realizados por hombres a sus parejas o redes de tratas de personas. Y es que en Países Bajos cientos de mujeres son asistidas por Spitsbank Tattoo, que es un centro de eliminación de tatuajes con ubicación en Rotterdam, donde se ofrece a las víctimas de este tipo de violencia tratamientos con láser gratuitos y especializados, bueno, pues para poder desprenderse de todas esas marcas que tienen en su propio cuerpo. Los testimonios de las víctimas son realmente duros, mujeres que han sido tatuadas a la fuerza en sus domicilios por sus propias parejas, hasta que prácticamente ninguna parte de su cuerpo ha quedado libre de tinta. Y claro, yo decía, este tipo de violencia para mí era totalmente desconocida, pero bueno, veo que las violencias se retuercen cada vez más.
1: Sí, yo no conocía el tema de los tatuajes forzados en situaciones de trata. Sí, había oído hablar, ¿no?, en relaciones de violencia de género en la pareja, ¿no? El que se ejerce un control coercitivo, y hay algunos hombres que han obligado a sus parejas, ¿no?, a tatuarse algo para marcar la propiedad o para un poco forzar, ¿no?, ese ese control. Pero claro, el tema de la trata también es un tema que está muy relacionado con una marca de propiedad, con un control, con una intimidación. Y claro, la idea de retirarlo, de tener la capacidad de retirar, yo creo que es fundamental porque ayuda al propio tratamiento de recuperación de estas mujeres. Porque si tú tienes una marca que no has querido tener, esa marca te tienes que estar recordando constantemente la violencia sufrida, ¿no? El poder eliminar esa marca tiene que ser algo que acompañe al tratamiento con estas mujeres y a su recuperación. Claramente me parece fundamental. Uh-huh. Sí.
0: Muchas veces, además, estos tatuajes incluso son de los propios agresores, el nombre del propio agresor, ¿no? Que lo tatúan en todas las partes del cuerpo de la mujer.
1: Sí, había leído también que en temas de trata, ¿no? Es decir, muchas marcas de las redes, del propietario, incluso frases soeces que las avergüenzan, que eso también, pensándolo bien, sería un elemento que, si se conoce, puede generar intervenciones preventivas o de identificación, ¿no? Si ves a una mujer con una marca extraña o no, pues bueno, que te pueda saltar una alarma si eres un profesional de la medicina o de la intervención social, ¿no? Que te fijas en eso y que antes de juzgar a la mujer puedas pensar, ¿no? Que pueda estar siendo víctima de una relación de maltrato o incluso una situación de trata.
0: Uh-huh. Son auténticas supervivientes.
1: Claramente.
0: Supervivientes que, bueno, tienen que reconstruir su identidad también, ¿no? Porque ha sido totalmente eliminada.
1: Anulada. Claro, no hay que mezclar, o sea, el tatuaje forzado está ahí y puede estar en una relación machista, en una relación de pareja desigual, donde la mujer está siendo maltratada psicológica y físicamente, ¿no? Y esa es una forma de ejercer ese control coercitivo que la marca, que marca su propiedad, ¿no? Y que la anula. Y otra cosa es el tema de trata, que sin poner la mayor o menor gravedad, los dos temas son muy graves, pero son diferentes, ¿no? Claro, el tema de trata es un tema gravoso, ¿no? Es decir, esas mujeres están siendo humilladas, sometidas, violadas, y si encima, ¿no? Pues toda esa marca de propiedad, de control y de insulto es gravísimo, y el que haya la posibilidad de eliminar todo ese rastro para empezar la recuperación es importante.
0: Uh-huh. Pues esta organización, esta que se llama Split Band Tattoo, ese centro de eliminación de tatuajes con ubicación en Rotterdam, que además, bueno, parece que nace también con una vocación internacional, porque esto no solo se circunscribe a Países Bajos, claro, esto ya es una mancha que se expande, bueno, pues mundialmente, porque este tipo de violencias parece que no son solo de los Países Bajos, sino que afectan a otros países, ¿no?
1: Y claramente, además, es como una muestra tan evidente de la cosificación de la mujer, ¿no? De tratarla como un objeto, como una mercancía, como algo que se posee, ¿no? Y que se puede manipular, que se puede utilizar, que es gravísimo.
0: Uh-huh. Pues María Silvestre, aquí vamos a dejar este pensalecu para hablar también de estas cuestiones. Así que milla esker y Suri. Nos vemos pronto.
1: Después de las vacaciones.
0: Eso es. Milla esker, agur.

0: diálogo de besugos. Ya hemos saludado a parte de la besugada de esta tarde, Ander Iribarri la hemos escuchado, Leire Orbe, pero también nos escucha Laida Basurto, Arratsaldeon, Laida.
1: Arratsaldeon, besuguitos.
0: Aquí estamos todos los besugos preparados, bueno, con lo que la fama esconde
2: bueno,
0: hoy.
2: Bueno, bueno, bueno, este concurso cada vez tiene menos participantes, pues hoy he traído premio, ¿eh?
0: ¿Qué dices?
3: Sí. Lo juro.
1: Ay, lo vamos a dar todo, Leire.
4: No, ¿por qué el lunes?
3: ¿Por qué el lunes?
4: Claro, el lunes tiene que ser premio.
3: Y hay dos, y aquí estáis dos, así que pasa lo que pasa, pues creo que os vais a llevar.
0: Bueno.
3: ¿Qué
4: es?
0: Jamón de brillo, como decían.
1: Mortadela.
3: Pero no tiene aceituna, no. Pero huele a mortadela. Me olía a bolsa mortadela que venía hasta aquí diciendo, por favor, lo quiero dar ya. Sí.
0: Muy bien.
3: Está calorado,
0: vale,
3: ya.
0: Hay premio.
1: La de lunch, la mortadela está
3: mortadela
1: de lunch.
3: Buena, mortadela clásica ponía.
0: Clásica. Grande.
1: Ojo.
4: Está duro hoy el concurso, ¿eh?
1: Duro de pelar.
0: Va a estar difícil, es cierto.
3: Hombre, a ver, el otro día no lo hicisteis muy bien, ¿vale? Yo confío en que hoy. Y Chaso, confío
1: en ti.
3: Tú sí, Laida.
0: Laida,
3: sí.
0: Estupendamente bien.
3: Si ganas tú, te mando el bocadillo.
1: Mándame. A ver cómo llega.
3: Entonces, hoy os traigo grupos de música que en sus inicios, muy al principio, se llamaron de otra manera, ¿de acuerdo?
0: Sí.
3: Entonces, ¿qué grupo empezó llamándose Zumo de Vidrio? Fito y Fitipaldis, Los Fresones Rebeldes o Héroes del Silencio.
0: Zumo de Vidrio.
3: Zumo de Vidrio. Esto fue muy al principio, cuando todavía pues eran colegas, tocaban allí en unas salitas de ensayo y les hizo gracia Zumo de Vidrio, pero por lo que sea, pues
0: mira,
3: que no era muy...
0: Yo me quedo con Los Fresones Rebeldes. ¿Vale? Por esto,
3: ¿por
0: del
3: qué?
0: Zumo.
1: Ya.
0: Dijeron, zumo, vano, pues venga, fresón,
1: tiene que
0: tiene algo que ver, fruta, sí. Zumo...
3: Vale,
0: no sé, pues
3: venga,
0: sí, hicieron
3: pues...
0: esa variante.
3: Y Chaso dice Los Fresones.
0: Pues... hay que justificar la respuesta, ¿eh?
3: ¿Con? Sí, no vale.
0: Hay que dar con explicación, como los exámenes. A ver, Ander.
4: Vamos a poner Héroes del Silencio.
3: ¿Sí? ¿Por qué?
4: Porque le veo yo a Bunbury tomándose algún zumo de vidrio de vez en cuando.
3: ¿No? Sí,
4: en sus
3: te he entendido.
4: Pensamientos.
3: Muy bien,
4: sí.
3: Perfecto.
4: Sí.
3: ¿Y Laida?
1: Pues yo también había pensado en Héroes del Silencio.
3: Pues puedes decirlo,
1: por
3: claro.
1: Inspiración divina.
3: Muy bien.
1: No sé, por contraste también. En mi caso, no por
4: está
1: que
4: tuviera
1: difícil, parecido,
4: ¿sí?
1: Sino por contraste. Por los inicios son de una manera y luego todos vamos evolucionando.
0: Vale,
3: vale.
0: Muy bien, las justificaciones estupendamente bien también, ¿eh?
3: Sí, sí,
0: bien.
3: Oye, puedo valorar también. Aunque no acertéis, si la justificación me gusta, igual vale un punto.
0: Venga, vamos con el siguiente grupo.
3: ¿Qué grupo se llamó Paranoicos? Los Paranoicos, ¿vale? Seguridad Social, Los Rebeldes o Barricada.
0: Paranoicos.
3: Paranoicos.
1: Ah, pues yo me voy por Barricada, sí, Raus, Rirrau.
3: Rirrau, Barricada,
1: me
3: lo loco.
1: Bastante parecido, Paranoico, Barricada, tal, protesta, estoy tal, no sé. ¿Cómo lo veis?
0: Pues mira, yo me quedo con Seguridad Social.
3: Vale.
0: Sí, Seguridad Social, porque a veces hacer la cola de la Seguridad Social para hacer algún trámite es un poco paranoico. Sí, es bastante paranoico.
3: Ahí
0: sí.
3: Más ganado, ¿eh? Claro, como sabes.
4: Yo Seguridad Social por Barricada.
3: Vale.
0: Oye, vais a la limón ahí, ¿eh?
4: No sé por qué, pero igual bueno. También por lo que dice Laida, puede ser, ¿no? Que ese puntito... de chaladura y de locura.
0: Sí, puede ser, sí, sí.
1: Hoy pongo una Barricada, yo no estoy paranoico, ahí
3: vale.
1: Anda la cosa.
3: Y por último, ¿quiénes fueron los Filetes? Sí. Marea, Platero y tú o La Fuga.
0: Filetes.
1: Pues
0: Marea,
1: mira.
0: Platero y tú o La Fuga. ¿Laida?
1: Yo te diría Marea porque, bueno, pues aunque Filete te viene lo primero, Filete terrera, pero pues en Filete de bacalao también.
3: Claro
1: y
3: que
1: en
3: sí.
1: La Marea el pez va por ahí y el besugo.
3: Claro que
0: ahí está, Laida, muy bien.
4: Bien hilado.
3: Muy bien hilado.
0: Uh-huh. Ander,
4: por la fuga,
3: Tú la fuga.
4: La fuga, no sé por qué, pero igual, pues eso, y un filete mal hecho, dices, pues salgo y me hago un
1: filete
4: simpa.
1: A la fuga.
4: Claro, me hago un simpa del restaurante, que el filete está tremendamente malo.
0: Pues yo, la fuga de, por ejemplo, de un perro que coge el filete, ¿no? Y se fuga con ese filete.
1: Pero
0: está.
1: Si se lo come de un bocado el perro.
0: Ya, pero se va rápido.
4: No sé lo qué tipo de café hemos tomado hoy, pero está la cosa...
3: Si nadie gana, lleváis los bocadillos para adentro y los repartís en la redacción y listo. ¿Eh?
0: Vale, venga,
3: perfecto. Pues ya está, luego veremos.
0: Venga, pues luego vamos a resolver este asunto. ¿Nos podemos ir a la Intermodal de Bilbao? Sí, podemos irnos hasta la Intermodal de Bilbao porque ya sabemos que hay...
1: Barricada, no, una Marea tampoco.
0: No, ahí hay, bueno, pues un ir y venir, es un ir y venir de gente. Pues algunos que se marchan de vacaciones, para vacaciones del mes de agosto, otros que vuelven porque ya han disfrutado las del mes de julio, y en la intermodal pues supongo que habrá mucho ajetreo de maletas,
4: de troller,
0: de pasajeros,
4: ¿no?
0: Efectivamente. Y hemos mandado allí a Miquel Martínez.
4: ¡Hombre!
0: Miquel, ¿qué tal? Arracha León, ¿qué tal?
5: Bueno, como bien habéis dicho, ambientazo el que tenemos ahora mismo en la intermodal. Ya lo ha dicho André Iribar, ¿eh? Raca, raca, raca, raca. El sonido de la maleta ya se está escuchando. Protagonista aquí en la explanada de la intermodal. Y bueno, desde primera hora de la tarde se vive un ambiente de auténtica operación salida. Cientos de viajeros que con maleta en mano esperan la llegada de sus autobuses para comenzar estas vacaciones. Y yo antes me he bajado a la dársena, donde están los viajeros para coger su autobús, y he charlado con los viajeros. Les he preguntado, ¿a dónde vais? ¿A dónde vas con este maletón? Porque he visto auténticos maletones. Y me comentaba la gente, bueno, me voy a Asturias, me voy a Galicia, que me voy a Laredo a pasar unos días. Bueno, tenemos un fin de semana de 3 días. Y claro, la gente quiere aprovechar y desconectar. Vamos a escucharlo, a ver qué me comentaba la gente.
6: Oye, que os veo aquí con la mochila. ¿Dónde os vais?
7: Vamos a Oviedo y de Oviedo tomamos un bus a La Felguera.
6: ¿A dónde se va?
8: A Burgos.
9: Nos vamos a Valladolid.
10: Pues pasar unas vacaciones y estar en la piscina con mis amigos.
6: Eso es, vais a aprovechar este fin de semana largo, ¿no?
11: Eso es, y algún día más.
6: ¿Y cuánto tiempo de trayecto os toca ahora en el autobús?
11: 3 horas. Hacemos una paradita y nada, 3 horitas y estamos allí.
12: Me voy de fin de semana.
6: ¿Te vas de fin de semana?
12: Sí.
6: Oye, enhorabuena, vas a disfrutar mucho, ¿no?
12: De vacaciones ya he ido también.
6: ¿A dónde vas este fin de semana?
12: A Valladolid, bueno.
6: Bueno, otra que se va a Valladolid. ¿Todo el mundo os vais a Valladolid? ¿Qué tiene Valladolid?
12: No sé, no, nada especial, pero bueno, yo tengo allí a mi amiga y me voy a pasar el fin de semana con ella. A descansar y desconectar.
13: A Laredo. Playa, tenis y estar un poco con la familia.
14: Ahora mismo nos vamos a Donostia.
6: ¿A Donostia?
14: Sí, a ver a una amiga.
6: Bueno, operación salida, ¿eh? ¿Veis aquí mucho movimiento o no?
14: Sí, bastante, bastante. Suele estar bastante más vacío.
6: ¿Te vas de fin de semana? ¿Dónde te das pedazo de maleta que has traído aquí?
15: ¿Qué?
6: ¿A dónde os vais? ¿Tienes prisa?
12: Nos vamos, sí, tengo prisa.
16: Playa y dar paseos y tranquilidad absoluta.
6: ¿Te vas de fin de semana?
14: Sí.
6: Cuéntame, para la radio.
14: Nada, me voy a Santander con una amiga.
6: ¿A dónde?
14: A Santander.
6: ¿A Santander? Oye, qué bonito. ¿Qué vas a ver, monumentos o qué vas a hacer?
14: A Ali Fernández. Viene una amiga mía que no sabe llegar y me voy.
6: ¿Y si no viene tu amiga, qué vas a hacer, irte sin ella?
14: No, no, no, por Dios, le espero.
6: Ali Fernández no va a esperar, ¿eh?
14: Dani.
6: Ay, Dani Fernández.
14: Es que hablo muy rápido. Vengo de viaje.
6: ¿Vienes de viaje? ¿De dónde vienes?
14: De Croacia.
6: O sea, que vienes de Interrail y ahora te vas a Santander.
14: Acabo de llegar, sí, sí.
6: En tu viaje a Santander, escucha Radio Euskadi y Distrito Euskadi.
14: Mi Esker.
6: Bueno, de camino a Santander nos estarán escuchando.
0: Eso es, pues un saludo, ¿eh? A quien nos estén escuchando camino a Santander.
4: Dani Fernández, prepárate.
0: Dani Fernández. Que te va una marea de gente.
1: Ay, los maletones Fernández que has comentado, la verdad es que es curioso, porque hoy en día coges un avión, te vas al otro lado del mundo, te vas a Indonesia con una mini maleta, porque si no te cobran un montón, y dices, por lo menos, si me voy a Santander en autobús, uso el maletón, ¿no?
0: Ahí está.
1: Me
0: parece que utilizas las grandes dimensiones. Sí.
6: La gente ahora mismo va con prisa. ¿Qué? Acercaros, que estamos aquí en Distrito Euskadi en directo, en diálogo de besugos. ¡Ay, no, que tengo prisa, que me tengo que ir! Bueno, pues nada, me he bajado un poquito antes, hay que ser previsor.
0: Ese estrés que tenemos siempre.
6: Sí,
0: oye,
6: sí,
0: Miquel,
6: sí.
0: Hay gente que ni ha limpiado la ropa. Esta de que llegaba de Croacia, se va a Santander, ha dicho, y voy seguida. Es. O sea, nada, la limpia gente ya en Santander la ropa, ¿no? Lavadora, hoy.
6: Tiene que aprovecha el verano a tope. A tope, aprovecha el verano. De Croacia a Santander.
4: Es un transbordo.
1: Transbordo, claro.
0: No hay que perder el tiempo. En las vacaciones hay que exprimirlas al máximo. Bueno, pues eso es lo que se está viviendo esta misma tarde en la Intermodal de Bilbao, que es un día...
6: A
0: pues,
6: mí me da un poquito de envidia, ¿eh? Ay, que tengo que subir luego. No, ya me subí a algún autobús.
1: Estaban muy estresados.
0: Ya te llegará, sí, Miquel. Sí, tú además no estuviste el pasado fin de semana de excursión también.
6: Ah, sí. Estuve en Villalmanzo, sí.
0: ¿Y qué tal?
4: Hombre,
0: ¿y qué tal?
4: En el pueblo.
0: En el pueblo.
4: Yo que iba en el pueblo.
0: Claro. ¿Y qué tal la experiencia, Miquel? Bien.
6: Hice una parrillada.
0: ¿Qué me dices?
1: Pues eso es maravilla.
6: Con mi tío Pedro, ahí las chuletillas, la morcilla, de maravilla. Ya me iría yo este puente agua otra vez ahí. Sí,
0: muy bien, aprovechado el fin de semana. Miquel Martínez, te esperamos por aquí en breve, ¿vale?
6: Eso es que ricas, con tranquilidad, que no me voy a subir a ningún autobús.
0: Muy bien, eso.
1: ¿Quiere la fuga?
0: Agur.
6: Agur.
0: Bueno, pues ahí está, la Intermodal de Bilbao, con este ajetreo, con este ve y viene. ¿Nos vamos ahora hasta Argentina, Ander?
4: Me parece un
0: planazo,
4: largo,
0: ¿eh?
4: Pero
0: es un planazo, es autobús precioso. Largo, sí.
4: Coges en Buenos Aires, te vas hasta Patagonia en autobús, tienes una gozada.
0: Quita.
4: ¡Aramayo! Pibe.
0: Iñaki Aramayo.
4: Que te quedan unas horas para festejar el santo.
8: Eso, a festejar, sí, mañana me toca.
4: Claro.
8: Pero aquí con frío, ¿eh? Bueno, no tanto como las otras veces que hemos hablado, porque está a 15 grados, pero está nublado, húmedo.
0: Pues casi como
4: bueno,
0: aquí.
4: Bueno.
0: Desapacible. Sí, bueno.
4: Oye, me puedes decir, ¿me puedes decir qué es velo? ¿Qué es velo?
8: Velo con V.
4: Con V. Con V de beso, que diga
8: uno. Decimos, no es una acá bici. Decimos B corta. En Argentina es B larga y B corta. La B es B larga y la V es B corta.
4: ¿Pero
8: esta
4: es
8: con
4: velo?
8: B corta o con V. Velo es una... Bueno, esto es un argentino que... eso surgió a raíz de una reunión familiar. Le preguntaron si tenían alguien para presentarle. Una pareja, ¿no? Dos primas, cada una por su lado. Dice, ¿por qué la gente pregunta tanto si tengo que presentarme? Empezó a investigar un poco el tema de las diferentes aplicaciones de citas. Y vio que estaban las aplicaciones, no funcionaban, o que había mucho engaño, o que había gente descontenta. Bueno, y empezó a indagar. Parece que algo por el estilo en algunos lugares de Europa hay, y en Estados Unidos también, y empezó a indagar en América Latina con la esperanza, decía él, de que dijeran que no, para no tener que empezar a trabajar en el tema. Bueno, la cuestión que trabajó en el tema, y esto es una aplicación, pero podríamos decir más seria, de momento gratuita, pero después viene la parte que te cobran si querés meterte más, y la idea es conocer gente, pero te hacen como un... Yo estuve metiéndome, tratando de acceder, hasta que un momento dije, bueno, no puedo acceder más, porque voy a mirar acá.
4: Contento,
8: con problemas familiares después. Claro. Entonces, pero primero indagar, sí, es un poco una red para buscar, bueno, pareja, sí, te hace una especie, un pequeño... ingresas un pequeño formulario en el cual luego te llaman y van buscando de acuerdo a tu perfil. Te preguntan, por ejemplo, religión, si te gustaría tener hijos y, bueno, un poco todo lo
0: más
8: gustos.
0: Serio, ¿no?
8: Claro,
0: más de valores, serio, de proyecto de vida, ¿no?
8: Claro, un poco eso. ¿Cuál es tu...? Porque la mayoría de la gente es gente ya o que buscan en una segunda oportunidad o gente más, más de más años, ¿no? No es para, no, los jóvenes no se suelen meter en este tipo de aplicación. Bueno, entonces buscan algo más serio. Entonces buscan todas estas preguntas. ¿Qué es lo que querés? ¿Qué es lo que te gusta hacer en tu tiempo libre? ¿Te gusta la lectura? ¿Estás casado? ¿Estuviste casado, perdón? ¿No estuviste casado? ¿Tenés hijos? ¿Te gustaría que tú...? Bueno, esas cosas, como decían, es más seria. Una vez con el primer formulario ellos te llaman... Van haciendo y bueno, y van viendo si encuentran a alguien acorde a gustos, ¿no? Que concuerden ambos.
0: Sin fotos ni nada.
8: Ambos peticionarios. Sin fotos, sin nada al principio, incluso sin dar nombres tampoco. Uh-huh. Pero yo, por lo que estuve mirando, primero es como, claro, me meto ahí y para mí te llaman dentro de 10 años porque si no pagás no te den nada para mí, por lo que estoy mirando acá, ¿no? Porque ellos te venden confidencialidad garantizada, sin costo, sujeto a validación, como que te van contactando, viste, y validando. Pero si vos querés meterte más de lleno y ya te vas enganchando, pienso yo, porque después sí hay un costo, pero lo que decían que no hay una tarifa común, sino de acuerdo al caso. Que eso, bueno, ya tendríamos que llamar a algún voluntario que quiera meterse y indagar un poco más. Pero bueno, así es como ellos van trabajando. Se ve algo más serio. Dicen que está teniendo mucho éxito este argentino, que este argentino trabajaba en una empresa multinacional, le iba súper bien. Y bueno, a raíz de esta consulta de dos primas, empezó a meterse y bueno, y está, bueno, le está yendo muy bien. Ya la de por sí, si uno entra a la página, ¿no? Que es meetvelo.co, se ve algo más serio, digamos, con, dicen, los pasos a seguir, digamos que primero te postulás, completás el formulario que les decía, después te validan con una llamada para ir viendo cómo es y dar la seriedad del caso, después que hace una base que está analizada por profesionales, psicólogos, sociólogos, etcétera, supuestamente, ¿no? Todo esto es lo que dicen, ¿no?
0: ¿Y cuándo quedas con la persona? Quiero decir,
4: ¿cuándo llega el día?
8: Cuando ven que hay, después tanto, esto es mucho protocolo, me parece.
0: Hombre, por favor.
8: Cuando ven que realmente
0: el match es real.
8: Match, claro, el matchmaking que dice, cuando hay ahí, bueno, ahí encajan, si encajas con el cliente, coordinan una presentación siempre con el consentimiento de ambos. Y dicen que ellos lo que dicen no es que te presentás la primera vez y chau, te largamos solo. No, siguen acompañando en un par de citas y después de ahí, bueno, ya cada uno era la suya, imagino.
0: Están presentes.
8: Pero y ahí empezará. No sé tanto, no pude indagar. No hay tampoco dónde. Estuve buscando un teléfono para llamar y buscar más info porque da un montón de. Esto deja un montón de preguntas abiertas, ¿no? Pero bueno, yo lo que más que hice fue empezar a llenar el formulario y ver todo lo que te consultan. Que ya te digo, ¿qué es eso? Religión, hijos, si te gustaría, cómo convivirías, te gusta la playa, te gusta la montaña.
1: Sí,
8: ¿te
1: es
8: gusta
1: un poco
8: la
1: un acercamiento, bueno, un poco la antigua usanza. Ahora es todo más directo y
0: esto es lo que no hacen en First Dates,
1: vuelve,
0: ¿no?
1: Un poquito eso, al poco a poco, ¿no?
8: Claro. Claro, es algo más, porque decía, bueno, estaban las citas, las aplicaciones normales, es como que, bueno, a ver, íbamos, me tiro a la pileta, como decíamos acá, a la piscina, y si pasa, pasa. Bueno, acá es como algo ya un poco más serio, por eso, y también por lo que veo yo, por lo que he leído, está, digamos, guiado más hacia, pienso yo, más gente de 40, 50, o gente que ya está un poco más madurita. O,
4: boomers,
8: o
4: para boomers.
0: Bueno, pues ahí tenemos esa aplicación, Velo, pero, que tendrá también su público. Yo lo que veo es que es un poco lento todo.
4: Y
0: hombre,
4: una pregunta que tengo clara, Iñaki.
8: Bueno, pero no es que...
4: Sí, con la mano en el corazón, la gente miente mucho en Velo.
1: Seguro.
4: Seguro, ¿no?
1: Igual menos, pues, ¿no?
8: En todos lados.
4: En todos lados.
8: Pero yo pienso que esto es más... Porque dice que no te, bueno, primero que el perfil no es público, como que es algo más. Yo pienso, quiero pensar que tampoco hay una presentación sin un consentimiento del otro. Pienso que el que se mete en esto es con algo, un objetivo más serio. Habrá quien esté de cachondeo y quien quiere un poquito más, ¿no? Pero pienso que acá, por lo que dice, es algo más, más serio con quien alguien que realmente está cansado de los engaños en las citas en las aplicaciones de citas tradicionales y dice, bueno, con este Velo
0: pues pruebo, a ver,
8: iba mejor.
0: Eso es.
4: Con este Velo tapamos todo.
1: Velo no vas, pero
8: tapamos todo y
4: exactamente.
8: Bueno,
0: pues ahí está esta aplicación que se llama Velo con V, porque quien quiera consultarlo, así pues es. ya
1: solo funciona ahí, ¿verdad?
8: Sí, aparte la web, la página dice meetvelo.co. No, yo pensaba Velo, googleaba, no me aparecía, porque hay una de dinero, Velo también, pero bueno, Meet Velo.
0: Es una página, pero esto aquí no funciona.
8: Negro, aparte de una imagen, da una imagen, qué sé yo, negro con dorados y una imagen de una pareja se ve ahí también,
0: a ver,
8: medio de la luz de la
0: vela. Iñaki, que veo gente interesada, preguntan si solo funciona en Argentina.
1: Claro.
8: No, porque esto, digamos, es abierta a todo el mundo. Después ellos verán de acuerdo a que ahí están, preguntan, entre otras cosas también, si estás dispuesto a viajar.
0: Claro.
8: Así que quizás hay que ver cómo sería
1: para
8: el match.
1: Para cuando vas al otro lado del...
4: Vale. Aplicación mundial. y hablando de mundial, antes de que escapes a celebrar el santo...
8: Ah, eso esperaba.
4: ¿Se acabó el luto o no se acabó el luto? ¿Cómo está Argentina?
8: Bien, qué sé yo. Fue peor lo posterior
4: de todo,
8: la Argentina con el tema del racismo y todas esas cosas que, bueno, que da un debate más amplio, ¿no? Y que, bueno, yo creo que con todo el dolor del alma, creo que España fue un ganador justo, que Argentina en ese partido no lo pudo ganar y no hay más que darle. Eso no hay vuelta atrás.
4: Pero vamos, que no siguen con el molinillo, ¿no? No se sigue dando vueltas al asunto, ¿no?
8: No, y cuando se pierde, yo ayer estaba justo en un centro de compras y le decía a mi mujer, le digo, mirá, la plata que han, el dinero que han perdido estos que están, vendían camisetas, ¿no? Porque yo pensaba, el furor, y han sacado camisetas nuevas, en vez de la cuarta estrella está reemplazada por las Islas Malvinas, que eso sí dio mucho que hablar. El partido contra Inglaterra, Argentina acá se habló mucho, como que ya habiendo ganado Inglaterra, ya era como haber ganado el Mundial. Bueno, no hay quien no se consuela con lo que no quiere, ¿no? Pero ese partido se celebró de una manera increíble. Fue más que, digamos, la celebración fue impresionante. Se mezcló mucho en este Mundial, por lo menos acá, la política con lo futbolístico. La ideologización también hubo mucho en estos partidos, pero bueno, nada, ya pasó. Sí, lo que ha pasado estos días, por ejemplo, el furor de, por ejemplo, Scaloni, el DT de la selección, estuvo en un pueblo muy pequeño donde es él, en el norte de Argentina, y el furor que había por esta persona, la gente, la verdad que Argentina, dejando de lado haber salido de su el primer día, sí, tristeza, pero después se celebró y lo que se logró y el agradecimiento a Scaloni con todo lo que ha conseguido a lo largo de su historia. Así que bueno, nada, son dolores, pero bueno, es fútbol y hay que seguir para adelante.
0: Eso es.
8: Sí, a mí me quedó el sabor amargo de eso, bueno, de sentir que empezó ese debate del argentino racista, del argentino de puertas cerradas, cuando, bueno, sabemos que Argentina es un crisol de razas que ha abierto puertas a un montón de países. Bueno, tenemos nuestras cositas, por supuesto, pero bueno, no creo que es para ser marcados de esa manera.
0: Iñaki Aramayo.
8: Les dije lo que quería.
0: Eso, ya está. Iñaki Aramayo, es que ricasco.
8: Un abrazo, Jesús.
0: Un abrazo fuerte, agur.
1: Mañana, agur.
0: Bueno, pues toca resolver, Leire.
1: Ya está, venga, va.
0: Sí, vamos a resolver, vamos a recordar qué es lo que jugábamos hoy, en lo que la fama esconde.
2: Nos jugamos dos bocadillos de mortadela y la pregunta era grupos que tenían otro nombre al principio, ¿de acuerdo? Había un grupo que se empezó llamando Zumo de Vidrio y teníamos a Fito y Fitipaldis, a los Fresones Rebeldes o a Ores del Silencio, y aquí hay doble ganador, han sido Ander y Laida, porque efectivamente fueron Héroes del Silencio.
0: Muy bien.
4: Bien.
2: Lo siento,
0: los que se llamaban así. Los Paranoicos, que por esto empecé yo con este juego, porque descubrí esto lo primero. ¿Qué grupos llamamos Los Paranoicos? Seguridad Social, Los Rebeldes o Barricada, y fue Seguridad Social.
2: Muy bien, Güemes,
0: que se llamaban Los Paranoicos.
2: Seguridad Social, Los Paranoicos.
0: Es que hace poco estaba en un pueblo que Seguridad Social va a hacer concierto. Y siguen haciendo concierto, y entonces investigué y de repente descubrí, se llamaban Los Paranoicos.
1: Bueno, mira, pues bueno, vamos, empates.
4: Chiquilla.
0: Vais empate. Y por último, ¿qué grupo fueron Los Filetes, Marea, Platero y Tú o La Fuga? Y hay un triple empate porque fue Platero y Tú. Y aquí no habéis acertado nadie.
1: Nadie.
0: ¿De acuerdo? Nadie, es verdad. Así que, Ichazo, Ander,
2: yo esto no me lo llevo de vuelta, o sea que se quedan aquí.
0: Bocadillito de mortadela. Pues nada, Ander, vamos a darle a Ander un bocadillito, claro, Ander, que luego esto te viene muy bien.
4: Tienes hambre. Esto recupero yo.
0: Eso, hombre, claro. Bocadillo de impacto. Total. De impacto, de impacto.
1: Y yo con el briñón me conformo, ¿eh? Una vez más.
0: Ya.
4: ¿Hay
0: noticia de impacto también hoy?
4: Para mí sí.
0: A ver, venga.
4: Impacto además sin carne. Bueno, vamos a situarnos, amigas. Nos vamos a ir hasta el sureste de Inglaterra, Aylesbury. Según dicen, es una la capital del condado de Buckinghamshire, en el sureste de Inglaterra.
0: Okay.
4: Estamos hablando de la típica entrega de correspondencia en una casita. Bien, el cartero llega, un funcionario, ni más ni menos, un trabajador que el del Royal Mail. Y tiene que lidiar con un perro ciego.
0: Sí.
4: Un perro ciego de la raza, según me apuntan en la noticia, del de Telegraph, de la raza Shih-Tzu.
0: Shih-Tzu.
4: De nombre Ethel. Pues ¿vale? Hay un...
0: El perro se llamaba Ethel.
4: Ethel.
0: Era un Shih-Tzu.
4: Es un perro...
0: Son grandes.
4: No, es
0: no,
4: un
0: pequeño.
4: Tiene cruce de un poquito
0: vale,
4: de caniche.
0: Yo creía que eran como
4: un, que tenía muy
0: mucho
4: grande.
0: Pelo. Vale.
4: Tiene pelo, sí.
0: Entonces,
4: sí.
0: Está el de correos, no vamos a decirlo así, en la casa, a punto de entrar una carta, y se encuentra con Ethel, que es un perro ciego.
4: Sí.
0: ¿Y pequeñito? ¿Qué ocurre?
4: Pues que Ethel le propina un mordisco.
0: ¿Qué dices?
4: El trabajador de la Royal Mail, según The Telegraph, le arrea tal patada que lo mata.
0: ¡No!
4: Sí.
0: Oye, Ander, últimamente tienes unas noticias.
4: Sí. Lo que viene en la prensa, en
0: The
4: Telegraph.
0: Pero, por favor.
1: Bueno, se defendió.
4: Y bueno, pues hay una tremenda polémica en Inglaterra, porque el cartero ha sido suspendido por la Royal Mail.
0: Sí.
4: Y ha habido manifestaciones, sobre todo de sus compañeros carteros.
1: ¿Pero qué haríamos?
4: Nadie entiende nada. Y claro, los compañeros más se manifiestan y dicen, esto es algo normal, habitual, hay que plantarse ya ante esta historia. Deben de ser vigilados, cuidados de cerca y escondidos los perros cuando el cartero llega a la
1: casa. Llama dos veces.
4: Eso, llama dos veces.
0: Pues oye.
4: 10 compañeros ya han sido mordidos en la oficina de este trabajador casi de apartada.
0: Pues sí que hay un problema, sí.
4: Y a mí lo que más me preocupa de la noticia de impacto es que al final de la misma, la dueña de la mascota, Yves Louis, ha reconocido que su perro estaba ciego, pero que solo tenía un diente.
0: Vaya,
4: atinó
0: muy bien
4: el
0: mordisco.
4: Ojo, ¿eh?
0: Pues oye, un problema de impacto el que tienen allí.
4: Sí, sí.
0: Besugos, besugas. Esquerricasco, agur.
1: Buen fin de semana, agur.
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15: Suey.
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1: Las noticias de las dos. Gabón, seguimos poniendo el foco en los incendios forestales. Ahora mismo son 9 los que siguen activos. Según los últimos datos, han calcinado ya 180.000 hectáreas. Nuestra compañera Estela del Barrio nos trae la última hora de estos incendios.
2: Sí, el fuego no da tregua en Castilla y León. Son 9 los incendios que siguen activos y 4 de ellos son de nivel máximo. En Zamora ya hay 11.000 hectáreas calcinadas y en León numerosos focos permanecen activos. 3 de ellos en nivel 2 de riesgo y los operativos siguen intentando controlar las llamas. También en Castillo la situación evoluciona de forma negativa. Es el quinto día que el fuego continúa activo y fuera de control en Valdeuxó. Por ahora, 5.200 vecinos permanecen desalojados, aunque hay buenas noticias para los habitantes de los municipios de Suera, Chóvar y Alfondeguillas. Cerca de 1.800 personas pueden regresar a sus casas. En Ávila y Madrid este jueves ha finalizado la emergencia nacional por los fuegos que han arrasado unas 70.000 hectáreas. El presidente del gobierno español, Pedro Sánchez, ha rebajado de 3.